0: Sepúlveda, quien tenía 19 años cuando desapareció el 29 de agosto de 2008 mientras se dirigía a su colegio en Conchalí. Tras 18 años sin noticias sobre su paradero, finalmente Gislaine Quirós, quien era vecino de la joven, confesó y se entregó a carabineros por la muerte y desaparición de Mariana, hombre que fue formalizado por homicidio calificado, pero que horas después el tribunal decretó el sobreseimiento por prescripción y ordenó de esa manera la libertad. La Fiscalía Centro Norte ya presentó un recurso ante la Corte de Apelaciones de Santiago para intentar revertir esa decisión. Gabriel Riveros, ADN.
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2: La información con Patricio Barrera.
3: Hola Francisca, vamos a Santa Laura porque hay fútbol en desarrollo por la fecha del ascenso. Nos cuenta André Fernández.
4: Claro, Grillo, se juega el minuto 37 del primer tiempo acá en el Estadio Santa Laura. Siguen empatando 0-0 Unión Española de Deportes Temuco por la fecha 26 de la Primera B ante cerca de 3.000 personas acá en la Plaza Chacabuco. Ha bajado un poquito el ritmo del partido, tuvo algunas ocasiones en el cuadro de la Unión Española, pero ahora está respondiendo el cuadro de Deportes Temuco, recordando que solo hubo un cambio, el de Nicolás Valencia por Rodrigo Vázquez, que salió lesionado a los 17 del primer tiempo.
3: Y lo vamos a ampliar, ya ganó San Luis de Quillota 2-1 Antofagasta y es el tercero en la tabla del campeonato, líder Santiago Wanderers 44, 42 Cobreloa, 41 San Luis. Y a nivel internacional, muy atentos estábamos a la Copa Libertadores, la Bestia Negra de Coquimbo Platense quedó eliminado, ganó 2-1, no alcanzó, 3-2 en el global para Fluminense, y en la Copa Sudamericana no están los chilenos en el 11 titular, van a jugar a las 21:30 horas. Boca Junior visitando a Sao Paulo, la ventaja es mínima para el cuadro Xeneize, en el banco Carlos Palacios y William Salarcón.
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6: Hola, ¿qué tal? ¿Cómo estás? Bienvenidas, bienvenidos aquí a la sala de clases de Academia de Emprendedores en ADN, siempre con el apoyo del Banco de Chile. Soy el alumno Leo Meyer y me encuentro con la alumna avanzada que hace rato, no había 3 meses sin compartir aquí en Academia de Emprendedores. Me refiero a la profe Cari Hidalgo. Había venido, pero esperó que yo no estuviera.
7: No.
6: ¿Cómo estás, Caro?
7: No, pues no vine, vine el mes pasado.
6: Pero estaba Gustavo, pues.
7: Estuve con Gustavo.
6: Ya, pues yo estoy diciendo, yo no había compartido contigo.
7: Ah, bueno.
6: Pues. Hola, ¿cómo están? Bienvenidos a Academia de Emprendedores. Hace 3 meses que no compartía con Cari Hidalgo. ¿Cómo estás, Cari Hidalgo, aparte de estar media desenchufada?
7: Bien, no, sí, perdón. Ha sido un día un poco movido. Bien, pues contenta de estar aquí una vez más en la sala de clases de la Academia de Emprendedores con Vanguardia.
6: Este es un taller que siempre se preocupa de unir tres puntos. Si tiene que ver con todo lo que tiene que ver con la parte digital, con la parte de hacer negocios, monetizar justamente ese conocimiento y con el contenido. ¿Cuál es la invitada del día de hoy?
7: Hoy día vamos a reír. Yo debo decir que soy fan. Tú sabes que yo siempre invito a gente que sigo mucho y que que cuando la veo en redes sociales digo, ¡ay, me encantaría conversar con esa persona!
6: Sí, pues, tal cual.
7: Y tengo
6: sí.
7: Este espacio para la excusa de invitarla a conversar.
6: Exacto, me parece muy bien.
7: Así que, como buena fan, hoy día vamos a hablar de redes sociales, vamos a hablar un poco del marketing digital y de cómo ponerle humor a la vida a través de profesiones tan serias como ser dentista. Así que hoy día vamos a hablar con El fenómeno. Ah, fenómeno de redes sociales. La doctora Carillas, Valentina Pumpín, con más de 320 mil seguidores en Instagram, dejando la patada en TikTok. Bienvenida, Valentina.
8: Muchas gracias. Gracias por la invitación también.
9: Un gusto, Valentina. Además, vamos a poder sonreír sin problema con las tallas.
7: Y ojo que también vamos a hablar de emprendimiento, porque hace solo un par de días lanzó un nuevo producto con el hermano, pero aquí ya hay ciertas pistas en el estudio.
9: Sí, pues si nos estás viendo en YouTube en vivo, aprovecha ahí, nos puedes dejar también cualquier comentario, lo vamos a estar revisando, y a través del holaleo.cl hay un botoncito, haces clic y llega directamente a mi WhatsApp, así que preguntas, comentarios, no te quedes sin hacerlos, ya lo sabes, directo a mi celular.
7: Perdón, antes de seguir, vale, recuérdanos el Instagram para que quienes no te conocen te vayan a seguir desde ya.
8: Por favor, no se pierdan contenido de alta calidad. Doctora Pumpín, es DRA.Pumpín, y en TikTok también me pueden encontrar con el mismo nombre.
9: Sin puntos, sin líneas, todo juntito. DRA Pumpín.
7: Punto Pumpín.
9: Sí. Ya, perfecto.
8: El alumno tiene que poner un poquito más de atención.
7: Gracias, Valentina. La verdad,
9: es que estoy con los audífonos, entonces lo escuché. Y tras el recreo vamos a vivir una nueva ruta de Emlatam con la periodista especializada en experiencias turísticas y además una persona que me quiere, me respeta y no va a estar tirando talla aquí al aire. Me refiero a la gran Lore Explorer. ¿Cómo estáis, Lore Villango?
10: Hola, oye, un gusto. Siento que no venía hace muchos meses en vivo, sí, pues. Así que es extraño estar acá, pero feliz. Porque
9: desde mayo.
10: Siento que estoy con buena compañía.
9: Desde que, mayo que no estabas mayo, aquí presente.
7: Ah, sí. Claro, ya no le decís nada, ¿viste?
10: No me extraño.
9: Qué gusto tenerte aquí, Lore. Salvaste el programa del día de hoy. ¿Cómo estás?
10: Yo soy la más seria acá.
8: Oye, me siento ofendida.
9: No,
8: igual.
9: Bueno, por favor. Por favor, dime cuáles van a ser algunas de las rutas, algunos de los destinos que vamos a compartir hoy.
10: Mira, spoiler, región de Antofagasta.
9: Región de Antofagasta. Sí, ahí nos vamos a quedar y vamos a recorrer distintos lugares.
10: Exactamente.
9: Ya pues,
10: ahí les voy a contar más.
9: Al regreso del recreo. Tus redes sociales para que te sigan.
10: @LoreExplorer, Lorex con una E, _Chile.
9: LoreExplorer, _Chile.
10: Sí.
9: Ya pues, Lore. Ya lo sabes, nosotros somos @ademlatam, cualquier tirita, ahí lo dejas en Instagram. 3, 2, 1, comenzamos las clases de hoy.
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7: Estás en la sala de clases de Academia de Emprendedores, soy la periodista Carol Hidalgo y junto al alumno Leo Meyer damos inicio a este taller que presenta casos de negocios innovadores y vanguardistas con personas que están pensando fuera de la caja. Esto es el taller Vanguardia. Hoy día mi invitada ya adelantaba algo, pero vamos a reírnos, vamos a hablar también de marketing digital, vamos a hablar de emprender y vamos a hablar de cómo convertirse en un boom de redes sociales a través del humor. Mi invitada es odontopediatra, cofundadora de Somos Happy. Mira la vida con humor, dice desde Instagram, donde tiene más de 320 mil seguidores, en TikTok otros tantos. Así que hoy día vamos a hablar de cómo entregarle esa pizca de alegría a los niños a través de algo que le puede dar tanto miedo como ir al dentista.
9: Qué susto.
7: Bienvenida la doctora Valentina Pumpín.
8: Muchas gracias.
7: Alias doctora Carillas.
8: Estaba de vacaciones la doctora Carillas, la tuve que mandar un ratito lejos.
7: Me encantaría que haya venido en todo caso.
8: Sí,
7: lo sé.
8: Yo le tengo mucho cariño, pero me tengo que poner frenillos yo. Así que doctora Carillas, tuve que...
7: Se fue de vacaciones.
8: A buscar
9: gusto, Valentina.
8: Igualmente. Muchas gracias por la invitación.
7: Oye, vale, bueno, antes de ser la doctora Carillas eras, por así decirlo, una odontopediatra más de los 20.000 odontopediatras que hay en el país. En un rubro donde verse profesional, ojo, no tan solo los dentistas, pero eres el claro ejemplo, pero verse profesional es el sinónimo de estar callado, de ser serio, de ponerse el delantal, ¿cierto? Y jugar este rol profesional.
8: Totalmente.
7: ¿En qué momento decidiste comunicar con tu cara, con tu humor, con tu nombre? ¿Fue un viral de chiripazo? ¿Lo calculaste? ¿Te dieron la idea? ¿Cómo fue un poco eso?
8: Mira, yo antes de partir, todas las redes partieron como estrategia de marketing. O sea, yo abrí mi Instagram cuando yo sabía que iba a abrir mi clínica. Antes de eso yo no existía. Okay. No tenía redes, no sabía cómo subir un reel, no sabía qué era un reel.
7: Estamos hablando hace un poquito más de un año.
8: Claro, como en enero del año pasado.
7: Perfecto.
8: Y empecé a hacer videos súper amateur, súper fome. O sea, los bebés con...
9: Esta es una muela.
8: Traté de hacer videos más serios, como dar herramientas un poquito más prácticas a los papás, pero me empecé a dar cuenta que todo el mundo hacía lo mismo. Y mis videos no tenían ni un solo alcance. O sea, lo veía mi mamá, mi marido con suerte. Mi marido yo creo que quizás no. Y ahí fui experimentando como distintos tipos de contenido. Uh-huh. Contenido un poquito más lúdico, metí temas de repente de maternidad, temas de cepillado. Y me di cuenta que todos los que tenían ese toque humorístico le iba un poquito mejor. En este tiempo estamos hablando de 500 seguidores.
10: Ya. Yeah.
8: Igual pero para, yo encontraba que estaban todos 500 seguidores, de 0 a 500 en un par de meses, para mí iba bien. Y llegó un primer reel que lo hice hace un montón de rato, parezco otra persona porque un año cambia mucho a la gente, que era divertido y le fue muy bien ese reel, muy bien. Y dije, acá hay algo. Y al mismo tiempo me puse a ver las cuentas de las otras odontopediatras. Y si bien hay odontopediatras que son muy secas en lo que hacen, hacen contenido que se ve muy parecido a los otros. Uh-huh. Se ve todo igual. Todos hablamos de lo mismo. Todos hablamos del flúor, todos hablamos de tuete, todos hablamos de caries. Entonces yo pensaba, ¿qué me hace diferente al resto? Y una vez mi papá me dijo como, tú tenés que hacer lo que tú sabes hacer. No inventé otras cosas. ¿Qué eres buena tú? Y explota eso. Y yo soy buena para reírme. Yo soy buena para tirar la talla. Soy buena para...
10: ¿Eres chispa?
8: Sí. Soy rabia. Se me ocurre el personaje. Y lo otro, no tengo miedo al ridículo. Y no
10: primordial.
8: Absoluto. Primordial. O sea, creo que... ¿Cómo me defino? Sin miedo al ridículo. Y eso en las redes yo creo que es clave. Como si uno quiere hacerse una personalidad en las redes sociales, tenés que plantarte con los pies demasiado firme, pecho a las balas, desde donde sea tu parada, si es serio, si es informativo, pero yo desde el humor me planteé así fuerte y le di con todo, y le di rienda suelta. Y después armé mi clínica, cero pacientes en mi clínica porque atendía a mi familia. Y ahí seguí con esta estrategia del humor. Y de a poquitito empezaron a caer gente que llegó diciendo, vengo por tus redes.
10: Te vi en Instagram.
8: Claro, te vi en Instagram con 5.000 seguidores. Que yo, wow, soy influencer. Pero eso no más. Y me di cuenta que esta estrategia servía. Servía el reel que se viralizaba un poquitito más. La gente llegaba por redes sociales. Hasta que llegó la señora Carilla, que cambió todo el panorama. Y...
10: Tu personaje estrella, que fue finalmente el que te elevó y sí, te llevó a tener hoy día 325 mil seguidores, sí, digamos.
8: Y 1.4 millones en TikTok.
10: ¿Qué?
8: Sí. Eso es el dato más freak de todo. Wow. Yo todavía no lo entiendo.
10: Es muy loco, ya vamos a ir a eso y al tema de la viralización, porque, ojo, que te viralizaste entendiéndose que traspasaste las fronteras del país. Sí. ¿No? Yo te vi en una nota de Estados Unidos que te ponían como ejemplo de marketing digital, así que no menor.
8: Sí.
10: Sigamos con el tema del humor. El humor fue precisamente lo que te hizo explotar, que es lo que estamos conversando, pero también trae este lado más oscuro de que hay algunas personas infelices que te tratan de poco seria.
8: Sí.
10: ¿Ya? Y empieza a caer este estigma un poco de, oye, pero si eres profesional no puedes hacer esto, bla, bla, bla. ¿Cuál es tu regla para saber finalmente cuándo un chiste suma, cuándo te va a salir caro o si es que te puedo o no te puedo quitar pacientes? Porque convengamos que tú eres odontopediatra, o sea, tratas niños.
8: Sí.
10: Ves la boca de niños, no de mamás, no de adultos.
8: Exacto.
10: Cuando... Tú misma has dicho que tu cuenta no es para niños.
8: Exacto.
10: Es para adultos.
8: Sí. Mira, es difícil. Hoy en día es más difícil todavía. Porque esto de la funa, los influencers, como sí, que están todos como pisando cáscara de huevos. Mm. Como todos tienen miedo a decir lo equivocado, a decir una palabra que puede ser malinterpretada. Entonces, por eso yo decidí ahora reírme de mí misma. Reírme de mis propios defectos. Reírme de mis dientes, de mis bigotes, de mis mocos. Da lo mismo, pero eso es infalible. Yo creo que esa es una buena regla, como no reírse del resto. Porque siempre va a haber alguien que se va a sentir mal, siempre va a pasar a llevar a alguien, no hablar obviamente de religión ni de política, porque está bien tener diferencias, solamente que hoy en día el ambiente en las redes sociales está tenso. O sea, todo el mundo está esperando que tú digas algo malo para criticarte, para decirte algo. Y a mí, desde el punto de vista de odontopediatría, yo creo que esa rama de la odontología te da espacio para ser lúdica. Una vez alguien escribió como, ¿te imaginas tu cirujano de corazón entrar riéndose de ti? Obvio que no, porque es cirujano de corazón y tiene que ser un poquito más serio, porque es un tema más grave,
7: delicado,
8: que claro, a las personas le afecta más. Pero en la odontopediatría el humor es parte de las estrategias de adaptación que nosotros utilizamos con los niños. Y si bien mis videos no son para los niños, sí espero que una mamá, si le guste, que se lo muestre a los niños, que pase por ese filtro. Eso yo no estoy en contra. Estoy a favor del filtro de los papás. No estoy a favor de que los niños vean directamente los videos, porque puede salir cualquier cosa. Mis videos son bastante inocentes, convengamos. Quizás de repente me tiro algún garabato o algo así.
7: No, la de tu hijo dibujando el auto está muy buena. Para los metiches se tienen que meter.
8: Perdón, por eso, pero es que no me podía aguantar. Si no lo han visto, mi hijo chico dibujó un auto con forma dudosa.
7: Para adultos.
8: Sí. Nunca os digo nada, pero la gente... Evidente, es como una foto.
7: Tú, o sea, además, perdón, pero tú ocupas una estrategia.

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1: Redes sociales lo tomas y le das la vuelta por el humor. Sí. Esa estrategia está muy buena también, como el responder con la misma moneda que lo que te tiró la persona, digamos.
2: Sí, igual eso es difícil, porque a veces a uno le dan ganas de responder de forma negativa. O sea, hay comentarios que a mí me han llegado, no me han afectado, porque yo ya, como les decía antes, yo ya estoy vieja.
3: Tengo 33, tampoco tanto.
2: Pero yo ya estoy plantada, yo ya estoy formada, yo ya... sé quién soy, me siento tranquila, tengo mi vida como armada, estoy casada, tengo hijos, tengo mi negocio, entonces yo no tengo mucho miedo al qué dirán. Pero hay comentarios que uno queda impactado del el calibre
1: son
2: de
1: crueles.
2: Y la soltura con la que te la dicen, hombre, mujer, todo. O sea, impresionante, desde mi físico hasta lo que tú dices de la seriedad con la que uno debería manejarse. Entonces dan ganas de responderle así como
1: con
2: un gesto técnico, dan ganas, dan muchas ganas. Pero es más inteligente darle la vuelta,
1: sí, pues,
2: y sacarle el lado divertido, y la gente lo disfruta mucho más. Al final es ponerse un escalón más arriba y eso a la gente le pica.
1: Tal cual.
2: Le pica que uno...
1: y se viraliza y trae
2: sí, y llevan más pacientes.
1: Sales ganando.
2: Sí, sí, total.
1: Oye, vale, bueno, este programa es de emprendimiento, nos están escuchando emprendedores. Salgamos un poquitito de la doctora Carillas, uh-huh, y del Instagram y de este boom del humor a través de lo que haces. Y metámonos en este nuevo proyecto en el que estás metida con tu hermano, uh-huh, que también ya lo hiciste partícipe de tus videos.
2: Sí, fregó.
1: Lanzaron un nuevo producto, cuéntame cómo se llama, qué tiene de diferente y de dónde también nace esta idea de crear una pasta de dientes.
2: Mira, yo hace rato andaba con la idea de hacer una pasta de dientes rica, porque yo lo que veo en mi consulta es mucha mamá que dice, mi niño no le gusta la pasta, le pica, o los sabores son asquerosos. O mucha mamá buscando alternativas un poquitito más sanas, por decirlo. Que no tengan tantos compuestos químicos, que sean una alternativa un poquito mejor a lo que hay. Y hay poco. Entonces yo venía con esta idea, pero tiempo no tenía. Ganas tenía, pero energía cero. Y mi hermano chico justo se alinearon los astros y mi hermano ha trabajado en marketing, en empresas grandes, entonces tenía mucho el know-how de cómo vender. Y se unieron estas dos situaciones, yo mis ganas, mis conocimientos, mi experiencia con los pacientes y él con todo su conocimiento. Mi hermano es muy capaz, muy, muy, muy, muy capaz. Y ya venía también con su... ya había vendido, ya había tenido una marca. Entonces tenía la experiencia de vender, de incluso el despacho. Como cómo se despacha un producto, lo sabía. Entonces empezamos a crear esta marca, primero pensando en las pastas de dientes, haciendo sabores ricos. Como, ¿por qué una pasta de dientes no puede ser rica? Está bien, para que los niños no se la coman. Pero la pueden disfrutar un poquitito más.
1: Claro.
2: Claro. O que no sea picante, porque la pasta tiene que ser picante. Y ese picante solamente se le agrega para sentir como esa sensación de limpieza, pero no tiene ningún otro sentido. Entonces buscamos ahí con el laboratorio y la química farmacéutica, nos juntamos, hicimos una pasta que fuera lo más limpia posible, rica, también con un precio razonable.
1: Y unos sabores bastante novedosos. Yo sí, la que tengo acá en la mano, de torta de vainilla.
2: Sí.
1: Capa uno.
2: Es rica y la podía usar si quería. Pero estamos desarrollando para adultos, tranquilidad. Y ¿sabéis qué? Los niños le están fascinados.
4: La de adulto es pasada al ron.
1: Claro. Pisco sour, sabor pisco sour.
2: La bueno, persona no,
1: bueno, como nos, sabor a perol.
2: Nos sugirió naranja cebolla. Saludo a Jaime.
1: A aquella persona. Oye, y vale, somos Happy, se llama la pasta, ¿no?
2: En realidad la marca es Happy Tooth.
1: Okay.
2: Bajo el nombre, como la empresa madre, somos Happy. La idea, okay, es crecer. Queremos que el concepto sea Happy, porque aquí volvemos como a la parte emprendedora. ¿Qué nos diferencia a nosotros de

0: el resto. Es que nosotros no solamente estamos vendiendo productos dentales, sino que también estamos vendiendo la experiencia de un cepillado entretenido. El cepillo dental no solamente es sónico y vibra, sino que también tiene distintas características que le va a ayudar a los papás y a los niños chicos con el cepillado. Tiene una página que tiene videos educativos. Tiene un link a canciones para ponerle mientras le estáis lavando los dientes a los niños. Hay un Instagram donde puedes hacer preguntas. Entonces, y queremos ir sumando también otros implementos para que los papás no peleen con el cepillado hasta los 15 años, que es la realidad que yo veo en mi consulta. Y el cepillado es el caballito de batalla contra las caries. Lo que uno puede hacer, aparte de evitar el consumo de azúcar, pero es lo que podemos hacer para evitar las caries. Si tú haces un buen cepillado, las probabilidades de que tengas caries son muchísimo menores. Entonces, es difícil eso, como cómo lograr convencer a un niño. ¿Y cómo lo hacís? Con sabores ricos, con colores bonitos, con canciones, con papás más empoderados, que tengan más conocimiento.
1: Que al final sea un buen momento lavarse los dientes.
0: Exacto, y no la pesadilla. Exacto, y no sea una pesadilla.
1: ¿Y dónde se puede conseguir esta pasta?
0: Esta la estamos vendiendo por la página somoshappy.cl, por Mercado Libre. Y también en próximos puntos de venta. esperamos después llegar a supermercados, farmacias. Queremos crecer, queremos que Somos Happy llegue a donde más se pueda.
1: Cuéntame un poco del backstage de Somos Happy, de la pasta de dientes. ¿Hace cuánto que la vienen craneando con tu hermano? ¿Cuánto tiempo se demoraron en poder sacarla?
0: Uf, no me acuerdo. tengo amnesia.
1: Pero fue más de un año, fue más de 3 meses.
0: No, menos de un año. Yo diría que unos 6 meses. Okay. O sea, yo vengo con la idea hace rato, hace mucho, mucho rato. Pasta de dientes. Me acostaba así como, yo tengo que crear una pasta de dientes rica. Y hace 6 meses más o menos que con mi hermano chico dijimos, ya, esto hay que ponerle la piedra de inicio, tirar esa primera piedra. Y empezamos a cranear. ¿Cómo lo hacemos? ¿Cómo nos vamos a financiar? ¿Qué es más importante para nosotros? ¿El producto? ¿El marketing? ¿Qué? ¿Cómo lo vamos a vender? Y aparte, se combinó con esto de que yo salté a la fama. Entonces, era un aprovechemos el minuto. Es ahora o nunca. Y a pesar de yo tener 3 hijos chicos, tener mi consulta, tener todo el resto, dije, es el minuto, si no, uno lo pierde. Estoy en la cresta de la ola. Y si yo digo, para después, cuando no esté tan cansada, ya voy a perder mi oportunidad.
1: Sí, claro. Bien. Sí. Oye, volvamos a las redes sociales y a esto de las millones de vistas y visualizaciones, qué sé yo. Bueno, ya lo sabes, los millones de vistas tampoco es que paguen el arriendo de una clínica. Exacto. O los sueldos de tu querida recepcionista, que yo encuentro que ella merece un reconocimiento. Porque te apañan
0: corazón,
1: todo.
0: Corazón coreano para ti, Aileen. Te quiero mucho.
2: ¿Te tenemos una sorpresa?
0: ¡No!
1: ¡Mira, Aileen! ¿Qué pasa,
0: Aileen? No.
1: Un reconocimiento a ella porque te apañan todo.
0: La Aileen es lo máximo. Sí, yo me gané el loto con mi asistente.
1: Seca.
0: Es seca, me apaña. A veces está cansada. Yo le digo, Aileen, a grabar. Porque aparte yo soy... No estoy diagnosticada, pero quizás tengo un déficit atencional con hiperactividad.
1: En la consulta están ustedes dos, ¿no?
0: Somos las dos. Sí, y yo soy una persona poto con rueda. Estoy para acá, para allá, me siento, me paro, tengo que hacer lo otro, tengo que grabar. Y la Aileen como, doctora, por favor, cálmese, almuerce. Y yo como, no, hay que trabajar.
1: Oye, bueno, la visualización es lo que decía adelante, no pagan finalmente. La clínica o la gente que trabaja contigo.
0: No pagan.
1: ¿Cómo?
0: No pagan.
1: Es que
0: nada.
1: Eso, para allá mi pregunta hoy día, si es que tú monetizas o no monetizas las redes sociales, este éxito que estás teniendo, ¿de qué forma? Me imagino que te llegan más pacientes, más allá de que aumenten los seguidores, pero ¿se ve algún cambio monetario, por así decirlo, con esta fama?
0: 100%. Okay. O sea, el haberme hecho, a mí me da pudor decir famosa, pero haberme hecho un poquito más reconocida en las redes, ha hecho que también los papás puedan ver mi perfil y confíen y me agendan mucho. O sea, tengo la suerte de tener agenda llena casi toda la semana, en un periodo donde Chile no está creciendo tanto. Entonces, soy muy agradecida de que los papás me estén eligiendo a mí gracias a las redes, porque me ha dado mucha visualización. Pero como tú dices, las redes no pagan. Como estos virales que yo tengo en TikTok, que son brutales. O sea, la otra vez me fijé, creo que hay uno que tiene 150 millones de visualizaciones, uno de la doctora Carilla. Wow. Que es una locura. ¿Saben cuánta plata me llegó?
1: Cero.
0: Cero.
2: Al final es por publicidad.
0: Es por publicidad. En otros países se paga. Si estuviese en Estados Unidos sería bastante más millonaria, pero aquí cero.
2: TikTok sí paga igual.
0: TikTok no paga. ¿Cómo no paga? ¿Y sabéis qué paga? Facebook.
1: Facebook.
0: YouTube. Sí. YouTube. Pero YouTube es más difícil. Necesitas más requisitos. Entonces sí, yo dije, voy a hacer publicidad porque es atractiva esa plata.
1: ¿Campaña no has hecho?
0: Campañas,
1: sí. He hecho.
0: Pero mi condición siempre ha sido que sea con mi toque. O sea, que sea con toque de humor.
1: Claro.
0: Yo puedo seguir un guión, pero yo le voy a poner el ojo loco, me voy a, quizás va a estar la doctora Carilla, o un personaje nuevo.
1: Es que es parte de tu esencia y también claro. De lo que vemos a través de las redes sociales, finalmente, sí. Como te hiciste con...
0: Sí, y yo también entiendo que a la gente no le gusta ver publicidad.
1: Además.
0: Como cuando uno se marquetea por las redes, uno tiene que entender que a la gente le da lata ver
1: un comercial.
0: De hecho,
1: la mejor publicidad en digital es también la que pasa como contenido orgánico.
0: Exacto, y por eso nosotros con Somos Happy, mi hermano, si, no sé si han visto esos videos, también tratamos de darle ese toque humorístico que ha sido súper difícil porque es más allá de lo que yo estoy haciendo, que ya mi contenido se fue de las manos, yo ya ahora el tema de las... nada dental, estoy alejada de la parte dental, salvo los caninos. Pero en Somos Happy tenemos que dar a conocer nuestros productos, tenemos que dar a conocer las ventajas que tiene la pasta de dientes, pero de una forma lúdica. Y eso sí que ha sido difícil, como pensar sin contenido duda. Divertido, entretenido, que no se sienta como una campaña, que no se sienta como que te quieran vender algo, pero de forma un poco...
1: subliminal.
0: Gracias. Hoy día estoy con una fascia que no. Sí, un poco subliminal, que tú quieras tener ese producto.
1: Tal cual.
0: Sí.
1: Oye, Vale, se nos acaba el tiempo.
0: No.
1: Podríamos seguir conversando 20.000 horas más, pero no quiero que te vayas sin dejarle ciertos tips, ciertos consejos a los emprendedores y las emprendedoras que nos escuchan. Esas emprendedoras que creen que están en un negocio que tiene que ser muy serio, o esos emprendedores que todavía no se atreven a mostrar la cara, por ejemplo, porque no saben o desconocen los beneficios que puede traer el mostrarse tal como uno es. O a esos emprendedores que les da miedo jugar con el humor, por ejemplo, para vender. ¿Qué tendrías que decirles tú? Te pregunto como emprendedora, porque hoy día tú también estás lanzando un nuevo producto. Y mal que mal, las redes sociales también saliste y fuiste aprendiendo en el camino, que es lo que también nos gusta de la gente que viene acá a la academia.
0: Sí.
1: ¿Qué tendrías que decirle a esas personas que nos están escuchando? Qué ideal que puedan empezar a hacer desde mañana.
0: Mira, primero entender que las redes son muy poderosas. Venden mucho, mueven mucho, viralizan mucho, visualizan mucho. Segundo, no tiene por qué ser desde el humor. Uno puede buscar ahí el panadero, ¿cómo es? Pastelero a sus pasteles.
1: Tus pasteles.
0: Hoy día estoy súper...
3: Pero sin azúcar.
0: Sí, gracias. Sí. Pero pastelero a sus pasteles. Si tú eres buena dando a conocer información interesante, hacerlo desde lo que tú eres buena. Si eres bueno en el humor, hacerlo en el humor. Pero yo creo que el consejo más fuerte que yo puedo dar, el más valioso, es buscar en qué te diferencias del otro. Eso es clave. Si tú eres uno más del resto, nadie te va a pescar, nadie va a mirar tu contenido, nadie va a querer ver tu producto. Pero si lo tuyo se destaca, aunque sea un poquitito, aunque se detenga la persona a verlo un ratito más, estás en ventaja respecto a los otros.
1: Ya enganchaste, claro.
0: Sí, ya enganchaste. Buscar la originalidad. Yo creo que eso a mí me premia... todos los días. No seguir los trends, no seguir... Aunque tu producto sea lo mismo. ¿Sí? Nosotros no estamos inventando la rueda con estas pastas de dientes. No es algo nuevo, es pasta de dientes. Pero estamos buscándole esa cosa distinta.
1: ¿Cómo comunicarla distinta?
0: ¿Cómo comunicarla distinta? O agregarle algo distinto también. Un sabor distinto que no existía antes. Y eso a nosotros nos ha resultado un montón. Y también a mí en la clínica... Sí, llevo un año recibiendo esos regalos.
1: Excelente. Vale, ¿dónde te encuentran las personas que nos están escuchando? Tus canales.
0: Arroba doctora.pumpin.
1: Y la de la pasta.
0: Y arroba somoshappycl.
3: Eso lo estaban preguntando harto. Somos happy, sí, con doble P e Y. Porque como es radio, claro, somos happy.
0: Somos
3: happy.cl. Valentina, un gusto. Mucho
0: gracias,
3: éxito.
0: Igualmente. Gracias.
3: Muy bien.
0: Muchas gracias.
3: Quería, querida Algo, también muchas gracias por el taller Vanguardia de hoy. Te pasaste nuevamente.
1: Gracias,
3: tremenda historia, tremendo contenido. Y por cierto, también una forma de mirar la tecnología y las redes sociales para generar un emprendimiento real.
1: Así es. Gracias, Leo, y gracias, Vale. Gracias.
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3: 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Nos vamos a recreo y te espero en 3:37 de regreso para conversar con Lore Explorer y recorrer Antofagasta. 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
3: Bien, pues suena el timbre aquí en la sala de clases de Academia de Emprendedores. Sí, es momento de viajar. Soy el alumno Leo Meyer y nos vamos a ir al norte junto a la periodista especializada en turismo, Lore Villadangos, quien viaja por el país para que tú tomes las mejores decisiones. ¿Cómo estás, Lore? Qué gusto de saludarte.
15: Muy bien, ¿y tú? Tanto tiempo, yo extrañaba, sí, pues. Te extrañaba a ti, este estudio, así que vine a Santiago, y bueno, tú sabes, yo te aviso con anticipación para que yo esté aquí presente.
3: Hiciste una pausa en tus viajes, maravilloso.
15: A Santiago, sí, es que estaba en un proyecto, que después ahí lo puedo perfecto. Contar, entonces, claro, lo terminé y dije ya, me vengo a Santiago unos días.
3: Voy a ir a saludar a los amigos y amigas. Muy bien, y voy a ir a saludar a los alumnos de la Academia de Emprendedores. Sin y les falta. Voy a contar de qué lugar nos vas a hablar hoy.
15: Mira, la verdad es que fue difícil en esta ocasión porque tuve que dividirlo en dos, porque igual he recorrido, pero bueno, así que vamos a retroceder en el tiempo para mí, porque esto fue en julio, que fui a la región de Antofagasta, específicamente a San Pedro de Atacama, Calama y Antofagasta. Así perfecto. Que, bueno, lo primero que les puedo comentar es que yo fui a San Pedro de Atacama más que todo, más que a recorrer, fue porque quiero hacer viajes grupales de mujeres.
3: Ya.
15: Ya, entonces, también ahí soy emprendedora.
3: Bien, pues, sí. Sí, entonces. Fuiste un poco a armar esa ruta que podrían seguir.
15: Siempre hay como una expectativa versus realidad de los hoteles, de los hostales, de los lugares, de restaurantes. Entonces, quería ver cómo vivirlo en terreno. Entonces, fui con esa dinámica. Así que no fui mucho a hacer tours, pero sí fui a uno. De hecho, fui en bicicleta a la aldea de Tulor. Que no sé si lo has escuchado. Tiene no, más jamás. De 2.300 años de historia.
3: Mira.
15: Cuesta 6.000 pesos la entrada y es un lugar, bueno, yo me fui en bicicleta a una hora en bicicleta, pero si tú vas en auto, en un Uber, son 10 minutos, es un poquito al sur de San Pedro. Y me encantó porque es el único lugar en que los pueblos originarios tienen, San Pedro de Atacama, cada Ayllu, se dividen en Ayllu, que son como los pueblos originarios de San Pedro, que son Licanantay. Y en este Ayllu, tú entrabas, pagabas la entrada, pero te hacían una introducción.
3: Dale.
15: Y tenían como un museo, te explicaban. Entonces me pareció súper interesante que alguien haga eso. En otros lugares tú pagas la entrada y entras.
3: Claro, listo. Te dejan sola.
15: Te dejan solo. Entonces, eso ya me gustó. Y encuentro muy interesante que, bueno, el pueblo, el ex pueblo de la ex aldea, en el fondo se tapó con la arena, con el tiempo. Esto, bueno, han pasado 2.300 años. Pero, no sé, a mí me gustó, se ven los techos y, no sé, te hace como recapitular quizás un poco de esa época, cómo era San Pedro antes. Así que me pareció un lugar muy interesante que la gente en general no va cuando va a San Pedro, muy poca gente lo conoce. Y yo fui como quizás con no mucha expectativa, por lo mismo, porque no es como de los imperdibles que más nombrados, por lo menos, y lo recomiendo mucho.
3: Mira, qué buena. ¿Cuánto tiempo hay que destinarle a recorrer
15: media bien? Jornada yeah. Ese lugar. Así que se lo recomiendo mucho, de verdad, aunque no aparezca ahí como los otros imperdibles.
3: ¿Y hay que llevar algo para comer o allá mismo, cerquita de este lugar, hay algún espacio?
15: No, no hay nada para comer. Sí. Así que sí, buen dato ahí, tienen que llevar algo. Pero hablando de comida, viví una experiencia muy buena en el restaurante Efebra, que queda igual también, como al sur del San Pedro de Atacama. Yo tuve que ir en Uber y viví de un menú de degustación.
3: Ah,
15: de
3: pero
15: ocho
3: todo,
15: tiempos, ¿no? Topísimo. Yeah. Obviamente tiene un precio elevado. Yo nunca había vivido ese tipo de experiencias gastronómicas. Te explican todo, cada plato va con su vino. Así que, bueno, la gente todo muy simpática, muy. Se nota que tienen un alto estándar de experiencias, de atención al cliente, bien calentito, buena música. Tú veías ahí cómo cocinaban, estaba la cocina ahí. Entonces. Yo creo que para hacerlo por lo menos una vez en la vida, y en San Pedro me gustó muchísimo, aparte que donde está ubicado tú puedes ver muy bien las estrellas.
3: Ah,
15: así que
3: perfecto.
15: También es como un 2x1 por ahí ver el cielo de San Pedro, que a mí en San Pedro Atacama es uno de los lugares que más me gusta para poder ver las estrellas. Porque a diferencia del Valle de Elqui, en San Pedro se ven en 180 grados.
3: Perfecto.
15: Entonces, Efedra Restaurant se los recomiendo, y bueno, me quedé yo en el Hotel Casa Algarrobo.
3: ¿Ya?
15: Que queda 15 minutos caminando del centro. Así ya, que.
3: Extraordinario. Un paseíto
15: si,
3: hasta.
15: Si no le molesta caminar un poco, Casa Algarrobo cumple, creo que tiene. Bueno, yo también después me fijaba los precios en Booking y todo. Y cumple como lo bueno, bonito, barato siendo hotel.
3: Perfecto.
15: Entonces, está bien. Las piezas son lindas y bien tranquilito. Así que. Bien, fue buena mi estadía ahí.
3: Yo sé que no es la primera vez ni la última en San Pedro, pero todo el año es como más o menos parejo en términos de clima y de lo que ocurre ahí en el lugar. ¿O hay momentos donde tú dices, mejor no vayas porque está pero colapsado y lleno?
15: Mira, a mí, la verdad, yo me tocó nublado.
3: Ah,
15: así
3: ya.
15: Que igual no me gustó mucho. Yo digo,
3: claro, por las estrellas principalmente.
15: Sí, por las estrellas, igual me gusta el sol. Pero una fecha que yo no recomiendo es febrero.
3: Ah,
15: no
3: ya.
15: Solo por la gente, sino por el invierno altiplánico.
3: Ah,
15: que te puede tocar
3: perfecto.
15: Lluvia, entonces más caótico. Mm. Y aparte que también hace calor, así que.
3: Ya, ahí no
15: sé. La lluvia, sí. No. Yo creo que febrero no se lo recomiendo. Ahora sí, el único mes que pueden ir, porque vacaciones de verano y todo, bueno, vayan, pero yo creo que ahora ya empieza la mejor época.
3: Ah, ya.
15: Como
3: perfecto.
15: La primavera, otoño.
3: Ya, perfecto.
15: Esa ha sido una duda. Bueno, y después pasé a Calama. Quería
3: a Calama,
15: conocer.
3: Ya.
15: No sé si tú has escuchado, pero siempre dicen que es la ciudad más fea de Chile.
3: O sea, es que lo que pasa es que se condice con estar al lado y el desarrollo de la industria minera, que es la más potente en Chile. Entonces es injusto que Calama debería ser el Dubái en Chile. Po.
15: Oye, pero es que yo opino lo mismo. Tienen una escultura de unas manos y el Chile.
3: Claro.
15: Entonces, como claro, Chile está en las manos de Calama, en el fondo. Y eso no se ve. La verdad es que ahí hay... Ojalá que eventualmente mejore la calidad de vida para los calameños, porque sí, está bastante botadito.
3: ¿Y con qué te encontraste?
15: Bueno, yo en verdad me quedé específicamente para ir a Chuquicamata.
3: Ah, ya. Yeah.
15: Así que me pareció muy interesante ver la mina. Yo pensé que iba a ver el pueblo de Chuquicamata, el ex pueblo de Chuquicamata. Pero te muestran el Rajo Abierto, que sigue siendo el más grande del mundo, entonces
3: sí.
15: De cobre y todo. Entonces fue bacán, porque cuando uno va, no sé, a Sewell en Rancagua, que también es de Codelco, uno no conoce mucho la mina, bueno,
3: claro,
15: subterránea,
3: te lo tienes que imaginar
15: pero
3: un poco.
15: Sí, como que no te cuentan nada, es solo Sewell. Pero acá no, conoces un poco de la historia de Codelco en Chile.
3: Sí, pues.
15: Que,
3: no,
15: entonces
3: tremendo.
15: Lo encontré muy interesante. Y no sé, siento que, bueno, es un tour gratuito.
3: ¿Ya?
15: Hay que inscribirse y puede ser lunes o jueves. Ya, de 11 a 2 o a 3.
3: ¿El tour partiendo desde Calama?
15: Calama.
3: Ya, perfecto.
15: Sí, desde la oficina de Codelco en Calama.
3: ¿Y te toma todo el día o una parte del día?
15: Como de 11 a 3.
3: Ah, ya, perfecto.
15: Sí.
3: Te libera para... O sea, no es tan temprano, no tienes que salir de madrugada.
15: Sí, temprano.
3: Y regresas como para descansar un poquito y preparar la noche.
15: Sí, y lo bueno, yo estoy viviendo en La Serena, es que hay pasaje directo Calama a La Serena, por si acaso.
3: Ah,
15: si alguien no sabía
3: bueno.
15: Ahí, así que es un buen dato.
3: Datazo.
15: Y después pasé a Antofagasta. ¿Tú has ido a Antofagasta?
3: Sí, pues.
15: Tú
3: sí,
15: ya
3: sí.
15: También eres como
3: sí,
15: allá.
3: Sí,
15: tú
3: cercano,
15: conoces mucho.
3: Cercano.
15: Yo no sé si yo te nombro esto, bueno, porque hice una selección de 9 imperdibles. De Antofagasta, yo no sé si tú los conoces.
3: Vamos, a ver, ¿cuáles?
15: Ruinas de Huanchaca.
3: Maravilloso, sí, las conocía cuando estaban botadas, totalmente desperdiciadas en términos de preocupación como patrimonio, históricas, qué sé yo, y hoy día son un centro cultural. Así que conocí los dos lados, sí, las Ruinas de Huanchaca, tengo fotos.
15: Yo tuve la suerte de, bueno, conocerlo ahora, y tienen un museo sí. Muy bueno. Así que recomiendo ir a las Ruinas de Huanchaca, que están al sur de la ciudad, así que es fácil, de fácil acceso. El muelle histórico Melbourne Park.
3: No, fíjate. ¿Dónde
15: pero
3: está?
15: Yo creo que has pasado por ahí. Sí o sí, solamente es que...
3: ¿El muelle?
15: Es que no, un amigo me... Sí. Ah, un amigo de Antofagasta me decía lo mismo, ni yo sabía el nombre.
3: Ahí
15: dijo.
3: Está, pues sí,
15: pero sí, es un muelle que está un poquito más al norte del mall.
3: Sí, sí, total.
15: Así que es que de seguro has pasado
3: sí,
15: por ahí.
3: Sí, sí, icónico.
15: Ya. Y al frente está la estación Antofagasta, la ex estación Antofagasta Bolivia.
3: Tal cual, sí pues...
15: Bueno, ahí uno manda un mail y te hacen, la chica encargada te hace un recorrido. Yo estaba sola y me hizo el recorrido igual y de forma gratuita. Y te cuentan la historia de cómo funcionaba el tren cuando existía este traslado de Antofagasta a Bolivia. Sí, así pues. Que, bueno, y entras a uno de los vagones. A mí igual me gusta, bueno, que vuelvan todos los trenes, ojalá, pero es bonito ver. También me gusta como un poco retroceder al pasado. Siento que en todos los tours que te he dicho uno retrocede un poco sí, en el pasado, sí, parece. Bueno, el otro es, bueno, la Plaza Colón, que sí, es como pues. La Plaza de Armas, pero se conoce como Plaza Colón. Sí. La gente no le dice Plaza de Armas, sino que...
3: No, es la Plaza Colón.
15: Y, bueno, ahí hay un reloj icónico y también está la iglesia. Ajá. Y, bueno, el balneario municipal.
3: Artificial.
15: Sí.
3: Sí, pues. El balneario no tiene... increíble, Antofagasta no tiene playa. Tuvo que construirla prácticamente porque es tan rocosa que no hay ninguna posibilidad. Y ese balneario municipal es el lugar donde todos los antofagastinos, el punto de encuentro.
15: A mí me encantó porque yo he ido dos veces a Antofagasta. La primera vez pasé nomás, no tuvimos tiempo, pero ahora fui, como a la playa. Y la encontré bien bonita, no parece artificial. Como no, que... Y tenía como una balsa en donde habían ahí hombres jugando fútbol. Y eso es lo bueno de Antofagasta, que como que tiene vida veraniega, por así decirlo, gran parte del año. Yo fui en julio.
3: No, es todo el año.
15: Y la gente se bañaba.
3: Y al ladito, no sé si fuiste a las almejas, que está al lado, solo que el balneario es considerado como un poco... tiene todas las instalaciones. La otra es más botadita, pero igual funciona como playa, digamos.
15: Claro, es que el balneario... Siento que es más turquesa igual el agua.
3: Sí, pues, sí,
15: bueno,
3: sí,
15: por lo
3: sí.
15: menos se veía más turquesa. Pero lo que me gustó de la almeja es que tiene reposeras.
3: Claro.
15: Entonces yo creo que ahí capta la atención de la gente. Y aparte me fijé que hacen harto deporte ahí.
3: Está lleno de deporte. Están sí, por todas sí, las canchas, todo lo que han construido. Sí.
15: Muy bueno. Y también habían juegos para niños, para los que tienen hijos y quieren ir para allá. Y bueno, por supuesto no puedo dejar de nombrar estos dos íconos, que es la portada.
3: Sí, pues la portada de Antofagasta.
15: Y la mano del desierto.
3: ¿Se puede bajar todavía la portada o ya no?
15: No, ya no.
3: Ah, pucha, yo alcancé a bajar.
15: ¿Alcanzaste a bajar? Sí, oye, pero igual es empinado, ¿no?
3: Es tremendo, ¿no? Y más encima peligroso y todo, por eso lo cortaron, pues. Pero en esos tiempos, así como las Ruinas de Huanchaca, te podías parar arriba y saltar arriba, ¿sí? Y llevarte un pedazo, podías ir a la... Y por eso pasó lo que pasó, pues el desgaste natural del turismo, que no tenía límite.
15: No, qué bueno que pusieron ahí un pare.
3: Nos quedan segundos.
15: Quiero decir que no te conté bien la historia, pero cuando llegué ahora me vine en avión y anduve en un Tesla.
3: No,
15: pero en un taxi. Yeah. 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
3: Yeah.
15: Pero igual lo hice probar, ¿eh? Le dije, a ver, quiero. ¿Maneja solo o no maneja solo? Y maneja solo, lo comprobé. Mira. Y no me apareció una. Bueno, no sé si conocen los autos Tesla, pero se ven los autos en una pantallita.
3: Sí, pues.
15: Entonces igual le pregunté si alguna vez había visto una persona que no era persona. Y mira. Me dijo que sí, ahí contó una historia y todo, así que. Mira. Grupo Solución, muy bien, me gustó la experiencia.
3: Muy bien, pues Lore. Oye, agradecerte el que nos hayas visitado aquí en tu paso por Santiago y que se repita pronto. ¿Cuándo tienes mes para estar de vuelta en Santiago?
15: Noviembre.
3: ¿Noviembre? Te vamos a extrañar. Pero en octubre llamado telefónico, ¿te parece?
15: Me parece. Ya, oye, pues, porque Lore. Bueno, se viene Desierto Florido.
3: Ah, sí, pues estamos en pleno.
15: El Hotel Rocas de Bahía me mandó un libro para ti, bro. Se me quedó, pero la próxima sí o sí lo traigo.
3: Ya, pues me lo mandas y yo aquí lo muestro sí. También mientras hablamos por teléfono.
15: Perfecto.
3: Lore Explorer-Chile.
15: Sí, en Instagram y TikTok.
3: Que estés muy bien, Lore.
15: Oye, muchas gracias, Leo. Gracias a todos. Que estén bien.
3: 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Bien, pues ya vienen los servicios informativos a la hora y luego ADN te acompaña con Álvaro... No, mentira, con Hans Hot, que ya está listo para entrar aquí a hacer este tremendo programa. Nosotros nos encontramos mañana. Que esté muy bien. Chao.
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18: Dos horas en punto, actualizamos noticias en ADN. Carabineros detuvo a tres personas que minutos antes habían asaltado a una señora que andaba con 350 mil pesos en efectivo. Todos los detalles los tiene Matías Castillo.
19: Fue en medio de patrullajes por el sector de Santa Rosa con Franklin que se denunció un robo con violencia. Una de las víctimas era una mujer de 50 años que había sido asaltada por tres sujetos de nacionalidad colombiana y que habían estado cometiendo distintos ilícitos en ese mismo sector. De hecho, no fue hasta que Carabineros tomó detenido a estos sujetos que se enteraron de una víctima que llegó hasta la comisaría asegurando haber sufrido el robo de sus especies y un bolso de 350 mil pesos en efectivo. Los detalles de este procedimiento los entregó el subteniente Lucas Cerda, oficial ronda de la comisaría de Radio Patrullas.
20: Logrando en las inmediaciones encontrar un arma de fuego y una fogueo. Posteriormente llega una víctima que señala que los sujetos la habrían golpeado y robado sus pertenencias. Se habría realizado un disparo para amedrentar a la víctima, por lo que manifiesta, al momento después de robarle sus pertenencias.
19: A raíz de estos antecedentes, Carabineros efectuó un rastreo por las inmediaciones de este lugar, encontrándose un arma de fuego de calibre 380 y además una segunda arma que se encontraba con un delito de encargo vigente por robo desde el 12 de febrero de 2026. Estas especies y además este bolso con dinero fueron recuperados que pertenecían a esta mujer de 50 años que fue asaltada por estos sujetos. Matías Castillo, ADN.
18: Y el Ejército de Chile se refirió a la detención de un militar, esto junto a otras cuatro personas, por el asalto a un servicentro en Santa Bárbara, región del Biobío, nos informa Gabriel Riveros.
21: Un soldado de tropa profesional del Ejército fue retirado de la institución luego de ser detenido por una presunta participación en el robo a un servicentro en la comuna de Santa Bárbara, en la región del Biobío. El hecho ocurrió durante la madrugada de este martes, cuando cinco sujetos habrían cometido el asalto y escapado en un vehículo por la ruta Q61 en dirección a Los Ángeles. Tras una persecución de carabineros, los involucrados se parapetaron en un domicilio donde finalmente fueron detenidos por personal de la patrulla Foco. La fiscalía había solicitado ampliar la detención de los cinco imputados, petición acogida por el juzgado de garantía de Santa Bárbara. Cuatro fueron derivados al recinto de gendarmería y el funcionario del ejército quedó en un recinto militar. Durante esta tarde, el soldado fue trasladado al centro de detención preventiva militar de Temuco, donde permanecerá detenido mientras avanza la investigación. El destacamiento de la montaña número 17 de Los Ángeles informó, además, que puso los antecedentes a disposición de los organismos correspondientes y que tramitó el retiro definitivo del involucrado de la institución.
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15: La información del deporte con Manuel Fernández.
2: Se juega fútbol por la primera B en Santa Laura entre la Unión Española y Temuco. Estamos en el segundo tiempo. Andrés Fernández se abrió la cuenta. ¡Gol! En la Comuna de Independencia.
22: Y son buenas noticias, Manolo, para el cuadro local, para el cuadro de la Unión Española. Minuto 72 del segundo tiempo, se abrió la cuenta en Santa Laura con el gol de Gabriel Norambuena. Mediante golpe de cabeza, la salida de un tiro de esquina y se abre la cuenta entonces la victoria parcial de la Unión Española ante 2.316 espectadores. Ya jugamos el minuto 33 del segundo tiempo cuando se han producido algunas modificaciones tanto en Temuco como en el cuadro de la Unión Española. Lo gana el equipo de Ronald Fuentes.
2: Con este resultado, Unión Española salta al séptimo lugar del campeonato en zona de playoff con 38 puntos. Temuco se queda con las ganas de ingresar a esa zona con solo 31 unidades. También terminó el fútbol en Argentina, cuartos de final de la Copa Libertadores, donde Platense le ganó 2-1 a Fluminense, pero no le alcanzó para seguir avanzando en la llave porque en el partido de ida había ganado el conjunto brasileño por 2-0. Por esto, Fluminense avanza hasta las semifinales del torneo, un partido que terminó con incidentes fuera del estadio de Platense luego de la victoria del equipo dirigido por Martín Palermo, pero insuficiente para seguir avanzando en el torneo.
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15: 22 horas con 5 minutos, toda la información ya está en nuestro portal digital ADN.cl. Sigan sintonía porque ya continúa ADN te acompaña con Hans Hot.
0: 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Carlos Kerner fundó O2 Company para frenar la evaporación del agua.
23: ¡Funciona!
0: Beatriz Palma creó MyNib para luchar contra las secuelas del cáncer.
23: Gracias.
0: José Antonio González, junto a Hero Materials, reemplazó el plástico.
23: Sostenible.
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1: Aquí estamos, feliz noche para todas, para todos, bienvenidos. Hacemos ADN, te acompaña desde la ciudad de Santiago para todo el país a través de las antenas de ADN y por supuesto para quienes están lejos de casa en ADN.cl. Aquí con la misión de llenar los zapatos y el local que habitualmente cuenta para ustedes Álvaro Lara cada jornada de lunes a viernes. En un país que se está lentamente transformando en una fiesta, el 18 de septiembre comienza a llenar los aires, los trajes típicos, el olor a parrillada, las empanadas forman parte del paisaje, sin importar el lugar en el que estés. Y muchos están pensando en que el jueves a las 3 de la tarde se acaba la semana, porque ya es tiempo para empezar a viajar, que la fiesta de la oficina, las empanadas con los compañeros, o el anticipo de cierre de clases de la universidad, que hay que terminar más temprano, porque es tiempo ya de vacaciones. Algunos se van un poquito más tiempo, otros hasta el domingo para disfrutar. Nuestra misión hoy será ofrecerles panoramas a quienes nos vamos a quedar, a quienes vamos a estar en la ciudad de Santiago, en la región metropolitana, durante estas fiestas patrias. Si quieren, nos reportan audiencia, nos cuentan dónde están y qué piensan hacer para el 18 de septiembre en el WhatsApp de la amistad, en el +569 85 21 23 60. ¿Y saben qué? De la mano de Te Acompaña, dos de ustedes pueden ir a disfrutar de las fondas de la Hacienda Tobalaba en la comuna de La Florida. Reportando sintonía, contando dónde están y participando como siempre, diciendo su nombre, su teléfono y su correo electrónico para que el día que quieran, el día en el que gusten, disfruten de la festividad patria en ese sector de la comuna de La Florida. Junto a Vincenzo Rojas hacemos este tramo de ADN Te Acompaña hasta la una de la madrugada, siempre con buena música.
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1: Javiera Parra en ADN.

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0: 10:15 de la noche. En mis manos, lo pueden ver también en ADN.cl, tengo una guía. Una guía para quienes van a quedarse en la región metropolitana, o quienes, por distintas razones, no vamos a salir de la capital durante este 18 de septiembre. Contiene 40 panoramas en muchísimas de las comunas de la región metropolitana. Hay gratuitos, hay con entradas, pero están repartidos por toda la geografía de la región que tiene como capital Santiago. La gerenta de la Corporación Regional de Santiago, Nicole Sáez, nos viene a contar de lo que se trata esta guía de fiestas patrias. Nicole, gracias por atendernos a esta hora de la noche. Bienvenida a ADN.
2: Hola, buenas noches, Hans. ¿Cómo estás?
0: Encantada de saludarte y de recibirte, y contemplando los muy buenos panoramas que contiene esta guía para vivir tu 18 en la RM. ¿Cómo se hizo este trabajo de recopilación, de buscar materiales y por supuesto, panoramas para este fin de semana?
2: Bueno, acá desde la Corporación Regional de Desarrollo, como tú bien sabes, te ha tocado acompañarnos también en la vendimia, en otros panoramas. Hoy día venimos con los panoramas de fiestas patrias. Hicimos un levantamiento en vinculación con los municipios y con eso llegamos a estos 40 panoramas que incluye fonda o distintas actividades que finalmente están orientados a toda la familia, a todo el público. Muchas de las actividades se concentran en comunas rurales, así que eso también es súper interesante porque lo que buscamos es como poner en valor nuestras tradiciones y también la identidad y patrimonio regional de la metropolitana.
0: Claro, porque se revisa aquí el folleto Buin, El Monte, Curacaví, que está muy bien representada con tres opciones, Colina, pero también aparece Renca, San Joaquín, Ñuñoa, es decir, para quien tenga la posibilidad de permanecer o que por distintas razones no va a viajar este 18, sepa que van a pasar muchas y muy buenas cosas en la región metropolitana.
2: Así es, lo que buscamos es una guía que finalmente esté disponible para todos los bolsillos también, porque efectivamente hay algunos que son gratuitos y otros que son que se tiene que cancelar. Nosotros la información la tenemos también disponible, además que tú mencionabas en la radio ADN, obviamente en la página web del Gobierno de Santiago y de la Corporación Regional de Desarrollo, y también tenemos un par ahí folletos disponibles en la oficina turística de Santiago que tenemos, donde está el ex edificio de la Bolsa en la esquina de Moneda con bandera, también tenemos a disposición. Y lo bueno es que cuando colocamos cada uno de los lugares a los que se puede asistir, está orientado por la comuna, pero también colocamos a disposición la página web o las redes sociales del organizador para que puedan tener la información más directa. Así que ahí la idea es que efectivamente, como tú mencionabas, hay algunos que se acostumbran las fechas a salir de la región metropolitana, pero también recibimos turistas en estos días. Entonces, la metropolitana es el tercer lugar que recibe más visitas en el contexto de fiestas patrias. Así que para todos los que anden por estos lados de la región metropolitana, para las fiestas patrias dejamos a disposición estos 40 eventos.
0: Hay muchísimo de turismo interno, también de extranjeros que llegan para conocer la festividad patria en la región metropolitana. Nicole, ¿por qué debiera alguien que está escuchando la radio en La Serena, en Valparaíso, en el Biobío o en el sur, pasar su 18 en Santiago?
2: Bueno, nosotros lo que estamos tratando de hacer desde el Gobierno de Santiago y la corporación es potenciar todo lo espectacular que tiene nuestra región. Va a haber buen clima, tenemos bonita geografía para que también uno pueda ir a los parques a recorrer, y obviamente las fiestas patrias se puede disfrutar de las tradiciones y de la entidad cultural que tiene nuestra región en cualquiera de estas distintas fondas cercanas que van a poder tener en casi todas las comunas de la región metropolitana. Se van a realizar estas actividades y eso también tiene mucho que ver con lo que venimos haciendo nosotros desde el Gobierno de Santiago con nuestra política regional de turismo, donde una de las visiones que tenemos como gobierno regional y como corporación tiene que ver con potenciar nuestra ciudad como, por ejemplo, capital del vino y la montaña, como también posicionarla como una capital que siempre recibe activaciones y eventos internacionales, y como una capital del turismo que sea sostenible, seguro y de calidad. Así que para vivir también la distinta experiencia que tiene nuestra región, es importante que puedan acá vivir el 18 en la RM con todos estos panoramas que hemos compilado compilado en un solo folleto para que sea también más cercano y más fácil de acceder a la información.
0: Estamos conversando en Te Acompaña, absolutamente en directo, con Nicole Sáez, que es la gerente de la Corporación Regional de Santiago, con una iniciativa que, para quien usa el teléfono, si lo puede escanear por QR o encontrarlo en la web del Gobierno de Santiago, es derechamente tener el 18 de la región metropolitana en la palma de la mano. ¿Cómo ha ido avanzando este trabajo que ha venido haciendo el Gobierno Regional durante los últimos, yo diría que 5 años, de potenciar a Santiago como un destino turístico, como potenciar un destino gastronómico, como hacerlo transversal para todos los bolsillos, para todas las clases, para todas las comunas de la región metropolitana, a través de un trabajo unitario de las 52 comunas de la región?
2: Absolutamente, para nosotros es fundamental el trabajo articulado. No es posible que solo desde la Corporación Regional podamos seguir posicionando a Santiago como esta capital de turismo. Nosotros tenemos las cifras que a nivel nacional, sobre todo cuando vemos las tasas de desempleo que tiene nuestro país, el turismo aporta a nivel nacional al 2,8% del PIB. Y eso, si lo reflejamos solo en la región metropolitana, estamos hablando de más de 330.000 empleos, que corresponde a cerca del 8% de la fuerza laboral en la región metropolitana. Entonces, cuando hablamos de posicionar el turismo, finalmente lo que estamos hablando es del impacto económico, de la generación de empleo que sea sostenible, y por eso es tan importante también colocar en valor las particularidades que tiene nuestra región, como el acceso a las montañas, como las viñas del Valle del Maipo, a propósito de lo que hacemos con la vendimia, o el Día del Vino que realizamos ahora los primeros días de septiembre en el barrio La Bolsa, y ahora obviamente poniendo a disposición de la ciudadanía distintos panoramas dentro de la región metropolitana, que como señalaba al inicio, hay algunos que son gratuitos, así que hay para todos los bolsillos, para que se pueda disfrutar de la región, potenciando obviamente el desarrollo económico local, de los emprendedores, de los fonderos, de los distintos panoramas que se pueden desarrollar en familia este fin de semana.
0: Existió, se presentó durante la jornada del lunes esta guía con una suerte de resumen, de compendio de panoramas de lugares o de puntos icónicos gastronómicos de la región metropolitana. ¿Podrías atreverte a recomendar dentro de la guía 5 lugares que tú crees que son buenos panoramas para quienes están escuchando ADN y que puedan una suerte de mapa de ir recorriendo cada uno durante estos días de festejo?
2: Yo creo que voy a recomendar algunos a propósito de lo que comí el otro día en la expo que hicimos en el gobierno regional cuando lanzamos la guía, todos los que tienen que ver con Curacuaví, a propósito los dulces, que los empolvados chilenos, que yo ahí tengo una distinción especial que me interesa destacar relacionada a los dulcecitos, así que están la fiesta chilenidad en Curacaví, en el estadio C de las Taguas en Curacaví, también el tricolor de Paine, que va a estar ahí potente con actividades. De hecho, el alcalde nos acompañó también en las actividades que realizamos. En la comuna de Tiltil se van a realizar también actividades. En Melipilla está la octava versión de la fiesta de la chilenidad del 2026 y algunas más. En zona urbana, obviamente en Ñuñoa, tenemos la Fonda Ñuñoa Corazón en Chile, y también en Santiago, las fondas del Parque O'Higgins, hasta San José de Maipo, la fiesta costumbrista de la Esquila en el Relbot, con entrada gratuita. Entonces tenemos en todas las zonas de la región metropolitana eventos que vale la pena conocer y asistir en familia.
0: Es Nicole Sáez, la gerenta de la Corporación Regional de Santiago, conversando con nosotros en ADN Te Acompaña sobre esta guía Vive tu 18 en la RM, que está disponible en corporacionrm.cl o visitsantiago.travel en formato digital. También puedo recomendar alguna, me parece interesante, por ejemplo, el tour en especial, la edición especial del Tour de Fiestas Patrias, que se va a realizar desde el 17 también al 26 de septiembre, con previa inscripción en la Oficina de Turismo de la Plaza de Armas, 5, 12 y 26 de septiembre. La última opción es el último sábado de este mes, con la posibilidad de recorrer el Centro Cívico, otros rincones de la capital, y también lo de Peñaflor, que tiene su fiesta costumbrista durante este fin de semana. Es decir, hay un mapa importante y de posibilidades para todas las edades y todas las posibilidades de bolsillos durante este fin de semana, con lo complejo que está la situación, ¿no?
2: Absolutamente, acá hay distintas actividades para las que puedan asistir, por eso hay varias que son gratuitas, Y que también yo creo que ponen en valor las características de nuestra diversidad que tenemos en la región metropolitana. Las comunas rurales, muy cercanas a nuestras tradiciones, y también en la zona más urbana para que puedan acceder. Y obviamente, los que siempre es importante destacar, que se tome con moderación y con responsabilidad, y que si van a asistir, no manejen, que puedan utilizar el transporte público, porque también es importante disfrutar.

0: el 21 cuando haya que volver a trabajar estemos todos en la oficina, ¿no?
1: También se considera aquello. Obvio que se disfrute. El fin de semana nos tocó un poquito largo solamente. Hubo harta discusión ahí en el Congreso si se extendía o no se extendía, pero siempre esta fecha es algo muy característico de nuestro país, así que se disfruta, la gente anda con buen ánimo y eso es lo que hay que rescatar.
0: ¿Dónde podemos encontrarnos en plataformas, no tan solo esta guía, sino que también todas las actividades del gobierno de Santiago y también en la parte del desarrollo de la región?
1: Lo podemos encontrar en nuestras páginas web, gobiernosantiago.cl o corporacionrm.cl, y en nuestras redes sociales, @gobierno.santiago y @corpo.rm. En esas dos, siempre nosotros estamos colocando desde esas dos cuentas, difundiendo las actividades y los panoramas que se vienen en esta dimensión y en otras dimensiones, porque prontamente vamos a estar informando en la corporación de obras de teatro que vamos a estar realizando en hoteles del casco histórico de Santiago, que también van a ser gratuitos y previa inscripción, así que se siguen viniendo más actividades por parte de la Corporación Regional de Desarrollo.
0: Como sea, se escucha por ahí, lo conversamos después del 18, Nicole.
1: Lo conversamos después del 18, entonces.
0: Nicole Sáez, la gerenta de la Corporación Regional de Santiago, adelantándonos 40 panoramas que tienen que ver y revisar si pasan el 18 en la región metropolitana. Gracias por tu tiempo esta noche de martes aquí en ADN.
1: Muchas gracias, Hans, que estén muy bien.
0: Igualmente, que te vaya muy, pero muy bien. Las 10 con 26 minutos. Es martes por la noche. Los tres te acompañan.

0: Abrió la cuenta el conjunto de la Unión Española por intermedio de Gabriel Norambuena con golpe de cabeza, y cuando faltaban 2 minutos para el final del partido, Camilo Núñez aprovechó las dudas en la defensa del cuadro de la Unión Española y se lleva un punto muy importante el cuadro de la novena región ante 2.316 personas acá en la cancha del Estadio Santa Laura. Partido terminado, Unión Española 1-1 con Deportes Temuco.
1: ¿Justa paridad, Andrés, por el trámite del partido, o la desinteligencia defensiva de la Unión hace que pierda dos el cuadro hispano?
0: Fue más protagonista el cuadro de la Unión Española, sobre todo en el primer tiempo. Tuvo una planicie el partido, respondió el cuadro de Temuco y aprovechó ahí las dudas de la Unión Española y se lleva un punto importante al equipo de Emiliano Astorga.
1: Gracias, Andrés. Opiniones y reacciones al partido en ADN.cl. Buenas noches.
0: Un abrazo, nos vemos.
1: 26 jornadas para el campeonato de ascenso. Unión Española, con esta paridad, suma 36 puntos, queda octavo. Si el campeonato terminara hoy, estaría fuera de la liguilla. Está con esos 38 puntos, distante 6 del líder, que es Santiago Wanderers. Delante son 36, 8 puntos de distancia. Temuco tiene 32, está décimo, a 12 unidades de diferencia del cuadro Caturro, que tiene partido pendiente. Esta jornada no va a disputar su partido frente a Cobreloa, o tiene un partido pendiente ante Cobreloa el próximo 26 de septiembre, producto de la participación de su escuadra sub-20 en la Copa Intercontinental. Próximo sábado, 7:30 a.m, transmite ADN frente a la escuadra de el Real Madrid. El resto de la tabla: San Luis tercero, 41, le ganó Antofagasta 2-0 en Quillota. Magallanes 40, Antofagasta con la caída se queda en 38, sexto Recoleta con 38 y el corte San Marcos de Arica con 36 unidades, todo por el campeonato de fútbol de ascenso de nuestro país. Este programa, que es ADN, te acompaña, que escuchan cada noche, el que habitualmente conduce Álvaro Lara hasta la 1:00 a.m, es una presentación de Abogado Automotriz. 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
11: En Santiago, 18 grados. En Osorno, 10 grados.
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1: 24 para las 11 de la noche, hacemos ADN, te acompaña de noche hasta la 1. En los sonidos del martes, Francisca Valenzuela.

0: Santa Laura.
1: Fútbol en juego por el campeonato de ascenso. Andrés Fernández finalizó el partido entre Unión Española y Temuco.
2: Hola Hans,
3: Buenas noches.
2: Sí, terminó el partido acá en el Estadio Santa Laura. 1-1 empataron la Unión Española y Deportes Temuco por la fecha 26 de la primera vez.

0: 65 años esta canción, estos sonidos han acompañado fiestas patrias y también en momentos de familia, porque forma parte del imaginario y también de lo que significan eventos fundamentales del teatro chileno, y particularmente del teatro municipal y también musical. La Pérgola de las Flores va a tener una particular versión este septiembre, este 2026, actualizada, más contemporánea, quizás con giros actuales, pero sin dejar lo que significa la tradición, lo que marca la historia de esta obra que ha llegado durante muchísimos años a los oídos y compuesta y musicalizada por Francisco Flores del Campo. Le queremos agradecer un montón que un martes por la noche estén en el estudio de ADN, Gustavo Becerra, director, compositor y prácticamente un todo en esta obra. ¿Cómo estás, Gustavo? Bienvenido a ADN.
1: Muchas gracias, gracias por la invitación. Aquí felices de estar participando acá en la radio y saludo a toda la gente que nos está escuchando en este momento.
0: Germán Silva, director musical de La Pérgola de las Flores, buenas noches.
2: ¿Cómo están? Buenas noches. ¿Cómo está la gente allá que anda trabajando tal vez de noche? ¿Cómo están? Buenas tardes, buenas noches.
0: Los que están en la faena, los que van rumbo a la noche,
2: sí, tal, con Sergio. He estado del otro lado también, por eso te lo digo.
0: Camino con el lanchacito.
2: Con el pianito ahí a la espalda, como sea.
0: También se da para la música. ¿Qué significa para ustedes?
2: Oye, saluda a la compañera.
0: Claudia Silva.
3: Coreógrafa de la compañía.
0: Bienvenida, gracias por estar con
2: equipo
0: nosotros.
2: Equipo completo.
0: Completísimo equipo. Gracias por darse el tiempo de venir al estudio. ¿Qué significa para cada uno de ustedes hacer una obra tan tradicional, pero probablemente con algún giro moderno como es La Pérgola de las Flores?
2: Gustavo.
1: Bueno, siempre para todos los artistas chilenos hacer La Pérgola de las Flores es muy atractivo. Siempre que les decimos a los colegas, hoy estamos haciendo La Pérgola, ¡oh, qué buena! Si tenía algún personaje, por
2: invítame.
1: Favor. Invítame. Dije, oye, ¿cuándo tienen funciones? Es muy de gusto de los artistas. Nos encanta hacer La Pérgola de las Flores. Es parte de la tradición chilena. A nuestras propias familias les gusta mucho.
2: Cuando tienen función, claro.
1: Cuando tienen función, va gente a vernos, amigos que se repiten en el plato cada vez que salimos de nuevo con temporada. Y además esta pérgola es muy particular porque lleva muchos años de funcionamiento, pero cada vez la hemos ido mejorando a tal punto que no, tal vez la recomendación viene de cerca, pero yo creo que es, si no la mejor pérgola, una de las dos mejores pérgolas del país,
0: que se va a presentar el 18 y 19 en el Teatro San Ginés.
1: Así es.
0: ¿Cuántos años ya llevas desarrollando, Gustavo, con todo el equipo, la versión de La Pérgola de las Flores?
1: Bueno, hemos pasado por varios elencos, pero con Germán me hicimos la primera versión ya hace como 13 años, más o menos.
2: Sí, 15 años más o menos atrás. Yo siempre doy el como punto. Uh-huh. Estuvimos, esta obra parte en el final del Teatro Alcalá, ese que estaba ahí en Bellavista. Uh-huh. Con Purísima.
1: Claro.
2: Ahí comenzó este proceso, a editar la canción, a pensarla y se acabó el teatro y la obra, y el teatro nos empujó y seguimos con este grupo haciendo esta obra.
0: ¿Y por qué hace 15 años dijeron La Pérgola de las Flores es lo que debemos hacer? ¿Qué es lo que buscaban en esa obra?
2: Buena pregunta, ¿eh?
0: ¿Por qué, Germán?
2: Yo llegué a través de la invitación que me hacían las personas encargadas del teatro, en la cual ahí estaba Gustavo, que en ese tiempo no nos conocíamos mucho, y nos conocimos desde lo musical, como yo, también lejano a La Pérgola un tanto. Por cosas que uno subestima, que fácil el folclore, mira, dos notas. A veces uno cuando está, ponte tú, yo estaba sacando, no sé, pues temas de jazz o de alguna forma cuando estaba en la escuela, es como no, como que uno patea eso, no, más adelante voy a hacer La Pérgola. Bueno, y aquí me empecé a encontrar con una música muy familiar, muy que me llenaba. Algunas partes que se me hacían largas, las editamos, esta no, esta sí. De ahí nos juntamos con el grupo, nos gustó y ahí empezamos a cantarla ya. Y de ahí hace 15 años venimos cantando.
1: Y se viene desarrollando el tema del foxtrot, de la cueca chora. Hay una actualización, es mucho más rápida, más ágil. Y por supuesto la puerta en escena también tiene que ver con eso. Hay mucho humor, mucha comedia.
2: Imagínate quién dirige.
1: Claro, hay una deformación profesional.
0: Sale detrás del muro para
1: claro,
0: hacer.
1: Claro, exacto.
2: Y es un personaje.
1: Sí, yo soy Pierre Le Peluquier.
2: Pierre.
1: Así que,
2: imagínatelo, imagínenselo.
0: Claudia, la evolución que ha tenido el trabajo para hacer La Pérgola de las Flores, una obra que parte de lo musical, pero también debe tener todo coreografiado para respetar los tiempos musicales, los compás dado. ¿Cómo es ese trabajo para ti?
3: Exactamente, porque el hecho de tener esta renovación en cuanto a la música también nos ha llevado como a indagar un poquito más y salirse de lo que es el folclore tradicional. Entonces hay coreografías donde tenemos danza contemporánea, un toque de ballet también, porque yo soy de formación clásica, jazz dance para todo lo que es el Charleston. Entonces hemos como ido sumándole cada año un poquito de otro estilo nuevo para los actores y han tomado de la mejor manera ellos para poder llevarlo a la escena.
0: Escuchan a Claudia.
3: Súper entretenidos.
0: Perdón, escuchan a Claudia Silva, la coreógrafa de la versión de La Pérgola de las Flores, que se va a ver este 18 y 19 de septiembre en el Teatro San Ginés, en la comuna de Providencia. Además, en el estudio Gustavo Becerra, el director de la obra, y Germán Silva, el director musical de la misma. Para todos, ¿cómo desde la tradición ser nueva? ¿Cómo desde la tradición se hace algo más contemporáneo, algo más cercano al público que probablemente sabe que existe una Pérgola de las Flores, pero que en los últimos 5 o 7 años ha cambiado la forma de ver y de acercarse al teatro?
1: Bueno, principalmente tiene que ver con tener algunos tips que sean de actualidad, que tengan algún guiño a... nosotros los actores le llamamos un chiste galuchero. Es como hay un poquito de aserrín en la pista, es bastante de circo en ese sentido. La obra es bien brechtiana, o sea, rompe mucho la cuarta pared y hace participar mucho al público. De hecho, hay muchas entradas desde el público, salidas desde el público. Al final de la obra salimos hacia el público y esperamos al público cuando empieza a salir y nos empieza a saludar. O sea, es una fiesta patriótica bien bonita.
2: Sí, eso desde lo teatral, el guiño. Claro. Desde lo musical, mira, cuesta modernizar esta obra, pero nosotros, a ver, el toque que le dimos a la guitarrita folclórica, le sumamos piano, más contrabajo, batería, tiene una especie de swing, porque nuestro imaginario Flores del Campo, que lo hizo, viajó a Nueva York a entender cómo eran los musicales. Entonces, como que trajimos esa idea y la sumamos. Entonces, es como una banda, digamos, rock swing con guitarra de palo. Entonces, tiene fuerza y tiene folclore.
0: Porque además la banda es en vivo.
2: La banda en vivo, además. Sí, somos 4 músicos en vivo musicalizando todo.
0: Y para que igual los tiempos, Claudia, además, porque hay cambios de vestuario, hay distintos cuadros, hay distintas formas de expresar esta Pérgola de Flores, ¿cómo se hace ese trabajo también para los actores? Para que tengan las coreografías a tiempo, pero que también vayan entrando y saliendo para que todo vaya fluyendo de buena manera.
3: Bueno, para que eso suceda, igual hay un elenco grande y hay un equipo potente, digamos, detrás de escena. Entonces también, si vemos que algún actor o bailarín tienen cambios de ropa muy rápido, tratamos de que sea como lo más óptimo posible el tiempo para poder ayudarle, y ahí entre todos detrás del escenario se ayudan. Pero también vamos buscando como estas entradas y salidas que nos permitan también interactuar de forma fluida, sin que alguien, no sé, pues se atrase para entrar a una escena. Y uno le va tomando el ritmo también a medida que vamos haciendo la obra. Todos esos tiempos se van acotando. Entonces, por ese lado, se hace más amigable para todos, es más fácil.
0: ¿Cómo ha ido evolucionando la gente? La mirada en la cual se acerca a ver la obra en los últimos 15 años que la vienen haciendo entre los dos, Germán, Gustavo.
1: Yo creo que ha habido una renovación del público y queremos pensar que así es, en términos de que la abuelita es la persona mayor que es, digamos, nuestro público objetivo, por así decirlo, lleva a sus nietos, lleva a sus hijos, y hay un público joven que le gusta mucho este tipo de teatro, que es un teatro que llega de todas maneras, porque es un gran texto. Isidora Aguirre hizo una pega maravillosa con el texto, porque hay una radiografía chilena por donde tú la mires. Está el aristócrata, está el pueblo, están los medios bandas, están las demandas sociales, está la historia de amor. Entonces hay varias cositas que son parte de todo el abanico de la chilenidad. Entonces eso hace muy, muy entretenido. Nosotros creemos que nuestra apuesta de esta pérgola, le hemos puesto mucho amor, mucho cariño, hemos insistido muchos años en el proyecto y hoy en día está tomando un vuelo que era el esperado para nosotros, en el cual queremos hacer una gira nacional el próximo año, ojalá, incluso mi expectativa, yo siempre trato de llegar al Everest en realidad, aunque llegue al Cerro Santa Lucía, pero siempre mi expectativa es muy grande. Me gustaría llegar a Europa con la obra, me gustaría llegar fuera del país, me gustaría mostrar nuestra idiosincrasia a través de esta ópera del pueblo, le llamamos yo, que es como nuestro musical, digamos.
0: Y hay compases para poder escuchar, está la guitarra aquí, está la guitarra casi, que podemos aprovechar de escuchar. Estamos en vivo en la noche del martes en ADN, te acompaña 18 y 19 de septiembre en el Teatro San Ginés. Esto van a poder escuchar de La Pérgola de las Flores.
2: Algo así. Sí.

0: Gustavo Becerra, Claudia Silva, Germán Silva forman parte del elenco de la Pérgola de las Flores, que se va a poner en escena 18 y 19 de septiembre. El desafío de trabajar en fiestas patrias, ¿cuántas van seguidas para ustedes, muchachos?
1: Hemos hecho funciones con más gente que tantas funciones seguidas. Así que esa es la apuesta de este año y empujarlo para que el próximo año tengamos una gira nacional, que es mi expectativa a mediano plazo.
0: ¿Y qué significa para cada uno hacer parte de estos personajes? Una cosa es escribirla, otra cosa es rehacerla, pero formar parte de quienes han hecho, se han subido a un escenario e interpretado las Pérgolas de las Flores para un montón de gente, Germán.
2: Bueno, nuestra idea y en nuestro corazón está en mantenerla y como llevar este legado un poco. Insistimos, la empujamos y la disfrutamos cada función, y yo creo que eso es lo que le transmitimos a la gente. Que la disfrutamos. No estamos preocupados de, digamos, lo que viene, o tal vez sí, digamos, pero no hay tensión, hay un disfrute. Yo veo la obra, me río en las mismas partes, a veces en otras, pues, pasan cosas en escena, es como, es fresca nuestra obra. Y eso quiero que, me gustaría que la persona que está escuchando, una versión fresca.
0: Ah. ¿Una parte en particular que te disfrute y que te genere mucha ilusión hacer, Claudia?
3: Bueno, yo voy a ser la Carmela el próximo año. No, yo disfruto, por ejemplo, ver a mis compañeros en escena. Como decía Germán, uno a veces se ríe de situaciones que van surgiendo espontáneamente. Porque, claro, de repente, no sé, sucede una pequeña cosita que a alguien se le va un texto y el otro compañero lo trata de ayudar. Y todas esas situaciones que van saliendo en el camino, finalmente... a veces nos van como empujando a dejar fijas estas situaciones porque salen chistosas en escena. Claro. Y siempre, siempre le vamos agregando cositas, la vamos mejorando. De hecho, hoy día en la tarde estuvimos ensayando, revisando texto. Y todos tenemos como, como un propósito, una máxima, que es como sumarle a los personajes, porque a veces me va a tocar hacer un personaje y otro día le va a tocar a otro compañero hacer ese personaje, y todos le sumamos al personaje.
1: Claro, hay como un manifiesto de compañía, porque como nosotros somos el colectivo mutante y mutamos en cada espectáculo, también los roles van cambiando, y hay una máxima que es que los personajes no son de los actores, los personajes son de la obra. Y cuando hay una propuesta de un actor y se le agrega la propuesta, se le suman gestos, chistes, se le va agregando, digamos, haciendo más contundente a los personajes, independientemente que te toque hacer a ti ese personaje o no. Y sucede que a mí me reemplazan de repente por temas de trabajo también, pero también vamos probando y sumando mucha teatralidad a todas las cosas que hacemos.
0: Las entradas están disponibles por Ticketmaster o en sanginés.cl para este fin de semana a las 6 de la tarde, el 18, día viernes, 6 de la tarde, día sábado. Función única por cada día.
1: Exactamente, las 6 de la tarde. Sí.
0: ¿Y qué viene para ustedes después de la Pérgola de las Flores? Más allá de la ilusión de Europa.
3: Asadito.
2: Después de la Pérgola, un asadito. Y después de la función también nos vamos a ir a tomar una chichita que sea. O sea.
1: Claro. Y bueno, se vienen cosas. Nosotros como gestores culturales tenemos más proyectos. Tenemos El Impostor Tartufo, que es nuestro otro musical que tenemos.
3: Que también estuvimos en San Ginés, hay que decirlo, claro. El mes pasado. Sí,
1: y queremos hacer una nueva temporada de eso. Tenemos varios proyectos, se viene el mes de Cecilia para nosotros como banda, la banda que acompaña a la Pérgola de las Flores, es Acción del Mono, que fuimos la última banda que acompañó a Cecilia la Incomparable.
2: En sus 60 años de carrera artística. Entonces, ese es otro tema, pero igual es potente.
1: Claro, y además es súper interesante eso que vivimos con ella, porque nos desarrolló un trabajo con ella maravilloso y que también llevamos como un legado de mantenerlo. Así que en octubre capaz que nos vean por acá.
0: Conversamos después del 18, como dicen,
2: claro,
0: por ahí.
2: Claro que sí. Claro.
0: Para que sigan teniendo sabor de boca y que quieran ir y quieran aprovechar, ¿podemos irnos con algo más?
1: Por supuesto.
0: Con el sonido de la Pérgola de las Flores.
1: Póngale nomás, maestro.

0: Si quieren disfrutar su 18 en la capital, si no salen de Santiago, tienen una oportunidad de un panorama en San Ginés, en Manincrot, en la comuna de Providencia, barrio Bellavista, cerca de la línea 1 en Baquedano, unos 8 minutos caminando, y se llega a la sala para disfrutar a las 6 de la tarde, 18 y 19 de septiembre, de esta versión de La Pérgola de las Flores. Claudia Silva, muchísimas gracias por venir, por acompañarnos. Gustavo, un gracias, placer tenerlos también. Gracias. Germán, muchísimas gracias por venir.
1: Gracias a ti.
0: Y que sea lo mejor este 18 de septiembre con La Pérgola de las Flores también el 19.
1: Salud.
0: Salud. Felicidades. Que les vaya muy bien. Las noticias, los servicios informativos de ADN, y ya volvemos para hacerte acompaña hasta la 1.

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2: Horas con un minuto, actualizamos noticias en ADN. Hay información del momento, nos cuenta Matías Castillo.
3: Un presunto secuestro que habría ocurrido aquí en Teatinos, en Santiago Centro, entre las calles Rosas y San Pablo. Según la información preliminar, un hombre que podría ser un joyero caminaba cuando fue abordado por al menos tres sujetos que lo subieron a la fuerza a un vehículo blanco, rápidamente escapando por la ruta 5 en dirección al sur, iniciándose un seguimiento por las cámaras mediante las cámaras de la autopista misma, y tras la información denunciada incluso por una testigo del lugar que dio los detalles de esta dinámica, se logró ubicar este vehículo blanco, reteniendo y deteniendo a estas tres personas y también rescatando a salvo a esta víctima, que según la información preliminar y fuentes de ADN señalarían que se trata de un joyero, de quien no se tiene mayores detalles, pero no se descarta que haya sido seguido por las calles de Santiago hasta que estas tres personas se percatan de este sujeto, tomándolo a la fuerza y escapando hacia San Bernardo, en donde se logra la detención de estas tres personas y también la recuperación de esta víctima que había sido subida a la fuerza a este furgón blanco. Una investigación que fue llevada a cabo por la Fiscalía Centro Norte en conjunto con Carabineros, y se espera que dentro de las próximas horas se entreguen mayores detalles de la detención de estas tres personas e, insistimos, este rescate a esta víctima que había sido secuestrada minutos antes y que fue liberada en San Bernardo luego de la actuar de las policías y la fiscalía. Matías Castillo, ADN.
2: Fue formalizado un sujeto involucrado en una balacera en la comuna de Quilicura el pasado sábado, quedó en prisión preventiva y es acusado de un homicidio calificado y dos frustrados. Nos informa Gabriel Riveros.
4: Un hombre quedó en prisión preventiva tras ser formalizado por un homicidio calificado, dos homicidios frustrados y porte ilegal de arma de fuego por hechos ocurridos el pasado sábado en la comuna de Quilicura. El ataque se registró durante la tarde en el sector de Pascual Gambino con Volcán Tupungatito, donde el imputado habría disparado en reiteradas ocasiones contra tres personas desde el interior de un vehículo. Luego se habría bajado de este auto y efectuado nuevos disparos contra una de las víctimas, que estaba tendida en el suelo producto de sus heridas. El hombre murió minutos después. La investigación permitió identificar al presunto autor, quien fue puesto a disposición del segundo juzgado de garantía de Santiago. Los detalles los entregó el fiscal ECO de la región metropolitana, Eduardo Pontigo.
5: Pasa por el frente de las víctimas, procede a efectuar disparos, ¿cierto?, a una de las víctimas, la cual cae al suelo. Posteriormente el imputado se baja de su vehículo y procede a rematarlo en definitiva en el suelo, dándole más de 6 impactos balísticos a la víctima, la cual en definitiva fallece en el lugar. Y conjuntamente con ello, además, se lesionan con impacto balístico a otras dos víctimas que se encontraban conjuntamente con el fallecido en ese momento.
4: En la audiencia, la Fiscalía planteó que el homicidio debía ser considerado calificado por la circunstancia de alevosía. El tribunal acogió la solicitud y decretó la prisión preventiva, estableciendo un plazo de 120 días para la investigación. Gabriel Riveros, ADN.
2: 23 horas con 4 minutos. 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
22: A las 11 de la noche con 10 minutos, las 9 con 10 minutos de la noche en Isla de Pascua de Rapa Nui, hacemos este programa que se da en llamar ADN te acompaña de noche. El programa de Álvaro Lara, que vuelve mañana en su horario habitual, en esta semana que para muchos es distinta porque es corta, que va a tener un festivo el día viernes, irrenunciable 18 y 19, y además la celebración de fiestas patrias. Que ha aprovechado, por ejemplo, el Club Social y Deportivo Colo Colo para traer a Mirko Josic desde Croacia. Una de sus actividades terminó hace instantes en Canal 13. Está allí desde los tenores de la tarde, Diego Sáez. Contigo, Diego.
1: nosotros seguimos aquí en el... Este es como el postpartido, como el tercer tiempo del lanzamiento del libro de Mirko Josic, de Ignacio Pérez Tuesta, con Mirko contando todas sus historias, desde Croacia hasta Chile, su llegada a Colo-Colo. Estoy con la diputada Maricela Santibáñez, que además parte de la bancada Alba. ¿Qué te pareció lo primero?
3: Porque gestora primero... de la banca Alma, sería la presidenta, pero creo que voy a entregar la presidencia porque tengo ahí un conflicto de interés en la mesa de la regulación de la sociedad anónima que hoy está trabajando. Pero no, créeme que hay suficientes hinchas dentro de la Cámara como para que lideremos esto, que va a tener un rol social y un rol también en la legislatura. Vamos a analizar lo que está pasando. Pero esta semana ha sido quizá una de las semanas más felices, te lo digo de todo corazón, desde que quise celebrar el centenario. Desde que todos los colocolinos quisimos celebrar el centenario. Como los niños cuando esperan su regalo de cumpleaños, Colo Colo también esperaba su regalo de cumpleaños, pero lamentablemente para su cumpleaños centenario se murieron dos hinchas, dos niños, y hoy día viene Mirko a consolarnos, pero no solo a consolarnos, a llenarnos de felicidad, y creo que es el regalo que esperábamos, justo en fiestas patrias. Empieza la primavera, sale un poco el sol. Mirko está mayor, pero estábamos muy pendientes de cuidarlo y ha tenido más energía que todos los que hemos participado. Yo por el tema del Congreso, y yo me voy a encargar de que ese sueño tan hermoso que él tiene se haga realidad, que él y su hija sean chilenos, que tengan esta nacionalización por gracia, que es un proyecto que vamos a hacer de manera transversal. Por eso está el presidente Guillermo Ramírez, que es colocolino, y creo que esto es algo merecidísimo por el aporte al fútbol, por lo que significó para Chile y por ese cariño. Lo pudiste ver, hoy día hubo una mircomanía.
1: Sí, me tocó, de hecho conversábamos mucho con Mirko cuando estuvimos en su casa en Croacia el año pasado. Nada más, él estaba súper triste, muy molesto por lo que había ocurrido con el centenario, y seguramente eso hizo que no viniera el año pasado, entre otras cosas.
3: Yo se lo agradezco, porque
1: realmente Cruz Social lo logra y vino Chile.
3: Y había un luto, había algo que no había que celebrar, y yo se lo agradezco que no haya venido en ese momento. Hoy día creo que es fundamental que lo celebremos a él, quizás no lo veamos más. Es como bonito y triste, es como que tú sabes, pues, son 86 años mejor tenidos que cualquier hombre de 70, sin duda. Pero uno no sabe, el tiempo de la vida corre y corre rápidamente. Pero yo, esa niña de 16 años que estaba en Océano 6 en el Monumental, nunca imaginó que a los 51 años, en el 2026, iba a estar animando para Mirko con un Monumental lleno. Así que a mi abuelo que está en el cielo, a la Rafaela que está en el cielo, a mi padre que está vivo, y a toda la gente que vivió esta experiencia de ser campeón continental, ser campeón de América, ser campeón de la Libertadores, gracias Mirko.
1: Lo último, Maricela, hay que poner la pelota contra el piso. ¿Qué falta para que Mirko, para que Lana puedan finalmente recibir esta nacionalidad?
3: Mira, solamente estamos metiendo algunos documentos que se exigen, como por ejemplo la carta del por qué tú, de la persona que está pidiendo la nacionalidad. En este caso Mirko no la requiere, pero Lana sí. Vamos a ir en un solo conjunto, va a ser un solo documento por esta doble nacionalidad, y creo que los méritos están, la transversalidad respecto del cariño a Mirko, también está ahí el reconocimiento. Así que solo quedan los trámites, mi equipo legislativo ya está escribiendo, ya está casi listo. Solamente, como te vuelvo a decir, incluso sé que Lana pidió la nacionalidad un tiempo atrás y no se la dieron.
1: Sí.
3: Ese documento también sirve, así que estoy feliz.
1: Bueno, Maricela, muchas gracias. De verdad que los colocolinos están felices por lo que ha ocurrido estos días. Y bueno, la última pregunta cortita, ¿también es mayoría absoluta Colo Colo en la Cámara?
3: No, en la Cámara hay más Unión Española, tienes de la U mucha gente, muchas mujeres de la U, mucha gente de la U. Colocolinos somos también un número importante, pero algunas son colocolinas porque el papá, no son tan fanáticos, pero aquí la exigencia es socio al día.
1: Muchas gracias.
3: Gracias a ti.
1: Maricela Santibáñez conversando con ADN después de este lanzamiento del libro de Mirko Josic aquí en Canal 13.
22: En actividades que se van a completar el próximo 20 de septiembre, cuando se inicia el regreso de Mirko Josic a Croacia para seguir con los planes familiares y todo lo que significa su residencia y su vida en Europa, aunque con una tonelada de cariño y de muchos abrazos, de muchas fotos, de muchos autógrafos firmados en nuestro país. Lo conversaba el presidente de Blanco y Negro, Aníbal Mosa, con Vladimiro Misa en el estreno de Tuya Mía, programa que se emite cada fin de semana, que de hecho están pensando en contratar un servicio de envío expreso para la cantidad de regalos que ha recibido el técnico ganador con Colo Colo de la Copa Libertadores de América del 91 por parte de la fanaticada del cuadro popular. Las actividades ustedes las siguen en ADN.cl. En los sonidos del martes, la ley.

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1: Conversábamos hace un rato con la gerenta de la Corporación de Desarrollo de la Región Metropolitana, Nicole Sáez, que, si no escuchaste la conversación, presentó esta semana un catálogo, una guía con 40 panoramas para disfrutar el 18 de la Región Metropolitana para quienes nos quedamos en Santiago. Por ejemplo, estamos regalando entradas para lo que vamos a presentar a continuación. La Hacienda Tobalaba, en la comuna de La Florida. Música, comida, entretención para estos días de 18 de septiembre. Conversamos con una de sus representantes a esta hora en Te Acompaña, Constanza Valdivia. Te agradezco un montón, Constanza, que nos atiendas a esta hora, un martes por la noche. Bienvenida a ADN.
2: Muchas gracias a ustedes por recibirnos en su espacio.
1: ¿Qué se va a encontrar el que vaya el fin de semana en la fiesta de la chilenidad en la Hacienda Tobalaba?
2: Mira, tenemos un lugar precioso pensado para la familia, considerando que el clima nos va a acompañar durante toda esta semana. Tenemos una zona de juego inflable muy grande, la más grande de Santiago. Hay granja educativa, actividad ecuestre, tenemos muchas bandas en vivo, también shows infantiles. Hay mucho folclore, juegos típicos, tenemos también zona de artesanos y emprendedores, así que dejamos también a todas las familias invitadas para que nos puedan acompañar desde el 17 al 20.
1: Ubiquémonos en la Región Metropolitana. Esto es Comuna de la Florida, ¿en qué sector?
2: Es Comuna de la Florida, es Avenida Tobalaba 9670.
1: ¿Cómo se llega?
2: Mira, es Rojas Magallanes con Avenida Tobalaba. Esto está ubicado en Hacienda Tobalaba específicamente.
1: ¿Transporte público, alguna opción para poder llegar más allá de los techitos amarillos y los autos de aplicación, Constanza?
2: Sí, mira, lo más cercano que tenemos en metro es de la línea 4, es Metro Rojas Magallanes. Así que ahí también se pueden acercar las personas que quieran asistir acá a la fonda. También tenemos, hay alguna micro que pasa con más cerca, pero les recomiendo llegar al Metro Rojas Magallanes para quienes no tengan vehículo particular.
1: Y evidentemente si van a tomar, pasen las llaves del auto. Constanza, absolutamente, esa es la idea. Constanza, pero tú lo mismo lo decías. Muchísimo sol, buena temperatura. ¿Cómo se puede aprovechar el tiempo en las fondas y además en un tiempo, un clima que va a favorecer mucho a la circulación de las personas en actividades a campo abierto?
2: Mira, además de todas las actividades que te comentábamos, tenemos más de 50 cocinerías, comidas típicas, bebestibles, y como tú decías, para aprovechar este clima tenemos food trucks también, o locales con micheladas, terremoto, todos los vestibles también sin alcohol, obviamente, considerando a los niños, jugos naturales, y bueno, tenemos los juegos típicos, como te comentaba, y para los niños, granja educativa, para todo tipo de público, zona ecuestre y las bandas en vivo.
1: Es una actividad que va a durar durante toda la jornada. Los horarios, considerando, por ejemplo, el jueves 17, que mucha gente va a empezar la fiesta saliendo del trabajo. ¿Desde qué hora va a estar abierta la fiesta de la chilenidad?
2: Mira, nosotros abrimos las puertas a las 17 horas el día jueves hasta las 10 de la noche. Y luego, los días viernes, sábado y domingo, es desde las 10 de la mañana.
1: Hasta
2: las 22 horas también.
1: Estamos conversando con Constanza Valdivia, vocera de la Fiesta de la Chilenidad en la Hacienda Tobalaba, en la comuna de La Florida. ¿Qué significa para la comuna, qué significa para La Florida la oportunidad de tener esta manifestación, esta fonda, el poder disfrutar cerca de casa para los vecinos del 18 de septiembre con todos los platos, la gastronomía y, por supuesto, las actividades para la familia?
2: Mira, es un tremendo beneficio porque en definitiva acerca a los vecinos a todo lo que es el folclore, y además que nosotros tenemos un beneficio para los vecinos con la tarjeta Vive. Ellos podrán descargar una entrada gratis a través de la plataforma mientradachile.cl y ellos pueden ingresar y descargar su ticket diario para poder asistir a este espacio.
1: Constanza, ¿qué es la tarjeta Vive?
2: ¿Cómo, disculpa?
1: ¿Qué es la tarjeta Vive?
2: La tarjeta Vive es una tarjeta que cuentan todos los vecinos de la comuna de La Florida.
1: Y para alguien que no
2: es un beneficio para ellos.
1: Y para alguien que no la ha podido conseguir, ¿puede conseguirla de aquí al jueves o de aquí al fin de semana?
2: Sí, se puede conseguir. ¿Cómo? Ellos igual pueden ingresar acá directamente con la tarjeta en caso de no poder descargar el ticket, pero ellos tienen que descargar el ticket por la plataforma chile.cl.
1: ¿Y si alguien no tiene la tarjeta, siendo vecino de la Florida, cómo la puede obtener antes del fin de semana?
2: Sí, la pueden obtener a través de la municipalidad, con los canales oficiales de comunicación de la municipalidad. Ellos pueden gestionar su tarjeta directamente en la página de la municipalidad.
1: Posibilidad de aparición para los emprendedores, es un punto donde va a converger mucha gente. ¿Va a tener expresión el emprendedor floridano, el que vende a los vecinos, a la población, al barrio, en la comuna?
2: Sí, hay artesanos y emprendedores de la comuna, específicamente acá en la hacienda. Así que están ellos ya con sus locales instalados, preparando con mucho cariño sus productos, así que por eso también invitamos a los vecinos y a los que no son vecinos, obviamente, si nos visitan de otra comuna, felices de recibirlos para que conozcan también el trabajo de los artesanos, las artesanas y los emprendedores de la comuna.
1: Escuchan en Te Acompaña a Constanza Valdivia, es vocera, que nos está presentando la fiesta de la chilenidad en la hacienda Tobalaba, Rojas Magallanes con Tobalaba, desde el jueves hasta el día domingo, con una cartelera de artistas que se ve sumamente prometedora. ¿Quiénes son los destacados, los que puedes marcar de lo que va a escuchar quien vaya o quienes tienen la opción de disfrutar de esta fiesta de la chilenidad, Constanza?
2: Mira, el día viernes abrimos con la Sonora Malecón. Perdón, el día jueves. Jueves 17 partimos con Sonora Malecón, luego Don Fulano y Sierra Villa Cariño, esa jornada.
1: Y la fiesta continúa el fin de semana, además con panoramas familiares y desde mucho más temprano.
2: Exacto, y desde el día viernes, que partimos a las 10 de la mañana, es la apertura de puerta, los días viernes, sábado y domingo tenemos show infantil, y eso comienza a las 1 de la tarde, el día viernes con Perro Chocolo, luego los Pincheras del Sur, a los que les gustan las rancheras, tenemos también a la Gran Magia Tropical, Mister Gato y Chamanes para cerrar la jornada del día viernes. Y luego, el día sábado, después de Hola Flinco, que es un show infantil muy bonito, muy educativo e inclusivo para los niños, tenemos a Crónica, Sonora Dinamita, Perro Chatos, Gregorio Pernía y La Cumbia, para cerrar el día sábado. Y luego, el día domingo, continuamos con Cantando Aprendo a Hablar para los más pequeñitos, El Doble de Qué Personaje, Fuerza Bendita, American Sound, y para cerrar ya sin nuestro hermoso fin de semana de fiesta, Garras de Amor.
1: Es decir, variopinto para toda la familia y para todos los gustos musicales. Constante.

0: ¿Dónde puede comprar las entradas?
1: Las entradas se compran a través de mientradachile.cl. Todavía tenemos las últimas preventas hasta hoy, así que ahí pueden optar al beneficio del último precio de preventa.
0: Y si uno se entusiasma a última hora, ¿también va a poder comprar en las boleterías o necesariamente debe llevar el ticket comprado desde mi entrada a Chile?
1: No, exacto. Acá pueden comprar directamente en las boleterías. No hay problema.
0: Más allá de lo que pueda ocurrir este fin de semana, ¿se proyectan otras actividades en esta línea masiva que traten de convocar a la mayor cantidad de vecinos posible por parte de la Florida y sus organismos culturales y municipales?
1: Sí, tenemos distintos accesos controlados ya con la seguridad municipal, así que está todo como bajo control en cuanto a seguridad vial y para con contingente policial y todo lo que conlleva este tipo de eventos.
0: Constanza, te dejo el micrófono de ADN para que puedas hacer la invitación extensiva a quienes nos están escuchando y se quedan en el fin de semana patrio en la región metropolitana.
1: Ya, mire, tenemos más de 700 estacionamientos, una fiesta maravillosa a la que pueden asistir desde los más pequeñitos a los más grandes. Tenemos una variedad de artistas muy, muy amplia y, como le comentaba, granja educativa, actividad ecuestre, bandas en vivo, show infantiles, más de 50 cocinerías con comidas típicas y para que vengan también a apoyar a los artesanos y artesanas, emprendedores también de la comuna. Así que están todos muy invitados. Para que nos visiten, si son o no de la comuna de La Florida, van a estar felices de vivir esta fiesta acá en Fonda de la Chilenidad, Hacienda Tobalá.
0: Constanza Valdivia, que nos ha venido a presentar en esta noche de Te Acompaña, la fiesta de la Chilenidad de la Hacienda Tobalaba en La Florida. Constanza, muchísimas gracias por tu tiempo a esta hora de la noche con ADN.
1: Muchas gracias. Los dejo invitados también a seguirnos, Fonda-Hacienda-Tobalaba. Para que puedan encontrar toda la parrilla de artistas y alguna información, lo que sea que necesiten, nosotros estamos ahí disponibles para responder sus dudas. Muchas gracias.
0: Fonda-Hacienda-Tobalaba en Instagram, ¿no?
1: Exacto, así nos pueden encontrar en Instagram.
0: Gracias, Constanza, que tengas buena noche.
1: Muchas gracias, buenas noches.
0: Chao. Constanza Valdivia, representante de la Fonda, de la Fiesta de la Chilenidad en la Hacienda Tobalaba, en la comuna de La Florida. Para ese lugar estamos regalando entradas aquí hasta las 12 de la noche en ADN Te Acompaña. ¿Cómo lo pueden hacer? Contándonos dónde están, reportando sintonía en el WhatsApp de la amistad, en el más 569-85-21-2360, como lo hace Hernández de Barrio Brasil. Dice, espera que Álvaro haya disfrutado del partido, lo estaba disfrutando hasta el minuto 80, Juan Tetemuco Hernán y Diego Fuensalida, Diego de los Alfajores, quiero participar trabajando en la compañía de ADN. Gracias a todos los que reportan la sintonía, que nos mandan mensajes al WhatsApp de la amistad, al más 569-85-21-2360, en este programa que se da a llamar ADN Te Acompaña de Noche, que habitualmente lo conduce Álvaro Lara, que vuelve mañana, pero aquí estamos junto a Vincenzo Rojas, cuidándole el ranchito a Álvaro, que vuelva en su horario habitual durante la jornada de mañana. 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Pausa y a la vuelta, la última media hora del 15 de septiembre en ADN.
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8: En Santiago, 17 grados. En Calama, 15 grados.
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11: Volvemos en Te Acompaña, el programa que conduce Álvaro Lara todas las noches en la sintonía de ADN hasta la una de la madrugada. Recuerden que dentro de cerca de 25 minutos los servicios informativos de ADN pondrán en sus oídos, en sus receptores, en sus formatos y también dispositivos lo principal de la última jornada de este martes 15 de septiembre, camino a la semana que para muchos se corta el jueves y que significa festejar fiestas patrias hasta el domingo. Para otros, tocará trabajar. Aquí estaremos en la antena de ADN acompañándoles todos los días de fiestas patrias, con actualidad, con deportes y también con noticias, como lo va a corresponder al final del sub-20 intercontinental, a la Copa Davis, pero también al Tedeum y a la parada militar en la antena y por supuesto en la web en ADN.cl. Vamos a estar con compañía permanente. Felipe Montesinos nos escribe a esta hora de la noche en Te Acompaña, valora la actuación de Josefa Ramos, oriunda de Coquimbo, que con 15 años se quedó con el oro en la prueba del patinaje artístico de los Juegos Suramericanos que se están disputando en Argentina. Recontra crack, pequeña gigante, los elogios que le dedicó el Team Chile en redes sociales. Un patinador, José Luis Díaz, fue a hacer una clínica a la cuarta región y allí conoció a Josefa, la cual definió como una chica muy disciplinada, dispuesta a escuchar y por supuesto talentosa. Así las cosas, 3 horas de entrenamiento sin dejar el colegio, y los intentos de viajar a Santiago por al menos una vez por mes para reunirse con su entrenador y mejorar cada una de sus rutinas y de sus actuaciones. Entonces, la historia de Josefa Ramos es la que destaca nuestro auditor Felipe Montesinos, que está escuchando ADN, y te agradecemos un montón que estés del otro lado. ¿Y qué más por aquí? Muchísimos amigos que nos escriben a esta hora en el WhatsApp de la amistad, en el más 569-85-21-23-60, participando entre otras cosas por los tickets. Son dos entradas dobles para vivir las fiestas patrias en la comuna de La Florida, gentileza de nuestros amigos de la fiesta de la chilenidad en la hacienda Tobalaba, que se va a extender hasta el próximo domingo. 24 para las 12 de la noche en la música del martes. Mama Soul te acompaña.

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1: 19 minutos faltan para la medianoche. Nos puede seguir contando y reportando audiencia en el WhatsApp de la amistad, en el +569 85 21 23 60. Nosotros buscando panoramas para quienes se quedan en Santiago o nos quedamos para disfrutar del fin de semana de fiestas patrias, o sea, por razones profesionales, por acompañarlos en el tenis durante el fin de semana en ADN, o simplemente porque con 1 millón de personas que sale en bus y otro tanto que saldrá en vehículo, la región metropolitana tiene un gustillo especial para disfrutar durante este 18 de septiembre. Paine va mucho más allá de las sandías. Campestre por antonomasia, el rincón para festejar estas fiestas patrias. En el estadio municipal de esa comuna se prepara el festejo desde el jueves 17. ¿Quién mejor que su alcalde, Rodrigo Contreras, para contarnos qué ofrece Paine durante estas fiestas patrias? Alcalde, bienvenido, Dene. Buenas noches.
2: Muchas gracias a ustedes, gusto como siempre conversar con ustedes, con ADN.
1: Igualmente encantado de saludarlo. Ayer tuvimos la oportunidad de verlo ahí en el lanzamiento de estas fiestas patrias de Santiago, incluso demostrando el modo de bailar la cueca. ¿Está bien preparado para el 18?
2: Gracias, gracias. Sí, bueno, alcalde de Paine no sabe bailar cueca, imposible en esta zona, así que la cueca se baila todo el año en las comunas rurales, y en nuestra comuna claramente el baile en toda celebración y en cada inauguración bailamos cueca, así que siempre ahí tratamos de ponerle empeño a la cosa.
1: Y por eso es tan importante una celebración de fiestas patrias. ¿Qué ofrecen las fiestas patrias? ¿Qué es lo que va a poder vivir quien elija ir a Paine durante este 18 de septiembre?
2: Mira, aparte de ser una totalmente gratuita las fiestas patrias en nuestra comuna, seguridad, porque si bien son gratuitas, no, eso no quiere decir que no sea con acceso controlado, registro de detector de metales, cámaras registrando facialmente la entrada al pórtico, drones. Eso ya lo tenemos trabajado hace mucho tiempo para poder entregar unas fiestas patrias muy seguras a quienes nos visitan. Pero aparte de todo eso, hay mucha chilenidad. Si alguien busca unas fiestas patrias así como criolla, a la antigua, con olor a campo, esas que le recuerdan antiguamente, tiene que venir a Paine, porque aquí va a encontrar juegos típicos, comida propia de la época, de la zona también, mucho folclore, expositores, artesanía, que son lo que nos hace característico nosotros en cada una de nuestras fiestas, y eso hace que año tras año Paine se presente como una alternativa, y dicho por influencia y por todo el mundo, de las mejores fiestas patrias de la región metropolitana, sin lugar a dudas.
1: Muchos dicen que las fiestas son todo el año por Paine, pero ¿cuándo empieza el festejo de este 18 de septiembre, alcalde?
2: Partimos el 17 de septiembre a partir de las 12 del día y terminamos a las 12 de la noche, como ya varios años llevamos realizando esta misma actividad, y estaremos hasta el día 20 de septiembre, que vamos a estar finalizando eso a las 20 horas.
1: ¿Qué significa, por ejemplo, para los grupos folclóricos locales o para los emprendedores locales la posibilidad de tener una ventana tan grande como la de este tipo de eventos, que son masivos, donde va mucha gente que no necesariamente es de la comuna y que va a conocer lo que puede ofrecer Paine al resto de la capital, o incluso a los turistas del resto de Chile que asoman por la comuna?
2: Nos visita gente de todo Chile, eso es cierto, año tras año ya es un nombre que está quedando la comuna de Paine como unas fiestas, por lo tanto es una posibilidad tanto para emprendedores, para que mostrar sus productos, para que se sigan generando circuitos de venta, no solamente el que se produce ahí durante la fiesta, y también es una vitrina muy importante para nuestra comuna, porque el nombre de la comuna, la marca de Paine queda también registrada, y donde la gente también ya no solamente se acuerda de Paine para la fiesta patrias, sino que dice, bueno, vamos a Paine, después llegan las sandías, vamos a comprar sandías, después llega la fiesta del verano con nuestro tradicional festival de la sandía de Paine, hace unas semanas atrás tuvimos el MTV Carlos de Gabardo, entonces la marca, imagen comuna se asocia a conceptos positivos, y de esa manera también se activa la economía en estos tiempos que es tan compleja y que terminamos siendo una posibilidad también de inversión y de desarrollo para quienes quieran venir a visitar nuestra comuna.
1: Estamos conversando con el alcalde de Paine, Rodrigo Contreras, que nos está contando de la fiesta, cómo se vive el 18 en ese sector de la capital. Sí, sé que ha marcado algunos detalles, sé que ha marcado algunas razones, pero para alguien que no conoce Paine, que no ha ido nunca, ¿por qué debiera hacerlo y comenzar su viaje por Paine este 18 de septiembre?
2: Mira, yo siempre he dicho, nosotros tratamos de que nuestra presencia municipal sea muy importante. Siempre va a estar acompañado. Yo hoy día lo hablaba con unos amigos que le decía, mira, esto es lo mismo que tengáis una fiesta donde tú la haces en tu casa, pero están los dueños de casa presentes. El municipio está presente y eso marca una diferencia muy importante al momento del desarrollo. Va a haber personal municipal, va a haber gente desde el estacionamiento en adelante para que sea seguro, para que sea cómodo, va a poder llegar en metrotren, el patio de comidas también, nosotros preparamos también para que haya mesas, sillas, para que la gente pueda comer cómoda, los precios son accesibles, no son tan caros como en la otra fonda de la región metropolitana, el ambiente también, nosotros invitamos a que vaya la familia, que vaya la abuelita, que vaya el niño, que vaya la familia completa, para que de esa manera también todos lo puedan pasar bien. Y eso es lo que ha caracterizado a las fondas de Paine, porque además todo esto está en este entorno rural de nuestra comuna y que hace que las fiestas patrias tengan ese olor también tan clásico y tan dieciochero que es lo que la gente busca también. Pues.
1: Alcalde, Metrotren, desde el jueves, ¿dónde hay que llegar así entonces es. Cuando uno se baja del Metrotren?
2: Estación Paine, así de simple. De Estación Paine uno está a 5 minutos caminando, llega a la entrada de la fonda ahí en el estadio Tricolor de Paine. Y si no, en auto también tiene también la forma, pone Estadio Municipal Tricolor de Paine, en pleno centro de la comuna, va a encontrar el estadio y puede llegar sin ningún problema. Con los estacionamientos están todos señalizados por los lugares que van a llegar nuestros visitantes y amigos de Radio ADN.
1: Absolutamente, con el alcalde Rodrigo Contreras, para el que llegó tarde a la conversación. Uno se baja del Metrotren, camina 5 minutos, llega al estadio municipal y es llegar y entrar y ser parte de la fiesta.
2: Así es, llegar y entrar. Lo único que tienes que hacer es pasar por el control que tenemos con nuestros guardias dispuestos para que vaya no a la gente a pasarlo bien y claramente no vaya con nada complejo, porque ahí los guardias son bien estrictos y lo que queremos es que cuando quien esté adentro lo pase bien y lo disfrute y que sepa que todo aquel que entró ya también está revisado, por lo tanto no nos encontremos con ningún tipo de sorpresa en una fiesta que también es masiva y que queremos que la gente lo pase bien.
1: ¿Y qué se va a encontrar cuando se traspase todo el control y ya esté dentro del estadio viviendo la fiesta?
2: Vamos a encontrar lo primero con un tremendo pabellón con juegos mecánicos, con tacitas, con tagada y esas cosas que a la gente le gusta mucho, sobre todo a los niños, porque a los más pequeños también se tienen que entretener. Y ya cuando entramos al estadio propiamente tal, el ruedo central, juegos típicos, paseo a caballo, cocinería, artesanía, van a estar presentes también en todo un entorno a la cancha del Estadio Tricolor y finalmente al fondo del escenario central funcionando desde las 12 horas del día.
1: ¿Artistas, shows principales durante cada jornada?
2: Todos los días tenemos shows principales que van a estar principalmente animados por grupos importantes que son de acá de la provincia del Maipo y que nos van a hacer bailar a todos hasta la medianoche.
1: Estamos conversando, te acompaña con el alcalde de Paine, Rodrigo Contreras. Alcalde, usted decía que esta suele ser una puerta de entrada para lo siguiente. ¿Y qué es lo siguiente? ¿Qué actividades se propone el municipio de aquí al inicio del verano cuando comience a aparecer la sandía, cuando ya empieza a aparecer uno de los eventos también principales de la temporada estival que también se realiza en la comuna?
2: Bueno, nosotros somos bien pretenciosos en ese sentido, porque decimos que cuando parte la sandía de Paine, parte el verano en Chile. Sale la primera sandía de Paine y comenzamos con la temporada de verano por ahí por el 20 de noviembre. Esperamos que este año sea como en esa fecha. Si el clima nos acompaña, debiéramos estar en esa fecha ya con sandías. Lanzamiento de la sandía de Paine, que es importante porque ya en los próximos meses, ahí ustedes nos tienen que ayudar, vamos a comenzar a ver sandías en Chile, pero no son sandías chilenas, ni mucho menos paininas. Las primeras sandías de nacionales son de Paine y son por ahí por el 15-20 de noviembre y comienzan a salir los primeros brotes, las primeras sandías ya directamente en la feria. Y después tenemos la Expo Paine Rural el fin de semana del 23 de enero y el último fin de semana de enero nuestro tradicional Festival de la Sandía de Paine.
1: Y lo que representa para la comuna, lo hacíamos para los emprendedores y para los artistas locales, pero para la comuna, el prepararse para recibir a los visitantes, a los propios paininos que van a festejar en su estadio este 18 de septiembre, que representa para la capacidad del municipio de organizar este tipo de eventos, la posibilidad de festejar las fiestas patrias en casa a 5 metros del Metrotren y en pleno centro de la comuna.
2: Bueno, es un esfuerzo enorme para el municipio, pero lo hacemos con mucho gusto porque sabemos que los beneficios son muy importantes. En algún minuto pudo haber sido, mira, está complicado, restémonos, no lo hagamos, pero creemos que es importante como municipio tener una terapia de shock que sea contracíclica, que el municipio aporte, invierta, y de esa inversión tenga como consecuencia positiva el resultado de esta inversión sea también que haya mayor beneficio también para nuestros vecinos, tanto los emprendedores que están dentro del recinto de la fonda, como todo aquello que es indirecto, el que vende el carbón, el que vende el hielo, el que tiene que hacer los trajes de huaso y de China, aquel que tiene que vender los palitos de la brocheta, la carne, los jugos. O sea, la economía circular en torno a un evento de estas características es muy importante. Y después, incluso como secundario, como terciario también, el turismo, porque mira, fui a Paine, lo pasé bien, vamos el próximo fin de semana, vamos a conocer la Laguna Culeo, que está llena de agua, que está preciosa, vamos camino a la laguna, nos encontramos con una cafetería, nos encontramos con un restaurante, vamos a almorzar a Paine, y comienza Paine a aparecer en el circuito turístico también de la región metropolitana.
1: ¿Dónde se puede encontrar en internet, en redes sociales, en plataformas, la posibilidad de acercarse a esta fiesta o conocer las actividades de la comuna de Paine durante el resto del año?
2: Paine.cl, ahí está toda la información, o en las redes sociales, Muni de Paine, en Instagram, Facebook, TikTok, Twitter, mira, no se llama Twitter, se llama X, ¿no? en todas las redes sociales como Muni de Paine va a encontrar toda la información relativa a este 18 de septiembre y todo lo que viene de aquí en adelante.
1: Alcalde de Paine, Rodrigo Contreras, le dejo el micrófono de ADN para que invite a quienes están escuchando y que se van a quedar el fin de semana patrio por la región metropolitana para disfrutar del 18 de septiembre en el Estadio Municipal de Paine.
2: Invitamos a todos los auditores de Radio ADN que están a esta hora escuchando el programa a que se preparen, hablen a la familia, hagan un buen lote, un buen grupo, y lo esperamos en el Estadio Tricolor de Paine, en estas fiestas patrias que de seguro, se los garantizo, no se van a arrepentir. Y si dicen que vienen de la Radio ADN, la entrada es gratis para ellos.
1: Alcalde, que tenga buena noche, que le vaya bien.
2: Un abrazo, buenas noches.
1: Chao. Rodrigo Contreras, el alcalde de Paine, conversando con ADN, te acompaña de noche. Entonces, Estadio Municipal, ahí a 5 metros del Metrotren, la posibilidad de disfrutar de las fiestas patrias desde este día jueves. 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Seis y medio para las 12. Lucy Belén te acompaña.

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9: Para frenar la emergencia laboral, el gobierno apuesta por el plan de empleo mediante inversión pública y la entrega de nuevos subsidios. La estrategia será parte del presupuesto 2027 y será presentada en las próximas semanas. Rechazo transversal a sus dichos, el gobierno pidió la renuncia de José Bravo, ahora ex seremi de salud en la Araucanía, quien comparó la problemática de las residencias de adultos mayores con los rellenos sanitarios. Ya son 47 las autoridades que han renunciado al gobierno en 6 meses de gestión. La moneda asume descoordinaciones entre ministros y la oposición, además de sectores oficialistas, piden redefinir las prioridades. Alcaldes de todos los sectores políticos cuestionaron el nuevo reglamento de la Ley de Seguridad Municipal, lo que llevó al gobierno a anunciar su retiro hasta esclarecer los alcances de una nueva causal de destitución. En medio de las tensiones con Argentina y Estados Unidos, el canciller Pérez Mackenna y sus antecesores contrajeron una cita marcada también por la antesala de la ONU. Los ministros también calificaron de compleja la interpelación al ministro. La Fiscalía confirmó el cierre de la investigación del caso Audios Factop, con 6 imputados por diversos delitos de corrupción. El Ministerio Público pide 20 años de presidio para Daniel Sauer y 17 en contra del abogado Luis Hermosilla.
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9: El exministro de Nicolás Maduro, Alex Saab, se declaró culpable de lavado de dinero en el juicio en Estados Unidos y la exautoridad acordó con la Fiscalía entregar información que implica a altos funcionarios de Venezuela.
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9: El plantel juvenil de Santiago Wanderers ya vuela rumbo a la capital española, donde el sábado enfrentará al Real Madrid por la final intercontinental sub-20. El partido se disputará en el Estadio Santiago Bernabéu y será transmisión de ADN. Fluminense eliminó a Platense y avanzó a semifinales de la Copa Libertadores. El partido terminó con serios incidentes provocados por hinchas locales que invadieron la cancha del Estadio Vicente López y se enfrentaron con torcedores brasileños y con la policía.
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9: Como una figura fundamental de la cultura y un entrevistador único, el mundo de las artes en Chile despide al documentalista y cineasta Patricio Guzmán, fallecido en Francia a los 85 años y recordado por sus cintas como El botón de Nácar y La batalla de Chile.
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9: Comenzamos esta edición de medianoche de este miércoles 16 de septiembre. Vamos a estar repasando de las principales noticias que ha marcado la jornada. El gobierno le pidió la renuncia al Seremi de Salud, esto en la región de la Araucanía. Todo esto luego de que la autoridad comparara el problema de las residencias irregulares en Chile con un vertedero. Matías Gallegos tiene todo el detalle.
10: Consideramos que las declaraciones emitidas por la autoridad regional no estuvieron a la altura. Así se informó por parte del gobierno a través de un comunicado emanado en la tarde de este martes. La decisión de solicitar la renuncia a el ahora ex seremi de salud en la Araucanía, el doctor José Bravo. Medida que se toma luego de las declaraciones de la autoridad el sábado 12 de septiembre, en donde comparó el problema de las residencias irregulares de adultos mayores con un vertedero en medio de la tragedia en donde 16 personas perdieron la vida en Pitufquén.
11: Y tú tienes que evaluar, igual con un relleno sanitario. Si tú cierras un relleno sanitario o un vertedero y no tienes dónde botar la basura, tú generas un problema peor que el que quieres solucionar. Entonces hay que ser súper responsable. ¿Por qué se mantienen y por qué el Estado no ha sido capaz hoy día de poder resolver esto? Porque es una necesidad como sociedad que tenemos, más aún cuando envejece nuestra población, y no tenemos hoy día los recursos para poder destinar, no en la construcción, sino en el mantenimiento de lo que une el.
10: Pese a las consultas, desde la propia delegación presidencial regional declinaron referirse a la polémica salida, señalando que solo se pronunciarán a través de un comunicado en el que además señalan que la designación del cargo será informada de forma oportuna. Bullada renuncia que generó rápidas reacciones del mundo político, entre ellos los diputados José Montalva del Partido por la Democracia y Eduardo Cretón de la UDI, quienes coincidieron en que las palabras son lamentables, pero piden no quedarse solo en esta polémica.
12: Las declaraciones son graves, desafortunadas y no corresponden, pero tampoco corresponde que el debate termine ahí. Hay hoy día un anteproyecto para los recursos para adultos mayores en la Araucanía que baja en un 36%.
13: Es indudable que los dichos del ex seremi de salud, José Bravo, son desafortunados. Y esperamos que su salida haya tenido que ver con eso y no con el hecho de que la semana pasada haya sido uno de los dos seremis que votaron en contra del proyecto Pinta Maguida.
10: A través de un escrito, el Ministerio de Salud reiteró su compromiso con el respeto y la dignidad de las personas mayores, así como el esclarecimiento de los hechos ocurridos en Pitufquén, en donde aún se investiga el origen de las llamas que cobró 16 vidas en la Araucanía. Matías Gallegos, ADN.
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9: Con foco en la inversión pública y nuevos subsidios, La Moneda prepara para después de fiestas patrias la presentación de un nuevo plan para poder impulsar la creación de nuevos puestos de trabajo. El anuncio se conoce en medio de una profundización de la crisis laboral, con el desempleo acercándose al millón de personas y un estudio que reveló que uno de cada cinco jóvenes entre 25 y 34 años no estudia ni trabaja. Benjamín Quinteros tiene toda la información.
14: El gobierno prepara un nuevo plan para acelerar la recuperación del empleo, con medidas que apuntan directamente a generar puestos de trabajo en el corto plazo. La estrategia contempla subsidios a la contratación e inversión en infraestructura y obras públicas, además de recursos que estarían incorporados en el presupuesto 2027. La idea es complementar el actual modo de empleo y sumar iniciativas vinculadas al plan de reconstrucción, con foco en sectores que puedan generar contratación de manera más rápida. El detalle de las medidas todavía está en elaboración y deberá ser definido por los ministerios de Hacienda, Trabajo, Obras Públicas y Vivienda. La ministra de Desarrollo Social, María Jesús Gulf, sostuvo que este nuevo plan no reemplaza las medidas que ya están en ejecución, sino que busca reforzarlas, y recalcó que la recuperación del empleo es una prioridad para el gobierno.
15: Es un trabajo que articula a todas las instituciones del Estado que tienen un rol, pero que no esperaremos a esos anuncios para seguir trabajando con el mismo compromiso por una urgencia que tienen miles de familias chilenas. Y no descansaremos hasta que esas condiciones materiales puedan llegar a cada hogar de Chile.
14: El escenario laboral también se refleja en la situación de los llamados ninis. Uno de cada cinco jóvenes entre 25 y 34 años no estudia ni trabaja, según datos del Instituto Nacional de Estadísticas. Pero detrás de esta cifra existe una realidad diversa. Una parte importante de este grupo corresponde a personas que sí están buscando un empleo, pero que no han logrado encontrarlo. La directora ejecutiva del Centro de Investigación, Empresa y Sociedad de la Universidad del Desarrollo, Daniela Lich, puso el foco precisamente en quienes permanecen fuera del mercado laboral pese a estar buscando una oportunidad.
16: Casi un 80% de esos 37.000 ninis nuevos llegaron por la vía de la desocupación. En el mismo periodo, los ocupados de ese tramo de 25-34 años cayeron en casi 112.000. Entonces, el alza de los ninis es principalmente un poco la sombra de esta caída del número de ocupados.
14: La situación representa así un desafío para las políticas de empleo, particularmente cuando el gobierno prepara nuevas medidas para acelerar la recuperación de puestos de trabajo. El objetivo será facilitar la incorporación de quienes hoy permanecen fuera del mercado laboral y evitar que periodos prolongados de inactividad terminen afectando sus trayectorias laborales y previsionales. Benjamín Quinteros, ADN.
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9: Fluminense eliminó a Platense y avanzó a semifinales de la Copa Libertadores, partido que terminó con serios incidentes de los hinchas locales en el campo del Estadio Vicente López. Toda la información en el informe de Diego Sáez.
17: En el marco de la presentación de un nuevo sponsor de la selección chilena, el presidente de la NFP, Pablo Milad, fue nuevamente consultado sobre si realmente existieron contactos para traer a Manuel Pellegrini a la banca de nuestra selección.
18: Para nosotros sería un honor. Para cualquier chileno le gustaría que Manuel pudiera encabezar un proyecto como ese, el desarrollo de nuestra selección. También he conversado con él por WhatsApp algunas veces cuando ha venido a Chile, pero eso no significa nada.
19: Pellegrini no le ha dicho que no.
18: Es que no se le ha preguntado si sí.
17: Comenzó el largo tour del plantel juvenil de Wonders, que a esta hora vuela rumbo a España, donde este sábado jugará la final intercontinental sub-20. Será en el Santiago Bernabéu ante el Real Madrid, en el choque de los campeones de la Copa Libertadores y la Champions League. El DT de los Caturros, Felipe Salinas, advirtió en diálogo con ADN que sus chicos son capaces de jugar al ritmo de los merengues.
20: No sé si tanto la intensidad, me parece que nosotros somos más intensos, pero ellos como buen equipo español y como Real Madrid, obviamente muy fuerte en el juego organizado. Ataque organizado por ambas bandas, tiene jugadores individualmente muy desequilibrantes, pero estamos tranquilos, hemos trabajado bien y hemos ido repasando un poco por dónde podría pasar el partido, así que los chicos ya tienen bastante información al respecto.
17: Chile y España se preparan para el choque de este fin de semana por la Copa Davis. Ambos equipos entrenan en el Estadio Nacional, que será el escenario de la serie este sábado y domingo. Este martes se realizó la conferencia de prensa de los capitanes, Nicolás Massú por el equipo chileno y Juan Carlos Ferrero por los hispanos. Massú Cruz sabe del peso del elenco ibérico, pero también de la localía en la arcilla del court central Anita Lizana.
19: El equipo español, obviamente que por ranking o por lo que vienen haciendo esta última semana, es muy bueno. Tiene un equipo impresionantemente potente. Yo creo que la localía es importante para nosotros. Qué mejor que enfrentarse a países que están dentro de los mejores del mundo. Son los últimos finalistas. Por lo menos en el caso mío, siempre me quiero enfrentar con los mejores del mundo.
17: De vuelta en el fútbol, hubo presencia de chilenos en canchas europeas. Lucas Cepeda fue suplente e ingresó para jugar la última media hora en la derrota del Elche ante el Real Madrid por 3-2, que deja al equipo del porteño último en la Liga Española, hasta ahora sin ganar un solo partido en 6 fechas. En Inglaterra, Marcelino Núñez fue titular en el Ipswich, que fue goleado por 4-1 por el campeón de la Premier League, Arsenal, en el marco de la Copa de la Liga. Y Felipe Loyola también jugó desde el minuto 1 en la caída 3-0 del Pisa ante la Fiorentina por la Copa Italia. Y en nuestro continente, Fluminense es el primer semifinalista de la Copa Libertadores. Pese a que cayó 2-1 en su visita a Platense, el cuadro carioca avanzó gracias a su triunfo 2-0 de la ida jugada en el Maracaná. Hubo serios incidentes al término del partido, con hinchas que invadieron la cancha del Vicente López, robaron banderas del Flu, intentaron agredir a sus torcedores y se enfrentaron con la policía. Diego Sáez, ADN Deportes.
9: 0:13. 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
24: Buenos días, ya es 16, pasado mañana es 18 de septiembre. Recibimos el día con música chilena.

ADN siempre viene con yapa. El cierre de la portada folclórica y musical del día, otro de los temas transversales e históricos de la música nacional. El Gorro de Lana, Jorge Yáñez, te acompaña de noche.

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1: La música chilena como buena compañera para iniciar esta jornada de 16 de septiembre, que tendrá buen clima, cielos absolutamente despejados en la región metropolitana, como la Dirección Meteorológica de Chile lo avanza, lo habrá el fin de semana. No va a llover, las temperaturas van a ser altas, habrá más polera que chaquetas, pero durante la noche va a bajar el mercurio y indicará que será un tiempo para un polerón, pero los asados podrán hacer a campo abierto, se podrá salir a disfrutar de las fondas, de las ramadas, y que si todavía tienes un tiempo para buscarlo, lo puedes hacer en el gobierno de Santiago en internet a través de corporacionrm.cl. Ahí hay 40 panoramas, algunos ya pasaron, así que tienes que tener un poquito de ojo, pero son posibilidades para disfrutar desde gratuitamente hasta pagando entradas cercanas a los 12.000 pesos de fiestas, ramadas, fondas y celebraciones por toda la región metropolitana. Si recién te estás integrando al programa, si estás empezando la nochera, si recién estás en el turno de conserje, puedes ir a observarlo. Hemos contado lo que va a ocurrir en Peñaflor, en La Florida, también en Paine, durante este tiempo de fiestas patrias. Nosotros en ADN, con bailables, con música de nuestra tierra, vamos a seguir estando contigo, no tan solo en tiempo de fiestas patrias, sino que en todos los días del año.
2: Santiago de Chile, 29 de junio de 1973. Al no poder destituir constitucionalmente al presidente Allende, la estrategia del gobierno norteamericano y la oposición chilena pasa a ser la estrategia del golpe de Estado.
1: Lo que escuchan ustedes forma parte de una trilogía de documentales que se vio mucho tiempo después de su filmación, de su edición y de su estreno en nuestro país. Forma parte de la segunda parte de tres que contiene la Batalla de Chile. La Batalla de Chile es un reflejo de lo que ocurría en la sociedad de nuestro país en los tiempos previos al golpe de Estado de 1973. La calle hablaba, para muchos la calle rugía, y eso se dedicó a tomar el lente del equipo encabezado por Patricio Guzmán. Un material que durante mucho tiempo estuvo oculto a los ojos de nuestro país. Había que estar en Europa, había que estar en distintos rincones del mundo para poder presenciar este relato de lo que ocurría en tiempos de la Unidad Popular, con lo que realizaba la oposición y con lo que significó ese tiempo de casi 1100

0: trilogía, porque Patricio Guzmán falleció a los 85 años, nacido en Santiago en 1941, estudió en la Escuela Oficial de Cinematografía de Madrid y regresó a Chile para registrar el proceso de la Unidad Popular. En un conversatorio en Bucaramanga, en Colombia, se le preguntó a Guzmán por el proceso, lo que significaba la realización de ese documental llamado La Batalla de Chile y cómo fue cambiando el foco y, por supuesto, los ánimos en el país. En este documento que compartimos en ADN esta hora, en ADN te acompaña de noche, el proceso de cómo fue variando el reflejo de un sistema, de una revolución, al de un golpe de Estado, en voz de Patricio Guzmán.
1: Bueno, el rodaje al principio era alegre. Lo que pasaba en Chile era muy entusiasta, era una masa de personas que participaban en el gobierno de Allende con gran satisfacción, con alegría, con empuje. Era un momento estupendo, un momento de felicidad colectiva, era bien bonito eso. Pero poco a poco se fue degradando porque la derecha empezó a hostigar al gobierno de Allende de una forma cada vez más agresiva. Y el ambiente festivo se transformó en un ambiente de combate, de lucha, y el ambiente de lucha se transformó en un ambiente terrible. El gobierno tuvo que hacer lo que pudo para continuar adelante. Era una lucha contra Allende, contra él, una lucha enormemente dañina y fuerte. De tal manera que pasamos por muchos estados de ánimo, desde la alegría del comienzo hasta la agresividad de un ambiente enrarecido porque se estaba fraguando un golpe de Estado día a día, y nosotros veíamos que ese muro se iba a caer sobre nosotros. Era un creyendo al revés. Era, mientras más tiempo pasaba, peor podía ser el golpe.
0: Tras el golpe de Estado de 1973, Guzmán fue detenido, estuvo en el Estadio Nacional y posteriormente partió al exilio. Trabajó allí y preprodujo y postprodujo La Batalla de Chile, filmado entre 1973 y 1979. Además, más recientemente en este siglo, La Nostalgia de la Luz, El Botón de Nácar, La Cordillera de los Sueños y Mi País Imaginario en 2022. Estando en el exilio, y en tiempos en donde las autoridades de turno, el régimen de turno, no quería que se mostrara algo negativo de Chile en el extranjero, ¿cómo sobrevivió? ¿Cómo se mantuvo a salvo el material, el metraje en fílmico de 16 milímetros, los registros de la Batalla de Chile? Lo explicó en un conversatorio en Colombia, lo escuchamos en ADN.
1: La película se salvó porque yo guardaba el negativo secretamente en la casa de un tío mío, que no tenía nada que ver con el rodaje. Yo utilizaba ese lugar para guardar los rollos de negativo, que eran muchísimo el negativo y también el sonido, aunque el sonido estuvo un largo tiempo en la casa del sonidista, pero finalmente lo trasladamos a otro sitio. Ambas cosas las teníamos, yo sabía dónde estaba, mi mujer también lo sabía. Por lo tanto, cuando yo caí preso, nadie supo dónde estaba mi material. En mi casa había muchos rollos, pero eran rollos de otras películas que no tenían importancia. Y así pudimos salvar prácticamente todo el material. No se perdió ni un centímetro de película.
0: Madre de referencia, de estudio obligado en las escuelas de cine y de comunicación audiovisual en estos tiempos, el trabajo de Francisco Guzmán, con una cámara que siempre fue testigo, que siempre fue buscando lo que significaba la palabra de cada uno de los vecinos, residentes, pobladores, sin importar la postura, porque había que mostrar los contrastes que tenía ese Chile, donde el odio desde los extremos era absoluto. Están en YouTube las tres partes de La Batalla de Chile, que recién llegó a Chile, recién llegó al país a principios de los 2000, cuando una operadora satelital compró los derechos del documental y lo fue mostrando a sus suscriptores más cercanos tiempos, y que solamente extractos se han podido ver y observar a través de la televisión en abierto. El Oso de Plata de la Berlinale, el Festival de Cine de Berlín en Alemania, un premio Goya en España, el Ojo Dorado del Festival de Cine de Cannes, forman parte del reconocimiento que tuvo en el

0: extranjero. En Chile, el 2023 fue distinguido con el Premio Nacional de Artes de la Representación y los Audiovisuales, y dejó como legado para nuestro país la creación. Hace casi 30 años, el próximo año se cumplirán 3 décadas del FIDOX, el Festival Internacional de Documentales de Santiago. Tuvo un pase en televisión abierta, La Batalla de Chile, a través de la red. Pero allí comenzó buena parte de un sector de las críticas respecto a la publicidad, a retirar auspicios por mostrar algo que un segmento no conversaba con los productos que deseaba publicitar en esa estación televisiva, que por hoy sigue debiéndole dinero a sus trabajadores, pese a que está retomando buena parte de su programación. Son teleavisos, son programas que son espacios comprados por cadenas que venden productos a través de Vilavía Telefónica, o envasados, o programas de archivo, como está ocurriendo en su horario estelar del último tiempo. Conversó con ADN, Patricio Guzmán, el 2022, junto a Sandra Ceballos y Cristian Arcos. Ellos en este estudio, en Santiago de Chile, Patricio Guzmán en Francia. El secreto de su trabajo, ¿dónde radicaba el momento de poder realizar el armado, la creación de guión, el trabajo de un documental? Lo relata Patricio Guzmán aquí en ADN.
1: En la mesa de montaje. Después que tú filmas, con mucha intuición, muchas ganas y con muchos amigos que te ayudan, después que uno filma, hay que poner todo eso en la sala de montaje y ver qué estructura proponer a ese material. Eso se hace casi siempre en la mesa de edición, que es un momento fantástico donde entras en contacto con la montadora, en este caso una espléndida montadora, y con también en este caso con la ayuda de Renate, mi mujer, que le gusta mucho el montaje, y también con la ayuda que nos llega siempre de Santiago, de nuestra productora chilena, y Alejandra. Y entre todos vamos armando la película, ¿no? Con ese equipo de 4, 5, 6 personas que se interponen para montar bien las imágenes. Es apasionante el montaje documental, muy bonito, muy entretenido.
0: Esa entrevista en marco del estreno de Un País Imaginario en 2022, que buscó registrar el proceso que ocurrió después del estallido social y esa transición que vivió el país hacia el inicio de los procesos constituyentes durante la primera parte de esta década de los 2020. En ADN pueden revisar en ADN.cl esa entrevista completa con Sandra Ceballos y Cristian Arcos, y por supuesto en la biografía y las reacciones que ha generado en el país el fallecimiento durante la jornada del martes de Patricio Guzmán, uno de los referentes del audiovisual de nuestro país y uno de los referentes a la hora de narrar historias en formato documental. Lo pueden seguir viendo también a través en YouTube. Muy recomendable ver las 3 partes de la batalla de Chile y, por supuesto, en nuestro sitio web, las repercusiones después de lo ocurrido ayer martes. Veinticinco para la 1. Los Jaivas en ADN.

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1: En ADN.cl pueden encontrar muchas cosas, pero como también otro recomendado después de haber hablado del fallecimiento de Patricio Guzmán, la columna que escribió Aldo Schiappacase en ADN.cl, vinculando el trabajo del documentalista con lo que vivió en el Estadio Nacional en 1973. 24 años más tarde, en Chile, la memoria obstinada incluye, señala el conductor de País ADN, un par de secuencias del Estadio Nacional, ingreso de gente a un partido de Colo-Colo, como señala el propio Aldo, como una manera de lavar sus propias heridas. Incluye imágenes del recinto del Estadio Nacional. Pueden leer el texto de Aldo Schiappacase en www.adn.cl. ¿Qué ofrece ADN.cl por estas horas? Piden penas, como lo reseñaban nuestros compañeros de servicios informativos, de 10 a 20 años. La Fiscalía cierra investigación del caso Audio Factop y solicita cárcel para 6 imputados. La acusación contempla delitos tributarios, lavado de armas, de activos, perdón, lavado de activos, cohecho, soborno y tráfico de influencias, entre otras imputaciones. Terremoto en la primera B, 3 clubes lanzan una denuncia contra la NFP para definir el descenso de los escritorios. Según información de ADN Deportes, Rangers, Santa Cruz y Curicó Unido buscarían la desafiliación de Deportes Puerto Montt, producto de una situación impositiva. El caso es del futbolista Kevin Flores, quien el club le habría descontado el impuesto único de su sueldo durante la temporada pasada, pero luego no entregó ese dinero al Servicio de Impuestos Internos. Desde Puerto Montt se defienden que ese dinero se entregó más tarde, pese a que más tarde de la fecha de vida, y que por eso puede decir de sus estados financieros entregados a la NFP que no tenían deudas previsionales ni tributarios. Los clubes denunciantes aseguran que existirían otros posibles casos de deudas provisionales y cuestionan a la dirigencia puertomontina por haber informado a los organismos correspondientes que se encontraba al día con sus obligaciones. El escritorio empezó más temprano con un caso en San Marcos de Arica, ahora este de Deportes Puerto Montt, y algo que debidamente comentarán los tenores en lo sucesivo a través de ADN. Y también dentro de los párrafos marcados de esta jornada en nuestra ventana al mundo, ustedes pueden revisar lo principal que se ha dicho en esta casa, en ADN, en la sección de los ADN Shorts, es decir, esos videos, pequeños videos cortos. El último, a 40 años de su lanzamiento, Pateando Piedras volvió a sonar en vivo. Lo hizo durante las horas de esta noche. Miguel Tapia volvió a tocar el disco Pateando Piedras. Lo pueden ver, lo pueden revisar, lo pueden repasar en nuestra ventana al mundo en www.adn.cl. 16 para la una, UPA, en ADN.

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1: A esta hora en Santiago, 13 grados, una décima, cielo despejado de la noche, madrugada inicial de este miércoles 16 de septiembre. ¿Qué nos ponemos al despertar? ¿Qué nos ponemos para la jornada de este miércoles? ¿Qué se va a encontrar al salir de la nochera, al salir del turno de conserjería? A esta hora en ADN te contamos cómo viene la jornada climatológicamente hablando de este miércoles 16 de septiembre de 2026. Arica, puerta norte del país, siempre en la región de Arica y Parinacota, en la sintonía de ADN en el 95.3. Madrugada nublada, cielos nublados al despertar, nubosidad parcial durante la tarde, máxima de 23 grados. En Iquique, por la tarde, cielo despejado, nubosidad parcial por la mañana, 18 grados la mínima, 21 la máxima. Antofagasta, nublado al despertar, nubosidad parcial por la tarde, máxima de 20 grados. En Copiapó, en ADN en Copiapó, estamos en el 101.7, nublado, variando a despejado durante la tarde, máxima de 23 grados. La conurbación Serena y Coquimbo, 89.5 en el dial de ADN, mínima de 11 grados, cielo nublado, algo de bruma durante la jornada matinal. Por la tarde, cielo nublado con algunos rayos solares durante la tarde, máxima de 16 grados. Valparaíso, que comienza a vivir la ilusión de su equipo en el final intercontinental, nubosidad parcial mayormente despejado, máxima de 19 grados, mínima de 8 al iniciar la jornada. En Rancagua, ahí estamos en el 103.7, algo de nubes durante la mañana, algo de nubes durante la tarde, máxima de 24 grados. Hasta el 18 no se ve rastro de lluvia, así lo despejado el 18 en Rancagua. En Valparaíso, despejado durante la tarde, también el 18. Por lo general, hasta este tramo del país, condiciones de sol, algo de bruma durante la tarde. Por ejemplo, en Antofagasta, algo de bruma por la tarde en la ciudad de Iquique. Vamos al tramo sur del territorio nacional, miércoles 16 de septiembre, las 12 de la noche con 51 minutos en la sintonía de ADN. Talca, máxima de 21 grados, cielo despejado. En Chillán, en la región del Ñuble, ahí estamos en ADN en el 101.3, 20 grados de máxima, nubosidad parcial. El Gran Concepción, la conurbación con Talcahuano, 104.1, nubosidad parcial durante la tarde, máxima de 16 grados. En Temuco, cielos durante la jornada de la mañana con algo de niebla, por la tarde nubosidad parcial. Rastro para el domingo, nublado y chubascos en Temuco, pero durante la jornada de mañana nubosidad parcial, 18 grados de temperatura. Valdivia, la perla del sur, 104.1 en ADN. Neblina durante la mañana, nubosidad parcial durante la tarde, máxima de 15 grados. Chubascos aislados se esperan para la jornada del sábado y nublado y chubascos durante la tarde del domingo. Puerto Montt, 88.1, nubosidad parcial, aunque algo de chubascos aislados durante la mañana, máxima de 14 grados. Para el 18, cubierto y lluvia por la noche, cubierto y chubascos la tarde del 19, nublado y chubascos con viento la del domingo 20. Coyhaique, región de Aysén, 105.1 el dial de ADN, 11 grados de temperatura durante la jornada de la tarde. En Coyhaique hay presencia de gotas, se ve nublado y chubascos débiles. Cubierto y lluvia el 19, cubierto y lluvia el 20. Y en Punta Arenas, 6 grados la temperatura, nubosidad parcial con lluvia débil y viento durante la hora de la tarde. Mínima de 1 grado al despertar, cubierto y probable aguanieve débil y lluvia durante la mañana en la región de Magallanes. Pueden ampliar el pronóstico del tiempo, la proyección meteorológica en adn.cl. Comenzamos ya la parte final de este ADN te acompaña en la música Psycho.

0: Hasta acá este tramo de ADN te acompaña de noche. Ha sido, como siempre, un placer cuidar el boliche. Que maneja todos los días y todas las noches Álvaro Lara junto a Vincenzo Rojas. A nombre de él y de mío, Hans Scott, le agradecemos por estar, por los mensajes. Y Diego Fuensalida y Montserrat Muñoz se van a la Hacienda Tobalaba para disfrutar de la fiesta de la chilenidad este fin de semana. Nos comunicaremos por ellos vía WhatsApp para coordinar la entrega de sus entradas. Mañana, con su conductor titular, a las 10 de la noche, vuelve a tu dial, a tu plataforma, a tu dispositivo. ADN te acompaña de noche, la sintonía de ADN. Quedan con la mejor música. Y a las 6, Francisco Zugarretti y Grace Albornoz con ADN Hoy, primera edición. Feliz noche para todos. Chao.
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3: Voy a aprovechar la pregunta de lo que estábamos conversando recién. ¿Tú desayunarías una empanada, Aldo?
4: No.
5: ¿La respuesta fue como pregunta, ¿no?
3: Sí, como ¿cómo se te ocurre?
5: Lo cual puede ser entendido como una afirmación.
3: Se me ocurre perfectamente. Para estas fiestas, por lo menos. No sé si en el resto del año, pero para el 19 desayunar una empanada que quedó el día de ayer, ¿qué tiene? Sin café, eso sí. Eso la mezcla sería mucho. Quizás con un juguito.
4: Ustedes que han estudiado fuera, el desayuno inglés, ponte tú, es demasiado pesado.
3: Es una chanchá.
5: ¿Cuál es el desayuno inglés? No, yo no.
4: Comer chorizo, esas cosas.
3: ¿Es porotos, ¿sí? Porotos con tocino.
5: Me acuerdo del desayuno en Haití.
4: ¿Ya?
5: Era un plato así, disculpe, chuta. Uy,
3: ya, listo.
5: Dejé la embarrada acá, disculpen. Era un plato de tallarines gigante con mucha salsa y ají. Es el desayuno.
4: ¿Tallarines gigantes con?
5: Mucha salsa y ají.
6: Rudo igual.
5: Tenemos una emergencia acá en el estudio, para que sea.
4: No, pero lo estamos resolviendo, no te preocupes.
6: Yo había manchado un poquito, estaba reviola, pero estuvimos a la par. Yo me acuerdo el desayuno gringo, claro, es más grandote, pero tiene esa lógica medio de brunch. Entonces, como el desayuno grande es como para que quedáis listo para el almuerzo.
4: Porque no hay almuerzo, básicamente.
6: O sea, lo combináis, pues entonces sí. Te pegáis y le meten una champaña entre medio, como una mimosa, tienen como todo en uno. Pero a mí el que siempre me sorprendió mucho era el desayuno mexicano. Ese porque entra con ají así, pero al tiro temprano en la mañana. Entonces da lo mismo lo que sea, pero métele ají.
4: Y poroto y eso.
6: Sí, claro, un montón, sí. pero da lo mismo si tostada con mantequilla, le metí ají 100%.
4: Quiero que contestes con absoluta y total sinceridad. La gente que está viendo en este momento en el streaming, a través de nuestro canal, ve la prontitud de
5: las gestiones.
4: Sí.
7: La puesta en escena nuestra.
4: ¿Tú, Rodrigo, soy de Lumami o no?
6: Sí.
4: El gobierno lanzó ayer una campaña donde el Ministerio de Medio Ambiente, se puede reciclar los alimentos, ¿ya? Donde invita a que las sobras que quedan de los asados y esas cosas se reutilicen. Y entrega varias recetas. Por ejemplo, la tortilla de chorizo y papas con crutones de choripán, que consiste en aprovechar las papas fritas que quedaron, obviamente el chorizo, y hacer una tortilla de papas que al menos en la foto se ve bastante sabrosa. Déjenme explicarle de qué se trata. Cortar el chorizo pequeño, la cebolla en pluma y sofreír suavemente la cebolla. Quebrar las papas fritas e incorporarlas a los huevos batidos, dejar reposar unos minutos para hidratarlas, agregar chorizo y cebolla, incorporar a un sartén caliente y establecerlo como... Pero cortar el pan en cubos, el pan que te sobró de...
5: ¿Para transformar en crutones? ¿Sí?
4: Sí, condimentar con aceite, condimentos y hornear hasta obtener crutones crujientes. Te tiene camaco, ¿no?
7: Yo creo que hay que probarlo. Soy más de lo que queda del asado después poder hacer un ajiaco, que creo que eso queda perfecto.
4: El ajiaco de carne asada también está en la receta. Exactamente.
7: Eso yo lo hago en mi casa, feliz.
4: El salpicón de pollo asado, donde reutiliza los... Pero eso andar compartiendo comida que ya pasó por otro plato no te da como cosa,
7: pero,
4: ¿no?
7: Pero es lo que sobró, que no se comieron, ¿no? Que quedó en el resto del plato.
4: Pero obviamente, siempre quedan los platos y esas cosas, ¿no?
7: No, pero queda... Tú haces un asado y queda en la fuente un poco de carne o de algo.
4: Yo tengo amigos que van juntando lo que queda del Borgoña en los vasos ajenos en un postrillo grande, digamos, y...
7: Ya, ese extremo no.
6: Su bigoteado.
4: El bigoteado se llama, sí.
6: Claro. Exactamente. Oye, pero esto me trajo como recuerdos el recetario de Lavín, ¿se acuerdan? Como cuando el Ministerio de Desarrollo fue el Mideso, que con Joaquín Lavín en el que sacó un recetario que era como para comer, hacer como 7, receta 000. A 2,000 pesos.
4: Don Lucas, sí.
6: El chupe repollo, como que como ideas con buenas intenciones y que después se pierden en la comunicación, en el delivery, digamos. Así que no sé cómo irá a tomarse.
5: Yo soy un fiel seguidor del nunca bien ponderado salpicón.
7: Rico.
4: Creo que también está. Pero...
5: Sí, salpicón, puesto que siempre. Lo cual también nos trae de vuelta, por supuesto, siempre a este programa.
4: Porque un salpicón. El salpicón de pollo asado, mira.
6: Salpicón de pollo asado.
4: Sí. Donde aprovecha el pollo asado que quedó de la celebración. Y sirve para 4 personas de acuerdo a la receta entregada ayer, reitero, por el Ministerio de Medio Ambiente. Cocer papa, zanahoria, porotos verdes y huevos. Desmenuzar el pollo. ¿Viste que desmenuzar el pollo te da para
3: que rinda? Para
7: sacar el resto de lo que queda en los platos.
4: Exactamente, sí.
3: No, pero porque rinda, sí. Oye, en nuestra transmisión de YouTube, Sebastián Bowen ha sido criticado profundamente por...
5: Pido disculpas, no tengo nada que decir.
3: Los mensajes son muy divertidos, perdón.
5: Por favor, léete alguno. Por favor, léete claro. Alguno que se pueda leer.
4: A ver.
3: Ja, ja, ja, la cagadita.
4: Eso dice nuestra gente.
3: Pero eso dice nuestra gente.
5: Debo decir que...
3: Cosas que pueden pasar en el vivo. Otra.
5: Y además, esta zona está limpia, no como otras zonas, por ejemplo.
7: Pero.
6: No, es que yo manché primero, antes de que todo esto pasara, yo manché levemente.
3: Ya, lo sigue tú y yo voy a seguir limpiando.
6: No, dije, yo voy a esperar al comercial, a los comerciales.
5: Rodrigo tenía que salvarme, no, Rodrigo.
6: Yo dije, yo voy a esperar a los comerciales, pasó violísima.
5: Esto es escarnio público.
4: Así se hace. Va a venir la crítica feminista, porque el guatón está sentado mientras pida limpia y esas cosas, digamos.
5: Yo tratar de limpiar, o sé esto.
4: No, pero...
3: Fue prohibido.
5: Oye,
3: por
5: pero
3: mi
5: bueno,
3: parte.
5: Así con los salpicones. Porque básicamente hacemos un salpicón del día anterior, ¿no? De la pauta del día anterior.
4: Macarena Cornejo es abogada, secretaria general de Bópoli, con experiencia en trabajo legislativo y políticas públicas. Bienvenida, Macarena.
7: Muchas gracias, Aldo.
4: Rodrigo Mayorga es profesor, historiador y antropólogo educacional, director de Momento Ciudadano. Rodrigo, ¿cómo estás?
6: Muy bien, se me cayó un poco de café, pero nunca tanto como Sebastián Bowen, así que...
3: No está mejor que él.
6: Estoy mejor que mi compañero.
4: Nuestro colega Sebastián Bowen es sociólogo, director ejecutivo de Déficit Cero.
5: El de la cacaíta, tenés que decir.
4: Comunicador, sí.
6: Por eso las tazas siempre van más atrás en la mesa, a la altura de los vasos.
5: La tapó el micrófono.
4: La pregunta de reutilizar los alimentos va, de alguna manera, ligada con lo que es... la política comunicacional del gobierno en estos momentos y además con la cadena digital que se inauguró ayer, con el llamado a la esperanza, a decir que las cosas no están tan malas, con revertir lo que fue una política comunicacional que le dio frutos electorales a José Antonio Kast, pero que en estos 6 meses ya transcurridos no han dado del todo bien. Elevar la esperanza. Rodrigo, Las encuestas han marcado una vez más una tendencia negativa, ciertamente al pesimismo. Y en la antesala de nuestro carnaval, de nuestras fiestas patrias, yo creo que es absolutamente necesario hablar de cómo estamos, de cómo llegamos, de cuáles son las expectativas, cuáles son las esperanzas, si se ha respondido a, qué sé yo, en términos de seguridad y economía, lo que se había prometido en algún momento, ¿no?
6: Sí, yo creo que lo hablamos harto en la época de la campaña y en los primeros meses aquí también. En el fondo aquí había una estrategia que era bien riesgosa porque en el fondo tenía que ver con... era potencialmente muy buena en una campaña, y eso no lo hemos visto en Latinoamérica en general. Las campañas como de los incumbentes van cuesta arriba, las campañas de los que vienen como en cuestionamiento son las que tienen una gran ventaja. Eso no tiene que ver con derecha, izquierda, con lado político, como digo, tiene que ver con un momento de mucho hastío, de mucho enojo, de mucha molestia, a nivel de mucha frustración a nivel ciudadano. Pero claro, siempre dijimos, el riesgo es ese que uno después tiene que administrar. Esto ya no es solo otra cosa, es con guitarras, como otra cosa es con la banda completa, cuando ahora se le pide a uno que toque y que ponga la música. Y ahí yo creo que el gran error comunicacional, o la gran mala apuesta, la gran apuesta que no pagó, fue en el fondo mantener eso durante mucho tiempo, durante un buen rato. Estos mensajes como más esperanzadores no eran los que teníamos al principio. Al principio teníamos esta lógica del gobierno de emergencia. En algún momento tuvimos también, me acuerdo ahí, pero mensajes distintos entre el presidente y el ministro de Economía y de Hacienda, donde el presidente decía estamos mal, el ministro decía no estamos tan mal. Como que se empezaron a dar ciertas tensiones. Y sin duda alguna yo creo que ahora, y eso además sumado con otra cosa que yo creo que fue lo que no fue estratégico, con una estrategia de copamiento comunicacional que implicó también que pasaban tantas cosas que uno se empezó a olvidar del gobierno anterior. Entonces, en el fondo es difícil copar, culpar y copar al mismo tiempo, porque rápidamente la gente siente que lleva mucho más tiempo el que lleva en este momento. Y eso se ve en una luna de miel muy corta y se ve en varias otros temas. Además, un expresidente que también desaparece un poquito como figura hasta hace poco de la discusión. Y yo creo que hoy día estamos empezando a ver un cambio de guión. Lo veíamos el otro día con el ministro Boduje también, cuando hablaba y decía, da lo mismo, esto no es culpa del gobierno anterior, y si lo es, da lo mismo, porque hay que hacerse cargo. La pregunta es yo creo que hay dos preguntas acá. Uno, ¿qué tanto puede dar vuelta un discurso que los mismos actores han instalado? Y eso siempre es algo que se cobra, en el fondo, en un tiempo donde hay memoria digital, donde hay tweets, donde hay declaraciones, donde hay videos, como qué tan posible es cambiar tan radicalmente el discurso sin que aparezca alguien y diga, pero ¿por qué usted dijo hace dos meses esto totalmente distinto? Y segundo, ¿qué pasa con, o sea, hasta qué punto los datos también sostienen el cambio de discurso? Y ahí yo creo que el gran tema hoy día, lo venía escuchando hoy día en la mañana también, es que la gran preocupación dejó de ser la seguridad y pasó a ser la economía y el empleo. Hoy día aparece como la superó seguridad en varias de las encuestas del fin de semana entre lo que más preocupado tiene a los chilenos, con cifras económicas que no están siendo buenas, con cifras de desempleo que no están siendo buenas, y ahí lo que también sabemos es que parte importante de lo que ocurra con eso no depende únicamente del gobierno, depende del mercado internacional, depende de lo que pase en las bolsas, depende de lo que pase en Hormuz. Por lo tanto, hay una parte, creo, relevante de la efectividad del cambio de tono que está fuera de las manos de la moneda.
4: Más que nos va a alcanzar con el 18 para superar el pesimismo, ¿no?
7: No, yo creo que no basta, es todo un trabajo que tiene que ser más bien a largo plazo, bueno, a mediano plazo, pero creo que los mensajes esperanzadores para la época que estamos viviendo obviamente son positivos de parte del presidente, también se han tomado decisiones y ha hecho cambios obviamente el gobierno en general, tanto en el discurso como estaban diciendo anteriormente, y eso obviamente, bueno, le da esperanza a la gente, pero necesitamos también seguir trabajando en materias de, además de seguridad obviamente, en empleo, en bajar las cifras de desempleo que están obviamente terribles y para nadie es un desconocimiento, la cesantía le está pegando a la gente al día de hoy y eso obviamente afecta muchísimo también en este periodo de fiestas patrias porque la gente lo ve y lo nota, pero lo ve en el día a día porque obviamente cuesta muchísimo llegar a fin de mes y a la gente le está costando obviamente llevar el sustento a sus familias, que es lo más grave en este minuto, y yo creo que obviamente estamos en una crisis laboral, estamos en una emergencia económica y los esfuerzos tienen que estar abocados obviamente a esa parte sin dejar de lado la parte de la seguridad, que obviamente sigue siendo uno de los problemas grandes que tenemos como país, pero si no tenemos el sustento que llevar obviamente a nuestros hogares, ese termina siendo el problema principal más allá del tema de la seguridad.
5: Hoy yo diría tres palabras. Uno es empatía, dos, gestión y tres es certeza. Entonces yo creo que las tres palabras están súper vinculadas. La primera es que tenemos 1 millón de desempleados hoy día y vienen las fiestas patrias. ¿Cómo somos capaces de, en el fondo, tener un discurso como país en que se ponga justamente en esos zapatos que cuesta celebrar? Que hay una angustia, hay una preocupación, ¿cierto? Hay una ansiedad de por medio. Y por lo tanto es muy relevante el aparato comunicacional del gobierno que sea muy bien administrado en ese tono, porque hoy día esos pequeños, digamos, resbalones de poca empatía cuestan muy caro en un momento en que Chile necesita un Estado que lidere y lidere en el fondo con esa empatía, pero eso está vinculado también con obras concretas. Y en el caso de la política, las obras son también declaraciones. Entonces, y en este momento creo que un elemento esencial para justamente la reinversión, el conseguir empleo, de alguna manera también el mismo crecimiento económico, es la certeza. Y esa certeza es muy difícil recuperarla de alguna manera en un momento en que hay un gobierno que planteó las incertidumbres respecto a las acciones elaboradas hace tan poco como 2 años atrás, digamos. O sea, cuando un gobierno plantea que todo lo que se ha hecho hacia atrás ha sido malo, es muy complicado después que todo lo que tú estás haciendo va a ser así de considerado con esa certeza hacia el futuro. Por lo tanto, yo veo con muy buenos ojos que existan gestos, declaraciones, acciones relevantes desde el punto de vista de mostrar acuerdos. Y acuerdos con el gobierno anterior, acuerdos que sean transversales, que justamente dan esa certeza a todo el entorno, directo en Chile, pero también internacional, de decir, oye, en Chile hay una certeza, hay un Estado que funciona como Estado, digamos, que no, en 3 años más los cambios no van a ser en 180 grados para en otro sentido, que acá hay un respeto institucional, hay una certeza institucional. Eso en temas como, por ejemplo, la infraestructura, como por ejemplo la vivienda, es clave. Porque en el plano, cuando tú estás

0: proyectos que demoran 5 o 10 años, y por lo tanto eso requiere justamente certeza. Pero lo tercero es la gestión, o sea, después de la empatía, después de la certeza, es la gestión. Si efectivamente el gobierno no tiene cuadros medios que sepan administrar el Estado, que sepan efectivamente el presupuesto gastarlo, invertirlo y transformarlo en obras que terminan en empleo, lo hemos dicho justamente en espacios como este, por cada $1 millón que se gasta en vivienda no es un gasto, una inversión que genera 35, 36 empleos. Por lo tanto, si no está ese gasto y esa ejecución presupuestaria así directa, y finalmente no se construyen más casas de las que se demuelen, por decirlo así, entonces efectivamente el empleo no va a retomar. Empatía, certeza, gestión.
1: Seguimos en País ADN con Macarena Cornejo, Rodrigo Mayorga, Sebastián Bowen con...
2: Tema libre.
1: Sí, Sebastián tema libre, Bowen. Eso estábamos decidiendo.
0: Tema libre. Oye.
1: Se va. Cuidado ahí.
0: ¿Saben lo que es el mercado de capitales? ¿Alguien sabe lo que es?
2: Sí.
3: No.
0: ¿Sí? Yo ya. No, el mercado de capitales básicamente son todos los fondos que tenemos en Chile a largo plazo, más o menos. Y cuando tú pides un crédito hipotecario, justamente trata de empalmar, porque tú lo pides a 25 o 30 años, y trata de empalmar con esos fondos, que son básicamente los fondos de pensiones. ¿Ya? Y también la aseguradora por la renta vitalicia. En total suman más o menos como el equivalente al PIB de Chile, ¿ya? 330 mil, 350 mil millones de dólares. Y resulta que eso perdió cerca de 50 mil millones de dólares después de los retiros, ¿ya? Y ahora se ha recuperado en este tiempo, pero lo que se está proponiendo como un proyecto de ley es una reforma al mercado de capitales, que básicamente lo que hace es que el Estado va a emitir deuda para poder financiar créditos hipotecarios. ¿Y cuál es la gracia de eso? Que los bancos, cuando te pasan un crédito hipotecario, te lo pasan con una tasa de interés. Pero ese banco tiene que salir a buscar plata en otro lado. Si la tasa de interés de esa plata que sale a buscar es alta, la tasa de interés para ti va a ser más alta, ¿ya? Y por lo tanto, lo que hace esta reforma o este proyecto de ley para el mercado de capitales con lo que llaman el Fondo Nacional de Vivienda es justamente tratar de financiar esos créditos hipotecarios con un bono con interés en el fondo, que podrían ser con garantía estatal, que son intereses más bajos. Por lo tanto, podría bajar el dividendo y al mismo tiempo la tasa del crédito hipotecario para hogares que están buscando su primera vivienda. ¿Y por qué lo menciono? Porque yo creo que esta es, te diría, de los últimos 5 años, un cambio, digamos, en la política de acceso a la vivienda, que yo le digo que está en la ruta crítica. O sea, tú dices, esto es un cambio que cambia directamente la forma de acceder al crédito hipotecario de manera un poquito más sostenible en el tiempo, y por lo tanto mejora las condiciones de la demanda, pero tiene que ir acompañado de otros elementos que vayan mejorando también las condiciones de la oferta, para que no signifique esto en un alza nuevamente el precio de la vivienda. Así que, buena cosa que se haya presentado este proyecto de ley, buena cosa también que se haga una discusión parlamentaria para que se mejore, buena cosa que se impulse el ahorro y buena cosa también que se impulse la mayor profundización de nuestro mercado de capitales orientado a los créditos hipotecarios. Creo que es un proyecto de ley que va en la línea correcta de esta ruta crítica para el acceso a la vivienda.
2: Entonces, que hay que tener ojo igual. Esta discusión ya la tuve con alguien que me dijo, ojo que puede ser otra vez beneficioso para los bancos y perjudicial para la gente. Hay que tener ojo, ¿no?
0: Claro, obviamente, y por eso yo creo que es importante la discusión parlamentaria, porque elementos como ese, que básicamente los riesgos, que si para el banco esta cuestión es poco riesgosa, ¿cierto? Entonces podría darse un escenario que se transforme en un segundo CAE, digamos, esa es como el temor, claro. ¿Verdad? Pero ahí se tienen que poner los elementos, los puntos sobre ahí en la discusión parlamentaria para ir mejorando y perfilando con las simulaciones de este proyecto. Pero hay una cuestión que es súper interesante y que se nos olvida, que en el fondo... El padre, por decirlo así, de este proyecto de FONAVI y reforma del mercado de capitales es el FOGAPE, ¿ya? Que se hace 8 años atrás, no sé, o 6 años atrás, que es justamente un préstamo a los bancos para que los bancos presten a las empresas para sostener el mercado laboral o el tema del microemprendimiento. Y de ahí viene el FOGAES, que luego el FOGAES, el Fondo de Garantía, se aplica para la vivienda al 10% y después se amplía al 60% en el gobierno anterior. Y luego viene el subsidio a la tasa en el gobierno anterior. Y ese subsidio a la tasa se amplía a las 6.000 UF en este gobierno. Y ahora viene este proyecto de ley de reforma al mercado de capitales. ¿Qué quiero decir con esto? Que está operando el Estado. El Estado está construyendo sobre lo que avanzó el gobierno anterior. y el gobierno anterior y el gobierno anterior, y así va mejorando la política pública chilena. Y esa cuestión yo creo que es súper relevante ponerla acá a colación. O sea, los cambios incrementales terminan siendo disruptivos cuando un país logra sostenerlos en el tiempo e ir mejorando el ciclo de la política pública.

0: Rodrigo, tu tema. Es verdad que no me va a matar el colesterol, sino que el chat GPT.
1: todo depende del 18, pero sí, no, yo mi tema para hoy día, la discusión que hemos tenido estos días en torno al desarrollo de la inteligencia artificial, la semana pasada estuvo muy movido ese campo, producto de un ex funcionario de Anthropic, de una de estas dos grandes. Hoy de las dos grandes Big Tech son OpenAI y Anthropic, sumado a los antiguos Microsoft, bueno, Google, SpaceX, pero un ex funcionario de Anthropic que salió en el fondo diciendo que renunciaba porque las Big Tech estaban avanzando estos modelos sin ninguna preocupación de lo que podían girar. Y diciendo como en el fondo hay un riesgo de que la inteligencia artificial termine exterminando a la humanidad. Que es un poquito el escenario medio de ciencia ficción, pero que cada tanto tiempo aparece de nuevo. Y salieron de una de las compañías de Anthropic a decirle, en vez de decirle, no, mentira, no se preocupen, eso no va a pasar, salió alguien a decir, mira, en verdad, sí, nuestros cálculos dicen que más o menos un 10% de probabilidades de que eso pase de aquí a fines de la década. Y en un tercer movimiento, el CEO de Anthropic, Dario Modi, salió con un ensayo pidiendo en el fondo regulación, pidiendo regulación de gobierno justamente para detener un poquito la velocidad del avance de lo que llamamos la frontera, que son los modelos que están más avanzados. Y eso ha sido un gran tema de discusión estos días. Desde la Casa Blanca, Trump dijo que no, que en el fondo no quieren limitar nada, porque si ellos limitan, China se va a adelantar. Ayer la ONU también, el alto comisionado de Naciones de los Derechos Humanos de Naciones Unidas, también salió diciendo, ojo, esto hay que poner regulaciones. Y está todo bien móvil. Yo creo que es un tema que genera más harta ansiedad en mucha gente, que yo creo que hay que tener ojo porque efectivamente estamos frente a una tecnología que no solo es importante saber usarla, la ciudadanía digital supone que sepamos usar este tipo de tecnología, sepamos qué hacer con ella, qué implicancias tiene, pero además hay que recordar que son tecnologías, a diferencia de otras grandes tecnologías de la historia, como puede ser la imprenta o la misma escritura, que tienen dueño y que al tener dueño están entrelazadas con discusiones geopolíticas y económicas de mercado. Este año, tanto Anthropic como OpenAI van a salir a bolsa, lo cual significa, en el fondo, probablemente se estima que van a ser dentro de las tres salidas más grandes de la historia, si alguna de ellas probablemente sea la más alta que existe hasta el momento, y todo este tipo de anuncios de un modelo nuevo que se escapa, que hackea, que por mucho que generen miedo, también genera aumento en las valoraciones, porque en el fondo se dice, bueno, tienen un mejor modelo para competir. Y las regulaciones, si bien potencialmente podrían afectar las valoraciones en bolsa, tienen también otro tema importante, que es la posibilidad de generar barreras de entrada que impidan que aparezcan nuevos actores. Entonces también podría ser que a estas compañías les convenga una regulación, justamente porque impide que aparezcan otros nuevos actores que hoy día no están encima de la mesa y que no puedan entrar a este mercado que está fuertemente regulado, que es un poquito lo que pasa hoy día con la energía nuclear. Entonces, nada, yo creo que dado que es una discusión que está encima de la mesa, dada la velocidad a la que están avanzando estos modelos, es una discusión que va a estar cada vez más encima de la mesa. Y dado los intereses que están cruzados en estas declaraciones, uno no sabe a quién creerle, también hay un llamado a seguir informándose en estos temas que son de ciudadanía digital finalmente, y de poder entender cómo nuestra relación con la tecnología no es solamente la relación que tú tienes con tu chat GPT específico, sino que también en el fondo cómo esto está cruzado por intereses políticos, económicos, con una tecnología que sin duda va a cambiar al mundo de formas distintas. Eso creo que es bien...
2: Tengo una consultita nomás, si se puede. ¿Se puede? Sí. ¿Qué estaba esperando que me dijera? Sí, claro.
3: No. Como él, muy como, bien.
2: Por
3: muy
2: eso,
3: bien.
2: Yo, así ya conformé mi relación con Aldo.
3: Muy bien.
0: Un
3: profesor. Adelante.
0: Como que si alguna vez hubiera necesitado permiso para hacer una consultita en este programa.
2: Oye, no, tú que sabes tanto de historia, ¿alguna vez uno podría encontrar un paralelo entre lo que está pasando hoy día y poner en regulación una cuestión que encuentro que es muy difícil regularla y que tú dijeras, mira, pasó algo similar con qué sé yo, porque pienso en las armas y no sé si se han podido regular, se han regulado por fuerza, digamos, o sea, o no sé, incluso temas como la comida, ¿cachai? O sea, no sé si hay un caso en que hay una tecnología tan relevante y algo que a la humanidad tanto busca, tanto quiere, ¿Y que se haya podido regular internacionalmente?
1: Yo te diría que la energía nuclear, como el único así ejemplo de un...
2: Pero es a través de coacción.
1: Sí, sí, totalmente. O sea, sí, y de hecho, en el fondo, exactamente, o sea, uno de coacción y efectivamente...
2: No fue un acuerdo, o sea, fue un acuerdo, pero porque si no se mataban mutuamente,
1: exacto,
2: digamos.
1: Exacto, exacto. Y un poco el... Entonces, claro, y un poco lo que ahora están pidiendo las compañías es eso. O sea, Anthropic en este como ensayo que sacamos de ahí, declara que son como tres pasos que ellos consideran la regulación. Ellos dicen, nosotros estamos dispuestos a tomar el primero como acto de buena fe, pero también reconocen que en el fondo esto nadie lo va a tomar de forma personal únicamente, porque el que lo toma deja el resto en ventaja, y en ventaja en un momento en que además, y eso yo diría que es la gran diferencia con otras tecnologías, una tecnología que tiene una velocidad de desarrollo muy, muy alta y muy grande. Entonces, por lo tanto, un poco lo que estas compañías han dicho es decir, necesitamos una regulación basada en la coacción, no hay otra forma. Y ahí la mirada un poquito, como digo, más suspicaz, dice, claro, al igual que pasa con el mercado en la energía nuclear, las barreras de entrada que supone esta regulación, que implican que tú te demoras mucho más, en que te revisan mucho más, que tenés que cumplir una serie de estándares, etcétera, hacen que potencialmente nuevos actores no entren. Y es un tema interesante porque yo por eso decía hoy día, si uno mira quiénes son hoy día los grandes competidores en este tema. Claro, uno tiene a Apple, tiene a Microsoft, tiene a Google, como pensando en grandes empresas que a XAI, que Elon Musk con otra historia, pero grandes empresas que se hicieron previamente. Pero hoy día los dos grandes son OpenAI y Anthropic, que son laboratorios nuevos, o sea, no son el fondo, y por lo tanto...
0: Occidentales, digamos, están los chinos también.
1: Sí, sí, no, estoy pensando en el caso, en el caso chino además tenéis muchos otros también, otros laboratorios nuevos, pero digo, es un mercado donde todavía, si está desregulado, en 3 años más, alguno de estos grandes puede haber desaparecido y puede estar reemplazado por uno nuevo que entró y que logró como agarrarlo desde otro lado. Entonces, por eso también como que esa... Pero sí, es coacción. O sea, no hay ninguna esperanza de que exista otra desde las mismas compañías. O sea, ellos dicen, si no nos ponen límites, nosotros no los vamos a poner.
0: Macarena Cornejo, es tu tema.
4: ¿Mi tema?
0: Sí.
4: Es que, Aldo, tú te saliste de la pauta.
0: No, sí.
3: ¿Puedes tocar alguno de los de la pauta?
0: Al privilegio de Bowen y de Mayorga, que pueden poner los temas que ellos quieren.
4: Yo Aldo nunca se sale de la pauta. Yo voy a ser...
0: Rigurosa y te voy a ir a la pauta.
4: Voy a ser rigurosa y me voy a ir a la pauta que armó la Piedad con tanto cariño el día de ayer y que tú...
0: Tardíamente.
4: Pasaste. Por alto. Oye, no,
2: estaba
4: mira,
2: durmiendo cuando me llegó, por eso no alcancé.
4: Pero qué mentira.
2: ¿Qué?
4: Yo hablar respecto al caso Fodit, que me parece, bueno, que es gravísimo. En contexto, el exfiscal Fodit quedó en prisión preventiva en una investigación por una presunta red de secuestros extorsivos. Y esta causa también involucra a funcionarios de la PDI que tenían un cuartel secreto en un edificio en Santiago Centro y lo utilizaban para hacer procedimientos policiales en este cuartel policial inventado para poder secuestrar a personas. Entonces, este caso me parece especialmente grave porque finalmente vemos cómo también el crimen organizado está en algunas de las instituciones, no en todas obviamente, pero esto que nos hace pensar, primero que tenemos que tener mayor fiscalización, que obviamente las penas tienen que ser endurecidas en este tipo de casos, o revisar muy bien obviamente cuál es la infiltración que hay en algunas instituciones. Obviamente no es que en todas las instituciones nosotros tengamos crimen organizado, pero sí podemos ver cómo el Estado también está expuesto a poder tener estas situaciones que son obviamente puntuales y espero que nunca sean una gran mayoría, pero como el Estado también está expuesto obviamente a que se infiltren personas obviamente primero corruptas, pero además con una red extorsiva de secuestro. O sea, yo encuentro que este caso es súper grave y espero obviamente que en adelante todas las personas que están involucradas en este caso obviamente salgan con las máximas condenas posibles dentro de nuestra legislación. Eso quería comentarle.
0: Hacer un cuartel de la PDI falso es como,
4: sí,
0: es como misión, misión imposible, ¿no?
4: Y además ojo, película, un dato que revisé ayer, aparecía, bueno, que ellos tenían además en este cuartel falso como el escudo de la PDI en cartón. y acto seguido tenían una foto de verdad, y tenían una foto de Donald Trump como para poder darle más legitimidad a su cuartel. Cosa que yo dije, ¿por qué tienes una foto de Donald Trump y no de, no sé, el presidente Kast de Chile? Claro. No, tú tienes una foto de Donald Trump y esa es la foto que ellos tenían en este cuartel falso para poder decir que finalmente esto era algo totalmente legítimo de la PDI.
0: Porque intimida más. Oye, un segundo.
1: Disuasivo.
0: Un segundo. Sebastián, para lo de Petrushkev, que es una tragedia de verdad, de profundo dolor nacional, pero que nos obliga a reflexionar qué vamos a hacer con... Porque, claro, todo el mundo dice, no hay fiscalización, oye, hay que... Se saltaron los protocolos y todo el cuento, pero hay un tema que es de verdad muy latente, que es que estamos envejeciendo, no tenemos cómo cuidar a nuestros viejos, y definitivamente esta va a ser una solución que se va a ir dando cada vez más frecuentemente, ¿no?
2: Sí, y que, mira, es interesante porque pasa en todas las aristas donde... Disculpa lo así como lo árido, digamos, de hablarlo, pero... donde la demanda no empalma con la oferta. Entonces se están generando en distintos espacios lugares informales de servicios, por decirlo así. Y pasa en materia, por ejemplo, de préstamos bancarios, pasa en temas de seguridad, pasa en temas de vivienda, pasa en temas educacionales, las guarderías, por ejemplo, infantiles también. Y asimismo está empezando a pasar respecto de una demanda creciente en Chile, que son las personas mayores, su necesidad de cuidado, su necesidad también de vivienda, y que es una realidad, honestamente, que debe ser la que avanza de manera más rápida y más urgente en el país, y donde menor tenemos capacidad de oferta de política pública en Chile hoy día para responder a esa demanda. Nosotros estamos empezando a meternos ahí con un estudio justamente de déficit cero, en analizar la demanda que hay de personas mayores. Calculamos que hoy día aproximadamente 170.000 personas, adultos mayores, están en una situación de déficit habitacional ya en Chile en total, y eso está creciendo, y no tenemos un nivel de oferta que empalme con eso, digamos. Son personas que sabemos que no van a poder pagar un crédito hipotecario en el largo plazo, son personas que necesitan un mayor cuidado. Por lo tanto, impulsar un pilar, por ejemplo, en temas de arriendo y cuidado, pensando justamente en ese perfil que apunta a una suerte de corresidencia de viviendas tuteladas, nos parece súper importante, pero eso hay que buscar el método fiscal y presupuestario para poder llevarlo adelante. Así que espero en próximas ediciones de este programa llegar con respuestas más concretas de qué se puede hacer.
0: Qué bueno.
4: Muy bien.
0: Carita feliz.
4: Siete.
2: Estellita. Tap, tap.
0: Mariana Cornejo, Rodrigo Mayorga, Sebastián Bowen hicieron esta mañana con nosotros País ADN. Queremos agradecerle, muchachos, que hayan estado con nosotros esta semana particular, y que lo pasen chancho en las fiestas patrias.
4: Muchas
0: chancho,
4: gracias.
0: Cordero, lo que quieran.
4: Muchas gracias, Aldo, también para ti. Ojalá que comas hartas empanadas de desayuno.
0: Cuando veas la parada militar, por favor, acuérdate de mi maca, ¿ya?
4: De las mulas y de los perritos.
1: De las mulas.
0: Exactamente. Si tenemos algo intimidante, ¿ya? Más allá del cacho de chicha, si tenemos algo intimidante en la parada militar.
2: Oye, me llega por el interno, a raíz de lo que mencionabas y de tu miedo a la IA versus las empanadas o lo que sea.
0: ¿Ya?
2: Aldo es pura aura viviente. ¿Sabes lo que es aura, Aldo?
4: Aura.
0: Se lo tuvo que aprender.
2: Estáis farmeando pura aura.
0: Cambió el concepto de aura, porque yo te lo conté alguna vez. Yo leí los 16 tomos de Lobsang Rampa, que creí que era un monje tibetano, y resultaba que era un caballero, un vegetario que vivía en las afueras de Inglaterra. Digamos.
2: Con el aura viviente, Aldo Chavaca.
0: Aprendí lo que era el tercer ojo, el aura. No, me hice experto. En algún momento de mi vida casi fui monje tibetano.
4: Y luego...
2: Ya, pero hoy día aura es distinto a lo que leíste ahí.
0: Total y absolutamente, sí.
2: No tengo idea lo que es, pero es distinto.
0: Es distinto. El aura era una cosa que te rodeaba, que tú podías ver en algún instante de la vida. Yo empecé a enseñar...
1: No es tan distinto. Tiene algo que ver con eso. Lo importante es que no te digan que tiene laura. Porque esa es como la versión mala de aura. Y no es un chiste, esto es laura. Conocimiento... Jóvenes.
2: No, pero Aldo tiene jaula.
3: Conocimiento de jóvenes.
1: De juvenil, para todo quien no me escucha.
0: Yo tengo jaula, decís tú.
2: Cambio que mi derrame de café fue pura laura.
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2: Muy bienvenidos a todos a Tecnociencia, el podcast. Hoy día estamos con un super invitado para, por supuesto, hablarnos de la inteligencia artificial, de los desafíos que tenemos actualmente, de los miedos que hay en torno a esto. Felipe Pacheco, embajador de Anthropic en Chile, que además es la empresa que ha creado Claude, entre otras IA. ¿Cómo estás?
3: Muy bien, súper bien. Gracias por la invitación.
2: Felipe, ¿qué significa ser embajador de Anthropic acá?
3: Es una tremenda responsabilidad. En el mundo, Anthropic tiene 63 embajadores. En Latinoamérica somos solo 4. En Brasil, en Colombia, en México y en Chile. Y nuestro objetivo es que podamos ocupar esta tecnología de frontera con todos los chilenos. Abrir puertas en lugares donde es un poquito más complicado entrar para que nos escuchen, para que el gobierno, por ejemplo, vea que son modelos súper abiertos, son modelos que no están basados en el de Anthropic, no está basado en solo la tecnología, es un modelo de frontera excelente, pero que Anthropic a mí me da todas las posibilidades para hacer Impact Lab, que son laboratorios de prueba, con dolores cívicos para resolver problemas de la ciudadanía. No enseñar a ocupar la herramienta. Y de esa manera Anthropic va mostrando qué hace por los países y es lo que más le importa, es como adopción responsable.
2: O sea, ¿es ahora Anthropic junto con OpenAI, o sea, las empresas más importantes en desarrollo de inteligencia artificial del mundo?
3: Sí. Sí, o sea, Anthropic tiene los mejores benchmarks, los más avanzados en comparativas de ciencia, de implementación de software. Es la más avanzada y es la que más ha tenido un tremendo éxito en la adopción de estas cosas muy técnicas que antes estaban en el terreno de los desarrolladores, de los programadores. Hoy día cualquier persona, no siendo desarrollador como yo, que no soy desarrollador, desarrollo en Cloud Code. Y eso es gracias a que los modelos están pensados en que todos lo usemos.
2: Bueno, tú eres ingeniero comercial, además que tienes muchísima experiencia también en desarrollos agénticos, de transferencia tecnológica, además trabajando con equipos grandes. Y si bien no eres desarrollador, uno siempre se hace esa pregunta como, ¿cómo se construye una IA al nivel de usarla en tomas de decisiones que incluso son políticas?
3: Eso es fundamental de entender cómo debería de hacerse. Hoy día todavía no se hace del todo. Pero lo primero que debes iniciar es crear la identidad de la inteligencia artificial que tú vas a crear. Por ejemplo, si quieres crear una inteligencia artificial para un banco central, para un ministerio de educación o de ciencia en Chile, lo primero que debes comenzar a entender y a pensar es la identidad de ese ministerio, ¿cómo es? ¿Bien? Entonces, con eso tú pones los parámetros. Esa identidad tiene que ser altamente trazable, auditable, debe ser observable, para que todos puedan ver cómo funciona. Porque si no ven cómo funcionan y no entienden la identidad, empiezan los sesgos.
2: Pero ahí debería como cada institución o empresa tener su propia IA o más bien contratar, ¿no?, los servicios de una empresa que ya provee IA, ¿no?, en este caso como Anthropic.
3: Son dos cosas diferentes.
2: Ya.
3: Si tú quieres tener un sistema agéntico dentro de tu compañía, y ojalá si es del gobierno sea soberano, ¿cierto? Porque tú pones la información, la identidad privada dentro de una infraestructura. Diferente es que tú pones una cañería o una conexión de un modelo, el mejor del mundo, de Anthropic, lo conectas a tu sistema. Y ese sistema, que es el sistema agéntico, que tiene esta identidad del Ministerio de Ciencias, tiene este gran motor para analizar datos de el capital humano avanzado en Chile, cómo vamos a tener perspectivas de cómo vamos a trabajar en ciertos aspectos de ciencia o en productividad, etc. Entonces, es de dónde viene la energía para echar a andar este motor, que es el modelo de IA, pero la infraestructura es tuya, es soberana, está dentro de tu compañía o de tu ministerio.
2: Las empresas que desarrollan IA son pocas a nivel mundial. ¿Esto puede ser un riesgo, el dominio del mundo tecnológico que avanza tan rápido y que está tomando decisiones muy importantes?
3: Podría ser un problema, y creo que se conecta con la primera pregunta que me hiciste de este ex
2: ingeniero.
3: Porque efectivamente las IA hoy día son 5. De hecho, en la última encíclica donde estuvo el Papa, hablaba de desarmar, ¿cierto? ¿Qué es eso de desarmar? Porque efectivamente son pocas las empresas. Pero el desarmar no para ser opresor o anarquista sobre una inteligencia artificial, sino que ojalá todos tengamos la posibilidad de ir creando soberanamente nuestras propias inteligencias artificiales, porque con eso generas capital humano avanzado, con eso generas identidad, entiendes muy bien cómo operas en tu país. Volviendo de nuevo al caso, en Chile no tenemos, por ejemplo, data centers especializados, siendo que tenemos una red energética que bota energía, que podría servir perfectamente para poder echar a andar estos data centers, que alimentarían una gran inteligencia artificial soberana chilena, para que no dependamos de otros modelos. Porque una cosa es estos grandes modelos que se hacen en el mundo, que no tenemos capacidad de hacerlos nosotros todavía. Otra cosa es que modelos pequeños, con estas identidades, con estas gobernanzas, con estas infraestructuras chilenas, estén operados en Chile.
2: Claro.
3: Y de esa manera vamos, entre comillas, desarmando y vamos teniendo esta soberanía.
2: Bueno, como lo que está haciendo el Centro Nacional de Inteligencia Artificial, el CENIA, que creó este modelo, la LATAM-GPT, claro, que busca efectivamente tener un lenguaje propio también a nivel latinoamericano, que además incorpore ya sea parte de los pueblos originarios, idiosincrasias, artistas, etcétera, que sean propios de Chile y de Latinoamérica. O sea, eso es lo que debería hacerse.
3: Sí. Y eso lo vas escalando o lo vas multiplicando en otro aspecto. Lo que hicieron ellos, quizás cuando muestran los resultados, es cómo entendieron ciertas lenguas autóctonas, etc. Pero eso pásalo de ahora a la educación chilena. ¿Cierto? Este mismo modelo, ahora creemos un modelo de IA para educarnos los chilenos. ¿Cómo nos queremos educar? ¿Cómo deberíamos educarnos? ¿El syllabus está hecho de manera correcta para cómo queremos educarnos en el 2030? Quizás la respuesta es no. Entonces, vas creando verticales y nuevas maneras de operar en industrias, quizás, o en cosas más específicas de dolores cívicos que no están resueltos.
2: Hay varios líderes mundiales tecnológicos, bueno, Elon Musk, Bill Gates, entre otros, que han dicho que la inteligencia artificial se tiene que frenar en algún minuto porque puede avanzar tan rápido que puede ser perjudicial, ¿no? De hecho, también hay una carta de varios líderes que firmaron esto. ¿Debería frenarse la inteligencia artificial desde tu perspectiva o debería manejarse quizás con regulación?
3: Es bueno que exista una regulación, porque si no, no tenemos un terreno donde invertir de manera correcta. Los que somos empresarios o inversiones, debes conocer dónde vas a invertir. Tienes que saber tu frame o tu cancha, ¿cierto? Debe estar regulado. Lo que debe estar regulado es cómo operan las herramientas tecnológicas y que hoy día están súper atrasadas. Por lo menos las que existen en Chile, los proyectos de ley, están basadas en un chat que recomienda algo riesgoso. Pero un chat ya es como hablar hace 20 años atrás. Ya estamos hablando de sistema agéntico. Un sistema agéntico tiene una meta determinada que tú le das herramientas y le das una autonomía para que ejecute ciertas tareas con estas herramientas para que logre una meta. Y eso es agéntico. Y eso no estaba en este proyecto de ley. Entonces, si tú piensas en cómo estos proyectos de ley que deberían regular y no bloquear, están bastante atrasados.
2: ¿Qué piensas del proyecto de ley que está avanzando en el Congreso? Que además ahora se está modificando. Antes tenía quizás una mirada más prohibitiva, más restringida, sobre todas las empresas. Ahora lo que se busca del Ministerio de Ciencia, Tecnología, Conocimiento e Innovación es ampliar el uso, sobre todo para potenciar la innovación. ¿Cómo lo ves?
3: Excelente. O sea, hoy día el gran punto lo más importante es cómo adoptamos inteligencia artificial, que no es aprenda a ocupar inteligencia artificial, porque están las herramientas. El tema no es el acceso a las herramientas. Tenemos modelos de frontera acá. El tema es cómo te adaptas entendiendo, bajando la ansiedad, los miedos, etc. Entonces, este proyecto de ley que algo escuché, no he visto del todo cómo funciona el nuevo borrador, está muy bien pensado, porque no está pensado en una herramienta que era un chat y cómo los riesgos de un chat estaban tipificados. Hoy día creo que tiene consideradas regulaciones agénticas, como lo hace Singapur. Singapur tiene una de las primeras regulaciones agénticas para operar agentes. Si lo que van a operar nuestros negocios en el futuro son sistemas agénticos, son muchos de estos algoritmos que tienen estas metas, con estas herramientas, con esta autonomía, resolviendo nuestros problemas. Y esos son sistemas agénticos.
2: Y ahí, si los sistemas agénticos son los que están resolviendo y van a resolver cada vez más nuestros problemas o toma de decisiones, ¿qué rol juega el ser humano?
3: Que tiene que hacer hoy su propia gobernanza de inteligencia artificial para esos sistemas agénticos.
2: ¿Cómo?
3: Generando una infraestructura donde ya tomaste esta identidad, vas a ver que esta identidad tiene niveles de decisiones, layer de decisiones, pones una capa programática, una programas, el que las decisiones pasen por esta observabilidad para que se vea qué se está haciendo en cada momento para el regulador, y ahí viene que es bueno estar regulado porque vas a saber y también vas a poder mostrar, altamente auditado, porque tienes que ir viendo las tomas de decisiones y qué se está haciendo, altamente trazable, porque si no es trazable, vas a tener otro problema que existe, que es la opacidad algorítmica. ¿Qué es la opacidad algorítmica? Es cuando tú operas un sistema, un software, te dice, toma ciertas decisiones, ¿ya? Pero no eres capaz de rebatirle al sistema. Eso es opaco, tiene que ser transparente. Y esto ya lo hemos hablado en la CEPAL, por ejemplo, donde está considerado que el Estado, por ejemplo, debe tener una transparencia algorítmica, porque los que operan todos los algoritmos del Estado deben demostrar, y los chilenos debemos saber quién tomó la decisión detrás del algoritmo.
2: Totalmente, o sea, por ejemplo, si tenemos datos y tenemos un sistema que nos puede entregar datos para tomar una decisión en caso de un desastre, ¿no? Un terremoto, un incendio forestal, o sea, tampoco nos podemos basar solo en la información que te entregue la IA con los datos, sino que quién es el responsable finalmente de esa toma de decisión en el caso que pueda incluso poner en riesgo las vidas humanas.
3: Correcto, por eso es que los pilares fundamentales, como ya he dicho, es la trazabilidad, la auditoría, la observabilidad, y aquí viene el más importante, que es human in the loop. El humano en el medio. Y suena cliché y bonita la frase, ¿cierto? Pero entre este sistema, en el cómo se hace este sistema de gobernanza, tiene estos pilares fundamentales donde vas tomando las decisiones siempre con el humano, dejando la traza de qué decidió también.
2: Felipe, tú hablabas de esta nueva forma de trabajar con la IA. ¿A qué nos vamos a exponer de aquí a que acabe esta década? O sea, ¿cómo va a cambiar realmente la forma en que trabajamos, creamos, colaboramos con la IA? ¿Es nada que ver a lo que estamos viviendo ahora?
3: Yo creo que es bastante parecido, porque ocupaste la palabra que es fundamental, colaboramos con la IA. Eso es súper, súper, súper importante. No podemos dejar que nos haga la pega, porque ahí como humanidad estamos perdidos. Si dejamos que... Porque es obvio, o sea, si tú no tienes tu propio criterio, no ocupas tu inteligencia, que es superior a la de la inteligencia artificial, porque nosotros le estamos enseñando a ellos. Obviamente vamos a tener un desmedro porque no vamos a ser capaces de tomar nuestra base como humanos, de lo que ya sabemos, los que tenemos experiencia, lo que sabemos cómo funciona, los que sentimos, los que olemos, etcétera, para poder crear nuevas cuestiones. Eso tiene que estar siempre fundamentado en nosotros y ocupar la IA para que colabores con ellas. Por eso que, por ejemplo, el producto Cowork es tan exitoso, el de Cloud Code, porque tú colaboras, es una colaboración tripartita. Estás tú, está el computador que te ayuda a operar, porque en Cowork le conectas Word o Excel, no sé qué, más la IA que está ayudando a operar todo esto. Entonces tú colaboras en hacer un proyecto en Cowork, ¿cierto?
2: Está el miedo principal con el avance de la IA, que es perder el trabajo. Se van a eliminar ciertos trabajos, vamos a perder el trabajo. Está pasando, por ejemplo, con los diseñadores, con los traductores, con los que hacen doblaje, que quizás los casos más concretos. ¿Qué crees tú?
3: Yo creo que la capa de los middlemen, o sea, los que son intermediarios, es una capa que se va a ver bastante complicada. Sí.
2: Como ejemplos.
3: Por ejemplo, bueno, los traductores. Hoy día, efectivamente, tenemos ni siquiera con IA, sino que en Zoom o en cualquier sistema Meet, en los nuevos AirPods de los AirPods 4 de iPhone, de Apple. Tienen traducción instantánea.
2: Entonces, ¿es real este miedo de que vamos a perder el trabajo con la IA? ¿O en fondo es una nueva forma de trabajar? ¿O cómo tenemos que capacitarnos? ¿O qué deben las empresas donde trabajamos entregar nuestra herramienta?
3: Sí. Van a haber muchos cambios de formas de trabajar. Ya no vamos a hacer el mismo trabajo de antes. Y lo que más hoy día prima y lo más importante es que las compañías que lo están haciendo bien son los que están enfocados en las personas. Ya, yo soy responsable como compañía, pero espera, te voy a poner un caso anterior. El año pasado AWS despidió como a 40.000 personas. Fue un error, porque tuvo que recontratarlos después. ¿Ya? Recontrató a 20.000.
2: Amazon Web Services.
3: Amazon Web Services. Ya, vamos a decir ya, pero igual quedaron 20.000 afuera. Ok. Pero entendió que el tema no era el que saco a esta gente porque lo reemplazo por una IA. Eso, se equivocaron muchísimo porque no colaboraron con la IA. Hoy día Globant, que es una empresa tecnológica también cambia su modelo de negocio. Antes vendía gente, recursos humanos, desarrolladores, para que operaran dentro de tu compañía. Ahora te pasa un sistema agéntico operado por sus desarrolladores que trabaja dentro de tu compañía. Entonces, diferente manera de trabajar. Sí. Y las empresas que lo están entendiendo son los que están enfocados en la adopción de las personas. ¿Cómo yo potencio y ayudo a mi equipo de trabajo dentro de mi compañía para que entienda, para que baje ese mindset, para que lo converse con quienes saben, quienes lo han vivido ya, y piensen juntos cómo van a trabajar en el futuro?
2: Ya, o sea, esa frase, la IA no nos va a quitar el trabajo, en el fondo, la IA le va a quitar el trabajo a la gente que no sepa usar la IA.
3: No, las personas que saben ocupar la IA te van a quitar el trabajo, que es diferente. ¿Cachai? Porque... Tú vas a aprender a ocupar, en tu currículum vas a tener ahí un título de uso de Gemini o Claude.
2: ¿Hay que ponerlo?
3: Allá muchos los usan, o sea, hoy día, bueno, en el lado tecnológico ni siquiera miran los currículum, o sea, hoy día ven...
2: LinkedIn.
3: Sí, y qué capacidad creativa tienes para resolver problemas ocupando IAS. Es así como contratangente hoy día.
2: Es que está como quizá en cierta forma acelerando este avance, pero también está retrocediendo en volver a contratar a filósofos, pensadores, totalmente, creativos, no solo a los que sean tecnológicos.
3: Sí.
2: Es así.
3: Así es. De hecho, la cofundadora de Anthropic, la hermana Modei, es literaria.
2: ¿Por qué buscan esos perfiles?
3: Porque Anthropic sale de... Los fundadores de Anthropic salen de OpenAI porque no les gustaba cómo llevaban a cabo el negocio de OpenAI, y ellos consideraban que se le estaba dando demasiada importancia a las herramientas tecnológicas, al poder de la IA, más que el cómo los humanos ocupaban IA. Por eso que Anthropic tiene dentro de sus modelos de desarrollo, tiene consideraciones importantes en ética, en humano. Tú hoy día, cuando desarrollas algo y estoy buscando, a propósito de la ley de protección de datos, si estoy buscando información tuya, por ejemplo, Cloud Code te pone un warning. Uh-huh. Estás buscando información privada. Te lo dice Cloud Code. Otros modelos no lo hacen. Entonces, y es porque los humanos siempre tienen que estar ahí.
2: Felipe, se ha dicho que la IA puede ser un riesgo para la humanidad porque puede crear nuevos virus que desarrollan pandemias o guerras para el uso no armamentista con todas las herramientas que puede tener para hacer ciberataques, ¿no? Hackeos que puedan vulnerar, no sé, sistemas de aviación, eléctricos, telecomunicaciones, o que incluso puede matarnos. ¿Cómo lo ves tú? ¿Es ese riesgo inminente?
3: Inminente, ojalá que no. Afortunadamente, por lo menos Anthropic no participa en la creación de armamento autónomo. Iba a ser proveedor de Estados Unidos y dijo que no. Y también se salió de ser contratista porque no quería hacer análisis masivo de imágenes de lo humano. No debería ir sucediendo porque existen algunas empresas como Anthropic que no lo quieren. Y está en nuestra capacidad de, primero, estar manejando nosotros esta herramienta antes que otras personas que no tienen ética. Con respecto a la ciberseguridad, efectivamente, se lanzó un proyecto.
2: Mitos.
3: Famosos mitos, que es un mito. que efectivamente encontró muchas vulnerabilidades dentro de sistemas importantes, pero que fueron presentados. Dijeron, mira, encontramos 15 años atrás que tienes estos problemas. No sacaron ese modelo al mercado y lo cambiaron por un...

0: Para no ser juez y parte, se lo entregaron a unas empresas tecnológicas de ciberseguridad, por ejemplo, como Palo Alto, se asociaron con varias otras compañías, los de Anthropic, y le dijeron, tomen, pruébenlo ustedes y vuelvan con los resultados, para no ser juez y parte de ellos. Porque el riesgo está en no encontrar esas vulnerabilidades, que sí existen. Si alguien no estuviese a cargo de buscar esos problemas, los problemas van a aparecer. Y efectivamente los ciberataques podrían ir desde el lado oscuro. Pero si estáis preocupados ahora de ver dónde podrían estar esos problemas, te vas a anteponer.
1: Pensemos en el futuro de nuestros hijos. ¿Qué van a estudiar? ¿Cómo va a
0: Wow.
1: ser su ámbito laboral con la IA de acá a 10 años? ¿Cómo lo ves tú?
0: Muy complejo, sobre todo en Latinoamérica, por una cuestión de mindset, por una cuestión de que los países desarrollados están muy enfocados en cómo poder de la base crecer. Los países menos desarrollados se tiende a ser muy paternalista, muy pensado en la victimización, y eso hace que mires desde la base para abajo. Entonces no estás pensando en cómo poder crecer, estás más preocupado de los problemas. Entonces está complicado porque el modelo educacional le cuesta muchísimo adaptarse a las nuevas maneras de trabajar. Y el tema no es cuál carrera te van a vender. El tema es que si esa carrera realmente le va a servir a la compañía que te va a contratar. Y si ese título te va a servir realmente para la compañía que tú vas a crear. Son dos problemas. Y hoy día lo que yo veo en California, que es donde está la meca de los sistemas agénticos y está todo pasando en inteligencia artificial, en China también, es que los que más tienen posibilidades de hacer cosas nuevas son los creativos. Los creativos que no tienen esas barreras, y por eso insisto en las barreras, en el mindset, los creativos están pensando en 5 años más. 5 años más. El tema es que acá en Latinoamérica o en algunas partes de Chile, esos creativos no son entendidos. Porque el otro lado que está escuchando tiene las barreras de anti-adopción súper altas, entonces no quieren escuchar.
1: ¿Es verdad que la IA nos puede hacer millonarios? O sea, en términos de emprendimiento.
0: Es que sí, es muy rápido. O sea, tú hoy día puedes hacer una campaña, si es que la logras hacer de manera correcta, una campaña de marketing o de vender un producto chico, no un producto complejo, un producto chico, muy rápido. O sea, hacer campaña gigantesca de venta de productos end-to-end, desde vender un auto de juguete, arma un carrito. Lo mueve por todos lados, te hace los carritos de compra y claro, puedes ir generando, si tienes un producto commodity rápido de vender, puedes vender muchísimo, muchísimo.
1: Pero ahí es súper importante la capacitación o la alfabetización digital que tengamos en IA. Además, tú estás con un proyecto, ¿no? AI Project, Human Project. Cuéntanos de eso, porque es importante de cómo hay que capacitar a los líderes que
0: Sí.
1: tomen buenas decisiones. Esto de las gobernanzas corporativas, ¿no? De romper las barreras, el miedo. O sea, ¿cómo necesitamos avanzar en eso desde la educación o más bien la formación?
0: Sí, en tallup.com, que es el resumen del tremendo nombre que tiene, vamos a trabajar muchísimo en la adopción humana, el cómo a través de un programa que va a durar 12 semanas, vamos a estar trabajando en dos cosas súper concretas. Primero, mindset, entender lo que hablaba antes de cómo debemos bajar nuestra barrera, bajar la ansiedad y enfocarnos en los equipos de trabajo. ¿Y por qué con los líderes? Porque los líderes son los que deben cascadear después con sus organizaciones. Y líderes no porque sean los jefes. Líderes porque sean ellos los que demuestran a sus equipos que así también lo hacen. Entonces eso es súper importante en cómo van mostrando el tomar un pequeño piloto, entenderlo.

0: Estar en un programa de que vas discutiendo con otras personas que están igual que tú, otros líderes, adoptando IA, escuchando a personas dentro del programa. Por ejemplo, vamos a invitar a personas que ya ocuparon IA dentro de su compañía, independiente de los niveles, tuvieron malas experiencias y nos van a contar cómo solucionaron esas malas experiencias. Entonces, no, es un programa que te va a ayudar a co-crear, como estamos conversando, el que lleves la IA dentro de tu compañía y la lideres de verdad, porque la última parte del programa termina con liderar. O sea, todo lo que primero te tenías conciencia, después desarrollaste, experimentaste, al último, ¿cómo lideráis todo esto?
1: Y ahí, sobre eso igual es interesante con todo este desafío, pero por otra parte, yo me pregunto si también la IA genera desigualdades, ¿no? O sea, la desigualdad de quien accede al que no puede acceder a esto. No digo este programa en general, sino que lo que también puede pasar, no sé, pues en África, en India, en Chile, comparado con Estados Unidos, Europa. O sea, ¿quiénes pueden avanzar o no tanto dependiendo si tienen acceso a esas herramientas?
0: Mira, en la capa de uso personal o de... Sí, de uso personal, es un costo bajísimo para todo el mundo. Todavía tenemos que aprovechar que todas las inteligencias artificiales están subsidiadas. O sea, lo que nos cobran, que son 25.000 pesos, no es el costo real. O sea, va a llegar un momento en que puede ser que suban los costos y ahí va la barrera para quienes puedan pagar, voy a inventar un número, 200.000 pesos, claramente sea mucho más alta. Por el momento tenemos que aprovechar porque es muy bajo el costo. O sea,
1: ¿vale la pena pagarlo?
0: Vale la pena pagarlo. El costo más alto es el costo por oportunidad de no pagarla. Y quedarte con la barrera mental, no, es que ¿cómo me voy a gastar 25 lucas con algo que no conozco, que no sé qué? Es una barrera mental que evita y te aumenta un costo de oportunidad.
1: Es que todavía hay resistencia a la IA, hay resistencia a como caer en este loop, a dejar de pensar, a dejar de tener pensamiento creativo, a también pensamiento crítico. Y ahí, para cerrar, te quiero preguntar eso, o sea, ¿qué podrías tú también dar como mensaje? O sea, vamos a ser más tontos. Bueno, vimos también los resultados de la PISA, ¿no? Que bajamos mucho en matemática, en ciencia, en lectoescritura, por el uso de las pantallas, sobre todo en los niños y niñas y adolescentes. O sea, como también la IA es una súper buena herramienta, pero que también hay que saber usarla bien para que no nos deje planos, porque igual somos cómodos como seres humanos, ¿no? Ya dejemos que esto haga la pega y no hacemos nada, y hasta ahí nomás llegamos y terminamos en blanco.
0: Sí. Un riesgo bien similar con lo que sucede hoy día de las redes sociales. Lamentablemente, nuestros hijos algunas veces le creen más a TikTok que le pueden creer a un profe. Ese es el riesgo más grande, veo yo. Y es cómo nosotros, como papás o como ciudadanos, somos capaces de entender que es una herramienta de co-creación. Y voy a rescatar tu frase porque creo que es muy, muy importante. O sea, el que co-creemos, el que coexistamos, es la clave. Entonces, no podemos dejar que... hay casos, o de repente yo conversando con una de mis hijas que tiene 13 años, va a cumplir ahora 13 en unos pocos días, papá, no, es que ChatGPT me lo dijo. Ya, pero la fuente. Y ahí entramos las personas que tenemos más experiencia, que siempre buscamos fuentes.
1: Sí, bueno, y estamos en la era de la desinformación, manipulación de la información. Entonces es más complejo, además, con la IA generativa.
0: Sí, pues entonces es súper que... Y con respecto a la IA generativa, es bueno impulsar ciertas como timbrecitos que diga hecho por IA, ¿cierto?
1: Demasiado entretenida esta conversación, me quedaría mucho más rato contigo, pero te quiero agradecer, Felipe, de verdad, muy, muy interesante todo, hacia dónde vamos también clarificar esto, ¿no? Los miedos, las herramientas, las oportunidades, si yo lo veo así, yo uso siempre IA, me encanta, me ayuda, pero todavía estoy al debe con los agentes, pero por lo menos sí, me da más tiempo para hacer las cosas que quiero, ¿no? Ser más productiva, y fue algo tan rápido, y yo creo que hay que subirse al carro para también tener esos tiempos para otras cosas que no solo sea el trabajo.
0: Totalmente.
1: ¿Cierto? Sí. Gracias por estar en Tecnociencia, el podcast. ¿Dónde la gente te puede seguir? O también buscar el curso, eso. ¿No?
0: Sí, sí, sí. El programa es en TAIAP.
1: Sí.
0: TAIAP.com. Ahí van a encontrar toda la información. Inclusive hay un learning pad muy interesante, que es una pincelada introductoria de cómo usaría y también de cómo adoptaría.
1: Ya.
0: Hay dos cursitos ahí que son muy buenos, que son gratis para todo el que quiera ver, que son fundamentales para ir entendiendo este tema.
1: Buenísimo. Bueno, y también ahí seguirá Antrópica en Chile, claro. Que hoy día lo hemos hablado también con Claude y los otros productos que tiene, así que súper interesante. 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Así que para que ingresen y conozcan toda la información. Gracias por vernos, por escucharnos. Tecnociencia, el podcast, en YouTube, en Spotify, en todas las plataformas digitales de ADN. Nos vemos en un próximo capítulo. Que estén bien. Chao, Felipe.
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2: Cuesta arriba se le puso al presidente Kast el camino de los indultos.
3: Ya.
2: Es que el oficialismo está aumentando la presión para cumplir con una de sus principales promesas de campaña.
3: ¡Qué desastre!
2: Justo cuando la justicia reconoce más de 100 solicitudes que se vinculan a hechos ocurridos desde 1973. Y acá no hablamos de metáfora ni nada de esas cosas, porque prometer era algo, llegar a la moneda de tener que firmar o hacerse cargo es otra cosa muy distinta.
4: Es una metáfora. Creo que entendió mal el mensaje.
2: Por ahora, el presidente optó por siempre la útil cautela y anunció que revisará cada caso.
5: Sí, bien, pulgar arriba.
2: Mientras desde el Partido Nacional Libertario y Republicanos abre la puerta a que condenados de Punta Peuco cumplan sus penas en casa, por razones humanitarias.
6: Pobre hombre, ¿cómo habrá terminado ahí? ¡Qué agobio!
2: Las agrupaciones de derechos humanos, por supuesto, advierten de las consecuencias de esto. Estos son el ministro Carlos Alvarado y también Alicia Lira, presidenta de la Agrupación de Familiares de Ejecutados Políticos.
7: Hemos señalado que esta es una gracia presidencial. Se reciben las solicitudes, se evalúa cada una de ellas en su mérito, caso a caso, y hasta el momento no hay definiciones ni decisiones finales.
8: Realmente nos sorprende día a día este gobierno en la forma que busca mecanismos y acciones de dar más impunidad. Y le dan indulto cuando no tienen beneficio carcelario, no hay arrepentimiento, no han aportado las causas que llevan los jueces que acá se están llevando adelante, pasando a llevar los tratados y convenios internacionales que tienen que ver con crímenes de lesa humanidad.
2: Por supuesto, hay que decir que hay un pequeño detalle.
3: ¿Cómo hacer un detalle?
2: Que puede complicar las soluciones, en este caso, los compromisos internacionales de Chile.
9: En buen chileno cagó, po.
2: Como dato, en Punta Peuco hay más de 200 internos. Buena parte de estos entre 70 y 80 años.
3: El mismo año que mi abuelo.
2: Considera también de que en muchos casos hay algunos que estuvieron escapando de la justicia por varias décadas.
3: ¿Cómo lo hizo?
2: La edad alimenta el argumento humanitario, pero enfrente está la gravedad de los delitos que cometieron y también, por supuesto, las condenas. Acuérdate que hay casos en los que superan varias vidas las necesarias para cumplir con todas las atrocidades que cometieron.
10: Por los siglos de los siglos, amén.
3: Amén.
2: Y además suma otro detalle, la falta de colaboración con la justicia. Sobre esto, el exministro Jaime Gajardo fue bastante menos cauteloso que el gobierno. Escucha.
11: Los crímenes que se cometieron durante la dictadura militar son considerados crímenes contra la humanidad, es decir, aquellos que son los más graves que establece tanto el derecho penal internacional como el nacional. Por eso este tipo de criminales no deberían gozar del perdón del jefe de Estado. No son merecedores del indulto y esperamos que el presidente Kast no les otorgue este beneficio. Por otra parte, el derecho internacional de los derechos humanos es claro en señalar que los indultos a criminales de lesa humanidad puede ser considerado una forma de impunidad. Y no que se ponga la atención en los criminales, y menos otorgándoles indultos a los peores criminales que conoce nuestra historia.
2: Por su parte, el diputado Jaime Baza ya ofició al Ejecutivo para conocer qué criterios se aplicará y cómo los hará compatibles con las obligaciones internacionales.
3: Ya.
2: Ahí veremos cuántos apoyos encuentra la moneda en el Congreso y si son más que los espectadores de la cadena digital presidencial de anoche. Que pasó bastante cola, hay que decir. Fue raro.
12: No tengo idea.
2: Algunos capítulos de este humilde podcast han tenido mayor impacto.
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14: ¿Qué importa?
2: ¿Qué más tienes que saber? Dos viviendas y cerca de una veintena de caballerizas quedaron destruidas luego de un incendio que se produjo en la madrugada en un campamento en Maipú. Afortunadamente, no se registraron personas fallecidas ni tampoco heridas. Hubo una nueva renuncia al gobierno y ya son 46 en total.
15: Otra.
2: El Seremi de Vivienda de la región de Antofagasta, Jorge Olivares, dejó el cargo luego de graves falencias en un convenio habitacional en la zona. La SEC formuló cargos contra Enel por cobros fantasmas a 56.000 clientes en la región metropolana. No es poca gente, ¿eh? La empresa defendió el sistema de facturación y dijo que se trata de una situación acotada. El Ministerio de Salud comprometió medidas en 30 días para reactivar la ley de urgencia ante las demoras en hospitales de la región metropolitana. La Contraloría detectó esperas de hasta 73 horas en pacientes con riesgo vital. Y también el gobierno reconoció un alto nivel de clandestinidad en las residencias de adultos mayores. Esto luego del incendio que dejó 16 muertos en Pitufquén. 3 de las víctimas, hay que decir, no han sido reclamadas aún por sus familiares. Soy Leo Honores y esta fue una pausa necesaria.
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2: Hay cifras interesantes sobre esta celebración de fiestas patrias en nuestro país, porque según el estudio Kantar Chile sobre el comportamiento de los consumidores durante este 18, casi un 60% de los chilenos estaría dispuesto a endeudarse para financiar las celebraciones de fiestas patrias si es que no les alcanza el dinero que tienen disponible. Y un 57% de los trabajadores en Chile va a recibir un aguinaldo este año, 3 puntos menos que en 2025, y la mayoría por montos que van entre los 50.000 y los 90.000 pesos. El 43% restante no lo va a obtener, principalmente porque no forma parte de las políticas de su empresa. Vamos a conversar sobre el aguinaldo, los gastos y también, por supuesto, cómo planificar financieramente este 18 de septiembre estas fiestas patrias, junto a Sebastián Muñoz, abogado jefe del área de insolvencia de defensadeudores.cl. Sebastián, bienvenido, ¿cómo estás? Buenas tardes.
3: Hola, Piedad, muy bien, ¿y tú cómo estás?
2: Muy bien, pensando ya en cómo organizarnos en este 18, en estas fiestas patrias. Lo estábamos conversando mientras escuchábamos música aquí en ADN, qué vamos a hacer, cuáles van a ser las celebraciones, si es que en casa, si es que se va a la fonda o no. Hemos visto ya las comparativas de los precios también, Sebastián, y las ofertas que hay, pero efectivamente estamos frente a un momento de bastante dificultad económica, podríamos decir, para gran parte de los chilenos. No está fácil, y justamente hoy día vamos a hablar de eso. La pregunta muchas veces es, aparte del aguinaldo, ¿por qué en septiembre tanta gente finalmente termina endeudándose a largo plazo, digamos, o a un plazo mayor, por una celebración que dura 3 días?
3: Bueno, lo que pasa es que este año dura 3 días, o hemos tenido otros años que dura 4, incluso ha llegado a durar hasta 5.
2: Y hemos sido muy felices.
3: Hemos sido muy felices. Lo que ocurre es que una fiesta que uno dice, oye, pero para celebrar con la familia, salir con los amigos, ir a una fonda.
2: Claro.
3: Y eso va sumando y va sumando, y si ya traemos una mochila de deuda, se adiciona. Entonces, ¿qué datos o qué consejos podríamos entregar a las personas que nos estén escuchando? Primeramente, no utilizar el avance en efectivo, que tiene la tasa de interés más alta, para celebrar el 18 de septiembre. No utilizar un crédito para celebrar el 18 de septiembre. Si nos vamos a endeudar, que sea con la tarjeta de crédito en 3 cuotas sin interés, pero teniendo mucha responsabilidad y ojo, porque estamos en septiembre, y si compramos o nos endeudamos en 3 cuotas, vamos a terminar pagando en diciembre, y diciembre también es un mes con hartos gastos. Tenemos Navidad, las vacaciones, término del año escolar, etcétera. Entonces, tratar de endeudarse con responsabilidad, utilizar primeramente el aguinaldo para celebrar, etcétera. Uh-huh. Poder realizar celebraciones responsables en la casa de los padres o en la casa en un hogar, etcétera. Si va a manejar, claro, no tome.
2: Grupos de amigos que si se puedan manejar, organizar.
3: Si va a manejar, no puede beber alcohol. Eso también es súper importante. Lo hablábamos ayer, en el sentido de que hay como un mito que las personas piensan que porque es 18 de septiembre, la fiesta nacional, pueden tomar a lo menos una copa y manejar. No se puede tomar nada. Eso también es súper importante. Uh-huh. Entonces, el llamado es acelerar con responsabilidad, hacer un presupuesto, celebrar en casa, cotizar, invitar a las personas que a lo mejor hoy lo puedan estar pasando mal. Hablábamos en el bloque anterior, cerca de 1 millón de chilenos sin trabajo. En consecuencia, es un momento también como de unión familiar,
2: sin
3: de
2: duda.
3: Pasarlo con los amigos, con gente que a lo mejor lo pueda estar pasando un poco, pueden estar solos, adulto mayor, etcétera.
2: Bueno, y no todos los días hay que comer un gran, claro, asado mutante. Un día uno puede hacer un gran asado con la familia, con los amigos, sí, y al día siguiente el almuerzo podría ser una empanada. O sea, que algo más económico, digamos.
3: Claro.
2: O otra cosa, si tampoco hay que obligar. Esa es la otra, es como el año nuevo. Esto de como forzarse a trabajar, forzarse a celebrar, forzarse a que tiene que haber una gran celebración, una gran fiesta. No, uno podría ir a una fonda un día y el resto del fin de semana aprovechar de descansar.
3: Claro, también. Si no, van a ver, por ejemplo, las personas que salen fuera de Santiago, los tacos, etcétera. Entonces,
2: sí,
3: quizás también un momento, como son solo 3 días, de descansar, de hacer una celebración más austera.
2: Sí.
3: En razón a que este año también la actividad económica ha estado más lenta, como hablábamos, el desempleo, si va a salir, prefiera comprar a locales, a micro y pequeño emprendedores, etcétera, a los locales comerciales que están emprendiendo en esta fecha, también como para dar un apoyo al comercio minorista.
2: Sí, de todas maneras, y bueno, ya lo decíamos, como este año se viene el 18, ya estás haciendo probablemente las cuentas para el asado, para el terremoto, para los anticuchos, bueno, también haz las cuentas para tu bolsillo, porque la mejor celebración es la que no te deja una caña financiera después. Asesórate en defensadeudores.cl sobre este tema que estábamos conversando recién, Sebastián, que genera obviamente preocupación porque las personas quieren pasarlo bien. Ahora, ¿cuáles son las soluciones en el caso de que uno esté viendo quizás alguna dificultad en términos de financiamiento para estas fiestas patrias? Por ejemplo, cuidar el aguinaldo y usarlo solo para la celebración, tener obviamente cuidado y o planificar quizás en realidad cuánto es lo que tenemos, y si ya estoy en una situación de endeudamiento, tomar acción con eso y buscar soluciones que nos entrega hoy día la ley de insolvencia y reemprendimiento.
3: Sí, claro, para las personas que ya están con deudas y que el 18 no va a ser la gran diferencia de si celebrar un poco más responsable o no.
2: Claro.
3: El llamado es que el lunes 22 de septiembre tomen nota de que y carta en el asunto respecto a su situación económica. Entonces, si ya veníamos arrastrando deuda y el 18 va a ser un agravante, que no va a hacer mucho la diferencia si vámonos a la fonda, el llamado es que el lunes 22 tomen entonces carta en el asunto. Primero, la renegociación administrativa, que es un procedimiento que en Grupo Defensa hemos permitido y hemos ayudado a más de 1.500 personas a poder reestructurar sus deudas, tener tasas de interés más bajas, poder, por ejemplo, si toman la decisión ahora el 22 de septiembre, van a poder empezar a pagar recién en febrero del próximo año, van a tener 4 o 5 meses para poder entonces hacer caja, reestructurarse, van a tener periodos de gracia.
2: Claro, ordenarse.
3: Ordenar las deudas que les permita tener tasa de interés de un 0%, este periodo de gracia y un mayor plazo para pagar. Entonces, el llamado es que el lunes 22 de septiembre, finalizado el 18, tomen carta en el asunto respecto a sus finanzas y soluciones que sean sostenibles en el tiempo, como por ejemplo, optar por el procedimiento de la renegociación administrativa ante la Superintendencia de Insolvencia, que les permita entonces ordenar todas sus deudas y tener mejores condiciones de pago. Ahora, si la situación es inviable, porque también nos ha ocurrido que, como te comentaba anteriormente, si tenemos 981.000 personas desempleadas, cesantes, sin encontrar trabajo.
2: Demasiado crítico y dramático.
3: Es crítico,
2: o sea,
3: y además,
2: de verdad es muy dramático porque detrás de esas personas hay familias. O bueno, quizás son personas también obviamente que no tienen hijos, que no tienen familia, pero la mayoría, y bueno, si no, de todas maneras es un impacto fuerte en la vida de cualquier persona.
3: El desempleo juvenil está en el 25%.
2: Imagínate.
3: ¿Ya? Y el desempleo de las mujeres es un punto adicional al de los hombres. Entonces, lo que quiero señalar con esto es que las personas que se encuentren sin empleo y que están arrastrando deudas de hace tiempo, etcétera, quizás para ellos no es la opción la renegociación, sino la liquidación voluntaria, la quiebra personal.
2: También.
3: Entonces, por eso es que hay que hacer ese análisis, y en Defensa de Deudores tenemos la facultad para poder, entonces, con una reunión con los abogados expertos, poder entonces analizar la situación, si les recomienda o es preferible la renegociación o la liquidación voluntaria.
2: Porque cuando hablábamos recién, claro, el tema de pagar con tarjeta de crédito, lo ideal para usar la tarjeta de crédito es pagar bienes que van a durar en el tiempo, una compra importante, en cuotas sin interés. Cuando uno ya está pagando la mercadería del supermercado, por ejemplo, en cuotas, estamos hablando de que ya tenemos un problema, digamos, porque son cosas que se van a utilizar, que se van a consumir de manera inmediata o durante esas semanas. Entonces, eso ya es un problema. Si yo sigo y, por ejemplo, durante este 18 pago algunas cosas de ese tipo con tarjeta de crédito, ¿qué pasa realmente cuando una persona se atrasa con estos pagos, empieza a tener problemas con su tarjeta de crédito y pide un crédito para pagar las deudas de la tarjeta? ¿Eso sirve o solo está corriendo finalmente la fecha del pago?
3: Está corriendo la fecha del pago, está bicicleteando, está pidiendo un crédito para pagar la tarjeta de crédito. Entonces, es una situación que es insostenible en el tiempo, que el próximo mes lo más probable es que la máquina lo pille o que ya no pueda volver a pedir un financiamiento para pagar otro instrumento como la tarjeta de crédito. Entonces, en esa circunstancia el llamado es a ser responsable, analizar la situación en familia, etcétera, y tomar una decisión que sea lo más acorde a su realidad, ya sea a través de la renegociación administrativa para aquellos que tienen ingresos estables aún, que tienen un trabajo y que necesitan reordenar sus deudas. La renegociación es la opción. Si por el contrario estamos dentro de este 981.000 personas y familias finalmente que se encuentran sin un trabajo estable, que se encuentran cesantes, que no han logrado conseguir empleo, porque desde julio del 2021 A la fecha tenemos la cifra más alta de desempleo, pero además tenemos la cifra más alta de destrucción de empleo versus la creación. Entonces estamos en una situación bien compleja económica, con un mercado laboral bastante débil, y en esa circunstancia entonces también la liquidación voluntaria puede ser una salida para las personas. Así que ese me gustaría dejar como ese mensaje para que las personas celebren, obviamente, y el 22 de septiembre, el lunes, tomen una decisión respecto a sus finanzas.
2: Claro, finalmente también hay que, es bueno, es importante hacer comparación. Me imagino, Sebastián, que uno puede obviamente pensar en tener cuidado o en no comprometerse con deudas a futuro, con plata que solamente nos llega una vez, como es el aguinaldo. Y primero, creo yo, no sé, Sebastián, si es que eso se puede, porque la idea obviamente siempre es celebrar, y sabemos que el llamado es a celebrar con responsabilidad y a pasarlo bien. Esto no debería ser un motivo para quedarse encerrado y no hacer nada, no es la idea. Pero si yo, por ejemplo, tengo cuotas atrasadas y ya estoy en una situación de insolvencia, bueno, antes de celebrar, idealmente un ingreso como el aguinaldo u otros, tratar de utilizarlos para pagar esas deudas y avanzar en
3: sí,
2: eso.
3: Claro,
2: ¿no?
3: Si las personas están recibiendo un aguinaldo.
2: Pero dicen que el aguinaldo es un extra, entonces no entra en ninguno de mis cálculos financieros, ni siquiera para pagar deudas, esto es solo para que yo pueda disfrutar. No necesariamente.
3: No es lo aconsejable. Si el aguinaldo es suficiente y les permite entonces poder ponerse al día con alguna deuda, es lo recomendable. O sea,
2: no tiene que ser obligatoriamente para ir a la fonda.
3: No, claro, obviamente. No, nadie va a estar fiscalizando si utilizó el aguinaldo para celebrar, claro, o lo destinó para poder cumplir con obligaciones, por ejemplo, una matrícula atrasada, una mensualidad del jardín infantil, del colegio, o alguna tarjeta de crédito, etcétera. Entonces ahí el llamado es a ser responsable con los ingresos que tenemos, y si el aguinaldo nos permite ponernos al día con alguna cuota atrasada, bueno, destinarlo para aquello. Ahora, si el aguinaldo no va a hacer la diferencia, tomar una decisión más trascendental, más sostenible en el tiempo, como ingresar a la renegociación administrativa, un procedimiento que sea mucho más amplio, que reestructure todas las deudas, que nos permita tener mejores condiciones de pago, o a la liquidación voluntaria.
2: Claro, porque cuando uno recibe el aguinaldo, una buena recomendación sería quizás anotar en una hoja las deudas que uno tiene, con tres datos importantes: ¿a quién le debo?, ¿cuánto le debo?, y ¿desde cuándo? Y si es que hay alguna de esas deudas que está en mora, esa es la primera que se tiene que pagar, y en una de esas el aguinaldo puede ser un aporte para esa deuda. Y otra recomendación, Sebastián, que decíamos, es claro, por ejemplo, se puede revisar gratis el cotizador de fiestas patrias del CERNAC, en cernac.cl. Si uno cotiza, de hecho las cifras son increíbles, porque uno puede ver que hay diferencias entre canastas dieciocheras de hasta 55,000 pesos. O sí, sea, otra ahora, forma de cuidar el bolsillo y el mismo aguinaldo, y también si uno está en una situación de endeudamiento, es quizás disfrutar y gastar, pero ser más preocupado y ser busquilla. Uno siempre puede encontrar eso, preferir las ferias libres, como que uno siempre puede...
3: mayorista.
2: Claro, uno puede encontrar opciones.
3: Sí, obviamente, preferir la carnicería del barrio, por eso también hablamos de crear un círculo virtuoso que permita reactivar la economía de barrio, los micro y pequeños empresarios, y muchas veces podemos conseguir mejores ofertas y precios en la vega, en los comercios, en la feria, etcétera. Entonces, primero cotizar como primer llamado, luego realizar un presupuesto, celebrar en familia, en casa, nos va a salir mucho más económico que ir a una fonda, etcétera. Pero obviamente hacerlo siempre con responsabilidad y también tomando decisiones que sean sostenibles en el tiempo. Por eso señalábamos ahí, y Pia decía, es recomendable utilizar el aguinaldo para pagar obligaciones que tenemos atrasadas, sí, obvio. Pero si esto no va a hacer la diferencia, entonces es mejor también ser claro en aquello y ver el 22 de septiembre con papel en mano las deudas que tenemos como familia, para saber entonces si nos vamos a un procedimiento que nos permita reestructurar todas esas deudas, bajando la tasa de interés, teniendo mayor plazo para pagar, como la renegociación administrativa ante la Superintendencia de Insolvencia, o un procedimiento que nos permita entonces extinguir todas las deudas, entregar los bienes, e ir a la liquidación voluntaria y partir de cero. Sobre todo estoy pensando en aquellas personas que puedan estar sin empleo.
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2: 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Habló de todo el presidente del fútbol chileno, Pablo Milad. Ya son las últimas semanas, últimos meses de una gestión en la cabeza del fútbol chileno como presidente máximo directivo de la NFP. Entramos de inmediato al área chica, saludando sí a nuestra soprano. ¿Cómo le va, PJ, que anota y apunta ahí en el cuaderno?
3: Sí, que me estaba acordando de algunas cositas de Milad.
2: Trajo titulares para este programa de día martes, me gusta eso. ¿Cómo le va, Jara?
4: Todo bien, buenas tardes.
2: Ya se siente, hola, ya se siente hola, el espíritu hola. De la primavera. Rodrigo Hernández ha acreditado.
4: No, Copa Davis.
2: Copa Davis.
4: Copa Davis.
5: Sí. Lo pasé muy bien en el curso central esta mañana.
2: Ah, muy bien. Ya, sí, usted
5: está bravísimo.
6: No acredito.
5: Sí, los españoles están sintiendo la pelota. Pues estuvieron entrenando en Madrid y las condiciones en Madrid son muy similares a las de Santiago. Después me quedé a la conferencia del Nico Massú, donde se mandó un gran Danilo Díaz.
2: ¿Ellos qué quiere decir eso?
5: Dijo, el tenis es mi vida.
2: Ah, muy bien.
5: Y lo enfatizó.
2: Fantástico, hacer la escuela. Grillo, ¿cómo le va? Muy buenas tardes.
7: Qué gusto, qué privilegio. Muy atento a nuestras lindas camisetas el día de hoy, porque el ascenso está en llamas. Van a jugar la Unión Española y Deportes Temuco hoy en Santa Laura.
2: 20-30 horas, porque esta jornada de día martes también considera otro partido en el Campeonato del Ascenso.
7: Así es, porque a las 6 de la tarde en el Lucio Fariña Fernández de la hermosa ciudad de Quillota juega San Luis ante los Pumitas.
2: Se firmaba un convenio, Eduardo Figueroa, y fue la oportunidad para escuchar a Pablo Milad. Buenas tardes.
8: ¿Qué tal? Gusto en saludarlo, tenores. Sí, estamos acá en la NFP todavía. Esto es un convenio que se firmó frente al edificio de la NFP, porque para los que hace tiempo que no vienen, hace algunos meses, hace un año aproximadamente, se instaló una estación de servicio de combustible, COPEC, acá. Bueno, con esa empresa se firmó un acuerdo hasta el 2030 como nuevo sponsor de la selección chilena. Estuvo nuestro tenor de Dorado, Gonzalo Jara, acá presente en esta ceremonia encabezada por Pablo Milad. Estuvo el ministro del Deporte también. Y es un acuerdo por 4 años hasta el 2030 que aportará 12 millones de dólares. Ese es el acuerdo, por 12 millones de dólares por los próximos 4 años hasta que terminen las eliminatorias para el año, para el Mundial del 2030. Así es que es un acuerdo firmado durante esta mañana, encabezado por Pablo Milad, quien habló de muchos temas. Habló de que se sigue buscando el técnico de la selección, se le preguntó otra vez por Pellegrini. Dijo, no se le ha propuesto, pero sí se ha conversado, él ha dicho que no, en fin, bueno, también el tema de Eric Pulgar, por ejemplo, esta de que se renunció a la selección, dijo, es una decisión personal de Pulgar, es un gran jugador, pero es una decisión personal de él, y él no se podía meter en esa decisión. Bueno, pero también abordó temas más espinudos, porque estamos a 2 meses de la elección. Es el 19 de noviembre. Pero en la mesa también está la separación de la NFP y la Federación. La ley que ya fue promulgada en mayo pasado por el presidente de la República, ahí en el Estadio Nacional, José Antonio Kast. Y ya están corriendo los plazos. Pero se ha sabido que en las últimas horas Pablo Milad se reunió con él. Ministro del Deporte el pasado 8 de septiembre y le entregó un memorándum con una serie de puntos en que no lo aborda la ley y en el que la FIFA está poniendo alerta de que eso debe modificarse. Hay un montón de puntos ahí, ya vamos a entrar en algún detalle, pero le preguntamos a Pablo Milad respecto a este tema. Este memorándum, esta carta que se le entregó al Ministerio del Deporte, haciéndose estas observaciones, ¿de qué se trata? ¿Qué dice la FIFA? Esto dijo Pablo Milad.
6: Ese documento es de mayo de este año. Él nos pidió que se lo reenviáramos a lo que habíamos entregado al subsecretario Otero, pero es la misma. Si se ha querido vender, que nosotros nos opusimos a la ley y nunca nos hemos opuesto. Yo se lo dije a Walker, se lo dije, nosotros estamos de acuerdo en el 92% de la ley. Ese 8% relacionado con la incompatibilidad, con el número de asociaciones que sobrepasa la NFP, de ANFA. Entonces, lo que quiere la FIFA y lo que queremos nosotros es que sea equitativo. No estamos diciendo que sea más el fútbol profesional, solamente equitativo entre el fútbol amateur y el fútbol profesional, ¿no?
8: Claro, el fútbol amateur, la ANFA tiene 4.000 y tantos clubes, mientras que la NFP tiene 46, incluyendo las tres divisiones, hoy día el fútbol profesional. Ese es uno de los puntos. Por ejemplo, otro también es el de los tribunales. Dice la ley que tiene que haber un tribunal deportivo nacional. Y acá dicen, bueno, ese tribunal va a ver las tarjetas amarillas, las expulsiones, las tarjetas rojas. No, la NFP y la Federación tienen que tener sus tribunales internos propios. Por ejemplo, ese es otro punto en discordancia con la ley, dice Pablo Milad en este memorándum. El tema también de cuando los clubes que son sociedades anónimas, uno desciende, tienen que vender las acciones los accionistas. Eso dice la ley. Bueno, también eso que debe ser corregido. Bueno, hay una serie de puntos ahí que están en el memorándum y que el fútbol chileno le plantea al Ministerio del Deporte, y que esto debe ser revisado y que no basta con un reglamento, que hay otras leyes que tienen que ir aprobándose para mejorar esto, si no la FIFA no va a estar de acuerdo con la implementación de la ley en Chile. Bueno, es un tema que viene y que en los próximos meses se va a seguir desarrollando. Quedan 2 meses para la elección, lo decíamos, y se le consultó a Pablo Milad. ¿Siente que entrega una NFP mejor de la que recibió? Escuche la respuesta del presidente del fútbol chileno.
6: Por supuesto, nosotros recibimos una NFP con un patrimonio negativo más de 3.000 millones y lo vamos a entregar con, yo creo, con patrimonio sobre 15.000 millones de patrimonio positivo. Un complejo de primera línea, una modernización de la misma NFP, la mejora de las canchas, la mejora de Juan Pinto Durán, un proceso en desarrollo, programa de desarrollo del fútbol formativo. Yo creo que las críticas son por el resultado con la selección adulta. Yo creo, bueno, de partida ustedes tienen que tener tema para hablar, programas, que hay más de cientos de programas, y claro, las críticas siempre van a ser en base a un concepto que yo lo llamo sesgo cognitivo. Cuando no se obtiene un resultado, se bloquea todo con un manto negro y todo es malo. Pero analicemos, veamos todo lo que se ha hecho, lo voy a dejar todo con escrito y con imágenes, todo lo que se ha hecho en este tiempo, en este periodo, y ustedes van a decir después si se hizo algo.
2: Ya, bueno, son varios los temas, ¿no? La carta al ministerio, el cuco de la FIFA, el legado de Pablo Milad en esta gestión de la NFP. Comienzo contigo, Gonzalo Jara, que conoces de adentro el fútbol chileno. ¿Cómo evalúas el legado de Pablo Milad? ¿Estás de acuerdo con lo que acabamos de escuchar?
9: A ver, desde las cosas físicas y lo tangente que va quedando, se hicieron muchas cosas, arreglos desde que quizás parecen muy básicos y que pareciera ser que deberían estar siempre. Lo ejemplifico y no lo justifico. Que la selección tuviera riego en las canchas. Antes, en Pinto Durán, las canchas se regaban con cañería, distintas formas, se hizo riego automático. Yo estoy aclarando y comentando las cosas que se fueron haciendo. El complejo José Sulantay, cuando se refiere el presidente a lo que se pudo hacer, una mejora sin ninguna duda. Ahora, a todos nos gustaría tener un Pinto Durán. Yo tengo la oportunidad y siempre lo comento, soy afortunado porque puedo ingresar a ese lugar cada vez que quiero o que puedo ir. Para mí guarda mucha nostalgia, un cariño enorme le tengo, como muchos compañeros de nosotros. Creo que es lo que le está faltando. Y en algo que sí estoy de acuerdo, y que lo había comentado, es que el legado, creo yo que un presidente, tanto de un club como de un presidente, que en este caso que es Pablo Milad de la NFP, yo creo que el mejor legado o lo que puede hacer es desde lo que uno puede encontrar, un Pinto Durán, Porque finalmente un presidente va a quedar marcado por lo que ganó, por lo que generó, si fue a un mundial o no. Y eso no depende de un presidente, eso no depende de Pablo Milat en este caso, si eligió bien un entrenador o no. Puede venir Pep Guardiola, pero después de eso su legado va a quedar marcado por si fue o no fue un mundial. En eso sí estoy totalmente de acuerdo.
2: ¿Qué dice Rodrigo Hernández?
5: Hay varios temas, ¿eh? Hay varios temas. Por ejemplo, respecto de la sobrerepresentación del mundo amateur en la federación, yo creo que ahí hay un punto, y hay un punto relevante político, porque la federación a futuro, para mí, debe ser gestionada de manera profesional, y esa experticia está en el ámbito de la liga, no está en el ámbito del fútbol amateur, que efectivamente tiene un alto número de asociaciones y de clubes, y está bien que ese mundo esté representado de la mejor manera posible, pero la manera profesional de hacer las cosas en el ámbito de la federación, que es la que es vinculante con la selección chilena y con los procesos de las selecciones menores, tiene que venir desde el ámbito de la liga. Otra cosa es que esta administración de la NFP, que justamente proviene del ámbito de la liga, haya quedado completamente al debe en lo deportivo. Yo creo que ahí Milad, por ejemplo, se equivoca referenciando solo a la roja adulta, porque también hubo procesos fallidos, digamos, con malos resultados en la roja femenina y en las selecciones menores, digamos. Ahí, claro, él omite ese dato y no deja de ser un dato relevante, porque al final no fue mal en todo, digamos, y la manera en que no fue mal en la roja adulta tuvo que ver con remoción de entrenadores y con decisiones que yo creo que son bastante, bastante cuestionables. Mencionar, por ejemplo, las mejoras que hubo, obviamente, son un check azul. Uno no podría, digamos, desconocer o desmerecer eso, pero también es cierto que son no es que hayan salido a golpear la puerta de la empresa privada. Ahí hay fondos de la FIFA, ¿te das cuenta? Entonces, al final, eso es una gestión mínima, digamos, de poder mejorar en ámbitos donde realmente había carencias.
2: Ahora, Hernández, ya voy contigo, Pamela, pero en el lenguaje de hoy, ¿es un facto que Pablo Milat entrega la NFP mejor que la recibió, no? ¿Usted se compra esa declaración,
5: no? Yo digo que no, y a mí me parece que si él en la ecuación y en los 15 millones de dólares va a incluir los 12 millones que acaba de firmar con Copec, es un mañoseo. No tengo la información consolidada como para decir, digamos, de dónde provienen esos 15 millones de dólares, pero me gustaría ver el documento financiero, porque yo creo honestamente que 12 millones de dólares para un main sponsor en un ciclo de 4 años es una plata baja. Ah, parece mucho dinero, pero no es una plata tan alta. Ahora, ninguna empresa pagó más, porque también el fútbol chileno debe estar en el suelo a nivel de selección.
2: Automáticamente nos vamos para la federación, evaluamos selecciones, que no fuimos a los mundiales. También habría que echarle un vistazo a cómo están los campeonatos. Pamela, Juanita, ¿qué te produce escuchar esta primera parte del despacho de Eduardo Figueroa con las declaraciones de Milad?
3: Sí, yo quiero saber dónde están los 12 mil millones, de dónde aparecieron estos 12 mil millones. Hay que abrir los
5: 15 mil, dice. 15 millones de dólares.
3: Pero 15 mil.
5: Claro.
3: Pero él dice que recibió la NFP con 3.000 abajo, ¿cierto? ¿Cómo vas a llegar a 15.000? ¿Dónde está eso? No me calza, porque las gestiones que uno ve y uno observa en realidad son hacia atrás. Hay que ver los libros. ¿Hay forma de poder llegar a esa información? Que es relevante como para poder analizar a Milad, porque me parece sumamente...
5: Sí, extraño. La información es pública. Hay que hacer la pega, pues, Pame.
3: Es sumamente extraño. Bueno, y lo otro, me parece que lo deportivo es bajo, es pobre. El Mundial Sub-20 se supone que se creó para que Chile pudiera pasar, se pudiera lucir su categoría inferior, y no lo hizo. Fue, yo creo, que un retroceso. No, creo que con Córdoba hay un trabajo, sí, en las divisiones menores.
2: Ahora, no olvides que con Milad nos dejaron fuera del Mundial, ¿eh?
5: Pues lo que digo, digamos.
2: O sea, íbamos en collera con Paraguay, con Uruguay, con
5: Argentina. Claro, esa fue una derrota política. Ahora, yo siempre
2: dejaron fuera la foto. De esa
5: siempre,
2: foto
5: yo defendí
2: fuera.
5: Siempre el premio Consuelo. Por lo menos yo, acá hubo debates bastante duros, digamos, álgidos, porque acá esto era como un gran bofetazo, y a mí me parecía que, o digamos, estar en un partido versus lo que te podía dar un Mundial Sub-20 en ese minuto, con la expectativa deportiva, digamos, de una mejor actuación, pero con lo que te dejó en términos de infraestructura, que no es menor, digamos, a mí me parecía que estaban ahí mano a mano, y bueno, al final son opiniones, pero yo creo que a lo menos ese Mundial Sub-20 nos dejó Talca en muy buenas condiciones, nos dejó el Elías Figueroa en estupendas condiciones, y nos dejó la cancha híbrida del Estadio Nacional, además de otros beneficios de infraestructura.
3: Pero eso es fueron maquillaje, en realidad.
5: No, pues no es maquillaje, son digamos infraestructura de fondo.
3: No, pero es maquillaje en el fondo, pues, Rodrigo, si necesitábamos construir...
5: Pero era A versus B, ¿qué te daba un partido inaugural de un mundial? De un mundial, además, que se juega en otro continente.
3: Pero imagínate...
5: Te daba la chaya de un partido, digamos, Pero y después teniendo que agarrar el avión y ir a jugar a otro lado.
3: La conversación de ahora es como ver qué maquillaje hicimos y qué no. Imagínate lo pobre que ha sido todo y en realidad que estemos peleando por ese punto. Esa es la pobreza que hay en el fútbol chileno hoy día.
9: Sí, vuelvo contigo, Eduardo Figueroa. El tema de esta carta, ¿no? Que él aclara que es de mayo, que en realidad es un 8% en lo que ellos no están de acuerdo, porque cree que van a haber ahí recomendaciones, sugerencias de FIFA a propósito de la nueva ley, ¿no?
10: Exactamente. ¿Te acuerdas que contábamos hace un tiempo que Milad viajó junto a Jorge Yungue, también fue Jorge Huawei, miembro del Consejo de la Federación, a la oficina jurídica de la FIFA en Miami? Bueno, precisamente para hablar de este tema, de estas observaciones que hace FIFA, contábamos hace un tiempo de que cuando se promulgue los estatutos de la federación y se separe definitivamente esta, va a venir gente de FIFA a supervisar esa situación. Entonces, estos puntos que aparecen en este memorándum han insistido, que FIFA insiste en que tienen que modificarse, porque si no, FIFA podría tomar algún tipo de sanción hacia la Federación de Fútbol de Chile. ¿Eduardo? Y es ahí donde, Carlos, la NFP y el fútbol chileno está pidiendo de que se ajuste con nuevos proyectos de ley para que la situación no entre en complicación con FIFA.
9: Sí, porque yo quería preguntarte cuál es la posición de ANFA al respecto. Ellos se pasan la película porque ahí lo pone, lo explicas tú, lo dice Milad, ¿no? Son 4.000 clubes versus 46 del fútbol profesional, pero ellos realmente se pasan la película, o la ANFA tiene claro que los artistas de esta cuestión son los futbolistas profesionales.
10: Claro, o sea, ANFA está en una posición absolutamente de oposición a la postura NFP. El discurso de ANFA ha sido desde hace rato que es la NFP la que nunca ha querido que se separe la NFP de la Federación de Fútbol de Chile. Entonces, ANFA siempre ha estado, y entiendo, y no me extrañaría que la próxima hora saliera algún comunicado de ANFA, y tal vez del sindicato de futbolistas y de entrenadores, en oposición a este memorándum, a esta carta que envía Milad al Ministerio de Deportes.
5: Pero lo que tú planteas, que es muy cierto, no significa necesariamente que la ANFA, y recojo acá el punto de Carlos porque es sustancial, ¿no?, que la ANFA quiera liderar el proceso desde la federación, digamos.
10: Bueno, desde NFP no lo ven tan así, ¿no?
5: No, claro, desde la NFP lo ven casi con horror, digamos.
10: Que justo Álvarez.
5: Y en conversaciones privadas dice que acá tiene que haber gente con experticia. Y yo ese punto lo concedo. Pero la información que uno tiene es que la ANFA al final lo que quiere es garantías reales y tener peso, pero no necesariamente liderar.
10: Ahora, va a depender mucho de quién gane en noviembre.
9: Por cierto. Y sobre eso dice algo Milado, ¿no?
10: Bueno, él lo que dice es que él va a entregar el poder. El 19 de noviembre es la elección. Que todavía los nombres de los candidatos que están dando vuelta no tienen los votos. No todavía los votos están trabajando. El 7 de octubre, no queda mucho, el 7 de octubre es el plazo fatal para inscribir las listas que de quienes van a ir hasta la elección de noviembre. Ojo, porque desde el grupo que apoya a Jorge Huawei, que todavía no tiene los votos, uno conversa y me dicen: no sepultes la candidatura de Yungue. No ocultes y ni sepultes esa opción.
5: Está como la secta vida de Yungue, ¿eh?
10: Claro, porque lo que me dicen es que esta movida de que se bajó en una entrevista, en fin, y que no va a ir a nada, fue una estrategia para que no le siguieran sacando cosas, no le siguieran pegando públicamente. Pero y en el interior de Jorge Yungue, yo sé que él quiere ir, y esto es una opinión que yo la sé porque la he reporteado. Yo sé que Jorge Yungue en su interior quiere ir a la elección. Que esto se produzca, falta un trecho. Pero me dicen, ojo, porque se ha estado reuniendo con algunos presidentes, no descartes la opción de Jorge Yungue como candidato al NFP. No lo va a soltar tan fácil.
9: Ya, Eduardo, lo insinuaba en el arranque, pero rapidito y en una frase, Milad sobre Eric Pulgar y por qué no viene a la selección chilena.
10: Dijo que es una opción personal la que está tomando Eric Pulgar, que él conversó con Pulgar pero hace como 2 años, y que esta situación de las críticas que han afectado a su familia es lo que finalmente ha alejado a finalmente Eric Pulgar de la selección y que es una decisión netamente personal y que él no se va a meter en ese ámbito.
2: Y sobre Pellegrini y sobre el nuevo técnico de la selección chilena, ¿él ya se descarta de ese proceso? ¿Él ya está fuera de eso?
10: Sí, él dice que el nuevo directorio va a ser el que va a elegir, el nuevo directorio de la federación, no del NFP, va a ser el que va a elegir al nuevo técnico de la selección, que él no va a participar en eso, no va a tener ningún tipo de injerencia en el nuevo entrenador que llegue para La Roja. ¿Cuándo va a ser eso? Nadie sabe.
2: Eduardo, nos quedamos con tarea pendiente. Ya la Soprano aquí en la mesa nos decía, quiero abrir los libros, quiero revisar la información, pero usted que tiene buena memoria, solo como anticipo, ese superávit de la NFP en algún minuto también se justificaba o se explicaba por el revalúo de Quilín, ¿no?
10: Exactamente, por el revalúo de Quilín y de Juan Pinto Durán, de los terrenos que se dueña la NFP y la Federación de Fútbol. Se basa mucho en eso, se basa en el nuevo contrato con la nueva televisora que va a transmitir a la selección, que también se firmó este año, con la nueva camiseta, hoy día con el tema de COPEC, y que todos esos contratos han ido incrementando los números azules de la NFP.
2: Sí, momento. Aquí llega, tengo el...
5: Lo que pasa es que un activo más valioso, pero, si es claro, que efectivamente se revalorizó Pinto Durán.
3: No es administrativo.
5: No es flujo, ¿eh?
3: No es administración.
5: No es flujo, o sea, cuando tú muestras los números, claro. Flujo es capital, digamos, capital sí, de sí, uso sí. De libre disponibilidad.
2: Eduardo, lo revisamos porque me parece que ya circula el documento de la ANFA con la respuesta que en resumen dice que los órganos de la federación no actuaron, pero lo quiero profundizar contigo, con el equipo de ADN Deportes, me parece que esa respuesta desde ANFA ya está circulando, ¿ah? ¿Eh?
10: Correcto, sí, teníamos la información de que en cualquier minuto salía la respuesta un poco de ANFA respecto a este documento enviado al Ministerio del Deporte. Lo vamos a analizar más profundamente para poder comentarlo más adelante. El último para cerrar, Pablo Milad viaja este 18 de septiembre, el día de Fiestas Patrias, hasta Madrid para estar en el partido de Wander con Real Madrid.
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7: Bueno, repasamos Copa Libertadores, tenemos fútbol internacional el día de hoy, cuartos de final, vuelta Platense ante Fluminense, en la ida ganó el Flu 2-0, 19 horas es el partido.
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7: Ayer vio acción un chileno por la fecha 9 del fútbol argentino, Deportivo Riestra 0, Lanús 3, en Lanús Matías Sepúlveda 87 minutos y entregó una asistencia.
3: Me queda dando vuelta algo.
2: ¿Qué quiere apuntar?
3: Es que de verdad me tiene mal los 15.000 millones.
5: Claro. No, es patrimonio, ¿ah? ¿Eh? Me aclara alguien que estuvo ahí, es patrimonio.
3: Ah,
5: no,
3: perfecto.
5: Hay varios temas.
3: Te voy a decir una cosa, él dice 3.000 millones abajo, cierto que recibió, pero él en el 2023 la NFP perdió el auspicio de Coca-Cola después de 62 años y eso eran millones de dólares. Entonces, no sé, yo espero que lo que dijo Milad hoy día haya sido desde la honestidad y no haya sido un bombinazo que se haya mandado. Es lo único que espero.
2: ¿No lo pierde por culpa de Milad?
3: ¿Por gestión?
2: Sí,
3: se pierde.
2: El valor de la selección va netamente desde lo deportivo. Sí, o sea,
3: pero si estuvo 62 años con Gonzalo.
2: Está bien. Así como firmó en algún momento por un estratosférico dinero con Nike, Mega, cuando dio.
3: Con confianza.
2: Es lo que vale la selección. Hoy día la selección no vale y es por eso también que se agradece, y esto no es por hacerle propaganda a COPEC, que hoy día COPEC se interese en la selección. No, o sí, que los sponsors vengan y que la gente de comercial, no tengo idea que se maneja, que hoy día salgan a buscar sponsor y logren estos sponsors por esta cantidad de dinero, es muy bueno para la selección.
3: Pero recuerda que en el peor momento de Juvenal Olmos, después de Francia 98, cuando estábamos en el suelo, Coca-Cola estaba con Chile.
2: Sí, yo también lo viví con Brooks en su momento y todo. Vamos a hacer los balances. Habrá que quedan un par de meses para evaluar bien, seriamente y fríamente la gestión de Pablo Milad con todos los antecedentes arriba de la mesa. Si quiere, Pamela, incluso le consigo un hotel, le podemos hacer un seminario, un foro, ¿ah?
3: Hagamos.
2: Ahí con los tenores.
3: Una IA.
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7: Tenemos Copa Sudamericana también, cuartos de final de vuelta. A las 19 horas juegan Vasco da Gama ante Santa Fe. La ida fue 0-0. Y a las 21:30 horas, citados William Salarcón y Carlos Palacios, Sao Paulo Boca Juniors. En la ida ganó Boca 1-0.
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7: Es un día especial, Día Internacional de la Democracia, y para nuestro país es el Día Nacional de la Cultura Tradicional y Popular Chilena. Todo esto porque un día como hoy, el 15 de septiembre de 1918, nació la única Margot Loyola.
2: Oiga, y en el Día Internacional de la Democracia, esta mesa de los tenores rinde homenaje también al Pato Guzmán, Patricio Guzmán, gran documentalista, gran cineasta chileno que falleció hoy. Nos informaban temprano nuestros compañeros a los 85 años en París, Francia, donde estaba radicado desde hace un montón de tiempo. Oiga, si quiere un vínculo del Pato Guzmán con el fútbol, Chile, la memoria obstinada, documental del año 1997, donde Pato Guzmán vuelve al Estadio Nacional y rescata imágenes de un partido cualquiera de Colo-Colo, con los hinchas llegando al estadio, con la garra blanca, expresándose en el Estadio Nacional. 1997, Chile, la memoria obstinada. El Pato Guzmán estuvo 15 días detenido ahí en el Estadio Nacional, y en esa película usted va a encontrar imágenes del fútbol chileno. Nuestro homenaje para Patricio Guzmán.
1: España.
2: Allí estamos con el Keno Salinas y el gran momento de Manuel Pellegrini. ¿Cómo le va, Keno?
11: Hola, ¿cómo estás, Carlos? ¿Cómo están, tenores? Gran momento, el sol brilla para Manuel Pellegrini, que ha conseguido 12 de 15 puntos posibles, igualando el mejor arranque de la Liga del Real Betis Balompié en toda su historia, pero más aún, ha conseguido 150 victorias, algo que ningún director técnico, ninguno, en ningún equipo andaluz pudo obtener. Vamos a escuchar al ingeniero tras el rotundo triunfo en su ex casa, porque lo quieren muchísimo en Villarreal, sobre el local por 2-1, le dio un paseo en el segundo tiempo. 20 oportunidades tuvo el Real Betis. ¿Qué dijo el ingeniero? Esto.
12: Sí, por supuesto, tener 12 puntos de 15 es muy positivo, sobre todo que tenemos además esta semana 6 puntos más por la Liga. Ya después nos insertamos con mayor continuidad en la Champions League, que es siempre difícil a mitad de semana. Pero yo creo que hay mucha conciencia del plantel de que tenemos que demostrar en el campo hasta dónde podemos llegar, en la medida que, como digo, tengamos un plantel, no un equipo, un plantel comprometido con una idea futbolística, que por supuesto ganaremos, perderemos, como nos pasó con Levante, pero creo que el convencimiento está y de que lo tratamos de mostrar partido tras partido.
2: Oiga, ahora que lo dijo Lamine Yamal, a todos nos gusta el Betis, Gonzalo Jara, el momento de Pellegrini, ¿cómo está jugando el equipo?
9: A ver, que desde lo futbolístico es bueno y con identidad propia.
2: ¿Se interpreta el fútbol de Pellegrini o no?
9: Me gusta, creo que, es distinto a lo que me tocó vivir o con los entrenadores de mi gusto, pero va en el mismo camino, de tratar de jugar bien al fútbol, de tratar de tener la posesión, el juego, el control del partido, y después... Bueno, ha tenido intérpretes, creo yo, en los equipos que ha estado, que finalmente hacen que un entrenador se pueda desarrollar de buena manera también. O sea, tener la calidad y cantidad de jugadores en un plantel que puedan llevar a cabo el funcionamiento que quiere un entrenador, creo que es fundamental, y él lo ha tenido.
5: Ahora, Pellegrini es pragmático, ¿no? Y ha aprendido con el paso del tiempo, y finalmente sus equipos también se amoldan a las circunstancias. Porque, por ejemplo, la forma en que el otro día le gana al Real Madrid no es yendo a proponer precisamente, pues. O sea, aguantó con mucho orden y, claro, se fue acomodando en el partido, nunca resignándose a no ganar el partido. Yo creo que hay un valor importante, y después él lo dijo en la conferencia de prensa a propósito de la ironía de Mourinho que apuntaba en sentido inverso. Pero efectivamente, o sea, es un equipo que tiene personalidad, que aspira a jugar de la misma manera de local y de visita, y el otro día no olvidemos que en su debut en la Champions levantó un 2-1 abajo, ¿ah? ¿Eh? Sí. Y tuvo la convicción de ir a buscar el partido primero para empatarlo y después para ganarlo.
2: Y de visita.
5: Y ahora ganan un reducto difícil.
3: Eso proponer.
5: El Villarreal hace rato que es un equipo del top 5, top 7. Es una plaza sumamente difícil. Va y gana con autoridad.
3: Lo que pasa es que cuando tú dices pragmático, a mí me causa un poco de. no sé, no me gusta.
9: Siente que no, sí, claro, porque no, usted lo siente casi como...
3: Como se mete atrás,
5: se amolda, que se acomoda.
9: Usted no lo siente como un elogio,
3: no, PJ. No, claro, lo veo como algo inverso, negativo. Yo encuentro que Pellegrini es un hombre en realidad que propone. O sea, para llegar a donde ha llegado ahora, realmente él propone en cada partido, como dice Gonzalo.
5: Cuando digo pragmático, digo que hay partidos donde su equipo no puede proponer todo el rato, y por eso ejemplifiqué con la victoria frente al Real Madrid. Si tú te remites a ese partido, pese a jugar de local, la posesión no la tuvo el Betis y además no quemó las naves precisamente. Claro. Eso para mí también tiene una cuota de pragmatismo y de comprensión del juego y de adaptarse.
3: Yo
9: coincido, creo que es un halago ya que con la trayectoria que él tiene, que se adapta. O sea, el entrenador se tiene que adaptar, el entrenador es el entrenador, creo yo, del fútbol de hoy. No es el que tiene que morir con las botas puestas. Ya, yo creo que ese término ya no puede, porque no coincide, los jugadores cambian, el sistema lo puede, pero se tienen que ir adaptando. Uno lo ve en el fútbol de hoy, Colo-Colo en el clásico se adaptó, cambió y lo gana. La U cambia, juega y los equipos grandes en el mundo. Yo creo que quizás a nivel de selección, quizás los entrenadores donde con mayor claridad pueden reflejar su juego. Creo que donde un sistema o una forma lo pueden mantener. Ahora, en una clasificatoria como en la sudamericana, muchas veces sí hay que ser pragmático.
3: Mañana Pellegrini cumple 73 años. 73 sí. años. Y hay algo que le valoran en Europa mucho, los especialistas, es cómo Pellegrini maneja la diferencia etaria. Porque es muy amplia. Imagínate, son, por lo menos, si tiene un plantel que tiene un promedio de 26 años, él habla con jóvenes de 20, otros de 30 y algo, y se adapta completamente, es decir...
9: Porque más sigue trabajando con el flaco Cousilla, ¿no?
3: Sí, o sea, él trabaja desde San Lorenzo con Cousilla, siempre. Entonces, él tampoco es como... No es Bielsa, Bielsa no se comunicaba, bueno, bien lo sabe Gonzalo, pero Pellegrini es un hombre que está encima de los jugadores, que le da confianza y logra entender totalmente a esta generación Z, que es muy... O sea, lo que él hace es brillante, o sea... comunicarse, que los jugadores le crean a él, o sea, farmear aura. Pellegrini farmea aura con los jóvenes y le resulta, le creen, y eso está perfecto.
9: Tiene título de la Premier, nadie ha ganado más como técnico de este club donde está ahora el Betis, que nos alina mañana el cumpleaños de Pellegrini, pero este partido y este triunfo ante el Villarreal de ayer también provocó polémica a propósito del momento político en España.
13: Era uno de los jugadores de los 11 que pasaron con la camiseta Somos Todos Caballas. ¿Qué significa esto? Estamos todos con el pueblo de Ceuta, que es donde hubo una invasión de 80.000 personas, la misma cantidad de personas que viven ahí, imagínense. Ahora quedan como 20.000. Bueno, está la crema a nivel político, a nivel geopolítico, y esa B es marroquí. Por lo tanto, le llovieron las amenazas de muerte desde ayer. Él ha salido al paso. La liga cortó la foto en el puesto donde estaba esa D para que no apareciera más con la camiseta. Pero lo concreto es que hay toda una polémica por la utilización de una polera que lo único que tenía por sentido era apoyar al pueblo ceutí, que lo está pasando súper mal. Una cosita, si me permiten antes.
9: Siempre.
13: Esto de que el señor Junge tiene muchas ganas es de los mismos creadores de... Pellegrini está listo, Pellegrini tiene empañada la palabra, Pellegrini llega en noviembre, de la misma agencia de comunicaciones. Saludos.
9: Chao, que no, siempre el pícaro, en España.
3: La ahí tiene, está. Se va,
5: Que no.
3: La deja ahí.
5: Que no, alguna breve de la visita de España a Chile por Copa Davis en los medios españoles.
13: Está saliendo en todos lados. La propia Real Federación Española de Tenis se encarga además de surtir. Usted sabe que aquí es un país mucho más deportivo, siguen el ciclismo, ¿cómo no van a seguir a los finalistas de la Copa Davis? Están atentísimos a lo que está sucediendo y también, fíjense a lo que va a pasar, vamos a estar ahí, mañana nos vamos a Madrid a recibir a Wanderers Sub-20, así que, señor Milad, lo esperamos con los brazos abiertos.
9: Y el micrófono también de ADN siempre disponible para más declaraciones. Gracias, Keno.
13: Chao.
14: Por algo me trajeron.
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7: Estamos muy atentos al Real Betis de Manuel Pellegrini, que está a 3 puntos del líder, que es el Barcelona. Próximo desafío el jueves, 14 horas, ante el Getafe.
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15: Sí,
2: un ratito más. Sí, estaremos muy atentos. 4:30 p.m. por la Liga, el Elche ante el Real Madrid. Oiga, no descubro la pólvora, pero ¿sabes el jueguito que tenemos que hacer un día con Gonzalo Jara aprovechando su presencia en la mesa de tenores?
3: A ver, lo quiero.
2: A mí me gustan esas piececitas audiovisuales.
5: Sí, claro.
2: Le llaman reel, ¿no? Video.
5: Claro, claro. Un minuto y medio.
2: Me estoy metiendo en ese mundo. Hernández, ¿eh?
9: Lo digital, lo digital.
2: Ya viene mi cuenta de Twitter. Voy a hacerme también, voy a abrir una cuenta de TikTok. Ya. Bien asesorado por Pamela Juanita.
5: Ya. Claro.
3: Ya viene mi Instagram.
2: También, también. Ya viene eso. Pero no, a mí me gusta cuando hacen. Ya, está Gonzalo Jara.
5: Ajá.
2: Está Gonzalo Jara ahí. Y entonces le dicen. Peleó Maradona. Y le ponen las dos.
3: Y
2: le ponen las dos caritas.
5: Decida, ¿no?
2: Entonces, ¿usted diría?
5: Pelé.
2: Ya. Entonces queda la carita Pelé. Entonces pues yo le.
5: Ah, digo, ya.
2: Entonces, pero con puros entrenadores.
5: Oh,
2: pero
5: sí, ¿sabes que hay otra mejor? Hay otra mejor.
2: ¿Ya?
5: ¿Cuál?
9: Se pone frente al entrevistado, en este caso Gonzalo Jara.
5: Perfecto, claro.
9: Le preguntan. Sonría cuando sea mejor que usted.
5: Exacto.
2: Ah,
5: pero,
2: claro.
9: Diga algo.
2: Claro, pero por ejemplo,
5: lo he visto.
2: Pero sigue haciendo así como un ensayo nomás.
3: Estamos jugando.
2: Como que no quiere la cosa.
3: Como que no quiere.
5: Pasarela. Sonrío, pasarela.
2: Ah, ya, pero no.
5: Pero me va a preguntar Carlos, ¿no?
2: Bielsa
5: San
2: Pauli.
5: Bielsa.
2: Bielsa Pellegrini.
5: Bielsa.
2: Bielsa con. ¡Ah, chuta! ¿Ya quién más?
5: Pisi.
2: Bielsa con Guardiola le tengo que tirar.
5: No, pero yo no tengo a Guardiola.
2: Pero fue campeón.
5: Ah,
2: con Pisi lo
5: no, campeón. Hay un punto.
2: No, pero
5: puede
2: hay
5: ser.
2: Un punto. Hay que regular bien claro. El juego. Si son técnicos que realmente.
3: Claro,
2: los
3: que.
2: Pero por ejemplo, digo, Bielsa con Borgi.
5: Bielsa.
2: Claro. Ya, Bielsa. Bueno, entonces va a quedar siempre Bielsa.
5: Es que había que nombrarlo al final.
9: Sí, de los que más.
2: Hasta que no le aparezca.
3: Ahora, de defensa.
2: Es que estoy probando, ¿no? Estoy
3: diciendo.
5: Defensores centrales.
3: Defensa centrales. Ya.
5: Leonas tengo. Está serio.
2: No,
5: pero
2: Leonas tengo.
5: Pero con uno me van a dar dos.
2: Ya.
5: Con uno. Pero eres tú versus ese jugador.
2: Yo creo que hay que mejorar el. Hay que mejorar.
3: Y el rifo.
5: Calmarlo. Lo vamos a sumar a la calle pregunta.
2: Sí, la calle.
5: ¿Ser?
3: Gonzalo Jara, Miguel Rifo.
2: Es que no me sale de sonreír.
5: Pero David Enrique o Miguel Rifo.
2: Miguel Rifo. Ya, ve, hay que irlo perfeccionando.
3: Sí, sí, hay que.
2: Lucho Mena o Miguel Rifo.
5: Miguel Rifo.
2: Ya, ve, entonces ahí es.
5: Claro.
2: El tenor dorado está presto, digamos.
5: Sí.
2: ¿Gonzalo Jara o Miguel Rifo?
5: Gonzalo Jara.
2: Me va a matar, Miguel.
3: Sí, me va a matar.
2: Hay que ajustarlo un poquito, pero estamos ensayando.
3: Está bien, sigamos. Sí, me gusta.
2: Fantástico.
5: Ya. Si quieres
2: anotado.
5: Hacer un de tenis, yo estoy disponible. ¿Eh?
2: Sí, claro, en el horario de ADN Top, perfecto.
5: Ya,
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2: El arco de Colo-Colo es un tema permanente, Andrés Fernández.
17: Exactamente, Carlos Tenores, un plantel de Colo-Colo que disfruta de algunos días de descanso hasta el domingo para comenzar a preparar lo que es el duelo de Copa Chile del próximo martes en el Estadio Nacional frente al cuadro de Audax Italiano, octavos de final. Pero el tema es el arco, con Bociña en la selección de Cabo Verde, que se va a perder los partidos del 25 y del 29 de septiembre, con Gabriel Moreira lesionado, con la oportunidad para que Fernando De Paul vuelva a tener minutos después de su lesión y con la opción de que también pueda sumar algunos minutos o por lo menos más citaciones de las que ha tenido el caso de Eduardo Villanueva. Hablamos con un ex portero de Colo Colo, campeón el año 2002 del torneo clausura, Víctor Loyola, también recordado por aquel gol el 2009 frente a Audax Italiano con la camiseta de Santiago Morning. Y esto decía sobre qué le pareció la actuación de Bociña, la actuación de la defensa en el gol de el pasado domingo de Deportes Concepción y también las actuaciones del portero de Cabo Verde.
18: La verdad que he visto a Bociña normal, no una cosa de locos, pero más que nada por el desempeño que ha tenido la defensa Colo Colo, que la verdad que ha estado bastante sólida ahí en todos los aspectos, excepto en el gol de Concepción, que muchos le echan la culpa ahí a Bociña. Para mí es muy difícil ese balón, el centro la verdad que fue perfecto. Generalmente uno pone ahí en el vértice del frente al palo, más cerquita al palo si es cerrado, más, un poco más abierto si es abierto el córner, y es muy complicado para el arquero porque uno no sabe si quedarse, si salir. Para mí es total mérito del pateador, del cabeceador, y hay un poco de responsabilidad del que estaba al vértice. El gol, nada que hacer. Y en las que le ha tocado actuar, la verdad que ha estado bien. Han sido partidos tranquilos para Bociña, han sido partidos donde su madurez obviamente lo hace estar tranquilo, no se ve nervioso, un arquero ya maduro, que tiene muchos años ya de experiencia.
2: Sí, bueno, ayer tuvimos a Norman Rodríguez, el zaguero de Concepción que hizo el gol en el Monumental. Me falta el análisis de Gonzalo Jara a propósito de la responsabilidad de Jason Rojas, del mismo Bocinha, mérito del hombre penquista.
9: A ver, tiene mucho mérito porque es una jugada seguramente que donde ven falencias primero del rival y segundo que anticipa a Norman Rodríguez de muy buena manera. Después, para mí el principal responsable siempre es el hombre que tiene la marca. Colocó la marca al hombre y lo tenía...
2: Jason
9: Rojas tenía la marca, sí. La pierde y bueno, después empezamos esto una sucesión, ¿no? ¿Quién me puede salvar? ¿Un defensor central más o es el arquero? Bueno, cuando el arquero te tiene que salvar, bueno, sale de mala manera, creo yo. Lo anticipó, la pelota es muy bien pateada, ahí hay un mérito también, el tirador, el que ejecuta, que es Enrique, patea muy bien la pelota detenida, después le cae, pica donde tenía que picar el defensor central, marca de cabeza. Mérito, para mí, totalmente de Deportes Concepción, de Norman Rodríguez, y después, obviamente, no, la marca la pierde Rojas, y cuando te tiene que salvar el arquero, bueno, no está, llegó tarde, salió mal, ¿qué le puede pasar?
17: Bueno, Víctor Loyola, que actualmente está trabajando con la selección del Colegio Palmarés de Quilicura y también tiene una escuela de fútbol en la misma escuela, en la misma comuna de Quilicura, llamada Guantes versus Gol.
2: Gran momento cuando fue el arquero goleador. ¿Usted se acuerda bien de esa historia, PJ?
15: Sí, pues. Sí.
2: Santiago Morning.
15: Sí. Fue a cabecear un balón y anotó. No, era bueno Loyola y era de la cantera de Colo-Colo, recuerdo. Estaba con Bravo, Lobos. ¿Qué otro quiero estaba ahí? Bravo, Lobos. Y
17: Felipe
15: estaba...
17: Núñez.
15: Felipe Núñez, eran los cuatro que estaban trabajando ahí con Daniel Morón y Julio Rodríguez, después también los tomó. Así que fue bueno, arquero Loyola, él sabe, es muy técnico. Oye, sobre lo de Bocinha, yo ayer estuve hablando con, analicé el gol con Julio Rodríguez, que es el mentor de Claudio Bravo, por supuesto. Y claro.
5: ¿Está bueno, Aaron?
15: No lo tengo muy claro.
2: Oye, ¿quién, Pamela con Julio Rodríguez? No, perdón, Julio Rodríguez con Claudio Bravo.
15: No, ya me queda muy claro. Pero bueno, la idea es que en realidad, tal como dice Gonzalo, no hay responsabilidad aquí de Bocinha. Cuando tiene responsabilidad de Bocinha, la tiene, no hay ningún problema. Pero acá no la tiene, en realidad fue muy, muy bien ejecutado el tiro de esquina por Jorge Enrique.
5: No la tiene, en opinión de Rodríguez, no tiene responsabilidad.
15: No tiene responsabilidad, es muy, muy bien servido el tiro de esquina. De hecho, Jorge Enrique se enrosca, le da un veneno a la pelota. Y un dato.
2: ¿Qué le dijo Rodríguez sobre la volada de Bocinha?
15: No, me dijo que innecesario, pues no tenía que haber volado, tenía que haber quedado parado nomás, porque claro. En realidad la responsabilidad es del zaguero.
9: Hay un error en otra jugada de Bocinha, en la que sale la pelota que pierde Hernández con Ulloa, que le da un mal pase a Ulloa,
15: sí.
9: Sale la contra, no recuerdo el del arquero de Deportes Concepción, se le va largo, sí. Sale Bocinha y la pelota le pega en la rodilla.
5: Claro.
9: Es porque no se tira bien, no calcula. O sea, ahí es donde uno va diciendo, bueno, cosas técnicas, ripios técnicos tiene también, y hay que entender el por qué, cómo fue su formación como portero. Yo no soy arquero, pero uno se da cuenta.
15: Es que es un punto. Porque él no tuvo formación de división inferiores.
2: ¿Nunca te tocó ponerte al arco así cuando expulsaron al arco?
9: No, no, no, no, ya, no.
2: Nunca te mandaron al sacrificio ahí al arco, ¿no?
9: No, no, y no iría.
2: En el entrenamiento tampoco, ¿eh?
9: No. Yo creo que hay tipos que les gusta ir. Bueno, Cecilio Waterman el otro día. Siempre dice que se ponía al arco, sí.
15: Oye, pero tú nunca has jugado al arco.
9: No, me gusta jugar al arco.
5: El cachorro está siendo arquero.
9: Sí, mi hijo es arquero, pero no, a mí no me gusta.
2: Oigan, la historia de Loyola, punto también para profesor Pizzi y su ayudante Pozo, ¿no? Que fueron los que lo mandaron adelante a Víctor Loyola en aquel recordado partido por el Chaco Morning.
15: Verdad que Pizzi estuvo en ese Chaco Morning.
2: Pero claro que sí. Pues.
15: Extraordinario equipo ese.
2: La historia es re buena. No lo trae, ¿cómo se llama el cantante que está en México? Wildo, ¿no?
5: Wildo.
2: Bueno, ¿no era Wildo el que lo acerca a Pizzi a Santiago Morning, ¿no? ¿Cómo era esa historia? Bueno, ya me van a refrescar la memoria. Usted siga con Colo Colo.
17: Bueno, escuchemos la segunda reflexión de Víctor Loyola sobre a quién le daría la opción de jugar los dos partidos de Copa Chile frente a Audax. Eduardo Villanueva, al Tuto de Paul. Aquí la respuesta de el ex golero de Colo Colo.
18: Claro, van a tener posibilidades de jugar ambos, tanto de Paul como Villanueva. Yo optaría para que juegue Villanueva, que es un arquero que en estos momentos está como tuvo de segundo arquero. Y quisiera darle de repente un poco más de tiraje a él, no es malo. De Paul ya se sabe lo que juega, lo tiene quizás un poco más complicado de Paul, que viene volviendo. Está Maureira, bueno, que ahora está con una lesión, pero eso. Así que yo me la jugaría por Villanueva, para que vaya ganando ritmo partido. Para ver cómo está, para ir también viendo otra alternativa en el arco.
2: ¿A
19: ¿Quién le hizo el gol, Loyola?
20: A Johnny Herrera.
19: Y era un partido entre el Chago y
20: Audax Italiano.
19: Ah, mire.
20: Bicentenario de la Florida Pórtico Sur.
19: Oye,
21: año 2009.
19: ¿Y se confirma lo de Wildo entonces como el gestor?
20: Wildo fue el gestor de la avenida de Pisi.
19: Oye, Chupete, qué rápido. ¿Cómo se llama esta de Wildo, Chupete?
20: Verano azul,
19: es como que me lee la mente, como que no, como la gente
15: no
19: piensa que
15: claro,
19: te
15: sí, sí, te lee la mente, sí,
19: pero
15: sí,
19: fue
15: sí,
19: demasiado rápido. Verano azul, ya. Se la juega en todo caso como hombre de casa, Víctor Loyola dice, ¿por qué no? También aprovechan de darle una oportunidad a Villanueva. ¿Usted está de acuerdo con eso?
5: No estoy de acuerdo porque creo que el Tuto de Paul estaba jugando realmente bien cuando se lesionó, estaba en un nivel alto y yo creo que después de un proceso de recuperación tormentoso, difícil, donde pasaron tantas cosas, creo que De Paul se merece un gesto, y el gesto sería que pudiera atajar.
15: Tiene que verlo, pero tiene que verlo Ortiz, ¿no?
5: Yo pero si que... mi opinión no es Ortiz, me preguntaron la opinión a mí, ¿no? Hay varios temas. Merece, estoy poniendo en la cabeza a Ortiz.
15: Merece gesto, pero ¿cómo? Si tiene que verlo en entrenamiento, hay que ver cómo vuelve De Paul, no tiene partido en el profesionalismo, hay que ver cómo regresa.
19: ¿Pero qué dice con respecto a usted a Villanueva? ¿Usted quiere verlo a Villanueva atajando?
15: Me gusta Villanueva.
19: Una oportunidad para Villanueva en Copa
15: buenísimo.
19: Chile.
15: O sea, los dos arqueros de Colo Colo son buenos. Villanueva, un arquero del futuro en Colo Colo.
19: Villanueva, Maureira, ya.
15: Buenísimo.
19: Usiña ahí, aportando experiencia.
5: No creo que sea arquero futuro en Colo Colo, porque podría ser en el evento que él salga a préstamo, la descosa en otro lado y vuelva.
19: Oiga, y esto de que Brian Cortés volvería a Colo Colo el próximo año para la Libertadores el 2027, ¿es verdad o no?
5: Es un escenario, sí.
19: Sí,
15: sí. Villanueva tiene 22 años recién.
5: No es por eso, Pame, es porque si Colo Colo va a la Copa Libertadores, el arquero del club es Maureira. Y es Maureira más uno. Y ese uno, en algún minuto era un arquero uruguayo, hoy día es Bocinha. Si se va a Bocinha, va a ser otro. O sea, ¿para qué se va a quedar Villanueva a ser el tercer arquero de Colo-Colo? No se va a desarrollar siendo el tercer arquero de Colo-Colo. A lo mejor él, efectivamente, tiene condiciones, pero para eso tiene que salir, digo. Entonces, decir que es el arquero del futuro de Colo-Colo, me parece arriesgado porque es el número 3 o el 4.
19: En algún minuto también tendrá que volver De Paul. ¿Qué dice Gonzalo Jara para zanjar esta discusión? ¿Villanueva merece minutos en la Copa Chile?
9: Sí, pero a ver, que pueda ser parte y que juegue ante la recuperación de Fernando De Paul, que entiendo está volviendo a entrenar, no sé cómo estará. Pero yo soy de la línea
19: De Paul, no volvió.
9: Yo soy de la línea de Rodrigo, que yo tuve entrenadores y que lo encontraba justo. Y lo hacían con jugadores de campo también. Jugador que se lesionaba jugando, cuando se recuperara volvía a tener la titularidad jugando.
19: Se prenden los buenos amigos de la mesa, ¿eh? Inolvidable la jugada de Víctor Loyola. O sea, acá un buen amigo me apunta, un buen amigo de la mesa me apunta el centro. El centro para Loyola y el gol a Johnny Herrera. En ese Santiago Morning.
5: Que fue golazo, además.
19: Michael Ríos. Michael Ríos.
20: ¿Sabes qué jugaba en ese equipo? La delantera de ese equipo.
19: ¿Ya?
20: Sergio Comba, Reinaldo Marcelino Navia Amador y Diego Gabriel Rivarola. Y apareció Loyola. Estaba Cristian Basauri en el fondo del Chago en ese partido.
5: Había barrio ahí en ese equipo.
9: Hay otro Santiago Morning que tenía más barrio que ese.
20: Sí, Michael Río lo acompañaba a José Luis Cavión.
9: Me acuerdo. Bueno. Santiago Morning, Jale Hernández.
5: Ah, no, ahí claro.
9: Mikey Pan, sí. el Lucho Núñez.
5: Anda a meterte en diálogo con
15: Torres.
5: Eso.
15: Torres.
19: No, el guacho Torres. Washington, ahí está. Centro con la zurda de Michael Río. Gracias al aporte de los buenos amigos de la mesa. Oiga, y para cerrarlo de Colo Colo, los citados a las elecciones.
21: Son varios, porque en la adulta están Jonathan Villegre, Román, Diego Ulloa, Víctor Felipe Méndez y Leandro Hernández, en la sub-20 que está en los Juegos Suramericanos, Bruno Torres, Matías Orellana, Vicente Martínez y Justin Cuevas, en la sub-17 que va a una gira en Europa, Felipe Raipán y Rodrigo Catalán, y en la selección de Cabo Verde, Bocinha, 12 jugadores en total.
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20: Un día como hoy, debutó en la apertura de 1996 del fútbol argentino, en el 2-2 de River ante Huracán, José Marcelo Salas.
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20: Y no dejo pasar los cumpleaños un día como hoy. Rubén Caupolicán Peña cumple 96 años. Hoy, 15 de septiembre, el gran Caupolicán Peña. De cumpleaños 70, el gran Hugo Tavilo, ídolo en Cobreloa. Nico Vargas, hoy en Huachipato. Sebastián Parada, hoy en San Luis de Quillota. Y Jason Vargas en Deportes La Serena.
19: Oiga, me mató su cuaderno cumpleaños, me lo tenían que prestar, Grillo, ¿eh?
20: Tengo ahí aguardadito.
19: Saludos para don Caupolicán, jugador de Colo-Colo.
20: Histórico Caupolicán Peña.
19: Histórico Caupolicán Peña, que tiene una fuente de soda ahí en la calle Serafín Zamora.
20: Ah, mira,
19: para los amigos. Para los amigos de la comunidad de la Florida.
20: Y Hugo Tavilo
19: también.
15: Tú sabes que cuando Hugo Tavilo se retira del fútbol en Calama, en Corina, ¿no?
19: A usted le pega, claro, es un símbolo, cobró
15: ídolo. Que yo estaba en los 90 ya.
19: De Ovalle, eso sí, Hugo Tavilo.
15: De Ovalle, claro. Y puso una roticería al lado del mercado municipal de Calama, ahí en el centro. Y ahí atendía
5: por él.
15: Atendía por él, por su señora. ¿Sí?
19: ¿Qué me dice? ¿Se acuerda que después hubo que hacer un beneficio porque tuvo un problema en la casa, un incendio, se vio afectado por eso?
15: Bueno, era el lateral, era.
19: Saludos para tus cumpleaños, Grillo, ¿eh? Siga. Y me va a prestar el cuaderno los cumpleaños.
20: No va a pasar.
19: 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El cuaderno de los teléfonos.
5: Ay, cómo olvidarlo, ¿eh?
19: ¿Se acuerda? Vale, ¿eh? Pero ahí yo creo que algunos mostraron su peor cara, ¿eh?
15: En, sí, vale.
19: en aquella oportunidad.
20: Puedo decir mi primera pega de Rodrigo Hernández en 2011 cuando arribé a ADN.
19: ¿Ya?
20: Actualizar el listado telefónico de ADN Deportes.
19: 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Ahora, el autor de esa idea del cuaderno después recapacitó, me parece, Rodrigo Hernández.
5: Recapacitó.
19: Es un gran amigo suyo.
5: Mandrake Araos.
19: Apareció el cuaderno.
5: Sí, apareció. No apareció nunca.
19: No,
5: pero yo obviamente Mateo tenía una copia, tenía un respaldo.
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1: ¿Sabes quién cumplió un día como hoy 102 años? El histórico René Quitral Encinas. Nació un 15 de septiembre, pero de 1924. Nos dejó en 1982.
2: ¿Sabes quién le trae enormes recuerdos esa efeméride, ese día? Al gran Miguel Dabañino, que nunca se me olvidó, nuestro canto sí, pues, en ADN, nunca se me olvidó que él, siendo cabrito, participaba en un programa de radio que conducía René Quitral y hacía preguntas de fútbol a la audiencia. Oh. Y Dabañino estaba cabro chico y participaba y se ganaba, no sé, una pelota, se ganaría alguna entrada para ir al estadio. Así que, muy buen recuerdo, Grillo.
1: Títulos con San Luis de Quillota en 55 y el año 58.
3: Santiago Wanderers.
2: Ahora de emprender el viaje, le agradecemos su tiempo, su disposición, por supuesto, como siempre, con ADN Deportes y los tenores. Felipe Salinas, técnico de la Sub-20 Santiago Wanderers. ¿Cómo está, Felipe? Buenas tardes.
4: Hola, buenas tardes. Saludos al panel, a la gente que nos escucha igual.
2: Por supuesto, aquí está Gonzalo Jara, está Pamela Juanita, está El Grillo, está Rodrigo Hernández. Y lo primero, saber la emoción y a qué hora se embarcan.
4: Sí, estamos emocionados obviamente, pero tranquilos. Ya terminó la preparación previa al viaje. Estamos juntándonos hoy día en Mantagua, alrededor de las 18 horas para salir, alrededor de las 18:30, 19 horas para, rumbo a Santiago. Tenemos vuelo 23:20 a Madrid, estaríamos llegando miércoles la tarde por allá.
5: ¿Cuál es la mayor virtud del rival? La intensidad, habrán visto los videos, me imagino, de su campaña europea, ¿no?
4: Sí, sí, tenemos bastante material, no sé si tanto la intensidad, me parece que nosotros somos más intensos, pero ellos como buen equipo español y como Real Madrid, obviamente muy fuerte en el juego organizado, en ataque organizado por ambas bandas, tienen jugadores individualmente muy desequilibrantes, pero estamos tranquilos, hemos trabajado bien, quedó una buena impresión en el último apretón que tuvimos también y hemos ido repasando un poco por dónde podría pasar el partido, así que los chicos ya tienen bastante información al respecto.
6: Felipe, tú tienes un plantel que desde el punto de vista técnico es súper bueno, o sea, está a un alto nivel por lo que le he visto, son encaradores, son guapos, son veloces. ¿Cómo tú le puedes inculcar a los muchachos de que sostengan esa forma de ver el fútbol y no apagarse si llegan al Bernabéu, si van a ver al Real Madrid? ¿Cómo lograr eso?
4: Sí, ha sido complejo. Yo lo retomé de nuevo al grupo hace menos de una semana. Ahí estuvimos hablando, ajustando ciertas cosas que yo había visto en ellos, que algunos tal vez habían perdido, pero no perder esas ganas que tienen de jugar, de comerse el mundo, de ganar, de enfrentarse a los mejores, que ya lo demostraron en su momento en la Copa. Me parece que ahora es un momento ideal para que ellos puedan, muchos de ese grupo, cerrar un poco su ciclo como juvenil, porque seguramente después de esto ya no van a volver a jugar a la Sub-20. Muchos de ellos han tenido ya una titularidad y se han ganado un puesto en lo que es primera vez, han hecho una muy buena campaña y esperemos de que esto sea el cierre de esta generación dorada, como han dicho en algunas, guardando las proporciones claramente, de Santiago Wander, y podamos concretar de buena manera lo que ha sido este proceso que me ha tocado a mí al mando del club.
7: Felipe, tuve la oportunidad de estar en el programa cuando te entrevistamos y tuvieron la oportunidad de salir campeón, de ser campeones esa vez con Santiago Wanderers. ¿Cómo se maneja el tratar de inculcarle al jugador que disfrute, siendo que ese gen competitivo que tiene el jugador de Santiago Wander lo va a sacar a florecer sin ninguna duda en un partido tan importante para ellos? Yo creo que para la institución y tanto para nosotros, porque finalmente, como suele pasar, el equipo chileno lo vamos a estar apoyando todo, seguramente yo principalmente a las 7:30 de la mañana ya voy a estar ahí pegado a la tele apoyando a Santiago Wander, no siendo hincha aún del club, pero ¿cómo se maneja esa ansiedad que pueden tener los jugadores y esa traspasarle ese que puedan disfrutar, pero que finalmente quieren competir de igual manera?
4: Sí, esa dualidad existe, Gonzalo. Bueno, gracias igual por tus palabras. Lo hemos tratado de hacer de buena manera. Bueno, hemos tenido trabajo obviamente con el psicólogo del club también para que puedan mantener el foco, para que tengan herramientas para poder visualizar mejor cuando tal vez anden perdidos. Pero dentro de las cosas que hemos conversado es que disfruten este momento, porque, bueno, tú más que nadie lo sabes, son tan escasos los momentos como estos que se pueden vivir en el fútbol y pasan tan rápido que quiero que lo vivan de buena manera, pero siempre con la responsabilidad de que primero vamos a competir. De hecho, nosotros llegando allá nos bajábamos del avión y nos habían invitado a ver un partido. Pero pensándolo bien, dije en media hora de viaje, 2 horas sentado en el estadio, media hora de viaje.

0: Ya después de un viaje de 12 horas, no creo que sea buena opción. Así que me gusta conversarlo con ellos, le digo qué piensan de esta situación y estamos muy alineados. No, llegamos al Valdebebas, hacemos flexibilidad, un poco de movilidad para sacarnos el viaje y ya pensamos en competir y claramente vamos a tener que también disfrutar en algunos momentos de la tarde para que vayan a conocer, para que puedan ir a algunos sitios históricos de Madrid, porque se entiende también que muchos de ellos tal vez no van a tener la posibilidad de volver a Europa. Pero sí están muy enfocados en que quieren hacer historia, quieren seguir haciendo historia y quieren quedar obviamente grabados para siempre en lo más grande de la historia del club.
1: Felipe, es una ventaja, hablábamos de lo que tenía Real Madrid, lo que tú has visto, lo que has analizado, de que gran parte de tu plantel, de tu once estelar para jugar este partido, y asuma bastantes minutos con el primer equipo de Wanderers, que es el primero en la categoría de ascenso, y que obviamente para muchos que no lo siguen en la categoría, no saben lo importante que se han convertido en el equipo de Cano.
0: Sí, ahí hay un tema también. Hay cuatro de ellos que son titulares, que han jugado muchos minutajes, pero hay varios de ellos también que han ido citados a varios partidos y han jugado poco. Han jugado 10 minutos, han jugado 20. Entonces ahí también hemos tratado de ajustar para que puedan durar lo máximo posible en un partido de esta envergadura, porque tú, bueno, los que jugaron saben que cuando no vienes jugando y te toca jugar 90 minutos, generalmente no te aguanta el cuerpo, y eso es un poco los miedos que tal vez tenemos nosotros como cuerpo técnico. Los que vienen con menos minutaje, con menos carga, vamos a ver cómo se pueden comportar en un escenario en donde los nervios te juegan, en donde hace calor, en donde tienes pocos días para sacarte el cambio de horario. Hay muchos detalles que hemos tratado de ir manejando para que el equipo llegue en la mejor performance a este encuentro tan importante.
2: Felipe, siguiendo lo que te comentaba el Grillo, objetivos obviamente ya se cumplieron, fueron campeones de la Copa Libertadores, se ganaron la chance de poder ir a jugar este partido tan importante para ellos y para la institución, para ti también como entrenador, como formador, pero me imagino que el mayor orgullo para ti y para la gente que trabaja en las divisiones menores es que ellos puedan ser continuamente protagonistas en el primer equipo, como recién lo comentaba. Yo creo que es a eso a lo que se apunta, ¿no?
0: Sí, claramente, se apunta, bueno, la ilusión de ellos claramente cuando están en Wander y cuando llegan a las cadetes es primero formar parte del plantel. Yo creo que ese es el proceso lógico de los chicos. Después obviamente se empiezan a abrir las puertas. Como te digo, esta generación tuvo la oportunidad de representar bien en una Copa Libertadores, que fue tremendo lo que se hizo, pero hoy día lo que fue este partido también es algo soñado, porque jugar en el Bernabéu, hacerlo en España, hacerlo con una de las canteras más importantes del mundo, yo creo que es un sueño para muchos, para mí como entrenador, para mi cuerpo técnico, para la gente, para el wanderino. He visto muchos wanderinos que ya llegó a Europa, saben que tal vez este escenario no se va a repetir dos veces, y los chicos claramente después de aspirar obviamente a consolidarse en un plantel, como varios de ellos ya lo hicieron, seguramente pensarán en seguir dando saltos agigantados. Así que yo creo que ese es el camino, y también ellos saben que el camino hay que ayudarlo con esfuerzo, con profesionalismo, con sacrificio, que es un poco lo que siempre uno también le trata de inculcar de acuerdo a lo que demanda esta carrera para llegar al alto rendimiento.
3: Felipe, ¿cómo fueron ustedes protegiendo a los muchachos? Porque te digo, viven en los mismos lugares donde crecieron, ¿no? Ahora ya tienen fama, son conocidos, son reconocibles, ¿no? Están las redes sociales. ¿Cómo fuiste protegiendo a los jugadores para que ese ruido externo no lo sacara del camino? ¿Es con el psicólogo, tú, conversaciones personales? ¿Cómo lo fuiste enfocando? ¿Hablaste con las familias?
0: Sí, un poco de todo, pero sobre todo yo creo que el mensaje se ha sostenido claro. O sea, nosotros tenemos un lineamiento claro en cuanto a los códigos internos que tenemos entre ellos y yo particularmente. Y volver a exigirles siempre. Yo no permito que se relajen en ese sentido. Ellos saben que somos un equipo y que el que no está acorde a eso va a salir del equipo. Es así de simple. Entonces, ellos saben que yo les exijo, que yo les demando, pero ellos también entienden de que eso también es parte de su formación. Y en ese sentido, como te digo, estos días hemos tenido que ajustar ciertas cosas y también marcar nuevamente el camino que queremos recorrer, porque si no lo hacemos de esa forma, me parece que Lo dije anteriormente, no nos sobra nada individualmente, sino que colectivamente nosotros somos muy fuertes y ellos vienen hace mucho tiempo juntos, tienen un fiato tremendo y eso claramente tenemos que aprovecharlo y no desvirtuar el camino.
4: Es Felipe Salinas, el técnico de Santiago Wanderers sub-20, final ante el Real Madrid, será transmisión de ADN también desde el Santiago Bernabéu. En caso de igualdad a los 90, ¿es final con alargue o se va directo a los penales, Felipe?
0: No, penales tengo claro yo.
4: Uh-huh. Oiga, y en medio de un momento de definición para Santiago Wanderers en lo que se refiere al control de la propiedad, ¿usted siente que ha tenido el tiempo y las condiciones necesarias para trabajar y preparar bien esta final?
0: Sí, es que no se pudo de otra forma, porque el calendario de primera vez estuvo tan ajustado, tan acotado, que lo único que se pudo hacer fue suspender el partido con Cobreloa, que era el fin de semana pasado, y se jugó hasta el martes con Temuco. Los que ya no viajaron citados fueron a entrenar conmigo el día lunes, y ya el grueso del grupo se incorporó el día jueves, y de ahí teníamos una pequeña planificación de una concentración que queríamos hacer en el CIFUB, sobre todo por un tema de manejar temas de horario, volver a juntar al grupo, reunirnos, volver a vivir juntos de una u otra forma. Y lo otro también era el tema de cancha, Grillo. Yo creo que el tema de las canchas también era un tema fundamental para poder empezar ya a acostumbrarse a ese rodado del balón más rápido, a esa cancha buena, a esa circulación un poco más dinámica, y creo que lo conseguimos. Las instalaciones del CIFUB están espectaculares, muy buen nivel. Y ahora solamente ajustar detalles llegando allá.
4: Y por último, sobre su futuro, ¿qué viene para Felipe Salinas después de la final?
0: No sé, la verdad, no sé. Espero que... Proyecto lindo, quiero seguir creciendo, quiero seguir desarrollándome y estoy abierto en ese sentido a ver qué para el destino. Pero hoy día no sé, yo termino contrato fin de año con Wander y como te digo, el foco es siempre en lo próximo. Hoy día es el partido, tratar de competir de la mejor manera que siento que lo podemos hacer, y si logramos ganar la final sería extraordinario.
4: Muchísimas gracias por tu tiempo, Felipe, buen viaje y les deseamos el mayor de los éxitos.
0: Gracias a todos y un abrazo grande.
4: Felipe Salinas, técnico Santiago Wanderers, finalista de la Intercontinental Sub-20 frente al Real Madrid el próximo 19 en el Santiago Bernabéu.
2: Así es, el próximo sábado 19, ponga la alarma, 7:30 de la mañana es el arranque de partido en el Bernabéu, Real Madrid, Santiago Wanderers.
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2: Un cariñito a la gente de la Católica, porque un día como hoy la Católica levantaba su primera Supercopa, fue en Concepción, 2-1 la U con goles de Nico Castillo, y el Chapa fue en salida en 2016.
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2: Y para la pincelada del ascenso, reprogramado el partido de Wanderers visitando a Cobreloa para el próximo fin de semana, fin de mes el 26. Ayer Santa Cruz 0, Recoleta 0, Rangers 1, Deportes Iquique 1, 13.000 corazones hubo en el fiscal de Talca.
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4: Que la patria comienza la función,
8: señores. ¡Comenzaron la fiesta patria! ¡Comenzó el circo! ¡Aplausos! ¡Vamos a hablar de circo! ¡Vamos a estar contentos!
4: ¡Muy bien, pastelito!
9: ¿Cómo controlamos a estos personajes?
4: Hola, tío Leo, el señor Corales del circo pastelito, ¿no? Hola, Leo Pino, bienvenido, ¿eh? También.
9: El tradicional, el señor Corales.
8: Señor Corales. Hacía muchos goles de cabeza el tío Leo.
9: Ya, empezamos con los problemas, ya veo.
10: Pues de frente amplio.
9: Claro, claro.
8: Ay, puro payaso.
10: Sí, bueno, son rápidos los tenores.
8: Chiquillo, gracias por invitarnos. Estamos contentos de que ustedes consideren también el circo parte de nuestra cultura y también parte del deporte, porque estamos ligados, ¿eh? Después vamos a hablar de esas cositas.
4: Oiga, ¿están en la Florida esta temporada?
8: Estamos en el Mall Florida Center, Senco, Florida. Estamos haciendo una temporada muy bonita con, ya lo hablamos afuera de micrófono con Leito, con un gran espectáculo, con un festival del circo donde reunimos los mejores artistas a nivel mundial, los pusimos en nuestro país y eso nos llena de orgullo, de satisfacción, porque es primera vez que ellos se presentan en Chile o en Sudamérica. Así que el Festival del Circo está en el Circo de Pastelito Junior y Tachuela Chico.
10: Muy bien, ¿y cómo se comporta la gente de la Florida, de la comuna de la Florida?
8: Bueno, en realidad se comporta toda la gente de la capital. El circo sigue siendo un atractivo para toda la familia. Es el espectáculo que reúne realmente a la familia, abuelitos, papás, mamás. Y lo hablábamos afuera de micrófono, hemos tenido también que reinventarnos con esto de la modernidad, los celulares.
4: Coincidieron con el partido Colo-Colo, ¿no? ¿Pastelito? ¿Coincidieron con el partido Colo-Colo, no?
8: Coincidimos con partido de Colo-Colo.
4: Llegó mucha gente.
8: Se estacionan ahí mismo.
9: Hemos coincidido a varios.
8: Se estacionan ahí mismo. Uno se está metiendo dentro de la pista para estacionarse ahí.
4: Uno no sabían si ir a ver a Pastelito o ir a ver a Bocinha.
9: Ahí está.
4: Claro, Bocinha.
9: Pero fíjate que después del partido se pasó gente a ver la función porque coincidimos más o menos con los horarios. Así que bien.
4: Pensaron que era el hombre bala.
9: Eso es muy bueno. Bien. Le faltó.
8: Pero seguimos, sigue el circo, sigue insertado en la idiosincrasia de nuestro país y de verdad estamos contentos de que siga siendo un espectáculo igual que la fonda, algo tradicional, y encantado también que me inviten al programa de deporte. De verdad somos admiradores de ADN con mi papá muy futbolero, toda la familia es muy futbolera.
10: Tiene cosas de Frank Lobo por ahí, ¿no?
8: Yo siempre jugué
10: por el porte.
8: No, yo siempre jugué de 6 al medio campo.
10: Bien.
8: Siempre de quite y entrega. Mi papá me decía, quita y entrega. No te quites la pelota.
9: Así que corredores de los hombres.
8: Gary, como el Gary, pegaba harto también.
10: Pitbull.
8: Chancho,
9: le decían allá.
3: Oye, ¿hay una especie de liga entre ustedes también, entre los payasos también que juegan a la pelota?
8: Sí, hay un campeonato de fútbol que se hace todos los años en septiembre, donde cada circo hace su equipo.
3: Ah, ya.
8: El circo Los Tachuelas, su equipo, nosotros. Timoteo hace su equipo. Su equipo.
3: En serio.
8: Lo pide.
3: Bien.
8: Hace su equipo, Timoteo también.
10: Se chuletean harto, ¿no?
8: Sí, de verdad.
10: Son muerte, ¿no?
8: Son partidos.
10: Son clásicos.
8: Claro, y se juega todos los días. Y lo particular de esto es que todos tenemos una función todos los días. Entonces, hay show y en la mañana fútbol. Todos los días, son 7 días de partido.
9: Sí, claro, depende de la cantidad de equipos. Este año comienza el 22 de septiembre el campeonato.
10: Sí.
9: Y generalmente se juegan 2 semanas completas todos los días durante la mañana. Y es bien entretenido porque además hay partidos de mujeres, juegan los niños, elegimos una reina del circo. Entonces ya es una tradición que en septiembre, después de la temporada, después de todo el festival.
8: Y no es una payasada, en serio.
10: Viene el
4: alguno se pica, suelta el león.
8: Claro.
3: No, pues ya no.
9: Sí,
8: ya no es hace como más de 18 años que no hay.
3: ¿Y quiénes son los mejores? ¿Quiénes son?
8: Hay varias familias que son consideradas. Bueno, los Salazar siempre tuvieron buenos jugadores.
10: Sí.
8: Buenísimos.
3: ¿De dónde son los Salazar?
8: Son del sur, pero son artistas de circo. Los Cayofa también. Cayofa, Timoteo siempre ha sacado buenos equipos.
10: Sí.
8: Los Balbuena también. O sea, es que todos son muy ágiles. Claro. Son muy atletas. Y antes del partido siempre llamamos a los árbitros, porque como todos casi son payasos, entonces, oiga, ojo, que todos se tiran aquí.
3: La simulación
9: es lo que más hay.
10: Que tenemos
4: a Rubén Selman. No hay bar ahí. Estoy seguro que hay mucho en el circo, no solo ustedes, futbolistas frustrados, ¿no?
8: De todas maneras. Ojo, que muchas veces nosotros jugamos con equipos profesionales y se llevan una gran sorpresa. Hay muchos jugadores muy buenos en el circo. De hecho, mi papá, no es porque sea mi papá, pero mi papá fue como un 9 de todos los tiempos.
3: Tu papá el Tachuelas Chico.
8: Mi papá Tachuelas Chico. Claro. De hecho, mi papá llegó con mi tío en el año 78, llegaron a Lima a trabajar en las fiestas patrias del Perú. Y fue a jugar un partido amistoso con Alianza Lima. Y mi papá lo iban a dejar contratado en Alianza Lima, al tiro. Lo vieron un solo partido y lo querían dejar contratado.
4: ¿Y tu papá sacó las pelotas al Pititore Cabrero, no?
8: Mi papá le enseñó el salto mortal a Pititore.
9: ¿Era?
8: Sí, mi papá. Y una vez hicieron un partido de leyenda en el Estadio Católica que está ahí por Velázquez, atrasito. Y mi papá hizo un gol de cabeza a don Elías Figueroa y a Carlito, a Mario Soto.
9: Entre medio de esos dos tremendos torres, saltó el tacho de los chicos y le decían, con todo respeto, le decían, oye chico, weón, ¿cómo saltaste? ¿Por dónde te metiste?
8: ¿Qué pasa?
9: O sea, ¿cómo?
8: Es que venía el tiro de esquina y don Elías le dice a mi papá, no, tranquilo, weón, este chico mío, 1.5 metros, ¿qué va a hacer? Y se descuidaron de mi papá, saltó por arriba los dos, ágil, pum, le chantó el
10: golazo.
3: Qué ganas de ver esa foto, ¿ah?
9: ¿Eh? Eso más que todo, a veces no es que seamos tan técnicos, ¿ah? Pero hay mucho
10: trabajo. La agilidad, claro.
3: Sí, son acróbatas,
4: muy ágil.
9: Y corren los muchachos, es increíble. Sí.
4: La papá me quería ser trapecista, ¿no?
3: Sí.
4: Tiene la elegancia de trapecista.
8: Sí. Mira.
9: Y qué bueno. Sí, ¿Y ha hecho pirueta alguna vez usted?
3: Sí.
9: En el buen sentido de la palabra. No empecemos con tonterías,
3: la
9: por favor.
3: Hacia atrás, la araña hacia atrás.
10: Y la tabla de surf.
3: Sí, pues ser feo también.
9: Lo que pasa es que también lo conversamos, que el artista del circo va provocando eso en los niños, que también ven a la trapecista y quieren colgarse, que, bueno, los niños de circo crecen admirando a sus padres, a la mamá que era trapecista, al papá que era payaso, por ahí vamos de generación en generación.
8: Yo siempre digo que tiene mucha relación el fútbol con la gente de circo, porque al igual que ustedes, les toca salir, dejar a su familia a veces, concentrarse, ir a otros países. Nosotros igual nos toca de repente ir por un lugar para otro, dejar a veces a nuestra familia, y conocemos mucho también.
2: Si te digo,
8: de conocer mucho.
2: Si te digo Payaso de Plata y Festival de Monte Carlo.
8: Una emoción muy grande. Fuimos los primeros payasos chilenos en llegar a ese festival. Nos trajimos el Payaso de Plata y es un orgullo que tenemos ahí con mi hijo, muy bonito.
10: Eso a nivel circense, para que la gente lo entienda, es como jugar un mundial para el futbolista.
8: De hecho, el circo en Chile tiene más de 200 años de historia, y en los 200 años de historia nunca había ido un payaso chileno. Nosotros fuimos los primeros en ir y nos trajimos el Payaso de Plata.
1: Yo tengo una pregunta. Te noto muy inquieto al lado de Gonzalo. ¿Pasa algo?
8: El deito.
11: No empieces, mira.
8: El deito.
11: Oye, me lo traje.
8: Entré con el potito en el muro hasta llegar a sentarme tranquilo.
2: Bordió.
8: Pero tengo ahí un peligro constante. Lo miro y...
9: Me lo traje todo el camino diciéndole, por favor, esa talla no, por favor, eso
3: no. Esa talla no.
11: Ya fue.
3: La primera talla.
8: Cuando estaba el boom de eso, mi papá sacaba una mano de esponja con el dedo, y el locutor estaba ahí y decía, el dedo, cara. O sea, también tuve un espacio en la rutina.
2: Sí, gracias.
8: Vamos ahí.
9: Es lo que conversábamos. Lo que conversábamos recién, nos vamos actualizando, y hoy día en la rutina de Tachuela Chico, voy a hacer un spoiler, ¿eh? En la rutina de Tachuela Chico aparece Neymar.
10: Ah, sí.
9: Sí, aparece Neymar. Aparece Arturo Vidal.
10: Ya, ya.
9: O sea, la verdad, son unos corpóreos.
8: Le dice mi tío.
9: Los niños se sorprenden.
8: Muy bueno. Le dice, ¿y en qué está ahora Tachuela Chico? No, tengo mi álbum. Y saca su álbum.
10: Álbum del Mundial.
8: Vale, los niños se ríen. Dice, mira, tengo Vidal. Mentira, pues si no están. Vidal, tengo este. Tengo lo. Este es caro. Esta lámina me costó mucho.
10: Un Haaland.
8: No, el chino. Pero me falta la parvularia, dice mi. O sea, saca su
10: para todo.
3: Actualidad.
10: Actualidad.
8: Dice, claro. Aquí están los jugadores y son los jugadores de
3: corpóreo. Sí, con actualidad. Corpóreo,
10: ¿viste? Para los jugadores, para los padres.
8: Aparece Vidal y le roba la copa a todo, se la lleva.
3: Oye,
8: con su garrafa al hombro.
3: Pachalito, y Gonza Jara, ¿qué función podría tener en el circo tuyo?
8: Creo que él podría ser la mujer de goma.
10: ¿Cómo así?
9: ¿Cómo la mujer de goma?
3: ¿Cómo hacer una mujer de goma?
8: En el fútbol tenía mucha plasticidad para llegar a los clubes.
3: Ah,
8: los clubes,
3: ya.
8: Al piso.
10: Es verdad, arréglala.
8: La mujer,
10: arregla. Sí. Uno de nuestros tenores.
8: La mujer barbuda.
10: El tenor Bosellur también estuvo en un.
3: Claro, ¿verdad?
10: Sí. Rodrigo Hernández podría ser el domador, ¿no?
9: Exacto.
10: El domador, sí.
9: Me gusta
10: con
9: el látigo.
10: Sombrero, un buen sombrero.
8: Dame la gasable.
9: Y dame el látigo. Bueno, ahí no sé.
8: El número antiguo.
9: El tragasable. Bueno, la familia de Pastelito, todos artistas. Voy a tener una hermana que era construccionista.
8: Sí, no. Mi mamá trabajaba en el columpio.
9: ¿Ya? ¿Y tu papá?
8: Columpié a mi mamá.
9: Ya. Pero no, pues yo estoy hablando en serio.
3: Hablemos en serio.
10: Pastelito, el hijo está en un programa de televisión y ahí tenemos problemas, entramos en conflicto.
8: ¿Por qué?
10: Porque Juanito Vera Valdés compite en ese mismo.
3: ¡Ah!
10: Y él es nuestro candidato.
8: Fiebre de canto.
9: Era ahí. Ya está. Po.
10: Juanito Vera Valdés, el representante Juanito de este programa en ese.
8: No, pero
10: ese...
8: Juanito ahí también lo hace bien. Juanito es chiquitito.
9: Sí, chiquitito.
8: Bueno, los chiquititos somos
9: buenos. Juanito también.
8: Está pacífico, sí. Totalmente. Con el tamaño está totalmente.
3: ¿Cuánto mides? No, que le vaya bien a los dos. ¿Cuánto mides?
8: Yo, 1.60 m.
3: Mira.
8: Con eso me ha alcanzado para vivir. Bien.
3: Elástico.
9: Junior, yo les voy a contar algo ya que tocaron el tema de Agustín Junior. Junior es un niño circense,
10: ¿ya?
9: Total. Él es acróbata, es el productor de esta nueva función.
8: Malo para la pelota. Producción.
9: Sí, de fútbol nada.
10: ¿Ya?
9: Pero muy talentoso en lo que a circo se refiere. Y lo han invitado muchas veces a participar en reality, en diferentes programas, canto, baile, y nunca quiso. Cuando aceptó ir al baile, lamentablemente como acróbata se lesionó, tuvo una ruptura de menisco, tuvo que pasar por pabellón, y eso significó quedar fuera del programa Fiebre de Canto. Ahí Pastelito lo reemplaza, y ahora, después de la operación, que ya está impecable, entró a Fiebre de Canto y dejó la patada en una semana.
8: Juanito. Juanito le pone buenos igual.
4: Sí, canta bien.
1: No, pero en el circo son todos talentosos, a todos. Pero todos.
4: Bueno, todos. Oiga, nos están escuchando. Un buen amigo que parece que conoce el rubro me dice: ¿se acuerdan del payaso Tiquitaca?
10: Ah, arquero.
4: Buen arquero, ¿no?
8: Era muy bueno.
4: Muy bueno.
8: ¿Y su hijo también? ¿Dónde juega el Tiqui?
9: Sí, Tiquitaca es delantero.
8: El delantero, el
9: chico, delantero. Muy bueno.
8: Sí, bueno,
9: muy
8: para bueno.
1: Queremos comprometernos a ir a transmitir la final de los circenses. Sí, con ADN, micrófono.
8: Le tiro que lleguen sus palitos, sus bates.
1: Es con asado después, ¿no?
9: Es el tercer tiempo.
3: ¿Y por qué no jugamos un partido contra los payasos?
10: Está ganando Chacarita, ¿eh?
8: Ah, sí, se puede ya sorpresa,
10: sí. Sí, claro.
8: Será ya sorpresa.
4: Lo refuerza Jara.
8: Sí, que no.
4: Estamos bien.
10: Sí, yo voy.
8: Lo hace. Un calzón de lata. Con un calzón de lata.
1: Qué castidad.
9: Hay que decirle a Tachuela que lleve el dedo grande.
8: El dedo grande.
9: Sí. Guardado en el baúl, pero lo podemos sacar.
4: Muchachos, todos invitados a en el Mall Senco, La Florida. 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
8: Cuenta como habla.
4: Uy, a la antigua.
8: Pero también me gustaría que hablara como payaso. Hágala,
4: No me pierdan.
10: Tiene un primo, ¿eh?
9: Mira.
10: Vamos.
9: Si vamos a hacerlo, hagámoslo bien. Si vamos a hacer la mención, hagámosla como corresponde.
4: Vamos. Mall Senco, La Florida. Entrada por punto ticket. Presencial en boletería. Oiga, ahí lo felicito porque ahora el fútbol uno quiere ir a comprar una entrada y no puede en la boletería del estadio.
10: Sí,
4: ese,
10: es verdad.
4: Se mantiene
10: me gusta.
4: Formato, ese formato.
10: Muy bien.
4: Jueves 19:30, 2 el viernes, 5 de la tarde, 7:30 y 4 el fin de semana. A las 15, a las 17, a las 19 y a las 21 horas. ¿Lo invita?
8: No, tú, la guagua.
4: ¡La guagua!
10: Un aplauso para Alexis Lalas.
3: Alexis Lalas.
4: No, este gol, pero alguna vez lo tuvimos de este largo, cuidado.
9: Eso no nos cree nadie. Yo también tengo mis recuerdos ahí. Así de la cabellera. Sí.
4: Gracias, tío Leo. Gracias, señor Morales.
8: Gracias por invitarnos, grande. ¡Que viva el fútbol!
4: Eso, que viva el fútbol, que viva el circo y felices fiestas patrias para todos. Muchas gracias, pastelito.
9: Muchas gracias.
4: Tío Leo.
9: Despedirnos solamente, agradecer. El éxito del Circo de Pastelitos de Achuelas Chico lo debemos a ustedes, a los medios de comunicación que nos ayudan a difundir nuestro arte.
4: Señor Coral, el que está ahí en la puerta cobrando los
9: boletos. Señores, el micrófono.
8: Señor Coral.
9: Circo de Pastelitos y Achuelas Chico se complace en presentar al payaso número uno de Chile, el señor del dedo más grande. No empecemos con eso. Ya, ahí no.
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1: ¿Dónde está el Circo Pastelito?
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1: Estamos muy atentos porque minutos a las 16:30 juega el ante el Real Madrid.
4: Y antes de irnos, Grillo, ¿qué pasó con James Rodríguez, el colombiano?
1: Deja la selección Colombia, pero ficha en Atlético Nacional de Colombia, James Dijo Rodríguez.
4: Adiós. Muchas gracias por la sintonía, sigan con nosotros, ya viene. Chau.
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12: 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Son las 6:00.
13: 6:00 a.m.
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14: Para frenar la emergencia laboral, el gobierno apuesta por el plan de empleo mediante inversión pública y la entrega de nuevo subsidio. La estrategia será parte del presupuesto 2027 y será presentada en las próximas semanas.
15: Rechazo transversal a sus dichos. El Ministerio de Salud pidió la renuncia de José Bravo, ahora ex seremi de esa cartera en la Araucanía, quien comparará la problemática de las residencias de adultos mayores con los rellenos sanitarios.
14: Y ya son 47 las autoridades que han renunciado al gobierno en 6 meses de gestión. La Moneda asume descoordinaciones entre ministros y la oposición. Además de sectores oficialistas, piden redefinir las prioridades.
15: Alcaldes de todos los sectores políticos cuestionaron el nuevo reglamento de la Ley de Seguridad Municipal, lo que llevó al ministro Arrau a anunciar su retiro hasta esclarecer los alcances de una nueva causal de destitución.
14: En medio de tensiones con Argentina y Estados Unidos, el canciller Pérez Mackenna y sus antecesores contrajeron una cita que también se vio marcada por el viaje a la ONU. Los ex cancilleres además abordaron la interpelación que enfrentará el ministro.
15: La Fiscalía confirmó el cierre de la investigación del caso Audios Fact Top con 6 imputados por diversos delitos de corrupción. El Ministerio Público pide 20 años de presidio para Daniel Sauer y 17 en contra del abogado Luis Hermosilla.
14: Los padres de Mariana Sepúlveda se reunirán hoy con el gobierno para acelerar una iniciativa que incluya el femicidio, el parricidio y el homicidio como delitos que no pueden prescribir. La Fiscalía ya apeló al sobreseimiento del único acusado.
15: Como una figura fundamental de la cultura y un entrevistador único, el mundo de las artes en Chile despide al documentalista y cineasta Patricio Guzmán, fallecido en Francia a los 85 años y recordado por sus cintas como El botón de Nácar y La batalla de Chile.
14: El exministro de Nicolás Maduro, Alex Sabás, se declaró culpable de lavado de dinero en el juicio en Estados Unidos y la exautoridad acordó con la fiscalía entregar información que implica a altos funcionarios de Venezuela.
15: Branco Ampuero se sumó a la lista de 8 lesionados en Universidad Católica. El defensa central deberá ser operado de su tobillo y será baja al menos 3 semanas.
14: El tenista Tomás Barrios se perfila como acompañante de Alejandro Tavilo en los singles del equipo de Copa Davis. La escuadra nacional enfrentará el fin de semana a España en el curso central del Estadio Nacional.
12: 6:03.
13: 6:03.

0: Buen día, Chile.
1: Hola, muy buenos días.
0: 6:05, arrancamos ADN Hoy, primera edición este día miércoles 16 de septiembre. Le estamos tocando la puerta al fin de semana festivo, fin de semana del 18.
1: Al 18 de septiembre, qué bonito, qué bonita fecha.
0: Vivir, gozar la vida, dice Marc Anthony a esta hora de la mañana. ¿Estamos en esa, Gris Alunos?
1: Gozando la vida, esperando ansioso el 18. Que incluso los extranjeros se sorprenden de nuestra efusividad para celebrar.
0: Nuestro entusiasmo.
1: Nuestro entusiasmo, exactamente, cuando nos llevamos prácticamente todo el año.
0: Y después
1: ensimismados.
0: Y después cuando ya viven la experiencia, dice.
1: Yo no me lo pierdo de nuevo.
0: No, dice, ¿y cómo se lanzan estos tipos?
1: El otro día recordábamos creo que la celebración del año pasado en el Biobío.
0: Ya.
1: Que se puso a llover en una fonda donde la gente se tiraba de guata en el agua. Había una persona silla de rueda que la subía. Fiesta, una locura total.
0: Oye,
1: pero esperamos por lo menos la mitad de ese entusiasmo para este 18.
0: Y el Marc Anthony está de cumpleaños.
1: De cumpleaños el día de hoy.
0: O sea, casi celebra con nosotros.
1: Casi.
0: Marc Anthony.
1: También nuestro saludo a los mexicanos que celebraron ayer.
0: Sí, ahí nos mandaron un mensaje. Nos también mandaron a propósito de la independencia de México, de la nación azteca. Con el tiempo.
1: Vamos con el tiempo. Quiero decirte que hoy día yo olvidé mi chaqueta. Así que por favor, Diosito, que no haga frío. 27 grados, va a estar fantástico el día de hoy.
0: Y tampoco hace
1: frío ahora. Con nubosidad parcial en la región metropolitana. A esta hora tenemos 8,9 grados de temperatura. Va a estar con un poco de nubes, pero 27 grados. No tengo ni que explicarles cómo va a estar. Prácticamente igual que ayer.
0: Ya te salvaste, Grace Albornoz. Punta Arenas tendrá una máxima de 5 grados con agua nieve en el inicio del día y precipitaciones durante el resto de este día miércoles. Coyhaique, máxima de 11 grados, lluvia durante toda la jornada, mientras que en Puerto Montt también precipitaciones, chubascos por la mañana, lluvia de frentón por la tarde en la capital de la región de los lagos.
1: Nubosidad parcial para Valdivia con 15 grados de temperatura, Temuco con 18, también con nubosidad parcial y Tropicón, si mira, un par de nubecitas, la máxima de 17.
0: Chillán tendrá 20 grados de máxima con cielos parciales y viento por la noche, 21 grados para la ciudad de Talca con cielos despejados, pero por la tarde, 25 grados en Rancagua con cielos parciales en la capital de la región de O'Higgins.
1: Viña del Mar y Valparaíso van a estar con 19 grados y nubosidad parcial. La Serena y Coquimbo con bruma en la mañana, nubosidad parcial, 16 grados de máxima. Y en Copiapó, cielos despejados solo por la tarde, 23 grados de máxima.
0: Cielos parciales para Antofagasta, 20 grados, lo mismo para Iquique, 21 y 23 en la ciudad de Arica.
1: Y Rapa Nui va a estar con 21 grados y nubosidad parcial.

0: Estamos listos y dispuestos para que usted pueda mandar sus mensajes. Anímese. Si es que se está levantando temprano, si es que le ha costado esta semana, pensando que todos están pensando en festejar, pero claro, hay que trabajar también, hay que cumplir con las responsabilidades.
1: Más 569-85-21-23-60, ya lo tiene todo listo. Yo ayer, por ejemplo, fui a hacer las compras de supermercado para la...
0: ¿Con la gift card?
1: Con la gift card.
0: Así como los futbolistas que se ganan la gift card.
1: La hicimos rendir.
0: Al futbolista del partido.
1: La hicimos rendir.
0: Ya, y se hace difícil igual.
1: O sea, estuvo difícil, estuvo complicado.
0: Había que decidir. Una cosa sí, otra no.
1: No, ya.
0: ¿Y a dónde cargaste la mano? ¿En las proteínas?
1: Solo proteínas. Solo proteínas. No, solo proteínas.
0: Ah, ya, ok.
1: Solo proteínas.
0: Ah, ¿y está buena la carne o no?
1: Poquita.
0: Va quedando poca.
1: Va quedando poca, por lo menos de algunos cortes.
0: Entonces
1: sí, el precio.
0: No des nombre de supermercado.
1: No, nada, ni uno. Ninguno. Más 569-85-21-2360 para que nos cuente usted cómo ha encontrado por ahí los precios, si es que ya tiene todo listo, si ya está armado. Uh-huh. ¿Qué eres tú de papamayo?
0: Sí.
1: ¿Eres tú de ensalada a la chilena?
0: Ahora.
1: ¿Eres tú de arrocito?
0: Si quiere ir a temas más profundos,
1: choclo con mayo,
0: puede hablar de las diferencias que han existido en el último tiempo a propósito de temas diplomáticos entre Argentina, Estados Unidos y nuestro país. También inconvenientes y desacuerdos en temas municipales y de seguridad en cada una de las...
1: También.
0: En cada una de las comunas de este territorio nacional. Y lo otro, una nueva renuncia de un seremi. Renuncias que son renuncias, entre comillas.
1: Entre comillas,
0: le piden el
1: cargo.
0: La renuncia, que le piden el cargo, es el cargo de confianza, ¿ah? De la cantidad de personas que han estado en el gobierno en estos 7 meses de... ¿Podemos hablar de instalación? No. ¿Ya no?
1: Estábamos, tierra derecha.
0: Y la cantidad de personas que han tenido que dejar el gobierno, algunos por derechamente inconvenientes personales, otros porque lo han hecho mal, como el caballero de la Araucanía.
1: Bueno, ponga su nombre, que es lo único que le pedimos, y acá nosotros lo saludamos.
2: 6:09.
3: 6:09.
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1: Vamos a las calles de Santiago. Yo estoy seguro que esta persona ya tiene todo listo.
0: Sí.
1: Ya tiene todo listo porque una vez que deja eso listo, se concentra en las noticias y en la información.
0: Pero además, cuando se atrasa, se levanta más temprano todavía para entregarnos todo lo que corresponde en el día a día.
1: ¿De quién estamos hablando? De nada más y nada menos que de Richard Jiménez. Hola, Richard, buenos días.
4: Buenos días. Una noche de terror para un sector de la comuna de Quilicura, zona norte de Santiago, por disparos y fuegos artificiales en el contexto de un velorio simbólico, con varias descargas, ráfagas, denunciadas por vecinos durante la noche y de madrugada. A propósito de la muerte, del asesinato de un joven de 20 años la tarde del sábado en la población Parinacota, el cuerpo de la víctima está en el servicio médico legal, pero al ser calificado su caso un funeral de alto riesgo, el cadáver no ha sido entregado a familiares para velarlo. Hoy será su funeral, con el traslado directo del féretro al cementerio. Frente a esto, desde las 23 horas y por un par de horas de la madrugada, se escucharon varios disparos y fuegos artificiales que se lanzaron, que se descargaron, causando temor entre los vecinos de la población Parinacota. Algunos casquillos de bala cayeron sobre patios y casas, de acuerdo a denuncias que surgieron, y lo que movilizó a carabineros con fuerzas especiales. Hay que decir que por el crimen del joven de 20 años hay un detenido imputado en prisión preventiva, un joven de 19 años, quien es indicado por el asesinato, pero también porque otras dos personas resultaron heridas. Otra información: trascendió el caso de un presunto secuestro de un joyero en el centro de Santiago, esto por calle Teatinos, entre Rosas y San Pablo. A él se lo vio caminando y siendo abordado por 3 sujetos que lo subieron a un furgón para escapar con él en dirección hacia la autopista Ruta 5. Se dio la alerta por testigos a carabineros, y la policía uniformada trascendió, logró atrapar a 3 implicados en este hecho en la comuna de San Bernardo, junto con aquello salvando a la víctima con vida y aparentemente sin mayores lesiones. Richard Jiménez, ADN.
2: 6:11.
3: 6:11.
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0: Venía festivo. Pero ya revisé las notas que...
1: Vamos a entrar en tierra derecha para contarle de algunas cosas que han ocurrido.
0: Oye, pero...
1: No están buenas. No, adelantamos. No. Afírmese. Afírmese porque no están buenas.
0: Malas cosas.
1: Malas cosas, sí, porque es una asociación criminal, un grupo que se organiza para simular un procedimiento policial para extorsionar a una persona. Es la pregunta que se hace la fiscalía para un delito contra 10 imputados en el caso de este, o sea, gran hecho que involucra, entre otros, al ex fiscal Vinco Foy.
0: La fiscalía está convencida de que es así y va a tratar de comprobarlo. Probarlo. Exactamente.
1: Y hay 8 funcionarios de la PDI bajo la lupa.
0: Francisca Carvajal con la nota.
5: Ya son 10 los imputados en prisión preventiva en el caso de secuestro y extorsión que involucra a un exfiscal y un total de 8 funcionarios de la Policía de Investigaciones. Este martes fue formalizado un sujeto clave, hablamos de Stefano Andreotti, quien decía tener contactos con funcionarios de la PDI para realizar procedimientos falsos y presionar a sus víctimas. Estos servicios son los que habrían sido contratados por Angelo Stevens para cobrar dineros que miembros del clan Chen le adeudaban. Para esto usó como nexo a su abogado Vinko Fodic, quien colaboró con la simulación de este procedimiento policial que terminó siendo un secuestro extorsivo contra un ciudadano chino y su hermana. Esto es lo que daría cuenta de una organización criminal que el fiscal supraterritorial Miguel Ángel Orellana busca comprobar, agregando además la imputación de soborno.
6: Más los delitos conexos que fueron comunicados en la audiencia anterior, también se agregó un delito aparte, que es un delito de soborno reiterado por parte de uno de los imputados, don Stefano Andreotti, básicamente por las consultas realizadas a sistemas de la PDI. ¿Por qué es importante este antecedente? Porque básicamente gran parte de las acciones realizadas de manera sostenida en el tiempo por parte de la organización les permitió tener antecedentes suficientes para poder realizar sus designios criminales, poder materializar el secuestro y la extorsión.
5: Si bien son 8 los funcionarios de la Policía de Investigaciones indagados, solo 3 de ellos han sido detenidos y formalizados. Los otros 5 están apercibidos y bajo vigilancia. Recordemos que entre este viernes y el domingo pasado fueron formalizados los primeros imputados donde no se acreditó la existencia de una organización criminal, algo que la Fiscalía busca reafirmar y comprobar. Sin embargo, la defensa de Vinko Fodic, encabezada por el abogado Felipe Moraga, señala que aquí no hay una asociación ilícita, mientras que la abogada Alejandra Borda señala que no se cumplen los requisitos para que esto exista.
7: No existe una asociación criminal. Lo que existe es una imputación plural a distintos sujetos, pero el que no constituye en sí misma un delito autónomo de asociación criminal. Existe una coautoría con roles distintos que realizan distintos sujetos, pero no constituye eso en sí mismo un delito autónomo.
8: La figura de la asociación criminal es una figura autónoma y como tal exige una serie de requisitos. Es una organización que tiene que tener una estructura y tiene que tener una finalidad criminal que trasciende esta coautoría que podría ser circunstancial.
5: Si bien hoy estos 3 imputados quedaron en prisión preventiva, en este caso, Stefano Andreotti, el día jueves, fue condenado como líder de una facción narco que integraba un cartel internacional, organización que se dedicaba a importar y exportar droga desde y hacia Chile. Esta persona, si bien fue detenida el día jueves en la noche, no estaba cumpliendo con el arresto domiciliario nocturno que le pesaba por aquella causa. Francisca Carvajal, AD.
2: 6:15.
3: 6:15.
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0: O sea, ya es una tragedia lo ocurrido en la región de la Araucanía y la agrava una autoridad de gobierno con una comparación, una analogía que fue muy desafortunada y que terminó con su salida del cargo.
1: Sí, pues, estos comentarios que a veces las autoridades que pueden o no ser muy competentes en el cargo, pero se expresan de mala manera y señalan cosas que no pueden ser, terminan costándole el cargo por la sensibilidad que tiene el caso a estas alturas.
0: Derechamente mal asesorado. Me acuerdo de alguien que decía que cuando subían las cosas decían las flores habían bajado, me acuerdo, que podía uno ir a comprar flores.
1: Claro, que había que levantarse más temprano para aprovechar la oferta del metro, que son declaraciones.
0: Que la gente se levantaba más temprano para ir a los consultorios para
1: hacer vida social.
0: Claro.
1: En este caso hizo la comparación entre los centros de residencia y, por ejemplo, rellenos sanitarios.
0: El informe es de nuestro corresponsal Matías Gallegos.
9: Tras el incendio que dejó a 16 adultos mayores fallecidos, el gobierno anunció medidas para aumentar y diversificar la oferta de cuidados, junto con reforzar la fiscalización de las residencias. La ministra de Desarrollo Social, María Jesús Wolf, reconoció que se trata de una problemática que va más allá de esta emergencia y que está relacionada con el envejecimiento de la población. Entre las medidas planteadas está la regularización de los establecimientos, el aumento de la oferta y la generación de distintas alternativas de cuidados según el nivel de dependencia de las personas mayores.
10: Lo primero es el aumento y diversificación de la oferta de cuidados con las que hoy día contamos. Es urgente, es una necesidad real. Además, vamos a trabajar en facilitar la regularización de instituciones que cumplan con los estándares. Y lo tercero es que queremos asegurar condiciones adecuadas para la seguridad y dignidad de las personas mayores.
9: Pero también la discusión apunta a qué ocurre con aquellos recintos que funcionan fuera de la normativa. Desde el gobierno han planteado la necesidad de fiscalizar y garantizar condiciones de seguridad, pero también de evitar que el cierre de estos establecimientos termine reduciendo aún más los cupos disponibles. De acuerdo con antecedentes entregados por las autoridades, existirían cerca de 500 establecimientos sin autorización sanitaria que reciben a personas mayores, cifra que podría ser incluso mayor. Para ex autoridades y expertos como el ex director de Senama el año 2022, Octavio Vergara, el desafío pasa también por lograr que estos lugares puedan regularizarse y cumplir con los estándares exigidos.
11: Más que solamente hacer un plan para sancionar y fiscalizar y cerrar, lo importante es poder hacer un plan que permita regularizarla, sacarla de la informalidad, ponerla en la legalidad con todos los estándares que hoy día la normativa exige, y para que ojalá haya más camas disponibles. Y en el fondo acá lo que no podemos hacer es cerrar camas, espacios de donde viven personas mayores, porque en verdad la realidad, la necesidad supera, con crece la oferta de camas que hay disponibles.
9: Y en medio de esta discusión se produjo otra consecuencia política y administrativa en la región. El gobierno confirmó la renuncia del Seremi de Salud de la Araucanía, José Bravo, tras sus declaraciones realizadas en medio de la emergencia. La autoridad, el sábado 12 de septiembre, comparó el problema de las residencias de adultos mayores con las de un vertedero.
12: Y tú tienes que evaluar, igual con un relleno sanitario. Si tú cierras un relleno sanitario o un vertedero y no tienes dónde botar la basura, tú generas un problema peor que el que quieres solucionar. Entonces hay que ser súper responsable. ¿Por qué se mantienen y por qué el Estado no ha sido capaz hoy día de poder resolver esto? Porque es una necesidad como sociedad que tenemos, más aún cuando envejece nuestra población, y no tenemos hoy día los recursos para poder destinar, no en la construcción, sino en el mantenimiento de lo que es Aureliano.
9: Palabras que fueron interpretadas por el gobierno como una falta de sensibilidad frente a la tragedia, por lo que solicitaron su salida del cargo. Eso mientras continúa el trabajo para identificar a cada una de las víctimas del incendio, en donde, según se confirmó durante este martes, solo faltaría una familia que se presente ante las autoridades. Matías Gallegos, ADN.
2: 6:20.
3: 6:20.
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0: Bueno, seguimos.
1: Seguimos con las noticias que
0: nos
1: apretan, que nos golpean y que nos apretan, claro, porque el Ministerio Público ya presentó un recurso ante la Corte de Apelaciones para revertir la decisión del sobreseimiento del único imputado por el homicidio de Mariana Sepúlveda, quien confesó el hecho después de 18 años.
0: Claro, y hay gente que también en paralelo trabaja, lucha, porque estos delitos no prescriban.
1: Sí, pues, entre ellos la misma familia de Mariana, quien dice que este tipo de casos no puede simplemente quedar en el olvido de decir, no, es que ya pasó tanto tiempo que la verdad es que no vamos a hacer nada.
0: Más detalles con Gabriel Riveros.
13: La Fiscalía Metropolitana Centro Norte apeló ante la Corte de Apelaciones de Santiago para revertir el sobreseimiento definitivo de Gislain Quirós, imputado por el homicidio de Mariana Sepúlveda, joven de 19 años que desapareció en Conchalí en agosto de 2008. La Fiscalía cuestiona que el segundo juzgado de garantía haya cerrado la causa por prescripción luego de conocer un informe de la PDI que estableció que Quirós no salió del país durante estos 18 años. A esta apelación se suma la estrategia de la familia de Mariana, que apunta a distintos hechos que, a su juicio, permitirían evitar la prescripción. Uno de ellos es la exhumación que Quirós habría reconocido haber realizado en 2013, 5 años después de la desaparición de la joven. Fabiola Aliante, abogada de la familia de Mariana Sepúlveda, sostiene que ese hecho podría haber interrumpido el plazo de prescripción.
14: Cuando tenemos un delito que se cometió hace 18 años, de acuerdo a lo que señala el imputado, y tenemos un nuevo delito que se comete 5 años después, lo que hace este nuevo delito es interrumpir la prescripción del primero y por lo tanto empieza a contar de cero el plazo de prescripción. Y en ese orden de cosas no tendríamos 18 años, sino que tendríamos 13.
13: La investigación todavía tiene diligencias pendientes, entre ellas establecer si los antecedentes entregados por Quirós permiten corroborar su confesión y determinar qué ocurrió con Mariana. Así, el caso vuelve ahora a una discusión jurídica en la Corte de Apelaciones. Si efectivamente había antecedentes suficientes para declarar prescrita la acción penal y si correspondía decretar el sobreseimiento definitivo antes de la audiencia que estaba programada. En esa línea también surgieron cuestionamientos a la resolución del Tribunal de Garantía. Carlos Gajardo, ex fiscal, planteó que no existiría certeza suficiente para haber cerrado la causa por prescripción.
15: Para decretar el sobreseimiento definitivo, el juez tiene que tener certeza de que efectivamente en este caso se ha transcurrido el plazo de la prescripción y por lo tanto tiene que tener certeza sobre la fecha en que ocurrieron los hechos, sobre la participación del acusado y sobre el hecho de que en el tiempo intermedio no haya cometido otros delitos. Respecto de cada uno de esos puntos no existe certeza y por lo tanto el sobreseimiento a mi juicio está mal aplicado y debe ser revocado por la Corte de Apelaciones respectiva.
13: Durante este miércoles, la familia de Mariana Sepúlveda se reunirá con la ministra de la Mujer y Equidad de Género, Judith Marín, para pedirle al gobierno que le dé urgencia al proyecto de ley Mariana, que incluiría los delitos de homicidio, parricidio y femicidio, entre los cuales no prescriben. Esto, a pesar de que no podría aplicar el criterio en el caso que deberá resolver la Corte de Apelaciones. Gabriel Riveros, ADN.
2: 6:23 minutos.
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0: Ya, tengo tres cosas buenas para ir destacando y para salir de este tren informativo algo
1: oscuro.
0: Lúgubre. Uno, conmemoramos a Camilo VI.
2: Sí, pues habría estado cumpleaños un día como hoy.
0: Lo segundo, el día domingo va a estar fresquito. Para aquellos que se lanzaron durante todo el fin de semana, el día domingo va a estar fresquito para la resaca.
2: Oye, no está de más comenzar a decirlo desde hoy día, que si usted se va a lanzar a la celebración y abrazar este patriotismo que nos entra en el cuerpo y que
0: nos vuelve loco.
2: Nos vuelve loco, no maneje. Usted entregue las llaves, sáquese los zapatos, duerma debajo de la mesa, porque no pasa nada si se queda un ratito más en el lugar descansando y esperando el Uber y esperando. Hay hartas aplicaciones disponibles para que usted se vaya a su casa seguro. No lleve el auto, no lo haga, no es necesario.
0: Y lo tercero, me lo cuenta un auditor, que es Gonzalo Chan, que nos escribe permanentemente, me dice, por lo menos en el informe policial de Richard Jiménez no habían fallecidos.
2: Muy bien, una buena.
0: Así que ahí tenemos tres, ¿ah? Para tratar de mejorar la cara en este día.
2: Por si acaso, como todos los años, el día lunes aquí vamos a pasar lista y los queremos a todos aquí. Para que te sepas.
0: Presente. Claro. Mañana 17, mañana es el día que no vengo, ¿no?
2: Mañana es el día que estamos grabados. ¿Cómo vamos a jugar con eso mañana? Me encanta.
0: Hola, ya, 1, 2, 3.
2: Estoy grabada. Hola. Oye, la tercera, vamos rapidito, estamos atrasados.
0: No, pero es que mañana es la fiesta de la radio, ¿cómo no va a venir?
2: La tercera.
0: No me la pierdo.
2: La tercera, crisis laboral. El gobierno alista el plan y apunta a generar 25.000 empleos en el cuarto trimestre. Ojalá que resulte, porque la gente que está sin trabajo lo está pasando pésimo. También fotografía de la parada militar 2026. Será lo más grande en 17 años. Desfilarán 10.000 efectivos. Hemos sentido los aviones desde el sábado pasado, sí, haciendo pruebas y pasando por sobre la región metropolitana.
0: Hemos visto a los perritos toda la semana en los canales
2: de televisión, exactamente. También el sexto oro para Chile en los Odesur. Josefa Ramos, de 15 años, triunfa en el patinaje artístico y además las comidas típicas, los bailes y el humor, la guía de las fondas para el fin de semana.
0: Muy bien, me parece. Oiga, no se asuste tanto con el reloj de ahí, hasta 3 minutos adelantado.
2: Yo sé, pero son las 26 ya, papá.
0: Vamos bien, no estamos tan atrasados. Fiestas patrias seguras para mascotas. ¿Qué comidas evitar y cómo prevenir problemas? Consultas veterinarias aumentan también después del 18, Grace Albornoz. Porque claro, la gente ahí a veces está media borrachita y le da cualquier cosa al perro, y los perros después se enferman. ¿Te acuerdas del perro que se robó una empanada en Andacollo? Se debe haber indigestado el perrito, ¿o no? ¿Te acuerdas del que sacó la empanada de la parrilla?
2: Sí,
0: y la sacó. En el Mercurio, eso viene en mi sección favorita, que es Vía, Ciencia y Tecnología del Mercurio. En la portada de titular dice: estancamiento minero impacta la economía y expertos prevén que la producción de cobre empezará a mejorar a partir del año 2027. Ok, anotado, y además viene con una infografía. En otras cosas viene arriba con también con foto el fallecimiento de Patricio Guzmán y también del duelo de Copa Davis que se va a disputar en el court central del Estadio Nacional. Eso en el Mercurio.
2: Me voy al País, trae en portada, mira este caso que te encanta mucho.
0: ¿Cuál?
2: El caso Audio Factop. La fiscalía pide 17 años de cárcel para Luis Hermosilla luego de cerrar la investigación. Hola, don Luis.
0: Don Luis, buenos días.
2: Buenos días, don Luis. Sabemos que nos está escuchando.
0: ¿Cómo está usted?
2: Hola.
0: ¿Está en su casa? ¿Tomó desayuno, don Luis?
2: En eso estamos. A punto de hacer ejercicio.
0: A lo mejor se levanta más tarde, don Luis, ¿no?
2: No sé. También la muerte de Patricio Guzmán, el maestro del documental chileno. Además, la fotografía del expresidente Gabriel Boric con su pequeña hija Violeta. Boric revela que su pequeña Violeta estuvo internada una semana en la UTI por una neumonía. Pasamos susto, dice el ex mandatario. Además, el gobierno, lo que escuchábamos, desvincula al Seremi de Salud de la Araucanía por sus dichos tras la tragedia de Pitrufquén y además la emergencia laboral. CAS ordena a 5 ministerios responder a la crisis del desempleo.
0: Hoy tú sabes, a mí una de las cosas que me impacta, que me sorprende, el hecho de, en el caso Factop y don Luis Hermosilla, y donde las cosas que está metido Luis Hermosilla, que dice que sus vinculaciones son incluso llegan a mayor escala.
2: Yo no lo
0: pero
2: no,
0: pero,
2: nada.
0: Pero no han escalado, llegan hasta ahí nomás. Hay todo para vincular a otras autoridades y en algún momento llega. Del gobierno, pero no llegan más allá. Qué raro.
2: Qué abrazo.
0: Las últimas noticias. Paciente engañada muestra los WhatsApp de la falsa psiquiatra de Instagram. Yo solo quería que me ayudaran, cuenta ella. Y cuenta, y además viene con la fotografía del WhatsApp. Sí, pues usted no se deje atender en redes sociales, y eso no es poco serio. Bro.
2: Es verdad.
0: Es una cosa una consulta telemática, pero otra cosa es que se ponga a preguntar en la inteligencia artificial o que a alguien le diga que psiquiatra en Instagram. Ya, eso. Pableque correrá en karting contra leyenda de Fórmula 1. Es una tarea titánica. Mi pregunta es, ¿quién es Pableque? Viene en la página.
2: ¿Quién?
0: Viene en la página 14. ¿Es como Marcianeque? ¿Será hermano de Marcianeque?
2: Podría ser hermano de Marcianeque.
0: ¿Pableque? Hermano de Marcianeque. Colombia le abre la puerta a mecánicos chilenos de autos eléctricos. Mira, una nueva oferta laboral. Póngale camino. No es Semana Santa, pero siempre lo queremos escuchar a Camilo Sesto. El reencuentro de Daniela Castillo con hermana que vive en España. Ambas son adoptadas. Página 19. Yo sé quién es Daniela Castillo. Ahí sí, no me pierdo. Estaba ella que era cantada, ella cantaba en rojo. Me hacen caritas desde el otro lado del vidrio, Grace Albornoz. Ricardo Caito Venegas nos está apurando. Dice, está igual
2: la
0: que
2: hora,
0: tú.
2: La hora.
0: Me está apurando, me está apurando.
2: Apúrate. Porque yo tengo consejos que darte además. 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
0: 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Muévete con
1: los mala mensajes, pausa. ¿Todo bien?
0: Vamos en esto.
1: Pese a las noticias negativas,
0: vamos,
1: igual
0: vamos,
1: están
0: vamos,
1: mandando
0: vamos.
1: Gente, están mandando
0: vamos,
1: sus mensajes.
0: Vamos.
1: Más
0: hay un par de sorpresas por acá, vamos.
1: Más 56 985 21 23 60.

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2: 6:37 minutos.
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3: ¿Seguimos atrasados? ¿Vamos bien? ¿No nos apuramos con el deporte? ¿Vamos bien?
4: Vamos ahí, retomando el trote.
3: Apuremos.
4: Oye, ayer hubo Copa Sudamericana, okay. Copa Libertadores, ganó Fluminense, ganó, ajá, Boca Juniors.
3: Quedó la escoba en el partido de Fluminense con Platense.
4: Oh.
3: Ya.
4: Bueno, además se está preparando la sub-20 del Guanderito.
3: Ay, jugaron 3 chilenos en Europa y los 3 perdieron.
4: Oh.
3: Y habló Pablo Milán también.
4: Ya. ¿Quién nos cuenta todo?
3: ¡No!
5: En el marco de la presentación de un nuevo sponsor de la selección chilena, el presidente de la NFP, Pablo Milad, fue nuevamente consultado sobre si realmente existieron contactos para traer a Manuel Pellegrini a la banca de nuestra selección.
6: Para nosotros sería un honor, para cualquier chileno le gustaría que Manuel pudiera encabezar un proyecto como ese, el desarrollo de nuestra selección. Yo también he conversado con él por WhatsApp algunas veces cuando ha venido a Chile, pero eso no significa nada.
7: Pellegrini no le ha dicho que no.
6: Es que no se le ha preguntado si sí.
5: Comenzó el largo tour del plantel juvenil de Wonders, que a esta hora vuela rumbo a España, donde este sábado jugará la final intercontinental sub-20. Será en el Santiago Bernabéu ante el Real Madrid, en el choque de los campeones de la Copa Libertadores y la Champions League. El DT de los Caturros, Felipe Salinas, advirtió en diálogo con ADN que sus chicos son capaces de jugar al ritmo de los merengues.
8: No sé si tanto la intensidad, me parece que nosotros somos más intensos, pero ellos como buen equipo español y como Real Madrid, obviamente muy fuerte en el juego organizado. Ataque organizado por ambas bandas, tiene jugadores individualmente muy desequilibrantes, pero estamos tranquilos, hemos trabajado bien y hemos ido repasando un poco por dónde podría pasar el partido, así que los chicos ya tienen bastante información al respecto.
5: Chile y España se preparan para el choque de este fin de semana por la Copa Davis. Ambos equipos entrenan en el Estadio Nacional, que será el escenario de la serie este sábado y domingo. Este martes se realizó la conferencia de prensa de los capitanes, Nicolás Massú por el equipo chileno y Juan Carlos Ferrero por los hispanos. Massú sabe del peso del elenco ibérico, pero también de la localía en la arcilla del Court Central, Anita Lizana.
9: El equipo español, obviamente que por ranking o por lo que vienen haciendo esta última semana, es muy bueno. Tiene un equipo impresionantemente potente. Yo creo que la localía es importante para nosotros. Qué mejor que enfrentarse a países que están dentro de los mejores del mundo. Son los últimos finalistas. Por lo menos en el caso mío, siempre me quiero enfrentar con los mejores del mundo.
5: De vuelta en el fútbol, hubo presencia de chilenos en canchas europeas. Lucas Cepeda fue suplente e ingresó para jugar la última media hora en la derrota del Elche ante el Real Madrid por 3-2, que deja al equipo del porteño último en la Liga Española, hasta ahora sin ganar un solo partido en 6 fechas. En Inglaterra, Marcelino Núñez fue titular en el Ipswich, que fue goleado por 4-1 por el campeón de la Premier League, Arsenal, en el marco de la Copa de la Liga. Y Felipe Loyola también jugó desde el minuto 1 en la caída 3-0 del Pisa ante la Fiorentina por la Copa Italia. Y en nuestro continente, Fluminense es el primer semifinalista de la Copa Libertadores. Pese a que cayó 2-1 en su visita a Platense, el cuadro carioca avanzó gracias a su triunfo 2-0 de la ida jugada en el Maracaná. Hubo serios incidentes al término del partido, con hinchas que invadieron la cancha del Vicente López, robaron banderas del Flu, intentaron agredir a sus torcedores y se enfrentaron con la policía. Diego Sáez, ADN Deportes.
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3: Nuestros auditores se han manifestado en el WhatsApp en el más 569-8521-2360.
4: Sí, sí, sí, porque nos llegó un mensaje con fotografía. ¿De? Dice, buenos días, Grace y Panchito. Soy Iris, la mamá de Catalina de Santiago Centro.
3: ¿Bailaba ayer?
4: Sí, pues quiero contarles que le fue excelente en su baile gitano y estaba muy nerviosa, pero al final quedó contenta con su presentación. Qué así bueno. Que nosotros le mandamos un saludo a Catalina, una de nuestras auditoras regalonas. Así que, Catita, felices por ti y ahora a descansar.
3: Mauricio del Bosque nos escribe y nos dice, solo paso a saludarlos en vísperas de nuestras fiestas patrias. Pásenlo bonito, cuídense mucho,
4: mira,
3: dice Mauricio.
4: Quien también pasa a saludar por acá es Claudia, la profesora, dice que tengan una excelente semana para los mejores comunicadores de mi parte. Último día de clases. Muy bien. Oye, hay harto colegio que no dio la semana completa.
3: Ah.
4: Que dio dos días. Ah. Así que, Claudia, profe, a descansar.
3: Mariana nos escribe también, nos dice que sea una bonita celebración para ustedes. Para mí empieza mañana porque es mi cumpleaños. ¡Eja! Buena, Mariana. Del Manzano a Providencia, muy todo bien. Tranquilo por el momento, nos dice Mariana.
4: Por acá nos manda saludos Leslie, que quiere ella a la vez enviarle un saludo a su esposo Claudio, que está de cumpleaños. Mira, le manda una, nos manda un abrazo a nosotros también para el 18.
3: Buen día, Luis de la Florida. Aguante su garret, dice. Anoche hasta las 11 en el Estadio Santa Laura y hoy tempranito. Me dice, ¿cómo la corta su garret? ¿A qué se refiere? ¿De que gano mucha plata? No sabes lo que pagaría yo por dormir más de las 5 horas que dormí anoche, Luis. Si pudiera. Gracias, Luis, en todo caso.
4: Ahora hay que decir, Pancho se desloma todos los días. Yo soy testigo de aquello. Testigo.
3: Buen día, estimados. Cada mañana escucho este espacio y regularmente saludan a diferentes personalidades de la música, especialmente extranjeros. Hoy se conmemora la muerte de Víctor Jara, un personaje de la cultura nacional, y no he escuchado una palabra para él.
4: Sí, lo tenemos considerado para el cierre de nuestro programa, así que tranquilidad.
3: Así que tranquilidad, Juan Carlos, quien nos envía este mensaje.
4: Estamos atentos. Por acá nos saluda, buen día, Pancho Grace. La semana pasada celebramos en familia. El 8 estuvo cumpleaños el hijo, el 9 la hija, el 10 el papá, así que todos los cumpleañeros está redondo de tanta torta, dice Gonzalo Navarrete.
3: También nos escribe José de Quillota, dice, mañana no trabajo, así que van tres deseos de estas fiestas patrias. Que pasen un feliz 18 ustedes y todos los imperfectos que los escuchamos ayer. Eso, salud para todos nuestros imperfectines. Todo el éxito a la sub-20 de Wanderers, que este sábado juega en Madrid. De hecho, se fueron anoche. Ahí vamos a estar comentando un ratito más de los alcances de Santiago Wanderers. Y ojalá que me manden un gran saludo porque hoy cambio de folio y cumplo 40 años. José de Guillota, 40 años. Felicidades, feliz cumpleaños.
4: Ya, ¿vamos a escuchar a nuestros auditores?
3: Bueno.
10: Hola, hola, muy buen día.
4: Hola, buenos días.
10: Matinal Imperfecto. Yo acá desde Santiago, soy Carlos.
3: Hola, Carlos.
10: Y
3: hola, Carlos.
10: Mando un gran saludo.
3: ¿A quién?
10: Para mi porolita.
4: Esa.
10: Que se fue a Cura Nilagüe.
4: Muy bien.
10: Y Teresita. A disfrutar, como siempre lo han hecho los chilenos.
4: Muy
10: y
4: bien,
10: feliz
4: qué bonito.
10: De poderme comunicar con ustedes. Bueno. El Matinal Imperfecto.
4: Muchas gracias por el
10: buen
4: mensaje.
10: Día.
3: Gracias, Carlos.
11: Muy buenos días, señorita Grace, buen ingeniero. Mauricio de Peñalolén, ex taxi Techo Amarillo, ex.
3: ¿Y ahora?
11: Taxi. Radio Taxi, perdón. Y ahora Uber.
4: Muy bien.
11: Quiero que me ayuden, porque no sé. Tengo un dilema con mi mascota, mi perrito. Expliqué que no iba a poder darle las sobritas de la carne que quedaban de la parrilla, porque eso lo tengo que reutilizar. Necesito
4: que hacer el ajiaco.
11: Por favor. Muy buen día a todos.
3: ¿Verdad que fue una campaña esa?
12: Hola, Panchito. Hola, Grace. ¿Cómo están? Les hablo porque quiero hacer público el agradecimiento del regalo que nos hizo mi señora a mí y a mi hijo. Ayer fuimos al concierto de Jamiroquai. Extraordinario.
4: Sí, pues tocó anoche.
12: Tremendo monstruo. Sonaron increíbles, la parrilla que estaba a la previa del concierto, muy buena, así que se agradece, mi amor, gracias.
4: Muy
12: estamos
4: bien.
12: Felices con el Alonso desde Ñuñoa, Ervin. Un abrazo, chiquillos.
3: Grande, Ervin.
13: Buenos días.
4: Hola, muy buenos días.
13: Matinal Imperfecto, por acá los imperfectines que vamos en colectivo comunitario desde la Isla de Maipo a Santiago.
3: Isla de Maipo.
13: Solamente una palabrita para lo impresentable del concejal Jankowski de Isla de Maipo, decir que la consentida era una toná. No, cachaná, qué vergüenza. Que tengan buen día, preparándonos para el 18.
4: Pero sabes tú que
14: hola,
4: lo llevan bailando la consentida.
14: Buenos días, Alejandro, buen día.
3: Hola, Ale.
14: Aquí camino al trabajo. Muchas peticiones para ustedes, que lo pasen muy bien este 18 de septiembre, un cumpleaños más de la patria. Aparte de eso, nos quedan Tienes 18 todavía. Uy, lamentablemente. Un abrazo para ustedes y todos los chilenos, que lo pasen bien. Que tengan prudencia para conducir sin trago y que copia Colo Colo. Es lo más importante. Ya, un abrazo. Gracias.
3: Nuestros auditores en el más 56985212360.
4: Gracias por su mensaje.
3: El ánimo también,
4: gracias.
3: Porque las noticias no eran muy positivas esta mañana.
0: 6:46 minutos. 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
4: Oye, habíamos contado esta semana del hecho que ocurrió en la frontera con la explosión de esta mina antitanque, que no sabíamos exactamente qué fue lo que ocurrió, claro. O qué tipo de, o cuántas personas había, qué es lo que había pasado.
3: Porque la explosión fue tan fuerte que hasta ahora no se habían rescatado restos humanos.
4: Claro, finalmente la fiscalía confirmó el hallazgo de restos aparentemente humanos en el lugar del incidente donde explotó la camioneta.
3: ¿Qué más se sabe, Alejandra Rojas?
15: Este martes continuaron las diligencias en torno a la explosión que sucedió en el hito 16 de la frontera de Chile con Perú, donde una camioneta ingresó a un campo minado para cruzar de manera clandestina y activó dos minas antitanque, destruyendo casi en su totalidad el vehículo. Según las principales investigaciones, personas cortaron el alambre púa que se encontraba resguardando la zona peligrosa y movieron barreras metálicas para ingresar. Con las pericias se encontraron restos de cátodo de cobre, mascarillas de seguridad y repuestos, lo que para el Ministerio Público refuerza la teoría de que lo que estaba sucediendo era una operación de contrabando. La fiscal jefe de la Fiscalía de Frontera Arica, Paulina Brito, señaló que durante los peritajes, personal del ejército encontró restos aparentemente humanos que serán analizados por el servicio médico legal para esclarecer si se trata de víctimas o no. Destacó además que se tiene información del ingreso de la camioneta a territorio nacional el mismo domingo de la explosión y quiénes son sus dueños.
16: Por parte del personal del ejército se levantaron restos aparentemente humanos, los cuales fueron remitidos al servicio médico legal y de acuerdo a las pericias que se realicen se podrán confirmar si esto corresponde a restos humanos. Además, tenemos la línea investigativa de la camioneta, sus dueños y el vínculo con las personas que ingresaron con ella el día domingo a nuestro país.
15: En conversación con Radio ADN, el comisionado presidencial de la macrozona norte, Alberto Soto Valenzuela, señaló que el vehículo quedó destruido tras la explosión por la fuerza de las minas antitanque. Se refirió también a los delitos que se cometen en el sector y según las cifras que maneja, las actividades de contrabando detectadas y frustradas han aumentado un 214% en comparación con el año pasado, pasando de 21 a 66 en la zona. Todo esto lo atribuye al aumento del resguardo fronterizo que se ha implementado, ya que la gran cantidad de pasos que antes se utilizaban están bloqueados por puestos de ejército, patrullas móviles, drones o también zanjas. Con esto, las bandas criminales se han visto obligadas a buscar nuevas formas de ingresar sus productos para continuar con sus negocios ilícitos. Así lo señaló el exfiscal Luis Toledo, director del Centro de Estudios en Seguridad y Crimen Organizado de la Universidad San Sebastián.
17: Cuando se fortalecen los controles en las rutas habituales, las organizaciones criminales se adaptan y buscan pasos alternativos, más aislados y también mucho más peligrosos. Eso puede explicar que se intente ingresar por sectores como este. No creo que se trate simplemente de personas dispuestas a morir. En los mercados ilícitos, cuando aumenta la presión del Estado, también aumentan los riesgos de las organizaciones y aquellos que están dispuestas a asumir para asumir el negocio y para mantener su negocio. Y normalmente quienes quedan expuestos físicamente son los transportistas o los eslabones inferiores de la estructura.
15: Desde la Policía de Investigaciones se refirieron también al hallazgo de estos restos que podrían ser fragmentos óseos y destacaron que serán analizados para descartar que se trate de alguna víctima. Afirmaron también que se están realizando seguimientos de las cámaras de la zona para estudiar el trayecto de la camioneta y también su fallida salida. Alejandra Rojas, ADN.
0: 6:49 minutos. 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
3: Cerramos con esta y tampoco es positiva porque más de 600.000 pacientes afectados y esperas que superan los tres días para casos de riesgo vital en la salud de nuestro país.
4: Tres días de espera.
3: Ese es el dato que reveló el informe de Contraloría sobre las urgencias metropolitanas.
4: Sí, pues el Ministerio de Salud y los equipos médicos atribuyen las cifras a un severo desfase en los registros informáticos, dicen ellos. Ahora, uno le va a preguntar a la gente y dice, no, si las esperas son largas, son largas.
3: Los detalles con Aline Bergen.
18: Un informe de Contraloría mantiene en alerta a la red asistencial. Más de 634.000 pacientes superaron los tiempos máximos en urgencias metropolitanas. En recintos como el Sotero del Río, Félix Bulnes, El Carmen y Barros Luco, se registraron esperas extremas de hasta 73 horas en casos de riesgo vital inminente. Ante esto, la ministra de Salud, May Chomalí, cuestionó la veracidad clínica del documento y atribuyó el alarmante hallazgo a un severo desfase en los registros informáticos.
19: Un paciente que es clasificado como C1 es un paciente que está en riesgo vital. Es difícil de creer que haya estado en la sala de espera 70 horas antes de atenderlo si es que fue calificado como C1. Y muchas veces lo que ocurre es que el paciente ingresa y lo primero que hace es atenderlo y después se hacen los registros. Estamos mirando los registros de esas personas uno a uno.
18: Desde el interior de los boxes respaldan esta desconexión entre el computador y la realidad clínica. El presidente de la Sociedad Chilena de Medicina de Urgencia, Alan Mix, precisó que ante el ingreso de cuadros críticos, el salvataje se antepone a la burocracia, lo que interrumpe la comunicación en el sistema.
20: Evidentemente, el equipo clínico no espera que el paciente esté admitido en el sistema electrónico para empezar su atención. Y es por eso que los desfases clínicos administrativos existen con frecuencia. No es una buena conducta guiarse por el registro clínico como si fuese un reflejo en tiempo real de la atención.
18: Pese a estas justificaciones administrativas, el informe destapó un verdadero agujero negro de información. Exautoridades advierten que ocultarse tras la falla del sistema visibiliza una grave crisis de gestión. Así lo enfatizó la exministra de Estado, Carla Rubilar, apuntando a la incapacidad para trazar las rutas de miles de enfermos.
21: La Contraloría nos está mostrando un síntoma. Tenemos que mejorar la calidad de los registros. Más de 25.000 pacientes no fueron categorizados y en otros 138.000 no fue posible verificar cuánto esperaron. No sabemos si es que esperaron más. Por lo tanto, registrar bien no es burocracia, también es seguridad del paciente. Ahora le corresponde al Ministerio de Salud aclararnos cuál es la situación real detrás de estas cifras y sobre todo decirnos cómo lo va a solucionar.
18: Contraloría reiteró que las cifras auditadas provienen de los mismos hospitales, exigiendo verificar los sistemas e instruir procedimientos disciplinarios obligatorios si se confirman las demoras. Una orden oficializada por la Subsecretaría de Redes Asistenciales, que además fijó 30 días de plazo para que los recintos presenten metas que logren reducir el colapso en las salas de espera. Aline Bergen, ADN.
22: 6:52 minutos.
2: 6:52 minutos.
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3: Nuestro pequeño homenaje al cierre para Víctor Jara.
4: Lo habíamos comentado que lo teníamos aquí.
3: Y vamos a revisar un par de diarios de regiones también, Grace Albornoz.
4: Me voy a la Estrella de Iquique, que trae una buena noticia en todas las malas que dijimos. Tarapacá recupera niveles de empleo registrados antes de la pandemia y aquí la minería es un factor clave. La región se ubica segunda a nivel nacional, solo detrás de Antofagasta, según un estudio de la UFRO. ¿Dónde nos escuchan en Iquique?
3: En el 103.1. Y en Coyhaique nos escuchan en el 105.1 porque yo estoy con el divisadero.
4: Espérame, una cosa que trae la Estrella de Iquique.
3: Por favor, dale.
4: Para que lo busquen, con 30.000 pesos pueden armar un asado para 4 personas. Yo quiero ver, quiero leer esa receta para ver si es verdad o no.
3: En el divisadero, auténticamente regional, en la ciudad de Coyhaique y también para la región de Aysén, dice dos noticias. Informe PNUD, lo tuve que ir a buscar, es el programa de las Naciones Unidas para el Desarrollo, evidencia brechas en desarrollo territorial y empleo femenino en la región. Y es el titular principal con desarrollo de nota en la página 8. Además, concejal Vera exige sanciones a empresas y retiro de cableado abandonado en Coyhaique. Mira, nosotros pensábamos que esto solo era en la capital, era en la región metropolitana, Grace Albornoz, lo de los cables. Aquí al frente de la radio hay
4: un nudo.
3: Tallarines arriba de los postes.
4: Nudo que podría ser trenza.
3: Y pensé que y hay ley y todo y no lo retiran. No ahí siguen.
4: Ponen y ponen más cable y nos sacan los que ya están.
3: Se podría hacer una obra artística con ellos.
4: Una intervención,
3: es verdad. Nos vamos.
4: Se queda Paula Bravo y Mauricio Bustamante en el ADN hoy. Que tengan una excelente jornada.
3: Chau.
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2: Denuncian ráfagas de disparos y fuegos artificiales durante un velorio simbólico de alto riesgo en Quilicura. Varias viviendas recibieron impactos de balas. Pese al operativo de carabineros, no hubo personas detenidas.
3: El ministro Arrau se abre a corregir el reglamento de la ley de seguridad municipal tras la arremetida de alcaldes de todos los sectores. Esto por los alcances de una eventual nueva causal de destitución.
2: El caso Audio Factop entra en fase decisiva. La fiscalía acusó a 6 imputados y pide 17 años de cárcel para Luis Hermosilla. Daniel Sauer y Leonardo Villalobos arriesgan 20 y 18 años, respectivamente.
3: Crisis laboral. El gobierno alista la presentación del plan para fin de mes y apunta a generar 25.000 empleos en el cuarto trimestre del año. La apuesta es por inversión pública y nuevos subsidios.
2: El Ministerio de Salud pidió la renuncia del Seremi de la Araucanía, José Bravo. La ex autoridad recibió rechazo transversal por comparar la situación de las residencias de adultos mayores con rellenos sanitarios.
3: En total, ya son 47 las autoridades que han dejado el gobierno en estos 6 meses. La moneda reconoce descoordinaciones entre ministros, mientras la oposición y el oficialismo piden redefinir las prioridades.
2: Y en medio de las tensiones con Argentina y Estados Unidos, el canciller Francisco Pérez se reunió con sus antecesores. Se abordó también el próximo viaje a Naciones Unidas y la interpelación que enfrentará en el Congreso.
3: 3 nuevos imputados quedaron en prisión preventiva en el marco de la investigación sobre secuestros extorsivos que involucra también al exfiscal Vinko Fodit. 8 funcionarios de la PDI están siendo investigados.
2: El mundo de la cultura despide al cineasta y documentalista Patricio Guzmán, fallecido en París a los 85 años. Entre sus producciones más destacadas están La Batalla de Chile y El Botón de Nácar.
3: El exministro de Nicolás Maduro, Alex Saab, se declaró culpable de lavado de dinero en el juicio en Estados Unidos. Se acordó con la fiscalía entregar información que implica a altos funcionarios de Venezuela.
2: Y en el fútbol, Branco Ampuero se sumó a la lista de 8 lesionados en Universidad Católica. El defensa central deberá ser operado de su tobillo y será baja por al menos 3 semanas.
3: Tomás Barrios acompañaría a Alejandro Tavilo en los singles del equipo chileno de Copa Davis. El grupo, liderado por Nicolás Massú, enfrentará el fin de semana a España en el court central del Estadio Nacional.
0: 7:03.
1: 7:03.
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4: Tienes que valorar, igual con un relleno sanitario. Si tú cierras un relleno sanitario o un vertedero y no tienes dónde botar la basura, tú generas un problema peor que el que quieres solucionar. Entonces hay que ser súper responsable. ¿Por qué se mantienen y por qué el Estado no ha sido capaz hoy día de poder resolver esto? Porque es una necesidad como sociedad que tenemos, más aún cuando envejece nuestra población, y no tenemos hoy día los recursos para poder destinar, no en la construcción, sino en el mantenimiento de lo que Aureliano.
2: Bueno, estas declaraciones provocaron la salida del Seremi número 37 en lo que va del gobierno. Se trata de José Bravo, que luego de la tragedia del hogar de ancianos de Pitrufquén, comparó el cierre de estos recintos con el de un relleno sanitario, y al Ministerio de Salud no le quedó otra que pedir la renuncia.
3: Más allá de la evidente y alta cifra de autoridades que han dejado la administración CAST, en esta ocasión queda más que clara la importancia de que no solo sean competentes y cumplan con los requisitos, sino que también estén conectados con la realidad de las personas y la empatía en cada paso de su gestión. Soy Paula Bravo.
2: Y yo, Mauricio Bustamante, y esta es una de las noticias que queremos comentar con ustedes en ADN Hoy.
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3: ¿Cómo les va? Muy buenos días. Bienvenidas y bienvenidos a este ADN Hoy, ombligo de la semana, aunque no tan técnicamente en esta, porque es semana corta, pero bueno, miércoles 16 de septiembre, cielo despejado a esta hora en la ciudad de Santiago, 8 grados de temperatura en la capital, según la Dirección Meteorológica de Chile. El resto del día estará mayoritariamente despejado, aunque con algo de nubes, y la máxima hoy debiera llegar a los 27 grados en la tarde aquí en la región metropolitana. ¿Qué tal, Mauricio? Buen día.
2: Hola, Paula, muy buenos días. Lo más importante para muchos es que para el día 18 de septiembre se confirma que va a estar sin lluvias en prácticamente todo el territorio. Hoy sigue caluroso en la zona central del país. Rancagua, por ejemplo, reviso de inmediato el pronóstico, estará con nubosidad parcial y 25 grados. En Talca, parcial variando despejado con 21. Cielos despejados en Chillán con una máxima estimada de 20 grados. En la costa del Biobío, Concepción, Talcahuano, nubosidad parcial hoy con 17. En Valdivia, también parcial con 15 grados. menos en Puerto Montt, un par de gotitas durante el día, pues, alumbra el sol por la tarde, con una máxima de 14 grados. En Coyhaique, ahí sí, estará nublado con lluvias que se intensifican por la tarde y una máxima de 11. Y en Punta Arenas, de todo, hace mucho frío esta mañana nuevamente, hay agua nieve, va a estar con lluvia por la tarde y una máxima estimada en 5 grados.
3: Valparaíso y Viña del Mar espera para hoy una máxima de 19 grados, cielo con nubosidad parcial todo el día. En La Serena y Coquimbo, bastante más nublado en la mañana, despeja algo ya en la última parte del día, 16 grados de temperatura máxima, 23 en Copiapó, mucha nubosidad en la mañana, completamente despejado ya en la tarde, 23 grados de máxima decía, 20 en Antofagasta, lo mismo, nublado en la mañana, nubosidad parcial en la tarde. En Iquique, nubosidad parcial en la mañana, bastante más despejado en la última parte del día, cielo despejado, ya decía, soleado en la tarde, 21 grados de temperatura máxima, 23 en Arica, con una condición muy, muy parecida. En la isla de Pascua, nubosidad parcial todo este miércoles y una máxima que se anuncia podría llegar a los 21 grados de temperatura.
2: Hemos dicho toda la semana que la situación de tránsito en general, no solo en Santiago, sino que en varias ciudades del país, ha sido mucho menor a las semanas anteriores, evidentemente por las vacaciones escolares. Y de hecho, a esta hora, Transporte Informe de la Región Metropolitana no da cuenta de ni una sola contingencia de tránsito. Solo reporta que el aeropuerto de Santiago está a esta hora totalmente operativo y nada más.
3: Ya, si ustedes nos tienen algo más que contar, abierto el WhatsApp, como siempre, más 569-8521-2360 y los leemos desde ya en el hashtag ADN Hoy en X.
0: 7 minutos.
1: 7 minutos.
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2: Bueno, y partimos como siempre revisando información de las últimas horas, entre ellos lo ocurrido en Quilicura, donde varias casas recibieron impactos de bala en un velatorio simbólico considerado de alto riesgo. Richard Jiménez, buenos días.
5: Hola, buenos días. Sí, balacera, disparos, incluso con armas automáticas y además del lanzamiento de fuegos artificiales en Quilicura, en esta comuna, en la zona norte de la región metropolitana de la ciudad de Santiago, en un contexto de un velorio simbólico de alto riesgo, con varias descargas, ráfagas al aire, pero exponiendo a gente, a vecinos, a que resultaran heridos. Surgieron las denuncias durante la noche y de madrugada, por lo que resultaría ser lo que se ha llamado un velorio simbólico por el homicidio de un joven de 20 años la tarde del sábado en la población Parinacota, sector de calle Pascual Gambino, con volcán Tupungatito. El cuerpo de la víctima está en la morgue, en el servicio médico legal, pero al ser calificado un funeral de alto riesgo, el cadáver no ha sido entregado a los familiares para su velatorio. Hoy será su funeral, con el traslado directo del féretro al cementerio. Es frente que a esto, desde las 23 horas y por un par de horas de la madrugada, se escucharon disparos y fuegos artificiales que se lanzaron, causando el temor entre residentes de la población Parinacota. Algunos casquillos de bala cayeron sobre patios y casas, de acuerdo a denuncias incluso que se hicieron por redes sociales, lo que movilizó a carabineros con fuerzas especiales, con uniformados de control de orden público. Hay un automóvil quemado incluso en el sector del barrio donde se habrían desarrollado estos incidentes. Hay que decir que por el crimen del joven de 20 años hay un detenido imputado en prisión preventiva de 19 años que es indicado por el asesinato, pero también porque otras dos personas resultaron heridas. Otra información, trascendió el caso, fíjense, de un presunto secuestro de un joyero en el centro de Santiago, y por lo que hasta ahora ni la policía ni la fiscalía han dado cuenta. ¿Qué es lo que trascendió? Que ayer por la tarde, por calle Teatinos, entre Rosas y San Pablo, esto en el centro mismo de la ciudad de Santiago, se supo que subieron al hombre a un furgón y se dio la alerta por vecinos. La declaración de testigos y el seguimiento incluso vía cámaras de televigilancia permitió seguir la pista al vehículo, al automóvil, al furgón, al que se le perdió de vista en algún momento por la ruta 5, pero luego, dándose con su paradero, carabineros logró atrapar a 3 implicados en este hecho, eso sí, en otro extremo de la ciudad, en la comuna San Bernardo, zona sur, salvando a la víctima con vida. Tenemos audio de la central de comunicaciones de carabineros en el momento que recibe la denuncia y la alerta del secuestro.
6: Agente de las comunicaciones, agente de los dispositivos de la población, o más de los dispositivos recientemente, sector central, desde el año 750, se sentó un posible, lo más probable que sea un posible, secuestro efectivo, donde testigos informan que a una persona la subieron a la puerta al vehículo.
5: la persona víctima de este secuestro, de lo que sería un secuestro, se trataría de un empresario joyero de unos 60 años, estaba amarrado, pero en buenas condiciones, es lo que trascendió tras este operativo realizado por el OS9 de Carabineros. Paula Mauricio.
2: Muy bien, muchas gracias, Richard. Buenos días.
5: Buenos días.
0: 7:10.
7: 7:10.
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3: Ya, avanzamos, los vamos a estar escuchando a ustedes. Ya decíamos en el WhatsApp de ADN, más 569-8521-2360. Esto es de máxima prioridad e interés. De hecho, se ha instalado en los últimos meses como central en las preocupaciones de la ciudadanía reflejadas, por ejemplo, en las encuestas. Con foco en la inversión pública y nuevos subsidios, La Moneda prepara para después de fiestas patrias la presentación de un nuevo plan para impulsar la creación de puestos de trabajo en Chile. Un anuncio que responde a la profundización de la crisis laboral, con el desempleo acercándose al millón de personas, y cuando se conoce además un estudio que reveló que uno de cada cinco jóvenes entre 24 y 34 años hoy día no estudia ni trabaja. Benjamín Quinteros, te escuchamos.
8: El gobierno prepara un nuevo plan para acelerar la recuperación del empleo, con medidas que apuntan directamente a generar puestos de trabajo en el corto plazo. La estrategia contempla subsidios a la contratación e inversión en infraestructura y obras públicas, además de recursos que estarían incorporados en el presupuesto 2027. La idea es complementar el actual modo de empleo y sumar iniciativas vinculadas al plan de reconstrucción, con foco en sectores que puedan generar contratación de manera más rápida. El detalle de las medidas todavía está en elaboración y deberá ser definido por los ministerios de Hacienda, Trabajo, Obras Públicas y Vivienda, además de la Subsecretaría de Desarrollo Regional. La ministra de Desarrollo Social, María Jesús Gulf, sostuvo que este nuevo plan no reemplaza las medidas que ya están en ejecución, sino que busca reforzarlas, y recalcó que la recuperación del empleo es una prioridad para el gobierno.
9: Es un trabajo que articula a todas las instituciones del Estado que tienen un rol, pero que no esperaremos a esos anuncios para seguir trabajando con el mismo compromiso por una urgencia que tienen miles de familias chilenas. Y no descansaremos hasta que esas condiciones materiales que llevan el pan a la casa, esas condiciones materiales que permiten darles oportunidades a nuestros hijos, puedan llegar a cada hogar de Chile.
8: La medida será presentada tras fiestas patrias y ya fue sociabilizada con el oficialismo. El diputado y presidente de la UDI, Guillermo Ramírez, destacó la decisión del gobierno de incorporar nuevas herramientas para enfrentar las dificultades del mercado laboral. Desde la oposición, en cambio, el diputado del Partido Comunista, Luis Cuello, cuestionó la estrategia económica del gobierno y sostuvo que los resultados conocidos hasta ahora evidencian, a su juicio, un mal desempeño del Ejecutivo en esta materia.
10: Va a haber una ley de presupuesto orientada al empleo, con mayor gasto en los bienes de capital. Y en segundo lugar, en los próximos días va a haber un anuncio sobre un nuevo plan de empleo en el corto plazo que va a implicar un importantísimo esfuerzo fiscal.
11: La improvisación del gobierno refleja que el único plan económico era bajar los impuestos a los más ricos, aún a costa del trabajo de los chilenos.
8: El escenario laboral también se refleja en la situación de los llamados ninis. Uno de cada cinco jóvenes entre 25 y 34 años no estudia ni trabaja, según datos del Instituto Nacional de Estadísticas. Pero detrás de esta cifra existe una realidad diversa. Una parte importante de este grupo corresponde a personas que sí están buscando un empleo, pero que no han logrado encontrarlo. La directora ejecutiva del Centro de Investigación, Empresa y Sociedad de la Universidad del Desarrollo, Daniela Lich, puso el foco precisamente en quienes permanecen fuera del mercado laboral pese a estar buscando una oportunidad.
12: Casi un 80% de esos 37.000 ninis nuevos llegaron por la vía de la desocupación. En el mismo periodo, los ocupados de ese tramo de 25 a 34 años cayeron en casi 112.000. Entonces, el alza de los ninis es principalmente un poco la sombra de esta caída en el número de ocupados.
8: La situación representa así un desafío para las políticas de empleo, particularmente cuando el gobierno prepara nuevas medidas para acelerar la recuperación de puestos de trabajo. El objetivo será facilitar la incorporación de quienes hoy permanecen fuera del mercado laboral y evitar que periodos prolongados de inactividad terminen afectando sus trayectorias laborales y previsionales. Benjamín Quinteros, ADN.
3: Ya habrá que ver en qué consiste ese plan. Lo que se ha entregado, que se ha informado, ha trascendido hasta ahora, es que tiene varios ejes. El primero de ellos, con la receta más clásica, ya decía Benjamín, de acelerar la inversión pública, fundamentalmente a través de los ministerios de Obras Públicas y de Vivienda. Otro contempla la acción de los municipios, que también lo hemos estado detallando en los últimos meses, que estaría a cargo de la Subsecretaría de Desarrollo Regional. La idea es acelerar la cartera de proyectos de obras municipales municipales que ya estén listos para comenzar su ejecución y que a la vez, por cierto, generen más empleo. El tercero es fortalecer los subsidios al empleo, una alternativa que se baraja considerando que su entrada en vigencia está prevista para el 1 de octubre. La idea entonces sería potenciar el subsidio unificado al empleo, y se mencionan también medidas para zonas rurales, si bien no se trataría de subsidios directos para el empleo, es una fórmula similar, pero que todavía la moneda del Ministerio del Trabajo y el equipo económico del gobierno estarían analizando. ¿Llega a tiempo la moneda? Muy probablemente sí. En este tipo de escenarios, dirían algunos, siempre más vale tarde que nunca. Es en la antesala del presupuesto que expertos han pedido que tenga un fuerte componente para impulsar la inversión y el empleo para combatir la crisis laboral, y responde, ya lo hemos visto con bastante evidencia, a la presión política también de su propio sector, que entiende que sin modificar estas cifras es difícil la gobernanza de cualquier administración, sea Kast o sea otro.
2: Oye, y lo otro, que es un fenómeno que ya está siendo global, pensando en el mediano y en el largo plazo, la cantidad de personas sobrecalificadas. Durante mucho tiempo se pensó que el tener un título universitario, tener una profesión, garantizaba un empleo. Pues ahora está ocurriendo exactamente lo contrario. 8 de cada 10 trabajos que se ofrecen, según un estudio que hizo el Observatorio del Contexto Económico de la Universidad Diego Portales acá en Chile, 8 de cada 10 empleos que se ofrecen no requieren el nivel de capacidad o de capacitación que tienen muchos postulantes. El desempleo ilustrado, que hemos mencionado ya en un par de ocasiones aquí en el programa, está siendo un fenómeno creciente, no solo en Chile, sino que también a nivel global, respecto de la gran cantidad de personas que tienen un título universitario, cuando lo que se requieren hoy día, por ejemplo, son más técnicos, más personas que se dediquen, a temas que no requieren 4, 5 o más años de estudio, sino que simplemente el paso por un instituto técnico donde 2, 3 años de capacitación son suficientes.
13: 7:17 minutos.
7: 7:17 minutos.
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2: Bueno, y según el gobierno, el reglamento de la Ley de Seguridad Municipal no crea una nueva causal de destitución e intenta contener el rechazo transversal entre los alcaldes a la norma contenida en el reglamento. Ha habido también críticas en el Congreso por vincular eventuales incumplimientos con el notable abandono de deberes, y de todo ello nos viene a contar Juan Espinosa. Juan, bienvenido, buenos días.
14: Hola, buen ¿cómo día. Están? Buenos días. Todo esto comenzó ayer por la mañana con la publicación en prensa de una parte del reglamento de la Ley de Seguridad Municipal. Una norma que, recordemos, busca incorporar a los municipios con mayores responsabilidades y herramientas en materia de seguridad pública. Recordemos que para implementar una ley que se despacha desde el Congreso y que se promulga, el gobierno debe dictar una serie de reglamentos que son visados por Contraloría para que la normativa entre en vigencia. En el caso de la Ley de Seguridad Municipal, se ha dicho que son cerca de 7 reglamentos los que se deben publicar. Y en el contexto de uno de ellos, el gobierno establece que el incumplimiento de algunos deberes en materia de seguridad, que están más bien ligados a nombramientos y rendiciones de cuentas, va a generar la llamada responsabilidad administrativa. Y que cuando esa responsabilidad recae en el alcalde, puede configurar el llamado notable abandono de deberes. Y ahí se genera toda la controversia, porque el notable abandono de deberes no es una infracción menor. Es una causal que está contemplada en la Ley Orgánica de Municipalidades y que puede terminar con el cese del cargo del alcalde a manos de la justicia electoral tras requerimientos que pueden ser emitidos por concejales. La reacción desde las jefaturas comunales fue prácticamente transversal, no solamente en el espectro político, sino en el mapa geográfico de nuestro país, porque desde distintos puntos del territorio nacional y desde diversas posiciones políticas se cuestionó transversalmente que esta posibilidad apareciera. Primero, incorporada en un reglamento, y segundo, planteándose las dudas respecto de sus alcances. Incluso varios llegaron a advertir que la disposición podría ser inconstitucional. Vamos a escuchar a continuación a los alcaldes de Valparaíso, Camila Nieto, de Zapallar, Gustavo Alessandri, que además es presidente de la Asociación de Municipalidades, a la alcaldesa de Las Condes, Catalina San Martín, y al alcalde de Santiago, Mario Desbordes. Todos tienen en común una cosa: están en contra de lo que ha hecho el gobierno.
15: que se haya establecido por un reglamento esta idea de destitución me parece riesgoso para la democracia.
16: Le pedimos al gobierno que retire el reglamento. No puede ser que se pretenda vulnerar la decisión soberana de los vecinos destituyendo a un alcalde en un proyecto de ley.
17: ¿De verdad al gobierno le parece necesario recordar las inhabilidades que tenemos los alcaldes en un reglamento de seguridad? Acá los alcaldes estamos asumiendo la responsabilidad de la seguridad de nuestras comunas cuando sabemos que esto es una responsabilidad a nivel central.
18: El tema es no abrir espacios para eventuales usos malintencionados. Si estaba en la ley, ¿para qué lo ponen en el reglamento?
3: Marita, la explicación, decía además el alcalde de Santiago, Mario Desbordes, ayer durante el día. Juan, aquí lo que hubo, un globo sonda para intentar ver si pasaba la norma en el reglamento, esa es una posibilidad, o definitivamente un traspié del gobierno que en lo político, por ahora, lo que consigue es unir nuevamente a la transversalidad del municipalismo, que había un poquito quedado herido con la alita rota después de el trámite de la mega reforma y las diferencias considerables que tenían en torno a la compensación por las contribuciones, ¿no? O sea, ese escenario en este queda completamente atrás a propósito de lo que hace la moneda, que ayer se tiene que deshacer en explicaciones para tratar de contener esta rebelión de los alcaldes y decirles aquí no hay ninguna norma que apunte a una nueva causal de destitución, ¿no?
14: Y fíjate que si la tesis 1, que es la del tejo pasado, claro, se aplica para la reforma de seguridad, para la ley de reconstrucción. Exacto. Y si es un problema de tipeo, se aplica, ¿adivina para qué? Para la ley de reconstrucción, la reforma de seguridad, y en este caso. En ese sentido, las reacciones del gobierno fueron literal la misma, pero en dos formatos diferentes. Lo primero fue una declaración escrita de la Subsecretaría de Prevención del Delito, donde se detalla esto de que el reglamento no crea ni amplía las causales de cesación de los alcaldes. La explicación de este texto es que el notable abandono de deberes ya existe en la legislación y que el reglamento solamente señala que frente al incumplimiento de determinadas obligaciones municipales se pueden aplicar las responsabilidades que ya establece la ley. Pero como a los medios de comunicación, como la radio, no nos sirve una declaración de texto, varios fuimos y le dijimos al gobierno, igual estaría bien que salieran dando una explicación. Y eso fue lo que hizo el ministro Martín Arrau de Seguridad, quien reconoció que la redacción puede dar espacio a interpretaciones equívocas. Lo escuchamos.
19: El reglamento que hemos ingresado, que se ha conversado con varias asociaciones de municipios, lo que hace es simplemente remitir una ley. Puede dar espacio a interpretaciones equívocas, pero bajo ningún punto es que estemos creando sanciones que no existan de manera legal vía reglamentaria, y haremos los ajustes correspondientes para evitar estas malas interpretaciones. No se crea en el reglamento sanciones para poder destituir alcaldes. Como se malinterpreta, lo que haremos, y un reglamento tan extenso, un tema tan complejo, seguramente va a tener varias observaciones por parte de Contraloría, y cuando llegue el minuto de hacer correcciones y cambios, se hará para evitar este tipo de malentendido.
2: Varios recuerdan aquí aquello de que quien explica se complica, digamos, pero en medio de todo el debate, Juan, lo que a muchos también molesta es que el reglamento que generó toda esta controversia tampoco será el texto definitivo, ¿no?
14: Y eso molesta, sorprende y confunde a partes iguales, porque para que la gente lo entienda, actualmente está en trámite en el Congreso una llamada ley corta que básicamente actualiza algunos aspectos de esta ley de seguridad municipal. Entre otras cosas, va a flexibilizar el límite presupuestario para contratar personal en materia de seguridad. Va a otorgar más plazo para acreditar exámenes físicos y psicológicos de inspectores. Va a facilitar la obtención de la licencia clase F para conducir vehículos de seguridad y va a establecer una implementación más gradual para que los municipios puedan asumir estas nuevas funciones sin quedar entrampados en requisitos administrativos. El tema es que esta ley corta que se está discutiendo va a introducir modificaciones al marco que el reglamento que se ha ingresado, con el tejo pasado o no, busca implementar. Por lo tanto, es cierto, una vez que termine la discusión legislativa, el Ejecutivo va a tener que adecuar el reglamento, retirar el reglamento y volver a presentarlo a Contraloría para que haga exactamente el mismo trabajo por segunda vez. En el Congreso las reacciones fueron particularmente diferentes, porque en el oficialismo guardaron silencio absoluto. En la oposición aprovecharon para cuestionar al gobierno. Escuchamos a los diputados Patricio Pinilla, de la Democracia Cristiana, Tatiana Urrutia, del Frente Amplio, y al senador Juan Luis Castro, del Partido Socialista.
20: Presionar de esa manera a los alcaldes pasando a llevar las facultades de congresos no es lo adecuado y el gobierno una vez más hace lo que no tiene que hacer.
21: El gobierno de Kast tardó 6 meses en reingresar el reglamento de la ley de seguridad municipal y lo hizo mal. La remoción de las autoridades elegidas por la ciudadanía debe discutirse en el Congreso, no tratar de imponerlas pasando goles por decreto.
22: No vaya a ser que el día de mañana, con la excusa de los problemas del reglamento, empiece una oleada de instituciones de alcalde de izquierda o de derecha, porque quedan 2 años para la próxima elección y no va a haber quién no se va a querer aprovechar.
14: Entonces, la discusión ahora está repartida en 3 espacios. 1, en el Congreso, donde sigue la tramitación de la ley corta. 2, en la Contraloría, donde deberá volver el reglamento una vez estén incorporados los cambios que haga el Congreso. Y 3, en las oficinas del Ministerio de Seguridad, que para muchos innecesariamente ha vuelto a generar un conflicto con el municipalismo. Todo esto ocurre en medio de una discusión más amplia sobre las iniciativas de seguridad, la reforma de seguridad en particular, en especial tan valiante como ya desde hace 5 semanas. Y si contamos desde el anuncio del gobierno, llevamos 7 semanas hablando de una reforma de seguridad que está bien complicada, y con el municipalismo particularmente molesto con la moneda tras el trámite final de la ley de reconstrucción. Esta mañana hay reuniones entre la Subsecretaría de Prevención del Delito y alcaldes. No deja de ser relevante la frase que dijo el ministro que escuchábamos recién. Un reglamento que había sido conversado con los alcaldes. La pregunta es, ¿con qué alcaldes? Cuando, para ser precisos, hemos expuesto a nuestra audiencia alcaldes de distintas sensibilidades políticas, de distintas zonas del país, y que todos, absolutamente todos, incluso aquellos a quienes no hemos emitido al aire, están en contra de este reglamento que hizo el gobierno ante la Contraloría.
3: Ya, nos quedamos pendientes de esa reunión entonces de la mañana primero. Gracias, Juan.
14: Buen día.
3: Buen día.
13: 7:26 minutos.
7: 7:26 minutos.
13: A

0: Ya escuchamos a esta hora Ed Sheeran con una historia de aquellas, porque finalmente todos los artistas teloneros que acompañaban la gira del cantautor por Estados Unidos decidieron abandonar el proyecto. Todo esto luego de que el rapero Macklemore fuera excluido del cartel por hacer comentarios a favor de Palestina durante una actuación. Entre los artistas figura Phineas, hermano de la estrella del pop Billie Eilish, quien declaró que no se debe silenciar a los artistas cuando alzan la voz en defensa de los oprimidos. Solidarizo con Palestina y con su pueblo. Se sumaron a la decisión el cantautor irlandés Aaron Rowe, la banda danesa Lucas Graham, además del grupo folk irlandés Beoga.
1: Sí, es una historia bien interesante por lo que conlleva, porque abre la discusión o reinstala la discusión en torno al rol que tienen o no los artistas en temas que no tienen que ver con necesariamente su actividad, pero sí como líderes de opinión. Macklemore decía en su declaración inicial que él es amigo de Ed Sheeran desde los 13 años y que quería participar de esta gira precisamente porque le permitía esta invitación estar en lugares de todo el mundo y acceder a públicos de todo el mundo, y en ese escenario no podía restarse de hacer un llamado por la Palestina libre. Lo que pasó después es lo que tú ya contabas, Mauricio, este dominó que empieza con algunas renuncias y que termina con todos los artistas teloneros que acompañaban la gira de Ed Sheeran decidiendo abandonar ese proyecto. Ed Sheeran afirmó en un comunicado que no entraría en un debate público sobre Gaza y aseguró que él no fue responsable de la exclusión de Macklemore de la gira. La promotora de esa gira, Messina Touring Group, declaró a la revista Rolling Stone que los recintos les habían comunicado que no permitirían la actuación de Macklemore, lo que conllevaría la cancelación total de la gira y afectaría a cientos de miles de fans. Ed Sheeran se va a presentar en Chile, dicho sea de paso, el 21 de noviembre en el Estadio Bicentenario de la Florida, precedido de esta polémica de alcance global.
0: Sí, lo que hay de fondo aquí también es la influencia de la poderosa comunidad judía en Estados Unidos. Algunos de sus integrantes son dueños de algunos de los estadios donde se iba a presentar Ed Sheeran. Ed Sheeran históricamente se ha manifestado como una persona apolítica, digamos, como que no está ni con unos ni con otros, digamos, no le gusta opinar de estos temas, pero acá su amigo de infancia lo que le dice: a ver, una cosa es tomar esa posición, pero tú no puedes seguir manteniendo esa posición cuando está ocurriendo un genocidio. Y claro, vinieron los dueños de los estadios y le dijeron: mire, si no saca el telonero, no se puede seguir presentando, no va a tener recinto. Y se dio a Sheeran y se dio a la productora, en definitiva.
1: Al menos esa es la versión de la productora, que ya decía yo, dio a la revista Rolling Stone. Efectivamente, los comentarios de Macklemore suscitaron críticas por parte de grupos judíos, lo que llevó a que los responsables de los recintos en los que debían celebrarse el resto de los conciertos presionaran, se ha dicho, a los promotores de la gira para que definitivamente lo apartaran de ahí. Les reitero, Ed Sheeran en Chile el 21 de noviembre en el Estadio Bicentenario de la Florida, seguido de esta polémica de aquellas.
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1: 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Nos vamos a la pausa.

0: 7:32 minutos.
1: 7:32 minutos.
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1: En Santiago, 8 grados. En Iquique, 17 grados.
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0: 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Ahora y a toda hora. 7:37 minutos.
1: 7:37 minutos.
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2: 7:37 minutos, escuchábamos Marcelino Martínez, que pasa en las calles de Santiago, temprano, poquito y nada. ¿Cómo te va? Buen día.
3: Hola.
4: ¿Qué tal? Buen día, Paula, Mauricio. Sí, un flujo vehicular que acusa esta situación previa a las fiestas patrias, muy bajo en gran parte del área metropolitana. No obstante, hay siniestros viales que están complicando el flujo vehicular en algunos puntos. Es lo que ocurre en la ruta 5, con sentido hacia el Nuevo Quilicura, dirección hacia el sur. A la altura de los Marcoleta se generó muy temprano una colisión de vehículos con uno de ellos volcado en el lugar, y esta complicación está generando la congestión instalada en este punto desde poco después de San Ignacio, así que hay que considerar mayor tiempo para poder desplazarse. Esto también dificulta el ingreso del flujo de Lo Marcoleta, una arteria muy crítica ahí en la comuna de Quilicura para acceder a la Panamericana, así que mucha atención a esta situación vigente en el lugar. Lo mismo ocurre en la concesión de Vespucio Norte, muy cerca del aeropuerto internacional. A la altura de Lobosa hay un procedimiento por accidente que está complicando el flujo vehicular tanto en dirección hacia el aeropuerto, dirección poniente, como en dirección hacia el nudo Quilicura, dirección oriente. Reitero, todo esto próximo al enlace de Camino Lobosa ahí en la comuna de Pudahuel. También hay una alerta de tránsito por un vehículo detenido aparentemente vinculado a un accidente en Avenida Los Pajaritos, a la altura de Isabel Riquelme, muy próximo al sector del paso a nivel de autopista Ruta 78, para que desde ya también se vaya generando una condición de cuidado hacia este sector. Finalmente, alertamos de esta situación que va a ocurrir durante la próxima hora en la ruta 78. Va a haber una contención total de tránsito por la salida de los buses con personal del ejército hacia la elipse del Parque O'Higgins. Hoy día se ha comprometido un corte mucho más extenso en el perímetro y que va a afectar el flujo vehicular de Blanco Encalada, Club Hípico, de Buchef, también de General Rondizoni y, por cierto, de Avenida El Parque, que bordea precisamente la elipse del Parque O'Higgins, para que desde ya vaya planificando, atento a la información que vamos a ir proporcionando por ADN y por Transporte Informa. Es la información disponible acá en la Unidad Operativa de Control de Tránsito. Paula, Mauricio.
2: Sí, tal cual. Muy buenos datos que hay que tener en cuenta para quienes se van a movilizar por la región metropolitana y esos sectores en particular, fundamentalmente durante la mañana. Gracias, Marcelino. Un abrazo. Buen día.
4: Igualmente para ustedes. Buen día.
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5: Bueno, vamos a este otro asunto. El canciller Francisco Pérez se reunió ayer con sus antecesores y remarcó que la defensa de los intereses de Chile debe ser una sola. En el encuentro abordaron el próximo viaje del presidente Kast a Naciones Unidas y no revelaron si están consideradas allí alguna reunión bilateral con Donald Trump. También fue tema la interpelación que enfrentará el próximo 28 de septiembre. Diana Copa, ¿qué tal? Buenos días.
2: Hola, Diana, buen día.
6: ¿Cómo les va? Muy buen día. Sí, nuevo orden global, las relaciones con las grandes potencias, el escenario con Argentina y la estrategia comercial de Chile fueron parte de los temas centrales de la reunión que tuvo ayer el canciller Francisco Pérez Mackenna con 9 de sus antecesores, un encuentro que tuvo muchos mejores ánimos que la reunión que se había realizado el 27 de marzo pasado, poco después de que el gobierno diera a conocer que no apoyaría a Michelle Bachelet en su candidatura a las Naciones Unidas. Ayer lo que transmitían desde Cancillería es que fue una reunión que debía terminar a eso de las 15 horas y se extendió por una hora más, porque pese a las diferencias que pueda haber, el foco estuvo puesto en los intereses de Chile, que la conversación fluyó bastante bien entre todos. La idea fue que el propio canciller hiciera el balance de la reunión y solo él hablara. De hecho, era lo que insistían a las afueras de Teatino 180 cuando le consultábamos a los ex cancilleres, que el balance se lo iba iba a dar el actual titular de la cartera. Ahora, por lo que pudimos reportear con quienes fueron parte de la instancia, no se conversaron temas como, por ejemplo, el actual escenario de Michelle Bachelet en su candidatura de la ONU. Lo que sí se conversó fue respecto de Argentina. Esto es clave porque la mayoría coincidió en que, si bien no hay que bajarle el perfil a la situación, tampoco hay que exagerarla, porque dicen las fronteras son algo que está claro y esta discusión no ayuda a la relación bilateral. Esto fue uno de los temas centrales de la conversación. Ahora, luego de este encuentro que partió cerca de las 13:30 y terminó a las 16 horas, fue el canciller Pérez Mackenna quien, con el cuadro de Andrés Bello a sus espaldas, entregó un balance del Comité de Exministros de Relaciones Exteriores.
3: Cada uno de nosotros construye sobre lo que ya ha construido su antecesor. Podemos tener diferentes o diferencias o diferentes visiones en algunos temas, eso sí, siempre pasa. Pero la defensa de los intereses de Chile ante el mundo debe ser una sola, y soy un convencido de que la política exterior es política de Estado y debe ser un punto de encuentro y no de división.
2: Ya, la puesta en escena de la Cancillería, Diana, es bien elocuente para mostrar lo que ha venido haciendo el canciller Pérez Mackenna, diría yo, desde el momento de la interpelación. Un canciller que hace varios meses no estaba tanto tiempo en Chile, por lo pronto, porque estaba de viaje en Asia, de gira en Estados Unidos, en el marco de sus actividades y los intereses del ministerio. Ha estado en Chile más de la cuenta, podríamos decir, de lo que estábamos acostumbrados, y ha desplegado una ofensiva que muestra un Ministerio de Relaciones Exteriores como que lo que se le pidió ayer a sus antecesores mostrar, ¿no? Un ministro de Relaciones Exteriores que representa la voz del presidente de la República, José Antonio Kast, en esta materia, y que esa opinión es una sola. Y ese mensaje va para el ministro de Defensa, va para las autoridades argentinas, va para los parlamentarios que lo van a interpelar, y va incluso para sus antecesores que han sido muy críticos en varios capítulos de su gestión, en particular lo de la soberanía chilena en el estrecho de Magallanes. Ahora, la ONU, por supuesto, fue también un tema de la reunión. ¿Qué adelantó el canciller respecto del itinerario? ¿Ha sido bien reacio a entregar antecedentes, por ejemplo, si el presidente Kast se va a reunir o si siquiera ha buscado reunirse con Donald Trump en el contexto de la Asamblea General la próxima semana?
6: Sí, tal cual. Ya vamos a ir con el tema de la interpelación, pero claro, otro de los temas que se conversó fue la participación del presidente en la Asamblea General de las Naciones Unidas, cuando ya estamos en la cuenta regresiva para este viaje. La primera pregunta que le hicimos al canciller fue respecto de si el presidente va a participar de esta cena de líderes políticos que está organizando Donald Trump para la próxima semana en Nueva York, una instancia a la que ya confirmó su asistencia la presidenta de Perú, Keiko Fujimori, una pregunta que el ministro evitó responder y que, pese a que hemos insistido en consultar por otras vías, el Ejecutivo no ha querido confirmar si el mandatario fue invitado a esta instancia. Se insiste en que el viernes 18 de septiembre se dará a conocer la agenda oficial. Hace un par de días atrás, la presidencia también hizo una aclaración en la que decía que no hay gestiones ni habrá gestiones para una reunión con el presidente de los Estados Unidos, Donald Trump, en este contexto, lo que llama la atención, entendiendo que el presidente sí se ha referido a este tema. De hecho, ustedes mismos le preguntaron hace un par de semanas atrás en la entrevista con ADN Hoy, y él decía, si se da bien, si no se da, también. Pero fuera de eso, lo que sí quiso adelantar el canciller es que ya tiene muchas reuniones bilaterales agendadas, que habrá una agenda paralela por la candidatura de Valparaíso como sede para el Tratado de Alta Mar de las Naciones Unidas, y también reuniones de quienes forman parte del Acuerdo de Santiago, este pacto contra el crimen organizado que compromete a países de la región, como Perú, como Uruguay, como Paraguay, Bolivia también. Y bueno, claro, las conversaciones deberían ir apuntadas, porque uno de los países de Latinoamérica que no forma parte de esta instancia es Brasil. Entonces habría que estar atentos a si se hacen gestiones para que ese país se sume a esta instancia, pero la reunión sí hasta ahora va a ser a nivel de cancilleres. Habría que ver si hay algún cambio ahí y se convierte en una reunión a nivel de mandatarios. Ahora, respecto de las expectativas de las reuniones bilaterales y también del discurso que dará el presidente el día martes, se refirieron el diputado y presidente de la UDI, Guillermo Ramírez, y su par en la Cámara, el timonel del PPD, Raúl Soto, quienes además serán parte de la comitiva que acompañará al presidente a Nueva York.
7: abrir nuevos mercados para reemplazar aquello que perderemos con Estados Unidos o tener conversaciones con otros presidentes para abordar el crimen transnacional va a ser crítico. El presidente Kast podría juntarse con nuestros vecinos, particularmente Keiko Fujimori y el presidente Paz. Y, por supuesto, en temas de mercado, se me ocurre que hay mercados grandes bien interesantes sobre los cuales el ministro Pérez Mackenna ha estado trabajando, particularmente India.
8: Yo espero que el presidente deje atrás su vieja visión negativa respecto del multilateralismo y especialmente de la ONU y haga un llamado al fortalecimiento del derecho internacional.
6: Bueno, lo que hablábamos, Paula, Mauricio, hay que recordar que todo este escenario se da en un contexto de que, volviendo de la ONU, el canciller el 28 de septiembre deberá enfrentar una interpelación impulsada inicialmente por el diputado socialista Nelson Venegas y apoyada por la oposición. El canciller ha dicho en varias ocasiones que está tranquilo, que incluso ve esto como una oportunidad. Es un cuestionario que contempla preguntas por la situación, por ejemplo, con Argentina, por la decisión de retirar el apoyo a la expresidenta Michelle Bachelet a la candidatura de las Naciones Unidas, también con la relación con Estados Unidos, entre otros temas. Ahora, esta medida ha sido muy criticada por el oficialismo, lo decía el senador y presidente de Republicanos, Arturo Esquella, hace un par de días en La Moneda, quien señaló que se trata de un acto antipatriota, lo que generó molestia en la oposición y en el Partido Socialista en particular, desde donde señalaron que están en su derecho de ejercer esta herramienta democrática y parlamentaria a nivel de la Cámara de Diputados. Ahora, si bien este no fue un tema de los que se conversó en la reunión, según nos aclararon quienes participaron a la salida de Teatinos 180, el ex canciller Teodoro Rivera sí dijo que es una herramienta compleja, considerando que muchos de los temas apuntarán a detalles de carácter reservado.
9: Es complejo, porque parte de las declaraciones de un canciller no van a poder tener lugar en un ámbito abierto. Y por tanto, tener una interpelación respecto a un canciller significa tener que aceptar que hay temas que por su naturaleza no pueden ser públicos.
6: Bueno, mencionar además que ayer hubo una reunión encabezada por el ministro de Defensa, Fernando Barros, con los comandantes en jefe del Ejército y el canciller Francisco Pérez Mackenna para analizar el escenario internacional, una instancia que se da después de la controversia con Argentina y también en medio de las críticas que apuntaban a una falta de coordinación entre ambas carteras.
5: Muy bien, muchas gracias, Diana. Buenos días.
6: Buen día.
0: 7:49 minutos.
6: 7:49 minutos.
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2: Información del deporte, Francisco Sugarret, ¿cómo te va? Muy buenos días.
10: Quiero que se entusiasmen conmigo, Paula, Mauricio, porque les voy a hablar del viaje de Santiago Wanderers que comenzó ayer rumbo a España para disputar la final intercontinental. ¿A qué me refiero que se entusiasmen conmigo? Porque a lo mejor hay gente que no sabe por qué este hito es tan importante.
2: Estoy súper entusiasmada.
10: De hecho, es muy relevante no solamente para el club, para la institución, sino también para el fútbol nacional en particular. Estamos hablando del club más antiguo de nuestro país, que es Santiago Wanderers. En un hecho inédito, en esta temporada consiguió el título de la Copa Libertadores, cosa que no había conseguido ningún equipo en divisiones menores. Y con eso se ganó el derecho a enfrentar al Real Madrid, que es el campeón de la Champions Europea a nivel de esta categoría. Por lo tanto, ese partido se va a jugar en Santiago Bernabéu el próximo día sábado a las 7:30 a.m. Y nosotros nos vamos a levantar muy temprano para estar transmitiendo ese partido el próximo día sábado a las 7:30 a.m.
2: Por supuesto.
10: Pero además en una coyuntura para el equipo Caturro que es muy especial. Resulta que su máximo accionista, propietario, muy conocido por todos, don Reinaldo Sánchez, expresidente de la NFP, está muy delicado de salud. De hecho, sus hijos, a sus 81 años, está internado. Sus hijos no van a viajar con el equipo a esta final intercontinental con el cuadro de Santiago Wanderers para enfrentar a Real Madrid el próximo día sábado. Y de hecho, además, no solo eso. El club está en proceso de venta por parte de la familia Sánchez. Ellos tienen el 60% de las acciones de este equipo de Valparaíso y por lo tanto este se podría producir perfectamente en las próximas semanas. Si no estamos hablando de una cosa menor, estamos hablando de uno de los equipos más tradicionales de nuestro país y que además tiene un complejo espectacular donde trabajan además estas inferiores que le han dado esta alegría de poder disputar una instancia como esta.
2: Ya, ojalá, a mí ya me entusiasmaste, Pancho. Yo estaba entusiasmado.
10: Lo logré.
2: Sí,
10: lo logré.
2: Absolutamente.
10: Me parece.
2: ¿Sábado a qué hora?
10: A las 7:30 de la mañana.
2: Ya, para que el reloj.
10: Vamos a partir a las.
5: No jueguen tan temprano en España, son las 2:30.
10: Sí, hay una diferencia.
2: Ya, pero
10: hay una diferencia
2: horaria importante. Acá, en España, digamos.
10: Oye, se dice que van a haber 3.000 chilenos, ¿ah? Presentes en ese partido.
2: No me cae.
10: De hecho, las 2.000 entradas que pusieron a disposición de la gente de Wanderers las vendieron todas y los otros, cuando ya se dieron cuenta que no habían restricciones para comprar también el resto del estadio, también comenzaron a comprar, así que van a ser más o menos 3.000 chilenos apoyando a Santiago Wanderers.
2: Habrá buenos panoramas en los próximos días porque Chile también enfrenta a España en la Copa Davis.
10: En este yo sé que Mauricio Bustamante le entusiasma particularmente en la Copa Davis de Chile ante España. En términos de antecedentes, claro, es algo desfavorable para nosotros pensando que Alejandro Tavilo tiene un muy buen ranking, está 28 en el ranking actualmente en el ATP, pero el equipo de España es bastante potente, es actual finalista del certamen y trae a jugadores como el señor Rafael Jódar, que tiene 19 años, pero es 14 del mundo. Claro. Estábamos hablando de un tipo que perfectamente va a estar muchos años en el circuito, o sea, siendo protagonista.
5: Todo el equipo está rankeado entre los mejores 100.
10: Exactamente. De hecho, viene Daniel Mérida, también, que tiene 21 años y está 41, y luego Martín Landaluce, que es 62. Y el tema es que nosotros, claro, tenemos a Tavilo, pero no tenemos a jugadores que están rankeados dentro de los 100, después dentro de a quienes tiene para elegir Nicolás Massú como singlista. Es el caso de Tomás Barrios, que está 139, y de Cristian Garín, que es 133. Y hasta ahora, y tú me preguntaba fuera de micrófono, Mauricio, si es que esto ya había sido determinado por Massú. Massú siempre se lo guarda hasta el final. En el
5: último momento.
10: Sí.
5: ¿Quién va a acompañar a Tavilo en el fondo como singlista?
10: Exactamente, como singlista. Se habla de Tomás Barrios porque Cristian Garín, después de una larga recuperación, estuvo en el US Open, pero también terminó con algunas molestias físicas en los partidos de las clasificaciones y por lo tanto se piensa que Tomás Barrios estará en una mejor condición para competir. El sorteo es mañana y si alguien se entusiasma, ya que estamos hablando de entusiasmo durante esta mañana, las entradas están todas vendidas, está todo agotado, así que no.
5: Habla muy bien de la expectativa, digamos, de.
10: Sí.
5: No solo de ir a apoyar a Chile, sino que además de ver buenos partidos de tenis.
10: Y perdón la palabra que voy a ocupar, pero en un momento jodido, además, en términos de federativos, el lío que se ha armado por las elecciones pasadas, ¿eh? Y que todavía está en proceso de.
5: Sí, de hecho Massú ayer en alguna entrevista decía, él de verdad lo que le preocupaba es que esta serie se jugara, digamos, porque en algún minuto, recuerdo que lo comentamos acá, estuvo en riesgo por todo el problema dirigencial. Que ni siquiera pudiera jugarse estos
10: claro, partidos. Habían temores de que no se disputara o que derechamente se perdiera la sede y que se jugara en España, por ejemplo. También. Cosa que tampoco ocurrió y que esperemos que se desarrolle con normalidad durante el fin de semana y que sea un lindo espectáculo y que demos batalla a este gran equipo y poderoso equipo de España que jugó la final del año pasado y va a disputar probablemente en las próximas instancias. Y recordando que la final es en Bolonia, en Italia, en el mes de noviembre, con Italia campeón y además sede del evento.
5: Y de las curiosidades, yo contaba ayer que me llamó la atención, digamos, no es algo habitual, los dos equipos están alojando en un mismo hotel. No están en diferentes lugares.
10: No, pero esto no es como el fútbol en todo caso, no es que lleguen las barras y se puedan enfrentar afuera del recinto. Está bien. También buenas noticias, y con esto cierro, buena jornada para ayer para los chilenos en los suramericanos de Santa Fe. Esto se está desarrollando en Santa Fe, en Rosario y en Rafaela, en Argentina, y estamos intentando igualar o superar el cuarto lugar en el medallero de Asunción 2022. Y ayer 4 medallas de oro, pero voy a destacar 2 en particular. Elías Ardiles ganó los 100 metros pecho con récord sudamericano en natación.
5: Muy bien.
10: En la misma natación, Christel Kebrich, con 41 años, fue medalla de plata en los 1500 metros libres.
5: Tu medalla número 20.
10: Exactamente, en
5: este torneo, digamos, en todas las participaciones que he tenido en los Juegos Sudamericanos.
10: ¿Por qué destaco lo de Ardiles, más allá del récord sudamericano? Es porque también no habíamos tenido medallas de oro en estas disciplinas en los pasados Juegos Sudamericanos. Y el otro que tampoco, o disciplina que tampoco había sumado medallas de oro y la consiguió en el día de ayer, Joaquín Álvarez, que se impuso en la gimnasia en la especialidad de anillas. ¿Ah? Así que por lo menos vemos con optimismo también estos Juegos Sudamericanos de Argentina, de Santa Fe 2026.
5: Oye, perdón, ¿desde cuándo se le empezó a decir suramericano con R y no sudamericano?
10: Bueno, es que también antes se llamaban o de sur. Eran juegos. No, hace
5: entiendo que están correctas las dos, digamos.
10: Sí, pueden ocupar las dos, pero en términos oficiales y formales se dice suramericano. Yo creo que hace un par de eventos que lleva este nombre. Oye, solo cierro con esto. Ahora sí que me voy. 18 horas. Hoy, a puerta cerrada, sin público, se juegan los últimos 22 minutos del partido que se debió suspender por las bombas de estruendo en el Francisco Sánchez Rumoroso. Juegan Coquimbo y Huachipato. Tiene ventaja Huachipato de 1-0. Se juegan los últimos 22 minutos esta tarde en La Cisterna.
5: Ya. ¿Qué transmite?
10: No, vamos a estar informando. No vamos a transmitir esos 22 minutos.
2: Gracias,
10: ¿no?
2: Pancho.
5: Okay, gracias.
10: No. Pero vamos a estar ahí, ¿eh?
5: De todas maneras.
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0: 7:57 minutos.
1: 7:57 minutos.
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22: Denuncian ráfagas de disparo de fuegos artificiales durante un velorio simbólico de alto riesgo en Quilicura. Varias viviendas recibieron impactos de bala. Pese al operativo de carabineros, no hubo detenidos.
23: El ministro Arrau se abre a corregir el reglamento de la ley de seguridad municipal tras la arremetida de alcaldes de todos los sectores. Esto por los alcances de una eventual nueva causal de destitución.
22: El caso Audio Factop entra en fase decisiva. La fiscalía acusó a 6 imputados y pide 17 años de cárcel para Luis Hermosilla. Daniel Sauer y Leonardo Villalobos arriesgan 20 y 18 respectivamente.
23: Crisis laboral. El gobierno alista la presentación del plan para fin de mes y apunta a generar 25.000 empleos en el cuarto trimestre del año. La apuesta es por inversión pública y nuevos subsidios.
22: El Ministerio de Salud pidió la renuncia del seremi de la Araucanía José Bravo. La ex autoridad recibió rechazo transversal por comparar la situación de las residencias de adultos mayores con rellenos sanitarios.
23: En total ya son 47 las autoridades que han dejado el gobierno en estos 6 meses. La moneda reconoce descoordinaciones entre ministros, mientras la oposición y el oficialismo piden redefinir las prioridades.
22: En medio de las tensiones con Argentina y Estados Unidos, el canciller Francisco Pérez se reunió con sus antecesores. Se abordó también el próximo viaje del presidente Kast a la ONU y la interpelación que enfrentará en el Congreso.
23: Es imposible, muy poco probable. La ministra Maite O'Malley cuestionó el informe de Contraloría sobre esperas de hasta 73 horas en pacientes con riesgo vital. Apunta a posibles errores de clasificación o registros.
22: 3 nuevos imputados quedaron en prisión preventiva en el marco de la investigación sobre secuestros extorsivos, que involucra también al exfiscal Vinko Fodic. 8 funcionarios de la PDI están siendo investigados.
23: Y el mundo de la cultura despide al cineasta Patricio Guzmán, fallecido en París a los 85 años. La organización del Festival de San Sebastián lo recordó como un referente del documental latinoamericano.
22: El exministro de Nicolás Maduro, Alex Saab, se declaró culpable por el delito de lavado de dinero en el juicio que se lleva adelante en Estados Unidos. Acordó con la fiscalía entregar información que implica a altos funcionarios de Venezuela.
23: Y Branco Ampuero se sumó a la lista de 8 lesionados en la Universidad Católica. El defensa central deberá ser operado de su tobillo y será baja por al menos 3 semanas.
22: Tomás Barrios acompañaría a Alejandro Tavilo en los singles del equipo chileno de Copa Davis. El grupo, liderado por Nicolás Massó, enfrentará el fin de semana a España en el curso central del Estadio Nacional.
21: 8:05.
22: 8:05.
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23: Bienvenidas, bienvenidos, que se siguen sumando a la sintonía de este ADN hoy. Gracias a quienes nos acompañan desde temprano. 8 grados la temperatura del momento en la capital, cielos totalmente despejados. Se anuncia una máxima de 27 grados aquí en la capital y se extienden las altas temperaturas para el resto de la semana. 27 también el jueves, 25 grados el viernes 18 de septiembre.
22: Ojo a la restricción de pista derecha en Vespucio Norte al Poniente. Esto en el kilómetro 20 en el sector de Lobosa en Pudahuel, debido a una colisión de vehículos que reporta hasta ahora Transporte Informa de la Región Metropolitana, que además, por cierto, pide precaución.
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23: Bueno, mucha atención a esto. El 14 de septiembre, la Fiscalía Metropolitana Oriente cerró la investigación del caso llamado Audio Fact Top, la causa central que surgió de la divulgación de una grabación de una reunión y derivó en una serie de otras indagatorias, incluida la destitución de jueces. El Ministerio Público presentó su acusación en contra de los imputados, entre ellos María Leonarda Villalobos, los hermanos Ariel y Daniel Sauer, Luis Flores, Antonio Jalaf y el abogado Luis Hermosilla.
22: Claro, los principales delitos que se imputan son infracción a la Ley General de Bancos, estafas y uso malicioso de instrumentos privados mercantiles, además delitos tributarios, del mercado de valores, cohecho, soborno y lavado de activos. El fiscal de unidad especializada de la Fiscalía Oriente, Juan Pablo Araya, detalló las penas para cada uno de los imputados y en particular los 17 años de cárcel para el abogado Luis Hermosilla.
3: En concreto, las penas que se solicitan parten desde los 10 años y un día hasta los 20 años. Hay peticiones diferenciadas porque a algunos imputados se les solicitan penas por estos delitos que podríamos considerar patrimoniales y además también por delitos de cohecho y o soborno. Y por eso, efectivamente, en el caso de los imputados Luis Hermosilla, las penas son de 7 años de presidio menor en su grado mínimo y de 10 años de reclusión mayor en su grado mínimo. Daniel Sauer, de 14 años de presidio mayor en su grado medio y 6 años de reclusión mayor en su grado mínimo, y a María Leonarda Villalobos Mutter, de 10 años de presidio mayor en su grado mínimo y 8 años de reclusión mayor en su grado mínimo.
23: Bueno, tras el cierre de la investigación y la presentación de esta acusación, se pone fin a la serie de formalizaciones que comenzaron en abril del año 2024 por este caso y queda esperar a que el Cuarto Tribunal de Garantía de Santiago fije una fecha para la audiencia de preparación de juicio oral y se revisen los antecedentes y pruebas que serán llevadas a la etapa final del proceso.
22: Sí, hay un aspecto bien relevante en esto porque en enero de este año, tras el primer cierre de la investigación, el Ministerio Público había pedido 14 años de cárcel para Luis Hermosilla. Esta nueva acusación, tal como decíamos, eleva esa pretensión a 17 años y esto responde a la incorporación de nuevos antecedentes y aristas durante la extensión de esa indagatoria. Hay que decir que la primera acusación se había concentrado en delitos como lavado de activos, cohecho y delitos tributarios relacionados con los antecedentes que dieron origen a esta investigación. Y uno de los elementos que se incorpora después y durante este periodo corresponde a la arista relacionada con Parque Capital, donde la Fiscalía indagó antecedentes sobre eventuales gestiones y pagos asociados a la tramitación de proyectos inmobiliarios, una lista por la cual fue formalizado también Jalaf y Daniel Sauer. A ello después se sumó también la investigación relacionada con el exfiscal regional metropolitano Oriente, Manuel Guerra, a partir de antecedentes sobre un eventual intercambio de información reservada y hechos que fueron investigados bajo las figuras de cohecho y tráfico de influencias. Con esta acusación, que ya uno podría decir es definitiva, el Ministerio Público incorpora entonces el carácter reiterado de determinados delitos y además nuevas imputaciones, entre ellas el tráfico de influencias, que son elementos considerados en el nuevo cálculo de la pena de 17 años. Ya decía yo, solicitada para Luis Hermosilla.
20: 8:09.
7: 8:09.
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23: Bueno, y este es otro de los temas en los que poníamos atención. A 6 meses de asumir, el gobierno ya suma 37 secretarios regionales ministeriales que han dejado sus cargos en medio de nuevos cuestionamientos a la gestión global del gobierno. La Moneda intenta contener las críticas por promesas incumplidas y apuesta por destacar sus avances a través de una nueva campaña, sobre todo en redes sociales. Paulina García nos trae los detalles.
8: A 6 meses de gobierno y con una serie de flancos abiertos, el presidente José Antonio Kast busca contener las críticas por las promesas incumplidas durante su gestión, lo que se refleja en medio de una baja sostenida de las encuestas. Conscientes de ese escenario, en Palacio iniciaron una ofensiva comunicacional centrada en destacar algunos logros de esta administración bajo un nuevo eslogan que ayer debutó en redes sociales: Hechos y no palabras, estrategia en la cual se destaca una disminución de los homicidios y una reducción de las listas oncológicas. Sin embargo, en la oposición tienen un balance un poco menos optimista del que tiene el gobierno, principalmente por el deterioro del mercado laboral. Los senadores Iván Flores y Gastón Saavedra hicieron un llamado a La Moneda a reordenar sus prioridades.
9: Hasta el momento, el gobierno ha venido incumpliendo sus propias promesas de campaña, porque cuando prometió seguridad total, cuando prometió una economía boyante y una salud sólida, la verdad es que la salud pública sigue haciendo crecer las listas de espera. 2/3 de la población chilena reprueba la gestión del gobierno y la gran mayoría dice que Chile está retrocediendo. El gobierno debería preocuparse mucho de esto.
24: 6 muy malos meses para el país, para el olvido,
2: porque las promesas incumplidas son las principales. La realidad es cruda y es difícil, que el equipo económico no ha dado el ancho.
8: En la oposición apuntan a que la moneda tiene serios problemas de gestión. Prueba de ello es que ya se han concretado más de 47 renuncias de autoridades entre ministros y asesores y 37 seremis, los dos últimos por falta de experiencia. El ex seremi de vivienda Jorge Olivares por graves falencias en un convenio habitacional para Antofagasta y el ex seremi de salud de la Araucanía por declaración inapropiadas tras comparar un vertedero con un asilo de ancianos tras la tragedia en Pitrufquén. Pese a eso, el biministro Claudio Alvarado descartó que exista un desorden y dijo que los avances están a la vista.
5: Mire, el relato del gobierno siempre es acorde a la realidad y a los sentimientos de las personas. Todos los ciudadanos quieren hechos y no palabras. Las personas están cansadas, las personas quieren y buscan soluciones. Estamos trabajando precisamente para disminuir los discursos y transformar las políticas públicas en acciones efectivas y concretas.
8: El presidente José Antonio Kast ha tenido una serie de entrevistas radiales y en todas ha intentado defenderse de las críticas hacia su gestión, apuntando a que la baja en las encuestas se debe particularmente al famoso bencinazo. Sin embargo, el decano de la Facultad de Gobierno de la Universidad del Desarrollo, Rodrigo Arellano, comentó que el problema tiene que ver más bien con las expectativas que se crearon en campaña.
6: Aquí lo más categórico es la evaluación que entrega Cadem. Cadem le pone nota al gobierno los primeros 6 meses un 3,4. Y por lo tanto es un buen momento para poder enmendar el camino y reflexionar. Lo segundo que también este gobierno asume con unas altas expectativas en cuanto a que prometió un cambio radical, un cambio binario, es decir, aquí llegamos nosotros y esto cambia radicalmente. Y la verdad que al final del día en políticas públicas y en el gobierno los cambios no son tan rápidos, porque la ciudadanía exige cambios según las promesas que tú realizaste.
8: Según los expertos, el presidente Kast mantiene una base de apoyo débil en las encuestas que ronda el 30%, por lo que será clave ver cómo retoma el control de la agenda, hasta ahora con una estrategia para posicionar los logros del gobierno mediante un nuevo eslogan en redes sociales, en un periodo además marcado por la salida de autoridades sin mayor experiencia. Paulina García, ADN.
10: 8:13 minutos.
24: 8:13 minutos.
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25: Ya, seguimos en este ADN hoy, en un ratito los vamos a escuchar a ustedes en el WhatsApp, en el más 569-8521-2360. Gracias por escribir a quienes lo han hecho ya en el hashtag ADN hoy en X. Vamos a seguir hablando de desempleo. Hemos destacado en los titulares, lo contábamos más temprano, que el presidente Kast anunció un plan como de emergencia laboral con medidas para enfrentar esta realidad en el corto plazo. Se ha dicho ahora que esa lista para fin de mes y apunta a generar más de 25.000 empleos en el cuarto trimestre. De este y otros temas queremos conversar hasta ahora con Ricardo Solari, economista, académico, ex ministro del Trabajo durante el gobierno del presidente Ricardo Lagos, actual presidente del Instituto de Igualdad, Centro de Pensamiento del Partido Socialista. Ricardo, bienvenido, gracias por venir.
26: Bueno, muchas gracias por la invitación y qué agrado estar aquí con ustedes.
23: Sí, pues, vecino aquí del barrio y tiempo sí, nos vecino. Decía fuera de micrófono que no estaba por acá.
26: No, y que hemos varias veces interlocutado en otros espacios, momentos y asuntos, tal así cual. Que yo me siento muy contento.
23: Bueno, gracias por acompañarnos. Bueno, partamos por esto que planteaba Paula, este plan que el gobierno recién enuncia, digamos, sí. No están los detalles, pero se pretenden crear estos 25.000 empleos en este último trimestre del año, sí. En lo que el propio presidente Kast, que nos acompañó la semana pasada también aquí en el estudio, nos decía es tal vez la principal preocupación, la principal emergencia que hoy día está enfrentando el gobierno, el tema del desempleo.
26: Sí.
23: ¿Es suficiente?
26: A ver, yo creo que hay varias dimensiones en ese anuncio presidencial. El primero de ellos es que de alguna manera, el gobierno ya pasó seis meses y ahora está reencontrando, entre comillas, las verdaderas prioridades de los chilenos. Yo tengo la impresión de que ellos, por motivos que son muy ideológicos, erraron los primeros pasos del gobierno en esta materia y provocaron dos efectos. Uno, inducir una crisis, ¿ya? Por la vía de un ajuste severo al gasto fiscal, volveremos al tema del gasto fiscal un rato más, y segundo, bueno, por haber transferido a costos y a precios, tanto a las empresas como a las familias, el alza de los combustibles derivados de las crisis geopolíticas de Hormuz.
23: O sea, ¿ya? Lo primero, perdón, entonces, fue un error político el haber planteado esto del gobierno de emergencia.
26: Pienso que cuando un gobierno se declara de emergencia y define dos prioridades claras en la emergencia, la seguridad y el empleo, esto significa que el día uno del gobierno están los planes arriba de la mesa, están los equipos trabajando, están los diseños ya preconfigurados, aquello que tiene que ver con leyes yéndose al Parlamento, aquello que tiene que ver con acciones administrativas rumbo a la Contraloría, instrucciones a los ministros, un comité interministerial ya funcionando. Y lo que tenemos es que, ustedes lo han escuchado, 6 meses después anuncian que se va a formular un programa. Pero vuelvo al tema del gasto fiscal, porque como cuando se induce una crisis por dos vías, que ha sido bastante severa y que nos tiene siempre moviéndonos al borde de la recesión, es evidente que hay una correlación demasiado severa entre el crecimiento de la economía y la creación de empleo. Es una correlación bien complicada, te quiero decir. Yo, de la experiencia larga que tengo, fui 5 años ministro del Trabajo, no lo menciono como gran logro, sino que porque te agrego una algo de experiencia. Cuando la economía chilena pierde puestos de trabajo por ciclo recesivo o el crecimiento muy bajo, estos empleos se destruyen con mucha rapidez, con mucha facilidad. Pero cuando la economía vuelve a levantar y crece un poquito o crece ya con cierta robustez, la creación de empleo es mucho más lenta. ¿Se entiende la idea? O sea, esta es una economía que está funcionando, se lo hace que se destruyen empleos rápido y se crean empleos con mucha dificultad. Cada día cuesta más que un punto de crecimiento genere empleo. Entonces, puesto de esa manera, lo que tenemos es una situación muy complicada de falta de organización gubernamental en tiempo y forma, porque esto debería haberse imaginado en marzo, y ahora un plan donde el gobierno, sin embargo, y eso yo no tengo ninguna otra cosa que felicitarlo, asume que tiene que incluir el gasto fiscal entre sus instrumentos para poder reactivar la economía y la creación de puestos de trabajo.
25: Ricardo Solari, ya vamos a seguir en el detalle de lo que se ha conocido, lo que sería este plan de emergencia que va a correr en paralelo además a las mesas de reactivación laboral que ha planteado el presidente Kast, que son para modificar buena parte del mercado actual en materia laboral. Sí. Pero ¿no hay una contradicción cuando usted dice que el gobierno equivocó las prioridades y después dice que esta crisis la indujo al propio gobierno? ¿Cómo iba a ser una prioridad inicial del gobierno si la crisis laboral la indujo la propia administración? ¿O estamos reconociendo que el escenario laboral que este gobierno recibió ya era de crisis?
26: A ver, la economía chilena, yo no tengo ningún problema en reconocer el carácter estructural que tiene el desempleo en Chile.
25: ¿Pero la economía laboral chilena que recibe este gobierno era de crisis?
26: La economía chilena tiene problemas de creación de puestos de trabajo hace mucho rato. Hace mucho tiempo estamos viendo, convivimos con tasas de desocupación y de subempleo bien alta. Tenemos tasas de participación laboral femenina muy baja, ya comparado con América Latina, estoy diciendo, no me remito bajo ninguna consideración al OECD. Entonces, lo que yo digo es otra cosa, es que si tú hablaste toda una campaña presidencial de empleo, empleo, empleo, desde el primer día tendrías que haberte movido presentando un plan vigoroso de creación de puestos de trabajo. Y si dijiste que querías hacer crecer la economía, pues bien, tomaste dos acciones que provocaron el efecto contrario. Contrajeron la economía, que es la situación que hoy día estamos viviendo. Hoy día más se anuncia un incremento de tasa de interés en los Estados Unidos, que otro palo al funcionamiento de la economía mundial, etcétera, etcétera. Entonces lo que digo es prioridades que se anuncian pero no se materializan en acciones gubernamentales. Adicionalmente se crean condiciones que empeoran todavía la situación, y respecto a la condición más estructural del desempleo en Chile,
25: que dicho sea de paso, era cercano al 9% cuando este gobierno asume. Efectivamente, ha ido subiendo la tasa, pero era un desempleo.
26: No lo era en lo absoluto, y Chile tiene un problema. Tiene un problema estructural de creación de empleo, como ya lo señalé, y estoy yo sumamente convencido de eso. El país, si ustedes miran la matriz de inversiones para el año 2025 al 2030, es intensivo en inversiones en la gran minería y en energía. Ambos son procesos de inversión muy capital intensivo. En la gran minería, la automatización está incorporada desde hace décadas prácticamente, y con el paso del tiempo eso se ha ido acentuando. Y aproximadamente la mitad de toda la inversión en Chile está concentrada en esos factores. Por eso es que el presupuesto nacional, La palanca fiscal, los recursos públicos son muy importantes. Te agrego otro elemento para complicar más todavía esto. La acción principal que tomó el gobierno es hacer una baja de impuestos, con lo cual le quitaste recursos al Estado, con lo cual esta capacidad proyectada a largo plazo de crear empleo por la vía de la acción fiscal, que es políticas de vivienda y políticas de infraestructura y obra pública, con eso también se debilita. Pero menos mal que se entendió, y en todos los últimos anuncios gubernamentales ha habido referencias a aumentar el gasto fiscal. Se habla de que el proyecto este de fondo de vivienda que anunció el gobierno va a tener un costo fiscal de 2.000 millones de dólares. Es un número bien grande, pensando en las cifras que había dado el propio Quiroga al principio del gobierno. Perdón, y termino con esto. Y la otra cosa es que hoy día se ha empezado a hablar de algo que hasta hace poco eran muy malas palabras, que es dar subsidios a la contratación, ¿ya? Y yo creo que una parte de esos empleos que van a ser anunciados hacia el fin de mes, en este anuncio que esperan hacer, en este curso tampoco es tanto que inventar ni creatividad que ejercer, aquí hay que hacer las cosas que tradicionalmente han resultado, y los subsidios para la contratación tienen su efecto. Ahora, limitado, pero sirven.
23: ¿Cuánto influye en la actual situación de desempleo la rigidez del mercado laboral en Chile? Porque desde el oficialismo muchos aluden a la ley de 40 horas, a que hay que flexibilizar la jornada laboral. ¿Es una herramienta?
26: Mira, vamos por orden. Se ha dicho con mucha insistencia que tres acciones que se tomó en el gobierno pasado han sido totalmente claves en esto. Eso es totalmente falso, porque este desempleo alto de que hablamos viene de antes, ¿ya? Desempleos que rondan 8-9% y
23: ¿no
26: más,
23: influye, ¿ya?, la ley de 40 horas?
26: Espera, ¿ya? Cuando yo fui ministro del Trabajo, la jornada de trabajo, ustedes no se acuerdan, eran muy jóvenes, ¿ya? Era de 48 horas. Bajó a 45.
1: Tú eras más joven, digámoslo.
26: Tú eras la más joven, sí, de todos por ley.
23: Pero ya andábamos reporteando en esa época.
26: Sí, bueno, capaz.
1: No.
26: Ya, bueno, y en esa época se redujo la jornada de trabajo a 48, 45 horas. ¿Qué pasó con el empleo o el desempleo? Nada. ¿Por qué? Porque topó ese proceso de 48 a 45 con que la economía estaba creciendo. Entonces, el crecimiento amortiguó cualquier eventual efecto que, bueno, en esa época tanto la empresarial como la derecha consideraban que esto iba a provocar una crisis total. No pasó nada, ¿ya? En segundo lugar, ¿por qué en Chile crece el salario mínimo o es tan relevante? Porque Chile es un país que tiene muy poca negociación colectiva, y como tiene muy poca negociación colectiva, el salario mínimo es un instrumento que tiene una enorme cantidad de trabajadores en Chile va a poder acceder a un piso salarial, digamos, mínimo, vamos a llamarlo mínimo, ¿ya? Entonces y en tercer lugar, también se ha señalado que incluso la propia nueva reforma previsional induce costos adicionales al empleador, y eso es verdad, pero eso empezó a pasar recién ahora, no venía del año pasado. O sea, la ley fue aprobada el año pasado, pero se ponía en práctica ahora. Sobre la jornada de trabajo de 45 a 40 horas, déjame lo siguiente: estamos en la segunda etapa de la programación de la rebaja, que es pasar de 45 a 42, o sea, todavía no está el efecto completo. Y respecto al salario mínimo, yo creo que ahí se podríamos tener eventualmente algún efecto, pero si no, el beneficio social que implica los salarios mínimos más altos, también hay que ponerlo en la balanza, y yo creo que es muy significativo. Ya, estamos, muy, muy significativo.
1: Estamos conversando en ADN hoy con el exministro del Trabajo, Ricardo Solari. Ricardo, cuando hablamos de tiempo, ya el diagnóstico suyo es que se perdieron de alguna manera 6 meses de la gestión del gobierno en materia laboral. Diciéndolo desde esa lógica, 6 meses después, ¿estamos a tiempo todavía pensando en que tiene que entrar la ley de presupuesto, y no son pocos los expertos de que ese presupuesto, que dicen que ese presupuesto debiera tener un fuerte componente en el empleo? Y lo que se ha sabido hasta acá es que el gobierno va a ir por la apuesta clásica de la inversión en obras públicas, en vivienda, un eje de acción con los municipios, acelerar la cartera de obras de proyectos municipales. ¿Va en la línea correcta y estamos a tiempo?
26: Sí, yo creo que un presupuesto imaginado, pensado, para favorecer el crecimiento de la inversión en infraestructura y en vivienda y en otras materias que son incidentes en la creación de empleo, eso es muy positivo y en la dirección correcta. Ahora, no creo que esa promesa que se está configurando o planteando pueda conversar tan fácilmente con un presupuesto que, según el propio presidente, va a crecer solo un 1%. Vamos a tener que mirarlo con mucho detalle, los números,
1: máximo,
26: y yo creo que no les va a alcanzar, ¿ya? Ellos están obsesionados en este cumplimiento de esta rebaja del gasto fiscal, pero ya, bueno, ya como dije, ya han hecho anuncios concretos, como es la política nueva de acceso a vivienda para clase media, dicen, etcétera, el subsidio a la tasa de interés y al pie, el crédito, digamos, con aval, en el fondo con aval del Estado, la adquisición de nuevas, etcétera. Ya, es una política que francamente es distinta a la original, ¿ya? Si estamos a tiempo, yo creo que todas estas acciones son sumamente bienvenidas, ¿ya? Pero sin embargo veo que otras, aquí hablaba nuestro amigo Bustamante con bastante fuerza de la rigidez del mercado de trabajo. Yo tengo la sensación de que la capacidad que tiene las modificaciones del Código del Trabajo para generar nuevos y muchos empleos es bien limitada. Ya es bien limitada, porque por ejemplo te voy a decir el caso de la tasa de participación laboral femenina. Yo apoyo con fuerza el proyecto de Salas Cunas, creo que hay que hacerle ajustes para que esto sea promulgado y sea ley, ya lo tengo claro, yo creo que sea otra materia, ya. No creo que nos alcance el tiempo,
1: sí,
26: pero
1: debería alcanzar.
26: Sí, bueno, pero lo que quiero decir es que en el caso la tasa de participación laboral femenina, si el país no asume con fuerza una política nacional de cuidado que reemplace el rol que tienen las mujeres en el cuidado de adultos mayores, en el cuidado de personas enfermas o con discapacidades, en el cuidado infante, yo creo que es muy difícil modificar aquello. O sea, se requieren políticas sociales más amplias para poder generar efectos
1: positivos. Cuando uno habla de desempleo, hablas de la historia de casi hoy día en Chile, 1 millón de familias que están en esa condición, y desde ahí parto respetando y empatizando con ese drama. Pero me voy de todas maneras a la frialdad de la política, porque aquí también hay política. ¿Cuánto de la presión política del propio oficialismo pesó a su juicio para que el presidente Kast accediera a este plan de emergencia con medidas de corto plazo, que son distintas a las que van a reformar el mercado laboral? ¿Y qué implica un alto desempleo pensando políticamente para este gobierno y para cualquiera?
26: Sí, bueno, la correlación entre el desempleo y la caída en popularidad de los gobiernos se sostiene con mucha solidez en todo el mundo. No hay dos opiniones al respecto, ¿ya? Ahora, los gobiernos no solo caen por el empleo. Fíjate que en Estados Unidos, para poner algo más de internacional, el empleo está vibrante, el mercado de trabajo está súper activo, y sin embargo la popularidad de Trump cae por otro motivo, que es la inflación, ¿ya? Y nosotros tenemos los dos temas, tenemos la carestía, como se dice en sentido común, sí, y el desempleo. Entonces eso justifica, como bien tú decías, que los políticos partidarios del gobierno vayan al gobierno y digan tomen acciones, y claro, a veces tiene que ponerse un poco colorada porque es volver atrás respecto a cosas que han sostenido con tanta fuerza.
1: Y el riesgo de algunas medidas populistas que algunos han mencionado, por ejemplo, los retiros, ¿o no?
26: Pero yo creo que ese riesgo lo veo más lejano que el de que en el fondo la caída de popularidad del presidente, que ya son más de 20 puntos en apenas 6 meses, eso sostenga y se consolida en el tiempo. Yo creo que eso es lo que hay. Y por otro lado hay otro tema que es muy interesante. El tema de hay una nueva configuración del desempleo. Yo creo que eso es un tema, Mauricio Paula, que es muy relevante, ¿ya? Muchas personas hoy día para la cual la promesa que el estudio iba a ser una potencia, digamos, le iba a dar una capacidad de empleabilidad, no se ha cumplido. Y muchas personas a los que creían que los estudios adicionales y años de estudio iban a favorecer, además, no solo este premio de empleabilidad, sino también de un mejor salario, hoy día están o con salarios que de subempleo, en el fondo, o están simplemente desempleados. Entonces también es otro motivo muy complejo, porque ese sí que le agrega a este diagnóstico una componente de conflictividad social bien alta.
23: Ahora, ¿ya? en este contexto, Ricardo Solari, una última pregunta, al menos de mi parte, en el proyecto de Sala Cuna Universal, hay quienes lo ven como una necesidad justamente para impulsar, sobre todo, que muchas mujeres, digamos, tengan la posibilidad de incorporarse al mundo del trabajo, pero en contrapartida hay quienes lo ven como una carga para muchos empleadores el día de hoy. ¿Cuál es el diagnóstico que se puede hacer?
26: Lo que pasa es que con toda seguridad y todos los diagnósticos, y ahí no tenemos dos opiniones, independientemente del lugar en que estemos en la política, el proyecto Sala Cuna es un proyecto muy positivo para las mujeres, porque les quita a ellas la responsabilidad por ser solo la condición de ser mujer, de ser responsable de acarrear eventualmente un costo si es que el empleador tiene más mujeres contratadas. Eso es así para la ley en el actual código, y tiene que ser cambiado eso cuanto antes.
23: Ya, pero
26: ahora, la discusión,
23: hay
26: tres discusiones. Una, que es el financiamiento, si hay o no hay copago, y cuánto, y segundo, quién financia, cuánto el Estado, cuánto el empleador, y como ya dije, si hay uno de copago. Y tercero, que tengamos una oferta de calidad, pero también esa oferta de calidad en las comunas donde hay pobres, donde hay muchas mujeres pobres que son jefas de hogar y que requieren de la sala cuna, y esa geolocalización de la sala cuna a mí me parece extremadamente relevante también. Entonces, bueno, yo creo que los tres temas, si hay bondad en los corazones, se pueden acercar y se puede resolver, y quizás la promesa del ministro de que esto sea ley en enero del próximo año, ya no falta tanto, pueda cumplirse, y ya, me parece que es muy importante.
25: Lo cierto es que hoy día el proyecto salió del Senado sin financiamiento, que es la propuesta del Ejecutivo de este copago con el seguro de cesantía, que fue rechazado por la oposición. Y también sale con la titularidad concedida del derecho a los menores de edad en vez de sus padres trabajadores. Y eso, el gobierno anunció reserva de constitucionalidad en ese último punto. ¿Qué debiera pasar con el financiamiento? ¿Justifica usted, suscribe el rechazo de la oposición porque el gobierno está activando un plan para recurrir a los votos del partido de la gente porque no tiene mayoría en la Cámara?
26: Digamos. Claro, mira, yo estoy junto con haber rebajado la jornada de 48, 45 horas. La otra cosa que se hizo en mi administración fue el seguro de cesantía, ¿ya? Y al seguro de cesantía ya se le echó mano para la pandemia, ¿ya? En ese momento el Estado miró dónde hay dinero y había dinero acumulado, porque es más la gente que cotiza que la gente que saca ya recursos del fondo. Entonces dijo, ahí hay una potencialidad de ahorro, y fue súper útil, ¿ya? El tema y el punto está en que el Estado debería dar garantizar condiciones de largo plazo, de que finalmente los fondos, en el caso de ser necesario, del seguro de cesantía para los efectos de una eventual crisis de ese tamaño, que estamos hablando de una crisis en donde el país se paralizó, estén disponibles y estén operativos. Yo creo que va a tener que imaginarse una estrategia, un plan de largo plazo para que esta garantía que establecía...
25: La oposición debiera sostener su rechazo a esa fórmula.
26: Es decir, yo creo que el gobierno tiene que trabajar más, enmendarse más en una fórmula que pueda provocar más unidad en torno al acuerdo en la Cámara de Diputados.
25: Con seguro cesantía,
26: no digo que... No digo que sea, digamos, que sea dejando por fuera el seguro de cesantía del todo. Yo he sido, creo que los primeros que no le gustaba nada de esto, pero creo que volver a mirarlo sobre la base de que hay que eventualmente

0: equivocada. O sea, para garantizar un derecho, que es el derecho a la sanidad vacuna, tú estás debilitando otro, que es el derecho a tener ingresos cuando pierdes tu puesto de trabajo, ¿no? Es como, es un país que no funciona, no está bien organizado. Yo soy partidario de los países que están bien organizados. Pero bueno, también hay momentos, circunstancias, coyunturas, y hay que ver el modo en que esto pueda ajustarse.
1: Muy bien, pues economista, exministro del Trabajo, actual presidente del Instituto de Igualdad, Ricardo Solari, gracias por venir a Radio Adel.
0: Ha sido un agrado.
2: Gracias,
0: acá.
2: Ricardo, Mauricio, igualmente, Paula. Buen día.
1: Buenos días.
3: Ocho treinta y tres minutos. 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
4: En Santiago, 8 grados. En Isla de Pascua, 13 grados.
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3: Ya estamos de vuelta en este ADN hoy, miércoles 16 de septiembre, cielo despejado, dice la Dirección Meteorológica de Chile acá en la capital. Casi 9 grados de temperatura a esta hora, 27 será la máxima para la región metropolitana durante esta jornada. Con llamados a la responsabilidad y al autocuidado, las autoridades entregaron recomendaciones de cara a lo que viene, las fiestas patrias, tras un 2025 que, ojo, dejó 24 víctimas fatales. Este año se intensificarán las fiscalizaciones en terreno, sobre todo por los siniestros viales. En las próximas horas, mañana en concreto, se prevé una salida masiva desde la región metropolitana. Se calculan 400.000 vehículos. Tamara Aranda.
4: Solo queda un día para dar el puntapié inicial de estas fiestas patrias. Las personas ya están planificando sus viajes para celebrar. De hecho, al último balance de las autoridades, el fin de semana pasado, más de 300.000 vehículos salieron desde la capital hacia diferentes destinos. A ellos se suman 100.000 más que salieron este lunes y se espera que dentro de los próximos días otros 400.000 vehículos más lo hagan. Para ello se han adoptado una serie de medidas, como el conocido peaje a Luca durante ciertos horarios. Los días jueves, viernes y el domingo, esta medida va a estar implementada desde las 7 de la mañana. El teniente coronel de Carabineros, Néstor Vega, subprefecto de Tránsito, Carreteras y Seguridad Vial, puso el foco en la responsabilidad y también hizo un llamado a evitar los accidentes de tránsito.
5: Sí, observamos con preocupación que durante el año pasado, durante la misma fecha de Fiestas Patrias, tuvimos 24 fallecidos, lo cual lo observamos con preocupación, puesto que solamente al cierre del día de ayer tuvimos 8 fallecidos en accidente de tránsito. Son datos sensibles, son personas que están perdiendo la vida en nuestra ruta, con lo cual llamamos a la precaución, llamamos al autocuidado, llamamos a respetar las normas del tránsito. Y tras de eso está también la fiscalización de carabineros. Vamos a ser inclaudicables respecto a la fiscalización en ruta. Vamos a aumentar la cantidad de personal que va a estar fiscalizando, específicamente la conducción con velocidad, la conducción temeraria. Vamos también a practicar exámenes de alcohol y drogas.
4: Pero no solo por tierra, sino que son casi 500.000 personas las que optaron por hacer viajes nacionales e internacionales a través del aeropuerto de Santiago. El gerente general de Nuevo Pudahuel, Nicolás Claude, detalló cuáles son los principales destinos para esta fiestas y comentó además sobre el día que más flujo de personas recibirá el principal terminal aéreo del país.
6: De este lunes pasado a domingo es de recibir a más de 472.000 pasajeros en el aeropuerto de Santiago. 56% de este tráfico va a ser tráfico nacional. En cuanto a los destinos siempre un poco los mismos en estos periodos de salidas. Para la parte nacional, Antofagasta, Quique, Calama, Puerto Montt, Concepción. Y para la parte internacional, Buenos Aires, Lima, Bogotá, Sao Paulo y Río de Janeiro. El día punta será este jueves, el jueves 17.
4: En paralelo, la seguridad sigue siendo uno de los focos más importantes para estas celebraciones. Se dispuso de un aumento en la dotación de funcionarios policiales en 5.000 uniformados, 12 unidades adicionales en puntos de mayor aglomeración y también fiscalizaciones a lo largo del territorio. El delegado presidencial de la región metropolitana, Germán Codina, señaló cuáles son los puntos críticos que ya están identificados en donde se va a disponer de mayor dotación de seguridad.
7: Junto con la circulación, ¿no es cierto?, vehicular, nos interesa mucho particularmente fondas grandes. Sabemos de la Semana de la Chilenidad, también las fondas del Parque O'Higgins y otras zonas de la capital para las cuales se ha dispuesto resguardo policial, pero sobre todo también se le ha exigido a través de las resoluciones que ha dictado la delegación presidencial de la región metropolitana disponer de los guardias privados para poder garantizar al interior de los recintos las condiciones apropiadas para que la gente pueda disfrutar en familia.
4: El llamado, como siempre en estas fechas importantes, es a celebrar con responsabilidad, planificar sus desplazamientos y, claro, evitar la conducción si va a consumir alcohol. Tamara Aranda, ADN.
8: 8:43 minutos.
9: 8:43 minutos.
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10: Sí, noticias internacionales, y esta es de último minuto, porque esta mañana la Unión Europea ha invitado formalmente a Canadá a integrar el bloque como país asociado, algo que se suma a los roces que Canadá a su vez ha estado teniendo con Estados Unidos. Uno de los temas que conversamos como cada semana junto a la abogada experta en Derecho Internacional, columnista de ADN hoy. Pasarte, bienvenida.
11: Hola, Paz, ¿qué tal? Buenos días.
12: Hola, buen día. Bueno, tenemos un tema súper interesante que nos debería importar mucho a los chilenos, porque Canadá y la Unión Europea son nuestros mayores inversionistas, y Mark Carney, como muchos recordarán, fue aquel que lanzó la idea de que los países medianos, si no se unen para sentarse juntos a la mesa, serán engullidos como parte del menú. Esto lo dijo en Davos en la última sesión a comienzos de año, y quizás esta es la primera manifestación de la teoría Carney de qué tienen que hacer los países cuando se encuentran un poco apretados entre las presiones de Estados Unidos y las presiones de China. Mark Carney está visitando Francia y el Reino Unido esta semana. Hoy en la mañana hubo este discurso del Estado de la Unión Europea que lo dio la presidenta de la Comisión, Ursula von der Leyen, y mañana Carney él mismo va a dar un discurso ante el Parlamento Europeo, también explicitando cuál es la idea detrás. Mark Carney es el referente ahora entonces para la colaboración de las democracias liberales, y hay que decir que Carney, y es decir, Canadá y China, son los únicos países que se han atrevido a imponer aranceles de represalia respecto a Estados Unidos como respuesta a la guerra comercial.
3: No, y la hostilidad de Estados Unidos con de Donald Trump, más bien con Canadá, ha sido más que evidente. De hecho, hace solo algunos días, no sé si recuerdan, en su sitio web, en Truth Social, el presidente norteamericano puso un mapa de Norteamérica que incluía Canadá y Groenlandia otra vez, territorio que forma parte de Dinamarca, que es país miembro de la Unión Europea, todo ello superpuesto con la bandera de Estados Unidos.
12: Claro, bueno, eso de lo de que él con inteligencia artificial juega por las noches,
3: sí, claro. es como es su delirio,
12: es su pasatiempo.
3: Tal cual.
12: Entonces, tampoco vamos a tomarlo tan en serio, pero
3: pero es como un
12: perturbador.
3: Exacto. Es perturbador y un elemento más de la hostilidad que ha mostrado con Canadá y su gobierno, digamos.
12: Sí, y se refleja también en la opinión pública canadiense lo muy mal que se sienten respecto al vecino por el cual Canadá también se ha jugado en distintas instancias. Ahora, estrechar los lazos y esta especie de membresía asociada es una categoría nueva. No existe, no hay precedente. Sería Canadá el primero en esta categoría, que es cómo ser miembro sin ser miembro. Ahora, técnicamente esto creo que se viene fraguando más o menos hace un año, porque en los hechos Canadá comparte fronteras con países europeos, debido a una frontera marítima con Francia, debido a la isla de Saint-Pierre-Miquelon, y una frontera con Groenlandia, que se podría considerar que es una frontera terrestre con la Unión Europea. Aunque Groenlandia está en un estatus especial, como sabemos. Bueno, ahora, no todo el mundo está celebrando esta...
3: Imagino que no.
12: Esta idea de Carney y von der Leyen. Entonces, ¿hay alguna reticencia, incluyendo miembros de los países miembros de la Unión Europea? Lo primero es la reacción que Trump va a tener, es decir, otras represalias más, al encontrarse con esta alianza significativa entre Canadá y la Unión Europea. Entonces, los países más pequeños, es decir, por ejemplo, los países bálticos, que son dependientes de la OTAN, para cualquier cosa que ellos les pase, ellos son los más atemorizados frente a la reacción de Trump de esta nueva alianza. Lo otro, como no hay precedente, entonces habría que primero partir por hacer algo. Hay un acuerdo de libre comercio entre Canadá y la Unión Europea que todavía no ha sido ratificado por 10 miembros. Habría que partir primero por conseguir esos votos, porque aquí se actúa sobre la base de la unanimidad antes de pensar en un estatus todavía más elevado. Entonces, eso. Y lo otro... Hay gobernantes dentro de la Unión Europea que no están cómodos con el título de potencia media. Es decir, que no les acomoda tanto que hacer una alianza de iguales, porque piensan que de todas formas la Unión Europea debería ser el hermano mayor y tener más peso que Canadá. Es
3: como
12: decir,
3: bloque.
12: Claro, que esta negociación para esta creación de categoría nueva tiene que ser cuidadosa de resguardar eso, que en realidad...
3: Y que no quedar en condiciones iguales y menos en desventaja frente a un país versus un bloque.
12: Exacto, pero hay que decir que a la Unión Europea le interesa, por ejemplo, cosas que Canadá produce, los minerales críticos, asegurar eso, y también le interesa la industria armamentista de Canadá y la de fertilizantes, que en este momento todas estas estamos hablando son industrias críticas. Entonces, aprovecho de hacer el link con Chile Day, que se está realizando hoy día en Londres. El día anterior ya fue en Madrid la primera sesión. Es importante que Chile Day se continúe realizando en Europa, porque y en Europa en términos amplios, por eso incluye al Reino Unido, aunque no es parte de la Unión Europea, porque estos son los inversores que a través del tiempo, bueno, a raíz del libro que yo estoy escribiendo, yo llevo haciendo un tracking de la inversión europea y de la inversión en general extranjera por mucho tiempo, son aquellos que se han mantenido estables confiando en Chile, incluso en los momentos de dudas o de incertidumbre, como fue el estallido social.
3: Entonces, los procesos constitucionales y esas cosas.
12: Por supuesto. Entonces, destaco, por ejemplo, si uno hace esta comparación de cifras y además a través del tiempo se da cuenta que Canadá hace muchos años que, en términos separados, es nuestro primer inversionista y por mucho. Si se toma como grupo sería la Unión Europea. Uh-huh. Si se lo disagregamos sería Canadá, luego España y tercero Países Bajos, casi en empate con Estados Unidos.
10: Sobre todo inversiones, porque estamos hablando de inversiones fundamentalmente en el sector minero, que es distinto a no confundirse con el intercambio comercial, sí. Donde ahí sí China y Estados Unidos lideran, digamos.
12: Sí, sí.
10: Por la compra y venta de cobre hacia allá, digamos, y de mucha tecnología hacia acá.
12: Así es. Entonces, si bien por supuesto era el interés de las potencias aumentado por cosas que Chile produce, como el cobre, el litio y las tierras raras, todo eso es importante para todas las superpotencias y ciertamente Chile le da una ventaja. Yo quiero destacar el rol de estos inversionistas porque el Ministerio de Hacienda, que es quien organiza Chile Day junto con Invest, ha sido siempre pragmático y eso explica que siempre ha habido Chile Day Toronto, Chile Day Londres, Chile Day Madrid. Claro. Entonces, yo creo que eso es un reflejo de esta trayectoria sólida de Chile en inversionistas que además confían en un rango de industrias en nuestro país que están dispuestos a seguirlo haciendo. Aunque, y esto me llama la atención, no aparecen en la retórica, de, por ejemplo, del Ministerio de Relaciones Exteriores. Entonces, ahí hay una cosa dispareja entre Hacienda y Cancillería que quizás habría que
10: arreglar. No, Chile en general lo ha encabezado en gobiernos anteriores, incluso el Ministerio de Hacienda más que Cancillería.
12: Cierto, pero no había esta como separación que se ve entre el discurso de Cancillería y el discurso de Hacienda, que es muy pragmático. Así que, bueno, de vuelta quizá a la conclusión del Chile Day veremos algún resultado o algún comentario de los muchos ministros que asistieron para ver cómo...
8: Sí, despliegue del equipo económico encabezado por Hacienda, estaba la ministra de Energía, el ministro de Obras Públicas y de Transporte, el ministro más, por supuesto.
12: Mientras el canciller y el presidente se concentran en la preparación de la Asamblea General de la ONU, que parte, bueno, luego el 18, el domingo, creo que
8: el domingo viaja el presidente, sí.
12: A Nueva York, y quizás ese sea el tema de la próxima columna.
8: Muy probablemente. Paz Zárate, abogada, experta en Derecho Internacional, columnista de ADN Hoy. Hablamos de un nuevo capítulo entonces de tensión entre Estados Unidos y Canadá durante esta mañana. Gracias por venir, nos reencontramos.
10: Buen día.
12: Hasta la próxima semana.
2: 8:53.
9: 8:53.
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10: Sí, alcaldes se reúnen con el subsecretario de Prevención del Delito para abordar el reglamento de seguridad municipal, Juan Espinosa.
11: En minutos, el subsecretario de Prevención del Delito, Gonzalo Guerrero, recibe en las oficinas del Ministerio de Seguridad a representantes de 3 asociaciones de municipios, la Asociación Chilena, la Asociación de Municipios y la Asociación de Municipios Rurales, para abordar las materias contenidas en el polémico reglamento de seguridad municipal y avanzar en su revisión. Según fuentes de Radio ADN, la reunión durará una hora y a eso de las 10 de la mañana vamos a tener ya las primeras reacciones.
8: La familia de la joven Mariana Sepúlveda, desaparecida el año 2008, pide urgencia para el proyecto que impide la prescripción de varios delitos. Alejandra Rojas.
13: Durante este miércoles, la familia de Mariana Sepúlveda, la joven de 19 años que fue asesinada en el 2008, se reunirá con la ministra de la Mujer, Judith Marín, para solicitar al gobierno que otorgue urgencia al proyecto de ley Mariana, que busca que los delitos de homicidio, parricidio y femicidio no puedan prescribir, luego de que en el caso de la joven, quien fue apuntado como culpable, no pudiera cumplir su pena por el paso del tiempo.
10: Y esta noche el presidente Kast inaugura las fondas en el Parque O'Higgins. Diana Copa.
14: Luego de varios días de práctica, incluso con el propio alcalde de Santiago, Mario Desbordes, el presidente José Antonio Kast, luego de tener una celebración con los funcionarios del Palacio de la Moneda, va a inaugurar la fonda del Parque O'Higgins con el tradicional pie de cueca. Fuera de las actividades más festivas, también se va a reunir con el gobernador Claudio Orrego y tendrá una instancia de trabajo para revisar el presupuesto 2027.
2: 8:55.
9: 8:55.
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10: Denuncian ráfagas de disparos y fuegos artificiales durante un velorio simbólico de alto riesgo en Quilicura. Varias viviendas recibieron impactos de bala. Pese al operativo de carabineros, no hubo detenidos.
8: El caso Audio Fact Top entra en fase decisiva. La fiscalía acusó a 6 imputados y pide 17 años de cárcel para Luis Hermosilla. Daniel Sauer y Leonardo Villalobos arriesgan 20 y 18 respectivamente.
10: Crisis laboral. El gobierno alista la presentación del plan para fin de mes y apunta a generar 25.000 nuevos empleos en el cuarto trimestre del año. La apuesta es por inversión pública y nuevos subsidios.
8: El Ministerio de Salud pidió la renuncia del seremi de la Araucanía, José Bravo. Rechazo transversal generó su comparación de la situación de las residencias de adultos mayores con rellenos sanitarios tras la tragedia de Petrovskin.
10: Es imposible, muy poco probable. La ministra Maicho Marí cuestionó así el informe de Contraloría sobre esperas de hasta 73 horas en pacientes con riesgo vital. Apunta a posibles errores de clasificación o registros.
8: Y 3 nuevos imputados quedaron en prisión preventiva por la investigación sobre secuestros extorsivos que involucra también al ex fiscal Vinko Fodi. 8 funcionarios de la PDI están siendo investigados.
10: Muy bien, nos vamos con 10 grados ya. A esta hora en Santiago aumenta y sube la temperatura rápidamente. Llegará hasta los 27 aquí en la capital. Y ya decíamos, con buenas condiciones del tiempo, hoy, mañana, por lo menos hasta el día viernes, en el pronóstico que entrega Meteorología.
8: Ya llega País ADN. Gracias a todos por escuchar. Buen día.
10: Buenos días.
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7: Todavía no.
8: Toda la semana lo hice chao.
9: Pero bueno, café, está bueno.
8: Está agradable.
9: Aldo,
8: Santiago.
9: Bien.
8: Uy, yo me demoré.
9: Cambiamos la cepa.
8: La misma nada.
10: 30 segundos.
9: La cepa.
10: Sí.
8: Como que
10: me subí al auto esta semana. Aquí voy a hacerlo solo para.
8: Como que me teletransporté.
10: Para experimentar la falta de taco.
8: Qué maravilla.
9: Hoy día no había nada.
8: No, increíble.
9: Está despejadísimo.
11: Sí, el problema. El problema del tránsito en este país son los escolares. Eliminemos los escolares para mejorar el tránsito.
8: Eliminemos los escolares. Es como...
10: Colegio por Zoom nomás.
7: Te va a ir súper bien con esa propuesta.
8: Es como Seremi.
7: Sí, ¿quieres eliminar a seres de nuestra sociedad?
9: Arde el WhatsApp.
7: Te va a ir pésimo, Aldo.
11: Me cuesta muchísimo salir de mi barrio, salvo cuando no hay colegio.
7: ¿Cómo te vas?
11: Así.
7: Cambiamos el sonido.
11: Con más cambio de sonido. Estoy llegando demasiado temprano.
9: Le salió lo hétero.
7: ¿Cómo salió? Qué risa, Aldo, por favor. Pero llegaste bien. Yo vengo caminando igual que siempre, como ustedes sabrán.
10: ¿No habrá lluvia este fin de semana?
11: Sí, el domingo.
8: Sí, sí, hay. El domingo parece que va a estar
9: así
8: medio.
9: Así es.
7: Lloviznado, por lo menos aquí en la zona central.
10: Va a estar triste igual.
9: Saquen el paraguas o la bolsa nylon, como prefieran.
7: Ahora, poquito va a llover, ¿no? O sea, pero, imaginen una lluvia.
11: ¿Qué es lo que más te gusta del 18?
10: La comida, fíjate. La empanada de pino.
7: El otro día aquí gente muy ilustre nos dijo que la tonada.
10: ¿La tonada? No. Yo en la fiesta, más bien la fiesta.
9: Anda.
10: Pero sobre todo el ánimo. O sea, es que como que se acerca el 18 y a la gente le cambia la cara.
9: Eso ya es mucho.
10: No, pero para.
11: El gobierno podía aprovechar hacer una encuesta esta semana, por claro.
9: El día 19.
7: Les iría bien.
11: Pues es que el pesimismo que reina.
10: De optimismo, sí.
11: ¿Sí? hacer encuestas en la fonda, yo creo que es lo mejor que... Lo... Tú venís de la playa, ¿no?
9: Sí.
11: ¿Y?
9: ¿Qué?
11: Está bueno el tiempo y eso, ¿no?
9: Y es muy grande, muy amplio. Está muy bueno. Hay mucha gente que viajó un poco antes, ¿eh? La semana pasada. Yo vengo de Pichilemu, del lugar donde soy, de origen, y estaba precioso, buen tiempo. Y la cantidad de gente es justa, porque ya...
10: Todavía no se llena tanto.
9: Claro, ya mañana se llena y tiende a ser un poquito...
10: Y Pichilemu se llena mucho.
9: Sí, sí.
7: Se escapa entonces.
9: El camino de Pichilemu a Punta Lobo es imposible, los días pic.
7: Usted se escapa mejor.
9: Sí, yo voy 5 días antes.
7: Muy bien.
11: Es el tema playero en Chile, yo creo que es el desplazamiento, ¿no? Desplazamiento en auto.
9: En todas las ciudades hay lío. Viña ni hablar.
11: No, sí, el camino costero de Viña está imposible a esta altura. María, yo lo que más me gusta el 18 es que hay luz. Es como que es la cosa primaveral. Es como que.
10: El cambio de hora, ¿sí
11: tú? Es como que empieza. Es como que se elimina el smog, como que hay viento, como que no sé qué cosa.
12: Y a mí me gusta el ánimo país.
11: ¿Sí?
12: Sí. Como buena onda.
7: Como que todos somos amigos.
12: La gente
7: anda
12: menos peleadora ahora.
11: El golpe fue el 11. Te quiero recordar que el golpe fue el 11.
12: O sea, dependiendo de la hora. Porque yo recuerdo cuando era joven y me aventuraba en la fonda, que varias fondas terminaban. Yo recuerdo una fonda en Maitencillo que terminó una pelea entre asistentes y la banda. Y la banda tiraba guitarra, volaban batería, volaban silla. Y claro, ahí ya...
9: Ese 18. La papa en descenso. Ese 18.
10: A lo largo de la noche.
12: Sí.
11: Es que las bandas son muy incendiarias, Caíto.
7: Caíto sabe.
11: Sí, cuando hay algún tipo de crítica a la banda, y sobre todo por estos tiempos, las guitarras vuelan, sí.
12: Vuelan de inmediato, sí.
11: ¿Qué vale? ¿Cuánto vale una guitarra en pos de la justicia? A ver.
9: Así es.
11: En fin.
7: Hago la presentación de rigor para entrar en materia en este día, porque si bien estamos en 18, tenemos mucho de lo que conversar. ¿Cierto?
11: Sí.
7: Dame la aprobación.
11: Sí, sí.
7: Muy bien. María Jara Quemada nos acompaña hoy día, abogada experta en transparencia e integridad. Bienvenida, María.
12: Muchas gracias.
7: Estamos con José Antonio Valenzuela, abogado de la Universidad de Chile, magíster en políticas públicas en el London School of Economics y director ejecutivo de Pivotes. José Antonio, bienvenido.
13: Muchas gracias.
7: Y con Marcelo Meilla, investigador del Departamento de Estudios Políticos de la Universidad de Santiago, cientista político, columnista y escritor.
9: Muy buenos días.
7: Bienvenido. Buenos días.
11: Hablemos del ánimo.
7: Listo, me miró 5 segundos para ver si íbamos con la pauta. Más no, dale.
11: No, dale. La pauta,
7: dijiste ánimo y estamos, dale, ánimo.
9: Vamos, Aldo, vamos.
10: Pusimos buen ánimo.
7: Sí, dale. Estos son los días en que puedes salirte de la pauta, en realidad. Te lo doy. Dale.
11: Porque, María, todas las encuestas dicen que estamos pesimistas. El presidente hace una cadena digital para decirnos que no podemos estar pesimistas y que todos juntos vamos para adelante. El ánimo de las comunicaciones del gobierno es como decir, ya, ahora sí. ¿Por qué estamos tan pesimistas?
12: O sea, nada es unicausal en esta vida, pero...
10: Menos el pesimismo.
11: Si tenemos un fiscal haciendo un cuartel de la PDI falso, increíble. Si...
12: ¿Con cómo se llama? Con actores de la FBI.
11: Todo sí, del con FBI, retrato de Donald Trump en la muralla. No,
12: ahí yo creo que Netflix tuvo bien como inspiración.
11: Sí.
12: Tanto que la víctima no se lo creyó y lo fue a denunciar, pero bueno. A ver, yo creo que esto se arrastra igual a hace un tiempo. Yo creo que... Pero uno mira y la verdad es que los indicadores son muy preocupantes porque estamos peor incluso que en la pandemia, que ya yo creo que, no sé, yo en mi peor momento de pesimismo yo creo que fue y de saturación de todo fue la pandemia. Y yo creo que convergen muchas cosas, pero lamentablemente creo que igual el gobierno tiene un poquito de responsabilidad. Yo creo que fue demasiado pesimista y elevado el tono de que Chile se caía a pedazos. Durante la campaña y un poquito antes de la campaña, y la verdad es que es difícil. Yo me acuerdo que lo hablamos acá durante la campaña y decíamos que va a ser muy difícil como después pedirle a la gente que ahora que yo llegué haya como ese voluntarismo de decir, todo cambió, llegó el presidente Kast,
7: fantástico,
12: nos vamos a salvar, Chile ahora es maravilloso, ya no se cae a pedazos. Y yo creo que además el tema del bencinazo fue bastante gatillante también. En un sentido de un ánimo, como porque efectivamente si uno ve las evaluaciones, en enero y en febrero había una muy buena evaluación y la verdad es que bastante alta comparada con los últimos años, de lo que se esperaba del gobierno. La verdad, yo también lo comentábamos acá, se veía como mucha preparación. Yo decía, oye, estos gallos, yo creo que La verdad es que lo van a hacer bien los primeros meses porque llegan preparados, no llegan esperando a llegar a la moneda a ver qué hago, sino que llegan como muy preparados, etcétera. Y eso primero no fue así, se demostró en muchas situaciones que no estaban tan preparados, que había mucha improvisación, dejaron esperar tiempo en temas de seguridad, por ejemplo. Pero además, el tema del bencinazo, yo creo que claro, uno puede decir la guerra no es atribuible al presidente, pero el presidente entró al gobierno sabiendo de la guerra y se toma una decisión que muchos dicen que fue equivocada, que el tema de traspasar todo a las personas, y eso obviamente afecta también la disposición de las personas al consumo, etcétera. Y yo creo que también algo que a mí me dijo un economista en marzo, cuando yo le preguntaba como, oye, ¿cómo ves esto de también que en el fondo se esté retrayendo tanto el gasto público? Me decía, eso puede generar una recesión tranquilamente, porque efectivamente lo que estamos viendo no es solo que se deje de gastar en contratar personas, sino que se deja de gastar en inversión pública. Y eso es un tema relevante y miraba con mucha atención lo que puede ocurrir de eso. Entonces yo creo que se ha dado como una combinación de elementos que nos tiene una situación que yo creo que el gobierno no la previó bien, y ahora en el fondo está viendo cómo salir a cambiar esta situación, y vamos a ver en la ley de presupuesto, en el proyecto de ley que deberá entrar este mes, si es que efectivamente hay cambios en ese aspecto y va a cambiar un poco la decisión de retroceder tanto el gasto público en temas que generan empleo y que tienen un impacto en la economía, especialmente en estos momentos en que además, yo como que no sé ustedes, pero yo veo que la guerra no pasa nada, o sea... Sí. Es como el anuncio, como de Pedrito y el Lobo, se acaba, y no se acaba nunca. Entonces, nunca. Y eso que vienen las midterms, que uno decía las elecciones en Estados Unidos, que uno pensaba que eso quizás iba a influir en algo, uh-huh. en el ánimo para que Trump decidiera terminar esta cuestión, porque probablemente puede que le cueste las elecciones por esa decisión, pero la verdad es que parece que no, nada. Entonces, yo creo que el efecto de la guerra va a estar presente durante más tiempo de lo que lamentablemente todos esperábamos.
9: Yo creo que hay como dos factores que son de mediano plazo. Bueno, estoy de acuerdo con lo que dice María. Yo creo que hay temas de este gobierno que son evidentemente errores, pero creo que hay factores de mediano plazo también. Y yo creo que dos factores son los siguientes. El primero, que los dos últimos gobiernos han jugado a llegar a la moneda desacreditando todo lo que había antes. Sin ser capaz de distinguir las zonas grises y los aspectos del legado positivo que todos los gobiernos tienen, ¿no? Entonces, hemos construido un modo de hacer política muy en blanco y negro. Yo diría, es el costo de la renovación de la política en Chile. Cuando los marginales llegan a la moneda, marginales, por favor, en sentido político.
11: Políticos, los que están en
9: Están en los extremos. Cuando los marginales llegan con un discurso de todo lo anterior es malo. Por eso somos necesarios, incluso indispensables. Y eso creo que tiene, en el mediano largo plazo, un costo que es negativo y que paga el país, ¿no? Luego, creo que los dos últimos gobiernos han tenido una definición de entrada que es maximalista. Vamos a construir grandes transformaciones en una dirección o en otra que no se van a cumplir. No se van a cumplir porque no tienen una correlación legislativa que lo permita, porque no tienen respaldo en la opinión pública necesario y porque no saben, porque son marginales. Entonces no saben el cómo. Y esto lo hemos visto en el primer año del presidente Boric y en este primer año o primeros seis meses horribilis del presidente Kast, con condoro tras condoro. Entonces, hace mucho tiempo en la ciencia política nosotros sabíamos que las crisis políticas y los estados de ánimo como los nuestros no son resultado de que las cosas estén muy mal. Es decir, las sociedades que entran en crisis no son las que tienen peores indicadores, sino las que van mejorando, pero en ese proceso se produce una brecha entre las expectativas y los resultados. Uh-huh. Expectativas y resultados. Y eso está pasando en Chile. El gobierno comprometió un plan de reconstrucción que yo tengo dudas de que produzca el resultado, no al año 4, al año 10. No basta. Mientras Chile no recupere confianza, y para eso necesita un tipo de discusión pública que es totalmente distinta a la que tenemos hoy día, no vamos a conseguir recuperar ritmo de crecimiento y volumen de inversión, más allá de los cambios en la legislación que tengamos.
10: Yo tiendo a estar bastante de acuerdo con Marcelo. Creo que escuchaba el otro día a Roberto Méndez, si no me equivoco, que mide la desconfianza hace ya muchos años, y lo que él comentaba era que en general las crisis de confianza están muy ligadas a crisis económicas, que esa ha sido nuestra trayectoria, no sé, las últimas 4 décadas, y que la novedad está en los últimos años, porque desde principios del gobierno de Sebastián Piñera II, antes del estallido incluso, hasta la fecha, lo que ha primado ha sido un pesimismo como que ya se instaló y que no está muy vinculado necesariamente a la situación económica del país. Y probablemente mucho tiene que ver con lo que han sido las narrativas de los dos proyectos exitosos de los últimos de las últimas 2 elecciones, porque el Chile se cae a pedazos también era lo que veíamos en la época de las elecciones del presidente Piñera, en el segundo mandato de la presidenta Bachelet, y de parte de la coalición que luego gobernó con el presidente Boric. Este era un país donde la constitución hacía trampa y donde nos habíamos transformado en el país más desigual del mundo, y los 30 años habían sido un despojo. Entonces, eso es verdad, pues yo creo que hace mella, va permeando y va quedando esta sensación de un pesimismo que se acaba por un instante post elecciones. Creemos que este que elegimos esta vez sí puede hacer algo, pero dura poquito porque las expectativas que se generó son tan altas, de todos lo han hecho mal y nosotros lo vamos a hacer bien, que es muy difícil estar a la altura de esas expectativas. Y claro, al final la decepción, el malestar, es eso, son expectativas no cumplidas. Si tú ya no tienes expectativas, no tienes un horizonte sobre el que aspirar, probablemente estás sumiso, estás desmotivado, pero no se genera estos malestares que vimos el 2019 y que uno empieza como a tener susto de que no se esté llenando de energía de nuevo el sistema para otra cosa parecida. Yo creo que acá hay que hacer un esfuerzo muy grande por retomar un debate público distinto. Yo creo que el gobierno pasado lo aprendió con costos muy altos, que fue un plebiscito donde fueron arrasados. Esperemos que a este gobierno le cueste menos entender que se necesita un debate público distinto, hacer un mea culpa de cómo se llevó la política para llegar a la moneda. Y podamos ver un cambio de rumbo oportuno. Yo creo que yo consigo un pequeño matiz, que yo creo que acá ha habido una capacidad de ir instalando agendas legislativas. Yo creo que en cómo llevar el día a día de la política ha habido muchos problemas. Pero en este esfuerzo por tratar de generar reformas estructurales, de pensar en el largo plazo y hacer ajustes, yo creo que ha habido una capacidad legislativa que es bien inédita de sacar un proyecto que ya implica un cambio importante. Vemos ahora que viene otro con el mercado de capitales. Hay una agenda legislativa en laboral y yo creo que eso son cosas que pueden contribuir mucho al largo plazo. La pregunta es cómo generar un cierto optimismo en el corto plazo, porque sin eso el largo plazo no se sostiene.
12: Sí, igual yo creo que también, obviamente, los procesos constituyentes fallidos yo creo que influyen. Yo creo que esa percepción de que la política tampoco te soluciona los problemas, que está como desconectada la ciudadanía, yo creo que a pesar
7: quedó
12: de que
7: esa efectivamente... Sensación.
12: Sí, queda esa sensación de que está desconectada de las necesidades diarias de la ciudadanía. Además, no sé, yo creo que ver el Congreso y ver tantos parlamentarios que empiezan a ser desaforados, que están con investigaciones... yo creo que tenemos que preocuparnos también del tema institucional. O sea, a mí lo del exfiscal me tiene realmente impactada. Yo, de verdad, que me encantaría un estudio como psicológico, sociológico, de cómo alguien que fue fiscal, que estuvo en una subsecretaría, que termina metido en eso. O sea, es como... Me cuesta mucho entender cómo alguien llega a eso. Pero bueno, en fin. Yo creo que eso también a la gente le preocupa. Y yo... Creo que es relevante lo que dice el presidente cuando sale del Tedeum, llamando al país a la unidad, pero siento que igual su partido político no juega eso. En el fondo, cuando se llama a hacer una interpelación al ministro de Relaciones Exteriores, sale el presidente del Partido Republicano diciendo son antipatriotas. como constantemente también en el Congreso ese tema como de estar como poniendo motes como el antipatriota, si tú no estás conmigo eres esto, eres lo otro, estás con el crimen organizado, etcétera. Yo creo que tampoco genera un ánimo de efectivamente sentarse con dejando un poco las pasiones de lado y tratando de buscar agendas comunes y relevantes, que son tantas. Y yo creo que hay un tema ahí que también a la gente le genera como esa desafección con la política y de sentir que al final está cada uno preocupado de su rédito de corto plazo y no de los problemas realmente acuciantes. Yo espero que el tema Salacuna se zanje, y eso sería una gran noticia de un proyecto que lleva 15 años en discusión, que una vez por todas logremos hacernos cargo de eso, pero no puede ser que nos demoremos 15 años en algo que estamos todos de acuerdo, pero que no logramos ponernos de acuerdo en el detalle de cómo zanjarlo. Entonces yo creo que hay un tema ahí que es importante dar esas señales y demostrar que efectivamente hay temas que se resuelven y que van a los problemas más preocupantes de las personas, como son, por ejemplo, el empleo.
11: De cómo financiarlo. Pero, lo que pasa es que va a venir la discusión del presupuesto y yo creo que nos vamos a deprimir todavía más, Marcelo.
13: Pero mira, yo creo que es importante que la producción legislativa del gobierno vaya bien. La cantidad de leyes que apruebe sea la adecuada y que las chunten en la dirección de la reforma. Pero yo no creo que el clima del estado de ánimo cambie en las personas por eso. Yo creo que se necesita algo así como un gran acuerdo nacional para construir la confianza que el país necesita para recuperar ritmo de crecimiento o calidad de vida, si tú lo quieres. Pero yo no veo que la élite que hoy día gobierna, que la élite que gobernó hace 4 años atrás, esté comprometida con el largo plazo. Están comprometidos con ganar. Por eso hablo de marginales, porque han sido sectores que han llegado al poder y que no asumen que tienen, además de ganar una elección, una responsabilidad histórica con el país. Eso yo no lo veo. Por eso a uno le parece que es tan grande la brecha entre, a propósito, Escalona, que se fue hace pocos días, y lo que hay ahora en la izquierda, para no hablar solamente del gobierno, pero también en el mundo de la derecha, los políticos de Renovación Nacional, a inicios de los 90, que lograron cruzar la vereda y construir grandes acuerdos, incluso la UDI, Longueira, Ricardo Rivadeneira, Pancho Bulnes, me acuerdo de algunos, ¿no?, que fueron políticos dispuestos a empujar la transición. Yo no veo eso, no veo esa estatura, esa disposición a sacrificar capital político hoy día para construir un mejor mañana de mediano a largo plazo a 10 años.
10: Oye, Marcelo, ¿pero tú qué crees? Porque yo también me hago siempre esa pregunta, en el fondo es como nos tocó una mala generación, es como la roja después de la generación dorada, no sacamos buenos jugadores, o están muy condicionados por ciertas reglas del juego que no permitan que luzcan los buenos jugadores. O sea, yo me niego a creer que nos tocó la mala suerte una mala generación política. Yo creo que hay muchos incentivos muy perversos. Exacto. A hacer mala política.
12: Sí, yo también
10: creo. Uno compara la lógica de un alcalde UDI y un alcalde del Frente Amplio, como son Belolio y Bodanovich, y después ves a dos diputados, a los jefes de bancada, pongámosle, de la UDI y el Frente Amplio. ¿Y por qué es tan distinto su comportamiento? Mira, yo creo que son las reglas del juego.
13: Eso es muy cierto. Por una parte, la reforma electoral que obligó a los partidos a reconciliarse con una condición de pequeños partidos y tratar de pensar más en mantener lo poco que aspirar a ser un partido de mayoría.
10: Y serle fiel al nicho.
13: Eso es un tema, exactamente, a la tribu. Entonces, no le puedes pedir que le dejen de hablar a la tribu porque es lo único que tienen. Entonces, ahí hay un tema en donde las reglas del juego terminan dañando la calidad de la política.
10: ¿Quién conoce hoy a su diputado?
13: Pero la política digital, ¿cuánto gastan hoy día en campaña digital los partidos? ¿Cuál es el equilibrio entre campaña tradicional y campaña digital? Ahí tienes otra respuesta, porque los políticos que yo mencioné no se consolidaron haciendo política a través de TikTok, Twitter. No vamos a volver atrás. Pero digo, hay que estar consciente de que la digitalización de la política produce un trade-off, un costo que lo estamos pagando en calidad.
12: Sí, de hecho, y a mí, yo me acuerdo que me llamaba la atención, habían algunos parlamentarios que se gastaban todas las asignaciones parlamentarias en campañas digitales y asesores comunicacionales y nada en terreno ni en asesores, ni en asesores legislativos, lo cual...
10: No, si el terreno ya no paga.
12: Obviamente es impactante. Entonces, yo creo que hay un tema ahí. Bueno, yo creo que también lo que se ha hablado y como lo suele llamar, creo que Juan Pablo Luna, los partidos hidropónicos, que en el fondo los partidos políticos tienen muy poca base, muy poca raíz, y eso también hace que esta política del espectáculo y esta política de corto plazo y de que hoy eres diputado y mañana es cualquier otro... Sí. En el fondo no hay como una lealtad y una fidelidad con pero tu parlamentario ni con tu partido político y cambian los votos así, hace también que los incentivos sean efectivamente al cortoplacismo y a tener los réditos hoy y listo.
13: Con el respeto de Luna, del colega Luna, los partidos hidropónicos existen en el mundo desde los 90 y la crisis de los partidos de la que estamos hablando es 2010 en adelante. Entonces no junta ni pegas.
10: O sea, yo veo un sistema que te entrega distritos enormes, sobre todo en la metropolitana, son distritos gigantes, votan cientos de miles de personas, eligen 8 o 9. Yo soy un candidato de un partido chico y quiero salir electo. No hay mejor forma que declararme pinochetista o marxista y tratar de hablarle a ese grupo chiquitito, pero que mueve votos de un 5, un 10%, porque eso en la calculadora me da perfecto para salir. En cambio, lo que uno debiese tratar de avanzar, y yo creo que reduciría un poquitito esta lógica de dependencia de las redes sociales, es diputados que representen distritos de agrupación de 2 o 3 comunas, que el que te vota te conoce, que su diputado tiene 1 o 2. Pero sabe quiénes son. Yo creo que a lo que generamos el 2015, 2016, no me acuerdo, fue un retroceso muy grande, independiente de que uno podía mejorar el sistema binominal, fue un retroceso a esto de fragmentar al máximo y premiar demasiado el voto de nicho, de pequeños grupos, y ya hay poca vocación de mayoría y poco conocimiento local del lugar que tú representas.
7: Claro, que los mismos parlamentarios, dices tú, o los quienes son electos, no conocen el lugar, es viceversa, digamos. No conocen ellos la realidad de esos territorios y las personas que vienen en los territorios no los conocen a ellos.
13: Eso es muy importante.
10: Piensa en el representante del Distrito 9, el Distrito 8, que son gigantes acá en Chile. Sí. Tiene todo el sentido del mundo para ellos, estratégicamente, gastarse un montón de plata en redes sociales y no tratar de conocer, de recorrerse y caminarse Maipú, Puente Alto, Peñalolén, La Florida. Es muy difícil. Entonces, hemos generado esto un poco. No se da de forma tan espontánea como a veces creemos. O agravamos fenómenos que son globales, que son las redes sociales.
7: Claro.
11: Hacemos País ADN con María Fraquimada, Marcelo Mella, José Antonio Valenzuela. Esta mañana.
7: Me encanta cuando tenemos estas reflexiones al aire. Te felicito.
11: ¿Yo no hablé?
10: Gran salida de pauta.
7: Gran salida de pauta. Sí. Tal cual. Muchísimas gracias, Aldo.
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7: 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Me encanta que son nuestros propios panelistas quienes se levantan, toman la cafetera, se sirven café.
11: Eso está prohibido.
7: Está prohibido, pero estamos en 18 y...
11: Corren riesgo ahí.
7: Riesgos que tuvimos ayer, digamos. Saludos a...
10: que nunca nos habíamos tomado.
7: Saludos a Sebastián Bowen.
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11: Hacemos un alto y ya volvemos con País ADN.
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6: De la baile, de los danzas de Rapa Nui, que Aldo era Moai.
7: Hablábamos la semana pasada sobre Aldo Moai.
6: Aldo Moai.
8: María Jara Quemada, Marcelo Mella, José Antonio Valenzuela hacen esta mañana con nosotros País ADN. Pucha, quiero tomarme un minuto porque me tocó mucho ayer la información del fallecimiento de Patricio Guzmán en París. A mí me tocó una vez, yo entré a la universidad el año 1978 con la esperanza de ser periodista de cine. Se hacían muy pocas películas en nuestro país y apenas empecé a ganar plata me compré un Betamax para ver no solo lo que no llegaba, que era mucho lo que no llegaba en aquella época, hasta el cine chileno que se estaba haciendo afuera. Ver la batalla de Chile en video y como se veía en aquella época y pirateado por 18ª vez era de verdad muy impactante, pero al mismo tiempo era reflexionar sobre lo que fuimos y lo que éramos y lo que pasaba en ese momento. El cine chileno se estaba haciendo fuera. Miguel Littín postulaba al Oscar por Alcino y el Cóndor y por las actas de Marusia. Estaba Sebastián Alarcón en Rusia haciendo dos de las películas que creo mejor representan al chileno, como era Historia de un equipo de billar y La apuesta del comerciante solitario. Y estaba Elvio Soto y toda una generación brillante de cineastas haciendo cine más allá de nuestras fronteras. Guzmán después hizo Nostalgia de la Luz, El botón de Nácar. Yo creo que no reflejó bien, tal vez porque los años habían pasado o porque era más difícil de reflejar lo que pasó en el estallido con Mi País Imaginario, pero creo que lo que pasó el 73 y lo que pasó antes del 73, que es lo que refleja básicamente la batalla de Chile, es una manera de mirarnos, es una manera de vernos. Él estuvo detenido durante 15 días en el Estadio Nacional, le guardaron el material que estaba filmando, lo pudo hacer finalmente afuera en Francia. Pero me parece que que el fallecimiento de Guzmán y la forma en que nos miramos a propósito de lo que conversábamos en el primer bloque, es una reflexión que tenemos que hacer necesaria en términos de cómo somos como chilenos, justo cuando estamos festejando un nuevo aniversario de la patria. Y por eso me dolió tanto lo de Guzmán, entendiendo que cuando se muere un artista su obra queda y va a quedar para siempre. Eso.
9: Bueno, es muy importante lo que dice esto, Aldo, porque yo creo que es Guzmán, es la partida de Guzmán, pero también la partida de una forma de relacionarse el país con el pasado. A pocos días de la muerte de Guzmán hemos tenido un silencio gubernamental el 11 de septiembre. Conmemorar el 11 de septiembre no significa querer volver al año 73, ni hacer un juicio valorativo sobre Allende o sobre Pinochet. Significa decir, el país vivió esto,

0: lo que vivió el año 73 es una tragedia para todo el país. Y no queremos volver a vivir eso. Y tenemos que aprender de eso para poder no repetirlo. Entonces, Patricio Guzmán creo que trasciende históricamente. La historicidad de Patricio Guzmán tiene que ver con entregarnos elementos que son fundamentales para la reconstrucción de la memoria histórica. Y yo creo que tenemos que cuidarnos. Es tan peligroso la desregulación de la IA como el olvidar la memoria, como no tener una relación sana con el pasado. Yo soy el que soy porque vengo donde vengo, porque tuve los padres que tuve, la familia que tuve, viví en el pueblo que viví. Y si no, no me explico completamente. Chile es un país que en la batalla de Chile aparece, tú miras las personas que aparecen ahí en el documental y son personas que parecen de otro país. Niños que estudian en el colegio que tenían problemas que son totalmente distintos a los nuestros. El problema era la falta de alimentación, la desnutrición. Y estamos a pocas décadas de eso. Chile ha cambiado vertiginosamente. Entonces, decir que los últimos 30 años, 40 años, hay que eliminarlo todo, tú no lo puedes hacer solo si tienes conciencia histórica. Así que adhiero al comentario de Aldo en relación a Patricio Guzmán.
1: Y a lo que fuimos, básicamente. Para todos lados, ¿eh? Yo creo que no hay mejor manera de ver cómo era el mundo de los exiliados que ver Diálogo de Exiliados de Raúl Ruiz, por ejemplo, que era un mundo también bien extraño, mirándolo ya desde el otro lado. La gente que había salido del país, que se había criado en otra parte, que conversaba cosas que parecían medio inútiles. Pero yo te diría, María, que tú además tienes un apellido tan increíblemente histórico que reflexionar sobre cómo somos y de qué manera somos los chilenos a esta altura, yo creo que vale la pena en los 18, ¿no?
2: O sea, vale totalmente la pena. Y yo creo que, no sé, yo recuerdo, por ejemplo, años atrás que veíamos muchos documentales a como de cuando se van cumpliendo como décadas del golpe de Estado, que se mostraban muchos documentales con muchos como más detalles que hoy en día empezamos a saber. Y yo creo que es clave. Yo creo que efectivamente a mí me gustó mucho lo que dijo Alim Mansuy, que no es alguien que tú puedes decir que es bolchevique, que dijo el no hacer nada, el haber omitido, no borra la historia.
3: Claro.
2: Entonces, al final yo creo que, y esto lo digo en general para muchas cosas, porque yo siento que hoy en día con la inmediatez y con el tema de la inteligencia artificial y etcétera, como que es muy fácil caer en información que no es real, etcétera, y yo creo que estamos mirando muy poco la historia hacia atrás. Y yo creo que es muy relevante para entender por qué somos como somos, por qué somos un país también a veces pesimista, porque yo creo que somos más pesimistas y más desconfiados que muchos de los otros países de América Latina. ¿Por qué somos como tan serios? ¿Por qué incluso nuestras instituciones están mejores arraigadas que muchas de las instituciones de los países de América Latina? Entonces yo creo que mirar la historia, por supuesto que nos ayuda para entender quiénes somos, cómo somos y qué nos ha funcionado bien, pero también para entender que hay cosas que no podemos volver a repetir, y yo creo que eso es clave, y creo que las generaciones jóvenes tienen que tener ese compromiso. Uh-huh. Y además yo creo que en un mundo que es mucho más globalizado, que la inmigración hoy en día representa un porcentaje mucho más alto de las personas que viven en nuestro país, es importante eso, es invitar, importante también invitarlas a conocer nuestra historia, que comprendan por qué somos como somos, que hagan parte para algunas cosas de esa historia en sus propias familias. Entonces yo creo que tratar como de... Yo soy bien crítica de lo que hizo el gobierno. Hay muchos que dicen, oye, hay que dar gracias que no hizo una apología o una glorificación de la dictadura. No, o sea, yo no voy a dar gracias nunca por eso. Yo creo que haber omitido y haberse hecho como el sueco, yo creo que al final es flaco favor. Y menos todavía cuando hasta hace pocas semanas se te criticaba que habías presentado una reforma que podía ser iliberal, si eras un gobierno liberal o no liberal. Sí. Yo creo que ahí era cuando más tenías que mostrar el compromiso con la democracia, tal como dice Marcelo, no meterte en discutir si Pinochet, si Allende, sí, si quién fue, cuáles fueron las causas y si comparto las causas, etcétera. No, sino que al final yo creo que la enseñanza de todo esto es la memoria es importante, nunca más violaciones y terrorismo de Estado, uh-huh, y la democracia es algo que es un compromiso ineludible. Y yo creo que podías hacer eso sin tener que meterte en todo el resto, pero bueno, sé que no era una situación fácil, y además lo que hablábamos antes, lo que decía el Toño, como todos los incentivos llevan a mis barras bravas, era muy difícil hacer algo así con las barras bravas, y además con Johannes Kaiser ganando, ganando con cada una de estas indefiniciones del gobierno. El que gana acá es Johannes Kaiser y el Partido Nacional Libertario.
3: Sí, yo creo que en algún momento hubo una sensación en el corazón de la moneda de que el silencio permitía que se fuera cerrando una herida y evitar un tema que les incomodó. Y yo estoy muy de acuerdo con lo que dice María, que el silencio muchas veces al revés, no ayuda, o hacer como que un tema no existe no ayuda a cicatrizar heridas, no ayuda a poder ir procesando esas conversaciones que son difíciles, y por el contrario, como que va ahondando un vacío en el mundo que representa el gobierno de cuál es su visión respecto a esto. Yo creo que la moneda tenía un desafío que era difícil, pero al mismo tiempo era importante, que era lograr generar una narrativa de Estado desde la visión que representa el mundo del Partido Republicano. Uno no dice que la narrativa del presidente Kast debiese haber sido la misma que la que tenía el presidente Piñera, por ejemplo. Pero se puede construir una narrativa de Estado respecto a lo que pasó a 53 años que hiciera sentido a su mundo, pero que al mismo tiempo valorara la memoria y valorara el nunca más. Yo creo que el nunca más es un mínimo tan básico que debiésemos pedírselo a cualquier persona que está en la moneda. El hecho de haber hecho un silencio de este tema, de haber omitido el tema, va además a generar una presión que se va a repetir durante todos los próximos años, porque se va a seguir generando esta idea, este como vacío de un mensaje respecto a una fecha que sigue siendo importante para un buen número de chilenos. Incluso a 53 años, esto es un tema muy relevante para buena parte del país, es algo que nos define, que define nuestra historia, y yo creo que el desafío es para el 2027 poder generar una narrativa que sea al mismo tiempo de derecha, conservadora, que puede tener el juicio que tenga de la historia y de lo que fue también el gobierno de Salvador Allende, pero que sea una visión de Estado también, con un compromiso irrestricto con el que nunca más esto se vuelva a repetir.
2: Oye, y además hay algo que se repetía mucho, que se decía, no, es que nosotros no queremos mirar al pasado, queremos mirar al futuro. Esto es presente. Hay personas que todavía no saben dónde están sus familiares. Hay personas vivas que fueron torturadas, que fueron exiliadas. Entonces, esto no es pasado, esto sigue siendo presente. Entonces, yo creo
4: Habrán pasado 50 años, pero exacto, todavía sigue siendo presente.
2: Y todavía no sabemos dónde están muchas personas. Y hay todavía familiares buscándolos desesperadamente.
3: Y eso difícilmente va a cambiar en los próximos años.
2: Entonces,
3: también.
2: Entonces, yo creo que también ahí hay un tema que es desconocer eso. Y bueno, yo creo que el gobierno se está ajustando y vamos a ver efectivamente para el próximo 11 de septiembre si hay lecciones aprendidas de esto o no.
1: Oye, Marcelo, a propósito, lo hemos planteado en chungo, pero te lo quiero plantear en serio. A propósito de las dificultades que hemos tenido en el último tiempo con nuestros países vecinos, ¿deberíamos utilizar la parada para hacer una suerte de demostración de fuerza o algo por el estilo, no? ¿O seguimos con esta cosa de los perritos, los carabineros y las mulas y toda esa cuestión?
4: Mientras no sea como con las mulas.
2: Mientras no sea como la gringa, todo bien.
5: Yo apuesto por la...
4: Pero es que efectivamente va a tener
5: por las mulas y por los perritos. Yo creo que el mejor tono para no seguir escalando un clima que creo que es la actitud más irresponsable, sea de Argentina, Estados Unidos o de Chile, a propósito de Magallanes, a propósito del sur.
1: Lo que es muy raro porque todo el continente está de derecha, que tengamos estos problemas, en fin.
5: Claro, dentro de una misma familia es muy raro.
3: Trascender del color político, ¿no?
5: Pero claro, no, seguir escalando esto. Yo lo que echo de menos, broma aparte, no solo es un canciller, que lo digo responsablemente, que es el ancho. La apuesta fue...
4: ¿Tuvo reunión
5: por
4: ya?
5: Per Maquena. Sí, andaba buscando ropa con los ex cancilleres, pero la verdad es que la duda que existe no solamente en la oposición, sino en los propios partidos del oficialismo, sobre la capacidad y la comprensión de Pérez Maquena respecto del papel que él juega en la construcción de política exterior. Y eso me parece que no hay evidencia todavía que puede ser un directivo de empresa brillante, pero estas son competencias distintas. Y yo creo que le ha ido mal. Con Estados Unidos le ha ido muy mal. Y hay que decir que al presidente Kast le ha ido muy mal. Confió en que, por el hecho de ser próximo ideológicamente a Milei, iba a tener un trato privilegiado con Argentina. Yo
0: ya 6 meses, uno debiera esperar que los temas en la agenda bilateral fueran la cooperación de largo plazo. ¿Qué se ha dicho de los corredores Chile-Argentina? Nada. Los temas constructivos en la relación con Argentina no aparecen. Lo que aparece es una tensión y una escalada, supuestamente con errores de Argentina, pero que a mí me parece que son a esta altura parte de un diseño, ¿no?
1: El papelito no está firmado todavía.
0: Y no está firmado, efectivamente. Y con Estados Unidos ha tenido pachotadas cada semana, ¿no? Con un embajador que nuevamente muestra el impacto de los marginales en política. Los marginales, repito, políticos. Pues este señor no es un diplomático de profesión. Es un tipo nombrado por el presidente Trump con una trayectoria como...
3: Policía de frontera.
0: Pastor y policía de frontera. Entonces, ¿cuánto sabe este señor de lenguaje diplomático? Y a lo mejor quizás el presidente Trump lo designa precisamente para dar estas señales fuertes frente a un gobierno débil en materia de política exterior, como es el gobierno del presidente Kass.
1: Si además Donald Trump nos está pegando donde más duele, o sea, para un gobierno que lo apoyó, que posó con él en la foto esta de la...
4: Del escudo de las Américas.
1: Del escudo de las Américas y todo el cuento.
4: Pero bien atrás.
2: Cuando ni siquiera era gobierno.
4: Digamos,
1: no. No ha pegado. O sea, los amigos son los que más nos han pegado, seamos honestos.
3: No, sí, yo creo que uno le pregunta a quienes hicieron el diseño del gabinete cuáles esperaban que fueran los temas que estuviera discutiendo el canciller. Claramente no eran estos líos con los aranceles, con Donald Trump. Exacto. Problemas con su embajador en Estados Unidos y problemas limítrofes con Argentina.
1: Y con el embajador.
3: Probablemente lo que había en la visión, en el plan, que uno sabe que se planea, pero que después las cosas funcionan, tienen vía propia, era la negociación y la apertura de nuevas vías comerciales con distintos países del mundo, que es un poquitito a lo que estaba abocado el canciller mientras todo esto pasa, y se va generando, creo yo, una sensación de vacío de poder que creo que de forma con altos y bajos, pero creo que en general de buena forma ha ido llenando ese vacío el ministro de Defensa, Fernando Barro. Y yo creo que eso genera un problema, una descoordinación, probablemente hay tensiones internas, y es de esperar o que esto se logre ajustar, que el canciller dé con el tono, entienda este nuevo rol, que era probablemente uno distinto al que él había planeado, o se puede hacer el ajuste a tiempo, porque efectivamente la política exterior no suele ser uno de los temas donde tú muestras flaquezas, debilidades, donde reaccionas mal y lento. Suele ser problemas que a los gobiernos los benefician, es donde meten sus goles. Y acá no ha sido así. Y yo creo que es porque el diseño no tiene ninguna relación con lo que han sido los hechos. Y eso pasó desde el momento en que empieza esta guerra en Irán, con el gobierno todavía sin haber asumido.
2: Pero eso fue un error de cálculo, porque antes de asumir ya se había hecho crítica a este posible nombramiento del canciller, diciendo que efectivamente hoy en día, con la situación geopolítica que hay, se necesitaba a alguien que estuviera muy metido en esos temas, y no fue la decisión. Entonces, y la verdad es que a mí me llama la atención, porque se sabe, tal como dice el Toño, que o sea, es ganancia segura ponerte muy patriota, especialmente a los que se dicen más patriotas que nadie, en estos temas y defender, pero a rajatabla, todo milímetro de frontera. Entonces, la verdad es que a mí me ha sorprendido. Yo no me hubiera esperado una reacción como tan tibia, tan débil, como que hubiera esperado algo mucho más potente. Y también uno dice, bueno, parece que no nos ha beneficiado nada tener mejores vínculos ideológicos con estos gobiernos, porque está bien, Milei con Boric se llevaban para la pata y el combo, Milei venía para acá y no hacía visitas oficiales, no visitaba al presidente, al gobierno, nada, pero tampoco es que ahora vino y fue una visita extremadamente corta, no hicieron ninguna declaración conjunta al salir, o sea, tampoco uno que eso es abrazo y eso es todo. Entonces yo siento que al final para el presidente Kast ha sido como mucho más, como que él ha dado y ha tomado mucho más costos de esta relación que lo que le han dado de vuelta. Esa foto, que yo no creo que él haya estado ni feliz ni cómodo, que se sacó con la motosierra y que acá fue muy criticada, la declaración conjunta que hacen, y yo siento que no hay reciprocidad, que no le reconocen de vuelta nada de... entonces él se come todos los costos, pero no tiene ni una ganancia. Entonces yo no sé si va a haber un cambio de estrategia o no, pero efectivamente yo creo que no vemos que se esté beneficiando al menos ni el gobierno ni el presidente, ni el país de estos alineamientos ideológicos que supuestamente hay. Parece que al final no valen tanto como se esperaba.
0: Bueno, el tono mesiánico del presidente Kast de que todo va a estar bien, yo creo que uno de los ámbitos donde se ha demostrado que no todo va a estar bien en política exterior, sin duda. Importa mucho lo que uno haga, y de eso depende que las cosas vayan bien o no vayan bien.
1: Tiramos todos los misiles y todos los tanques en el Parque O'Higgins. Porque, seamos honestos,
4: gusta gendarmería.
1: De todos los renuncios, el renuncio sobre la soberanía y esas cosas, de ser el que más le duele a
0: José Antonio Kast. Está muy italiano.
4: Hace rato, toda esta semana.
3: En Chile todavía, yo creo que todavía nuestros vecinos son conscientes de la capacidad disuasiva que tiene Chile a nivel de armamento.
4: Aldo cree que tenemos que mostrar así ya perros.
3: Lo conocen.
4: No, los perros con baba de rabia, o sea, una cosa así.
3: Los F-16, sacarlos
1: a todos. Los cachorritos, tenemos que tirar a los Doberman y esas cosas.
4: Los Rottweiler,
3: ¿cachai? Y poner a volar nuestros avioncitos.
1: Los que tenemos, sí.
2: ¿Usted recuerda la parada militar norteamericana?
1: Sí, que fue para el cumpleaños de Donald Trump,
3: sí.
1: ¿No?
3: Sí. Bueno, esto se usa mucho, o ejercicios militares.
2: No,
3: pero
2: ya no se hace, pues ya no se hace. Entonces acuérdate, iban totalmente en descompás, no iban uniformados.
4: No, la nuestra una elegancia.
2: Los drones arriba de la cabeza, mostraban los drones así, llevándolos arriba de la cabeza. Era como que Donald Trump se imaginaba algo como lo de China, que esas son realmente de alto impacto.
0: Sí.
2: Y esta otra era terrible porque no hay costumbre de eso. Nuestras paradas militares también son gloriosas en comparación total con...
1: Son gallardas, como se dice, sí. Pero no son intimidantes, Mario.
4: Oye, pero debuta gendarmería, por ejemplo.
3: Ah, ¿es parte
4: serio?
3: De esta,
4: ¿en sí, serio? Debuta gendarmería en esta parada militar.
1: ¿Cómo debuta gendarmería? ¿Van a desfilar los gendarmes? Se nos van a arrancar... ¿Va a quedar la tienda delantal?
0: ¿Quién va a quedar a cargo?
1: Exacto.
4: Estoy simplemente informando lo que la prensa ya maneja con respecto a esta parada militar, que se dice va a ser la más grande en 17 años.
1: ¿Viste?
4: Marcada por un rol especial del ejército y, según señala La Tercera, la inclusión de la Virgen del Carmen también en la parada militar.
2: ¿Qué tiene que ver?
1: ¿Qué tiene que ver la Virgen del Carmen? Veí ahí, perdemos espacio. La última que desfilaron mulas fue en la parada de José Antonio Prieto del año 24.
4: Siempre están las mulas y un noble animal, ya lo hemos dicho.
2: Oye, pero los cachorritos, por favor, no lo puedes quitar, Aldo. Puedes mostrar los Doberman, pero los cachorritos...
4: ¿De qué Doberman? Si no,
2: ¡quita los cachorritos!
1: María, no existe una parada militar en el mundo que apele a la ternura y a la Virgen del Carmen.
0: ¿Por qué apuntaba?
1: Está anunciando con...
4: Estoy contando como algo curioso.
1: ¿Te imagináis a Corea del Norte haciendo desfilar los misiles y los tanques poniendo...
3: Lo que han hecho esos cachorritos por los niveles de confianza de las policías. Sí. Son pero grito y plata.
1: La parada, perdóname, José Antonio.
4: Mucha atención.
1: No es para ganar confianza.
4: Mucha atención. Tras los saludos iniciales, como el tradicional esquinazo del Club de Guasos y de Rodeo Chileno Gil Letelier, se va a realizar el paso de la Virgen del Carmen, la que es reconocida, y por eso está, y eso es de público conocimiento, la patrona y general la de las Fuerzas Armadas.
1: Por eso construimos el templo.
4: Y su inclusión se explica debido a que es la conmemoración, además de los 100 años de su coronación canónica. Es un tema obviamente religioso, pero ligado a las Fuerzas Armadas, eso es cierto.
3: Oye, logramos ese un hito espectacular de no haber tocado ninguno de los temas de la pauta. Yo...
1: Muy bien.
4: Un hito espectacular, ¿te parece espectacular? Gracias.
3: Ni siquiera rozamos un...
1: Los agradecimientos de siempre a Marcelo Mella, a María Jara Quemada, a José Antonio Valenzuela por el debate de esta mañana.
4: Y muchas se desempeñaron gracias. Muy bien con temas que no estaban en la pregunta. Una flexibilidad total, y una total. Inteligencia.
2: Silencio.
4: Una asertividad de estos panelistas.
1: La palabra habilidad no es para la flexibilidad ni para la resiliencia, es para la intimidación.
4: Vivan los perritos de la parada militar.
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4: 10 de la mañana con 2 minutos, actualizamos a esta hora las noticias junto a Paula Bravo. ¿Cómo estás, Paula?
21: Muy bien, Piedad, Aldo, ¿cómo te va? Muy buenos días. Vamos a partir con información policial en la región del Biobío. Un robo en un centro comercial de Talcahuano moviliza a la Brigada Investigadora de Robos de la PDI, un hecho que quedó al descubierto durante la noche. Nicolás Medina, tú con el detalle, buen día.
5: Sí, ¿cómo están? Buenos días. Y damos cuenta de un robo de especies que se registró durante la noche al interior de la tienda París, ubicada en dependencias del Mall Plaza Trébol, esto en la comuna de Talcahuano. De acuerdo con los primeros antecedentes, hasta el centro comercial llegó un grupo de sujetos a bordo de dos automóviles. Luego del robo, en la huida, hubo una persecución con los guardias privados del recinto por la parte de los estacionamientos, eso sí, sin mayor éxito, escapando los asaltantes con rumbo hasta ahora desconocido. Por instrucción del Ministerio Público, la Brigada Investigadora de Robos de la PDI quedó a cargo de este procedimiento. Por ahora no se ha informado oficialmente el número de personas que habría participado de este hecho, como tampoco el avalúo de las especies sustraídas. Este procedimiento policial continúa en desarrollo y se espera que durante las próximas horas puedan conocerse nuevos antecedentes respecto a este robo registrado en una de las principales tiendas del Mall Plaza Trébol en la comuna de Talcahuano. Desde la región del Biobío, Nicolás Medina, ADN.
21: Seguimos en el sur, en la Araucanía. A esta hora trasladan por aire a un carabinero que participó en un accidente de tránsito en la zona lacustre, ¿no, Matías Gallegos?
15: Sí, a esta hora hay un amplio operativo en la capital regional de la Araucanía. Se traslada por aire a un funcionario de carabineros que lamentablemente se vio involucrado en un accidente del tránsito durante esta jornada. Según la información que manejamos hasta esta hora, fue cerca de las 8 a.m. cuando dos vehículos en la ruta que une Pucón con Villarrica impactaron de forma frontal a alta energía, dejando a dos personas en extrema gravedad. Uno de ellos, un funcionario de carabineros, que a esta hora está siendo trasladado a través de un helicóptero institucional hacia el hospital Dr. Hernán Enríquez Aravena, la capital regional de la Araucanía. Se investiga este hecho, evidentemente, y la zona lacustre a esta hora se encuentra cortada, esta principal vía que conecta ambas ciudades de Pucón y Villarrica, y la información que manejamos hasta esta hora es que ambas personas se encontrarían en extrema gravedad y están siendo atendidas sus heridas en distintos centros hospitalarios de la Araucanía. Además, se informa que el tránsito se mantiene a esta hora interrumpido, por cuanto se pide a las personas que transitan por esas zonas optar por vías alternativas. Matías Gallegos, ADN.
21: Ya vamos a estar con eso, vamos a estar también con la polémica que sigue por el reglamento de la Ley de Seguridad Municipal tras el rechazo transversal de alcaldes a una norma que abriría, a juicio de ellos, una nueva causal de cesación en sus cargos. Varios ediles están a esta hora reunidos con autoridades del Ministerio. Atentos también, ustedes algo ya contaban al inicio de la celebración, la primera de José Antonio Kast como presidente de la República, la primera celebración de Fiestas Patrias. Esta noche va a inaugurar las fondas del Parque O'Higgins, pendientes también de la parada militar el sábado. Según se ha informado, será la más grande en 17 años, tú lo decías, Piedad, y estará marcado por un rol especial del ejército y un paso de la Virgen del Carmen, patrona de esa institución castrense. El gobierno comienza también a...
22: Todas, de hecho, las Fuerzas Armadas.
21: Claro. Sí. Comienza a desplegarse para destrabar el trámite del proyecto de esa lacuna en la Cámara de Diputados. Estamos en semana distrital, ya la próxima se retoma la actividad ahí en el Congreso, activa contactos con nuevamente el Partido de la Gente para intentar garantizar los votos en una Cámara donde no tiene mayoría. Y acá en Santiago, muy pendientes, con especial preocupación por lo que pasó en las últimas horas en Quilicura. Ustedes lo habrán escuchado y visto, un sí. funeral simbólico. Hemos dicho toda la mañana un funeral simbólico porque no estaba el cuerpo de un joven fallecido que estaba siendo despedido en ese velatorio. Fue de todas maneras de alto riesgo y para los vecinos implicó balazos, fuegos artificiales, casquillos de bala en los jardines, etcétera. Hay aquí un tema que tiene que ver con la vulneración de la norma que regula los funerales de alto riesgo, porque
22: fue un tema en su minuto cuando se discutió, además.
21: Por cierto, pero precisamente la norma es la que no permite que se entreguen los cuerpos de estas personas de este tipo de funerales calificados así con mucho tiempo de anticipación, que se entreguen solo cuando van a ser enterrados, cuando va a ser el funeral. Por lo tanto, la vulneración está acá, es que hicieron como un velorio igual, pero sin el cuerpo.
22: Suena terrible, pero claro, hecha la ley.
21: Así nomás. Así que hay alta preocupación en las autoridades de seguridad, por cierto, en el municipio ahí de Quilicura.
22: Muy bien. Paola, muchísimas gracias.
21: A ustedes, buen día.
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22: Septiembre, ya lo hemos dicho, Aldo, nos invita a celebrar, pero también uno como que se hace algunas preguntas y no sé si tú te las has hecho en realidad, pero tú preguntas más bien qué es lo que a uno les gusta del 18. Pero habemos algunos que nos preguntamos ¿cuánto sabemos realmente de nuestras propias tradiciones? ¿Qué es lo que hemos incorporado? ¿Qué es lo que sí tiene algún asidero en la historia? ¿Qué no? ¿Qué ha cambiado? Bueno, lo vamos a conversar a esta hora con Constanza Gajardo. Ella es historiadora, profesora e investigadora de Faro UDD. Constanza, ¿cómo estás? Buenos días.
0: Hola, buenos días. Muy bien, muchas gracias por la invitación a conversar.
1: Constanza, partamos por el comienzo. ¿Por qué festejamos el 18 si hay más o menos consenso que son otros los días como para festejar la independencia?
0: Claro, exactamente. Celebramos el 18 porque el 18 de septiembre de 1810 se reunió en Santiago un cabildo abierto que dio origen a la primera Junta Nacional de Gobierno. Como tú bien dices, no fue claramente una declaración de independencia, formalmente se constituyó en un contexto de crisis de la monarquía española, pero es importante mencionar que la independencia es un proceso, entonces el 18 es el inicio de este proceso. Ajá. Entre 1810 y 1818 hubo experiencias de autonomía, hubo guerra, hubo restauración de la monarquía inclusive, pero fue cierto este inicio del proceso que nosotros celebramos y que durante las primeras décadas republicanas se determinó como una fecha donde celebráramos nuestro aniversario, nuestras fiestas patrias.
22: Ya, o sea, se estableció la fecha y ha sido así desde siempre, entonces, digamos, como celebración patria, digamos.
0: Desde los primeros años republicanos, ya. Porque en un momento siempre se asocia que nos gusta mucho la celebración y es así, en un momento tuvimos tres fiestas patrias. Celebrábamos en septiembre, celebrábamos en febrero por la independencia precisamente y también celebrábamos el 5 de abril por la batalla de Maipú. Y se estableció que el 18 fuera la fiesta oficial de nuestro país por razones políticas, pero también por la vida cotidiana. En abril coincidíamos el inicio del mal clima y en febrero coincidíamos también con las cosechas y con la cuaresma. Por lo tanto, septiembre comenzó a ser la fecha más ideal con el cambio de estación para celebrar el 18 de septiembre. No solo por razones de política, sino también por cotidianidad y necesidad.
22: No era una buena oportunidad para celebrar, digamos, encontramos la fecha más adecuada para en términos de festejo.
0: Exactamente.
1: Constanza, desde siempre bailamos cueca, ¿no? Bernardo Higgins, ¿bailaba cueca, para ponértela en otras palabras?
0: Es una contradicción. La cueca posee una historia mucho más compleja que la imagen que tenemos nosotros. Pudo haberlo bailado, exactamente. Bernardo Higgins pudo haber bailado cueca. Sus antecedentes se relacionan con circuitos musicales y coreográficos que circulaban en América Latina durante el siglo XIX. Y ahí hay una extensa discusión historiográfica y musicológica sobre cuáles son las relaciones con la cueca que conocemos ahora o con la sama cueca u otras formas de cueca. Lo importante al abordar la cueca es identificar que hay tres procesos. Existe tal existencia y la popularidad del baile, está su identificación con la chilenidad, por decirlo así, y también está su reconocimiento oficial por el Estado. Ya, la cueca era practicada mucho antes de que fuera declarada una danza nacional en el 79. Además, no solo existe una cueca, sino que también hay muchos tipos de cueca. Está esta imagen difundida en fiestas patrias de una cueca vinculada al mundo campesino y rural, uh-huh. Pero existen variables urbanas, está la porteña, la nortina, la chilota. Hay expresiones como la cueca brava, ¿cierto?, que permiten cuestionar esta visión también homogénea que tenemos de la cultura nacional. Y la cueca es un excelente ejemplo de eso, que una práctica popular que puede circular durante décadas, modificarse, adquirir distintas variantes y ser institucionalizada también con un símbolo nacional.
22: Yo creo que la cueca además uno la interpreta de esa forma, pero sabemos que hay otras danzas también importantes en nuestro país y eso nos habla, Constanza, de también la variedad de tradiciones que tenemos, porque uno unifica las fiestas patrias en la cueca, en la empanada, pero sabemos que en el norte se celebra también de otra forma y en el extremo sur también.
0: Efectivamente, Chile es una comunidad nacional construida sobre territorios con historias propias,
22: sí, muy
0: con
22: distinto.
0: Economías propias, sí, geografía y como tú bien mencionas, tradiciones culturales que son muy diferentes. Ahora, las fiestas patrias crean un marco común, como la bandera, el 18, la comida, claro. La música, la idea de reunión, pero se celebra de formas muy diferentes. En el norte grande y en el norte chico, las celebraciones conviven con sus identidades andinas, con identidades mineras, pampinas, ¿cierto? Por lo tanto, existen formas propias de sociabilidad que no son idénticas al Chile central. Lo mismo pasa en la zona centro-sur, en el Biobío, ¿cierto? Conviven con una cultura campesina, también ligada al urbano, pero al mismo tiempo a lo costero, a lo minero. Chiloé también constituye uno de los ejemplos quizás más claros para analizar las distintas identidades nacionales. Conviven con sus propias tradiciones culinarias, los productos, ¿cierto?, como la papa, preparaciones comunitarias, no son típicos al modelo del huaso central. Entonces, se comparte una fiesta nacional, pero no una cultura, ¿cierto?, única, sino unas múltiples culturas regionales, lo que no quiere decir que haya una contradicción. Perfectamente puede existir esta identidad nacional y esta identidad regional. Las personas pueden participar del 18 como una celebración chilena y simultáneamente pueden hacerlo desde una identidad nortina, penquista, más chilota, más patagónica. Y eso es lo rico también de nuestras fiestas patrias.
1: Sí. Pero con la cueca pasa algo raro, Constanza, porque en general casi todas las danzas en Chile, con excepción, te diría yo, de las del norte, las de hablar, esas cosas, son como una suerte de coqueteo, de un intercambio amoroso. Y tan, tan románticos no somos acá en Chile, ¿no?
0: Claro, efectivamente, es como este juego de la conquista que se refleja a través de la cueca. Pasa con el baile nacional y pasa también con la comida, que se trata de representar a través de estos simbolismos lo que significa ser chileno o el ideal de ser chileno, que es también un elemento que se construyó políticamente desde que nos forjamos como nación en el siglo XIX, que nos representa. Y efectivamente la cueca genera, cierto, como este coqueteo y representa esta picardía que yo creo que sí existe en los chilenos.
22: Sí, ahora sé, la picardía más que la coquetería.
0: Claro, la picardía, ¿cierto? Eso es lo que representa. Y lo representamos en este símbolo de lo central, el huaso en lo central, el asado de la cultura del Valle Central, y viene un poco a presentar una imagen de lo que debería ser chileno.
22: De hecho, bueno, un tema de cuando hablamos de ser chileno, también entramos en esta conversación con respecto a lo que pasa también con los pueblos originarios, porque ¿qué papel podríamos decir tuvieron los pueblos originarios en la construcción de lo que hoy día entendemos como cultura chilena?
0: Es súper importante porque está muy ligado con lo que conversábamos, de que Chile es un país culturalmente muy rico y representa, cierto, dependiendo de su localidad geográfica, distintos tipos de cultura. Entonces, en la zona de la Araucanía, igualmente conviven con esta idea de lo que viene a representar la fiesta nacional de las fiestas patrias.
22: Claro.
0: Quizás mezclan, cierto, su propia cultura, su propia gastronomía, con la celebración del 18 de septiembre, pero vienen a convivir también con esta idea de la construcción de identidad. Cuando pensamos en fiestas patrias, suele aparecer el huaso, la china, el caballo, el rodeo, cueca, la ramada, ¿cierto? Pero esa iconografía está vinculada, como yo decía, al campesino del Chile central. Y eso es porque durante el siglo XIX y el XX, determinadas figuras regionales fueron seleccionadas como representaciones de la nación. Y el huaso adquirió progresivamente una fuerte carga simbólica y el mundo rural fue idealizado como un depositario de costumbres consideradas auténticamente chilenas, pero las costumbres, cierto, propias de la Araucanía, que provienen de la cultura mapuche, también tienen espacio en esta construcción identitaria, pero están más ligadas a su propia localización geográfica, que vendría siendo esa zona.
1: Claro. A propósito de la comida, Constanza, que es un tema que tú sabes me preocupa mucho, ¿tenemos comida de verdad originaria en nuestro país? Porque la empanada, ponte tú, viene obviamente de España, más allá de que...
22: Pino viene del Mapudungun.
1: Sí, pero...
22: Como palabra pino, digamos.
1: Pero claro, pero como comida tenemos mucha influencia de extranjera, de los inmigrantes y esas cosas. ¿Qué podemos considerar? El mote con huesillo creo yo que es de nosotros. Yo no me ha tocado en otras partes, pero ¿tenemos comida realmente autóctona o no?
0: Es una mezcla yo creo, porque la identidad gastronómica se va construyendo por apropiación y por resignificación, no por pureza de su origen, digámoslo así. Y eso permite explicar muy bien qué es lo que es lo nacional, porque suele surgir de apropiaciones, de mezclas, de adaptaciones. Como tú bien mencionabas, la empanada no fue algo inventado en Chile. Estas formas de masas rellenas tienen una historia mucho más antigua relacionada al mundo hispánico. Lo que sí es netamente chileno se encuentra en las formas particulares que adquirió aquí, como tú mencionas, el pino, por ejemplo. Esto es un enorme significado cultural que ha terminado teniendo, y de ahí han surgido diferentes variaciones. Lo mismo pasa con la chicha. La bebida, cierto, fermentada, tiene una historia americana muy anterior a la República, pero los ingredientes y las preparaciones van variando de acuerdo a la región, en algunas partes más ligado hacia la manzana, hacia la uva, ¿cierto? Dependiendo de la zona centro o la zona sur. Por lo tanto, eso es lo típicamente chileno. Lo mismo el asado, que tampoco es exclusivamente chileno, ¿cierto? Es una forma de preparación que forma parte de una cultura compartida en distintos territorios latinoamericanos. Y lo que sí es típico chileno es su asociación con la reunión familiar, con el feriado largo, con la celebración, con el descanso, ¿cierto? Y es una práctica ya muy visible en el 18 contemporáneo. Si uno piensa en el 18 y piensa en asado.
22: De todas maneras. Sí. Pero me hacen un comentario que puede ser interesante, pensando en esto, claro, de que la empanada tiene una tradición hispánica, que el asado es algo como común, aunque cada sector o país tiene sus tradiciones, sus formas de prepararlo. Pero, por ejemplo, ¿qué pasa con el curanto? ¿Uno había visto en el resto del mundo que se haga un hoyo en la tierra para poder cocinar, tapado con hojas, que incluye vegetales, productos de tierra, productos de mar? Eso es como único. O yo no he visto en otras partes algo así.
0: Exactamente. Y por lo mismo, cuando vienen chefs internacionales que han tan sorprendidos con esta preparación, sí. O por ejemplo las tortillas de rescoldo, no pueden creer que el pan salga de la tierra, ¿cierto? Con las brasas.
22: Lleno de ceniza.
0: Eso es algo típicamente chileno. Sí, lleno de ceniza. Y es precisamente por eso, porque somos ricos culturalmente y tenemos distintas formas de adaptar, ¿cierto?, estas preparaciones, y eso lo hace típicamente chileno. Como bien mencionaba Aldo, yo creo que el mote con huesillo es algo que también nos caracteriza mucho acá y que se ha popularizado internacionalmente. Artistas internacionales, cuando vienen a Chile, lo primero que se les recomienda es probar el mote con huesillo. Dua Lipa quedó fascinada, lo subió a sus redes sociales, y verdaderamente es algo por lo que estar orgulloso.
22: Sí, cuando empezamos con esto de ruidos en chileno y Chile, cuando empezamos con todas las frases con respecto a nuestro país, somos el mejor país de Chile, etcétera. Somos el mejor país de Chile, totalmente.
1: Constanza, con respecto a lo, porque cada vez que viene el 18 nos ponemos a discutir en torno al rodeo, pero la expresión popular a través de los juegos tiene también características especiales para nosotros, ¿no? La rayuela, ponte todo el palo encebado, el encumbrar volantín y todas esas cosas, ¿son una expresión solo nuestra o no?
0: Al igual que la gastronomía, también ha tenido una forma de adaptación a lo largo del tiempo, de lo que significa cierto ser chileno, y han variado también mucho las formas de celebración entre el siglo XIX, el siglo XX. Por ejemplo, el volantín, este objeto, cierto, volador, es una tradición, un juego mucho más antiguo y no propiamente latinoamericano, cierto, viene más de Medio Oriente. Nosotros lo adaptamos y lo utilizamos como una forma de entretenimiento por largo tiempo durante Chile. Y esto se fue transformando en un símbolo y finalmente se interpretó como algo típicamente chileno. Lo mismo pasa con la rayuela o el palo encebado. Eran formas reales de entretenimiento, juegos de la época, ¿cierto? Del siglo XIX o anteriormente, en periodo de la colonia, y que con el tiempo se fueron transformando en símbolo de nuestro país. Pero, por ejemplo, el entretenimiento de la rayuela es algo que todavía suele entretener a las personas en los sectores más rurales, o en algunas sedes vecinales, ¿cierto? Lo que se ha perdido, yo creo, con el tiempo es el palo encebado. Yo hace mucho tiempo no veo ese tipo de juego, a no ser que sea como una representación cultural organizada por alguna municipalidad o algo en específico.
1: Es muy dañino para la ropa, Constanza.
0: Sí, sí, es verdad. O este juego rural que también se asocia con algunas monarquías, por ejemplo, que es atrapar el chanchito encerado, ¿cierto? Que fue muy típico durante el siglo XIX, también proviene de culturas exógenas.
1: Mm. No, claro, y la rabiola viene de la fuente. Pero en ese sentido, yo creo que el palín, que era el juego que jugaban los mapuches, debería ser lo nuestro, ¿no?
0: Claro, podría ser una representación importante ahí de algo propio como nuestra nación, pero es importante recordar que también tanto estas fechas como los símbolos que vienen a representar a nuestro país también tienen una motivación detrás política, por lo tanto se escogen. Y durante el Chile republicano, ¿cierto?, se escogieron ciertos símbolos para que representaran a los chilenos. Durante el 19 y el 20, determinadas figuras fueron seleccionadas como representantes de la nación. El huaso adquirió una carga simbólica importante de lo que representaba ser chileno. Durante el siglo XX, esa imagen fue reforzada por la educación, por el folclore, por lo que vemos en la radio, lo que escuchamos en la radio, lo que vemos en el cine, por las celebraciones oficiales. La televisión cumplió un rol muy importante en ese sentido. Y esa figura social y regional adquirió la capacidad de representar simbólicamente un territorio mucho más diverso. Mm. Y ahí es cuando nosotros entendemos que dentro de esta diversidad existen estas distintas costumbres, como por ejemplo lo que tú mencionas, que claramente es algo que viene de nuestros ancestros.
22: Sí, cuando uno piensa también en esto, uno dice, bueno, tenemos todas estas tradiciones asociadas a nuestra celebración, pero ¿por qué hay algunas tradiciones que sobreviven durante siglos? Quizás puede ser un poco más en lo culinario, o algunas que quedan netamente reducidas como una representación folclórica. Esto, por ejemplo, de lo que decíamos recién de los juegos, o también de la cocina, que hay cosas que solamente hacemos en septiembre para las fiestas patrias, y cuando eso en realidad hace algunos años era algo que sucedía durante todo el año. Hace algunos años, digo, varios años, pero sucedía durante todo el año, digamos.
0: Exactamente, porque al modo que va avanzando el tiempo, también van avanzando las sociedades, y Chile también ha cambiado mucho. Pasamos de ser una sociedad con un peso rural mucho mayor a lo que tenemos ahora, ¿cierto? Que somos predominantemente urbanos.
22: Urbanos, sí, verdad.
0: Y sí. Y mientras la población se urbanizaba, el 18 fue creando esta imagen idealizada del campo. Entonces, ese contraste es muy revelador, porque tenemos habitantes de grandes ciudades, ¿cierto?, de las metropolitanas, Santiago, de Concepción, de Valdivia, ¿cierto?, Valparaíso. Nos vestimos de huasos y participamos durante algunos días de lo que nosotros creemos que representa esa ruralidad. Uh-huh. Y es porque Chile se ha transformado y inclusive las formas de celebración, las formas de entretenimiento. Ahora tenemos una gama mucho más amplia de entretenimiento, ¿cierto? Por lo tanto, el 18 de septiembre viene a reunir estos símbolos. Las fondas han cambiado lo que eran antiguamente, ¿cierto? Estos espacios rurales, las ramadas paradas con ramas, ¿cierto? Ahora conviven con grandes eventos, con distintos estilos de música, no solo con cueca, con cumbia. Las familias también aprovechan los feriados para viajar. Las redes sociales también modifican las formas de exhibir y de compartir la celebración. El bienestar animal es otro tema que se conversa en este tiempo, claro. El consumo de alcohol. Por lo tanto, así como avanzan las sociedades, avanzan también las formas de entretenimiento y se adaptan. Nosotros nos adaptamos también a eso.
22: Nos adaptamos y también hemos cambiado como sociedad, y hay que decirlo, sobre todo eso sí, a diferencia de lo que yo decía de hace muchos años, en los últimos años hemos cambiado con la migración, la globalización, nos relacionamos también de formas distintas, producto muchas veces de la tecnología, y también está cambiando entonces, ¿crees tú, Constanza, lo que entendemos con ser chileno y lo que celebramos en estas fiestas patrias? Porque claro, cuando uno levanta la copa y dice salud en el asado familiar o en la fonda, honestamente dudo mucho que estemos haciendo salud por nuestra independencia y porque somos una nación, una república. No sé si estamos conscientes de eso, hemos cambiado.
1: Y menos con un terremoto que no es chileno, Constanza.
22: Sí, el pipeño sí. Y el helado de piña.
1: El helado de piña, no tenemos ni piña.
22: Es verdad. Tienes razón.
0: Es verdad, todo eso son adaptaciones. Y por lo mismo no es correcto medir como la autenticidad de una celebración o de una traducción por su
22: tendría que ser movilidad. Chicha.
0: Claro, tendría que ser chicha, que quedaría muy rico por lo demás, yo creo, la chicha es mucho más sabrosa que el pipeño. Las tradiciones se van modificando, y nosotros tenemos 200 años de historia, más de 200 años de historia, lo que no deja de ser excepcional, y las tradiciones van sobreviviendo porque precisamente las sociedades las reinterpretan. Algunas quedaron en el pasado, como conversamos, otras sí. han ido reinterpretando, van a aparecer nuevas, ¿cierto? Con la multiculturalidad y con las migraciones, se van adaptando eso también. Lo que no quiere decir que el 18 de septiembre, ¿cierto?, pierda valor o pierda significado.
22: No, para nada.
0: Una tradición puede ser históricamente reciente y tener un significado que sea completamente real, como el terremoto, que yo me acuerdo cuando niña no existía el terremoto, sí, y ahora ya llegó para quedarse, definitivamente llegó para quedarse.
22: Como un postre.
0: Y así cuando una cuando una práctica se repite, se enseña a nuevas generaciones y se conecta con el relato del pasado, adquiere una capacidad para producir pertenencia. Entonces hay que estar abierto también a estas nuevas ideas de lo que significa y lo que representa también ser chileno. Las fiestas patrias precisamente es un excelente laboratorio para observar cómo las tradiciones se van modificando, porque no todas las comidas, los bailes, los juegos y las vestimentas comenzaron juntas, claramente. Se han ido adaptando con,
1: pero
0: con
1: si
0: el
1: tiempo. Si bailaba y cumbia en la fonda, ¿no?
0: En la fonda sí. No, yo creo que la cumbia es algo netamente latinoamericano y eso es
22: universal, digamos, está, claro.
0: Sí, es algo bien universal.
1: Yo tengo la arepa todavía no ha entrado mucho, sí. La arepa con pebre, ponte.
0: Yo he visto arepa con merquén, que es bastante rica por lo demás.
22: Puede ser, claro.
0: Creo que hay la adaptación, en la adaptación está cierto la apropiación de lo que nosotros no nos caracterizamos tanto por los chilenos.
22: Yo tengo una pregunta en tu calidad también de historiadora, Constanza, como de para viajar en el tiempo. Si pudiésemos viajar, por ejemplo, a las fiestas patrias o al 18 de septiembre, no sé, de los 1800, 1810 incluso, ¿qué cosas hoy día consideramos absolutamente típicas de fiestas patrias que no encontraríamos en esa época? Digamos, lo que hoy para nosotros es súper fiestas patrias, pero que en esa época ni por si acaso.
0: Yo creo que estas fiestas masivas, como las fondas donde se reúnen distintos tipos de personas, ¿cierto? De distintos lugares de origen, no existían en el siglo XIX. La dimensión de las fiestas patrias era una dimensión más política. La República era reciente, entonces se necesitaban crear ceremonias, símbolos,
22: claro,
0: y memorias compartidas. A medida que avanzó el siglo XIX y durante el XX, la fiesta ahí fue incorporando poquito a poquito un repertorio cultural más amplio. Uh-huh. Las comidas que hemos conversado, los bailes, juegos y vestimenta. Y existía como esta diferencia también, o sea, la élite no miraba de buena forma la chingana o la ramada, por ejemplo.
22: No, claro.
0: Era un problema también de seguridad pública en ese periodo. ¿Por qué? Por las peleas que traía, ¿cierto? Las riñas que habían entre medio, y poco a poco se fue adaptando, como si no podemos contra esto, unámonos, ¿no es cierto? Regulémoslo, regulemos la ramada, para que fuera adquiriendo orden y algo muy popular, una celebración, ¿cierto? De las personas del campo, fue transformándote en un símbolo nacional. La chingana tenía, por ejemplo, una connotación mucho más comercial y se mantenía el resto del año. En cambio, la ramada tendía a celebrarse durante el 18 de septiembre. Ahora, nosotros las ramadas, es algo que solamente vemos en esta época, ¿cierto? Están las ramadas oficiales, reguladas, con mucha seguridad, cobran entrada. Antes era mucho más popular y mucho menos organizado.
22: Claro, más improvisado, más de la fiesta. Y bueno, y lo que no encontraríamos entonces claramente también es el terremoto. Eso no estaría dentro de la lista de celebraciones o tradiciones en el 1800. Constanza Gajardo, historiadora, profesora e investigadora de Faro UDD, muchísimas gracias por haber estado con nosotros esta mañana conversando sobre las fiestas patrias, nuestras tradiciones y también la historia.
0: Muchas gracias a ustedes, que tengan muy bonitas fiestas patrias.
22: Gracias.
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22: Hacemos una pausa aquí en País ADN. A la vuelta vamos a estar hablando sobre las aristas legales de los feriados irrenunciables del 18 y 19 de septiembre.
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2: En Santiago, 17 grados. En La Serena, 13 grados.
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1: ¿Cómo rige la ley para los trabajadores, trabajadoras y también para los empleadores? ¿Cómo denunciar? ¿Qué pasa con las multas? Los feriados irrenunciables son siempre un sinónimo de alegría para la mayoría, significan descanso, significan una pausa, pero tienen aristas legales que son siempre importantes de revisar y por eso estamos con Lía Rojas, abogada de la Universidad Central, diplomada en litigación oral penal y laboral de la Universidad Católica y directora de Rojas Abogados. Lía, ¿cómo estás? Bienvenida.
2: Bien, muchas gracias por la invitación.
3: Lía, muchas cosas que tenemos que saber del 18 y 19 de septiembre en torno a la reglamentación laboral en nuestro país. La ley establece varias cosas en términos de cómo se trabaja y de qué manera trabajamos, ¿no?
2: Sí, así es. Bueno, existe una regulación en donde tenemos los feriados que son irrenunciables y a quienes aplica principalmente esto. Y la verdad es que existe una regulación hace ya varios años para los trabajadores del comercio. Ya, esto no es algo general, porque a veces la gente piensa que esto es algo genérico, pero la ley dice expresamente que se aplica a los trabajadores del comercio, que principalmente engloba a los centros comerciales, grandes cadenas, digamos, de comercios. En
3: supermercados.
2: Donde, supermercados también, y todos los negocios en general que son atendidos por dependientes. ¿Ya? O sea, por trabajadores dependientes del comercio. Entonces, lo que dice esta ley es que estos feriados irrenunciables son, en estas fiestas patrias, el 18 y el 19 de septiembre.
1: Y pensamos en tener uno más, de hecho. O se habló de quizás tener uno más.
2: Estaba la esperanza de que fuera feriado el 17, pero finalmente eso no se concretó. Así que igualmente ese día se tiene que trabajar.
3: El 17 solo es feriado cuando tocan 18 y 19 en fin de semana, creo.
2: Claro, pero a veces pasa que no lo dan como irrenunciable. Entonces ahí todas las personas del comercio igualmente podrían eventualmente quedar excluidas. Ahora, ¿quiénes beneficia esto? A las personas que no laboran los días feriados. Porque personas, hay una gran cantidad de trabajadores que no les toca laborar los feriados, por lo tanto, ellos, no sé, hablamos de la gente que trabaja en oficinas, claramente si el 17 lo dan feriado, aunque no sea irrenunciable, esa persona no va a tener que trabajar ese día. Es decir, si su contrato de trabajo dice
1: que no trabaja feriados,
2: que no trabaja los feriados, claro, sí o sí, sea o no sea irrenunciable, esa persona no va a laborar ese día.
3: Lía, me acabo de entrar por ti que uno no puede trabajar dos 18 seguidos.
2: Así es, o sea, sé que
1: Aldo está tomando acciones legales en
3: estoy mandando momento. El memo en estos momentos.
2: Aldo, o sea, tienes que denunciar en la Inspección del Trabajo. Hay un portal en la Dirección del Trabajo, en la Inspección del Trabajo, un portal tanto para empleadores como para trabajadores, en donde con la clave única se puede ingresar al portal y ahí hay un montón de trámites que se pueden hacer, incluyendo denuncias, consultas y muchos trámites legales, finiquitos, en donde antes la gente tenía que concurrir presencialmente, hoy día hay un canal digital a través del cual las personas pueden acceder solamente con su clave única. Así que es un punto importante. Y como tú decías, si es que un trabajador labora un feriado, por ejemplo, trabajó estos feriados irrenunciables, el próximo año le toca sí o sí descanso. Si es que ese trabajador nuevamente presta servicio, hay un incumplimiento laboral.
3: Es obligatorio el aguinaldo, ¿no?
2: Mira, es un hecho que se ha discutido mucho la obligatoriedad del aguinaldo. Si es o no obligatorio, y la verdad es que la ley no establece como obligatorio el aguinaldo. Ahora, hay toda una discusión doctrinaria sobre si es que el empleador lo paga siempre, pasa a ser un derecho adquirido o no del trabajador. Pero eso también es un tema que está en discusión y quizás si tú lo vas a plantear como algo, si es que te corresponde o no, vas a tener que ir a un tribunal o que a un tercero lo interprete, porque hasta hoy día nuestra ley no lo establece como obligatorio. Por lo tanto, sigue siendo voluntario para el empleador.
1: Pero, y aquí tengo la duda, si el empleador ya en una oportunidad anterior dio un aguinaldo, es como un beneficio, un derecho adquirido del trabajador, ¿cierto?
2: ¿O no es así? Que ahí está la interpretación, porque si es que te lo dieron solamente una vez, o sea, te lo dieron solamente, por ejemplo, un año no te lo dieron, el otro año sí, podría ser que este año no te lo den, porque en realidad solamente te lo dieron por una vez.
1: ¿Y si ya son dos años seguidos de aguinaldo?
2: Ahora, esa es la discusión. Si son dos años seguidos de aguinaldo, o la persona todos los años recibe aguinaldo, en realidad podría el trabajador considerar que como siempre se lo pagaban, es un derecho adquirido, pero ahí entramos a la interpretación legal. Por lo tanto, la interpretación siempre es de cada una de las partes y cuando no hay acuerdo, tiene que decidir un tercero.
3: Claro, porque hay un montón de cosas que... A mí, por ejemplo, no me van a comprar con dos empanadas y un vaso de chicha con la rama que instalaron y todo el cuento. Los derechos adquiridos se mantienen, ¿no?
2: Claro.
3: Esta fiesta que hacen las empresas
2: para compensar en cierta forma a los trabajadores. Claro, pero eso también, mira, fíjate que también es un punto, porque hay empresas que todos los años le hacen el asado al trabajador y le regalan, como tú dices, la empanada, le hacen el asado, hay cosas ricas para comer.
3: Un anticucho por cabeza, esa cuestión.
2: Claro, entonces el trabajador también podría considerar que eso es un derecho adquirido, porque es como parte de un bono, un beneficio que tiene el trabajador. O sea, yo entiendo que el empleador cuando hace eso, lo hace a título de... poder generar un clima laboral positivo, que los trabajadores estén contentos, que sientan que también es una fecha de celebración y no solamente de trabajo.
3: Es como la caja que te regalan.
2: La caja de Navidad, tan cuestionada la caja de Navidad. Es como
3: eso. ¿Es de Navidad? Es la única parte donde a esta altura encuentro durazno en conserva, ponte tú.
2: Puede ser, pero...
1: ¿Todo en la caja, dices tú?
3: En la caja siempre, para que pese más, digamos.
2: Pero es que como que yo creo que
1: no, eso ponen el durazno
2: conserva.
1: Yo
2: creo que no es caja sin durazno en conserva.
3: Sí, ¿sí o no?
2: Sí, por supuesto.
1: No, no es, por supuesto.
2: Y si tiene que venir el durazno.
1: Lo mismo el aceite, el arroz son cosas demasiado fundamentales.
2: El durazno podría ser un derecho adquirido.
3: Es que yo creo que el durazno es más para el 18 que para la Pascua porque te sirve para Borgoña y esas cosas.
2: Sí, también, sí. Puede ser.
3: Digo.
1: Bien, tus recomendaciones. Muy, muy interesante.
3: ¿Condiciones laborales de los 18 y 19 tienen algún...? Pues claro, tú señalas que hay que está acotado para en una fecha donde se trabaja mucho en rubros como el comercio, el turismo, la alimentación, los restaurantes y esas cosas. Claro, para el retail, los supermercados no corre. Pero para otro tipo de actividades, ¿hay algún límite especial o no en términos de horas de...? Estoy pensando en los fonderos, Lía, ¿para qué te voy a mentir? Sí. ¿Hay un límite de horas de trabajo, no?
2: Siempre hay un límite de horas. Ya, porque aquí hay personas que están exceptuadas de este feriado irrenunciable y que son todas las personas que se dedican al rubro de restaurantes, hoteles, entretención, comida, bueno, servicios de emergencia, gasolina, farmacias de turno. Entonces, todas esas personas van a tener que laborar. Pero si vamos a lo que se enfoca mayormente el 18, que son todas estas fondas, restaurantes que van a estar abiertos para que las personas consuman, esto no significa que el trabajador tiene que estar ahí de manera indefinida y sin cumplimiento de un horario. Uh-huh. O sea, ese trabajador, si es dependiente, tiene que elaborar una jornada determinada de acuerdo a su contrato de trabajo y si es que labora horas que exceden esa jornada, claramente se tienen que pagar como horas extras.
1: Uh-huh. También existe siempre y se habla mucho de la excepción, Lía, con respecto a los locales que son atendidos directamente por los propios dueños o familiares claro. De los dueños. Pero, ¿quién tiene la ley por familiares directos? ¿Qué pasa si el dueño tiene trabajadores contratados? También ahí hay un tema, porque puede ser que yo tenga a mi sobrino, pero en realidad lo tengo contratado a mi sobrino. No es que lo atienda yo o mi sobrino porque me viene a ayudar, porque es familia.
2: Claro, lo que pasa es que a lo que se refiere con familiares directos son personas que van a colaborar o ayudar ese día y que no son trabajadores, que no tienen la calidad de trabajadores, porque el trabajador esos días no puede laborar. Y como lo dice la ley, estos derechos son irrenunciables. Uh-huh. ¿Y por qué la ley les da esta característica? Porque entre el empleador y el trabajador siempre existe una relación desigual, una relación de poder, de subordinación y dependencia en donde claramente...
1: Vertical.
2: Claro, si el trabajador le pregunta al empleador, o al revés, si el empleador le pregunta al trabajador si es que puede laborar y le paga más, podría ser que el trabajador se sienta comprometido y obligado a decir que sí.
1: Claro, me pongo a pensar en los mini markets, por ejemplo, o en los almacenes de barrio, muchas veces son de familia, digamos, y puede ser que el dueño del almacén sea la madre o el padre, y los hijos trabajan en ese almacén y es parte del día a día del sustento familiar, pero claro, en términos de lo que es esa pequeña empresa, están contratados. Entonces, en teoría, podría trabajar, por ejemplo, solo la madre y no los hijos.
2: Claro, si es que tienen la calidad de trabajadores, el derecho es irrenunciable. Ajá. Por lo tanto, no se puede renunciar ese derecho.
1: Interesante, sí.
2: Así que en estricto rigor no podrían laborar. Ahora, ¿por qué dice esta excepción que en caso de que sean negocios atendidos por sus propios dueños? Porque también se entiende que en estas fechas, donde está todo cerrado, también es una oportunidad para las pequeñas empresas sin para duda, que puedan abrir y claramente aumentar sus ventas.
1: Claro.
3: Estamos con Lía Rojas, que es abogada de la Universidad Central, diplomada en litigación oral, penal y laboral de la Universidad Católica, directora de Rojas Abogados. Pucha, Lía, quiero aprovechar tu experticia para sacarte el tema.
1: Consulta,
2: a ver,
1: por el consultorio laboral.
2: Por el mismo precio.
3: Por el mismo precio. Es que estamos en lo que se ha denominado una emergencia laboral en el país. Las cifras son de verdad malas. Y se está discutiendo no solo una serie de medidas que podrían modificar esa situación, sino que además flexibilizar las normas del mercado. ¿Te parece que vamos en el sentido correcto por ese lado o no?
2: No, la verdad es que no, porque yo creo que todos estos derechos de los trabajadores han sido una larga lucha porque se respeta un descanso. Entonces hoy día estamos hablando de una flexibilidad horaria, estamos hablando de la reforma de esta ley de 40 horas, que en realidad igual te van a respetar las 40 horas, pero hay semanas en que tú vas a tener que trabajar más. Pero yo pienso que eso va contra el espíritu de la ley, porque el espíritu de la ley fue que las personas tuvieran un horario determinado en donde pudieran tener más tiempo para estar con su familia, más tiempo libre, y eso impacta en la calidad de vida de las personas, en la felicidad de las personas. Las personas no son felices trabajando largas horas al día. Entonces, finalmente, aumentar una jornada y que una persona tenga que trabajar una semana largas horas para, bueno, quizás la siguiente descansar, a mí me parece que en realidad va en contra del espíritu de la ley. Porque el espíritu en realidad es que tengamos jornadas más cortas, que nos acostumbremos a esas jornadas, a que la gente se programe a hacer sus compras dentro de ciertos horarios y que no tengamos esta opción de, no sé, la Navidad era comprar un regalo a las 10 de la noche. Si tú te fijas, nosotros tenemos un horario del comercio antes y post pandemia. Antes de la pandemia, tú ibas al mall y el mall estaba abierto hasta las 10 de la noche. Hoy día eso ya no pasa. Tú sabes que si no llegas hasta, no sé, 8 de la noche, no vas a poder comprar. Y nos acostumbramos a eso. Lo mismo pasaba con los restaurantes. Tú, si ibas a un restaurante, tú te podías salir a cenar a las 11 de la noche y no había ningún problema. Hoy día salir a cenar a las 11 de la noche es algo más o menos impensado, porque los restaurantes también cierran antes. Entonces, el mundo cambió, el mundo se está adaptando, está avanzando hacia en un sentido en donde los trabajadores no deben estar todo el día laborando a disposición del cliente. Uh-huh. Yo creo que eso es un error, o sea, creo que si es que hay que pensar en medidas que puedan impactar en la economía positivamente, no lo hagamos a costa de los trabajadores.
1: Nos escribe, de hecho, un trabajador de restaurante, uno de nuestros auditores, Diego Fuensalida, dice: ¿qué pasa si uno trabaja en un restaurante? ¿También corre lo de los 2.18 seguidos?
2: Por supuesto. O sea, eso aplica a todo.
1: Independiente que sea comercio que durante esta fecha sí abre.
2: Independiente de eso. O sea, lo que dice la ley es que la persona no puede elaborar dos feriados irrenunciables seguidos, ya sea en el 1 de mayo, las fiestas patrias, o el 25 de diciembre y 1 de enero.
1: Pero eso, para poner súper bien el ejemplo, ¿tiene que ser necesariamente el mismo feriado seguido? ¿O puede ser que yo trabaje el 1 de mayo y el año siguiente, el 1 de mayo, no trabajo, pero sí el 18?
2: Podría ser, ya, porque lo que no tienes que trabajar son dos feriados renunciables seguidos el mismo feriado.
1: Ya, claro. Perfecto. Esa es una duda interesante.
3: Lía, ha sido muy interesante conversar contigo. Tenemos un montón de temas que analizar desde el punto de vista del mercado. Me interesa mucho lo de la inteligencia artificial, por ejemplo, con cómo afectar los mercados laborales. Pero queríamos saber qué pasa para este 18 y 19. Muchas gracias por instruirnos.
2: Oye, gracias a usted, y esperemos que se cumpla la legislación laboral. Si no, hay altas multas para los empleadores, desde 5 a 20 UTM. Así que a denunciar los trabajadores a través del canal de denuncia.
3: Antes de la entrevista, ¿viste? Por eso nos gusta conversar antes de la entrevista.
1: En la dirección del trabajo se puede hacer la denuncia y hay antecedentes que el trabajador debería guardar como evidencia, ¿no?
2: Claro, por supuesto. Aquí todos los antecedentes que el trabajador guarde, ya sea una foto, un WhatsApp, lo que sea, va a servir para la
3: fiscalización. ¿Qué hay en las multas? Las multas existen, ¿no?
2: Las multas existen y se cursan todos los años más de 100 millones de pesos en multa. Por lo tanto, no se está cumpliendo con la legislación laboral, así que es importante la denuncia.
1: De todas maneras, Lía Rojas, abogada de la Universidad Central, directora de Rojas Abogados, muchísimas gracias por haber estado con nosotros hoy día.
2: A ustedes, que tengan muy buenas tardes.
1: Nosotros nos encontramos mañana a las 9 de la mañana. Ya viene El Ciudadano. Que estén muy bien.
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0: Teníamos que partir con esta voz increíble, una tremenda voz además, nacional, pero que brilla en el mundo entero, no solo porque protagonizó el Tiny Desk, el regreso de los Tiny Desk, que tanta felicidad nos trajeron luego, sobre todo de la incursión de 31 minutos, y fueron mucho más conocidos, pese a que llevan ya muchos años de historia, y con artistas de tremenda trayectoria, no hay renombre, porque ya lleva cerca de 1 millón de visualizaciones en menos de 24 horas, nuestra Mon Laferte, ustedes la pueden encontrar ahí disponible en las redes sociales, sino porque salió la lista, querido Cristian Arcos, de los nominados a los Latin Grammy 2026.
1: Y adivinen quién está.
0: Y Mon Laferte está en las principales categorías, que es lo más bonito además, porque está en grabación del año, está en álbum del año, está en canción del año, o sea, de verdad, está participando ahí en las grandes lides por lo que va a ser esta edición número 27 ya de los premios Grammy, que tiene, por supuesto, muchos artistas y muchas nominaciones que se repiten. De hecho, llama la atención porque quien tiene 10 nominaciones es un compositor y productor mexicano llamado Edgar Parrera. Él es el que encabeza la lista con nominaciones, que obviamente ha estado trabajando con Karol G, con Cari León.
1: Por supuesto, tiene como, en términos de trabajos paralelos, porque a nivel de producción, de distinto a interpretación, ejecución.
0: Y porque trabaja con grandes artistas, y por eso obviamente se repite, ¿no?
1: Crack también.
0: Claro.
1: No se cuestiona.
0: En cuanto a nombres de artistas, Catriel y Paco Amoroso, Jorge Drexler, Karol G, Rosalía, tienen 7 nominaciones cada uno, y luego viene Silvana Estrada y Mon Laferte con 6 cada uno.
1: Sí. Drexler estuvo acá, estuvo sentado acá.
0: Ahí.
1: No sé si ustedes se enteraron de que Drexler estuvo acá y su botella continúa
0: guardada
1: en un santuario en la oficina, a la cual hoy día cuesta mucho llegar.
0: ¿Qué? Hay que hacer una vuelta gigante. Sí. Es la gincana. Sí. Es la gincana
1: dieciochera. Es la misma, sí, estuvo Mon.
0: ¿Verdad, po?
1: Sí.
0: ¿Verdad?
1: Ahí.
0: Ahí mismo. Ahí. En esa misma
1: rincita. En YouTube, ahí.
0: Ahí,
1: ustedes,
0: en el rincón.
1: Ustedes la vieron en YouTube.
0: Tal cual. Y va a estar entonces en la ceremonia de los premios Grammy Latinos de este año, que además tienen a Francisca Valenzuela, a la Fran Valenzuela, con mención mejor canción alternativa junto a Francisco Victoria,
1: seca,
0: por la Bugambilia.
1: Seca.
0: Y a los tres, que recordemos tienen la celebración del Unplugged en noviembre, que están nominados a mejor video musical versión corta por INRI. Gran canción.
1: El crucifijo
0: marca
1: bonito,
0: INRI,
1: es maravilloso.
0: Exactamente.
1: Muy
0: con otra tremenda historia más.
1: También tuvimos los
0: candidatos.
1: Oye, ¿sabes qué? Hemos tenido a todos los.
0: Somos bacanas.
1: Hemos tenido a todos los.
0: Son el mejor
1: los
0: de
1: candidatos
0: Chile.
1: Y candidatas nominados y nominadas.
0: Y van a estar además, recordemos, en esta alianza con los Punk Robots, así que generando mucha expectativa probablemente lo que pueda ser también esa nominación. Si queríamos partir con esa buena noticia que, por supuesto, ustedes pueden ver en las redes sociales de ADN y también en ADN.cl.
1: Por supuesto que sí. Así estamos dando inicio a esta jornada de este día miércoles con esta semana. Ya está como terminando la semana, si mañana. Sí, está de relleno mañana.
0: ¿Cierto?
1: Si sabemos que ya mañana es como ya.
0: O sea, uno ya empezó. Veámoslo el lunes, veámoslo la otra semana.
1: Sí,
0: a la vuelta.
1: No, mañana es que es 17. Sí. Que 17 nomás.
0: Claro. 17. O sea, nosotros igual vamos a trabajar, vamos a venir, vamos a estar aquí en vivo y en directo, pero de todas maneras muchas personas tienen la posibilidad hoy día ya de moverse o mañana de trabajar mediodía incluso.
1: Algunas personas felices tienen esa posibilidad.
0: Otras personas felices tienen teletrabajo.
1: Otras tienen teletrabajo y otras personas felices están preparando la manzafonda.
0: Exacto. Algunos se fueron incluso, se tomaron algunos días libres de vacaciones.
1: No,
0: y
1: yo
0: demás.
1: Decía por la fonda.
0: Ah, por la fonda de aquí.
1: Armando acá.
0: Ah, sí.
1: Adelante, vamos. Atrás, al lado, al costado, así está lleno.
0: Sí, no venga. O sea, si usted quería venir a prisa, no venga. En estos días de verdad no es conveniente.
1: No.
0: De hecho, este regalo que tenemos aquí sobre la mesa.
1: Se va hoy día.
0: Tiene que irse hoy día.
1: O sea,
0: ojalá los vengan a buscar. No, porque no es uno solo, tenemos tres. Lo que pasa es que nosotros quedan dos.
1: queda una granadina.
0: Tenemos un vaso.
1: ¿Queda una granadina?
0: No, en serio. Por supuesto que no, si hemos dicho aquí que Midjans lanzó esta línea de granadina sin azúcar, granadina azul. Y además este pipeño con el vasito y la bolsita para que usted se lo pueda llevar de regalo en nuestra apología al consumo del alcohol, como dicen por ahí.
1: Eso.
0: Que no es eso. La idea es que esto lo comparta en familia, lo pueda celebrar tranquilo en su casa o en la casa de algún amigo. Siempre decimos no alcohol si es que va a manejar, si es que va a salir incluso, porque a veces no solo manejo, recordemos que los peatones son los que más fallecen efectivamente
1: mucho.
0: En esta fecha por andar, digamos, con alcohol en el cuerpo y andar en la calle atravesando de pronto, sobre todo en las zonas rurales, pasa mucho aquello, entonces a tener mucho cuidado. Por eso mejor el consumo, si va a consumir alcohol de manera moderada, responsable, siendo mayor de edad siempre, lo haga además en la tranquilidad del hogar suyo, de algún amigo, de algún familiar. Así que estamos haciendo este regalo, el +569 85 21 93 60. Guardamos a quienes participaron ayer pero hoy día usted puede seguir. Nos puede cantar.
1: Cantar, enviaron a hacer una paya.
0: Nos puede payar.
1: Nos puede recitar.
0: Puede contar su mejor historia, dieciochera, por ejemplo.
1: Cualquier cosa. Anécdotas,
0: hay muchas.
1: Dieciochera.
0: Exacto.
1: Que se pueda contar.
0: Queremos que esté en buen espíritu.
1: Por supuesto.
0: Sí. Y un día como
1: el espíritu es lo más importante.
0: 16 de septiembre, a propósito de espíritu, quiero mandar un abrazo muy grande a mi región, porque hace 15 años, 11 años, fue el terremoto de Coquimbo.
1: Fue un 16.
0: Precisamente, un 16 de septiembre, a eso de las 7 y tanto de la tarde. De hecho, había inauguración de fondas y generó ahí una situación muy compleja en varios lugares de la región, en varias provincias, no fue solo como en el Elqui, ¿no? Y además terminó con la vida de 15 personas, recordemos, con muchísima gente damnificada que hasta el día de hoy algunos todavía han tratado como de levantarse. Y nada, pues mandarles un abrazo a ellos que hoy día también están tratando de levantarse luego de lo que ocurrió con los sistemas frontales y están haciendo pampillas o celebraciones más de tinte solidario.
1: Claro, claro que sí. En esta jornada, como siempre, estamos disponibles en el más 569-85-21-2360, también en el arroba ADN Radio Chile, en el hashtag, por supuesto, Ciudadano ADN, la gente del YouTube también. Día del cumpleaños de B.B. King, falleció en 2015, maestro, y su guitarra Lucy.
0: Sí.
1: Peter Falk, nació un día como hoy, Columbo.
0: Oh, Columbo, qué buena, era de las series que yo veía muy chica sin entender Columbo. Mucho, pero ya me gustaba.
1: Peter Falk, el gran Camilo VI.
0: ¿Verdad, Camilito?
1: Qué grande, Camilo.
0: Camilito VI. Que nuestra Camila se llama Camila por Camilo.
1: Qué grande, Camilo.
0: Y Camilo Mickey, se llama Camilo por Camilo.
1: También. Mickey Rourke, gran actor.
0: ¿Pero qué se hizo Mickey Rourke?
1: Sí, pero un gran actor.
0: Sí. Pero es que me da pena porque me imagino que, o sea, ahí ya
1: después,
0: tiene que haber un tema.
1: Después tuvo un revival, sí, todo.
0: Sí, pero tiene que haber un tema psicológico detrás, ¿no?
1: Es probable. Gran actor.
0: Sí,
1: no,
0: sí.
1: Crack. David Copperfield, ilusionista estadounidense.
0: Uy,
1: dice
0: que
1: la
0: yo lo tuve al ladito.
1: ¿Y desapareció?
0: No, apareció a mi lado.
1: Ah, ¿apareció?
0: Sí, nos llevaron una vez a un show.
1: ¿Ya?
0: Que era de David Copperfield en Las Vegas, una residencia. Y nos hicieron obviamente los teléfonos, pero no como que te los quitaban y te los ponían en una bolsa plástica aquí como lo hacen, sino que había una cajita. En la mesa donde tú estabas había una cajita como de terciopelo que se abría y tú dejabas ahí los teléfonos y la cerraban. Y podíamos mirar el show, estábamos muy bien ubicados y todo. Y en un momento nos eligen algunas personas del público y nos ponen arriba del escenario. Y David Copperfield estaba en la mitad del teatro. Ya, o sea, una buena distancia, deben haber sido, no sé, unos 40, 50 metros de distancia.
1: ¿Ya?
0: Él estaba ahí y nosotros estábamos mirándolo al público y a él. Y de repente hace como un pestañeo de luces y apareció al lado mío.
1: No.
0: Y fue como, ¡ah! ¡Don Davis!
1: ¡Don
0: Davis! ¿Qué hace aquí?
1: ¡Don Davis!
0: Emocionado. Uy, qué gana de uno poder registrar esas cosas, pero no se puede.
1: No se puede, David.
0: Parte de la magia.
1: El ilusionista americano.
0: Exactamente. Sí. Que volaba y que venía a los programas de tele. ¿Se acuerdan que se dijo que tuvo un affair con Cecilia Bloch?
1: ¿Sí?
0: Y con Angélica Gato también.
1: Ah, no sabía eso.
0: Sí, pues.
1: Sí, mira, sí. No tenía idea, ¿no?
0: Retrofarándula.
1: Y desapareció.
0: Son cosas que uno aprende cuando tiene amigos que saben mucho de esas cosas y le cuentan.
1: Sí, y que cuentan.
0: Y que te dan el dato por
1: el oído mientras estamos al aire.
0: Tal cual. Gracias, no, Cami, eres lo mejor.
1: Gracias, Cami. No tenía idea.
0: Sí, mira tú.
1: Una vez yo hablé de David Copperfield en una clase y dije del de Dickens y me quedaron mirando todo y me dijeron, pero sí es mago.
0: Dijeron, ¿cómo Dickens es Copperfield?
1: Y yo me fui a dar una
0: vuelta
1: a
0: la ventana.
1: Me tiraste por la manzana y volví. Pero son cosas que pasan.
0: Sí.
1: Hugo Varela de cumpleaños.
0: Uy, qué grande. Me encantaba Hugo Varela, me encantaba.
1: Yo lo veo de nuevo y me da risa de nuevo.
0: Sí.
1: Y esa rutina de que no hay papel, ¿sabes que yo me río igual?
0: Bartolito.
1: Sí. En el REC TV, yo la coloco para ver a Hugo Varela.
0: Es lo máximo, Hugo Varela. Y los instrumentos.
1: Bartolo, qué vida más triste, qué triste la vida de Bartolo. Ahora en inglés, Bartolation, qué vidation.
0: Increíble.
1: En portugués, Bartolao, qué vida. No, y me río igual.
0: Tal cual.
1: No, sí. crack. Pesaba como 26 kilos, Hugo Varela.
0: Era muy flaquito, sí. Bueno,
1: medía 3 metros y medio.
0: Sí.
1: Hugo,
0: sí. Gran valor.
1: Está vivo, don Hugo, ¿no? Perdón, que a lo mejor estoy metiendo las patas.
0: Sí, está vivo. ¿Sabes quién más está de cumpleaños hoy? Alguien que en un poquito tiempo más va a estar aquí.
1: ¿Quién?
0: El Mar Anthony. Va a estar aquí en el Festival Bamba. Le hemos estado conversando todas estas semanas del Festival Bamba, 24 y 25 de octubre en el Parque O'Higgins. Y después de la fonda llega el Festival Bamba y con el Mar Anthony de cumpleaños el día de hoy.
1: Bien, Mar Anthony. Bien,
0: sí.
1: Mar Anthony.
0: Sí.
1: Nick Jonas también.
0: Talentoso cabro chico.
1: Sí.
0: El más chiquitito de los...
1: El más pequeño y...
0: De los Jonas Brothers.
1: El mejorcito.
0: También. Es más talentoso, sí.
1: Porque son medio... Son bonitos, pero no son tan buenos como este cabro chico.
0: Es verdad, este es
1: más,
0: verdad.
1: Es más bueno.
0: Oye, y a propósito de arte, de cultura, antes de irnos a la revisión de las noticias, porque es una jornada bien movida, tengo que decirlo porque tengo una mezcla entre decepción, rabia y pena.
1: Por.
0: Y esperanza. La mezcla rara. Como la vida misma en mi vida.
1: Sí. Estoy feliz, pero enojado.
0: Es que no puedo creer que todavía no se decrete duelo nacional por la muerte de don Patricio.
1: Bueno.
0: No. No han dicho nada las autoridades. A excepción de una publicación en el Instagram del Ministerio de las Culturas, que por supuesto lamenta la pérdida de alguien que además reconoce, fue Premio Nacional de Artes de nuestro país. Ha recibido un montón de galardones a nivel internacional representando a nuestro país, que además ha sido portada y ha estado en los principales portales del mundo publicada la noticia, ha recibido saludos desde su familia, desde distintas academias de cine, de periodistas especializados, de colegas, de admiradores, de profesores que enseñan de cine. Y sin embargo, nuestro país no ha sido declarado duelo nacional por su partida. Y me llama la atención... Porque yo entiendo, uno podría decir, ah, pero ¿cómo se te ocurre si es de un color político totalmente distinto al del partido, al del gobierno actual? Pero tiene que ver con la mirada de Estado que siempre decimos y con que, sobre todo, el gobierno actual ha dicho, necesitamos llegar a acuerdos, necesitamos avanzar todos juntos, independiente de qué lugar, tenemos que mirar hacia futuro, se decía la semana pasada, pero esta debiera ser una señal para mirar hacia futuro, para encontrarnos. Cuando hay muchas personas que son autoridades, que... quieren, por ejemplo, por razones humanitarias, indultar a delincuentes.
1: No, criminales.
0: Y algunos de ellos criminales. Que han cometido delitos de lesa humanidad.
1: Criminales feroces.
0: No. Sin embargo, no tienen el grado de humanidad suficiente para decretar duelo nacional con un artista que tiene todos los méritos del mundo para hacerlo.
1: O sea, Patricio Guzmán cambió la forma de hacer documentales en el mundo. No acá.
0: O sea, si hoy día tenemos, si y además si hoy día tenemos grandes documentalistas en Chile, no, pero
1: cambió la forma de la narrativa de documentales en el mundo.
0: Sí.
1: No es acá. O sea, lo que él hace en la década del 60, del 70, cambia la forma de hacer documental en todos lados. En todos lados.
0: Sí.
1: La visión desde británica, por ejemplo, francesa, ni hablar. Norteamericana y para abajo,
0: sí.
1: Los miran documentales anteriores no eran así.
0: Y latinoamericanos también, ¿eh?
1: No
0: y
1: eran
0: además,
1: así.
0: No,
1: esa narrativa
0: no.
1: Empieza ahí, digamos, con el protagonismo afuera.
0: Hacer una trilogía, una historia encadenada, además del registro del archivo histórico de nuestro país también que
1: con
0: hizo,
1: la mirada, ¿no?, de autora, además.
0: Claro,
1: el documental tiene un punto de vista de autora.
0: Como, claro, y como alguien decía por ahí a propósito del 11 de septiembre, yo lo viví, nadie me lo contó. Bueno, don Patricio también lo vivió y nadie se lo contó. Y él quiso archivar su historia y quiso contarla, quiso compartirla, y la de, como decías tú ayer, de muchas personas que a lo mejor no eran los grandes nombres, pero que sí eran parte de nuestro país, parte de nuestras sociedades, un artista que de verdad va a dejar una huella y que se va a seguir estudiando probablemente entre todos los que se dediquen al cine en las próximas décadas. Sin embargo, en este país todavía no se declara duelo nacional. Van a ser 24 horas que nos enteremos de su partida.
1: Historia, ya no.
0: Más 569-8521-2360, nuestro WhatsApp para comunicarnos. También está el Twitter con el hashtag CiudadanosADN y por supuesto nuestro canal de YouTube, donde estamos transmitiendo en vivo y en directo.
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1: 11:15 de la mañana, recorrido por las calles de Santiago las últimas horas, incluyendo la jornada de ayer por la noche, como siempre, con Richard Jiménez. Hola, Richard.
0: Hola, Richard.
1: Buenos días.
3: Hola, buenos días, Sandra, Cristian. Las autoridades se han declarado y han reconocido lo complejo de la situación vivida anoche y durante la madrugada en la población Parinacota, en la comuna de Quilicura, zona norte de la ciudad de Santiago. Una situación inesperada, no prevista, es lo que han dicho las autoridades, tanto carabineros como el ministro de Seguridad Pública, a propósito de algo que dábamos cuenta temprano esta mañana. A eso, a las 23 horas y hasta aproximadamente la 1 de la madrugada, es decir, por cerca de 2 horas, hubo ráfagas por disparos de armas automáticas. Incluso se han revelado imágenes, video a través de las redes sociales, y también con el lanzamiento de fuegos artificiales. ¿Y por qué razón? Porque en un sector de la población Parinacota, la comuna de Quilicura, se estaba realizando algo así como un velorio en ausencia o un velorio simbólico por un joven de 20 años que murió acribillado la tarde del día sábado. en la misma población Parinacota, por cuyo crimen, el día de ayer se supo, hay un joven que fue detenido, que quedó en prisión preventiva como autor de los disparos en los que, además de haber matado a este joven de 20 años, otras dos personas adultas resultaron heridas graves. ¿Qué pasó? Que este funeral el día domingo fue declarado de alto riesgo, y con la nueva ley, que data de hace aproximadamente un año, se impidió por lo mismo que esta persona fuera velado en el barrio, en la casa de sus familiares, y va a tener que ser entregado el féretro desde la morgue del servicio médico legal directamente a sus familiares para ser llevado, y esto va a ocurrir el día de hoy, al mismo cementerio en Quilicura, también en la zona norte de la ciudad de Santiago. ¿Qué ocurrió? Que se hizo este velatorio en ausencia, con armas de fuego en riste, en mano, disparando por en varios momentos, incluso hasta por dos horas, se escucharon disparos de armas de fuego automática y de fuego artificiales en la población Parinacota de Quilicura, atemorizando, por cierto, a los vecinos. Muchos disparos de bala, casquillos, cayeron en los patios, en los techos de las casas, es lo que ha surgido como denuncia, sobre todo a través de las redes sociales. Y esto ocurrió en la población Parinacota, donde tiene lugar, no más allá de 5 cuadras, la 49ª Comisaría de Carabineros de Quilicura. Han surgido algunas críticas de vecinos de por qué no se actuó rápido. ¿Qué es lo que hay que decir con respecto a esto? Llamó por teléfono la alcaldesa de Quilicura, Paulina Bobadilla, al Seremi de Seguridad Pública, Juan Andrés Barriento, para disponer de equipos especializados de carabineros que llegaran al lugar frente a las denuncias que le llegaban a ella, incluso con videos y correos electrónicos de lo que estaba pasando. Llegaron los organismos especializados de carabineros, el GOPE, el Grupo de Operaciones Policiales Especiales, con el apoyo de Control de Orden Público, esto es las Fuerzas Especiales, y se contuvo lo que estaba ya sucediendo de aproximadamente 2 horas con estos disparos de bala y de fuegos artificiales. ¿Con qué se encontró la policía? Además con un automóvil quemado. ¿Hubo detenidos? Hasta el momento no se han reportado personas detenidas. ¿Qué es lo que ha dicho el general director de Carabineros, Marcelo Araya? Que se trata de una situación compleja la vivida en horas de anoche y la madrugada, que por cierto, el personal territorial de la comisaría no puede llegar por protocolo y por seguridad llegar y actuar hasta que lleguen los organismos especializados de la institución, cosa que ocurrió y cosa que evitó que esta situación se extendiera. ¿Qué ha dicho el ministro de Seguridad Pública, Martín Arrau? Pasemos a revisar sus declaraciones.
4: Estamos atentos a esto para dar rápida respuesta. Ojalá se pueda cerrar este asunto prontamente. Estamos viendo las gestiones que falten, que no. Pero créame que si se hubiera sabido, si hubiéramos tenido la evaluación de riesgo que decía que esto iba a pasar, hubiéramos tomado precisamente las providencias del caso. Estas son situaciones inesperadas, esto no es un funeral de alto riesgo como se ha planteado en algunos medios, por tanto son situaciones que no son previsibles en la magnitud y por tanto no habían servicios desplegados.
3: Ahí está la palabra de la autoridad de gobierno por lo que sucedió en Quilicura entre aproximadamente las 23 horas y 1 de la madrugada en la población Parinacota en horas de la última noche madrugada.
0: Sí, bien compleja la situación, por supuesto que están viviendo además los vecinos de la comuna y por eso la alcaldesa es tan tajante, ¿no? Finalmente le dice al gobierno, déjense de perder el tiempo, porque se supone que era la prioridad número uno, estamos todos preocupados por la seguridad, todos queremos que efectivamente logremos sentirnos más seguros, que la lucha contra el crimen organizado que se lleva haciendo ya hartos años tenga algún tipo de resultado, pero este tipo de situaciones obviamente a veces nos hacen perder un poquito la esperanza, bueno. Richard, vamos a ir viendo qué durante la jornada, ¿no? Qué dicen los vecinos y qué otras reacciones se pueden generar al respecto. Muchas gracias.
3: Dos últimos apuntes, buenas noticias favor. Dentro de lo malo. Han sido detenidos, esto es malo igual, dos menores de 16 años implicados en el robo con homicidio a un hombre de 30 años que estaba elevando volantines en una plaza en un sector Iriazo colindante en la comuna de Colina, hecho que ocurrió la tarde del día domingo. Han sido detenidos dos adolescentes de 16 años, uno de ellos le quiso quitar la cadena de oro que portaba este hombre de 30 años que estaban comprando volantín, opuso resistencia, el otro le disparó, han sido detenidos. Ambos adolescentes de 16 años, uno de ellos había querido escapar hacia la región de Valparaíso y fue detenido en la ciudad de San Felipe.
0: Ya, sí, pues. Efectivamente una noticia importante porque, claro, se detienen luego de este delito, pero que sean menores de edad, igual es triste porque es una situación que todavía se está revisando. Que uno dirá, son delincuentes, sí, pero pucha, hay que revisar igual la historia. No lo estamos justificando, ¿eh? Porque no empieza después.
5: Pero que incluso legalmente
0: hay que revisar. O sea, legalmente hay que revisarlos de manera distinta y hay que ver cuál es la historia detrás, y por eso el énfasis que ponen todos los especialistas y que trabajan en las calles con niños, que trabajan en campamentos, claro. Dicen, hay que hacer la intervención antes. Cuando
5: no
0: son
5: solo
0: chicos.
5: Reducir la edad, que puede ser, digamos, sí. Y es discutible y todo eso, pero lo que dice Richard es una tragedia por todos lados.
0: Obvio, la mirada punitiva tiene que estar, pero se necesita la preventiva también de todas maneras.
5: Tragedias por todos lados y el foco está en las víctimas siempre.
0: Sobre todo.
5: Siempre.
0: Gracias, Richard.
5: Gracias, Richard.
3: Hasta luego.
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0: Ya, y en medio de las tensiones por el reglamento de la seguridad, ¿te acuerdas ese que pusieron pero que después lo iban a sacar, sí. En que entonces no se sabe por qué lo pusieron?
5: Adelantó esta tole Juan Espinosa.
0: Y que claro, y que tiene sobre adelantó. Todo y como punto de inflexión el cese de funciones de alcaldes. Bueno, hubo reuniones, hay encuentros, hay retiro de documentos definitivamente. Hay Juan Espinosa, ¿cómo estás?
5: Hay encuentros y desencuentros, Juan.
6: Hay ingresos y retiros.
0: Claro.
6: En encuentros y desencuentros. Estamos aquí en el centro de Santiago, Plaza de la Constitución. Muchachos, buenos días.
0: Buenos días.
6: Efectivamente, una reunión que partió muy temprano, que llegó una quincena de alcaldes, llegaron muchos alcaldes de distintas partes de la región metropolitana, del sector urbano, de los sectores de altos recursos, de los sectores rurales de la región metropolitana, representantes de las distintas asociaciones de municipios de nuestro país, y todos llegaron con la expectativa de escuchar, bueno, qué es lo que tenía que explicar el gobierno en medio de esta tole, para muchos innecesaria, que se ha generado a partir de el ingreso de uno de los 7 reglamentos que componen la Ley de Seguridad Municipal. Pero también se hace importante destacar un aspecto. La Ley de Seguridad Municipal debió haber ingresado ya, debió haber estado en funcionamiento hace por lo menos unos 2 meses. Pero las leyes en nuestro país, no todas, pueden funcionar si no hay un reglamento que finalmente encuadre esa misma ley, y ese es un reglamento que tiene que ser enviado a Contraloría, y Contraloría debe dar el visto bueno. Habitualmente lo que ocurre es que Contraloría, que a esta altura es un superorganismo porque está a cargo de muchas cosas, y está compuesta por seres humanos, no por inteligencias artificiales, tiene que hacer finalmente la revisión de textos que son particularmente complejos. Entonces, el gobierno lo que hizo fue enviar este reglamento mientras se termina de tramitar la ley corta de seguridad municipal en el Senado, para que una vez terminada la tramitación de la ley corta de seguridad municipal, hubiera un reglamento que permitiera ya la aplicación de la ley actual de seguridad municipal. Ese es el contexto por el cual se hace esto, porque en este momento hay una ley de seguridad municipal, pero no hay un reglamento que permite el funcionamiento de estos cuerpos legales en las distintas comunas del país. Entonces, cuando se conoce este reglamento y cuando se conocen finalmente que dentro del texto se hacen menciones a las responsabilidades administrativas, al notable abandono de deberes, y que eso puede determinar en la destitución de alcaldes, los alcaldes entran en alerta. Y le plantean al gobierno, ayer lo hicieron, el retiro de este reglamento. Un reglamento que sí o sí se tiene que retirar. Porque, como tiene que entrar esta nueva ley corta, la ley corta lo que hace es actualizar finalmente lo que se está haciendo. ¿Qué es lo que ha hecho el gobierno hoy? Básicamente, anunciar el retiro anticipado del reglamento de la Ley de Seguridad Municipal. Escuchamos al subsecretario de Prevención del Delito, quien estuvo acompañado de unos 15 alcaldes aproximadamente acá en el centro de Santiago.
7: Como gobierno estamos abiertos a hacer cualquier modificación a las redacciones del reglamento, y desde esa perspectiva, con los alcaldes hemos escuchado el planteamiento y vamos a proceder al retiro de este reglamento para perfeccionar la regulación en conjunto en esta mesa de trabajo y así poder dotar de seguridad, de paz a todos nuestros compatriotas que están esperando con mucha, podríamos decir, ganas la plena entrada en vigencia de esta normativa.
6: La palabra de Gonzalo Guerrero, subsecretario de Prevención del Delito, anunciando este retiro para poder finalmente ajustar la redacción del cuerpo. Esto se va a hacer en comisiones de trabajo, donde cada agrupación, cada asociación de municipalidades va a designar funcionarios que van a trabajar en esta mesa. Hemos sabido que el lunes de la próxima semana va a haber otro encuentro entre alcaldes y el gobierno, pero lo concreto, en medio de todo esto, en medio de toda la polémica que se ha generado por esta cesación de el contenido de este reglamento de la Ley de Seguridad Municipal, es que hoy, en este momento, la Ley de Seguridad Municipal, que fue despachada y tramitada por el Congreso, no tiene un reglamento, y eso también afecta de manera importante los trabajos que hacen las distintas municipalidades en el país en materia de seguridad. Todo cuando el Congreso la próxima semana debería ya, terminado el 18, retomar sus funciones en lo que tiene que ser avanzar con el despacho de la Ley Corta de Seguridad Municipal, que lo que hace es flexibilizar algunos criterios. Por ejemplo, lo que tiene que ver con las contrataciones. Por ejemplo, lo que tiene que ver con los requisitos para poder obtener la licencia clase F, que es la licencia para conducir vehículos de seguridad. Cosas que son tremendamente importantes en distintos municipios y en distintas partes del país para enfrentar de una mejor manera la situación de seguridad que sea de izquierda, de derecha, del norte o del sur, preocupa por igual en todas partes en nuestro país. Muchachos.
0: Sí, pues efectivamente, lo decíamos recién con Richard, la seguridad es una de las prioridades hace muchos años, no quiere decir que no haya otras cosas importantes, se puede avanzar en todos en paralelo, pero el punto es que hay que hacerlo bien, pues, y hay que hacerlo desde el principio y con consenso, y sobre todo diría yo con la mirada de los alcaldes, Cristian, porque son las autoridades más territoriales.
5: Cercanas, territoriales, más cercanas, y ahí sí que esta mirada transversal es muy, y está muy graficada lo que explicaba Juan, o sea, esto generó, digamos, revuelo desde de extremo a extremo, póngale usted el nombre que quiera y ponga usted primero el que usted quiera, porque la mirada de los alcaldes y alcaldesas es diferente. Enhorabuena que sea diferente, me parece que son los más cercanos a la ciudadanía siempre. Juan.
6: Sí, lo que pasa es que aquí también se genera otra situación, porque uno al final se queda con la sensación de esto no se conversó con los alcaldes. Y los alcaldes nos dicen que esto sí se conversó con ellos. Este reglamento sí fue conversado previamente con ellos antes de que se conociera este reglamento. Entonces, lo que nadie quiere responder en el Ministerio de Seguridad es...
5: ¿Qué pasó?
6: ¿Quién tenía que ir a Rancagua y terminó en Curicó? ¿Quién se pasó los pueblos para terminar involucrando los conceptos que se terminan involucrando en este reglamento, que terminan de una forma bien compleja, complicando de una manera muy importante, eso sí, todo lo que tiene que ver en materia de seguridad municipal, que es muy complejo y que tiene también una dimensión muy, muy local, porque los recursos que hay en Putaendo no son los mismos que hay en Lo Barnechea.
0: Claramente.
6: Para eso, finalmente, es que está el reglamento para normar y para estandarizar finalmente el trabajo. Claro. Ese reglamento se hizo mal, ese reglamento se retira y ahora hay que hacerlo de nuevo mientras la Ley de Seguridad Municipal sigue sin normas sobre las cuales proteger a la gente.
0: Además que, claro, conversar implica un diálogo, que haya dos partes o más y que compartan opiniones y se escuchen. Aquí parece que eso no pasó. O sea, una presentación, se habló, pero la decisión parece que ya estaba tomada. Bueno, lo importante es que se retiró, que ahora se sigue avanzando y que ojalá efectivamente sea un mejor proyecto y una mejor instalación, implementación, luego que también es una etapa difícil. Gracias, Juan.
6: Ánimo, chiquito.
5: Gracias, Juan. Buen día.
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0: ¿Y sabes qué? Hay más detalles del cierre de la investigación de la Fiscalía en el caso Audio Factop. Se piden 17 años de cárcel para Luis Hermosilla. Obviamente los abogados ya están pensando en qué pasos seguir. Ha llamado mucho la atención los argumentos que se entregan, por ejemplo, para exculpar a Andrés Chadwick. Veía ahí un reportaje de CIPER que decía que ellos tuvieron acceso a documentación que de alguna manera contradice lo que la Fiscalía está comentando al respecto de por qué no se avanzó por ahí. Pero bueno, Francisca Carvajal nos va a contar en qué está este cierre de investigación. ¿Cómo está, Francisca?
8: Hola,
9: ¿cómo están?
8: ¿Cómo estás?
9: ¿Qué tal? Muy bien, muy buenos días. Oye, el dicho fue por lana
0: y salió trasquilado.
5: Todo lo que es trasquilado.
9: Todo lo que es trasquilado, porque se presenta el día 14 de formalmente el papel, lo supimos ayer, esta acusación por parte de la Fiscalía Metropolitana Oriente, acusación escrita en el caso Factop Audio, este caso que finalmente abrió la caja de Pandora, que se filtra esta conversación y que daba cuenta de finalmente cómo se entendía particularmente la élite de los abogados y otros actores, tanto financieros como en lo jurídico, autoridades del Poder Judicial. Y fíjense que se solicita un aumento en las penas para varios de los principales imputados porque se sumaron nuevos delitos. ¿Y qué pasó? Que esta acusación se había presentado inicialmente en enero, porque ahí se había cerrado la investigación. Pero obviamente, como siempre, las defensas y algunos intervinientes piden, no, saben que aquí todavía quedan cosas por resolver, reabramos investigación, que es una oportunidad más. Una vez que se cierra la investigación, queda una oportunidad más para poder abrir la investigación y seguir haciendo un par de diligencias más, sea un último plazo. Ya, imagínense, de enero, septiembre, tuvimos harto tiempo, se hicieron más diligencias y pasaron varias cosas. Pero lo cierto es que para Luis Hermosilla se solicita ahora una pena de 17 años de cárcel, frente a los 14 que estaban solicitados inicialmente. Es decir,
8: por esa... las diligencias generaron más antecedentes que tal vez argumentaban por qué estaban siendo acusados.
9: Sí, uno de los cambios que presenta la acusación definitiva precisamente se refiere a Luis Hermosilla en particular, luego que se pidieran primero 14 y ahora 16, porque se incorporan estos antecedentes en esta primera extensión. Se concentraban primero en delitos de lavado de activos, cohecho, delitos tributarios, relacionados con los antecedentes que dieron origen a la investigación, pero posteriormente fue reabierta con estas nuevas diligencias. Se consideran nuevas comunicaciones, querella del Servicio de Impuestos Internos, por ejemplo, también se ingresa el Consejo de Defensa del Estado, también da una opinión por aquí, y se incorporan elementos relacionados con la arista Parque Capital, donde se indagan antecedentes sobre eventuales gestiones y pagos asociados a la tramitación de proyectos inmobiliarios, donde, recordemos, habían sido formalizados otros imputados. Se incorporan antecedentes que vinculan al exfiscal regional Oriente, Manuel Guerra, recordemos, Mosito.
8: Sí.
9: Y bueno, tenemos estas querellas que se incorporan y que no estaban en la primera acusación. Para Leonardo Villalobos, quien grabó y mandó el audio, 18 años de cárcel por estafa, administración desleal, uso de instrumento privado, mercantil falso, lavado de activos, delitos tributarios y soborno reiterado. Daniel y Ariel Sauer, los hermanos, piden 20 años de prisión para cada uno por estafa, administración desleal, uso de instrumento mercantil falso, los mismos delitos básicamente. Ajá. Luis Flores, 12 años de cárcel, uno de los dueños de los cabecillas del negocio.
8: Sí.
9: 12 años de cárcel por delitos contra la ley del mercado de valores. Y Antonio Jalaf, que ya está condenado a 4 años por un procedimiento abreviado. Esos son los imputados que figuran en esta acusación. Todavía falta que el cuarto juzgado de garantía fije una fecha para la audiencia de preparación de juicio oral. Falta. Ha sido largo este proceso en general y considerando que, o sea, yo me fui de prenatal.
8: Sí, exactamente. El hijo de la Fran va a ser la primera comunión.
5: Claro, está en el jardín.
9: Sí, ha faltado. O sea, fíjense, de enero a septiembre ya estamos aquí. Sí, es falta para que nos den un apoyo. Yo creo que el próximo año recién vamos a estar viendo un juicio oral,
8: claro,
9: en el que tengamos a Luis Hermosilla y compañía sentados en estrado para dar testimonios y saber finalmente si es que van a ser condenados y a qué penas van a ser condenados, claro, respecto a esto. Ahora no
8: se
9: están...
8: condena, además, perdón Frank, se les descuenta los años que estuvieron en prisión.
9: Se les descuenta, pero es distinta el cálculo que se hace. Cuando están en prisión preventiva, sí se les condena, sí se les cuenta como un día. Claro. Pero si, por ejemplo, están en arresto domiciliario, eso se calcula diferente porque, claro, no equivale un día de arresto domiciliario.
8: No,
9: pues claramente
8: no es lo mismo, claro.
9: Y eso se abona, siempre se abona. Y de repente ha pasado que hay casos en que condenan a 3 años y la investigación, claro, duró 5. Caso basura, me acuerdo, por ejemplo.
8: Exacto, fue así, claro.
9: Caso Soquimich, el más emblemático. Bueno, y yo voy a hacer solo para el cierre una comparativa. Como el año 2024 y 2025 tuvimos este escándalo Leuleyo con Luis Hermosilla, sí, yo considero que para este año y los que viene el tema de Vinko Fodich va a ser como...
8: Exactamente.
9: Un símil a ese.
5: Claro. Va camino para allá.
9: Pero más que nada, yo no sé si propiamente tal por Vinko Fodich, no me atrevería a imputarle tantas cosas, pero sí estábamos conversando y lo conversábamos ayer, el tema de la PDI. Porque solo en el caso de Vinko Fodich hay 8 PDIs que investigado.
5: Sí.
9: Hay 3 presos y otros 5 están apercibidos.
8: O sea, se abre otro flanco ahí, claramente.
9: Y fíjense que el imputado que quedó ayer en prisión preventiva, lo comentábamos, ayer quedó en prisión preventiva un imputado que tenía a otros 2 PDI, no quiero decir, no quiero darle un calificativo, coordinados en el aeropuerto de Santiago, en la...

0: cómo avanzan, hasta dónde avanzan. Y este caso finalmente, Fran, es como, ya que estamos en 18, como la madre del cordero, porque aquí es donde parte hay, todo, ¿no? Y después viene, menos, recordemos que está la muñeca bielorrusa y hay un montón, claro, de aristas,
1: o al menos,
0: extras.
1: O al menos tiene un carácter, si se quiere, emblemático también, claro, en relación a esto.
0: Que esto ya no es una muñeca bielorrusa, es como un Lego.
1: Hay una mirada distinta, yo creo.
2: Hay un cambio de paradigma. Yo creo que sí hay un cambio de paradigma, porque antes veíamos a estos abogados o a estas personas llenas de poder tan arriba y tan intocables. Y hoy en día tenemos hasta una exministra de la Corte Suprema procesada por por estos temas. Entonces, llama la atención. ¿Y por qué recalco lo que estaba pasando ahora con Vinko Fojt? Porque una pregunta que surgió es por qué uno de los imputados que precisamente coordinaba los PDI para hacer sus malhechorías. Ajá. Él estaba, el día que lo detuvieron la semana pasada, recibió un veredicto de condenatorio por este caso de drogas, donde tenía estos dos PDI, claro, coordinados para pasar droga por el aeropuerto. Y esta persona estaba libre. Estaba libre.
0: Mira.
2: Estaba condenada, una persona que estaba acusada por delito de tráfico de drogas por haber coimeado funcionarios públicos de la PDI que estaban presos. Él estaba libre. Estaba con arresto nocturno que no lo estaba cumpliendo.
0: Son cosas que pasan en este país, pues, ¿no?
2: Uno se pregunta...
0: Exacto, ¿cómo?
2: ¿Cuántos más? O sea, ¿cuántos más podrían haber estado involucrados? O podrían estar
0: involucrados,
2: uno,
0: claro,
2: sabe.
0: Bueno, la maquinaria finalmente, cuando permea a las instituciones o a los funcionarios públicos, es cuando más complejo se vuelve todo el escenario.
1: Se
0: así
1: cruza
0: que,
1: todo y ahí ya, ya.
2: El martes tenemos más cosas.
0: Más detalles, sí, Fran. Contigo ahí tú nos vas contando.
1: Después del 18, por supuesto.
2: Después del... Ya empezamos.
1: Yo todo después del
0: 18. Después del 18, es verdad. No, varios ya están desconectados con el 18. Gracias, Fran.
2: Chao, Rupert.
1: Gracias, Fran.
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1: Ojo, con este panorama.
0: Ojo, pestaña y ceja.
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4: En Santiago, 19 grados. En Linares, 17 grados.
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3: Recuerden que estamos regalando junto a Mitchens y el Grupo Valdivieso esta bolsita que está aquí, que ustedes la pueden ver en el streaming, que no vamos a sacar el alcohol para que no se vea, pero mira, la tapita, 18. Está la botella, ahí.
4: La botella no la vamos a sacar.
3: Son cuatro botellas. El pipeño.
4: Pipeño.
3: Está la sangría roja.
4: La granadina.
3: Está, o sea, eso. ¿Y eso que no he tomado?
4: Es que es para el terremoto.
3: Es que tengo las frutillas congeladas en mi refrigerador.
4: Está la granadina para el terremoto y está la granadina azul.
3: Para el maremoto.
4: Para el maremoto.
3: Y está la granadina sin azúcar.
4: Que
3: podría ser una cosa más suave, tipo réplica.
4: Sí, no. No, y además hay gente que no consume azúcar.
3: Exacto, pues. Entonces sí. Se cuida un poquito más.
4: No, está bueno, está
3: y
4: bueno.
3: Y el vasito 18 ahí.
4: Y lo que somos ya a esta altura más viejo y ñoño, la bolsita.
3: Buena, la bolsita.
4: La bolsita ya no está.
3: Bolsita
4: ya,
3: resistente.
4: Lo decíamos ayer, ya estamos en la edad en que uno se preocupa de la bolsa.
3: Y le gustan las bolsitas.
4: Sí,
3: le gusta que uno le regale bolsita.
4: No bote la bolsa.
3: Exacto.
4: Mi mamá decía eso, no bote la bolsa. Y yo decía, ¿para qué quererlo? Y ahora ando con... ¡No bote la bolsa! ¿Y dónde dejaste la bolsa?
3: La
4: boté.
3: Exacto. El más 569-8521-2360 está abierto para que nos cante, nos haga una paya, nos cuente una historia. Ya hay varias personas participando, vamos a ir leyendo los mensajes en un ratito más, pero se van nuestros regalos el día de hoy, así que todavía tiene tiempo para participar. Porque estamos todos ya medios endieciochados y con esa misma mentalidad nos vamos a ir directamente al Tirso de Molina.
4: ¿Al mercado Tirso de Molina?
3: Qué lindo lugar.
4: Qué buen lugar. Bueno, almuerzo me pedí.
3: Sí, pues.
4: En el
3: sí.
4: Tesorina. Bueno.
3: Me acuerdo cuando se puso la primera cafetería mapuche en el Tesorina.
4: Contundente.
3: Tal cual.
4: Ahí sí que, cuchara para.
3: Y un sector además que tiene todo que ver con el origen, sobre todo de esta región, sí, ¿no? De esta
4: verdad,
3: ciudad.
4: Es verdad.
3: Todo el sector donde estaba la Chimba, antes emplazado más hacia el norte, está la Vega Central, ¿no? Y un poquito más allá de la estación Mapocho, claro.
4: Está ahí al lado del río.
3: Y del centro.
4: Sí.
3: ¿Y quién anda por allá?
4: El hombre indicado.
3: El trovador. ¿Cómo estás, Trova?
4: Hola, Alberto Jesús López.
5: ¿Cómo están? Qué gusto.
4: ¿Cómo estás,
5: Sandra,
4: Alberto?
5: Cristian. Estoy frente a la Virgen del Carmen acá.
4: ¿Estás frente a la Virgen, Alberto?
5: Sí, estamos acá. Hay gente que pasa, se persigna, hace su oración, su rezo. Y continúa su compra, ¿no es cierto? Esta compra dieciochera. Hay harto movimiento, hay que decir. Ustedes hablaban de los platos contundentes. Eso está en el segundo piso. Hay comida chilena, comida peruana, comida ecuatoriana, colombiana. De verdad que hay variedad. Está surtidito el menú. Pero yo me encuentro acá en el primer piso, donde en el primer nivel, primero andar, dirían por ahí los amigos brasileños que andaban recién por acá, mucho turista también, ¿eh? Mucho turista, andaban comprando bananitas, palta, muchos turistas acá, de verdad que estaban impactados acá porque es muy ordenado, muy limpio, la gente muy buena onda, yo sé que están atendiendo acá, permiso, permiso, estamos en vivo para Radio ADN, ¿cómo le va? Qué gusto, ¿su nombre?
6: Aide. ¿Usted qué dice? ¿Gol, gol, gol, gol, gol?
5: ¡Exacto! Sí, tal cual. Gol, gol, gol, gol, tal cual. ¡Grítalo si eres chileno! ¿Cómo está? Aide, me dijo, ¿no?
4: Aide, Alberto.
6: Bien, bien. Aquí estamos dándole todos los días.
5: Eso, contó usted, locataria acá. ¿Cuánto tiempo lleva acá? Porque este es un lugar emblemático, Aide, ¿eh? Lleva muchos años.
6: Uy, aquí hay... Yo soy tercera generación trabajando acá. Yo llevo jefa de buque, como le llamamos acá, más de 35 años. Mi abuela fue fundadora en el año 48, 49, que llegaron muchos antiguos de acá.
5: Mire, y harta gente por el 18 también ha venido. Está la Virgencita ahí y hay como lápidas también. Me imagino que es de la gente que inició, digamos, acá en Tirso de Molina, ¿no?
6: Ese memorial se llama Nuestras Raíces. Ahí están todos los personajes que llegaron acá y ya han partido a su lugar de descanso y ahí lo tenemos como recordatorio.
5: Qué bonito, y el ambiente dieciochero también se siente acá, mire, a ver si yo digo CHI
6: Chile.
5: Eso, muy bien, ¿vio? Ahí está el amigo también, iba pasando por acá, le sacamos un CHI. ¿Qué viene la gente a llevarse acá? ¿Cómo están los precios? ¿Qué ha subido? ¿Qué ha bajado? ¿Qué se ha mantenido?
6: Bueno, todos sabemos que lo que subió fueron todo lo que hojita, toda la hortaliza subió por el asunto del agua, que quedaron todas ahogadas y se echaron todas a perder.
4: Claro.
6: El asunto de la papa, como están debajo de tierra, en conjunto con la zanahoria, también se echaron a perder y hay que esperar la nueva temporada para que haga abundancia y los precios se emparejen. Y hoy en día, que estamos en semana 18era, el fuerte de acá es el tomate para una buena chilena.
5: ¡Eso!
6: El champiñón para unos buenos champiñones a la parrilla, unos limones sutil para las micheladas, el cilantro y el ají para el pebre, la chirimoya para el vino con chirimoya, la parta para algún guacamole, alguna salsita para un choripán, y la ensaladita de penca con huevito duro.
5: Que ¡upa!
6: Es muy antigua esa ensalada. Los viejos las comían y mucha juventud está probándola. Y esa es la ciencia de comerla con huevo duro.
5: Excelente, ese es el detalle, ¿no es cierto?
6: Sí, pues, la achicoria, de penca, Alberto. Una lechuga que se llama achicoria, que se ha perdido por mucha gente, pero la gente la anda buscando y aquí en la Tirso de Molina la tengo yo.
5: ¡Qué grande, qué grande! Oye, las chirimoyas están extraordinarias. Pasamos de la ensalada de penca, Cristian,
4: sí,
5: a las chirimoyas. Están. ¿Esto es un rabanito?
6: Un rabanito este, el rabano rojo, que tenemos también el nabo blanco, que es para ensalada. Tenemos el espárrago, acuérdense que estamos en la temporada fuerte del espárrago y la alcachofa.
5: Hay muchas vitaminas y propiedades el espárrago.
6: Mucho fierva, los que están medio diviluchos les sirve eso.
5: ¿Usted me ve así? Porque yo me alimento con espárrago.
6: Bueno, usted debe comer bien porque no sé, en la tele se ve harto gordito y aquí se ve re bien.
5: Es verdad. Pero bueno, salgamos de acá.
4: Salgamos de ahí, Alberto.
5: Sí. Oiga, y el tema de la papa, esta malla, ¿cuánto vale?
6: Tiene 3 kilos y vale 3.500 pesos.
4: Ya cortaron el efecto.
6: Sale a menos de 1.200 pesos por kilo.
5: El zapallo
6: camote vale 2.500 el kilo.
5: Perfecto, perfecto. Oye, a ver, el amigo acá nos saludaba también. A ver, el arándano. A mí me gusta mucho el arándano.
3: A mí igual.
5: ¿Ah? Ha subido, me lo encontré medio carozo y el otro día medio carini.
6: Sí, en el invierno el arándano llega a 28.000 el kilo. Pero
5: ¿cuánto?
6: A 28.000, pero en pleno invierno por ahí, por junio, julio, porque no hay. Llega muy poco arándano, pero ya vamos en 12.000 el kilo.
5: Va bajando, ¿ah?
6: ¿Eh? Ya esta otra semana ya se empieza a bajar un poquito más.
5: Maravilloso. Bueno, la gente sigue acá. ¿Y la patilla, como le dicen los colombianos, la sandía?
6: No, la sandía. Ahora hay sandía todo el año. Empezamos con la sandía peruana hasta la quincena de diciembre, que aparece la chilena, la de nosotros. Después termina la chilena, empezamos con la brasileña. Pero todo el año tenemos sandía aquí en el mercado Tirson de Molina.
5: Bueno, por último, ¿qué le podría yo llevar, por ejemplo, al estudio a Sandra? ¿Qué le podría llevar? A ver.
3: Ay, tengo
6: un
3: miedo.
6: Un melón con vino.
3: ¡Ah! ¿Cómo? Me
6: melón
3: conoce.
6: Con vino.
3: Todo el rato un Melvin, tráigalo nomás, heladito.
6: Y ahora le dirán, sí.
5: ¿Y a Cristian Arcos, qué le podría llevar yo?
6: Hay dos clases de coco, el coco de agua y el coco maduro.
3: ¿Cuál te gusta más, Cristian?
5: ¿Cuál sería, Cristian?
4: El maduro, Alberto.
5: El maduro, dice.
6: El maduro, entonces va a raspar dientes.
5: Ah, muy bien.
4: Eso necesito.
5: Bueno, va a raspar dientes, está bien. Oiga, invita a la gente para que venga a su local acá.
6: Bueno, mi local es el 142 del Mercado Tirson de Molina. Lo atiendo yo, mi hija y mi esposo. Me llamo Aide, mi hija se llama Taira.
4: Eso, Aide.
6: Y mi esposo, el Riquelme. Aquí los atendemos y los esperamos con la mejor calidad, la mejor atención y los mejores precios.
5: Y en familia, que va a ser unas felices fiestas parches también, ¿eh?
6: Igualmente para ustedes. Muy amable por venir a nuestro mercado.
5: ¿Sí, H.I.?
6: Sí.
5: ¡Eso! Muy bien. Ahí está la hija también. Gracias. Seguimos recorriendo acá. Ustedes me dicen, porque de verdad que el aroma que hay con los vegetales, coliflora y acá también. A ver, acá hay un local también. Miren, tienen acá el cuadro de Colo-Colo, ¿ah? ¿Eh? Pero dice Colo-Colo subcampeón de América, mira, en blanco y negro y todo.
4: 73, ¿no? Claro.
5: 73, claro, mira, extraordinario. ¿Cómo está su nombre?
7: Juana.
5: Juana, ¿cómo está? ¿Cuánto tiempo lleva trabajando acá?
7: 64 años.
5: ¡64 años! Bien, no le puedo creer. Ahí le gusta el fútbol acá, ¿eh?
7: Colo-Colo es lo más grande que hay aquí.
5: Mire, ¿ah?
4: Cáchate.
5: ¿Y con quién trabaja acá?
7: Con mi hermano.
4: Con Chupete.
5: A ver, venga para acá, su nombre. Luis Cabezas. ¿Futbolero usted, ah? ¿Eh?
8: Futbolero, toda la vida.
5: Escuchan, me imagino, los partidos, ¿no?
8: Al gran trovador del gol.
5: Ah, muchas gracias, son futboleros, pero a mil acá, ¿eh? Extraordinario, ¿eh? Están a la vueltecita acá. Oiga, ¿y cómo están los precios? La gente quiere saber, quiere venir a visitarlo ustedes, quieren venir a comprar la cebolla, por ejemplo, para una buena ensalada chilena.
7: Sí, hay a 1.000 y a 1.500, según el porte.
5: Ya, ¿y de cuánto trae la malla, por ejemplo?
7: Hay unas con 4 y unas con 5.
5: Perfecto.
4: Ah, está bien.
5: De parte ADN, un cariñito, ¿no?
7: Cariño.
5: Un cariñito ahí al bolsillo. ¿Qué más? Don Lucas. ¿Qué más podemos destacar, amigo mío, acá en su local, por favor, para que la gente venga y después también señalamos en qué local están?
8: Bueno, la ensalada, la lechuga, están en oferta, las papas, los espárragos, champiñones, pimentones, cebollín, cibulé, cilantro, el ají,
4: sí, de todo,
8: para un rico pebre.
5: Extraordinario. ¿Y si vienen de parte de Radio ADN, un cariñito?
8: Encantado.
5: Encantado. Oye, y acá el tema del cuadro extraordinario, ¿ah?
8: ¿Eh? Ese fue el primer equipo de Colo-Colo del pueblo. Ese fue el Colo-Colo grande.
5: ¿Quiénes están ahí? A ver.
8: Está empezado por el Chamuyo Ampuero. El estrenador, Zorro Álamo. Guillermo Páez.
4: El loco.
8: Y el del metro cuadrado, Carlitos Caselli. Chamaco Bardet, Enzo Beirú, Pollo Belli, Galindo, Ahumada, Osorio, Adolfo Né. Y se me queda el otro que es Rubilar, Leonel Herrera,
4: Manuel Rubilar,
8: Guillermo Páez.
5: Se lo sabe todo. Un aplauso, por
4: muy
5: favor,
4: bien,
5: para el
4: bien
5: caballero. Impresionante, ¿eh? ¿Cómo sería un gol de Colo-Colo, por ejemplo? ¿Un gol de Caselli?
8: Un gol de Caselli.
5: ¿Cómo lo puede relatar? A ver. La tiene Caselli por el sector derecho. A ver, yo le ayudo. Tocando la brota. Ahí está Caselli. Autopase de por medio. Se pasa el primero al segundo. Y viene el grito de gol.
8: ¡Gol! ¡Gol de Caselli! El metro cuadrado. ¡Grande Caselli!
5: ¡Extraordinario! Muy bien, muy bien, bien, ¿vio? Uno se divierte acá. Muchas gracias. A que le vaya muy bien, ¿ah? ¿Eh?
7: Muchas gracias. Muchas gracias.
5: Muchas gracias. ¿Quién faltaba?
8: Muy importante en ese tiempo. Elson Beirú.
5: También Elson Beirú, está presente.
4: Claro, brasileño.
8: Ese, Elson Beirú.
5: ¿Quiere relatar un gol de Elson Beirú también? No, por el momento no, está bien.
3: Otro precio. Otro precio.
5: Bueno, que les vaya muy bien, ¿ah? ¿Eh? En familia. Uno se divierte, conversa, genera amistades.
4: ¿Se divierte usted, Alberto?
5: Lazos acá. Sí, me divierto. Sí. Ya le llevo el melón, digamos, a Sandra. Y le llevo el coco también. Le llevo uno, dos, no, tres, no sé, digamos usted. Coco más duro. Sí. Son dos luquitas por cada uno, así que le llevo un par.
4: Muy bien, Alberto.
3: Ya, fantástico. Muy frutillitas gentil. También, arándano, todo
5: frutillitas,
3: sirve.
5: Frutillitas, sí, sirve, sí, sí, absolutamente. ¿La frutilla, maestro, a cuánto? ¿A cuánto la frutilla?
9: 4.500 el kilo.
5: 4.500 el kilo, ahí le voy a llevar también, Sandra. 4.500 el kilo, acá en Tirso de Molina.
3: Oye, Trova, ¿y hay gente, hay movimiento, hay personas comprando así? Porque muchas veces se dice que los chilenos dejamos todo para última hora.
4: 6.17.
3: O que el aguinaldo llega tarde, o la gente que incluso se ha endeudado para poder comprar cosas y hacer alguna celebración.
5: Sí, hay harta gente, acá hay una familia, voy caminando yo me desplazo y estamos absolutamente en vivo. Me gusta ver a la familia que viene a comprar. ¿Cómo están? Bienvenidos, ¿eh? Los estábamos esperando. ¿De dónde vienen?
10: Aquí de Santiago.
5: Acá de Santiago, ¿su nombre?
10: Ernesto.
5: ¿Qué vienen a comprar acá y cómo encuentran los precios?
10: La carnita va a compartir con la familia, el 18, todo rico, todo bien, todo excelente.
5: Buena atención acá, ¿eh?
10: Bueno, muy bueno, hasta para guardar el autito, me gustó.
5: ¿Viste? Está bien organizado, ¿su nombre?
11: Carla.
5: Bueno, ¿y qué le ha parecido todo esto?
11: Muy bien, la verdad, muy muy organizado, muy ordenado. No, pensé que iba a haber un desorden, la verdad.
5: Bueno, ¿dónde son?
10: Venezuela y Bolivia.
5: ¿Bolivia usted?
11: Bolivia, sí.
5: Muy bien, ¿y usted, amigo?
4: Muy bien, y celebran el 18.
11: Bien,
4: Bolivia.
11: Muy bien.
5: Bueno, ¿y cómo van a celebrar el 18 de septiembre, primeras fiestas patrias acá? Ya llevan su tiempo.
10: 12 años acá ya.
5: ¿Cuánto?
10: 12 años ya.
5: 12 años, ¿y cómo celebran ustedes Venezuela y Bolivia en conjunto?
10: Bueno, y dos chilenos que vienen acá en camino.
5: Ah, vienen gemelitos ahí, mellizos, no sé, pero ¡uy! Muy ¡qué bien!
10: No, vamos a una fondita o en la casa, tenemos también la familia que nos está esperando. Con la carnita, con todo, para el día jueves y viernes, tranquilo, relajado ya.
5: Muy bien, y el pabellón ahí con carnita también, ¿no?
10: No, el 18 ya es puro carnita asada con la longaniza.
5: Muy bien, ahí está el pabellón, un plato típico. ¿Y usted la empanada salteña también, o no?
11: Por supuesto, sí, también, de todo un poco.
5: ¿De todo un poco? ¿De qué parte de Bolivia?
11: Santa Cruz de la Sierra.
5: Santa Cruz, bueno, que les vaya muy bien, éxito, ¿ah? Bueno, y ahí vienen los pequeñitos, éxito ahí. Con la carnita también están preparándose, ¿ah? Con mucha carnita seguramente, para el asado, para el anticucho, Sandra, Cristian.
4: Sí, muy bien. ¿Usted llevó carnita, Alberto?
5: Estoy por llevar, ¿ah? Todavía no, estoy acá en una quesería acá ahora. Oh, ¿no? Queso de cabra. Queso de cabra 5.400, dice.
4: Buen producto.
3: ¿Ah? ¿Pero cuánto es? ¿El cuarto? ¿El medio?
5: Sí, el cuarto.
3: Sí,
5: no. El cuarto, amigo, ¿no es cierto? El queso de cabra, sí, estamos en vivo, ¿eh? El queso de cabra 5.400, dice. El cuarto, medio, ¿cuánto? ¿Cuánto? Dígame de ahí nomás.
12: 1.400. ¿5.400?
5: ¿Pero qué? ¿Un cuarto, medio, qué?
3: El cuarto.
12: Sí, ¿viste? Señor.
5: Qué grande, parece relator usted, ¿eh?
12: Sí.
5: ¿Ah?
12: Sí. Igual que usted.
5: Sí, yo soy relator de fútbol, parece usted también. Buena voz tiene, ¿ah?
12: Voy por el mismo camino.
5: ¿De dónde es usted, maestro?
12: Colombiano.
5: Ay, parce, muchas gracias, parce. Ahí está atendiendo el amigo.
4: Muy bien.
5: Oye, la cantidad de queso. Queso para empanada, dice. 1.780 el cuarto. El queso azul, 2.200 los 100 gramos, dice. Bueno, la longaniza, 1.790 cada una. No, el cuarto, ahí está. Longaniza, 1.790. Sí. Y el kilo, 7.160. Ah, Sandra y Cristian.
4: Está bien. Ya, pues, Alberto, vamos a continuar. Ahí usted va a seguir ahí en el Tirso de Molina, siguiendo además esta previa de dieciochera, podríamos considerarla, ¿no?
3: Se puede seguir paseando por el barrio.
4: También.
3: Encontrar otras cositas. Ahí usted nos cuenta cómo está.
4: Volvemos en un ratito, Alberto.
3: El previa de 18.
5: ¿A cuánto el kilo de yuca? ¿El yuca, el kilo, cuánto? 2.000. Yo voy a llevar yuca, voy a comprar yuca, que es la mandioca.
3: Sí.
5: Sí, la yuca, me encanta la yuca.
3: La
5: de
3: yuca
5: verdad.
3: Frita, como la papita frita, es muy buena.
4: Es buena.
3: Sí.
5: Es muy rica. Y a la huancaína también, al estilo peruano. Bueno, yo sigo acá.
3: Ya, a mí me gustan los chifles.
4: De la inclusión e integración a todos los niveles.
3: Sí, pues.
4: Lo que está muy bueno.
3: O sea, absolutamente. Partimos con la señora dueña del negocio chilena.
4: Y después nos vimos más chilenos.
3: Encontramos. Colombiano, boliviano.
4: ¿Está comprando, Alberto, ahí yuca?
5: Una bolsita.
3: Lo que compren, ya.
4: Eso.
5: Con efectivo, ya, listo.
3: Vaya,
5: listo,
3: vaya, como el queco. Vaya, como el queco el trova, ya. Ya, que le vaya bonito, ¿ah? ¿Eh?
4: Hablamos, Alberto. Abrazo.
5: Chao.
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3: Son las 12:05, seguimos haciendo este Ciudadano ADN que recuerden tiene concurso, todavía tiene tiempo para participar a través del más 569-8521-2360. Pero hasta ahora vamos a hablar de algo que ha estado muy presente en los titulares nacionales e internacionales en los últimos días, a propósito de cómo se proyecta, por ejemplo, la inteligencia artificial en el día a día de las personas, ¿no? Hace algunos años lo hablábamos como que era algo casi...
4: Sí, ciencia ficción.
3: Exacto, extraterrestre, ¿no?
4: El día que llegue.
3: Después empezamos a ver de a poquitito.
4: Que nos dimos cuenta que
3: teníamos la aplicación en los celulares, que la podíamos utilizar nosotros, borrar la gente las fotos, y de ahí ya están las lavadoras, en la televisión, en todas partes. Hay riesgos, hay distintas velocidades, hay supervisión, hay educación. Es parte de lo que vamos a conversar a esta hora con Víctor Schneider, CEO de SmartJob. ¿Cómo estás, Víctor? Bienvenido.
22: Bien, Sandra, muchas
4: Hola,
22: gracias.
4: Hola, Víctor.
22: Muchas gracias, Cristian.
4: Gracias por venir.
22: Muchas gracias por la oportunidad de estar con ustedes, muy detenido.
3: ¿Cómo crees tú que es el manejo, si es que existe, de la inteligencia artificial en Chile, pensando en el común de la gente?
22: Mira, es súper interesante tu pregunta. Nosotros, hoy día hay un proyecto de inteligencia artificial en Chile que se está regulando, va en el segundo trámite constitucional en el Congreso, que se suma también a lo que se está haciendo respecto a la protección de datos. O sea, ya no estamos haciendo cargo, ya hace un par de años Chile viene viendo los avances que existen en inteligencia artificial. Y el Estado se está haciendo cargo porque hay un tema que es re importante, que significa crecer, el acelerar los desarrollos o acelerar la productividad, pero con control, con supervisión. Y en esa línea, como te digo, el Congreso se está haciendo cargo ya.
4: Y en ese, un poco lo que decía la Sandra, ¿no? Respecto a esto de que parecía como siempre tan lejano, que también apareció en algún momento como una especie de amenaza total, ¿no? Porque también hay discursos medio apocalípticos de aquí nos van a echar a todo y nadie va a hacer nada y qué sé yo. Yo siempre pienso que las cosas se terminan como ajustando y que hay harto de mito también dando vuelta. ¿Cómo crees que estamos preparados, a lo mejor, en términos de, te pongo un ejemplo, cuando llegó la irrupción de lo digital, en términos de los sitios web y qué sé yo, empezamos a trabajar en los colegios, empezó a trabajar en las universidades también, primero era un electivo, después era un ramo, después una cátedra, después una carrera. Con inteligencia artificial, poniendo ese ejemplo, ¿te parece que es un modelo, digamos, está tan internalizado donde de pronto la gente más pequeña que no nos damos cuenta?
22: Esto está empezando recién, hace 2 años ya, digamos, más fuerte y con una velocidad tan grande que efectivamente entran ciertos temores de que nos vamos a quedar sin trabajo, etcétera. Y nosotros que trabajamos en el rubro, bueno, Smart Jobs se dedica a esto, digamos, staffing de personal, además de desarrollo de software con inteligencia artificial. Nosotros nos estamos dando cuenta que muchas compañías que han querido adoptar inteligencia artificial sin control y supervisión han terminado inicialmente despidiendo gente pensando que van a tener una mejora en sus procesos y a los meses o al poco andar han tenido que volver, digamos. Y hay estudios que indican que al año 2029 un tercio de las compañías van a recontratar a las personas que han tenido que despedir. O sea, lo que sí va a pasar es que efectivamente van a haber puestos de trabajo que se van a perder, pero también hay muchos que se van a transformar.
4: Eso tiene que decir, hay una reconversión también.
22: Claro. Absoluto.
3: Por la automatización de procesos, porque además estamos como en rodaje, por decirlo de alguna manera, dentro de la implementación. Siempre se dice que la tecnología va un paso adelante porque va cambiando constantemente. Y también hay que irse adaptando a esos cambios.
22: Hay que irse adaptando a esos cambios y hay que irse adaptando a esos cambios de manera controlada. Hoy día es tan rápido los desarrollos que se están llevando, que incluso el CEO de Anthropic y el CEO de OpenAI definieron hace un par de semanas atrás, o menos, que había que desacelerar un poco los avances y darnos tiempo para la supervisión y el control.
3: Para ir viendo de alguna manera cómo están los resultados de esas primeras aplicaciones de la IA, por ejemplo, ¿no?
22: Por supuesto, tiene que ver con un tema de seguridad nuevamente.
3: Claro. O sea, porque la gente, perdona que te interrumpa, Víctor, estamos con Víctor Schneider, el CEO de Smart Job, hablando de inteligencia artificial, pero que además es súper interesante el tema porque muchos somos bien ignorantes en la materia y la gente en común se queda como los grandes titulares. O sea, a propósito que mencionabas lo de Anthropic, quedó el otro día la idea de que nos íbamos a morir todo el 2030 porque nos va a matar la inteligencia artificial.
22: Así es, eso fue lo dijo Jacob Coxon, fue un ex investigador de inteligencia artificial y un ex empleado de Anthropic. Y yo no soy tan alarmista, yo creo que hoy día la IA va más rápido, sí, que el control que estamos teniendo de ella. Y en esa línea, tanto, bueno, vieron un llamado que tuvo Trump hace un día, que fue ayer, y llamó al CEO de Anthropic, que está en una convención con más de 1,000 personas, y él prende el teléfono y sale Donald Trump conversando, pidiendo que no pare, que no desacelere, pues hay un tema más político y de ego en esa línea, digamos, pero sí hay que tener control de lo que se está haciendo.
4: Cuando hablamos de regulación, ¿no? Estoy pensando en las leyes en particular. También digo en voz alta, ¿no? ¿Cuánto de eso se puede regular? cuánto se debería regular también, porque también creo que cuando se tiende a regular absolutamente todo en un país donde tenemos como que si algo no está en la ley, como que tenemos una zona gris y es como que necesitamos esas normas de todo.
3: Pero nos falta el que se aviva y aprovecha el vacío legal.
4: Claro, claro, pero a mí también me parece que a veces sobrenormamos, también me parece, en términos generales. Sí. ¿Está? Y aquí yo creo que también va a pasar. O sea, ya uno puede regular, evidentemente, pero hay un espacio que no... Claro.
22: Y ahí dice, súper buena pregunta, porque nunca en la vida del mundo habíamos tenido tantos adelantos en tan poco tiempo. Y la IA va más rápido que las leyes. Entonces tú puedes hoy día normar.
4: En el caso de Chile, muchas cosas van más rápido que las leyes.
22: Sí,
4: muchas cosas.
22: Sí,
4: leyes que se demoran 12 años.
3: Vos sabés las a la cuna nomás.
4: Se demoran 12 años y todo, pero cierra paréntesis. Pero se entiende.
22: Pero sí.
4: Se
22: entiende. Lo importante es tener bases sólidas. Yo creo que por más normas que pongan, yo insisto, la IA va a ir mucho siempre más rápido que las leyes. Con base sólida y controles y márgenes que regulen esto, el tema de las fotos, de hecho, también se está siendo normado, vamos a poder tener mejor control y mejor resultado. Hoy día se pueden generar muchos códigos rápidamente, cualquiera de nosotros puede generar códigos, pero ¿qué códigos generaste? ¿Esos códigos que generaste están seguros? ¿Van a tener buenos resultados para las compañías? Hoy día 9 de 10 compañías en el mundo utilizan IA, pero ¿cuántas de estas compañías realmente tienen el resultado que están esperando?
3: Pero Víctor, además pasa una cosa, que cuando uno escucha todo esto, más o menos entiende, porque nosotros trabajamos en esto, porque uno ya con el celular o con los más jóvenes trata de estar un poquito al día. Pero nos falta educación, creo yo, ¿no? Y cuando hemos conversado con especialistas aquí, nos han dicho, falta educación, falta que esté la conversación en el día a día, desde los colegios, en las instituciones, a lo mejor educación superior hoy día tiene talleres, tiene algún ramo, no sé. Pero no se me ocurre que haya un colegio rural o de una zona periférica de alguna ciudad capital de otra región que no sea la metropolitana, donde los niños, por ejemplo, de cuarto o quinto básico, sepan de qué se trata.
22: Miren, ni siquiera pasa en zonas rurales, yo creo que pasa aquí en Las Condes y en Vitacura.
3: Mira.
22: O sea, en colegios de niveles, digamos, caros.
3: ¿Más vulnerables o más adinerados? Da lo mismo.
22: De los más caros a los más de escasos recursos, hay una falta absoluta de conocimiento de inteligencia artificial. Y eso pasa porque para todos es nuevo. Hoy día hay universidades que lo están impartiendo, hay un avance en esa línea, pero ni ellos mismos saben, ni los creadores de inteligencia artificial saben lo que se está haciendo de manera absoluta. O sea, es tan rápido, de hecho se le está escapando muchas veces de las manos. O sea, hay que controlar también. Hace poco 700 agentes de OpenAI irrumpieron en una plataforma y es porque no había control. Porque y lo leí ayer y muy simple el concepto, o sea, quien mucho abarca poco aprieta, y es lo que está pasando. Se están generando tantos desarrollos al mismo tiempo que estamos perdiendo el foco del control de lo que ya se tiene desarrollado.
4: Sí, pensaba también en la mano de las derivadas del buen uso de la IA, ¿no? Respecto a, por ejemplo, los avances tecnológicos. También influye el avance de la IA, digamos. La IA ayuda a que el avance tecnológico sea todavía más rápido o más persistente, digamos, o más constante. Me parece que también ahí hay, respecto a ciertas miradas medias negativas, la estoy poniendo en la mirada positiva, entre tanta un montón. Lo hemos hablado acá otras veces con la metáfora esta del martillo, ¿no? Yo con un martillo una casa. Si con un martillo puedo matar a alguien también. El problema no es el martillo. Digamos.
22: Lo mismo pasa con las plantas nucleares.
4: Sí, claro, ¿para qué la ocupo? Entonces, digo por los enormes, gigantescos avances y beneficios que sí tiene la correcta utilización de la IA.
22: En
4: una herramienta gigante, enorme, digamos.
22: O sea,
4: la creatividad, la creatividad no se restringe. Se puede incluso, si la ocupamos bien, se puede amplificar a partir de herramientas como esta.
22: Se ha aumentado la productividad en las empresas en más de un 30%. Y hemos tenido logros médicos que no se han logrado, que se podría haber esperado 20 años para lograr lo que se lograron en 4 meses.
4: Sí, estaba pensando en eso en la primera parte.
22: Absolutamente. O sea, de hecho, hay una curva hay un estudio que dice que hay unas curvas de cuánto vamos a vivir en la medida que los desarrollos con inteligencia artificial vayan mejorando la medicina. Va a llegar un minuto, en el año, dicen que en 40 años más, de que vamos a vivir tantos años como años cumplamos. Entonces prácticamente dicen que no te vas a morir con los adelantos que existen hoy día. O sea, es sin duda la otra cara de la moneda, y yo lo veo así también. Creo que los adelantos que hemos tenido los últimos dos años han sido hermosos, y un buen aprovechamiento de la inteligencia artificial, se puede lograr grandes cosas.
3: Claro, pero es que ahí da la sensación de que a veces nos preocupamos, como decíamos recién, cuando escuchamos grandes titulares o cuando sabemos que hay delitos detrás, y está muy bien que nos hagamos cargo y que se legisle y que se sancione. Pero me parece que nos falta la otra parte. Aquí siempre decimos, se puede caminar y mascar chicle, se pueden hacer dos cosas en paralelo, ¿no? Se puede supervisar, se puede educar, se puede generar incluso avances desde la academia. Hay montones aquí de investigaciones que hacen grandes docentes a lo largo del país en distintas materias que hoy día con una herramienta como la IA se van a ver súper favorecidos, por ejemplo.
22: Totalmente, totalmente. Y en esa línea, también, o sea, los CEO de hoy día hay un estudio que sale que los CEO en Chile, se hizo una encuesta muy importante que indica que alrededor del 41% de los CEO están poniendo foco a la ciberseguridad.
3: Claro.
22: ¿Cierto? Porque es un tema hoy día, y con ese control se pueden llegar a hacer grandes cosas también de las compañías. El desarrollo de las empresas está dado también por un control y supervisión de todo lo que se genera a través de la IA.
3: Claro, o sea, que la ciberseguridad esté presente para que conozcamos los ciudadanos que no tenemos que conectarnos a cualquier red wifi con esta cosita donde andemos, por ejemplo, porque es peligroso y nos pueden robar los datos, hasta que las grandes empresas y las instituciones estén resguardadas, es fundamental. O sea, aquí todos nos asustamos cuando el Banco Estado tuvo que desenchufar todo, por ejemplo, ¿no? Porque fue muy a la chilena.
22: Exactamente.
4: Sí, claro, la cantidad de gente, entre comillas, afectada podía potencialmente haber sido muy grande. ¿Cómo? No sé si existe ese parámetro de comparación, ¿no? Pero en relación a otros países y todo, ¿cómo es el desarrollo o el conocimiento que podemos tener acá? Insisto, no sé si existe ese parámetro. Te lo pregunto porque también, en términos de, no sé, conectividad, a propósito de los teléfonos, este es un país que tiene súper buena conectividad, súper buena, o sea, un estándar de verdad de primer mundo. La gente sí. No cree porque estamos muy acostumbrados, pero aquí tú tenés señal casi en todos lados. Y en otros países increíblemente desarrollados cuesta un mundo. O sea, de verdad cuesta.
22: Increíblemente desarrollado, exactamente. Sí. Y cuesta a Europa.
4: Y cuesta un mundo tener señal de teléfono, de repente. Una cuestión que. Y acá, en general, hay mucho. No sé si existe un parámetro.
22: Es una súper buena pregunta. Llevo dos
3: buenas. Sí, muy buena, está iluminado.
4: Es que es la IA. Le puse ahí a preguntas inteligentes.
22: Oye, tiene que ver con que Chile viene marcando el paso y una referencia bastante importante en Latinoamérica. Nosotros tenemos oficina en Perú, México, Colombia, Estados Unidos, y notamos que hay una buena oportunidad. El mercado latinoamericano mira a Chile como un hub de interesante de desarrollos, un hub importante en conocimiento de inteligencia artificial, y eso nos para muy bien de cara a Europa, de cara a Estados Unidos. Estamos lejos de Estados Unidos y lejos de Europa, pero sí, a nivel latinoamericano estamos hoy día punteando de todas maneras. O sea, hay hartas cosas buenas que se están haciendo, y en términos de Estado también creo que se están manejando muy bien las cosas.
3: Estamos conversando con Víctor Schneider, CEO de Smart Job, y nos llegan comentarios, por supuesto, nuestros auditores siempre atentos y partícipes de la conversación. Por ejemplo, Diego nos hace una apreciación bien interesante. Dice, yo haría el match con la llegada de la revolución industrial. Uh-huh. Estamos, dice, en el mismo proceso social. Por ejemplo, un auto supera al ser humano en cualidades tecnológicas, es más rápido en moverse en tramos y distancias, pero lo usamos de forma provechosa y no reemplaza al ser humano, la IA también.
22: Totalmente de acuerdo.
3: Es como cuando también llegaron, no, obviamente con una distancia gigante, pero cuando llegan las redes sociales se potencia la responsabilidad que tenemos que tener nosotros para usarla. Exacto. Me da la sensación que con la IA es un poco lo mismo, ¿no?
22: Es así.
3: Y a no tener miedo, porque hay gente que hoy día se maneja perfecto con IA, ya vemos otros que somos más lento o no lo hemos querido implementar, que tampoco está malo, pero hay un momento en que sí necesitamos conocer lo básico, ¿no? Yo siempre digo que yo partí borrando gente de la foto, era lo único que usaba en la IA.
22: Borrando gente.
3: Ahora sí, yo borraba gente de la foto. Ahora sirve efectivamente para buscar información que uno después triangula y hace todo el proceso de verificación y demás. Pero, ¿cuántos años crees tú, Víctor, que nos quedan, si es que nos quedan, para subirse al carro de la IA? ¿O va a seguir siendo viable esto que la gente diga, no, yo no sé de IA, no me importa y no voy a averiguar nada, no voy a saber nada?
22: Mira, yo le digo a mi niño, tengo dos, yo les digo, es importantísimo que te subas al carro, es como no saber leer. Ya. Hoy día, no, o sea, si no te subes al carro de la IA, no sabes leer. Te va a diferenciar, es lo que yo te digo, lo que va a transformar los trabajos hoy día, de aquí al 2030, a los universitarios que están saliendo, es qué tanto sabes de inteligencia artificial. Y qué tanto tu experiencia con inteligencia artificial hace que tu trabajo puntual sea mejor que la persona que no lo está ocupando. Hoy día no vale solamente ser gerente comercial, pelado. Yo creo que un gerente comercial sin conocimiento de inteligencia artificial tiene muy en desmedro camino con el que sí llega sabiendo inteligencia artificial, porque va a multiplicar su trabajo.
3: Claro. Y de repente hay que quitarse el miedo también, ¿no? Hay que empezar a cachurear un poquito. Ahora los teléfonos móviles tienen, o a través de del ciberespacio uno puede empezar a buscar y aprender como con cosas básicas. Hay que tener cuidado, por supuesto, pero hay instituciones que dan cursos hasta gratis. Obviamente hay posgrados, pero también hay cursos gratis, ¿no? Hay
22: está en todas partes. Tú puedes buscar en YouTube. De hecho, y todos los que saben, hoy día los expertos, también siguen y teniendo que aprender día a día porque es todo nuevo. Entonces tienen que aprendérselo. Es así, es muy rápido y marca la diferencia entre un profesional y otro.
3: Sí, pues, efectivamente. Realmente. Como en un momento decíamos, hay que saber algo de inglés, hay que más o menos manejarse, la habilidad de la inteligencia emocional. Tenemos que ir cambiando como profesionales también, pues, en la mirada tecnológica.
22: No solamente lo que uno hace comúnmente o el que está empezando con la IA, que está muy bien, oye, genérame un correo para WhatsApp, que es lo típico, ¿no? Sí. O sácame la foto, no sé. Bueno, hoy día, si uno sin pagar, de hecho, te puede permitir hacer cruces de información entre planillas, sacarte un análisis, generar gráficos. Y en un minuto, o sea, son cosas que uno se demoraba, ¿te acuerdas? O sea, cuando éramos jóvenes, te demoraba una semana generando una planilla para un directorio y hoy día lo puedes hacer en un minuto, literalmente en un minuto. Entonces es súper importante que la gente que salga de las universidades, la gente que está trabajando hoy día, se tome su tiempo. No es muy complejo, pero como tú bien dices, Sandra, hay un tema de seguridad también y tener cuidado con la información que se maneja en las redes.
3: Los primeros en supervisarlo tenemos que ser nosotros. Yo me acuerdo cuando empezó a aparecer el tema del internet de manera más masiva, alguien me dijo una vez, pero si así como te enseñaron a andar en la calle y en el mundo, ahora tienes que aprender a andar en el ciberespacio, porque es como lo mismo. Y me parece que es fundamental que esa primera supervisión la hagamos nosotros. Tenemos el resultado de una búsqueda, verifiquemos, revisemos que está, o sea, todo. Sí. Me acordé del capítulo de The Pitt. Tremenda serie recién ganadora de Emmys, que a nosotros nos encanta, somos súper fanáticos, donde por ejemplo tienen un apagón y la doctora que llega a revolucionar todo con sus aplicaciones, con IA y todo, se les apagó todo y tuvieron que volver al tablero, al lápiz, al papel. O sea, el factor humano tiene que estar presente.
22: Y bueno, totalmente. El factor humano tiene que estar presente. O sea, la IA sin humanos hoy día no sirve.
4: Sí, perdón, y también estaba pensando incluso desde otro punto de vista. En términos de lo que decís tú, la rapidez, por ejemplo, y la eficiencia con obtener un producto, el que sea, uno dice, ¿puede aumentar nivel de producción? Sí, puede, pero también va ganando tiempo. O sea, si lo que necesitas y lo que buscas también es tiempo, o para trabajar o para uno, si lo gestionáis, también ganáis tiempo.
22: Hoy día muchas empresas están entendiendo eso correctamente. No es bajar la dotación de personas, es con las mismas personas generar mayor productividad.
3: Exacto.
22: Y eso lo están entendiendo muchas compañías. Nosotros hoy día tenemos más de 400 trabajadores. Y
3: hacen asesorías también, ¿no?
22: Consultoría de staffing, ponemos gente para desarrollo de proyectos. Y hemos visto un aumento importante, duplicando, digamos, las personas todos los meses.
3: Ya. Es que eso es importante, porque si alguien nos está escuchando y todavía no se ha subido, los puede buscar para recibir entonces ese trabajo, esa implementación que es necesario, porque, como nos decía Víctor, todos nos tenemos que subir al carro de la IAP. Víctor Schneider, CEO de Smart Job, muchísimas gracias por estar con nosotros.
22: Muchas gracias a los dos.
4: Gracias, Víctor.
3: Voy a aprovechar el 18 para practicar buscando cosas.
4: Claro.
22: Buscando paya.
4: Vamos al Biobío, ¿les parece? Aprovechemos
3: un par de
4: minutos. Hay noticias porque fue detenido un gendarme en la cárcel del Manzano por al menos dos delitos. ¿De qué se trata esto? Nos cuenta Nico Medina, como siempre, desde el Gran Concepción.
3: Hola, Nicolás.
4: Hola, Nicolás. ¿Cómo estás, Nico?
1: Sandra, ¿cómo están? Buen día, claro, es información que está en desarrollo, es la detención de un funcionario de gendarmería, quien presuntamente estaría vinculado al ingreso de elementos prohibidos, esto en la cárcel El Manzano. El gendarme es investigado por el delito de cohecho y durante las próximas horas deberá enfrentar a la justicia. La información fue confirmada por la propia institución, desde donde agregaron que se mantienen a la espera del control de la detención y la posterior formalización de cargos, instancia en que se van a conocer mayores antecedentes respecto de los hechos investigados. De manera preliminar, la indagatoria apunta a que este funcionario habría recibido algún tipo de beneficio a cambio de facilitar el ingreso de elementos prohibidos en este recinto penitenciario. Por ahora no se ha informado oficialmente qué especies habría sido ingresada ni las circunstancias específicas en que se produjo esta detención. Será entonces durante la audiencia en el tribunal cuando la fiscalía exponga los antecedentes reunidos y comunique también los cargos en contra de este funcionario de gendarmería detenido en Concepción por ingresar elementos prohibidos de la cárcel El Manzano.
3: Oye, la información en desarrollo entonces de la región del Biobío que vamos a tener seguramente en el mediodía en ADN, porque de que va a tener repercusiones esta historia, las va a tener. Muchas gracias, Nicolás.
1: Buen día.
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3: Brindo, brindo, brindo por la chicha y la empana. Brindo por mi mamita que se manda pura embarra.
4: No, ¿quién dijo eso?
3: Pero igual la quiero mucho porque me prepara anticucho. Por eso quiero brindar si el premio me quieren regalar. Saludo mando también a la radio ADN, que como todos los 18 con muchas ganas viene. Viene a mi casa su música, también su conversación. Así llenamos la mesa y conversamos un montón. ¡Qué grande, Joaquín! Joaquín Villalobos nos mandó su paya.
4: Trabajadora.
3: Verso.
4: Trabajadora la paya de Joaquín.
3: Exacto.
4: Justo.
3: Y se nota que es auditor de ADN.
4: Más 569-8521-2360. Mándenle escrita. Si quieren, mándenle un audio también.
3: También.
4: Pues, pónganle
3: también
4: color ahí.
3: Le pusieron
4: y
3: color.
4: Y payador y todo eso, payadora y todo eso.
3: Jonathan Mena.
4: ¿Dónde está?
3: Ya. Soy el Jonah motoqueando y la radio ADN escuchando, con la Sandrita y Cristian la mañana acompañando. La Sandrita tira la talla, yo ni los leo antes, debería leerlos antes a lo mejor, sí. Ya. La Sandrita tira la talla, Cristian siempre está animado y detrás de los micrófonos Camilita va mandando. Entre noticia y conversa se me pasa la jornada con este tremendo equipo, la pega no se hace pesada. Así que brindo por la radio, por su gente y su alegría, que viva Sandrita, Cristian y Camila. Y el caíto te faltó, ya, punto menos para el Jonah. No, muy somos bien, un equipo completo bien. Y el Nelson y los chicos de web y los de prensa. Un saludo para toda la ADN, pero muchas gracias, Jonah, por esa paya, por ese verso y ese saludo que nos mandó también.
4: Hay una de Jimena acá.
3: A ver.
4: Este 18 estamos apretados, así que comeremos con cuidado. Alguna carnecita poca habrá y un bebestible seguro. Por eso con tesón le pongo laburo para ganar con ADN este premio con apuro. Participamos por este premio para ahorrarme los tragos, porque si no voy a tener que ser un mago. Y le ponen uy, uy, uy al final. Felices fiestas.
3: ¿Cómo le
4: uy, uy, uy? Pues yo soy guaso de verdad. Yo
3: me
4: no
3: encanta.
4: Yo no tengo
3: chupete,
4: que hacer.
3: 1229.
4: Yo no tengo que hacer.
3: No, pues verdad, a ti te sale de verdad.
4: Frases ni tono.
3: Es verdad.
4: Tono. El otro día estuve con mi nieto Dante, estaba vestido ¿sí? de guaso. Lo tomé en brazo y le dije, Dante, le dije, Dante, yo soy guaso. Y me dijo, ¿y tu ropa de guaso cuál es?
3: Oh. ¿Viste? Tienes un trabajo ahí.
4: Sí.
3: Tienes un trabajo.
4: ¿Y tu ropa de guaso cuál es? Porque ahora sí.
3: Uy, uy, ¿hablas
4: sí? Sí.
3: Como el.
4: Sí, como ese.
3: Ya. Oye, con el regalo diecichero brindaré por el ciudadano, a quienes extraño los fines de semana y en los feriados largos. No. Admiro a Sandra Ceballos por su pasión por la música y a Cristian Arcos el futbolero por su paso en la escritura. Mira, Miriam de Santiago también gracias, nos mandó un saludo. Gracias, Miriam.
4: No se ponga creativa con los
3: no,
4: feriados.
3: No, no dé idea, Miriam, no dé idea. Me pasa a veces cuando nos toca el fin de semana y empiezan, uy, qué bueno que escucharte. Es como, no, cállense.
4: No, a mí yo ya no sé qué día, yo ya no sé qué día es.
3: No sé quién soy, no sé.
4: No, llevo 30 años sin ni un fin de semana libre. Ya no sé qué.
3: Martina Torrealba. Hola amigos de ADN, aquí nos manda algunas rimas. Oh.
4: ¿Qué pasó?
3: No sé si puedo decir esto a esta hora.
4: Después de lo que dijo Oscar Barrera Marenco, podemos decir cualquier cosa.
3: Ya. Por weón perdí mi voto. Por weón estoy triste, pero este 18 no bailaré con la triste. Grande es mi patria querida, en donde bailo cueca, río y parrandeo, pero no dejo que algunos me agarren para el hueveo.
4: Eso.
3: Amigo, hermano y zorrón son lo mismo que brother o gancho. Qué mejor este es 18 que comamos un rico chancho. Tiki tiki ti nos dice. Martina Torrealba, que nos escribe.
4: Bien, Martina.
3: Bien, Martina. Bien, están todos participando.
4: Martina.
3: Sí, todos
4: y más. Sí. Porque hay algunos que no hemos leído.
3: Sí. También Tomás, que nos mandó en la cazuela esa foto, también está participando.
4: Una cazuela con patitas de pollo secas.
3: Con la corona de chorro.
4: Secas.
3: Sí. Se pueden llevar este pack que está aquí, ustedes lo pueden ver en el streaming, que trae el pipeño, la granadina roja, la granadina sin azúcar, la granadina azul para el maremoto, el vasito, es todo en modo dicechero que nos mandaron ahí los chiquillos de Valdivia.
4: Así que muchas gracias. Les queda todavía tiempo, más 569-85-21-23-60.
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8: Un gusto saludarte. ¿Qué tal? Soy Leo Meyer, líder de Academia de Emprendedores. Y atención, porque aquí tengo otra pregunta de prueba. ¿Sabías que tu municipalidad tiene un área encargada de fomentar el desarrollo de tu negocio? 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Y esto puede ir desde los trámites de patente y permisos hasta diversos beneficios que dan en concreto apoyo a la comunidad. Para no llegar tarde a la clase, eso sí, te aconsejo poner una alarma ahora mismo. Te espero. ¿Ya? Ok, la alarma va de lunes a viernes a las 21 horas por ADN. 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En holaleo.cl.
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0: 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Ya estamos de regreso con Sandra Ceballos y Cristian Arcos en Ciudadano ADN por la 91.7.
1: Anoche tuvimos una cita imperdible. Muchos sí lo vieron, a diferencia de cuando estuvo el Festival de Viña, que más vieron al público. Ahora sí lo vieron a él. Sí, a su banda.
2: Enfocaron a la pura gente.
1: Exactamente, ¿te acuerdas? ¿Será que Jamiroquai dijo no, no me enfoquen tanto? ¿O será solamente que el director estaba creativo? Sí, es verdad. La cita que estábamos esperando muchos y muchas se concretó el día de ayer. Estuvo en nuestro país el músico. ¿Y saben quién estuvo ahí? ADN, por supuesto.
2: Por supuesto.
1: En nuestras redes sociales, en ADN.cl, pueden ver todo. Pero ahora, además, con la Vero Villalobos, nos vamos a enterar de qué tanto fue una fiesta, efectivamente, esta noche. ¿Cómo estás, Vero?
2: Hola, Vero.
3: Hola, Cristian, Sandra, ¿cómo están allá? Mira, por aquí reviviendo todo lo que pasó anoche, porque les cuento que Jamiroquai finalmente volvió a encontrarse con el público chileno y lo hizo con una verdadera fiesta en un repleto Claro Arena. Les cuento que el concierto comenzó pasada las 9 de la noche y desde el primer momento quedó bastante claro que JK venía con ganas de moverse. Y mucho, porque si hay algo que sigue intacto después de todos estos años, son esos pasos que lo hicieron reconocible en los 90s. Recorrió el escenario completo, bailó prácticamente cada canción y estuvo permanentemente jugando con las cámaras y, por supuesto, también con el público. Y eso fue quizás una de las cosas que más marcó la noche, la cercanía que tuvo con la gente, porque JK conversó varias veces con sus fanáticos, recibió regalos, hubo un momento en el que decidió directamente ya bajarse del escenario para encontrarse con quienes ya estaban en las primeras filas y ahí ya se armó la fiesta total. Empezaron a aparecer las poleras, camisetas, banderas, cosas para firmar y él recibió prácticamente todo. Saludó, abrazó y hasta apareció entre medio una zapatilla que terminó también autografiada por el mismísimo JK. Hubo además varios guiños a Chile. Uno de los más celebrados ocurrió cuando le hicieron llegar la camiseta de la selección chilena inspirada en el desierto florido. Ahí tomó la camiseta, la dio vuelta, decía 97 Jamiroquai, la gente gritaba. Se vivió un momento bastante bonito ahí de conexión. Y en medio de eso también contó algo que habla bastante de la relación que Jamiroquai ha construido con los fanáticos chilenos. Dijo que cuando están de gira por Europa, prácticamente siempre, en algún momento aparece una bandera chilena entre el público. Momento que fue celebrado, por supuesto, por los fanáticos chilenos y destacado también por el artista, que estaba muy emocionado de encontrarse por fin aquí en este país con una gran, gran masa de fanáticos que lo esperaba desde hace tiempo. Musicalmente también fue un recorrido por buena parte de la historia de la banda. Sonaron canciones como Little L, Space Cowboy, Cosmic Girl y por supuesto Virtual Insanity. Todo acompañado por una banda que sonó tremendamente sólida y por un JK que incluso cuando el concierto ya entraba en su recta final seguía bailando y recorriendo el escenario como si la noche recién estuviera comenzando. Nosotros, por supuesto, estuvimos conversando con algunos de los asistentes a la salida del concierto. En general la sensación era bastante clara, habían visto un gran show. Mucha gente destacó la energía de JK, la calidad de la banda y un repertorio que hizo bailar prácticamente de principio a fin. Donde sí encontramos algunas opiniones divididas fue en torno al Claro Arena. Hubo asistentes que destacaron positivamente el recinto, especialmente por la vista que tuvieron desde sus ubicaciones y por la acústica, pero también conversamos con personas que no quedaron del todo conformes precisamente con esos mismos aspectos, tanto por la visibilidad como por cómo percibieron el sonido desde algunos sectores. Los escuchamos.
4: Demasiado bueno. Primera vez que lo vemos en vivo, estábamos esperando desde Viña, lo estábamos esperando, así que finalmente se pudo dar la oportunidad aquí con mi mamá, así que estamos súper contentos.
5: Yo creo que todo el show tuvo su... ¿cómo te explico?
4: Su momento.
5: Su momento, sí, porque bueno, como te dijo mi hijo, estábamos hace años esperando y la verdad que nos encantó. Sí, debo decirlo, el recinto no está para, no estaba al 100%, porque por lo menos cuando nosotros compramos, que eran 200.000 pesos por cada entrada, no se veía bien.
6: Todo, su espectáculo, su baile, los músicos, todo.
7: ¿Y el recinto qué tal les pareció?
8: Después, muy bien.
9: La acústica perfecta, porque se escuchaba muy, muy bien.
3: Donde sí hubo algo en lo que no encontramos discusión entonces fue en lo que ocurrió arriba del escenario. Porque más allá de las distintas experiencias con el recinto, cuando la conversación volvía a Jamiroquai, la evaluación era prácticamente unánime.

0: el show fue un 10 de 10. Y además les cuento que hubo noticia, porque JK confirmó desde el escenario que el nuevo disco de Jamiroquai ya está terminado. Dijo que quedó muy bueno y adelantó que vamos a poder escucharlo el próximo año. Un anuncio importante considerando que su último álbum de estudio, Automaton, fue publicado en 2017. Es decir, estamos hablando de la primera producción de estudio de la banda en prácticamente una década. Y así termina una noche, chicos, que tuvo de todo: clásicos, funk, baile, una camiseta de La Roja, una zapatilla autografiada y un JK que pareció disfrutar este reencuentro tanto como el público. Y esta vez, además, la historia no terminó con el último acorde, porque como ya está listo el nuevo disco, quizás podamos ver más pronto que tarde nuevamente a Jamiroquai aquí en nuestro país. Sandra Cristian, me teletransporto allá con ustedes.
1: La Vero sí, usaría perfectamente.
2: Sí, podría.
1: Pero los videos que grabó fueron así, en vivo y en directo, claro. Están registrados en nuestras redes. Y qué interesante lo que escuchábamos de las personas, porque claro, han pasado 8 años desde que estuvo Jamiroquai en el Festival de la Canción de Viña del Mar. Pero además estaba pensando que tiene 58 años, JK. Y como contaba la Vero, se mueve y baila con tanta energía
2: una
1: y todo.
2: Pluma baila.
1: Yo estoy esperando que sea mañana a las 6 de la tarde para ir a echarme.
2: Es una pluma.
1: Y esta semana duró
2: ahora,
1: 4 días.
2: Parte de incluso el espectáculo en sí mismo. Yo diría que casi el concepto así, Jamiroquai, tiene que ver con movimiento. No claro. Se entiende mucho sin. No necesariamente un movimiento muy estrambótico, porque también tiene un movimiento, pero tampoco son medio tan acrobáticos, ¿no?
1: No, pues, son más. Son honderos.
2: Son honderos, claro. Tiene que ver con la base soul también de Jamiroquai.
1: Claro.
2: Que tiene que ver ahí con soul, funky y otras cosas. Hasta reggae y cosas. Que están incluidas, ¿no? En un repertorio que además es muy, muy popular también.
1: Si usted quiere ver más contenido, comentarios y sobre todo ver las imágenes de lo que pasó ahí en el concierto de Jamiroquai, por supuesto, insistimos, está todo en ADN.cl y en nuestras redes sociales. Trabajo nuestra queridísima Verónica Villalobos.
3: Seguimos juntos hasta la una con Sandra Ceballos y Cristian Arcos en Ciudadano ADN.
1: Oye, que nos han mandado saludos y cosas, esta gente me encanta, están todos tan entusiasmados con el 18, pero obviamente empezar no es paya, son rimas, ya, son payas, son rimas, son besos, son dedicatorias, un peregrino, un pergamino, lo que sea. Claro. Sabemos que no es una paya, porque para tener paya tenemos que tener a dos personas y que se estén enfrentando y que estén improvisando y lo sabemos, pero ninguno de nosotros es payadores, o sea, tampoco ninguno es campeón de cueca, igual vamos a bailar cueca y zapatear como puede, y nos tienen que gritar la vuelta para darnos la vuelta. O sea, nosotros también somos amargos, pero hay cosas en las que no es necesario. No, ¿sabes qué? De verdad, no es necesario.
2: Tranquilidad.
1: Exacto. No pasa podemos nada. Ser todos felices sin no ese nada. Nivel, claro. Tuviéramos participando en un concurso de payadores y diciendo que tenemos al mejor payador de Chile, es otra cosa, porque sería una falta de respeto a quienes se dedican a aquello. Pero no es eso, no es el espíritu. Queridos y queridas. Querido, ¿para dónde se teletransportó nuestro querido Alberto Jesús López?
2: ¿Dónde estás, Alberto? ¿Aún en el Tirso? ¿Dentro del Tirso en otro lugar?
4: Sí, sigo acá recorriendo. Lo bueno que hay precios a la vista acá.
1: Eso
4: precios
1: es lo que nos gusta.
4: A la vista. Y claro, y eso se agradece. Por ejemplo, la papa calidad, dice acá. Calidad de papa a 2,000 pesos la malla. La haba nueva, dice acá, 1,000 pesos el kilo. Y acá dice la cebolla, dice la malla. Y dice, no llore. Claro, con la cebolla, 1,500 la malla. Señorita, ¿su nombre?
5: Silvana.
4: ¿Está haciendo empanadas acá usted? ¿Cómo se llama su local?
5: Donde Silvana.
4: ¿Dónde Silvana? Silvana, muy bien. Bueno, Silvana, ¿cuál es el secreto para una buena empanada de pino? A ver.
5: No sé, yo pienso que la carne, porque sin carne no hay empanada y tiene que ser sabrosa, rica.
4: Picadita.
5: Tal como nosotros la decimos. Nosotros decimos picadita y decimos con carne molida, la normal frita, pero también la de horno con carne pica.
4: Hay un tema ahí, la discusión si es frita o al horno.
5: Es un tema grande, porque ahora yo me doy cuenta de que la gente tiraba los dos, o frita o de horno.
4: Bueno, ¿dónde lo ubican acá, en el segundo nivel?
5: En Tirso de Molina, el segundo nivel, local 238.
4: Son contundentes las empanadas.
5: Bien, sí. Mire. Fíjese, las vendimos bastante. Yo podría decir que tenemos las mejores empanadas de Tirso de Molina.
4: Dele nomás. Dígalo con toda propiedad nomás. Dele nomás.
5: Nosotros tenemos las mejores empanadas de Tirso de Molina. Local 238, donde Silvana.
4: Ya lo saben, al por mayor y menor, ¿eh? Al detalle. ¿A cuánto? ¿A 3 luquitas puede ser?
5: A 3,000 salen las empanadas.
1: Ah, mira, está buen precio.
5: Trabajamos harto tipo de empanadas, pero por ser estas fiestas patrias, le estamos dando duro nuestras empanaditas chilena.
4: Eso, y anda con su delantal bonito de Chile. Sí. Con un personaje tan emblemático, con Condorito y la bandera chilena.
5: Sí.
4: Qué linda. Bueno, que vaya muy bien. Felices fiestas. ¿Eh?
5: Gracias, igual para usted.
4: Y venda harto, ¿ah?
5: ¿Eh? Esperemos, Dios quiera. Gracias a ustedes.
4: Yo voy por una empanada en un ratito.
1: Qué rico. Bueno,
5: pues,
1: oye, y qué bueno el rescate trova sí. de la empanada frita, porque a veces se ha perdido un poco la empanada frita, de pino me refiero. Como que uno come empanada frita de queso, pero la empanada frita de marisco también, pero la empanada frita de pino, que por lo menos nosotros en el campo y en el norte la comíamos harto, la ha desaparecido un poquito.
2: No, pero
1: qué bueno que
4: es cierto.
2: Tiene buena salud.
4: Sí, es como que evitan un poquito el tema del aceite, la fritura y el horno, según, no soy entendido en la materia, pero dicen que es un poquito más sano, pero es rica la empanada
1: ahora
4: frita.
1: Ahora se puede hacer en las máquinas de aire.
4: Freidora de aire. También,
2: freidora de aire.
4: ¿Cuánto está la... A ver, dice el kilo, la respectiva cebolla, ¿no es cierto? La cebolla morada, 1.400 el kilo. La papa, se ve buena esta papa. A mí me encanta hacer puré, Sandra y Cristiana.
2: Me gusta el puré, Alberto.
4: Me encanta hacer puré.
1: Con la papa natural,
4: la milanesa
1: claro.
4: con puré, sí, la milanesa. Exacto.
2: Buen producto.
4: Ese es mi plato preferido.
1: ¿En serio?
4: Mira, la zanahoria, sí, milanesa con puré, y me hago el puré espectacular. Un día les voy a cocinar a ustedes, les voy a hacer purecito ahí. Los
1: bien,
4: voy a invitar.
1: Te vamos a donar la palabra.
4: Bueno, 900 pesos el medio de zanahoria, ¿no
2: sí,
4: es cierto?
2: Cara,
4: ahí está.
2: Zanahoria. Pero está, sí, está bien subido, pero está bien.
4: El apio, mira qué bonito el apio. ¿500 pesos, mira? ¿Eh?
2: 500,
4: ¿eh? Espectacular. Coliflor, chiquititas, están muy lindas también. Bueno, hay un paquetito acá de cilantro también. Beterraga dice acá, o remolacha para algunos.
2: También.
4: 5 por 1.500.
1: Ah, ¿cuánto?
4: 5 por 1.500 pesos, ¿ah?
1: Es que se hacen ensaladas, se hacen mezclas de ensalada con hojas verdes, le llaman ahora.
4: Exactamente.
1: ¿Cómo que no te gusta, Cristian Arcos? Espérame,
2: bueno,
1: Trova.
2: La beterraga no.
1: Ah, la beterraga no te gusta. Ya. Pensé que me estabas poniendo mal la hoja por la...
2: La beterraga
1: no le gusta nada.
2: No hay caso. Yo soy poco mañoso, como de todo, pero la beterraga no hay caso.
1: No, pero las ensaladitas esas que tienen ahora remolacha, que tienen kale, que tienen rúcula, que tienen...
2: Mientras no le metan beterraga
1: lechuga,
2: ni nada parecido, y la beterraga esté a un par de kilómetros, no tengo problema.
4: Yo le pongo beterraga, cebolla.
1: Cierto, cilantro.
4: Aceite de oliva, un poquito de limón. Exacto, y bueno, otra cosita más por ahí, un cilantro, un perejil. Y me gusta porque después de comer me miro a la lengua y queda rojo. De verdad que, en serio, me saco la lengua yo mismo ahí en el espejo. Digo, y me gusta, de verdad. 5 por 1.500, se ve bueno, ¿ah? Hay lechugas también, hay repollos, a ver, el camote. Qué rico el camote.
2: El camote,
4: no sé,
2: Alberto.
4: Si será lo mismo. El camote me gusta, Cristian. Mira, en Paraguay, ustedes saben, yo viví mucho tiempo, ahí está la batata. La batata
1: claro.
4: es como la... Es la papa dulce, ¿no es cierto?
1: Tal cual.
4: ¿Será así? ¿Estoy en lo correcto el camote?
5: Sí.
4: Pues. Es verdad. ¿Cuánto el kilo entonces?
5: 1.500.
1: Se hacen empanaditas de camote. Dulce de camote. Mi madre hace un dulce de camote maravilloso con lúcuma y nueces. Increíble.
4: Qué rico. Sí. Qué rico. ¿Cuál es su local para que vengan a ver el camote acá? Está comiendo la señora acá, pero bueno.
2: Sí, pero la esperamos.
4: ¿12? 141, ahí está, es que no veía el otro número. 141, ahí está, perfecto. Pero también hablamos de las cosas de afuera, ¿no es cierto? De los productos internacionales. Ahí está la zona internacional, ¿verdad? A ver, ¿qué tenemos por acá de internacional? Está el café de Colombia.
5: Colombia, venezolano,
1: sí,
5: queso llanero venezolano, café venezolano, café Madrid, sello rojo.
1: El sello rojo, súper clásico de Colombia, el águila rojo también.
5: Esos son colombianos.
1: Sí, venezolano, son muy,
5: nada más
1: muy...
5: tengo sello rojo, fama de América.
4: Muy bien, muy bien. Y también está la harina esa para la arepa y todo, ¿no?
2: Para las arepas.
5: Sí, tenemos harina
1: de maíz,
5: harina pan y harina
1: la
5: criolla.
1: La pan es súper típica.
4: Extraordinario. ¿La harina pan?
5: La harina pan, amarilla y blanca, para las empanadas y para las arepitas blancas normales.
4: Porque Sandra, nuestra conductora, la conoce también.
5: Ah, bueno, magnífico.
1: Sí, pues.
5: Ella sabe de lo
1: y
5: que estamos hablando.
1: El quesito llanero, rico.
4: El quesito
2: bueno.
4: llanero,
1: sí.
4: Muchas gracias. Éxito.
1: Con dulce de guayaba.
5: Queso llanero, madurado, queso de mano, tenemos cachapa, tenemos una variedad de productos exclusivos venezolanos.
4: Oye, quiero patacones también yo.
1: Eso me encanta, mis favoritos.
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4: A ver, venga para acá, dígame, ¿cómo es un patacón perfecto así?
5: Patacón perfecto, con carnita mechada, su lechuguita, sus tres salsas, mayo, ketchup, mostaza, tomatito, quesito llanero
0: y jamoncito.
4: Especial para mi desayuno, así que le agradezco.
1: Algo suavecito.
4: Algo suavetón. Muchas gracias, la señorita de Venezuela. Mira, así están los precios entonces. De verdad que me gusta esto que tenga los precios a la vista. Uno saca la conclusión enseguida. Por ejemplo, el kilo de limón, 700 pesos. El kilo de fresas o frutillas, 1.800 pesos. Hay tomate cherry. Tomate cherry.
1: Me gustan.
4: A ver cuánto vendrán acá los kilómetros. 2, 4, 6. 18 vienen acá.
1: Oh,
4: 18. 1.000 pesos.
1: El está tomate barato. Cherry, está barato.
2: Está rico.
4: 1.000 pesos, ¿sabes que yo hago de repente una carnecita ahí al sartén y después le pongo tomate cherry al sartencito y queda riquísimo?
1: ¿Queda
4: eso?
1: Buena.
4: No
1: bien.
4: Sé cómo se llama.
1: En nuestro,
4: muy bueno con tomate cherry.
1: En nuestro tiempo era refinolí el tomate cherry, era solo como de cóctel,
2: era,
1: ¿te acuerdas?
2: Costaba montones, ahora sí. Es mucho más común.
1: Y uno lo puede palta. Hacer en la ensaladita.
2: Que... Y además que te cunde harto.
1: Sí. La palta.
4: Hass chilena, 3.900.
1: Está barato también la palta, sí.
2: Está más barata.
4: Naranja. Sí. Naranja, Luquita, el kilo, ¿ah?
2: Bien,
4: la manzana roja. 1.500 el kilo, la manzana roja. Los kiwis, mira, los que te voy a llevar, Cristian, kiwi.
2: Dele,
4: sí, sí,
2: me
4: sí,
2: encanta.
4: También te voy a llevar, sí. 2.200 el kilo y la papaya. Aquí está la papaya, la papaya, la papaya. ¿Cuánto está? 7.000 el kilo, la papaya.
1: Oh.
4: Pero están buenas, ¿eh? Son grandes,
1: voy a
4: son
1: empezar
4: grandotas.
1: A echar papaya en La Serena, eso es un negocio, la verdad. ¿Qué crees que te diga?
2: ¿Puede salir un producto ahí?
1: Sí,
2: ¿eh?
1: Sí, me voy a poner en el mercadito.
2: Una pyme.
1: Vendiendo eso, el dulce de camote de mi mamá y todas esas cosas. Oye, Alberto Jesús López, pero además de los productos e insumos que la gente que nos está escuchando puede ir a comprar al Tirso Molina, porque ya ahí nos hemos hecho un recorrido con los precios y con el ambiente que está muy bueno, ¿hay degustación? Porque déjame decirte que yo ayer fui a un supermercado y había una señorita dando choripanes, por ejemplo. ¿Hay algo por ahí para picar o no?
4: Estoy mirando acá, pero no hay ninguna degustación. A lo mejor podemos pedirle una degustación de empanada a la señora que estaba ahí preparando.
1: Ay, no. No, no.
4: No la comprometo mejor, ¿no es cierto?
1: No, ¿para qué no?
2: Saliste bastante tímido, Alberto.
1: Sí.
4: Claro.
2: Claro, sí.
4: Voy subiendo al segundo nivel.
2: Pidámosle una parrillada también, una paila marina, no sé.
4: ¿Cómo está, maestro? ¿Todo bien?
6: Todo bien.
4: Gracias por la seguridad que nos brindan también acá.
6: Ok, no hay de nada.
4: No, muchas gracias, ahí está el maestro. Muchas gracias. Nos sigue a todas partes, pero estamos bien seguros.
2: Es grandote,
4: acá,
2: de verdad, ¿no? Grandote.
4: Sí, mira, viene caminando atrás mío, me voy a devolver. Oso, me persigue. Muy bien. Señorita, estamos en vivo. ¿Hay alguna degustación acá para que uno pueda probar, digamos? ¿O qué podemos ofrecer? Hay comida chilena y peruana, ¿no es cierto?
7: Comida chilena y comida peruana.
4: Bueno, ahí está. Costillar al horno, chupe de marisco, pastel de jaiba. ¿Desde qué valor, de qué precio más o menos?
7: 5.000 hacia arriba.
4: Maravilloso, con entradita, con pebre, con pan, con todo.
7: Con ensalada, pancito, pebre.
4: Bueno, ahí está atendiendo la señorita acá. ¿Cómo se llama el local?
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4: 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No, recto, es como
2: ya.
4: Sí, grandote
2: no,
4: para abajo.
2: Pitillo, no.
1: Qué bueno, no, es que los pitillos, qué bueno que desaparecieron.
2: No, me cagaron.
1: Yo no sé, el caballero
4: ese. Siempre traje de baño ya.
2: ¿Traje de baño?
4: Traje de baño ya.
1: Mira,
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1: Perfecto, Troa. Usted puede quedarse ahora a comer alguna cosita, hacer las compras si le faltan. Nosotros tenemos que irnos porque se vienen las noticias. Así que muchas gracias por ese contacto, Alberto Jesús.
4: Ha sido un gusto, que les vaya muy, pero muy bien.
2: Gracias, Alberto. Aproveche de comer algo.
4: Bueno, ningún
1: una
4: problema.
1: Una cosita poco.
2: Sí, hasta las 7.
1: Oye, abrazo. Muchas gracias a todos los que nos han acompañado. Nos queda el último minutito para compartir algunas otras payas cortitas que nos han mandado. Gabriela, que dice que está... No, solamente nos saluda, dice que ha estado escuchando la radio porque ha estado enfermita en la casa y la hemos acompañado. Pucha, ojalá, Gabriela, ya esté todo bien, esté mejor, a seguirse cuidando. Si la saluda, es verdad que uno tiene que tenerla ahí a la mano. Y dice, ahora que volví a la pega, sigo atenta a estos grandes. Escucho cuando se puede y no estoy tan sola como antes.
2: Claro.
1: ¡Qué linda! Ya. Ganaste, Gabriela. Ganaste. Nos convenciste rápidamente. Nuestro segundo ganador, ganadora, es... Martina Torrealba.
2: Martina,
1: se lleva también el...
2: Es una paella con sentido social.
1: Tal cual. Martina, nos vamos a comunicar en interno contigo para que tú puedas venir a buscar tus regalos. Y nos falta un ganador o ganadora que es... Redoble de tambores internos. Hice cualquier cosa
2: con el redoble de tambores. Yo ya escribí uno.
1: A ver, ¿a quién elegiste tú? Seamos democráticos. Javier, pero Javier es de Coquimbo, ¿cómo venía a buscar las cuestiones?
2: Ah, de veras, pum, perdiste Javier.
1: Lo siento, Javier. Nos habría encantado, pero es que estas cosas, en este caso que son botellas y se quiebran, es difícil mandarlo. Nosotros mandamos libros, discos, todas esas cosas las mandamos, pero esto es muy difícil. Te vamos a guardar tu nombre para otro concurso que podamos mandar las cosas de todas maneras, Javier.
2: Jimena puede ser, ¿no? Jimena Bascuñán.
1: Jimena Bascuñán, puede ser, sí, porque está Gabriela Jimena, ¡uy, puras mujeres!
2: Listo.
1: Mira, Gabriela Jimena y Martina, se llevan los regalos.
2: Ya, listo.
1: Muchas gracias a todos por participar. Se viene el mediodía en ADN, nos encontramos mañana.
2: Chao, gente.
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2: Noche de terror en Quilicura. La alcaldesa acusa amenazas y el ministro Arrau recalca que no se trató de un funeral de alto riesgo, si no, hubieran dispuesto medidas de prevención.
3: El gobierno decidió retirar de Contraloría el reglamento de la Ley de Seguridad Municipal, esto tras el rechazo transversal entre los alcaldes. Ahora instalarán una mesa de trabajo.
2: No lo inflan. El ministro Alvarado responde a Matei y defiende su rol a cargo del equipo político en el gobierno. El presidente Kast se prepara para inaugurar esta noche la fonda del Parque O'Higgins.
3: Fiestas patrias más caras. El Minagri estima un alza de hasta un 10% en la canasta 18era. La Cámara de Comercio de Santiago habla de un gasto promedio por persona de casi 99 mil pesos.
2: Los ministerios del Trabajo y de la Mujer se despliegan para destrabar el proyecto de Salacuna en la Cámara. Buscan asegurar los votos y empiezan a negociar con el PDG.
3: El gobierno anunció el ingreso de un proyecto de ley que busca eliminar la burocracia en la construcción de cuarteles de bomberos. Los eximirá del trámite de permisos de edificación.
2: La Corte de Apelaciones de Coyhaique rechazó el recurso de amparo interpuesto por la defensa del senador Miguel Ángel Calisto en la causa por fraude al fisco.
3: Cayó un adolescente de 16 años por el crimen de un hombre que encumbraba volantines en Colina el domingo pasado. Después de dispararle y robarle su cadena de oro, huyó a San Felipe.
2: Un gendarme de la cárcel El Manzano fue detenido por ingreso de elementos prohibidos y el delito de cohecho, esto en el Biobío. Será formalizado en las próximas horas.
3: En Gaza, al menos 20 personas murieron, entre ellas 8 niños, luego del derrumbe de un edificio de 6 pisos que había sido dañado por bombardeos israelíes.
2: En el deporte, oro para Chile en el remo. Las mellizas Abraham se impusieron en la prueba del 2 sin timonel en el quinto día de los Juegos Suramericanos de Santa Fe 2026.
3: Coquimbo Unido y Huachipato disputarán esta tarde los 22 minutos restantes del partido suspendido por incidentes en la fecha 21 del torneo nacional. Será sin público en La Calera.
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2: El Minsal emitió alerta alimentaria por listeria en el queso mantecoso laminado marca Matei. Fueron elaborados en agosto de este año. Recomiendan no consumirlos.
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3: ¿Cómo les va? Muy buenas tardes. Bienvenidas y bienvenidos a este Mediodía en ADN, miércoles 16 de septiembre, ya en la antesala del inicio de las fiestas patrias. Cielo con algo de nubosidad a esta hora en Santiago, 22 grados de temperatura, dice la Dirección Meteorológica de Chile. De todas maneras, se mantiene la proyección de máxima calurosa esta tarde, 27 en la región metropolitana. Andrés, ¿qué tal?
2: ¿Cómo estás, Paula? Muy buenas tardes. El saludo a nuestra audiencia, quienes se integran y quienes se quedan en la sintonía del Mediodía en ADN por nuestra radio y también por nuestro YouTube en vivo. Y como siempre, a esta hora revisamos la información de la Unidad Operativa de Control de Tránsito. A esta hora está cerrada la salida 17 en Vespucio Norte al Sur, sector Costanera Norte. Hay un accidente que requiere de asistencia en el lugar. Llama a usar alternativas en la comuna de Pudahuel. Transporte informa de la región metropolitana.
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3: 1:03, partimos con la noche de terror que vivieron los vecinos de Quilicura, producto de los disparos, fuegos artificiales y quema de un vehículo en el contexto de un denominado velorio simbólico.
2: Todo esto en memoria de un joven que fue muerto a disparos el sábado pasado. El gobierno explicó que no tenían información de los posibles incidentes. Richard Jiménez, buenas tardes.
4: Hola, buenas tardes. Sí, una situación compleja e inesperada. Son las palabras de las autoridades formuladas el día de hoy por esta balacera con automóvil quemado, disparos incluso con armas automáticas y además con el lanzamiento de fuegos artificiales en Quilicura, zona norte de la ciudad de Santiago, y en el contexto de un velorio o velatorio en ausencia o simbólico por un funeral de alto riesgo de un joven de 20 años asesinado en un sector de la población Parinacota el sábado 12 de septiembre. Ahí escuchamos el audio ambiente de varios de los videos que se viralizaron en redes sociales de gente con en la calle con pistolas automáticas lanzando ráfagas y con los juegos pirotécnicos de artificio que se escuchan también. A eso, a las 11:30 de la noche y hasta aproximadamente la 1 de la madrugada se escucharon varias descargas exponiendo a gente, a vecinos que resultaran heridos por la muerte violenta de disparos de este joven de 20 años. Hay un joven de 19 años detenido en prisión preventiva por ese crimen, quien además causó que otras dos personas resultaran heridas. El caso es que el funeral de la víctima mortal fue declarado de alto riesgo el domingo, por tanto, con la ley de hace un año aproximadamente, esto impide el velatorio propiamente tal y tiene que ser llevado el féretro hasta el cementerio directamente desde la morgue del servicio médico legal, lo que será hoy en las próximas horas. ¿Pero qué sucedió? Que en ausencia en la población Parinacota, en Quilicura, en un sector ubicado a 5 cuadras de la comisaría de carabineros de la comuna, anoche hubo estas ráfagas con disparos de armas automáticas y fuegos artificiales. Balas llegaron a casas. La alcaldesa de Quilicura, Paulina Bobadilla, pidió a través del Seremi de Seguridad Juan Andrés Barriento la presencia de equipos especializados de carabineros. Llegaron las fuerzas especiales y el golpe de carabineros y se puso término a los disturbios con un automóvil quemado que estaba a la vista ya de los ojos de la policía. No se reportaron detenidos. El general director de carabineros, Marcelo Araya, reconoció una situación compleja y agregó que los carabineros de la comisaría no pueden, por seguridad de ellos mismos, con anticipación, acudir.
5: Es una situación compleja, porque se habla de que el personal de la comisaría, obviamente, en las funciones que están cumpliendo, ellos no pueden asumir, porque así está dispuesto también, no pueden asumir una situación de alta complejidad como esto, sino que deben necesaria y obligatoriamente esperar el refuerzo, que en este caso corresponde al personal de control de orden público y al personal del GOPE, que fue dispuesto también que se aporten más antecedentes, que se complementen.
4: El ministro de Seguridad Pública, Martín Arrau, habló de un hecho inesperado al aludir que esto no sucedió en un velorio o funeral como tal, que al ser calificado de alto riesgo, tiene eso sí los resguardos policiales extraordinarios en torno al féretro.
6: Estamos atentos a esto para dar rápida respuesta. Ojalá se pueda cerrar este asunto prontamente. Estamos viendo las gestiones que falten, que no. Pero créame que si se hubiera sabido, si hubiéramos tenido la evaluación de riesgo que decía que esto iba a pasar, hubiéramos tomado precisamente las providencias del caso. Estas son situaciones inesperadas. Esto no es un funeral de alto riesgo como se ha planteado en algunos medios. Por tanto, son situaciones que no son predecibles en la magnitud y por tanto no habían servicios desplegados.
4: El tema es que, como habiendo una ley y un reglamento para funerales de alto riesgo con prohibición de velar a la persona muerta, igualmente sucedió que en el barrio del joven de 20 años asesinado en ausencia de su féretro, igual hubo grupos que actuaron realizando disparos con armas de fuego en su honor, lo decimos esto entre comillas, causando temor y riesgos a vecinos. Entre el miedo a decir algo por lo vivido anoche en Quilicura, solo algunos residentes de la población Parinacota y alrededores nos hablaron hace algunos momentos.
7: Terrible. Después llegaron los carabineros, llegó el golpe, llegó el zorrillo, el que tira al agua para apagar el auto que estaban quemando ahí. Se empezaron como a las 11:30, no sé cuándo empezaron, 11:30 más o menos de la noche. Los balazos, los juegos, y entre los juegos tiran balazos, ese es el problema. Yo vivo cerquita, pues, yo fui a la feria y miré, dije, pero si no está la persona, el cabro que mataron, dije yo, ¿a quién están velando? Eran puros patos malos.
8: Sí, juego artificial, eran como las 11:30 de la noche. Y pues me quedé dormido y no escuché nada, ¿no?
4: Hoy a las 2 de la tarde se nos ha dicho tendrá lugar el funeral de este joven de 20 años asesinado. Y claro, se peleó que será con el resguardo policial correspondiente desde que salga y sea entregado su cuerpo desde la morgue del servicio médico legal. Paula, Andrés.
3: Gracias, Richard. Buenas tardes.
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2: El gobierno decidió retirar de Contraloría el reglamento de la Ley de Seguridad Municipal tras la polémica con alcaldes por una disposición que podría cesarlos del cargo.
3: Se reunieron con el subsecretario de Seguridad Pública esta mañana, Juan Espinosa. ¿Cómo te va? Buenas tardes.
9: ¿Qué tal? Buenas tardes. Después de que distintos alcaldes alzaran la voz denunciando que una de las cláusulas del reglamento de la Ley de Seguridad Municipal configuraba una causal explícita de cesación en el cargo, en caso de no verificar estrictamente los requisitos en el nombramiento de inspectores o del director de seguridad pública, el Ejecutivo resolvió retirar el reglamento de la normativa enviado recientemente a Contraloría General de la República. Esta mañana, tras una reunión entre alcaldes y el gobierno, el subsecretario de Prevención del Delito, Gonzalo Guerrero, confirmó que durante esta jornada va a ocurrir el retiro de ese documento y además salió al paso de los cuestionamientos asegurando que la disposición gubernamental es corregir cualquier articulado que genere dudas e interpretaciones equívocas antes de que Contraloría se pronuncie. Escuchamos al subsecretario de Prevención del Delito.
10: Queremos que hayan voces disímiles respecto de lo que se lee en torno al reglamento. Eso es lo primero. Un reglamento tiene que dar certeza. Y si hay una interpretación, una lectura que complica la correcta implementación, lo correcto es corregir. Lo que se estimó necesario era clarificar con aspectos de detalle la regulación a nivel reglamentario. Y efectivamente, los reglamentos son de detalle. Se justifica detallar pormenorizadamente distintos aspectos de la regulación. Ahora, cuando una regulación a ese nivel de detalle genera una complicación, hay que perfeccionarla, hay que modificarla, hay que acomodarla y hay que corregir.
9: El compromiso de La Moneda esta mañana ha sido que cada una de las asociaciones municipales designe representantes de carácter técnico para revisar a partir de la próxima semana, artículo por artículo, los 7 decretos reglamentarios pendientes de dictarse. La meta es adecuar las exigencias a las distintas y severas disparidades presupuestarias y operativas que existen entre las distintas comunas del territorio nacional. Por su parte, los alcaldes valoraron el gesto de apertura del gobierno, definiendo este retiro no como un retroceso, sino como una participación, como una oportunidad de participación activa, y además reiteraron el llamado al Congreso a destrabar y acelerar la discusión de la Ley Corta de Seguridad Municipal. Escuchamos a los alcaldes de Zapallar, Gustavo Alessandri, y de Las Condes, Catalina San Martín.
11: Hoy día estamos sufriendo la crisis más grande de seguridad en nuestro país. Necesitamos trabajar unidos y hoy día lo que buscamos es tener las herramientas para enfrentar a nuestro contrincante, que es el narcotráfico, el crimen organizado, el sicariato, y no una rivalidad entre gobierno y municipalidades.
12: Tenemos que ponernos manos a la obra ya. La seguridad de nuestros vecinos no puede seguir esperando. Queremos ser parte que ayuda a que efectivamente los reglamentos se realicen de la mejor forma, y si es necesario que los alcaldes nos apersonemos en el Congreso para que la Ley Corta salga y para que los reglamentos salgan como tienen que salir, lo vamos a hacer.
9: El tema es que el reglamento no sale desde el Congreso Nacional, sino desde las oficinas del mismo gobierno. Con la instalación formal de esta mesa técnica agendada para el lunes, de vuelta de Fiestas Patrias, se busca unificar criterios redaccionales y reingresar el texto perfeccionado a la Contraloría a la brevedad, evitando así mayores dilaciones en la entrada en vigencia plena de la Ley de Seguridad Municipal. Muchachos.
2: Tal cual. Gracias, Juan. Buenas tardes.
9: Buenas tardes.
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3: 1:12 PM, ya nos vamos a esta hora al Parque O'Higgins aquí en Santiago. Hay autoridades de la SEC, la gobernación y la delegación metropolitana inspeccionaron las condiciones sanitarias y de seguridad en la Gran Fonda.
2: ¿Qué está pasando a esta hora en la previa de la inauguración oficial? Tamara Aranda, buenas tardes.
13: Hola. Hola, ¿cómo están? Muy buenas tardes. Claro, ya está todo preparado acá en el Parque O'Higgins. Se están alistando los últimos detalles para mañana ya recibir a todas las personas que quieran venir a disfrutar de las Fiestas Patrias en uno de los panoramas más emblemáticos de estas fechas. Hasta esta hora se siguen realizando algunas fiscalizaciones por parte de las autoridades para que, por supuesto, todo funcione de forma correcta y se cumpla con la normativa legal vigente. La Seremi de Salud de la Región Metropolitana, Pía Venegas, junto a la jefa de la División de Ingeniería de Combustibles de la Superintendencia, Maricel Lavín, ambas fueron las encargadas de entregar más detalles, ¿no?, de lo que se está realizando aquí en terreno.
14: A la fecha llevamos más de 300 fiscalizaciones en el contexto solamente de Fiestas Patrias. Tenemos más de 116 sumarios sanitarios asociados que hemos encontrado hallazgos que las personas tienen que subsanar y poder garantizar el cumplimiento para que así puedan funcionar durante estas fechas. Y por otro lado también hemos decomisado más de 1.7, o sea casi 2 toneladas de alimentos de diferente tipo.
15: Hemos instruido a los encargados de estas instalaciones para que regularicen sus instalaciones previo al subfuncionamiento. En el ámbito eléctrico, recalcar que todas las fondas y ramadas deben contar con su respectiva declaración presentada en la superintendencia para que puedan conectarse a la red eléctrica. De lo contrario, no lo podrán hacer.
13: Claro, por su parte, el gobernador de la Región Metropolitana, Claudio Orrego, hizo nuevamente un llamado al autocuidado y la responsabilidad en estas fiestas. Lo hemos estado diciendo en los últimos días, se va a estar disponiendo, ¿no?, de mayor dotación policial en puntos que cuenten con mayor aglomeración, sobre todo en donde se estarán realizando las celebraciones en los diferentes sectores de esta región. El gobernador señaló cuáles son en concreto estos focos de seguridad. Escuchemos parte de lo que comentó Claudio Orrego.
16: Claramente, yo creo que la fonda más grande y más tradicional de Chile es la del Parque O'Higgins. Hay otras que son distintas, por ejemplo, la del Parque Intercomunal, que es más familiar, la de Quinta Normal, la de Renca, que son más comunales, pero en cuanto a la principal fiesta de Chile, creo que esta, y creo que si nos acompaña el clima, como se dice, hasta el domingo, le va a ir bien a los fonderos y lo va a pasar muy bien la ciudadanía.
13: Bien, recordemos que hoy el presidente de la República, José Antonio Kast, viene durante esta tarde a la ceremonia, ¿no?, de inauguración de la Gran Fonda de Chile. Aquí en el Parque O'Higgins se va a dar el clásico primer pie de cueca y con esto ya, Paula, Andrés, se marca el inicio de las celebraciones porque mañana se abren oficialmente las puertas para dar la bienvenida a todas las personas que vengan a disfrutar con esta fiesta que va a durar hasta el día domingo.
3: Y aquí en la noche vamos a estar con el presidente José Antonio Kast inaugurando esa fonda oficial. Vamos a ver también su primer pie de cueca en un detalle que revisamos en un ratito. Gracias, Tamara.
13: Que estén bien. Buenas tardes.
2: Y bueno, celebrar estas fiestas patrias será más caro. El Ministerio de Agricultura estima un alza de hasta 10% en la canasta dieciochera mientras suben los pasajes para quienes viajarán este fin de semana.
3: La Cámara de Comercio de Santiago calcula un gasto promedio de 98.400 pesos en medio del alza del costo de la vida. Benjamín Quinteros, ¿qué tal? Buenas tardes.
17: Muy buenas tardes. El costo de celebrar estas fiestas patrias va a ser mayor este año. La canasta dieciochera registra alza respecto de 2025 con productos que son protagonistas de la mesa y la parrilla que llega con precios más altos, mientras las familias también deberán considerar el gasto en fondas, panoramas y transporte. El Ministerio de Agricultura estima que la canasta dieciochera aumentó entre 6 y 10% en comparación con el año pasado. A esto se suma un escenario de mayor cautela entre los consumidores. Una encuesta de la Cámara de Comercio de Santiago, tú lo decías, Paula, calcula un gasto promedio de 98.400 pesos por familia y muestra que el 83% percibe más caros los productos típicos. En la lista aparecen algunos infaltables de estas fechas. La carne de vacuno acumula una alza de casi 11 puntos, mientras que las papas un 53%. Son productos que terminan teniendo un impacto directo en el costo para preparar una parrilla o una comida familiar. El subsecretario de Agricultura, Francesco Venecian, confirmó el incremento en el valor de la canasta dieciochera y entregó recomendaciones a los consumidores para buscar mejores precios antes de realizar sus compras.
18: Hoy día tenemos un alza entre un 6 a un 10% en las canastas dieciocheras, que fluctúan entre los 43 y los 51 mil pesos, dependiendo de las opciones. Esto estamos hablando de valores para una canasta de una familia de 4 personas. Así que esperamos que estas variaciones de precios no le afecten para poder disfrutar en familia. Hay variaciones de precios dependiendo de los mercados, si son supermercados o ferias. La recomendación es a cotizar. Hoy día tenemos una amplia gama de productos en las ferias y en los supermercados, y la ciudadanía tiene que cotizar y rebuscársela.
17: Bueno, y si la idea es armar la parrilla en casa, comparar precios puede marcar una diferencia importante. El gasto no se concentra solamente en la carne, también hay que sumar acompañamientos, bebidas y otros productos propios de estas fechas. Por eso, mientras algunos buscarán ofertas o comprarán con anticipación, otros directamente van a reducir parte de sus gastos para poder mantener esta celebración. Pero el 18 también significa incluso salir de la casa. Las fondas y otros panoramas forman parte del presupuesto de muchas familias, aunque el costo también puede llevar a optar por actividades gratuitas o celebraciones en el hogar. Y para quienes van a viajar, el transporte agrega otro gasto en el presupuesto. Ya se registra un aumento en la circulación de pasajeros en los terminales de buses y con la mayor demanda también suben los valores de los pasajes. La gerenta general de la Asociación Nacional de Buses Interurbano, Carolina Navarrete, confirmó que los precios han aumentado entre un 10 y un 15% y explicó cuánto ha incidido también el incremento en el precio del petróleo en las tarifas.
19: Lo que podemos señalar es que en una temporada de alta demanda, como es Fiestas Patrias, los valores podrían aumentar en promedio entre un 10 y un 15%. Esto puede variar según la fecha de compra, la empresa, el destino y también el impacto sostenido de uno de los principales insumos del transporte, como es el petróleo, que en estas últimas 6 semanas ha sufrido 2 alzas adicionales.
17: Así, desde la compra para la parrilla hasta el peaje para poder llegar a destino, los gastos se acumulan en estas fiestas patrias, un escenario que obliga a las familias a cotizar, comparar y definir dónde poner los recursos para disfrutar el 18 sin que la celebración termine golpeando más de la cuenta el bolsillo.
3: Sí, muy probablemente muchos ya están preparados, ¿no? Porque comprar antes era un poco más barato, ya a medida que se acerca la fecha los precios empiezan a encarecer y, como diría cualquier Cernac que se preside tal, nunca hay que dejar de cotizar, además.
17: Es cierto. Sí, parte de lo que decía también el subsecretario es cotizar a través de las herramientas digitales, pero también ir a las ferias libres, por ejemplo.
3: Por ejemplo, claro.
17: También
3: que
17: es
3: sí.
17: una opción.
3: Gracias, Benjamín.
17: Buenas tardes.
2: Buenas tardes.
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2: 1:20 de la tarde, sabemos de la roja, Pato Barrera, ¿qué tal?
20: ¿Cómo les va? Buenas tardes, porque estamos muy atentos a lo que está haciendo nuestra selección chilena que trabaja en Juan Pinto Durán, pensando en los partidos que va a sostener con los últimos organizadores de la Copa del Mundo. Serán esos tres amistosos para después cerrar el año en amistosos con la selección de Colombia. Ese es el enfoque que tiene la roja, que aún no consolida un técnico definitivo, sino que está con Nicolás Córdoba trabajando todavía en el complejo Juan Pinto Durán, pensando en estos desafíos, en estos tres primeros amistosos. De los trabajos de La Roja y del día a día en el complejo nacional, nos cuenta Rocío Ayala. Bienvenida.
21: ¿Qué tal, Patricio, compañeros? Bueno, hoy fue una jornada informativa para dejar tranquila a la prensa sobre que se está trabajando pensando en el Mundial 2030. Es un proceso que sabemos no tiene entrenador y hay algunas conclusiones positivas de los que puedo contarles ya. Lo primero es que la Federación de Fútbol de Chile, hasta ahora la información que tienen es que las clasificatorias no van a partir en marzo, estiman que van a ser en septiembre, así que eso les permite todavía trabajar con tranquilidad pensando entonces en aquí. Están esperando que asuma una nueva directiva para ya presentar candidatos, pero al menos de la gerencia de selecciones, de la gerencia deportiva Felipe Correa, la intención es que quien asuma tenga en su cuerpo técnico a Nicolás Córdoba como ayudante. Eso es una de las intenciones, al menos del gerente de selecciones. Vamos a profundizar a las 14 sobre más temas, pero hay algo que ha estado dando vuelta, que es la ausencia de Eric Pulgar. La información que nosotros tenemos es que, en definitiva, la reunión que tuvieron con Nicolás Córdoba y Correa, el jugador los escuchó, agradeció que fueran, pero que por ahora él prefiere enfocarse en su club. Pero ¿qué dice Claudio Bravo, un referente, capitán de nuestra selección, ahora en los medios de comunicación, trabajando en ESPN? Esto comenta sobre que necesitamos a Pulgar todavía en la selección.
22: Eric es el mejor jugador, estamos hablando de el mejor jugador en su posición en Sudamérica hoy en día. Hace mucho tiempo atrás, Eric es el mejor jugador chileno que tenemos. Ha conseguido los mayores logros últimamente. En este momento tiene que estar, tiene un bagaje increíble en Brasil. Estamos hablando de el mejor jugador en su posición en Sudamérica hoy en día. Es él. Si tiene un problema a nivel de prensa, oye, blindémoslo y ayudémoslo para que tenga esa sensación positiva y no esa sensación negativa. Claro, creo que cuando tiene un jugador de esta envergadura, potencia mucho varias áreas, claro, del juego, varias áreas internas, pero claro, no tenerlo hoy en día para mí es un desperdicio gigantesco.
21: Bueno, vamos a profundizar a las 14 de ese tema también, de los trabajos de La Roja. A las 17 horas tienen ya otra vez jornada de entrenamientos, los del medio local. No va a estar ni Felipe ni Francisco Salinas, bien digo, por Coquimbo Unido, ni tampoco Cristian Bravo, porque tienen que disputar los últimos minutos de ese partido pendiente que se tuvo que suspender, así que estaremos con los detalles de La Roja y también de esta charla que pudimos tener información muy valiosa sobre cómo están trabajando la selección chilena.
0: Argentina.
3: Ya, novedades en los Juegos Suramericanos 2026. Afortunadamente, Pato, siguen siendo de las buenas.
20: Sí, de las buenas para el Team Chile en estos Juegos Suramericanos Santa Fe 2026, porque las mellizas Abraham ganaron oro en la prueba de dos sin timonel del remo, en la séptima presea dorada del Team Chile, y eso es una muy buena noticia para los deportistas nacionales y este rendimiento que ya es conocido por parte de las mellizas Abraham. Escuchemos a Melita Abraham hablando de lo feliz que estaba por el primer día y sumando oros para Chile.
23: Bien, tremendo comienzo para nosotras dos y para el equipo chileno de remo en general. Ya le dimos hoy día 3 medallas de oro al Team Chile. El Alfredo, mi hermano, igual sacó medalla de oro con el Andy. Y nada, estamos muy contentas. Regatas duras, difíciles por las condiciones, pero dimos lo mejor y vamos ahí cumpliendo paso a paso el medallero que teníamos propuesto.
0: La cisterna.
2: Ya,
0: la
2: si este partido hubiera empezado a la hora del noticiero, ya habría terminado.
20: Tal cual. Porque se van a jugar Escuche bien, 22 minutos de un partido que correspondía a la fecha número 21 del campeonato, en donde es importante lo que se jugaba porque Huachipato en esa ocasión, en Coquimbo, ante el dueño de casa, ganaba 1-0. Hubo bombas de ruido, las cuales afectaron al joven portero de Huachipato, en donde el juez central decidió suspender el partido. Bueno, este partido uno pensaba de que se iba a dar por finalizado porque restaban solo 22 minutos. No, se va a jugar con la ventaja de 1-0 en favor de Huachipato en el Municipal de la Cisterna. Mira el recorrido que tuvo, de Coquimbo al Municipal de la Cisterna. Y el desplazamiento para Coquimbo no es poco, para Huachipato tampoco, para jugar solamente 22 minutos y la propina que adicione el juez principal. Esto será a las 18 horas para ir poniendo al día la Liga de Primera. Así que te vamos a contar esto y mucho más a las 14, como es semana de la Fonda de los Tenores, con invitados también para sorprender a nuestros super amigos. Pasadita las 15 horas.
3: Ya, ahí nos enteramos entonces cuál es la sorpresa. Los famosos.
20: Quiere bailar, suba con los tenores.
3: Ajá.
20: Muy bien, solo le diré eso.
3: Vale, ya, gracias.
20: Les mando un abrazo. Chao.
2: Chao.
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2: 13 horas 25 minutos, Transporte Informa da cuenta de una situación en Puente Alto. Está restringida la pista derecha en Avenida Concha y Toro al sur, a la altura de Clavero. Trabaja bomberos en el rescate de una persona al interior de una sucursal bancaria. Esto genera tránsito lento, reitero, en la comuna de Puente Alto.
3: Ya, nos separamos unos minutos. Al regreso hablamos de política, del ministro Claudio Alvarado una vez más, contestando críticas de Evelyn Matthei, lo que viene para el presidente Kast, la inauguración de la Fonda Oficial esta noche y mucho más.
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1: En Santiago, 22 grados. En Osorno, 14 grados.
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9: 1:31. Estamos de vuelta ya en este mediodía en ADN, miércoles 16 de septiembre. Según la Dirección Meteorológica de Chile, Santiago a esta hora con algo de nubosidad, 23 grados de temperatura en la capital, con una sensación térmica de la misma temperatura, 22 grados Celsius, y esperando la máxima de 27 que aún se proyecta para esta tarde acá en la región metropolitana.
10: Retomamos con política. El ministro Claudio Alvarado respondió una vez más las críticas de Evelyn Matthei y defendió su rol en el gobierno. Tengo claridad total y absoluta, aseguró.
9: En paralelo, el presidente Kast se prepara para sus primeras fiestas patrias como mandatario. Inaugura, lo hemos dicho esta noche, la fonda del Parque O'Higgins. Diana Copa, ¿qué tal? Buenas tardes.
11: Sí, ¿cómo les va? Muy buenas tardes. Han sido varias las semanas en las que el presidente de la República, José Antonio Kast, ha estado practicando con un grupo de cuequeros de Paine, incluso con el propio alcalde de Santiago, Mario Desbordes, para lo que será esta noche la inauguración de las fondas del Parque O'Higgins con el tradicional pie de cueca, que de alguna forma da inicio a la lista de actividades que habrá en los próximos días. La foto oficial acá en el Palacio de la Moneda, el Tedeum Ecuménico, esto el viernes, porque que el sábado será la gran parada militar que genera especial atención, ya que será la más grande los últimos 17 años, con más de 10.000 efectivos convocados que van a desfilar por la elipse del Parque O'Higgins. Hay varias novedades, una de ellas el debut de Gendarmería y también el regreso de la Policía de Investigaciones al desfile luego de 7 años. En pleno acto, además, habrá un homenaje religioso, se va a incluir el paso de una imagen de la Virgen del Carmen, patrona de Chile y generala de las Fuerzas Armadas, debido a que se cumplen 100 años desde su coronación canónica. Un desfile que también tiene como finalidad mostrar el poderío de las Fuerzas Armadas, lo que coincide con las últimas controversias con Argentina por el Estrecho de Magallanes. Es una mera coincidencia de esto. Se refirió de hecho el ministro de Defensa, Fernando Barros, que mientras se revisaba los últimos detalles de esta parada militar, dijo que la soberanía se defiende siempre y no por un capítulo particular.
12: Hoy la soberanía nacional está protegida y defendida por nuestras Fuerzas Armadas, por la historia de Chile. La defensa de la soberanía y la preparación de las Fuerzas Armadas para cumplir adecuadamente ese rol no varía en función de una declaración o de una noticia temporal. Es un trabajo permanente.
11: Ahora, en medio de este ambiente de fiestas patrias, de hecho ustedes se podrían alcanzar a escuchar un poco de la música que hay hasta ahora, porque ya está en desarrollo una celebración del presidente con los funcionarios del Palacio de la Moneda acá en el Patio de los Naranjos. No todo es cueca, celebración y la coordinación del presidente para los pasos de baile, porque también hay críticas nuevamente a la coordinación política, esta vez de la ex alcaldesa y ex candidata presidencial Evelyn Matthei, que hizo una nueva arremetida al Ejecutivo diciendo textual a Alvarado ni lo infla, refiriéndose al ministro del Interior, quien de hecho salió a defender su rol en el gobierno y dijo que mientras ella tiene tiempo para opinar, él tiene el tiempo para trabajar en el Ejecutivo. En esa línea también se refirió el diputado del PPD, Carlos Cuadrado, quien aprovechó de abordar la descoordinación de los ministros. Dijo que es evidente que falta liderazgo presidencial y además compartió las opiniones de Evelyn Matthei.
13: Mi rol como conductor político lo tengo absolutamente claro, lo asumo con profunda responsabilidad y lo ejerzo todos los días. Así, ella tiene el tiempo para opinar, yo tengo el tiempo para trabajar por el gobierno.
14: Tenemos un presidente que es un actor secundario de su propio gobierno, donde él debiera ser protagonista.
11: Declaraciones de Evelyn Matthei que a la interna del gobierno le restan importancia, transmiten de hecho que el foco está por lo demás en las diferentes actividades de fiestas patrias, la participación del presidente esta noche en la inauguración de las fondas del Parque O'Higgins y también las palabras que va a dar en esa actividad.
10: Bien, gracias Diana, buenas tardes.
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9: 1:35, seguimos en política porque el lunes 21 de septiembre, al regreso de las fiestas patrias, se retomará en el Congreso el trámite del proyecto de Sala Cuna en las comisiones de trabajo y hacienda ahora de la Cámara de Diputados. Se espera, de hecho, que sea con discusión inmediata.
10: El gobierno inició conversaciones con el PDG para asegurar los votos ante el rechazo de la oposición a la fórmula de financiamiento. Paulina García, ¿qué tal?
15: Hola. ¿Cómo están? Buenas tardes. Sí, la verdad es que La Moneda intenta de cierta manera destrabar un proyecto que ha resultado ser un dolor de cabeza, principalmente por las dudas que giran en torno a sus fórmulas de financiamiento. Recordemos que el mecanismo que plantea el Ejecutivo contempla que parte de

0: Ejecutivo contempla que parte de la
1: cursos del seguro de cesantía de los trabajadores, lo que sufrió un duro revés en su discurso.
2: Vamos a recuperar evidentemente ese contacto con Paulina García con este importante tema. La próxima semana se retoma el trabajo en el Congreso Nacional, tal como decíamos, esto va a estar precedido de conversaciones importantes entre el Ejecutivo y el Partido de la Gente, luego de la fórmula que sale desde el Senado en el proyecto de Sala Cuna, digamos, prácticamente sin financiamiento, y lo que ha generado una serie de reacciones.
3: Claro, un financiamiento que según la fórmula de la moneda está asociada a un copago vinculado al seguro de cesantía. Lo que han informado algunos medios es que en relación a la negociación con el Partido de la Gente, se recuerda que Franco Parisi, el líder de esa tienda, fue profesor del hoy ministro Tomás Arrau en la Facultad de Economía y Negocios de la Universidad de Chile, y que este lunes sostuvo una conversación telefónica con él luego del traspié del gobierno en el Senado por este proyecto. Paulina, retomamos.
0: Sí, la verdad es que, bueno, les contaba que lo que está buscando ahora la moneda en el debate en la Cámara es poder reponer justamente la fórmula de financiamiento del proyecto de ley de Sala Cuna que se rechazó en el Senado, y por eso ya inició conversaciones con el Partido de la Gente a propósito de los votos que requiere para poder avanzar en esa dirección. Hoy día conversamos con la subjefa de bancada del PDG, Tamara Ramírez, quien dijo que no tenía muchos prejuicios con la fórmula de financiamiento del gobierno, que podría justamente abrirse a apoyar una fórmula de esta índole que, recordemos, contempla recursos del seguro de cesantía para poder financiar la Sala Cuna, pero que de todas maneras el PDG no era un cheque en blanco. También habló el diputado de la UDI, Juan Antonio Coloma, respecto a lo importante que es que el gobierno se abra a buscar los votos no solamente en el PDG, sino que también con el socialismo democrático.
4: Con el proyecto de Sala Cuna ya de regreso en la Cámara de Diputados, vamos a revisar minuciosamente los cambios introducidos por el Senado. Pero nuestra prioridad es la viabilidad financiera y el financiamiento de esta iniciativa, por lo que en un momento de evidente estrechez fiscal, legislar sin certezas económicas es una irresponsabilidad. Queremos avanzar, pero con una ley que sea seria, sostenible en el tiempo y fiscalmente responsable.
5: No cabe duda que una de las leyes más importantes y esperadas por todos los chilenos es la ley de Sala Cuna Universal. Y en virtud de ese debate, nosotros valoramos que el ministro Rao y los distintos ministros del Comité Político salgan en conversaciones también con el Partido de la Gente. Y pedimos también incorporar distintas visiones, como podría ser el socialismo democrático.
0: Bueno, recordemos que la tarea del gobierno no es sencilla, se requieren 78 votos al menos en la Cámara para poder reponer su fórmula de financiamiento, que es duramente resistida por la oposición. Recordemos que la oposición dicen que la moneda busca instalar una lógica de que sean los propios trabajadores los que tengan que financiar sus derechos sociales. De esto habló el diputado del PPD, Jaime Araya, y su par del PC, Luis Cuello.
6: Más que Partido de la Gente, se han transformado en una verdadera filial del gobierno de Kast. Y son socios estratégicos y cómplices de los horrores que ha cometido Kast. Y desde ese punto de vista yo no tengo mucha expectativa. Lo que sí es importante es que la oposición pueda establecer lo que nosotros hemos planteado. Que no puede ser que los beneficios sociales sean pagados por los y los trabajadores.
7: Es muy necesario que se avance en Sala Cuna Universal bajo condiciones justas y razonables y sin letras chicas. Nosotros vamos a defender que se establezca un financiamiento que no cargue la mano a los trabajadores, que no desfinance el seguro de desempleo y que además aporte recursos, presupuesto, ajunje, integra a la educación pública inicial.
0: Bueno, recordemos que entre las fórmulas que justamente están sobre la mesa para poder financiar a Sala Cuna han surgido algunas propuestas del propio Partido de la Gente, por ejemplo, de Sandra Parisi, quien propuso que sea también el padre el que realice un aporte para poder financiar el derecho a Sala Cuna, apuntando a la figura de la corresponsabilidad. Un debate que tendrá que zanjarse esta vez en la discusión en la Cámara de Diputados, proyecto que va a comenzar su debate este día lunes y donde fuentes de Palacio ya advierten que no va a ser sencillo llegar a un acuerdo con el PDG, pero que se mantienen las expectativas de que el proyecto de ley de Sala Cuna se pueda convertir en ley entre diciembre y enero de este 2027.
3: Gracias, Paulina. Buenas tardes.
0: Buenas tardes.
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2: Estamos a 20 minutos de las 2 de la tarde. Seguimos con las críticas transversales tras la salida del Seremi de Salud de la Araucanía, tras comparar los recintos de estadía de adultos mayores con los vertederos.
3: El gobierno dijo que no usó el mejor ejemplo, mientras la Sociedad Chilena de Geriatría exigió que el Estado fortalezca sus capacidades. Todo esto tras la tragedia

0: en Pitrofquén. Matías Gallegos, ¿qué tal? Buenas tardes.
1: ¿Qué tal? ¿Cómo están? Buenas tardes. Así es. Son declaraciones del 12 de septiembre en medio de la emergencia que impactó a Pitrofquén cuando se daba cuenta de las 16 víctimas fatales de este siniestro. Esto en el contexto de las preguntas que se realizaban a la autoridad de gobierno en torno a por qué no se había cerrado esta residencia pese a que tenía 5 sumarios en su contra. Y ahí es donde finalmente la ex autoridad de gobierno indicó que se tiene que evaluar, al igual que un relleno sanitario. Palabras que este martes finalmente no trajeron las mejores consecuencias para la ex autoridad. Finalmente, a través de un comunicado del Ministerio de Salud, se confirmaba su renuncia. Esto porque, según se indicó a través de este escrito, las palabras referidas por la autoridad no estuvieron a la altura que merecía la emergencia y también esta tragedia. ¿Qué indicó el gobierno en la región de la Araucanía? Pasemos a escuchar al delegado presidencial regional, Francisco Lubetich.
2: Yo tendría que decir de que a veces los ejemplos no son los más adecuados. El Ministerio de Salud ha comunicado cuáles son las razones de esta situación. La verdad es que nosotros lo que tenemos que hacer ahora es mirar hacia el futuro y seguir trabajando. De hecho, ya estamos preparando, ¿no es cierto?, la terna correspondiente con los mejores nombres que nos parecen a nosotros regionalmente, con el propósito de que la ministra de Salud y su equipo puedan, junto con el presidente, ¿no es cierto?, nombrar prontamente al nuevo Seremi de la cartera.
1: Sí, eso ocurre mientras aún no se responde por qué no había sido cerrada esta residencia permanente de adultos mayores en la comuna de Pitrofquén, pese a que tenía 5 sumarios en su contra. Bueno, es algo que sigue en investigación y por eso también el delegado presidencial hacía énfasis a que esto debe investigarse. Y aún no se decide quién va a ocupar el cargo de Seremi de Salud en la Araucanía. Se va a definir en los próximos días, pero hay también indignación transversal por estos dichos de la ex autoridad del mundo político. Incluso senadores de ambos lados, de izquierda y derecha, han coincidido que son palabras lamentables. Y también quien se unió al debate es Adriana López, presidenta de la Sociedad de Geriatría de nuestro país, quien indicó que no se debe relativizar estos dichos de la ex autoridad. Pasemos a escuchar.
3: Lamentablemente es un hecho no adecuado, poco virtuoso, el comparar el cierre de un establecimiento de larga estadía de adultos mayores con el cierre de un vertedero de basura, porque tiende a generar el error o la confusión habitual de que las personas, por estar en residencias de larga estadía, ya no tienen el mismo valor que las personas autovalentes, independientes, que viven solas en sus casas o con sus familias.
1: Sí, una polémica tras la tragedia en la provincia de Cautín, y yo quiero cerrar informando que el Servicio Médico Legal hace solo minutos ha confirmado que solo faltaría una persona por ser reconocida, debido a que no ha sido reclamado su cuerpo y no hay familias que hayan prestado el examen pertinente. Eso también dicen desde la Delegación Presidencial Regional, viene a graficar la situación de abandono en que se encontraban también algunos adultos mayores, lamentablemente, en esta residencia El Edén, en la comuna de Pitrofquén.
4: Matías Gallegos, gracias. Buenas tardes.
1: Buenas tardes.
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0: Bueno, avanzamos. 1:44 PM. Revisamos a esta hora información judicial. Las defensas de los imputados en el denominado caso Audio Factop todavía no conocen los argumentos de la acusación presentada por la Fiscalía.
4: El Tribunal de Garantía aún no fija fecha para la audiencia de preparación del juicio oral. Francisca Carvajal, buenas tardes.
6: Hola, Fran. ¿Qué tal? Muy buenas tardes, Andrés, Paula. Sí, hasta 20 años de cárcel es lo que pide el Ministerio Público en contra de 6 acusados en el caso denominado Audio o Factop. En esta acusación presentada por la Fiscalía de Alta Complejidad Oriente se solicitan penas que parten desde los 10 años y alcanzan los 20 de privación de libertad, diferenciados o sí entre ilícitos de carácter patrimonial y delitos de corrupción. Para quien grabó el audio, destapó este escándalo, Leonardo Villalobos, se piden 18 años de prisión por estafa, administración desleal, uso de instrumento privado mercantil falso, lavado de activos, delitos tributarios y soborno reiterado. Para Daniel y Ariel Sauer, el Ministerio Público pide 20 años, es la pena más alta dentro de esta esta acusación por estafa, administración desleal, uso de instrumento mercantil falso, delitos tributarios, lavado de activos e infidelidad del mercado de valores. Y para Luis Flores se piden 12 años, Antonio Calaf, condenado brevemente a 4 años en un procedimiento abreviado, se piden 10 años de presidio. Bueno, las defensas de estos imputados están molestas porque según la Fiscalía esto fue presentado en teoría el 14 de septiembre por sistema, pero hasta el día de hoy, 16 de septiembre, no han sido notificados y tampoco el Tribunal de Garantía, en este caso el cuarto juzgado de garantía de Santiago, no ha resuelto la fecha de la audiencia de preparación de juicio oral, algo que reprocha precisamente la abogada de Leonardo Villalobos, Alejandra Borda, quienes dicen que finalmente no tienen cómo preparar una defensa de cara a lo que será esta audiencia.
7: A ver, nosotros consideramos que no es la forma de proceder el dar comunicados por medio de la prensa, menos por redes sociales, respecto de una causa que ha tenido una connotación y una relevancia pública significativa, porque no nos podemos referir a la acusación, dado que no hemos sido notificados por los canales formales y ni siquiera se encuentra todavía resuelta por el tribunal correspondiente.
6: Bueno, recordemos que la investigación ya había sido cerrada por primera vez en enero de este año, pero en ese entonces se autorizó la reapertura para desarrollar nuevas diligencias y en estos 9 meses se sumaron antecedentes y querellas como del Servicio de Impuestos Internos y el Consejo de Defensa del Estado. ¿Y qué, en qué cambia esto la acusación de enero versus la que tenemos ahora en septiembre? Es que inicialmente contra Luis Hermosilla se habían pedido 14 años de presidio por delitos tributarios, lavado de activos, cohecho, soborno reiterado y tráfico de influencias. Esos 14 ahora son 17. Precisamente el ex fiscal Carlos Gajardo, quien fue parte de la Fiscalía Oriente, valora que en este caso se avance en materia procesal. Explica lo que se viene de ahora en adelante.
8: La Fiscalía ha presentado nuevamente acusación en contra de Luis Hermosilla, Daniel Sauer y Leonardo Villalobos, pidiendo penas de 17 años en contra de Luis Hermosilla y semejante en contra de los demás imputados. Y habiéndose ya reabierto el caso una vez, corresponde que se cite a la audiencia de preparación de juicio oral, que el juicio se prepare, es decir, que se vea qué testigos van a ser admitidos finalmente en el juicio oral y luego directamente la causa hacia la etapa de juicio oral.
6: Juicio oral que, según nuestros cálculos, no partiría antes del próximo año. Eso sí, el Ministerio Público espera tener un caso robusto, considerando que ya tiene a varios condenados en procedimientos abreviados, algunos importantes, por ejemplo, Marcelo Medina, quien fuera contador de los hermanos Sauer, Renato Robles, el ex funcionario de la Tesorería que habría recibido esta pena por precisamente los sobornos que se mencionaban en el ya conocido audio que desató toda esta polémica.
0: Tal cual, gracias Fran. Buenas tardes.
4: Buenas tardes. Y el Tribunal Constitucional ya revisó los 13 recursos presentados por jueces que arriesgan su remoción por salir del país con licencia médica.
0: Claro, 4 ya fueron rechazados, mientras gremios afirman que el procedimiento podría generar, y aquí se empieza a instalar un debate, podrían generar conflictos de interés entre magistrados y abogados a futuro. Alejandra Rojas, ¿qué tal? Buenas tardes.
9: Hola Paula, hola Andrés. Sí, efectivamente, porque la situación con los jueces que viajaron fuera del país con licencias médicas continúa generando resultados, porque recordemos que de los 58 cuadernos de remoción que abrió la Corte Suprema en contra de magistrados, 13 fueron suspendidos por el Tribunal Constitucional luego de que los abogados de dichos jueces presentaran recursos reclamando la inadmisibilidad del procedimiento que buscaba sacarlos del Poder Judicial. Esos 13 ya fueron revisados y se entregó la resolución de los primeros 4, los cuales fueron rechazados. Según los ministros del TC, en los 4 requerimientos nos expone con claridad cómo se afectan los derechos de los jueces al estar los cuadernos de remoción amparados por el artículo 80 de la Constitución. A estos reclamos por parte de los jueces se suma la presentación de un requerimiento de inaplicabilidad por inconstitucionalidad por parte de la Asociación de Magistrados, con el objetivo de cuestionar lo que califican como un vacío normativo respecto a la remoción de jueces. Afirman que si bien existe la facultad de remover a nivel constitucional, a nivel legal no existe un criterio claro para proceder con el procedimiento. Así lo firmó Elisa Walker, socia de Sarmiento, Walker y García Abogados y representante también de la asociación ante el TC.
10: Este no es un reclamo que opine sobre el caso particular de un juez o una jueza, sino que este es un reclamo que vela por el resguardo de la institucionalidad, del debido proceso, que es una garantía que tiene no solo cualquier ciudadano, sino que también cualquier funcionario público que es sujeto a un proceso sancionatorio, pero que además es especialmente importante cuando hablamos de jueces y juezas de la República, porque ellos están resguardados por la garantía de inamovilidad, que es un resguardo a la independencia del Poder Judicial.
9: Bueno, todo esto además ha traído críticas por parte de los demás gremios, quienes han observado otro tipo de riesgos dentro de esto, todo este procedimiento. Si bien desde la Organización de Trabajadores Judiciales y desde el Colegio de Abogados valoraron que se estudiara el caso a caso, este último ha planteado que podrían existir grandes conflictos de interés por este proceso. Lo cierto es que los jueces están siendo representados por abogados que podrían llegar a sus tribunales para distintas causas, y hacer todo esto un procedimiento reservado no es de público conocimiento qué abogados representaron a qué jueces, y esto, según señalan, podría traer problemas a la hora de ejercer justicia. Ignacio Ríez, socio de QRF Abogados y profesor de la Facultad de Derecho de la Universidad Católica, afirmó que si bien no existe una razón legal para inhabilitarse por algo así, lo más ético sería que los jueces transparentaran con las partes la relación que existió con el abogado, y así, si lo amerita, pedir la recusación del magistrado.
11: La ley chilena no contempla una causal de esta naturaleza. Lo único que contempla son causales respecto de la parte, no respecto del abogado. Ahora, dicho lo anterior, parecería prudente que al menos el juez que estuviera en esa posición le advirtiera a las partes, a ambas, que existió esa relación profesional, sobre todo si fue reciente, para que la parte que podría sentirse perjudicada haga valer sus derechos. Esto es una práctica habitual en la judicatura en Chile.
9: Bueno, aún quedan pendientes las 7 resoluciones de los recursos interpuestos por jueces ante el Tribunal Constitucional. Luego, si son rechazadas al igual que las otras 4, los ministros de la Corte Suprema quedan liberados para proceder a escuchar los alegatos de los jueces y luego votar su eventual expulsión del Poder Judicial. Paula Andrés.
4: Gracias, Alejandra. Buenas tardes.
9: Buenas tardes.
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0: Ya, nos vamos, cerramos este mediodía en ADN, miércoles 16 de septiembre. Ya hemos dicho, con algo de nubosidad, el cielo a esta hora en Santiago, sigue subiendo un poquito la temperatura, 23 grados según la Dirección Meteorológica de Chile. Ojo a la advertencia que hace desde ya y hace algunos minutos Transporte Informa de la Región Metropolitana, que tiene que ver con la restricción de la pista en el enlace de Vespucio Norte al Sur para empalmar hacia la costanera norte al oriente, debido a la caída de carga desde un camión. Hay congestión todavía a esta hora desde el sector del Memorial Tres Sillas a la altura del Aeropuerto Internacional de Pudahuel.
4: Ya se preparan los tenores en ADN y en cualquier momento la noticia de último minuto. Buenas tardes.
0: Buenas tardes.
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1: De la Piedra Feliz a la Puerta de Alcalá. Toma. El equipo sub-20 Santiago Wanderers ya está en España para disfrutar la final intercontinental de la categoría. Francisco Paladino, a cargo de la delegación, aseguró que ante el Real Madrid estarán representando a todo el fútbol chileno.
2: Un momento importante para todo Santiago Wander y creo que para el fútbol chileno y sudamericano en sí. Se está yendo a representar a la Conmebol, se está yendo a representar al fútbol chileno y a Valparaíso principalmente. Así que felices de poder estar acompañando a los chicos, a todo el cuerpo técnico, a toda la institución en esta instancia tan importante.
1: Hay que apapacharlo. Pese a la publicación de Eric Pulgar, todo el mundo sigue especulando y debatiendo sobre la ausencia del volante del Flamengo en la selección nacional. En ESPN, Claudio Bravo aseguró que la NFP debe convencer al futbolista para que se reintegre a la selección.
3: Si tiene un problema a nivel de prensa, oye, blindémoslo y ayudémoslo para que tenga esa sensación positiva y no esa sensación negativa. Pero claro, no tenerlo hoy en día para mí es un desperdicio gigantesco.
1: Comenta también con los tenores de ADN sobre el debut en minutos de la selección chilena sub-20 que dirige Sebastián Miranda en los Juegos Suramericanos. No quieren perder la gallina que pone los huevos de oro.
7: Justo es.
1: El presidente de la ANFA, Justo Álvarez, se refirió al polémico documento enviado por la NFP al Ministerio del Deporte. Según el directivo, Pablo Milad solo está haciendo lobby para mantener el statu quo.
20: Todo esto lo han hecho a título personal. Lo que hoy día le presentaron al ministro es lo que fueron a hacer ese lobby allá con los funcionarios de FIFA, ni siquiera con los dirigentes, y yo eso no lo acepté y no lo voy a aceptar nunca. Yo no me presto para esas cosas.
1: Más que merecido, por ahora nadie cuestiona las renovaciones de Eduardo Vargas y Charles Aránguiz en la U. Según el ex defensa azul Waldo Ponce, no se trataría de un homenaje, sino una respuesta a lo que han mostrado en cancha.
25: Bueno, todavía hemos podido ver los rendimientos en particular de ellos, cómo están físicamente, lo que le entregan también al club, lo que significa también su historia con el club y la identidad que tienen con el equipo, que eso también es importante. Así que no, yo creo que es lo primordial de la U poder renovarle a estos dos jugadores.
1: ¿Y si le cambiamos al jefe?
7: Ya, pues.
1: Con Lucas Cepeda viniendo desde el banco, el Elche remontó un 2-0 en contra ante el Real Madrid. Pero el problema es que al cierre, claro, lo perdieron por 3-2 con su técnico Martín Anselmi asegurando que los triunfos están por venir.
26: Si yo hoy fuese hincha del Elche y estuviese ahí en la tribuna, yo me iría a mi casa orgulloso de cómo me representaron los jugadores. Entonces, decirles que los vamos a seguir representando de esta forma.
1: 22 minutos, par de patos a solas. Esta tarde se jugará el tiempo restante del suspendido encuentro entre Coquimbo Unido y Huachipato. Hasta la interrupción por las bombas de estruendo en el Puerto Pirata, los acereros se imponían por la cuenta mínima con gol del uruguayo Sergio Núñez.
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1: Mira cómo festejaron en el Betis el cumpleaños 73 del ingeniero Manuel Pellegrini. Branco Ampuero se sumó a la lista de lesionados que preocupa a Universidad Católica. Y entérate además cómo quedó la tabla en el ascenso después de una nueva jornada que incluyó el triunfo de San Luis y el empate de la Unión Española.
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1: Entramos de inmediato al área chica, por supuesto, encaramos. Aquí están los tenores ya instalados. Tigre Cruces, ¿qué tal? Buenas tardes.
27: ¿Cómo le va?
1: El tenor escritor también dice presente.
27: ¿Qué tal?
1: Rodrigo Hernández, como toda la semana, acreditado.
27: ¿Cómo no? Copa Davis.
1: Para Copa Davis. Y el grillo que nos cuenta además estas camisetas que acompañan el estudio de los tenores, gentileza del editor de camisetas, con presencia de chilenos, ¿ah?
27: ¿Eh? Así es, porque tenemos Copa Libertadores de América, cuarto de final, vuelta hoy, juega Liga de Quito ante Palmeiras. En Liga está Fernando Cornejo y el DT Don Gustavo Álvarez, la camiseta del equipo ecuatoriano ante el verde que te quiero verde del Palmeiras. Hoy 19 horas en la ida ganó Palmeiras 1-0, editor de camiseta y tienda Tifosi.
1: ¿Qué pasa con X Pulgar en la selección chilena, Rocío Ayala?
0: ¿Qué tal, Carlos Tenores? Bueno, sigue siendo tema lo de Eric Pulgar. Nosotros lo comentábamos cuando salió la nómina que el antofagastino estaba incluido en la prelista, pero que en definitiva no viene, no lo terminan nominando por una razón que ya habían conversado con él. Hay bastantes versiones. Hoy día la que viene directamente desde la Federación de Fútbol de Chile y de la selección misma, del cuerpo técnico, es que ellos... para Nicolás Córdoba, para Felipe Correa, el gerente de selecciones, ellos sienten que es relevante que Eric Pulgar se sume a los trabajos. Ellos quieren que esté Pulgar en estos momentos, no solamente para darle experiencia a los más jóvenes, a los que vienen, sino que sienten que es un aporte en el medio campo. Pidieron una reunión con él, esto fue hace una semana, cerca de un mes, costó mucho realmente agendarla, venían conversando hace rato, pero costó mucho que Pulgar se abriese, ¿no?, para que pudiesen reunirse. Ellos viajaron hasta Brasil, ahí es cuando conversaron, le manifestaron que realmente ellos se desean poder contar con él, que como les decía, puede todavía hacer un aporte, que su experiencia en el Flamengo sobre todo sería muy bienvenida. Eric Pulgar simplemente escuchó, agradeció el gesto de que hayan venido y le comentó que se iba a tomar, bueno, unos días para pensarlo, y en definitiva después él mismo informó que decidió no venir a la selección, que quería enfocarse en su club. Han habido otras versiones, eso sí, de, bueno, que tiene una presión con la gente, con el medio, pero al menos desde la misma selección nos lo descartaron. Eso era quizás un poco la versión de Pablo Milad, el presidente de la NFP, pero por parte de lo que es el entorno de la selección misma, no les comentó nunca un problema con la gente que rodea, ¿no?, a, digamos, a el entorno que rodea lo extrafutbolístico. Sí que él prefería quedarse en su club, no dio mayores detalles. De hecho, ellos, tanto Felipe Correa como Nicolás Córdoba, nos comentaron que era la versión que tenían y que no saben si esta se va a reevaluar por parte del jugador, porque insistimos, para ellos las puertas están abiertas de Juan Pinto Durán para cuando sean los puntos o cuando hayan otro tipo de amistosos, pero hoy al menos Eric Pulgar, la decisión es no venir a La Roja. Veremos qué pasa cuando ya comiencen las eliminatorias, pero es un jugador que por decisión propia decide entonces quedarse al margen, al menos de vestir nuestra camiseta. Escuchemos a Claudio Bravo, que es ex capitán, no voz autorizada para hablar de lo que necesita nuestra selección. Hoy día en ESPN esto comenta, porque para él realmente es una ausencia que molesta, que duele y que es necesaria de alguna manera subsanar.
4: Estamos hablando de el mejor jugador en su posición en Sudamérica hoy en día. Hace mucho tiempo atrás, Eric es el mejor jugador chileno que tenemos. Ha conseguido los mayores logros últimamente. En este momento tiene que estar, tiene un bagaje increíble en Brasil. Estamos hablando de el mejor jugador en su posición en Sudamérica hoy en día. Es él. Si tiene un problema a nivel de prensa, oye, blindémoslo y ayudémoslo para que tenga esa sensación positiva y no esa sensación negativa. Claro, creo que cuando tiene un jugador de esta envergadura, potencia mucho varias áreas, claro, del juego, varias áreas internas, pero claro, no tenerlo hoy en día para mí es un desperdicio gigantesco.
1: La opinión de Bravo, lo que dice el entorno a la selección, desmintiendo de alguna manera, tal como nos reportaba Rocío Ayala, lo que trascendía a partir de declaraciones del presidente de la NFP, Pablo Milad. ¿Cómo pondera esta mesa de tenores la ausencia de Eric Pulgar, Cristian Arcos?
6: Yo creo que Pulgar, no, en rigor, no viene porque no quiere, nomás, ¿no? Y yo no soy... A ver, no creo mucho en estas cosas medias marciales respecto a la selección. O sea, idealmente el futbolista, ojalá venga cada vez que es convocado a la selección. Creo que es, a mí me hace ruido cuando empiezas como a elegir los partidos, ¿no? Este partido es medio fome, entonces no, este partido no es por los puntos, entonces sí. O porque el día que un jugador renuncia a la selección, cuando la selección anda bien, yo les voy a creer un poquito más que hay un tema más profundo, porque cuando la selección anda bien quieren venir todo, y es lógico. Si cuando la selección anda mal, porque también escucho, es que como no hay proceso, entonces, bueno, tampoco vendría Lucas Cepeda, tampoco vendría Osorio, tampoco vendría, porque proceso no hay para ninguno, no solo para Pulgar. Me parece válido que un jugador no quiera jugar por la selección, me parece válido. Ojalá lo diga. Pero yo creo que Pulgar no viene porque no quiere nomás, no le doy tanto más vuelta. Otra pregunta es si lo llamáis después a futuro.
1: Esa es una pregunta que queda andobote, pero sí. Cuando el jugador habló a través de un posteo en sus redes sociales, tampoco aclaró mucho, ¿no, Tigre?
7: A mí lo único que yo puedo interpretar, que Pulgar dice que en la primera parte que las críticas no le afectan, ni le hincha ni del periodismo. La primera parte, que después que prefiere que se enfoquen en los que están, en los muchachos jóvenes. En esa coincido con él. Pero en la última, a mí la última parte de su publicación me suena a despedida. Pulgar en octubre va a cumplir. Si no viene, en octubre, claro, después hay fecha en noviembre, se van a cumplir 2 años que él jugó su último partido con la selección. Entonces yo voy en la línea de Cristian, él no quiere. ¿Por qué no quiere? Por la crítica, por el periodismo, porque se concentra en Flamengo. Claro, en algún minuto dijimos, no, que no venga. Hay final de Copa Libertadores, que se quede allá, que después tiene viaje largo para jugar la Intercontinental. Entonces que vaya y que juegue la Intercontinental, porque son el palmarés que se merece la carrera hoy día que tiene en Brasil. Pero claro, a uno hoy día, mirando desde la lógica de la conversación con Córdoba, y un proceso que hoy día no tiene ni Copa América, ni clasificatorias, lo claro es que él ha decidido que no quiere jugar con la selección, pero tampoco anunció que se retira de La Roja.
5: La versión que aporta Pablo Milad no aporta nada, digamos. O sea, que entrega a Milad.
7: Es absurda.
5: ¿Por qué? Porque es completamente extemporánea, o sea, referencia a algo...
7: 2 años, Rodrigo.
5: Claro, algo que ocurrió hace 2 años, o sea... ¿Cuál es el aporte de ese comentario? Porque efectivamente puede ser la foto del momento, pero 2 años después ocurrieron muchas cosas y Pulgar sigue sin venir. Uno puede sacar muchas conclusiones acá, del punto de vista de Pulgar. Si yo fuera Pulgar y honestamente me quiero enfocar en el club y siento que no están las condiciones, hago el siguiente análisis. Bueno, me está convocando un cuerpo técnico que tiene fecha de vencimiento. Lo que dice Cristian, no hay un proceso, o hay un proceso, porque realmente el proceso existe y ha sido un proceso riguroso.
7: Eso es egoísta.
5: Yo respeto, digamos, el trabajo que ha hecho.
6: La extensión que no sabía hasta cuándo.
5: Claro, exactamente.
6: No sabía hasta cuándo va a estar.
5: Digo. No, por cierto. Entonces, claro, un jugador del estatus, de la envergadura de Pulgar, puede decir, yo con el nivel que tengo, apenas haya un nuevo entrenador, me pongo a disposición. Y ese nuevo entrenador de seguro lo va a convocar, digamos, porque a Chile no le sobra nada, ¿no? Entonces yo no diría que esto, porque claro, podría el posteo como interpretarse como un punto final, ¿no? Pero si acá llega el entrenador que sea, el Becachese, Alfaro, Pellegrini, el que sea, y lo convoca, yo creo que va a estar.
6: Sí, pero yo creo que hay una señal ahí para el resto de los compañeros también. O sea, yo elijo cuando voy. Depende de los partidos que hayan y depende del entrenador que haya.
8: Ahora, ¿no se supone que con la selección uno debiera estar en las buenas y en las malas?
6: A eso voy.
8: ¿O eso es muy patriotero o está mal plantearlo así?
6: Sí, a eso voy. A mí no sé si es patriotero, lo que sí me parece es que como con los clubes, o sea, porque con Flamengo me imagino que no le dice, oye, vamos a jugar contra el Bahía que va penúltimo, no juego, medio pique que me voy a mandar para jugar con el Bahía, pero sí voy a jugar contra Fluminense, medio clásico. Me imagino que no hace eso.
7: Pero desde ese punto de vista, él tiene la mentalidad competitiva de no haber ido al fútbol árabe.
6: También.
7: Y de privilegiar deportivo, por eso te digo.
6: Sí, yo no tengo problema con eso. Lo que digo yo es que si dice que no es no.
7: Claro.
6: Bueno, perfecto, se
7: porque
6: respeta.
7: A él todavía le queda el ciclo de ser un futbolista nominable.
6: Imagínate, Osorio se acaba de ir a la Premier. O sea, Osorio necesita recontra mega enfocarse en su carrera.
5: Claro, pero también tiene 8 años menos, digamos.
6: Pero es que
5: o sea, entonces, pues es que, trato de opinar en función de lo que uno sabe, lo que reporté, y también de la cabeza de Pulgar. Pulgar es un jugador de 30 años.
8: 32.
5: Por lo tanto, él no tiene, digamos, él ya tuvo no pocas experiencias de las buenas y de las malas jugando por la selección.
6: Fue campeón en la Centenario. Bueno, estaba dentro de su mente.
5: Bueno, exacto. Entonces, en el fondo, él yo creo que siente que tiene la jineta. Y además estas cuestiones después en el código de Caparín se resuelven en una conversa. Muchachos, yo acá vengo, me sumo, tenemos un nuevo proceso, vamos para adelante. ¿Y que tú crees que un cabro chico de 22 años? No, en realidad, estuviste mal, le van a sacar los trapitos al sol.
6: Son malas señales.
8: Ya vuelvo con Rocío Grillo. ¿Tienes números de Pulgar en la selección chilena?
27: Sí, porque partidos clase A para Pulgar, 54, debutó a los 21 años y 13 días. Minutos jugados, 3.800 con La Roja, 4 goles. En los partidos, 42 fue titular, 12 suplentes, 15 sustituciones, completó 26 duelos, los 90 minutos.
8: Rocío, algo más que debamos saber a propósito del cuerpo técnico, del Nico Córdoba. ¿Hubo alguna charla entre Córdoba y el futbolista o simplemente ya dan por superado el tema?
9: Con respecto a lo de Pulgar, ellos, como les digo, están un poco resignados, hicieron lo que pudieron, el viajar hasta Brasil con Felipe Correa, me parece que lo último que podrían haber hecho, ya ahora ellos están esperando que haya un cambio de decisión por parte del jugador, están muy atentos a ver si es que cuando sea por los puntos, tal vez haya otro tipo de evaluación por parte de Pulgar, pero con respecto a ese tema, me parece que ellos ya se dan por resignados y van a ver las alternativas que tienen con los jugadores que sí quieren estar.
8: y sobre lo que piensa, lo que proyecta el Nico Córdoba con estos tres amistosos que vienen ahora ligerito y el futuro de la selección chilena, ¿qué nos puedes contar?
9: Sí, nosotros hoy día estuvimos en Juan Pinto Durán buscando, ¿no?, respuestas del trabajo de la selección. Tuvimos la oportunidad de estar en una charla con Felipe Correa, con Nicolás Córdoba. Esta charla, el objetivo de esta comunicación con los colegas, donde también estuvo Danilo Díaz representando a ADN, resulta que era para transmitir una tranquilidad por parte de la selección, para que no quede la sensación de que mientras estamos con un interinato estamos perdiendo el tiempo. Ese es el objetivo, borrar ese concepto de nuestras cabezas. Se nos mostró los trabajos que se han hecho con la 15, con la 17, con la 20 y también con la adulta. Es la manera en que ellos trabajan mancomunados. Hemos hablado acá que todas las personas que integran la selección de alguna manera también integran el cuerpo técnico de otro. Sabemos que Sebastián Miranda está hoy en los O de Sur con la 20, pero después él va a viajar hasta Canadá, va a sumarse unos días antes a Toronto y ahí va a poder dirigir también como ayudante con Nicolás Córdoba. Van así sumándose. Ariel Porati también estaba presente en esta charla y como les digo, se trata de mostrarnos que se está de a poquito tratando de tener jugadores más jóvenes inmersos en la adulta, también dándoles herramientas, ¿no? Porque hoy las consultas eran ¿por qué no hay jugadores diferentes? Bueno, porque hay muchos jugadores que en realidad han mecanizado movimientos, nos explicaban, los clubes han trabajado con ese tipo de entrenamientos, pero hoy el fútbol no es a dos toques, el fútbol no es que te aprendas cómo tienes que avanzar, sino que tienes que entender el juego, y ese ha sido, digamos, el trabajo que está intentando implementar Nicolás Córdoba. Lo que viene, hoy nosotros estamos hablando de este interinato, resulta que, como lo ha dicho bien Eduardo Figueroa, a fin de año vamos a tener las elecciones en noviembre de la dirigencia, ¿no?, de la NFP y la Federación de Fútbol de Chile. Fue Felipe Correa quien les dijo, al mismo Pablo Milad, de hecho, que ellos no dejaran al entrenador, que mejor esperaran y que sea la misma dirigencia, digamos, la nueva dirigencia, quienes en definitiva tomen cartas en el asunto. Felipe Correa ahí se va a reunir con los nuevos dirigentes, les va a presentar el proyecto, los candidatos. No descartó a Pellegrini, se le preguntó derechamente si Pellegrini era opción o, digamos, si estaba descartado. No, así que aún sigue en carrera Pellegrini. Esto porque, tenores, la información que hay en la federación es que las clasificatorias no van a comenzar en marzo, sino que serían en septiembre. Así que aún hay tiempo entonces para seguir trabajando, y acá hay un dato que me parece dentro de lo más novedoso. No descarta tampoco que esté Córdoba al mando de la Roja Adulta, pero en el ideal hoy de la gerencia de selecciones es que asuma un nuevo entrenador, el nombre que sea, pero que dentro de su cuerpo técnico esté Nicolás Córdoba como ayudante, para que todo este trabajo que se ha hecho, todo el bagaje de otros jugadores más jóvenes, los pueda, digamos, compatibilizar Córdoba, puedan estar ambos en la misma línea. No quieren otra vez que suceda lo de Ricardo Gareca, que él mismo se de inmediato dijo, yo no tengo nada que ver con los juveniles, acá apenas se presente una oferta de trabajo para un entrenador, él tendrá que estar dispuesto entonces a trabajar mano a mano con las selecciones juveniles, con lo que ha hecho Nicolás Córdoba. Así que es lo más novedoso, que al menos se proyecta un Córdoba hasta 2030, no sabemos si como entrenador principal, en el ideal sería como un ayudante técnico de un entrenador que venga y que veremos cuándo asume.
8: Suena razonable para ti, Cristian Arcos, esa decisión, es no a lo mejor desaprovechar toda la experiencia y la información que tiene el Nico Córdoba en este tiempo de trabajo, ¿no?
6: Si la cosa fluye bien, me parece que sí. Si la cosa va a ser un lío, así como tratar de imponer cierta cosa. ¿Sabes lo que pasa? No veo a Córdoba como ayudante.
8: Una cohabitación.
6: No lo veo como ayudante. Yeah. No lo veo a él.
8: Sí, como parte a lo mejor de un staff técnico, sí, nacional.
6: Sí, pero sentado como asistente no lo veo, y no estoy siendo ni peyorativo con los asistentes, nada, porque hay gente que hace carrera de asistente y son vínculos súper importantes con los planteles. Muchas veces el ayudante tiene más vínculo con los jugadores que el mismo entrenador.
8: Rocío, estuvo sabrosa esa charla. Hablaron de la defensa que se imaginan en el futuro cercano a la selección chilena. Hablaron de jugadores puntuales, nombre y apellido, ¿no?
9: Sí, muchos jugadores puntuales, porque bueno, fuimos desordenando de a poquito la charla, porque al principio era bien estructurada con los trabajos, en realidad era un PowerPoint eterno, que nosotros empezamos esta charla a las 9 de la mañana, a las 12 y media la cerramos, pero no porque se había acabado, sino porque ya los jugadores iban a empezar a llegar, tenían que almorzar y después ya viene el entrenamiento de la tarde, entonces no podíamos estar todo el día Juan Pinto Durán hablando con Córdoba, pero ahí empezaron las preguntas, nombres propios. Y bueno, si hablamos de la defensa, que se imaginan que hasta ahora ha sido una ilusión más que nada por parte del cuerpo técnico, más que una realidad, se trata de la siguiente, al menos que esperan sea quizás la que sea la titular, ojalá para el 2030. Esta es con Felipe Faúndez, que está nominado hoy día, el futbolista de O'Higgins, Iván Román con Ian Gargues, esos son los defensas que al menos están en la cabeza de este cuerpo técnico, y Gabriel Suazo. Esa es la línea de cuatro que Nicolás Córdoba al menos se imagina derechamente para lo que es una proyección hacia el Mundial 2030. El problema es que hasta ahora nunca ha tenido los cuatro disponibles porque siempre se le lesiona alguno, así que esa es la ideal, pero aún no ha podido estar en cancha.
8: Eso es la ruta de la próxima Copa del Mundo y el gran problema, el gran déficit de Chile. ¿Qué pasa con los goles?
9: Se le preguntó por qué no llamó a Arnaldo Castillo. Y es bien interesante la reflexión que hace Nicolás Córdoba Tenores, porque acá nos comentaban que las nóminas que está haciendo hoy, no solamente para estos partidos con Canadá, Estados Unidos y México, sino lo que ha hecho desde que quedamos fuera del Mundial, resulta que son para que los jugadores que tienen pocos partidos internacionales con la roja vayan sumando, para que cuando ya comencemos las clasificatorias no hablemos de este jugador tiene dos partidos, sino que todos vayan sumando rodaje. También destacaban que los amistosos que hemos tenido todos son con rivales mundialistas, así que por eso servía este bagaje y era la intención, sumar jugadores a la selección y que tengan este nuevo rodaje. Ahora, el problema con Arnaldo Castillo Tenores es que ya tiene una especie de límite de edad. A la edad de Arnaldo Castillo, que empieza a trabajar recién con la selección, eso al menos para este cuerpo técnico lo descarta por el momento, por el hecho de que está, digamos, más pasado en lo ideal, pensando que hay jugadores más jóvenes que podrían empezar a sumar este rodaje, él lo estaría haciendo muy tarde. Así que por ahora veremos si es que se le abre alguna oportunidad más adelante, pero por ahora por eso es la decisión de tenerlo fuera. E incluso acá nos decía que había una diferencia igual con los puntos. ¿Por qué? Porque si fuera por los puntos, hoy para el cuerpo técnico de la selección, el mejor jugador de Chile de la liga es Charles Aránguiz y les costaría dejarlo fuera una nómina.
8: ¿Qué edad tiene el delantero Higgins, Grillo?
27: 29 años tiene Arnaldo Castillo, el goleador rancagüino.
8: Solo para ir cerrando, Rocío, ¿salió tranquila, un poquito más optimista después de la charla o queda igual de inquieta? Me imagino como habrá estado Danilo Díaz, ¿sabes? Preguntándolo todo, el tenor del pueblo.
9: Estuvo contenido, la verdad. Había más colegas que estaban un poco más inquietos en cuanto a las preguntas. Sí hubo una intervención de Danilo Díaz, que de hecho Nicolás Córdoba estuvo de acuerdo con lo que señalaba. Esto tiene que ver con el barrio, ¿no? Con que antes era más necesario que los jugadores echaran el equipo, digamos, la familia al hombro, que ser futbolista era quizás antes el salvar un poco a la familia en la situación económica en la que se encontraban, que hoy ha cambiado un poco esa realidad. Un tema más a nivel sociedad fue quizás la intervención de Danilo Díaz con Nicolás Córdoba, pero estuvieron bastante de acuerdo. Yo la verdad es que lo paso bien, porque me gusta ver los entrenamientos, me gusta ver, pudimos aprender del juego infinito, del tercer hombre, de ciertos movimientos. También era bien didáctico, porque nos preguntaban, bueno, acá, el defensa, ¿con qué pierna tiene que salir? ¿O hacia dónde tienen que despejar? Entonces era bien, esto bien dinámico, bien didáctico. Sí. La práctica de ayer, Tenores, fue abierta, completa. Hoy día a las 5 de la tarde también va a ser completamente abierta para la prensa, así que sirve al menos para aprender. Escuchando. No sé si todo esto, que era el miedo de todas estas personas, ¿no? Que la dirigencia que asuma decida hacer un cambio de ruta y que todo esto quede en nada, pero al menos hoy tenían confianza de que para el 2034 tengamos ya una formación que tenga un promedio de 21, 22 años.
10: ¿Aló? ¿Sí? ¿Me escucha?
8: Ahora sí, Rocío, hágame una pausita ahí en eso del juego infinito, pero cortito, breve, para que a todos nos quede claro qué se trata ese concepto del juego infinito.
9: Sí, el juego infinito tiene que ver con que no hay una correlación, digamos, de pases. Antes, uno, por lo que pude entender, ¿no?, se hacía una especie de círculo donde todos se dan pases. Ahora el juego infinito es en un cuadrado donde no hay una correlación, nadie sugiere que ya yo voy a jugar a la derecha, a la izquierda, sino que acá no es mecanizado. Acá el juego infinito es que uno tiene infinitas posibilidades de pases porque se va con rivales, hay oponentes, entonces por eso es el mismo círculo que antes se hacía solamente para mecanizar bien el control y la técnica. Ahora es un poco más en realidad de juego.
8: Bueno, interesante este encuentro, no esta charla. ¿Alguna vez estos encuentros de la prensa con los técnicos nacionales generaron bastante controversia? En este caso, Rodrigo Hernández, ¿usted considera que está todo bien, que está todo claro, está todo fluido, ¿no?
5: Claro, esto no, yo no lo interpreto ni lo tomo como una limpieza de imagen ni un intento de Córdoba por abuenarse con parte del periodismo, porque en el fondo Córdoba tiene el estadio en contra en las redes sociales, digamos. Y al final lo que mandan son los resultados. Entonces Nicolás ha tenido un paso por la selección donde ha alternado resultados que han sido malos y otros que han sido satisfactorios. Y el problema es que mucho no tiene donde echar mano. Yo rescato sí su trabajo, la rigurosidad que ha tenido en su labor junto con Sebastián Miranda, y también destaco que quede algo, porque independiente del nombre que venga en la historia del fútbol chileno y del trabajo de selecciones y seleccionadores, ahí cuando los seleccionadores interrumpen su proceso, cuando se van enojados, con suerte dejan una hoja, digamos. O sea, se llevan todo y no hay ahí una continuidad, una proyección del trabajo que es lo deseable.
8: A propósito de eso mismo, Rocío, ¿se mostraron métricas en esta charla, en este encuentro con la prensa?
11: Métricas.
12: Sí, se mostraron métricas, y no solamente métricas de los jugadores, sino que entre ellos como cuerpo técnico también se evalúan, porque nos contaban que, por ejemplo, bueno, ustedes hablan del Oso de Sur, Sebastián Miranda a cargo de la 20, él el día anterior les tenía que mandar una formación tipo de cómo pensaba enfrentar este partido, y ellos le hacían consultas, pero ¿y por qué vas a poner este jugador? ¿O por qué decidiste este lateral? Y todos le hacen preguntas de la decisión que tomó él como entrenador, y después ya viendo cómo se desarrolló el partido, se hacen evaluaciones también de ellos mismos, nos mostraron unas fichas ahí con el nombre, con todos los criterios para evaluar, y después los mismos jugadores también nos mostraban una vez terminado cada campeonato, se hace un informe que se le entrega a todos los clubes donde decía bueno, Carlos Costas, conductor de ADN, ¿con qué pie juega? ¿Con qué? ¿Cuánta altura? ¿Con qué? No sé, 6 pliegues salía ahí, ¿cuánta es la proporción de la masa muscular? Bueno, cantidad de no sé, grasa. Entonces era como bien exhaustivo, ¿no? Estos detalles que se le entregaron a los clubes, así que sí, vimos métricas, algunas no las entendí, pero bueno, la mayoría me parece que estaban claritas.
8: Siempre con los cuadernos, siempre con ganas de conocer y aprender más. Rocío Ayala, completísimo panorama. Oiga, le deseamos el mayor de los éxitos en su próximo e inmediato desafío. Usted le cuenta a los amigos de Los Tenores y la banda de qué se trata y de qué estamos hablando, Rocío. Toma.
12: Sí, bueno, ahora vamos a estar también el Oso de Sur, hoy día con la Roja Femenina en el NTV, así que es canal hermano de TVN, así que vamos a estar relatando a la Roja Femenina, también hablamos del futuro de la masculina, bueno, la femenina también necesitamos recambio, así que vamos a ver con qué nos sorprende Luis Mena, ya salió la formación, pero esperamos que sea un gran torneo para todos y sobre todo, bueno, me imagino Carlos Muñoz muy atento también por su hija que suma, ya empieza a estar también otra vez en la palestra, la Cata Muñoz, entre las jugadoras que quizás más destacan, así que ahí vamos a estar. A las 15 horas comienza ese partido y apoyando a Chile como siempre.
8: ¿Quién es el rival?
12: Uruguay.
8: Ahí está, Chile-Uruguay, 15 horas. Rocío, que salga una hermosa transmisión acompañando al fútbol femenino chileno como siempre. Un abrazo.
12: Bueno, ahí vamos a estar entonces y a las 20 vamos a tener más sorpresas todavía con respecto a seleccionadas y todo. Y bueno, además a las 17 horas hay entrenamiento, así que a ver si alcanzamos a llegar para tener imágenes para ADN.cl también.
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27: Te decía Rocío, y esta alarma de gol la apuntó. Estamos porque en el fútbol de Suecia está de titular en el cuadro del Sorna nuestro compatriota Lucas Asadi con la 10, pero el gol no es para su equipo. Abre la cuenta el Halby de Suecia. Halby de Suecia, Jakob Bergström. En los 19 lo gana el Halby 1-0 al Solna.
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27: Carito, ¿cómo salió? ¿Bien?
13: No, bien, Grillo.
27: Listo, tengo formación. Llamaron de Suecia. De Chile.
8: El grito. Argentinado cualquiera.
27: ¿Cómo el grito? Cristancho Alarco en Chile. Flores Puelles, Galvez García, Barca Álvarez, Geraldine Mardones, Catalina Muñoz, la hija de Carlitos, Pamela Cabezas y Baitiare Pardo también. La hija de Sebastián Pardo.
13: Sebastián Pardo.
27: Ahí están. La formación de Chile para jugar en los Juegos Suramericanos.
8: Contra Uruguay a las 3 de la tarde con relato de Rocío Ayala a través de la señal de NTV. Y mucho ojo con este panorama. 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
27: La altura.
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27: Y apuntamos al día como hoy de 1990. ¿Saben lo que pasaba?
5: A ver, no, 90.
8: Me encantaría
27: saberlo. Debutó Mirko Josic en el banco de Colo-Colo enfrentando a la Católica en el Monumental con gol del panadero Miguel Ramírez. Lo ganó Colo-Colo 1-0.
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27: Lo decíamos, feliz cumpleaños, sí, feliz cumpleaños para el ingeniero. 73 años, nació el 53, Manuel Pellegrini.
8: Oiga, a propósito de selecciones, ya que lo mencionaba Rocío Ayala, golazo de Matías Troncoso, el chiquillo de O'Higgins de Rancagua. Amistoso sub-15, Chile le ganó a Argentina. Golazo el segundo de Chile, de Matías Troncoso, así que felicitaciones para el trabajo también en el fútbol joven.
5: Sí, fíjate que ahí la NFP ha hecho buena pega, el Departamento de Comunicaciones, porque estos partidos se están viendo a través del canal de YouTube, ¿ah? de la NFP, así que está la posibilidad de seguir estos partidos, no solo de la 15, sino también de la 17 y cada una de las divisiones menores.
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27: Estábamos atentos a la Copa Libertadores, que son las camisetas que nos acompañan el día de hoy. Vamos a estar muy atentos también al duelo de las 21:30 horas. Hoy juega el Timao al Corinthians ante Estudiantes. Antes de La Plata, en la ida fue 1-1.
8: ¿Cómo al final le acordamos que es el nombre del equipo de Lucas Asadi y el otro día?
27: Haldi.
8: No.
27: Es el rival.
8: Ese es el rival, hombre. ¿Cómo hay que decirle?
27: O sea, de Suecia, Jaco Bergström.
6: Un buen amigo, Marcelo Sintonía, nos decía que era el Aiko.
8: Aiko.
6: El Aiko.
27: Se cría Solna la cuestión.
6: No, pues Solna es el lugar.
27: No, Solna
6: la localidad.
27: Solna es
8: Aiko.
27: El lugar.
8: Tigre, Aiko. No se me olvida más.
6: Él decía que Aiko. En sueco allá le decían todos el. Le van al Aiko.
11: Solna es como una especie de comuna dentro de Estocolmo.
6: Sí. Ya. Para que te eduques.
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8: Seguimos metidos en el fútbol chileno con las reacciones. Palabras sacan palabras y hubo reacción en la ANFA. A propósito de lo de Pablo Milad ayer, Eduardo Figueroa, tú nos cuentas la historia.
15: Hola. ¿Qué tal, tenores? Gusto en saludarlos. Si ustedes pensaban que en medio de las fiestas patrias, en esta fiesta que une a Chile, las cosas iban a estar tranquilas en el fútbol chileno, no, señores, están más quebradas que nunca las relaciones dentro de lo que es la Federación ANFA NFP. Y también les voy a contar del nuevo escritoriazo que ya está en el Tribunal de Disciplina, porque esta vez no denunció el directorio, denunciaron los propios clubes a otro club. Tres asociados denuncian a otro. Bueno, ya les vamos a contar todos esos detalles. Vamos a partir con esta polémica que viene desde hace unos días y este memorándum, esta carta que se envió por parte de Pablo Milad, presidente de la NFP y de la Federación de Fútbol de Chile, a Francisco Riveros, a el ministro del deporte. Se juntaron el 8 de marzo, ese día fue la reunión en que Pablo Milad le entrega esta carta y donde se muestran varios puntos en que están en desacuerdo con la ley y en que, según la palabra de Pablo Milad, cosa que no comparte ANFA, ni el CIFUB, ni el senador Matías Walker, autor de la ley, donde habría puntos que FIFA estaría diciendo, ojo con esto, puede traer consecuencias a la federación, en fin. Hoy tuvimos la oportunidad de hablar con Justo Álvarez, presidente de ANFA y vicepresidente de la Federación de Fútbol de Chile. Y es muy claro en su postura. Vamos a pasar a escucharlo porque primero habla de esta carta y señala que es solo una postura personal y de la NFP. Escuchemos.
16: De que lamentable, pero nada me extraña. En base a ese oficio que se le envió al nuevo ministro, jamás fue tocado en una reunión de federación ni un consejo de la federación. Todo esto lo han hecho a título personal.
20: lo que hoy día le presentaron al ministro es lo que fueron a hacer ese lobby allá con los funcionarios de FIFA, ni siquiera con los dirigentes, donde fueron 4 personas de fútbol profesional y quería, cierto, que fuera la gente de ANFA, y yo eso no lo acepté y no lo voy a aceptar nunca. Yo no me presto para esas cosas. Le insisto, hoy en día ellos no van a aceptar nunca que la Federación de Fútbol de Chile se va a separar. Hoy en día van a tener que reformarse en Liga. Hoy día no tienen, no está ni siquiera en cuestionamiento, ¿cierto? Es la Federación, tiene que tener oso rubo o no, porque esto es una adecuación. Por lo tanto, ellos quisieron presionar y amenazar, como siempre, con la FIFA. Yo no le creo nada al FIFA, y menos le creo a la Conmebol.
15: La primera respuesta entonces de Justo Álvarez a esta conversación con ADN Deportes. ¿Se acuerda cuando les contábamos de este viaje que se hizo a Miami, a la oficina jurídica, y decíamos, atención, porque va a resurgir esto de las amenazas de la FIFA? ¿Lo anticipamos? Bueno, es lo que ha estado pasando. Atención con el siguiente audio de Justo Álvarez, porque también lo decíamos hace algunas semanas, que va a venir gente de la FIFA a Chile para supervisar, revisar el tema de los nuevos estatutos de la federación, que todo esté de acuerdo a lo que dice FIFA. ¿Qué opina, qué opinión tiene respecto de esta gente de FIFA que va a venir? Ojo con la respuesta de Justo Álvarez.
20: ¿Vienen a pasear? Si quieren venir a conversar en forma muy personal, deberían estar los grupos de interés, deberían estar la gente de la ANFA y la gente de la NFP. Y lo voy a decir más, todos andan haciendo estas cosas para que la ANFA, cierto, no esté en el pie que está hoy en día. Y lo voy a decir algo que lo digo yo a título muy personal, y creo que es el pensamiento de todos los, la gente de la ANFA. Acuérdense mis palabras, si un poco más, cierto, quieren hacer toda la pinta de ellos y quedarse con la presidencia de la federación y quedarse con la tesorería de la federación. Y eso no lo vamos a aceptar. Le vuelvo a insistir, ellos quieren adueñarse de todo, van a tener un gran, digo yo, persona que va a defender a la institución como la ANFA. Y espero, cierto, así como don Luis Marín hizo su declaración, el fútbol femenino y también el señor árbitro, yo creo que si ellos quieren, cierto, irse por ese camino, lamentablemente no van a conseguir nada.
8: Potentes las declaraciones de Justo Álvarez de la ANFA. ¿Qué piensa? ¿Cómo las interpreta Tigre Cruces?
7: Veo la credencial de Hernández de cara al partido de Copa Davis y siempre me acuerdo de ese punto de quiebre con la Copa Chile en Punta Arenas. Nunca más volvieron a ser las mismas después del incidente en Punta Arenas entre el NFP y la ANFA. Justo Álvarez es muy crítico, y en esto siempre deja entrever el presidente del fútbol amateur

0: viene para separar a la NFP de la Federación, que sería bueno que finalmente en esta mesa siempre estén conversando, estén dialogando, pero cada cierto tiempo observamos lo contrario. O sea, Figueroa dice que ni siquiera hay un aire dieciochero de sentarse a la mesa. O sea, de que todos estos líos de una vez por todas se conversen, se dialoguen. Y por eso voy a eso que ocurrió en Punta Arenas. Nunca más volvieron a ser las mismas relaciones entre la ANFP y el fútbol amateur.
1: Sí, pero convengamos que ahora esto estructural es bastante más grande, porque si bien hubo ahí una diferencia importante y realmente quedó el puente cortado, esto yo creo que es un conflicto de otra envergadura. Y es de otra envergadura porque la plata, digamos, lo que hay detrás, el cargo, la representación ante la FIFA, lo que dice finalmente Justo Álvarez respecto de que lo que persigue la gente que viene del mundo de la liga, del fútbol profesional, persigue en la presidencia y sobre todo la tesorería, es una realidad. Y esto, digamos, se puede decir de una u otra manera, se puede dibujar, pero la gente que está en la liga, en el fútbol profesional y que ahora va a tener que ir a la federación, cree que quienes están en el mundo ANFA no tienen las competencias, para asumir una empresa de esa envergadura. ¿Ah? Porque la federación ahora es otra cosa. O sea, ayer nos contaba el propio Eduardo, digamos, y reporteábamos por la tarde los montos de los nuevos sponsors, de la plata que va a entrar por concepto de la televisión. Imagínate, se da el milagro y viene Pellegrini, lo que puede generar Pellegrini. El presidente de la federación va a querer esa foto con Pellegrini, va a querer ser el representante ante la FIFA y va a querer sentarse en una mesa negociadora, digamos, para gestionar nuevos recursos para las elecciones. Y eso, ahí es donde está, creo yo, el quid del asunto, o sea, el meollo del problema. ¿Quién va a asumir el rol de ser el presidente y tener el control financiero?
2: Es súper importante lo que dice Rodrigo, porque no es de pronto muy simpático, digamos, decirlo, y no es políticamente correcto. Pero acá necesitamos gente con competencias, del donde sea, pero gente con competencias. Y lo que vemos es una lucha de poder, no viendo quién tiene más o mejores competencias. Dice Don Justo, a quien no tengo el gusto de conocer, solo haber intercambiado algún mensaje alguna vez, dice que a él no le importa nada lo que diga la FIFA.
3: Menos la Conmebol.
2: Y menos la Conmebol.
3: Dejen de presionar y amenazar con eso, dice Álvaro.
2: No tienen que importar lo que digan, porque nos guste o no, la música la está poniendo la FIFA. Y la música la pone la Conmebol, no acá, sino que en todos lados. O sea, nos tiene que importar. Otra cosa es que nosotros seamos unos salameros de la FIFA, otra cosa es que uno le llame el amén en todo, eso son cosas distintas.
3: Claro, que bauticemos una costanera con el nombre del presidente. Claro.
2: Porque yo también encuentro que un límite de velocidad de 50 kilómetros por hora me parece una tontera, pero no puedo andar a 80 porque dice 50. No me parece, pero lo tengo que respetar igual. Y si hay un montón de leyes que no me parecen, pero las tengo que respetar igual. Entonces, ahí hay un marco. Hay otra cosa también que tiene que ver con cierta, yo creo que acá se saltan etapas. Cuando hay una información respecto a banderas rojas que levanta la FIFA, porque las ha levantado y las va a levantar, es información, es una info. La FIFA puso hincapié en una parte, la FIFA puso hincapié en otra parte. No estamos diciendo que esté bien, estamos diciendo que la FIFA puso hincapié en una parte, que ocurrió y que va a ocurrir. Porque hay un montón de gente que se ha enojado en estos días y ha mandado mensajes cruzados y un montón de cosas que no es necesario. Es información. Y en esa información me parece que hay que tratar de sacarla adelante. No empezar, lo que dice el Tigre, a ver para dónde tenemos más fuerza al respecto. Y lo último, voy a decir por lo menos, ANFA, los clubes asociados de ANFA son cerca de 1.500. Sí. O sea, una cantidad de gente enorme, enorme en este país. De fútbol profesional son muchos menos. Son 43, pero son distintos los intereses, las competencias, las miradas que tienen el fútbol profesional y el fútbol amateur, y está muy bien, que cada uno defienda su postura, pero son cosas distintas, son distinta la mirada de un dirigente de un equipo profesional, de la liga me refiero, a un equipo amateur, por grande que sea, por enorme que sea. A mí me gusta mucho más el fútbol amateur que el profesional. Pero el que comentamos todos los días acá tiene que ver con el fútbol profesional. Entonces, es a lo mejor antipático lo que dice Rodrigo, pero tiene toda la razón. ¿Con quién se va a sacar la foto? Pellegrini, Ancelotti, cual que sea, da lo mismo. O Córdoba. Entonces, son miradas, objetivos, intereses distintos. Meterlos todos en el mismo lugar me parece que que es un error.
1: Ahora, Eduardo, si desde el fútbol profesional de la liga está el convencimiento de que, bueno,

0: esa gente, esos dirigentes, son los que tienen que comandar la federación. La pregunta es si en su minuto, porque esto no decantó ahora, sino que venía, sabíamos que la ley se iba a promulgar, se tendieron puentes. O sea, finalmente, ¿hubo política o no hubo política para que la sangre no llegara al río?
1: No la hubo.
0: Claro, bueno, en ningún momento. Está claro, yo te lo pregunto sabiendo la respuesta, pero es que finalmente claro. Me parece que ahí está, no sé, el problema medular, ¿no?
1: O sea, hace muchos meses que justo Álvarez no se sienta en una misma mesa con Pablo Milad. La otra vez hubo una reunión de federación y justo Álvarez estuvo por Zoom desde La Serena.
0: Pero si sacamos a Milad de la ecuación, porque hay otra gente que es del fútbol profesional y que tiene ganas, legítimas ambiciones de estar en el nuevo esquema, también se podría haber juntado con ellos, ¿no?
1: Recordar de que Huawei, Juan Tagle. Fueron a la ANFA a hablar con Justo Álvarez sobre los nuevos estatutos de la federación.
0: ¿Y la recepción cuál fue?
1: Y la recepción no fue lo mejor. No fue la mejor. Porque Justo Álvarez, y lo ha dicho públicamente, tanto los que están hoy día en el directorio de la NFP como los que quieren llegar, estoy hablando de Huawei, Juan Tagle, ellos, desde el punto de vista de ANFA y de Justo Álvarez, nunca quisieron la separación de la NFP y de la Federación. Entonces, y ante esa postura, Justo Álvarez nunca estuvo dispuesto a sentarse a conversar con ellos.
2: Oiga, Eduardo Figueroa, ¿puede ser efectivo, puede ser una realidad el hecho de que este actual escenario afecte directamente la candidatura de Huawei en términos de que grupos de interés del fútbol y la ANFA se van a unir en contra de la llegada de Jorge Huawei, digamos, a una posición de poder en el fútbol chileno?
1: Bueno, la postura de ANFA y la postura de Justo Álvarez, la visión que tiene él es que quien gane en noviembre va a querer el sillón de la federación cuando éstas se separen. Es decir, un ejemplo, si gana Huawei o gana Antillo, van a querer irse a la federación y la liga va a tener que buscar un nuevo líder que la encabece. En eso Justo Álvarez no tiene ninguna duda de que ese es el objetivo, y un poco lo decía en el audio, que quieren quedarse con la tesorería y con el sillón de la federación. Es que quien gane en noviembre se va a ir después al sillón de la federación, y ahí va a venir una lucha muy muy dura.
2: Oiga, siempre se ha hablado de la dieta que recibe el presidente de la federación a través de Conmebol, ¿no? Y los montos están allí, se han hablado de montos que bordean, ¿cuánto? ¿Los $40,000 eran?
0: Y un problema de 60 mil.
2: Sí. $60,000 mensuales. ¿El señor Justo Álvarez, en su condición de vicepresidente de la federación, también recibe dieta o no?
1: No, porque él no pertenece al directorio de Conmebol. No está entre los 10 de Conmebol, y recordemos que Milad es uno de los vicepresidentes. Pero él no recibe dieta. Cuando él viaja, se puede unir a un viaje de FIFA, que hace tiempo que no va, por reunión de FIFA, en fin, como vicepresidente de la federación, ahí claramente FIFA paga los pasajes, las estadías, en fin, de los dirigentes que viajan. Y seguramente ahí hay algún tipo de viático. Pero así algo constante como recibe el presidente de la federación, no.
2: Ya, la plata es para el presidente. Nos había anticipado también que algo tenía que contarnos sobre el escritoriazo, esto en el campeonato del ascenso.
1: Exactamente, porque anoche lo damos a conocer en exclusiva en ADN, porque lo habíamos hablado hace una semana, que se estaba preparando una acción para el Tribunal de Disciplina, este escritoriazo, por la situación del jugador Kevin Flores de Puerto Montt. Esto que le pagaban el sueldo, le descontaban el impuesto único, y después cuando fue a hacer su declaración de impuestos se dio cuenta que el club no había pagado al servicio de impuestos internos. Bueno, se estaba preparando una denuncia por parte del directorio. Los abogados asesores del directorio estaban trabajando la denuncia, pero se entraron en pánico algunos clubes del ascenso porque veían que se estaba demorando, y definitivamente los clubes se adelantaron al directorio de la NFP, y Curicó Unido, Rangers y Santa Cruz prepararon la denuncia, la presentaron al Tribunal de Disciplina contra Deportes Puerto Montt por el caso Kevin Flores. Así es que, y directamente tenemos, por supuesto, tenemos acá el escrito. Voy a leer un extracto. Dice: la presentación, acusan a Puerto Montt de presentación de documentación adulterada la asociación, será sancionada con el descenso a la categoría inmediatamente inferior al final de la temporada. Asimismo, la presentación de documentación falsa a la asociación será sancionada con la desafiliación. Eso es lo que están pidiendo estos tres clubes para Puerto Montt. Así es que el Tribunal de Disciplina ya tiene harto trabajo con el caso Arica y ahora tendrá que ponerse a trabajar también por el tema de esta denuncia contra Deportes Puerto Montt.
2: Eduardo, y el hecho que estos tres clubes, Curicó, Rangers y Santa Cruz, los tres tengan representación en el directorio, ¿es simplemente una casualidad o están hermanados?
1: Bueno, en esta causa, si uno revisa la tabla,
3: están los tres peleando hermanados. Abajo, están los tres, son tres de los cuatro que pelean abajo.
1: Claro, Felipe y el otro. Están hermanados. Acá no votó el directorio, insistimos, presentaron los clubes. Ahora, esto, hay dos interpretaciones. Uno señalan, esto es un alivio para el directorio, ya, lo presentaron los clubes, no nos metemos nosotros en este embrollo. Pero también, ¿qué opinará San Marcos de Arica, que los denunció a ellos y no denunció a Puerto Montt?
2: Se viene intenso, ¿eh? Se viene intenso, como ha sido la tónica del fútbol chileno, particularmente en el campeonato del ascenso en los últimos años bajo esta administración. Ya tendremos tiempo para evaluar el legado de Pablo Milat Hernández.
0: Sí, solo respecto a este paréntesis que abre Eduardo, la versión de Puerto Montt ¿ya? es que, en primer término, fue, entre comillas, un error, digamos. Ellos lo ven como un error. Absurdo, o sea, es un error existe, no forzado. Eso, porque no finalmente fue un no pago de 170 mil pesos, o sea, una cifra marginal para el ámbito del fútbol. Evidentemente la falta administrativa existe, pero desde Puerto Montt se aclara, o por lo menos lo van a sostener hasta el final, de que no hubo ninguna adulteración, no hay documentos falsos, que yo creo que es el gran tema. O sea, claro, si es que se llega a acreditar, no hay mucho más que hablar. Si es que, porque además en Puerto Montt hicieron una auditoría, en fin, y están tranquilos de que no hubo dolo.
3: Es que se vuelva a resolver, digamos, un campeonato desde el escritoriazo es un tema recurrente horrible. Y que al final puede ser un equipo, puede ser otro, pero llevan cuatro o cinco campeonatos con la misma. Dicho esto, a mí me parece que las normas hay que cumplirlas, ¿eh? O sea, las normas están para cumplirlas, eso es un elemento. No se ve bien que tres de los cuatro que estén peleando el descenso hagan la presentación. Me parece que
4: no se cumple de arranque la norma, hay que cumplirla de arranque.
3: Por eso, la podrían haber presentado en mayo, no sé. Presentarla cuando quedan cinco fechas, pero al final, evidentemente, tiene que ver con la tabla de posiciones y eso no se ve bien. Dicho esto, las normas también están para cumplirse, no es como que. No, porque, evidentemente, si una persona o un club no cumple una norma, no está jugando en igualdad de condiciones.
2: Ciérralo, Eduardo.
1: Sí, lo que pasa es que, y esto es el reglamento de la NFP, lo establece así, reglamento que aprueban los propios presidentes, establece que en el caso de estos temas administrativos, faltas administrativas, hay un plazo hasta de 2 años para denunciar.
2: 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Y a propósito del ascenso, anoche 2 partidos.
5: Así es, San Luis de Quillota venció 2-1 a Deportes Antofagasta, el mejor equipo de la categoría, que lamentablemente se está quedando. San Luis llega a ser tercero en la tabla del torneo y la Unión igualó 1-1 con Deportes Temuco.
2: Oiga, el gol de Temuco estaba ponerlo en el podio de los tres chiflados Tigre Cruces, como el de Concepción el otro día.
4: No se pasaron. A la Unión hoy día le pasa de todo. Le pasan
3: al
4: todas.
3: Al final, ¿no?
4: Sí. Hace tiempo que no veía un grupo de futbolistas que al final del partido vaya a la barra y no le digan cosas buenas.
2: Sí. Ahora el empate lo tuvo Temuco un minuto antes. Cabezazo en el palo. Sí. Ese era el empate de Temuco.
3: Desde el juego incluso lo podía
4: ver. Venía avisando en los últimos 20 minutos, lo avisó que el empatado le ganaba.
3: Sí, es verdad eso, ¿no?
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5: Empató el equipo del chileno, sí, el Aiko Solna. Igual al partido en los 40.
2: ¡Vamos! Coamé
5: anota el 1-1, Coamé. 1-1 está el partido por la Liga Sueca.
2: Sí, le vamos a pedir a nuestros futbolistas que se vayan a la Liga un poquito más, sí, más cercana, más amistosa.
3: Sí, para la fuerza España, todo, ¿no? Claro.
5: Coamé. Hal B.
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5: Y tenemos Copa Sudamericana, cuarto de final, vuelta y la ida. Santos ganó 2-0. Hoy juega visitando al Atlético Mineiro, 19 horas.
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7: En Santiago, 25 grados. En Chillán, 19 grados.
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4: ¿Qué fue lo que dijo Aníbal Mosa, el presidente de Colo-Colo, a comienzos de agosto y que hoy vale la pena recordar, Tomate Alvarado?
10: A ver, Carlos Tenores, ¿cómo están? Buenas tardes. Hola. ¿Se acuerdan que a comienzos de agosto el presidente Aníbal Mosa, en una conferencia de prensa, dice muy a la pasada, ¿no?, que Colo-Colo está haciendo las gestiones para apelar a la sanción luego de los incidentes ocurridos el pasado 10 de abril del año pasado, en esa trágica noche ante Fortaleza?
14: Yes.
10: Bueno, le dieron 5 fechas de castigo, de local y de visita, sin público. Colo-Colo ya cumplió 2. Jugó ante Racing sin público y ante Atlético Bucaramanga. La información que tiene a esta hora ADN, que están preparando un informe contundente desde blanco y negro, con videos, con mucho detalle, con imágenes. De hecho, ellos ya entienden de cierta manera que luego de ese hecho trágico, Colo-Colo en materia de seguridad no ha tenido grandes problemas. Es más, ha ido invirtiendo. Por ejemplo, Colo-Colo hizo una inversión potente de cerca de 2 millones de dólares y quizás un poquito más respecto a los torniquetes, los accesos con sistema biométrico. Lo otro, nuevas cámaras de seguridad. Cambiaron la empresa de seguridad, que está constantemente en los partidos cuando Colo-Colo es local. Bueno, van a preparar este informe. Está el Departamento de Seguridad de Blanco y Negro, está la Gerencia de Operaciones y los abogados. Llevan trabajando cerca de 2 meses aproximadamente y un poquito más. Esperan que en las próximas semanas, y esto me lo decían, no se descarta que este informe lo presente, se presenta ante la Conmebol, y además no se descarta que viaje una comitiva por parte de la dirigencia de Blanco y Negro para estar de manera presencial a raíz de este castigo, que de momento Colo-Colo clasificando a la Copa Libertadores del próximo año, la fase de grupos, los partidos en condición de local, los tiene que jugar sin público en el Estadio Monumental.
15: Mira, la información que tengo yo es que la expectativa de Colo-Colo es que le reduzcan una fecha. O sea, es la mirada realista, porque efectivamente lo que tú dices es muy cierto, se está preparando el mejor informe posible para demostrar de que hubo no solo inversión, sino también una evolución, digamos, en la mirada respecto de lo importante que es invertir en seguridad. Y desde ese punto de vista, la apuesta que estaría haciendo Colo-Colo es que un eventual tercer partido de local en el Estadio Monumental, con opciones matemáticas todavía, ya sea de clasificar a la Copa Sudamericana o idealmente a los octavos de final, sea con público. O sea, aguantar, manejar, digamos, asumir de que los 2 primeros partidos van a ser sin público y que el tercero, eventualmente decisivo para avanzar a una de las 2 instancias y lo que además te genera recursos futuros, sea estadio lleno.
10: Claro. Estamos hablando, Carlos Tenores, que por partido, un partido de Copa Libertadores, de Copa Sudamericana, en el Estadio Monumental, Colo-Colo, por concepto de recaudación, recibe cerca de 800 mil dólares por partido.
16: Se recibe, sí, recibe harta plata, digamos.
10: También.
16: No, digo, es que estas cosas se podrían haber hecho antes de que quedara la escuela. O sea, yo entiendo que está muy bien que Colo-Colo demuestre que esto generó una grieta, un antes y un después. Me parece muy bien. Me parece muy bien. Y efectivamente lo que dice Tomate, y uno lo ve domingo a domingo. O sea, uno ve que la situación de seguridad es distinta. Es real. Eso es real. Y hay más seguridad, sí, sin duda. Y se ha avanzado un montón, sin duda. Pero el castigo es por lo que pasó. No por lo que pasó de ahí para adelante. O sea, lo que está haciendo Colo-Colo es lo que debería ser, efectivamente.
15: Y por eso la expectativa es moderada, digamos. La expectativa de reducciones moderadas.
16: Digo, ojalá le descuentaran su derecho a hacer la apelación. Ojalá le descontaran un partido teniendo sentido de realidad. Pero que el foco no sea solamente, ¿sabes qué? Rebuscamos los partidos para poder jugar de local. Esto es un tema de seguridad que es permanente, digamos. No se puede ser reactivo siempre en términos de seguridad, porque la gente sí se te metió a la cancha. Sí se te metió a la cancha y sí dejó la escoba y sí quedó. Ese día fue una tragedia por todos lados, que fue una tragedia afuera, fue una tragedia adentro, fue por todos lados.
15: Ahora tampoco es muy justo centralizarlo en Colo-Colo, digamos.
16: Acabo de decir cualquier club. O sea, cualquier club. O sea, si los clubes reaccionan ante la seguridad, me parece que es un punto que un desde.
4: Lo de Platense con Fluminense ayer, sin ir más lejos, ¿no?
14: Sí, sí, claro. Se pasaron. Es escandaloso lo que ocurrió en el partido de Copa Libertadores. Y por lo menos, y en eso, ojalá que la gente entienda. En algún minuto hemos tenido esa charla de seguridad cuando nos dicen que esos tipos van al cine y no se comportan de esa manera. Pero por lo menos es buena la señal. Y no sabemos a ciencia cierta qué ocurre cuando al ingresar o al salir, pero por lo menos la señal del domingo en el Monumental con la gran cantidad de gente de Conce, por lo menos es una señal importante.
10: Cuando, 1,000 personas por lo menos.
14: Cuando hace un tiempo, tiempo no había tolerancia para que fueran los visitantes al Monumental.
16: Sí, ir al Monumental.
14: Lo de Conce el otro día me parece que es bueno.
16: El cambio es constatable semana a semana.
14: Exacto. O sea,
16: es real. Es la toma de seguridad, tú lo estás viendo, lo ves todas las semanas.
10: Fíjate, ¿no? Cristian, que la gente, cuando se instalaron estos torniquetes, los primeros 3-4 partidos, nosotros estábamos ahí muy encima para ver cómo estaba funcionando y la gente lo agradecía.
14: Porque además está el registro facial.
10: Exactamente. Sí. Entonces, el ingreso era mucho más expedito, mucho más seguro, van con más tranquilidad al estadio y el público de Colo-Colo, no las autoridades, estoy hablando de la gente que iba día a día, el fin de semana, lo agradece.
4: Bueno, la gestión tiene que hacerla, Colo-Colo de todas maneras. Vamos a ver qué resultado tiene en Conmebol. Dicen una expectativa moderada. Rodrigo Hernández, en Colo-Colo se conforman con que el último partido de los tres en la fase de grupo de local puedan jugarlo con público. Ya veremos. Lo concreto, Tomate, es que los torniquetes que tuvo a puntas también han frenado el tema de los reventones, ¿no? De la manera de entrar al estadio que... a la cual lamentablemente no estuvo acostumbrados en algún momento el Estadio Monumental.
10: Y varios, ¿no? Y varios, y eso también lo terminan agradeciendo. Claro, donde le fue mal a Colo-Colo, ellos llevaron el caso, este caso particular, al TAS, y en diciembre el TAS rechazó esta apelación, y bueno, se mantiene todo tal cual. Recordemos una multa de $80,000 en el caso de Colo-Colo. Lo concreto es que están haciendo la pega, la información que nosotros tenemos acá en ADN, que en las próximas semanas entienden que debería ir una delegación importante de funcionarios de Colo-Colo, no descarto incluso que vaya el propio presidente Aníbal Mosa, porque está muy encima de este tema, porque espera recibir buenas noticias apuntando a la Copa Libertadores
15: ahora,
10: del 2027.
15: Cuando estos pelafustanes deciden romper el acrílico y entrar a la cancha, no hay mucho que hacer, digamos. O sea, porque yo me acuerdo cómo era cuando estaba la gente del GOPE o de Fuerzas Especiales en los estadios, la época de Carabineros en los estadios, y que había una línea de carabineros, de efectivos policiales, que estaban justamente ahí, donde termina, o no sé si llamarlo, termina o comienza la zona de la Garra Blanca, ¿no? ¿Te acuerdas que habían ahí?
10: Exacto.
15: Exactamente, habían uniformados mirando, no el partido, sino hacia y era inhibidor, digamos, de cualquier acción. Pero también habían batallas campales. Entonces, claro, tú a lo mejor evitabas la invasión, que es lo que más castiga a Conmebol, porque Conmebol, cuando te pega el huascazo, digamos, en términos de lucas y sobre todo de jugar sin público, no es tanto cuando hay agarres en la tribuna, sino cuando hay invasión de cancha. Eso es lo grave. Y lamentablemente yo creo que eso, y lo hemos visto en el fútbol argentino, sigue ocurriendo y va a seguir ocurriendo. Es muy difícil que no suceda como está hoy día la sociedad y cómo están enquistados estos grupos, digamos.
4: ¿En qué está el plantel de Colo-Colo, Tomate?
10: Bueno, de días libres está el plantel de Colo-Colo. Va a retornar a los trabajos el próximo domingo. O sea, varios días le dio al técnico Fernando Ortiz para que se desconecten, pasen las fiestas con sus familiares. Algunos jugadores viajaron, incluso el técnico también viaja con destino a Argentina. Y el domingo por la tarde, primera práctica, ya pensando en el partido del día martes de la próxima semana por la Copa Chile en el Estadio Nacional ante Audax Italiano.
4: Y aunque estemos a mediados de septiembre, ya el tema renovación se comienza a hacer tema en Colo-Colo.
10: Totalmente, pero por el lado dirigencial están tranquilos. Por el lado de los jugadores, de los protagonistas, alguna preocupación. Lo que tenemos como información hasta ahora es que de momento no hay grandes avances, sobre todo en el caso de Arturo Vidal, sigue todo tal cual, no hay movimiento alguno. Y el otro caso es lo de Fernando Ortiz. Hasta este momento no existe en su poder ningún proyecto deportivo. De momento eso termina frenando cualquier conversación, negociación para proyectar una posible renovación.
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4: 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Atentos también, estamos a la selección chilena, Grillo.
17: Que ya juega tanto masculino y femenino, está jugando Chile ante la selección de Panamá, el equipo de Sebastián Miranda.
4: Payameno.
17: Ya juega, sí, el mismo, pero es Panamá, querido Ávila Soto. Ya tienen 7-30, están 0-0.
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17: Comenzó el segundo tiempo para Lucas Asadi en el Aiko Antel Halbi. Están 1-1, 52.
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18: España.
4: Ahí estuvo, lo fue a recibir Santiago Wanderers, ya está en España. Keno Salinas, ¿qué tal? ¿Cómo le va? Muy buenas tardes.
19: Buenas. Hola, ¿cómo están, tenores? ¿Cómo estás, Carlos? No sé si me recibes bien. Estamos en el aeropuerto de Barajas, acá, el Adolfo Suárez en Madrid. Costó, pero salió más de una hora y media. Se demoró en salir el cuadro caturro, la sub-20 que llega con toda la ilusión a enfrentar a este Real Madrid, la Intercontinental Sub-20, que ha llamado mucho la atención acá en España. Mucha gente, 3.500 wanderinos en las gradas, y escuchamos a Ben Haddad, el central, referirse a lo que ha sido el viaje, lo que será este partido para ellos. Una ilusión, un sueño.
20: Benja, ¿vienes tú? Cuéntame un poquito, ¿qué ansiedad, cómo llegan, cómo estuvo el viaje?
21: Bueno, primero que todo, saludar. Muy bonito viaje, la verdad. Estamos recién instalándonos en España. Sobre la pronta de la ciudad, muy tranquilo, la verdad. Confiando en el grupo y uniéndonos cada día más, así que por ese lado tranquilo.
20: Esta es una cuestión de mentalidad, esta final. Más allá de la infraestructura, porque ustedes ya le ganaron, ¿no? El equipo que tenía más infraestructura.
21: Sí, obvio, más que nada el enfoque dentro de la cancha. Como decía Lucas también, el enfoque es ganar, es competir, y estamos confiados en que podemos hacerlo bien.
20: ¿Cuál es la principal arma de este Wanderers para este sábado? La que ustedes consideran que puede ser gravitante.
21: Mira, lo que dije en una entrevista también, la unidad del grupo. La unidad del grupo se ve reflejada dentro de la cancha, así que esas son nuestras mayor fortaleza, y dejarlo todo en los 90 minutos.
20: Y la última, ¿qué se le dice a los 3.500 guanderinos que van a estar ahí en el Bernabéu? Gente que los va a ver.
21: Primero que todo, agradecerle a la gente que pudo viajar y a la que no pudo viajar también. Sabemos que si bien no van a estar físicamente en el estadio, pero de Valparaíso van a ser unos hinchas más.
20: Muchas gracias y nos vemos.
21: Muchas gracias.
20: Chao. Gracias.
4: Impecable trabajo también en la imagen, que podemos seguir a través del streaming en YouTube de ADN, en ADN.cl, en todas las plataformas digitales de ADN, con la imagen del defensa wanderino Benjamín Adaz.
19: Por algo me trajeron.
14: Impecable Adame. ¿Cómo arranca la entrevista? Saludando. Buenas tardes para ti. Saludando. Y gracias a todos. Sí. Y el concepto también de la gente de Valparaíso, muy clarito en la idea a la hora de relacionarse ahí en la conversación con Keno. Y son estos muchachos que, de alguna manera, y lo hemos venido escuchando, han declarado así desde que ganaron la Copa. Lo escuchábamos a Felipe Salinas, que como tuvo que trabajar con el equipo algunas cosas importantes en lo emocional, pero la claridad y la tranquilidad que nos aterriza de cara a lo que viene.
4: Oye, Cristian, y de cara a lo que viene, lo que decía ayer en este mismo programa Felipe Salinas, el técnico, que en intensidad él siente que su equipo es más intenso que el rival.
16: Lo escuché y lo hemos seguido, y me parece bien. Lo tiene que tener recontraestudiado al Real Madrid. Intensidad es un factor súper relevante, no el único, pero es súper relevante. Se juega en el Bernabéu, es una posibilidad hermosa, o sea, es una instancia. Pase lo que pase, aquí hay ganancia, y no se trata del consuelo, no, ojalá que Wander gane primero, sí, ojalá que Wander gane la cancha. Pero la ganancia para estos jugadores, el darse cuenta que tienen la película clara que este es un objetivo deportivo, pero que sus carreras están comenzando, y cuando uno los escucha, tienen claro que sus carreras están comenzando, que no, esto no es el final de un camino, sino que una estación muy valiosa, pero una carrera que está arrancando. Y si llegan a ganar, evidentemente esa medallita te la vaya a colgar para siempre. Es una gran historia. ¿Y tiene con qué? Bueno, tiene con quién, ¿por qué no?
15: Es un evento que tiene mucha más repercusión en Chile que en España. Estuvimos averiguando y la verdad es que allá no entusiasma mucho, ¿verdad? Los españoles están volviendo de vacaciones y comenzó la Liga, en fin, y también la Champions, ¿no?
14: Además el equipo tiene derbi.
15: Pero no es un evento, digamos, convocante en ningún caso para la prensa, local. No, y eso te da un contexto. Uno se entusiasma, le pone polvo royal tal vez un poquito, y yo creo que está bien hacerlo, porque honestamente este tipo de hitos.
16: Le metió la gambeta, el que más sabe.
15: Acá.
16: No, vio el grillo al lado y le metió gambeta.
15: No, pero es que
16: abrió
15: lo creo.
16: La pepa del grillo al
15: no,
16: tiro.
15: No, lo creo firmemente, porque los hitos del fútbol. Sí. No, no vamos a comprar el deporte chileno con el deporte español.
16: El fútbol es una
15: ellos tienen para tirar a la chuña. Sí.
17: Porque el Madrid quiere superar los 45.000, que es el récord en finales intercontinentales que tiene el Flamengo. Quieren tener más de 45.000 personas
16: el
17: día.
16: El fútbol, el deporte, el periodismo, una narrativa.
15: Bueno, pero tú tienes información de cuántas entradas han vendido.
17: Pero no deja de ser que quieren lograr ese objetivo. A lo mejor regalarán al final.
15: Ojalá, la información que tengo yo
16: allá es
15: que aprendí un poco y
17: nada. Yo también creo. Colo Colo es el partido más importante.
16: Vamos a ser locales en el Bernabéu.
15: Pero yo te estoy diciendo. A ver, Grillo, hablemos en serio. No con la camiseta.
17: Fútbol chileno.
15: Pero es lo que estoy diciendo, hombre. Te estoy diciendo que los españoles no están pescando mismo, nomás. Y que yo creo que acá sí tenemos que relevarlo y darle la repercusión que amerita, porque es un hito grande.
17: Pero el Colo Madrid está vuelto loco.
15: No, al revés. Pues tú te volviste. ¿Ah? ¿Por qué no pusiste dos palitos y te tomaste
17: la plata? Compro Wander. Algún día lo
15: veas. Tendría que haber ido.
17: Tengo que trabajar o si no.
15: Está hablando para la galería.
17: Trabajar o si no iría.
1: Grillo, cuidado, que también le puede traer malos recuerdos al Bernabéu al hincha de Colo-Colo, ¿se acuerda?
15: Boleta, sí, 6-1. Sí,
16: 6, ¿eh?
17: Ya, para ponerle paño frío a la conversación, amena. Escribió la alcaldesa de Valparaíso.
16: ¿Qué dijo? ¿Qué escribió?
17: Camila Nieto Hernández, alcaldesa. ¿Ya? Se vienen cositas para la pantalla gigante de cara al partido en Valparaíso, porque había sido prohibido por Carabineros. Vamos a ver qué pasa ahora.
1: Que no, me cuentan desde Valparaíso que, claro, 3.500 parece que son las localidades habilitadas para el sector o la gente de Wanderers, pero que ellos presumen que va a haber mucho más chilenos acompañando a Santiago Wanderers en esta final. Ahí en el aeropuerto fue todo tranquilo, ¿había alguna bienvenida o solamente estaba el micrófono de Keno Salinas esperando a los wanderinos?
18: No, primero que todo, darle la diestra a un sitio que está acompañando a Wanderers, un sitio de hinchas que siguen por todos lados a Wanderers.
16: El aguante.
18: El aguante, exacto. Y luego estaba un solo hincha, pero por Madrid muchos hinchas caturros están paseando. De hecho, el más conspicuo está don Reinaldo Sánchez, que no vino a esperar al equipo, porque ya se encontraba acá, me dijo su hijo, que venía a cargo de la delegación. Estará también mañana, recordemos que llega Pablo Milad, pero hay muchos, lo más importante, muchos hinchas. Yo quiero contextualizar y estar con el Grillo, porque yo soy limachino. Uno de los chicos que viene acá es conocido de nuestro allá en Limache, el bicho, después me va a recordar su
17: Vargas.
18: Apellido, el Vargas. Pero quiero decir que en el mundo Real Madrid, esto sí he aprendido, mundo Real Madrid, mundo deportivo español, no. Mundo Real Madrid, que no es menor. Eso es lo que quería decir nomás.
1: Un abrazo, Keno, y estaremos atentos a las novedades de Santiago Wanderers de cara a esta final intercontinental categoría sub-20. Que lo pase bien, ¿eh?
18: Que estén muy bien. Se van a entrenar ahora, de inmediato.
1: Ahí está, a moverse y a preparar el partido. Y tú consulta con tu médico sobre vacunación y otros métodos de prevención del VPH. Infórmate más en infovph.cl.
17: Tengo una sorpresita para las 20, ¿le parece?
1: A ver, ¿cuál sería?
17: Adelantando la relación a Santiago Wanderers. Campeón con el decano, 2001. Radicado en España. Vamos a escuchar su historia, ya que está dedicado y fue invitado por la dirigencia porteña a estar en el Bernabéu.
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17: Sigue igualando el equipo del chileno Lucas Azadi, que arrancó de titular en el fútbol sueco. Están 1-1.
1: ¿Sabes la que me gustó de este programa, Tigre Cruces?
17: La dejo ahí
1: como puede ser una sección, puede ser un programa. Así, por ejemplo, un programa de debate entre el Grillo y Rodrigo Hernández.
17: Sí.
1: Juego infinito. Está bueno, ¿no?
17: Juego infinito.
1: Ah, por lo que dijo. Dando vuelta la explicación
17: de Rocío. Juego infinito.
1: Juego infinito está bueno,
17: lo anoto,
1: ¿no?
17: Lo registro.
1: Sí. 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
17: Observando por la señal nacional, está jugando Chile y Panamá masculino. Los Juegos Suramericanos están 0-0 recorriendo 17 del primer tiempo.
14: Ese concepto del que más sabe cuando hablaba con el Grillo y decía, ¿qué te estoy diciendo, hombre?
16: Sí. No, me gustó cuando dijo,
15: pero es que estamos hablando lo mismo. Yo solo marco que allá la prensa española no le da bola al evento y yo digo que nosotros sí tenemos que hacerlo.
16: Tengo plata y me compro guantes.
15: ¿Por qué el Grillo trata de instalar de que tenemos visiones contrapuestas si estamos en la misma línea?
17: Vamos a transmitir
15: la plata, compro guantes. Entiendo, Grillo. Entiendo para dónde vais.
1: Está bien. Si lo transmite ADN es importante para ADN y para todos.
15: Uy, y además, escúchame, tu argumento es malo porque si fuera Colo Colo. Pero déjame argumentar.
17: No, si fuera Colo Colo viajamos todos.
15: No, si fuera Colo Colo sub-20, igual no nos darían bola allá.
17: No,
1: igual.
15: No, allá no, pero si allá no nos dan bola, lo digo con conocimiento de causa, hombre.
1: Queridos tenores, es el llamado de la pausa.
2: No le llamen a usted, no le llamen Radio Colo Colo.
1: Es el llamado de la pausa con un saludo cariñoso y con movimiento en el marcador.
3: Porque abre la cuenta Chile ante Panamá, recorriendo 17 minutos clavados, es el primero para el equipo de Sebastián Miranda. No perdonó el número 7, Martín Mundaca. Chile 1, Panamá 0.
1: Le vamos a mandar un saludo aquí a estos amigos a través del WhatsApp de ADN, el WhatsApp de la amistad, disfrutando con la buena conversación, la discusión también en la mesa de los tenores. ¿Ah? Y ellos saboreando desde Peñaflor un rico puré con prietas y pebre casero. En eso están nuestros amigos, Jaimito de Peñaflor, también está la esposa Miriam, está el Enzo, que es el hijo, la polola de Enzo, que también agarró, agarró prieta con puré, la
14: rico. Celeste,
1: y el regalón de la casa, Jürgen.
14: ¿Ya?
1: El perro, parece que lo habíamos saludado alguna vez, ¿no?
14: Puede ser, sí.
1: El San Bernardo, Jürgen.
16: Llama Jürgen.
1: No nos han contado si agarró prieta Jürgen, pero bueno, para todos ellos saludos. Ya vuelven los tenores en estas fiestas patrias con música en vivo desde el estudio de ADN.
14: ¿A bailar, a bailar?
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1: Atención Huachuraba, atención Villalegre, Ñuñoa, Estadio Nacional, Lo Barnechea y también en la cuarta región, La Pampilla y Coquimbo, Tigre Cruces. Usted va a presentar a nuestros invitados porque dijimos que esta semana era semana de fiesta en el Estudio de los Tenores.
9: Permiso, me pongo de pie entonces y los voy a presentar yo, si voy a tener ese privilegio en los tenores, con ese aire dieciochero que le gusta al grillo, el que más sabe, Cristian Arcos y a toda la banda. En la producción también, recién probamos todo con Chupete. Amigas y amigos en sintonía con ustedes, amigos de la casa, de los tenores y la banda, una previa del 18, como rey.
10: Grande
9: Negrito.
10: Grande Negrito. Los queremos mucho, somos fieles auditores de la radio. Así que felices de estar acá con ustedes, muchachos, para darle ondita también esta semana que viene intensa para la música chilena. Así que vamos, pues.
1: Negro, yo mencioné los lugares, pero atención, todo Chile. Van a repartirse, van a multiplicarse para estar en las fiestas y en las fondas de todo el país.
10: Mira, sabes que estamos con hartas cositas. Mañana partimos en Huachuraba. Vamos a estar el viernes ya vamos a estar en Villalegre. El sábado tenemos Lo Barnechea y el Estadio Nacional, la fonda ahí atrás, justo atrás del Coliseo, en el Parque Estadio Nacional, que está muy bueno. Después llegaremos, esperemos la primera jornada. Y después el domingo vamos a la Pampilla de Coquimbo, Pampilla Solidaria.
1: Muy bien informados, además, claro, porque nada, vamos a estar en la fonda y vamos a estar transmitiendo la Copa de Ivy y ustedes ponen la música de inmediato, puede ser.
10: Claro que sí, ¿por qué no? Vamos a tocar un temita maravilloso que le hicimos a la Catalina, nuestra querida representante chilena en la AAA, la lucha libre. Así que vamos arriba,
11: ¿vale? Con la Catalina. ¡Vamos!

0: la escuchó? ¿Qué dice, oiga, la diva del ring? ¿Qué dice?
1: Uf, dice que le encanta la canción, que quiere ocuparla ahora en la AAA, porque en el Consejo Mundial de Lucha sí la ocupaba. Y ahora con el tema de las licencias es mucho más complicado en la administración americana que tiene la AAA, ¿no? Entonces, ha costado que ella pueda ocupar el tema porque lo estaba ocupando hasta hace no mucho cuando tuvo este cambio. Y los mexicanos vuelto locos con la canción, po. Y los gringos ahora también.
0: Y ustedes también, que juegan de local allá.
1: Ah, sí, no, por supuesto. Y no, esperamos que podamos ahí también. Estamos ya resolviendo el tema para que lo puedan ocupar. Porque creo que hay una canción nomás que... En general, estas empresas grandes... Ellos mismos tienen su departamento de creadores de música y hacen las canciones, pero pues son todas como...
2: Todo igual.
1: Sí, así como...
2: Todo tronco.
1: Esta onda latina, ¿cachai? Que esperamos que... Ah, y una anécdota simpática. No, mira, lo encontramos abajo. Ustedes mañana están tienen una fondita acá, ¿no?
2: Sí.
1: Y uno de los muchachos que está en la producción, también acá viendo el tema del audio, de las pantallas, el papá de la Catalina.
0: No.
1: Seguimos. El Ronald está acá, así que es un grande también.
2: Todo en familia. Oiga, Negrito, el gorro del amigo trompetista, ¿quién le queda mejor, al Grillo o a Rodrigo Hernández?
1: Veamos.
2: Porque es un gorro, sí, con cacho, ¿ah?
1: Sí,
3: va a ser el mismo,
2: ¿ah? No, aquí le entra, digo yo.
0: Sí, esa es la.
1: El molde, ¿eh? El molde.
2: El Grillo.
4: Está difícil.
1: A ver.
4: Vamos, jefe, vamos con todo.
2: Vamos.
4: Le tengo fe.
2: ¡Vamos!
0: Holgado.
4: Rodrigo Holgado.
2: Muy bien. Y acá, Cristian Arcos, nosotros quedamos al ladito del hombre, el teclado. Estos teclados son entretenidos porque a veces se ocupan como guitarra.
4: Como guitarra.
2: Y arriba de la mesa también.
4: Hazlo
1: sonar, mira.
4: A ver, una guitarra, ¿eh?
1: Le pone una guitarra.
2: Efecto especial, así. A ver, y otra cosita, así, improvise algo. A ver, chupete.
4: Algo bonito, mira.
2: Algo, a ver, ¿eh?
4: Le metimos
2: jazz y todo. Oiga, ese talento no lo tiene Chupete, ¿eh? Chupete debería.
0: Ahí quedaste. Chupete.
4: Vamos, Chupete.
0: Saca del medio, Chupete.
2: Muy bien, muchachos. Oiga, la alegría de compartir con ustedes, como siempre.
4: No me vengan a huevo.
2: Un punto de vista. Es todo con buen espíritu. Reiterar la invitación para quienes nos están escuchando en Huechuraba, en Villa Alegre. Van a estar en la fonda de Ñuñoa, en el Estadio Nacional. Eso va para la tele a color, ¿eh?
1: La
2: Pampilla también, ¿eh? También. Ahí tienen que maquillarse, ¿no, muchachos?
1: Tienen que maquillarse, tenemos show bacán preparado. Con bailarines, somos arriba del escenario, llegamos a ser 16 personas en un momento.
2: 16 personas.
1: Con el corpóreo, con todo, tenemos un show bueno, muy, muy entretenido, así que invitamos a la gente, obviamente, que vea, por supuesto, después de escuchar la radio, se vaya a los canales y nos vean en este show. El sábado y domingo vamos a estar por la tele a color.
2: También en los Arnechea, Tigre Cruces. ¿Por qué le recomiendo a los amigos y amigas que están a esta hora en sintonía, a los tenores, ponerle atención a Tomo como rey?
0: Porque siempre son alegría pura, porque los conocemos también, porque el Negrito decía que escucha los tenores, que escucha la radio, y nosotros siempre, y yo decía hace un ratito, en México también les va bien. Y ahora además, Negro querido, se abren los escenarios, porque después de un invierno de tanta lluvia, tan cerrado también, el 18 marca lo que viene de ustedes también para aquí, para rematar el año.
1: Sí, por supuesto, en Chile cuesta mucho trabajar entre abril y julio, ¿no? Es muy frío, se cierran los espacios, no hay muchas fiestas. Entonces nosotros nos preocupamos de hacer el disco. La plata que hemos guardado la invertimos en nuestro último disco, que es un saludo a México también, ¿no? Es un disco que se llama Chilengos, que ya está próximo también a estrenar. Hicimos la versión de Julieta Venegas del Me Voy, que sonó cuando nos presentaron. Y ahora el 1 de octubre salimos con el segundo sello. Salimos ahora con el Noa Noa junto al hermano y la vaca.
2: ¡Bien!
1: ¡Noa
2: Noa!
1: ¡Noa
2: Noa!
1: ¡Ah,
2: y la vaca!
1: Un poquito, ¿no?
2: Esa me gustó.
0: Me gustó.
2: Pablo y el Felo. Esa es de nuestra época.

0: ¡Salud! Impecable, ¿eh? Impecable, muchachos. Muchas gracias por la visita. Negrito Medel, cortitas, dos sueltas y al cierre. Una evaluación para Juanito Vera Valdés en el programa de canto, ¿lo ha podido ver?
1: Cacha que mi mamá, mi papá me dice, ya, pues estos son programas que yo veo, a veces veo los reales.
0: ¿Sí? Porque usted lo conoce chiquitito, Juanito Vera Valdés, lo escuchaba en este programa, ¿no?
2: De menor, digamos.
1: Sí, de menor.
2: De menor, de chiquitito.

0: La que se emocionó, sí, hoy.
1: Ahí está.
0: Largo. De 1 a 10, la evaluación yo le pongo, sí, un 10.
1: Oiga, es que mejor.
2: Bien.
1: Más fijo. Bonito, oiga, ¿y qué hacer para que no ocurra lo que le pasó a Pinilla?
0: Cuando dice, me gusta, eras tan piernuda, eras tan piernuda, y no sé, no a mí me ha pasado, güey.
1: Sí, le ha pasado.
2: ¿Se me olvidó la letra?
0: Se me pasaba, se me olvidó la letra en una radio amiga.
1: ¿Ya?
0: Empecé a improvisar, empecé a decir así como era, me acuerdo que era, esa, ya van a ver, ya van a ver. Dije, y si nos vamos con los cabros para la fonda, comemos choripanes y una empanada. Empecé a decir, cualquier güey que tuviese parecido, me lo
3: ahí dejándole material a Chupete Negro.
1: Oye, tenés 4 efectos ya al tiro. Muy bien, hasta los artistas les pasa.
0: Sí, a todos nos pasa. Sí, aguante, Pinilla, vamos a arriba.
1: Tomo como rey en el estudio de los tenores. 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
4: En los Juegos Sudamericanos gana Chile masculino 1-0 y también el femenino 1-0 Uruguay.
1: 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Chupete, estamos pasadito en horario, pero lo pasamos bien. ¿Se pasó bien, Tigre, no?
3: Siempre.
1: Ya.
3: Aquí en los tenores, siempre.
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0: Sipu.
1: Nos vamos, muchachos. Gracias por la sintonía. Mañana también tenemos tenores en modo Fiestas Patrias. Sigan con nosotros. Ya viene ADN Top.
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8: El remo siempre paga. Este miércoles comenzó la disputa de la especialidad de las palas en los Juegos Sudamericanos 2026 y, como es costumbre, el Team Chile demostró que vale oro. Hoy cayeron tres medallas doradas gracias a las victorias de las mellizas Abraham en el 2-sin, Alfredo Abraham y Andoni Javach en el doble par y el 8 con timonel femenino.
12: El vigésimo fue de plata. Aunque no logró el premio mayor, Crystal Kebrick cerró su participación en sus séptimos Juegos Suramericanos logrando una presea más, la número 20 de su historia personal. Hoy la nadadora del Team Chile se quedó con la medalla de plata tras rematar segunda en los 1500 metros libres. En tanto, en su regreso a los megaeventos, Francisca Crovetto también agarró plata, pero en el tiro esquí.
8: Los colegiales le dieron clase a los universitarios. Leones de Quilpué se estrenó en el Big 8 de la Liga Cherry, derrotando a la U de Conce. Fue triunfo por 79-72 para el bicampeón, que hizo respetar el cubil felino. Hoy, cuatro partidos. Puerto Montt con Puerto Varas, Ancud frente a Español Osorno por el Big 8, Castro con las Ánimas y la UC ante Colo-Colo en clásico por la permanencia.
12: Todo marcha sobre ruedas. Arrancó la participación del Team para Chile en el Mundial de Encilla de Ruedas. En el balonmano, nuestro equipo derrotó 2-1 a Egipto, partido que se definió en el alargue. Mañana, segundo juego contra Lituania. Y en el tenis quad, Diego Pérez superó al británico Gregory Slade y Macarena Cabrillana le ganó a la brasileña Victoria Miranda.
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8: Faltan 10 minutos para que sean las 4 de la tarde. Arranca ADN Deportes, tu otra pasión, y lo vamos a hacer a toda velocidad. Carlos Madariaga, ya hemos visto en titulares lo más destacado de Chile, el Team Chile en los Juegos Suramericanos, donde mantenemos el quinto lugar en el medallero, pero ahora vamos a hablar de automovilismo y con un joven piloto que yo estoy seguro que no tiene ninguna posibilidad de manejar un vehículo en las calles de nuestro país, porque es muy pequeño.
12: Como nos ha tocado en las últimas oportunidades que hemos tenido también diversos invitados del deporte motor, muy jóvenes ellos, todavía no tienen la licencia para conducir, pero sí tienen mucho talento en las pistas. En el caso del karting y de torneos al más alto nivel, está en los estudios de ADN un invitado que nos va a ayudar a recorrer estos minutos con más que velocidad. Isco Alarcón, apenas... Isco Alonso, ahí sí. 11 años para ti. ¿Cómo estás? Bienvenido, buenas tardes. Bienvenido a ADN.
15: Muchas gracias por la invitación.
8: Oye, cuéntame un poquito. Dos cosas. Lo primero, tienes 11 años. ¿Estás en quinto básico?
15: Sexto.
8: Sexto básico. ¿En qué colegio?
15: Vivo en la playa.
8: ¿Ya?
15: El colegio se llama Viento Sur.
8: Perfecto. ¿Y cómo es que partiste en esto del automovilismo y a qué edad? ¿Cómo lo hiciste y cómo te picó este bichito por el automovilismo?
15: A los 4, mi tío me compró un karting y fui a la pista y después me salí porque encontraba que ese karting andaba ya muy lento. Y después, como a los 9 años, fui a ver el rally de Bío Bío, el mundial, y ahí vi los autos. Y me gustó mucho y de ahí le dije a mi tío que quería correr y me dijo que le diga a mis papás y le dije a mis papás y mis papás me dijeron que sí, pero que tenía que ser muy comprometido con el automovilismo. Y de ahí me compraron un karting más rápido y ahí empecé y ahora ya llevo como 3 años.
8: Imagínate. No paró nunca más.
15: No paró nunca.
12: Es campeón sudamericano IAME 2025, corre desde el año pasado en Europa, en uno de los principales semilleros de esta especialidad, en campeonatos como el italiano hace uno karting, la WSK Euro Series, con muy buenos resultados además para ti. ¿Qué significa para ti ser tan joven y estar viajando constantemente, compitiendo contra los mejores del mundo a tan corta edad?
15: Bueno, es increíble. Y también muy agradecido de poder hacer esto.
8: Oye, cuéntame un poquito cómo es esto de competir en Europa. ¿Te fuiste con familiares? ¿Cuánto tiempo pasas allá lejos de casa finalmente?
15: Este año pasé 6 meses en Chile y 6 meses en Europa. Y ya el próximo año la idea es irse todo el año.
8: ¿Y con quién? ¿Vas con alguien de la familia que te acompaña? Sí,
15: algunas veces con mi papá.
8: Que está acá con nosotros.
15: No, es mi tío.
8: Es tu tío, ¿ya?
15: Mi tío. Algunas veces con mi papá, otras veces con mi mamá y a final de año con mi papá también va mi tío.
12: es una delegación importante para mantenerte ahí en el alto rendimiento. Además, tú vas a tener ya competencias después de Fiestas Patrias de Nueva Europa. ¿Cuáles son los desafíos que vas a tener este año?
15: El 21 ya de este mes, de diciembre, me voy a Europa a correr, vamos a correr 5 fechas, la cual 4 de esas fechas son mundiales. El primer mundial, que es un mundial FIA, lo voy a correr con mi equipo Team Driver. El segundo mundial, que es un mundial de marca, lo voy a correr también con mi equipo Team Driver. Después, el siguiente mundial, también un mundial de marca, lo voy a correr con un equipo inglés que se llama Fusion, el que compró Lando Norris para los Fórmulas. Y el último mundial, que es FIA, que ya es lo máximo que existe en todo karting mundial, lo voy a correr con el equipo de Fernando Alonso.
8: ¡Wow! Ni más ni menos que con el equipo de Fernando Alonso. Estamos hablando con Isco Alonso. Ya vamos a hablar una particularidad más respecto de tu apellido, que no tiene que ver con Fernando Alonso precisamente. 11 años piloto de karting que se desenvuelve en Europa. Me llama la atención particularmente algo de tu historia. ¿Es verdad que admiras mucho a Ayrton Senna?
15: Sí, admiro mucho a Ayrton Senna.
8: Pese que, claro, seguramente tú, porque eres muy pequeñito, no lo viste correr en vivo, pero seguramente viste los documentales, la historia. ¿Por qué te gusta tanto Ayrton Senna, que fue un tremendo campeón?
15: Me gusta su manera de correr y su manera de pensar dentro y fuera de la pista también.
8: ¿Es verdad que visitaste la tumba?
15: Sí, el no sé qué año fui a ver las 6 horas de Sao Paulo, Brasil.
12: 2024, me dicen por acá.
15: 2024. Y ahí yo dije que quería ir a ver la tumba de Ayrton Senna. Me dijeron que no, pero insistí. De ahí fuimos igual. Fuimos y le dejé una carta. No me acuerdo muy bien qué decía la carta. Yeah. Y le pedí su bendición y que me ayude en todas las carreras.
12: La bendición para seguir en el automovilismo, me imagino yo, pensando en la Fórmula 1, ¿no?
15: Claro.
12: ¿Tu piloto favorito actual?
15: Actual, Kimi Antonelli, también Max Verstappen, y el que más me gusta de todo es Ayrton Senna.
12: Perfecto.
8: ¿Y por qué? Ya contaste lo de Ayrton Senna, pero los actuales, por ejemplo, Antonelli, que este año la está rompiendo en la Fórmula 1, ¿por qué te gusta?
15: Me gusta porque es uno de los más chicos de la Fórmula 1 y ya está ganando todo.
8: Ya, y lo dijo Carlitos a la pasada, ¿tu sueño es llegar a ser piloto de Fórmula 1? ¿Piensas que es posible?
15: Es posible, si todos apoyan, sería posible.
12: ¿Algún equipo en particular?
15: Me gustaría Mercedes.
12: Perfecto. Bueno, tienes además ahí un vínculo, porque mencionabas a la pasada, dentro de tus competencias que vienes, que estás compitiendo en el Team Driver Racing Kart, que es el mismo que integra Jack Wolff. Para los fanáticos de la Fórmula 1, el apellido les es conocido, es el hijo de Toto Wolff, que es el jefe de Mercedes. ¿Has podido compartir ahí con Toto en algún minuto, con alguno de los pilotos ahí de la escudería? ¿Has tenido la posibilidad?
15: Tengo fotos con Toto Wolff. No he hablado mucho por el idioma, pero ya estoy aprendiendo bien el idioma. También me saqué una foto con George Russell, piloto de Mercedes de la Fórmula 1. Y también ahí conocí a su hijo.
8: Ya, increíble cómo te estás vinculando con este mundo que es tremendo, con muchas grandes figuras, lo que se mueve en el automovilismo a todo nivel es impresionante. Cuéntame un poquito, hablamos de tu apellido. Isco Alonso, eres nieto de Abel Alonso, ¿no? El expresidente de la NFP.
15: Sí.
8: ¿Y el Tata te apoya?
15: Sí, ya se murió el Tata, sí, pero...
8: Del cielo, a eso me refiero.
15: Sí. ¿Sí? Sí, me apoya, le pido todas las carreras que me ayude.
8: Espérate, el fútbol no te gustó nunca, ¿no?
15: No mucho.
8: ¿Y la Unión Española?
15: Sí, la Unión Española es el equipo que más me gusta.
8: ¿Sí? Sí. ¿Hincha hispano también?
15: ¿Cómo?
8: Hincha hispano.
15: Sí.
8: Y tú, también nieto de Gonzalo Ahumada, expresidente de la Federación de Automovilismo de Chile. O sea, ¿no tenías por dónde no dedicarte al deporte?
15: No, también mi tío era piloto de rally.
8: Ya.
12: Todo se va sumando al fin y al cabo. Todo,
15: sí.
8: Oye, ¿y el rally no te gusta?
15: Sí, me gusta, pero me gusta más la pista.
8: Ya, sí, porque muchos jóvenes que sueñan con el rally mundial, como el que tuvimos en Concepción el fin de semana, o el rally Dakar, por ejemplo, que estuvo por estos lados tanto tiempo, ¿nunca te llamó la atención?
15: Sí, me llamó la atención un minuto, pero después me llamó más atención lo otro.
12: Isco Alonso, junto a nosotros, muy joven, lo escuchan ustedes, quienes nos siguen hasta ahora en ADN Top, 11 años apenas, con una gran proyección, campeón sudamericano, está compitiendo en Italia, pensando, yo sé que es muy difícil a ti para hablarte de plazos, de tiempo, pero ¿cuál crees tú que tiene que ser tu sueño más inmediato, más allá del karting? Como pensando en la Fórmula 1, ¿para dónde quieres apuntar? ¿Para dónde van tus objetivos como campeonato, como torneo?
15: Bueno, mi objetivo va para el próximo año, correr todo el año allá. También el objetivo va a correr Fórmula 4.
12: Perfecto, ahí hay un paso.
8: Sí, y vas a pasar las fiestas acá y después agarras vuelo rumbo a Italia.
15: Claro.
8: Eso es lo más próximo.
15: Sí.
8: Bueno, te vamos a estar siguiendo no solo en las próximas fechas, sino que también tu carrera. Y si a este muchacho le va bien y algún día llega a la Fórmula 1, seguramente esta
12: entrevista puede tener
8: la primera que haya dado en un medio, y seguramente esa imagen, recordando este momento, va a valer un montón. Esperamos que así sea, Isco. Así que mucho éxito, mucha suerte, con cuidado en la ruta y a ver la bandera a cuadros antes que el resto en todas las competencias.
15: Muchas gracias a ustedes.
12: Por último, solamente para aprovechar, ¿con algún piloto chileno que tenga cercanía en este tiempo? Bueno, con que te esté orientando.
15: Conozco al Nico Pino.
12: Bueno, por
8: también
12: supuesto.
8: También es muy joven.
15: Sí, también uno bueno es Nicolás Ambiado.
12: Perfecto, también.
15: Y eso conozco.
8: Nico Pino estaba sentado hoy también, igual que tú un par de veces en este estudio, un muchacho que además cada cierto tiempo nos brinda buenas noticias. Isco Alonso, escúchenlo bien, anótenlo bien, quién sabe, puede ser un piloto chileno en la Fórmula 1, lo mismo que está persiguiendo el propio Nico Pino, y en una de esas podríamos tener no uno, sino que dos pilotos chilenos en la máxima categoría, lo que no ocurre desde los tiempos de Eliseo Salazar.
12: Soñar es grande y hay que seguir pensando en el automovilismo. Isco, muchas gracias por estar junto a nosotros.
15: No, muchas gracias a ustedes.
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8: Bueno, estaremos atentos a lo que ocurre con los Juegos Suramericanos y el Team Chile, que además de lo que destacábamos en titulares, tiene en estos momentos al fútbol masculino y femenino viendo acción. También nuestras guerreras rojas del voleibol femenino están jugando frente a las locales Argentina, y también en estos minutos arranca la semifinal del Beach Volley con los primos Marco y Esteban Grimal, que si ganan hoy ya entran derechamente en la pelea por las medallas.
12: Exactamente, y mañana también les estaremos contando de la suerte del sorteo del equipo chileno de Copa Davis. A la 1:00 p.m. se va a estar definiendo cuál va a ser el ordenamiento y quiénes van a ser los singlistas para la serie sábado y domingo Chile-España en el curso central del Estadio Nacional.
8: Con comentaristas de lujo, el que más sabe por ADN, y Rafael Nadal, que vendrá a comentar para la televisión española. Nos vamos, ya vienen los servicios informativos de ADN. Chau.
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18: Seis horas y un minuto. Hay información hasta ahora en el Palacio de la Moneda. Diana Copa.
19: Sí, fue el pasado 14 de septiembre que la Policía de Investigaciones empezó a aplicar un nuevo criterio que exigía a los venezolanos documentación vigente para poder salir de Chile. Una medida que había afectado incluso a personas que ya tenían pasaje para volver al país caribeño. En las últimas horas, la Subsecretaría del Interior revirtió la decisión y habilitó la opción de salvoconducto digital. Estamos precisamente con el Subsecretario del Interior, Máximo Pavés. Subsecretario, estamos en vivo para Radio ADN. Preguntarle cuáles fueron las gestiones que se hicieron para revertir esta decisión.
20: A ver, lo que nosotros estamos trabajando es un plan de reordenamiento migratorio, como todo el país ha podido ver. ¿Qué es lo que está pasando con Venezuela? Todavía no tenemos plenas relaciones consulares establecidas, por lo tanto, no es posible por ahora obtener pasaporte vigente a personas que se le han vencido el pasaporte o que no tienen. Eso ha impedido la salida de ciudadanos venezolanos, producto de que nosotros, hace algunos días atrás, dejamos sin efecto una circular que permitía viajar con pasaporte vencido y que era abiertamente ilegal. Por lo tanto, ¿qué es lo que estamos haciendo? Lo primero, el día de ayer llegó finalmente la solicitud del gobierno venezolano para que Chile reconozca como documento oficial de viaje un salvoconducto que está en la página web del Ministerio de Relaciones Exteriores venezolano. Y por lo tanto, nosotros ya hoy día podemos decir que el gobierno venezolano nos solicitó reconocer un documento que homologa el pasaporte vencido. Pero para eso hay que complementar con una resolución del Ministerio de Relaciones Exteriores que permita hacer equivalente este documento de viaje con el pasaporte vencido. En resumen, nosotros tenemos gran parte del trecho avanzado para solucionar este tema porque el gobierno venezolano nos notificó, nos pidió al gobierno de Chile, por favor, acepten este salvoconducto que está en una página web que después usted podrá informar el detalle. Y estamos esperando que durante el día de hoy o mañana la Cancillería pueda homologar a un documento de viaje válido este salvoconducto. Con eso, esperamos que esto sea a la brevedad, lo antes posible, cualquier venezolano con ese documento, independiente si paso por paso habilitado o por paso no habilitado, independiente si tiene pasaporte vencido, pasaporte vigente, con ese documento, la Policía de Investigaciones va a permitir su salida del país. Y eso es lo que nosotros esperamos ayude a facilitar la salida de venezolanos hacia su país, de vuelta.
19: ¿Por qué esta decisión se da a conocer ayer, entendiendo que igual se desarrollaron diferentes protestas por parte de ciudadanos venezolanos, incluso acá a las afueras del Palacio de la Moneda, y si ya tienen una fecha de cuándo se van a instalar definitivamente el consulado acá en Chile?
20: Lo que ocurre es que el salvoconducto que el gobierno venezolano nos estaba... el salvoconducto que el gobierno venezolano pedía ser reconocido no había llegado formalmente al país por parte del gobierno venezolano. Por lo tanto, en algunos momentos la PDI los consideraba válidos para salir hasta que nosotros dijimos no, hasta que esto no se regularice, no pueden salir. Es una medida de responsabilidad con la institucionalidad legal que hay en Chile. Pero estamos regularizando. Entonces, ayer llegó la solicitud del gobierno venezolano, estamos esperando que hoy o mañana la Cancillería pueda emitir esta resolución que habilita la homologación y a partir de eso esperamos que lo antes posible podamos nosotros tener ese documento habilitado. Respecto del establecimiento de las oficinas para atención consular, esa es una información que tiene que responder la Cancillería, no la Subsecretaría del Interior. Apenas tengamos la información, el gobierno lo va a transmitir.
19: Sí, palabras del Subsecretario del Interior, Máximo Pavese, que aclara entonces esta decisión que se revierte respecto de la salida de ciudadanos venezolanos que puedan tener pasaporte vencido, pero con este salvoconducto digital. Desde el Palacio de la Moneda, Diana Copa, ADN.
18: Hay detalles, además, de un procedimiento policial por este caso de extorsión y secuestro donde figura el exfiscal Vinko Povich, Francisca Carvajal.
1: ¿Qué tal? Muy buenas tardes. Sí, cerca del mediodía se registró este allanamiento en una casa de cambio que aparece vinculada al exfiscal Vinko Povich en esta causa por secuestro y lavado de activos. Diligencia que se llevó a cabo en esta casa de cambio llamada El Panda, ubicada en un edificio de Paseo Estado en el centro de Santiago, aquí en la región metropolitana, donde se incautaron equipos electrónicos y documentación que fueron llevadas en cajas por parte de la Policía de Investigaciones. Todo esto vinculado a la investigación, además del caso del Clan Chen, una arista de lavado de activos, una organización criminal de origen chino, recordemos que es investigada por asociación ilícita y lavado de activos superiores a los 180 millones de dólares provenientes de estafas internacionales y fraudes financieros, algo que además está en la mira del FBI de Estados Unidos. Un procedimiento policial entonces que está a cargo además de la Fiscalía Supraterritorial en medio de esta investigación, Freddy.
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18: La información con Diego Sáez.
8: Hay mucho fútbol en desarrollo a esta hora y comenzamos con lo que ocurre en los Juegos Suramericanos de Santa Fe 2026 en cancha de Newell's. Están jugando ahí en Rosario, Chile, frente a Panamá, los equipos sub-19, y está en ventaja en la Roja por 1-0. El partido acaba de arrancar en su segundo tiempo y a los 18 de la primera fracción, Martín Mundaca, el jugador de Coquimbo Unido, anotó el único gol que registra este partido hasta el momento. Chile le gana por la mínima a Panamá. Y en el campeonato femenino de los Juegos Suramericanos, Chile también está ganando por la cuenta mínima a Uruguay. Enfrentamiento de equipos sub-20. Catalina Muñoz. Sí, la hija del ex delantero de Colo-Colo es la que acaba de anotar el único gol de este partido en el minuto 30 de la etapa inicial. Están en el descanso en este partido. Además, en el fútbol de Inglaterra, en la Copa de la Liga, Ben Brayton Díaz es suplente a esta hora en el partido que su equipo, el Sheffield United, empata 0-0 con el Fleetwood en 23 minutos del primer tiempo.
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18: 16 horas y 8 minutos, noticias que pueden seguir revisando con mayor detalle en ADN.cl. La temperatura a esta hora en Coyhaique, 12 grados en Santiago. Tenemos cielo nublado, 26,8 marca los termómetros y 26% la humedad del ambiente en la capital. 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
26: ¿Qué me corresponde en fiestas patrias como trabajador? Después del capítulo de ayer, donde conversamos con el abogado Sebastián Muñoz sobre cómo cuidar el bolsillo durante el fin de semana, nos quedaron muchas preguntas sin responder. Hablamos del aguinaldo como parte de los gastos y ayudas que aparecen durante fiestas patrias, pero la conversación abrió otras dudas laborales. Si me han pagado X monto de aguinaldo en los años anteriores, ¿esto puede cambiar? ¿Qué ocurre cuando este punto no está escrito en el contrato? Y por supuesto, ¿quiénes realmente tienen que trabajar durante los feriados del 18 y 19 de septiembre? La idea de hoy es cerrar esas principales dudas que surgen durante estas fechas y aclarar qué dice la normativa laboral en cada caso. Vamos a conversar el día de hoy con el abogado Rodrigo Valdivia, abogado, socio del área laboral de Grupo Defensa.cl, en este capítulo donde también hay que recordar lo que realiza todos los años durante estas fechas la Dirección del Trabajo, que refuerza durante el mes de septiembre la información sobre los derechos de los trabajadores en fiestas patrias, incluyendo el aguinaldo y los feriados del 18 y del 19 de septiembre. Hay que recordar que un 60,6% de los trabajadores ocupados espera recibir un aguinaldo de fiestas patrias este año, superando la cifra de 56,7% registrado el año pasado. Y el monto que esperan recibir los trabajadores como aguinaldo durante este año es de casi 100.000 pesos, 99.913 pesos, las personas que esperan recibir un aguinaldo. Les recuerdo que nos pueden acompañar a través de nuestra transmisión por streaming y también escribirnos a nuestro WhatsApp en el +569 85 21 23 60. Rodrigo Valdivia, ¿cómo estás?
27: Hola, Pia, muy bien, muchas gracias por la invitación.
26: Gracias por estar con nosotros hoy día para resolver temas que tienen que ver con lo laboral durante fiestas patrias. Yo estaba revisando algunas cifras y en un 50% aumentó la contratación de trabajadores temporales previo a las fiestas patrias, lo que hablábamos de hecho la semana pasada. Y este capítulo busca responder las dudas con respecto a los feriados irrenunciables y a temas laborales vinculados a la celebración de las fiestas patrias. Va a ser una especie de consultorio laboral, así que vamos a escuchar de inmediato las preguntas que ya nos han empezado a enviar con respecto a este tema.
0: En mi empresa durante varios años recibimos aguinaldo y gift card por las fiestas patrias, pero este año nos avisaron que probablemente no habría ningún tipo de beneficio. Varios compañeros conversando conmigo me comentan que están molestos porque sienten que ya como era algo habitual. Y mi duda en este caso es si una empresa puede eliminar esos beneficios de un año para otro o si después de tantos años entregándolos generan algún derecho para los trabajadores.
7: Tengo una duda respecto a trabajar este fin de semana, porque me toca trabajar el 19, que es día sábado, y yo pensé que el 18, que ya me lo van a pagar extra por trabajar como feriado, iba a pasar lo mismo que el sábado, porque es 19. Pero me están diciendo acá que el sábado es sábado nomás, es como un fin de semana común y corriente, y nada, pues yo entiendo que como está marcado en el calendario en rojo, me tienen que pagar lo mismo que el 18. No sé si me pueden ayudar con esa duda.
10: Hace un tiempo trabajé como externa en una empresa contratista y no me dieron aguinaldo. Quiero saber si es obligación dar aguinaldos o si pueden reemplazar el aguinaldo por otra cosa, estas típicas cajas o qué sé yo.
26: Hartas preguntas distintas, diversas, Rodrigo, con respecto a los problemas o las consultas laborales en realidad que tienen los trabajadores y las trabajadoras durante estas fiestas patrias. Vamos con el tema del aguinaldo, que lo alcanzábamos a mencionar el día de ayer con Sebastián Muñoz. ¿Me corresponde un aguinaldo por contrato? Si es que los años anteriores me dieron, ¿tiene que ser igual o mayor? ¿Cómo funciona?
11: Sí, mira, el tema del aguinaldo puede estar regulado en distintos instrumentos. Puede estar en el contrato de trabajo, lo cual no es muy usual, pero sí podría estar. Puede estar en un contrato colectivo, puede estar en un acuerdo marco, o puede, y esto es lo que quizás genera mayor duda, puede estar generado por un comportamiento repetitivo, que es lo que se conoce como el derecho adquirido, o como una cláusula tácita. O sea, básicamente, cuando a mí se me ha hecho un pago de manera periódica, y esto la verdad es que no es algo exactamente definido en cuanto a la cantidad de veces que se me tiene que haber pagado el aguinaldo. Ya. Lo que sí, si me lo pagaron una sola vez, evidentemente eso no es un derecho adquirido. ¿Ya? Pero si me lo han pagado, escuché una de las preguntas, decía varios años, sí, porque ya se constituye en un comportamiento habitual que pasa a formar parte del contrato de trabajo aun cuando no esté escrito. ¿Ya? Eso es lo que es básicamente una cláusula tácita o un derecho adquirido.
26: Yeah.
11: Entonces, si a una persona que le han pagado durante 3-4 años un aguinaldo y este año le dicen, ¿sabe qué? No le vamos a pagar, tiene el legítimo derecho de poder reclamar que se lo paguen porque ya pasó a formar parte de su contrato. Ahora, esto al final del día podría ser materia de discusión en un juicio o incluso parte de algún procedimiento de investigación ante la inspección del trabajo, pero probablemente le va a ir bien, porque sí constituye un derecho adquirido, es un comportamiento que se ha hecho durante varios años. Si ha sido en una o dos veces, es discutible. Una, directamente no, porque no es un comportamiento repetitivo haber pagado aguinaldo una sola vez, pero dos veces es cuestionable. Tres ya sí constituye un derecho adquirido, o sea, si se ha pagado durante 3 años seguidos el aguinaldo, sí podría hacerlo. Sería discutible también si es que ha sido no continuo. Por ejemplo, yo llevo 5 años y resulta que el primer año me lo pagaron, el segundo no, el tercero sí, el cuarto no. Ahí ya no es claro que sea un derecho adquirido, porque al parecer la empresa lo paga dependiendo del año. O sea, a lo mejor el año es bueno, lo paga, y si el año no es tan bueno, no lo paga. Pero si es continuo, sí. Y al ser un derecho adquirido, vale igual que cualquier otra cláusula que está por escrito en el contrato y yo la puedo hacer valer, es un derecho que tendría ese trabajador de poder reclamarlo. Entonces, la persona que preguntaba, que durante varios años se lo han pagado y ahora le dijeron que no, sí podrían reclamarlo.
26: Y si me lo han pagado durante varios años, pero no aparece en mi contrato como tal, ¿me lo pueden dejar de pagar? No. Aunque no esté en el contrato, digo.
11: Es que, claro, normalmente cuando hay una cláusula tácita o un derecho adquirido no está en el contrato. Es algo que se genera con la práctica. Muchas veces pasa que durante la relación laboral algunas cosas van cambiando. Puede cambiar las funciones, puede cambiar la remuneración, puede cambiar la jornada de trabajo o la distribución de la jornada de trabajo, y no todos los empleadores son tan diligentes en cuanto a hacer los respectivos anexos de contrato. Ahora, que no se haya hecho un anexo de contrato no implica que esa modificación no pase a formar parte de mi contrato de trabajo, porque lo que manda es lo que se llama la primacía de la realidad en materia laboral. O sea, si a mí me aumentaron la remuneración en 100 mil pesos y no me hicieron firmar ningún anexo de contrato, pero llevo dos años que me están pagando la remuneración con ese aumento, aun cuando mi contrato señala un monto menor, la remuneración real que yo tengo es la que me están pagando, no la que dice el contrato. Y eso yo lo puedo hacer respetar. En caso de un despido, por ejemplo, los cálculos se van a hacer con esa remuneración y no con la que aparece en el contrato. Ajá, porque ahí se aplicó una cláusula tácita. Y eso opera para otro tipo de cosas, incluidos los aguinaldos, incluidos los bonos, comisiones. Claro, no solamente es para los aguinaldos. Hay otras cosas que pueden constituirse en una cláusula tácita o un derecho adquirido y hacerse exigible.
26: Pero, justamente. Y el monto entonces no se puede cambiar, solo si es más.
11: La jurisprudencia de la inspección del trabajo, de la dirección del trabajo, en general los dictámenes, es que en cuanto al monto, lo ideal es que este al menos se mantenga, pero no es una cuestión que sea escrita en piedra. O sea, en cuanto al monto, la verdad es que tiene que ser más o menos racional e idealmente no ser menor a lo que se ha dado, siempre que venga como un derecho adquirido de años anteriores. Si es primera vez que se da el aguinaldo, el empleador puede dar el aguinaldo que quiera, porque eso, salvo que esté regulado en el contrato, pero si no está, y el empleador dice, ¿sabe qué? Les voy a dar X monto, no hay cómo reclamarlo. Ahora, si durante 5 años seguidos les han venido dando voy a decir, 50 mil pesos, y resulta que este año le dicen, ¿sabe qué? Las cosas no están muy buenas, les voy a dar 10 mil. Sí, ahí sí yo podría reclamar, porque una cosa es que me den un aguinaldo, pero tampoco me pueden dar cualquier monto. Eso es otra cosa, porque el empleador puede decir, no, pero si te estoy dando aguinaldo, claro, pero me lo estás bajando de 50, que era lo que se daba siempre, a 10. Básicamente, como que no me lo den. Uh-huh. Entonces, en eso también se puede reclamar como un derecho adquirido.
26: Ya, o sea, se considera de esa forma. Y si estoy con licencia médica, una pregunta que surge de repente, ¿tengo derecho también a aguinaldo? Como, así como al sueldo, digamos.
11: Sí. Y eso es bien importante, porque la licencia médica...
26: Uno podría pensar que no, quizá, claro.
11: Claro, porque, a ver, la licencia médica lo que hace es suspender la relación laboral con todos sus efectos, para ambos lados.
26: Ya.
11: Pero el aguinaldo no, es un pago que se hace temporalmente y por ocasión. En este caso, que estamos en Fiestas Patrias, se paga el aguinaldo de Fiestas Patrias, pero no es el único aguinaldo que se paga durante el año. Sabemos que también se pagan aguinaldos para Navidad, por ejemplo.
26: Sí.
11: ¿Ya? Y no depende de que la persona esté activa o no esté activa, ¿ya? Y esto genera muchas reclamos, muchas solicitudes, que personas que están con licencia no se les paguen los aguinaldos, ¿ya? Lo que aquí corresponde sí es pagarlo, o sea, si cumple con los requisitos, si estaba en su contrato, o si había un derecho adquirido, o si se lo pagaron a todo el resto de la empresa, y no se lo pagaron a una persona solo porque está con licencia médica, podría reclamar, porque no es un motivo para excluirlo del aguinaldo.
26: Y para cerrar un poco el tema aguinaldo, después nos vamos a ir al tema sobre el trabajo, durante los días de feriado irrenunciable, las horas de descanso, los derechos que tienen los trabajadores y trabajadoras dependiendo del rubro también en el que se desempeñan. Si tengo dudas sobre mi aguinaldo, algunas soluciones podrían ser, obviamente, revisar el contrato y los anexos, y también las liquidaciones anteriores, pero de los meses similares a este, digamos, o sea, del septiembre del año pasado, de esa forma, digamos. Si es que tengo dudas con respecto al monto, si me llegó o no me llegó y no recuerdo, y comparar cuánto y cuándo se pagó en años anteriores.
11: Sí, de todas maneras, lo ideal es revisar el contrato, a ver si el contrato dice algo en relación al pago de aguinaldo. Uh-huh. También a veces, y esto es un documento que no se suele revisar, pero que aprovechando la instancia hago el alcance, que es importante porque forma parte del contrato de trabajo y vale igual que una cláusula que esté en el contrato, que es el reglamento interno. Uh-huh. Que muchas veces no se lee, porque a veces hay reglamentos internos que son muy extensos, que tiene más de 100 páginas, no todas son aplicables a determinados trabajadores, porque el reglamento interno es un documento que se hace para la empresa completa, Pero ahí sí podría estar establecido, por ejemplo, lo que tiene que ver con los aguinaldos. Entonces uno podría decir, ah, no, es que en mi contrato no dice nada sobre los aguinaldos. Claro, pero en su contrato sí hay, probablemente hay una cláusula donde dice que usted recibió el reglamento interno de orden, higiene y seguridad y que declara que y acepta que lo que está establecido ahí forma parte integrante de su contrato de trabajo. O sea, básicamente viene a ser el mismo contrato en otro documento y a lo mejor en el anexo sí hablan sobre los aguinaldos. Entonces, también revisarlo y ver las liquidaciones anteriores, lo que tú decías, Pia, es muy buena idea porque si me pagaron en septiembre del año pasado el aguinaldo y en el año antepasado en mi liquidación también aparece el ítem aguinaldo, es porque me lo han venido pagando periódicamente y yo podría reclamar, si ya llevo varios periodos, un derecho adquirido al respecto.
26: Ya. Bueno, ese, con respecto al tema del aguinaldo, vamos un poco cerrando, salvo que ustedes, quienes nos están escuchando, tengan alguna otra duda que no hayamos tocado, por supuesto nos pueden escribir a través de nuestro WhatsApp en el +569 85 21 23 60. Pero vamos a hablar a la vuelta de la pausa qué ocurre con los feriados irrenunciables. Lo que nos mencionaban algunos de nuestros auditores también, dependiendo del rubro en el que pueda desempeñarse un trabajador o trabajadora, los pagos también por este trabajo durante días que son considerados irrenunciables y también cómo denunciar, porque también es un punto súper importante y la Dirección del Trabajo efectivamente refuerza su fiscalización y la información también que se entrega a los trabajadores durante el mes de septiembre por las fiestas patrias. Estamos hoy día con Rodrigo Valdivia, abogado y socio del área laboral de Grupo Defensa.cl, conversando sobre qué derechos tengo como trabajador durante las fiestas patrias. 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Hacemos una breve pausa, ya volvemos.
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12: En Santiago, 26 grados. En Puerto Montt, 13 grados.
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26: Seguimos en la conversación con Rodrigo Valdivia, abogado y socio del área laboral de Grupo Defensa.cl, revisando los derechos que tienen los trabajadores y trabajadoras durante las fiestas patrias. Estábamos hablando, Rodrigo, antes de la pausa, sobre el aguinaldo, que genera efectivamente muchas dudas. Pero ahora nos vamos a revisar cuáles son los derechos de las personas que, por ejemplo, tienen que trabajar durante fiestas patrias dependiendo del rubro en el que se desempeñen, y también quienes no deberían trabajar, pero que muchas veces son forzados por sus empleadores a hacerlo con bonos de por medio y otro tipo de conversaciones o promesas. ¿Quiénes tienen efectivamente que trabajar el 18 y el 19?
11: Bien, esto también es bien recurrente cuando hablamos sobre lo que son los feriados irrenunciables, y creo que es importante hacer una pequeña explicación de cuál es la diferencia con un feriado normal.
26: Claro.
11: El feriado irrenunciable, como su nombre lo indica, son determinados feriados, no todos, en los cuales hay una prohibición expresa de trabajar. O sea, la regla general es que no se puede trabajar, uh-huh, salvo excepciones, que sí están autorizadas por ley para poder trabajar, que son en general servicios básicos que tienen que estar funcionando por un tema de funcionamiento normal, temas de salud, temas de seguridad, etcétera. En general, todo lo que tiene que ver con la industria del entretenimiento, ¿ya? Aquí están los restaurantes, discotecas, casinos, que obviamente funcionan en estos días donde la gente no está trabajando, obviamente salen a comer o salen a bailar o van a jugar, etcétera. Eso pueden funcionar. También en esta ocasión particular que tiene que ver con la fiesta del 18, todo el trabajo que se desarrolla en las fondas también está permitido. Uh-huh. En general, ¿quién no puede abrir el comercio, por ejemplo? Los malls cierran, o sea, ni siquiera abren, ¿no? Por lo general cierran. ¿Y qué es lo que está permitido? Es operar negocios, pero por sus propios dueños. Y aquí es donde en general se detectan los incumplimientos que, como tú bien decías también, Pia, la Inspección del Trabajo tiene una fiscalización que es bastante potente en estos periodos, y se cursan multas, y en general estas multas se cursan a locales que abren y que no cumplen con esta norma y hacen trabajar a gente igual, aun cuando les ofrecen pagos que a veces son bastante atractivos, porque les ofrecen pagar o el doble de lo que se paga en un día normal, etcétera, o incluso más. Pero no se puede, ni siquiera aunque te ofrezcan el triple, está prohibido trabajar en ciertos rubros en los días irrenunciables, ¿ya?
26: Listo.
11: Y si alguien lo detectan funcionando, con personal trabajando, que no sea los propios dueños o familiares atendiendo ese local o ese negocio, la Inspección del Trabajo puede cursar multas o incluso puede llegar a clausurar un local si es que a lo mejor esto ha sido una conducta repetitiva o tiene antecedentes de haberlo hecho anteriormente. Así que igual hay que tener harto cuidado con eso.
26: Sí, de todas maneras ese tiene que ser, también me imagino ¿cómo decirlo? Es lamentable igual decirlo de esta forma, pero una responsabilidad de los trabajadores también de poner ojo en eso y de por ejemplo denunciar, fiscalizar. No solamente los trabajadores pueden realizar denuncias, ¿cierto?
11: No, claro, incluso acá podría haber un local vecino o alguien de la competencia que denuncie. O sea, finalmente si la Inspección del Trabajo toma conocimiento de que algún negocio está operando, y que tampoco es tan difícil darse cuenta, porque la mayoría de los locales, al menos de ese rubro, va a estar cerrado. Entonces, si hay alguno de estos que está abierto o que a lo mejor es de mediano tamaño, porque claro, una pyme podría ser operada por su dueño, pero si hablamos, no sé, de un local comercial grande, es difícil atenderlo solamente con familiares. O sea, probablemente va a necesitar gente para poder atender, estoy pensando en algún rubro de comercio, por ejemplo. Conociendo de una denuncia respecto a ese tipo, podrían hacer una fiscalización y, como digo, las sanciones son no solo multas, sino que también incluso podrían llegar a la clausura del local. Entonces, es un riesgo bastante alto, pero yo te diría que en general, si bien se dan y todos los feriados irrenunciables, leemos en las noticias que hay detección, que las fiscalizaciones terminan con algunas multas en este sentido, son aislados, o sea, la mayoría de la gente cumple con esta normativa.
26: Claro, las multas son altas, eso sí.
11: Sí, son altas. Sí,
26: por si acaso, para el dato ahí para los empleadores. Pero si trabajo en un restaurante, por ejemplo, o en una bencinera, en una farmacia de turno, ¿puedo ser obligado a trabajar esos días pensando en que son esos, por ejemplo, tres rubros que mencioné?
11: Sí, esos rubros tienen jornadas que permiten trabajar esos días. Por lo tanto, dependiendo del sistema

0: sí me pueden obligar a trabajar porque es parte de mi jornada. O sea, son días que yo tengo que prestar servicio. Además que muchos de esos rubros también operan con personas que trabajan muchas veces en días feriados. O sea, las bombas de bencina, por ejemplo, trabajan 24/7
1: Claro.
0: y tienen que tener turnos que trabajen permanentemente, incluyendo días feriados o incluyendo días de semana. Entonces, van a tener esa lógica.
1: Claro.
0: Ahora, recordemos también que los días feriados se pagan y se pagan con recargo. Y lo mismo que las horas extraordinarias, que también tienen un recargo.
1: Los
0: Entonces,
1: turnos, claro.
0: cumpliendo con eso, sí. ¿Por qué? Porque ese rubro en particular está excluido de esta restricción de que hay irrenunciabilidad para poder trabajar. Entonces, pueden trabajar. Restaurantes, bombas de bencina, farmacias de turno, clubes, etcétera.
1: 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Hay otra pregunta que surge muchísimo, Rodrigo, con respecto a este tema, que tiene que ver, claro. ¿Cómo puedo yo identificar, por ejemplo, el rubro, la actividad que realiza mi empleador para ver si efectivamente me corresponde o no me corresponde trabajar? Si me corresponde o no y si es que mi empleador me está pidiendo de todas formas, ¿qué es lo que puedo hacer?
0: Es interesante la pregunta porque podría haber algunos rubros que sea dudoso. O sea, hay algunos que son evidentes. O sea, si yo trabajo en un restaurante, no hay mucha duda de que el rubro es restaurante. Pero algunos casos un poco más dudosos podría ser a lo mejor algún restaurante que además, aparte del rubro de restaurante mismo, tenga dentro, por ejemplo, alguna tienda de venta de accesorios o ropa o merchandising, etcétera. ¿Se puede abrir eso? ¿No se puede abrir? Son casos un poco más clínicos, si que se quiere, pero en esos casos hay que revisarlo uno a uno, ¿ya? La norma en general es bastante clara. O sea, en el fondo lo que se permite que funcione, que es lo que está excluido, son estos rubros que o son servicios básicos o son servicios de funcionamiento permanente que no se pueden detener. Dentro de eso también hay algunas operaciones que tienen que ver con el área industrial, o sea, hay procesos industriales que no pueden parar y en esos casos también hay autorización para poder funcionar. Desde ya el comercio es quizá el rubro más claro que no puede funcionar, ¿eh? Y por eso, insisto, todos los strip, todos los locales comerciales en los días de feriado irrenunciable están cerrados, o sea, ni siquiera acceso al lugar, salvo los patios de comida o los cines, que esos sí pueden funcionar porque ya forman parte de lo que es el entretenimiento y no directamente de lo que es el comercio. Ahora, si alguien tiene alguna duda y cree que en su caso no se está respetando esta normativa, el conducto regular es hacer la respectiva denuncia ante la inspección del trabajo para que se fiscalice y se determine si ese rubro está dentro de esta excepción o no está dentro de esta excepción.
1: Hay una duda también muy, muy común que nos ha llegado y que tiene que ver con, es que en realidad también es como un mito, pero es Rodrigo, si mi jefe me ofrece pagarme más, ¿puedo renunciar entonces al feriado? No es así.
0: No es así. Y es porque, claro, por eso se llama irrenunciable. No
1: Claro,
0: puedo
1: no se
0: renunciar.
1: puede, independiente de las condiciones. O sí.
0: Aunque me paguen 10 veces, no se puede. O sea,
1: Salvo las
0: lo que,
1: excepciones de los rubros, digamos, que
0: claro,
1: decíamos.
0: claro. Obvio, en esos casos sí. Pero en los otros casos, aunque yo quiera y aunque me ofrezcan 10 veces el sueldo, no puedo. No puedo porque, o sea, ojo porque acá la sanción no es al trabajador, ¿eh? La sanción es al empleador.
1: No, claro.
0: Nadie va a multar al trabajador por aceptar ir a trabajar un día irrenunciable. El que se expone a las sanciones es el empleador.
1: Claro. Ahí no tiene nada, por así decirlo, que perder el trabajador, aunque acepte.
0: No tiene nada que perder porque la ley no sanciona al trabajador que presta servicio en un feriado irrenunciable. Sanciona al empleador. Y las multas y las sanciones están establecidas para el empleador, no para el trabajador.
1: O sea, el trabajador, aunque acepte esas condiciones, efectivamente no debería sufrir ningún tipo de consecuencia, digamos, aunque sepa que no debería.
0: No.
1: O sea, uno sabe que no, pero dice, bueno, me sirve esta platita, sabemos que las cosas están difíciles, bueno, lo voy a
0: Sí,
1: aceptar.
0: claro.
1: No es mi culpa, en todo
0: podría,
1: caso.
0: Podría ocurrir, pero no se expone a ninguna sanción ni por parte de su propio empleador, ni tampoco hay alguna sanción de algún organismo externo como la Inspección de Trabajo, porque la Inspección de Trabajo no está para

0: fiscalizar a los trabajadores, toca fiscalizar a los empleadores.
1: Nos escribe Francisco de La Cisterna, de la comuna de La Cisterna, y nos dice lo siguiente, tiene una pregunta para ti, Rodrigo. Dice, ¿qué sucede con las asesoras laborales puertas adentro? ¿Qué pasa con ellas durante estas fechas?
0: Las asesoras de trabajadores de caso particular no están dentro de las excepciones, así que se aplica la regla general, que es que tienen que tener descanso obligatorio.
1: Obligatorio.
0: No están contenidas dentro de las excepciones.
1: Perfecto, o sea, las trabajadoras asesoras del hogar tienen entonces su feriado irrenunciable y si les ofrecen lo mismo, más un pago extra o algo por el estilo, pueden denunciarlo.
0: Sí.
1: Pero, ¿y puede aceptarlo y denunciarlo? Perdón por la pregunta, pero...
0: Sí, no veo ningún impedimento, al menos desde el punto legal.
1: Un trabajador podría hacer eso, aceptar eso y además denunciar.
0: Sí, porque la fiscalización va por cuerda separada. O sea, en el fondo lo que se sanciona ahí no es la situación puntual para con ese trabajador, es que el empleador no está cumpliendo con una normativa general.
1: Ya, perfecto.
0: Así que sí, se podría. Ahora, ojo, ahí también ya que hay que hacer una diferenciación, una distinción, porque el concepto de trabajador de casa particular y la regulación que se les aplica también incluye a otros servicios que son domésticos, pero que no son necesariamente el de la trabajadora de casa particular, que son, por ejemplo, aquellas personas que cuidan ancianos o niñeras, que eventualmente tienen ciertas particularidades, sobre todo si es que, no sé, es una persona que está postrada y que no tiene quien la cuide, y que a lo mejor ahí sí se justifica que pueda trabajar, sí podría darse la excepción. Pero son, reitero, casos muy particulares, muy puntuales. En el caso de las niñeras, no. O sea, los papás se tendrán que hacer cargo los días del periodo renunciable.
1: Obvio. Nada que
0: Ahora,
1: hacer, digamos.
0: Ojo, porque aquí también hay otro tema importante. Esto es para las personas que están con contrato de trabajo. ¿Ya?
1: Buen punto.
0: Si alguien contrata a alguien para alguna cuestión puntual, un trabajo por el día o una prestación de servicios puntual,
1: como lo hablamos la semana pasada.
0: Trabajar. Claro, porque eso ya está fuera de la regulación del Código del Trabajo y fuera de esta irrenunciabilidad. Pero siempre y cuando se respete el hecho de que no haya subordinación y dependencia y que sea efectivamente una prestación de servicio, que si el trabajo es por un día va a ser discutible, pero podría ocurrir, ¿no?
1: Sí. También hoy día en la mañana tuvimos una conversación similar en País ADN sobre este tema porque, Rodrigo, lo hemos dicho, esto genera muchas dudas en términos laborales y me enteraba de algo que me llamó la atención. Si yo, por ejemplo, trabajo en un restaurante o en alguno de los rubros que están exceptuados del feriado irrenunciable, trabajo un 18 de septiembre, por ejemplo. Al año siguiente, yo no lo sabía, no me pueden hacer trabajar ese feriado. ¿Eso es así?
0: Eso es así. Ojo que esto también ocurre con el tema de los domingos. O sea, la legislación en general protege bastante que la gente pueda usar uso de sus descansos. Está el tema de los dos domingos en el mes, por ejemplo. Está el tema de los, no me recuerdo la cantidad exacta, pero 7 u 8 máximos domingos durante el año. O sea, hay una regulación de cuántos días se puede trabajar un día domingo, un día feriado. Eso es importante tenerlo presente, salvo para aquellos puestos que son, por ejemplo, part-time y que justamente están establecidos para trabajar los fines de semana, que también existen muchos, sobre todo en ciertos rubros como, por ejemplo, los restaurantes, que a veces tienen mayor demanda los fines de semana y tienen personal de apoyo.
1: Ya. Y si una persona en estos rubros, por ejemplo, ¿tiene derecho igual a descanso? Por ejemplo, si yo trabajo el 19, ¿tengo derecho sí o sí a descansar el 19? O sea, si trabajo el 18, ¿tengo derecho sí o sí a descansar el 19 o puedo trabajar los dos? Con un pago extra, me imagino.
0: En el caso de los que... No, o sea, la compensación tiene que darse, pero no necesariamente estoy obligado a trabajar un solo día. Los dos. Puedo trabajar 18 y 19. Y sí. 20, inclusive. O sea, en general se da que la gente que trabaja para el 18 trabaja el día... O sea, el feriado completo. Empieza el... Si el 18 en este caso es corto, son 3 días, pero si fueran 4, trabajan los 4 días. O sea, es lo más usual. Ahora podrían haber ahí algunas coordinaciones de compensaciones dentro del mismo plazo, que haya, por ejemplo, alguien que trabaja el viernes y no el sábado, y trabaje viernes y domingo, por ejemplo. Yeah. Todas esas coordinaciones se pueden hacer, pero las compensaciones sí se tienen que dar después, ¿verdad? Con los días de compensación en otros días posteriores.
1: Perfecto, o sea, se puede descansar, digamos, más adelante, porque tampoco un trabajador, por mucho que sean feriados irrenunciables, o sea, un cierto rubro, no pueden trabajar más de cierta cantidad de días seguidos.
0: Sí, justamente.
1: Ya, bien considerar eso. Ahora, para ir cerrando, la conversación siempre se torna muchas veces a que esto se respete, obviamente, que son los derechos de los trabajadores. Si soy un trabajador que está viendo cómo mi empleador no está respetando mi descanso, o estamos viendo, por ejemplo, a alguna empresa que tiene efectivamente a trabajadores que no son los dueños del negocio, que es lo que se exceptúa, digamos, por lo menos en el comercio, ¿dónde, cómo denuncio, qué tengo que llevar, qué se necesita? Necesito, no sé, el RUT de la empresa, mi contrato de trabajo, ¿qué necesito?
0: La verdad es que no hay una formalidad mayor en cuanto a este tipo de denuncias, porque la Inspección del Trabajo, en su labor fiscalizadora, si toma conocimiento de que algún empleador le está incumpliendo, independiente de cómo haya llegado a tomar conocimiento, tiene que fiscalizar. Entonces, yo puedo ir pasando por fuera de un local comercial, y si veo que están funcionando, que es una tienda que vende ropa, que evidentemente es comercio, y que es un local más o menos grande, o a lo mejor veo gente afuera que está trabajando, puedo ir y decir a la Inspección del Trabajo, ¿sabe qué? Mire, en la calle tanto hay un local comercial que está funcionando y que al parecer está con gente que está trabajando, podría fiscalizar.
1: Yeah.
0: No tengo que ser necesariamente un trabajador de ahí para denunciar, y si soy trabajador tampoco es necesario que yo lleve el contrato, ahora si lo quiero llevar mejor aún, porque voy a dar un poco más de información y contexto para la fiscalización, pero no es una cuestión obligatoria. Bien. Podría no llevarlo y la Inspección podría fiscalizar igual.
1: Sí. Bueno, ayer hablábamos de cómo cuidar el bolsillo en fiestas patrias, hoy día quisimos responder algo igual de importante, que es saber qué nos corresponde como trabajadores y trabajadoras durante estas fechas. Lo conversamos con Rodrigo Valdivia, abogado y socio del área laboral de Grupo Defensa.cl. Muchísimas gracias, Rodrigo, como siempre, que descanses. Me imagino que a ti los jefes no te van a hacer trabajar.
0: Vamos a tratar de descansar un poco. Y ojo, porque las fiscalizaciones no son solo en el tema del cumplimiento, no, de la jornada, también hay mucha fiscalización de cumplimiento con el de seguridad, las medidas de seguridad, sobre todo para las ramadas, etcétera. La Inspección del Trabajo empieza a fiscalizar desde antes que todo eso se cumpla, así ya. Que los fonderos ahí
1: a tener
0: todo en orden, porque no es ninguna gracia que se clausure una fonda antes de empezar el 18,
1: con toda la inversión que significa también, así que a cumplir. Justamente. Digamos, con la normativa.
0: Sí, bueno, y no solamente la Inspección del Trabajo, también sabemos que ahí fiscaliza mucho la Seremi de Salud y todos los organismos pertinentes para que nadie vaya a tener inconvenientes.
1: Exacto. Rodrigo, que disfrutes tus fiestas patrias. Nos vemos.
0: Igualmente, Pia, que estés muy bien. Gracias por la invitación.
1: 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Lo pueden encontrar también en Spotify como ADN Te Escucha. 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Nos despedimos en este ADN Te Escucha con buena música chilena. Escuchamos a Los Tres con INRI, aquí en la 91.7. Que estén muy bien.

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4: Diecisiete horas en punto. El gobierno retiró el polémico reglamento de la ley de seguridad municipal, pero una vez más, la moneda se vio confundida entre los mensajes de los ministros. Hay críticas desde la oposición. Juan Espinosa.
5: El gobierno anunció el retiro del polémico reglamento de la ley de seguridad municipal desde Contraloría. Esto después de los cuestionamientos de distintos alcaldes, tanto de izquierda como de derecha, en distintas partes del país, respecto de la normativa que implicaba la responsabilidad administrativa, el notable abandono de deberes y el consiguiente cese de funciones. En el mundo legislativo hay críticas a la forma en la que, una vez más, el gobierno ha terminado descoordinado en este escenario. Escuchamos a la diputada del Frente Amplio, Tatiana Urrutia.
6: Vimos a tres autoridades de gobierno diciendo cosas distintas sobre el mismo reglamento. El ministro Alvarado lo defendía y decía que no lo iban a retirar. El ministro Arrau señalaba que solo lo sacaría de ser necesario y hoy el subsecretario Guerrero terminó retirándolo de Contraloría. Esto muestra un nivel de descoordinación muy preocupante. Si Alvarado, Arrau y Guerrero no logran ponerse de acuerdo entre ellos, ¿cómo van a coordinar a los 345 municipios del país? Valoramos que Guerrero finalmente se haya abierto al diálogo, pero a días de las fiestas patrias, Chile necesita menos improvisación y un Estado que funcione coordinadamente para darle tranquilidad y seguridad a la familia.
5: En tanto, a partir de la próxima semana, una comisión técnica integrada por equipos de distintas municipalidades con el gobierno van a afinar parte del polémico contenido de este reglamento de la Ley de Seguridad Municipal. Juan Espinosa, ADN.
4: Por motivos de fiestas patrias, cerca de 400.000 vehículos se espera que lleguen hasta la región de Valparaíso. Por esto es que ya se comenzó con un plan de fiscalizaciones en la carretera. Gonzalo Pérez.
7: Sí, porque ya está definido el plan de contingencia en las carreteras, principalmente la ruta 68, que se va a generar debido a la gran cantidad de vehículos que se van a desplazar por las carreteras hacia la región de Valparaíso en medio de las celebraciones de fiestas patrias. Este fin de semana se espera que lleguen cerca de 400.000 vehículos que salgan de la región metropolitana con destino masivo hacia las ciudades y balnearios de la zona de la región de Valparaíso. Particularmente durante la tarde del día jueves 17 se va a generar la mayor cantidad de flujo vehicular y se espera que el próximo día domingo 20 los vehículos ya comiencen a regresar principalmente a la región metropolitana. Es por ello que, como cada año, se ha planificado la implementación de una serie de medidas que van a buscar agilizar los tiempos de desplazamiento e incentivar los viajes para que se hagan en horarios menos sobrecargados. Es así que el jueves 17, el horario de mayor flujo que se espera hacia la zona de la costa será entre las 16 y 19 horas, con un peaje a 1.000 pesos en Lo Prado y Zapata de las 7 a las 13 horas. De la misma manera, el viernes 18, el horario de mayor flujo será entre las 11 y las 14 horas y el peaje a 1.000 pesos en Lo Prado y Zapata será de las 7 hasta las 10 de la mañana. Para el fin de semana y el regreso, el horario de mayor flujo se espera el domingo 20 de septiembre hacia Santiago entre las 13 y las 16 horas y entre las 17 y 20 horas, con peaje a 1.000 pesos rebajado en Lo Prado y Zapata de 7 a mediodía para vehículos livianos en dirección hacia la capital. En la región de Valparaíso, Gonzalo Pérez, ADN.
4: La delegación presidencial de Parinacota informa sobre nuevos cierres preventivos de complejos fronterizos, esto debido a condiciones meteorológicas, nos informa Nayadet Oyarzún.
8: Claro, porque debido al aviso meteorológico vigente para la zona cordillerana de la región de Arica y Parinacota, la delegación presidencial provincial de la zona informó el cierre preventivo del complejo fronterizo Chungará y también del paso fronterizo Bisbiri. El primer cierre se realizará este miércoles a partir de las 20 horas y estará vigente hasta el jueves 17 de septiembre hasta las 8 de la mañana. Durante la misma jornada del jueves, ambos complejos volverán a cerrar preventivamente desde las 17 horas hasta las 8 de la mañana del día viernes 18 de septiembre, quedando su reapertura sujeta a evaluación de acuerdo con la evolución de las condiciones meteorológicas y de seguridad de la provincia. Esta medida se adopta de manera preventiva y cualquier modificación o actualización será comunicada oportunamente a través de los canales oficiales de la Delegación Presidencial Provincial de Parinacota. En la zona norte, Nayadet Oyarzún, ADN.
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4: La información con Diego Sáez.
9: Muy buenas noticias traemos en el marco de los Juegos Suramericanos de Santa Fe 2026 porque ganó La Roja tanto a nivel femenino como masculino. El equipo de varones ha ganado por 4-1 a Panamá en la cancha de Newell's Old Boys en Rosario con anotaciones de Martín Mundaca, el hombre de Coquimbo Unido, Justin Cuevas y también Vicente Martínez, los colocolinos que anotaron este partido, además de Joaquín Muñoz, el hombre de O'Higgins, para la goleada de Chile sobre el elenco panameño. Además, en el caso de la rama femenina, Chile se impuso por 3-1 a la selección del Uruguay. La apertura de la cuenta, Catalina Muñoz, la hija de Carlitos Muñoz, para el conjunto chileno, y luego apareció Anaís Álvarez, jugadora de Colo-Colo, con un doblete para cerrar las cifras y esta victoria por 3-1 de las chilenas sobre las orientales. Además, una muy buena noticia porque en el voleibol femenino, Chile le ganó por 3-1, nada menos que a las locales, a Argentina, triunfazo de nuestras guerreras rojas que hoy vistieron de azul y que le ganaron a las anfitrionas en esta competencia, en lo que ya es un verdadero clásico a nivel del voleibol femenino por los Juegos Suramericanos. La mala noticia tiene que ver con los primos Marco y Esteban Grimal porque perdieron su partido semifinal frente a la pareja venezolana de Jenser Delgado y Julián Ángel Vargas, por lo que los Grimal se quedarán sin la opción de pelear por la medalla de oro y deberán ir a la pelea por el bronce. Y en el fútbol internacional, en Europa está jugando el equipo de Ben Britton Díaz, que ingresó en el segundo tiempo por la Copa de la Liga. Eso sí, su equipo, el Sheffield United, está perdiendo por la cuenta mínima frente al Fleetwood en 20 del segundo tiempo. Y en España, el Barcelona consigue su sexta victoria consecutiva. Cartón lleno, le gana por 2-1 al Racing de Santander y con esto los catalanes son líderes de la competencia con 18 puntos.
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4: 17 horas y 6 minutos. Son noticias que pueden seguir revisando con mayor detalle en ADN.cl. La temperatura en Valdivia, 16 grados. En Santiago tenemos cielo nublado, 26,6 marcan los termómetros, 27% la humedad del ambiente. 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
10: Buenas tardes, ¿cómo les va a todos y a todas? Espero que bien, ya comenzando el programa. Bueno, mucha gente ya dispuesta para irse fuera de sus ciudades a celebrar desde mañana las fiestas patrias, así que contentos todos y todas, así que les deseo lo mejor, que lo pasen increíble. Y bueno, hay mucha gente que mañana trabaja, muchas personas. Mañana comienzan ya las celebraciones en la tardecita, por acá también. Qué rico, entretenido. Y oye, a mí hice todo mi panorama para el fin de semana. Tengo fondas con amigos, en casas de amigos. Voy a ir de nuevo al Parque Aguas de Ramón, que me encantó, que fui a la ruta paleontológica este fin de semana, donde acá en un parque que está en el límite entre las comunas de La Reina y Las Condes, ahí se encontraron gonfoterios, que son parientes de los mamuts, que habitaron hace cerca de 14.000 años atrás y que convivieron con los seres humanos. De hecho, eran presas para los seres humanos y después se extinguieron, bueno, por varias razones, entre ellas también siendo alimentos. Y hay varias esculturas de los animales de megafauna, como diente de sable, una especie de llama que habitaba antes, que era muy alta, también el mismo gonfoterio, entre otras más. Así que está súper interesante para que lo vayan a visitar. Hay un río hermoso donde uno puede hacer picnic muy cerquita. Y hay varias rutas, son cuatro rutas, algunas con más dificultad, que incluso son 7 horas de trekking. Así que se lo recomiendo, Parque Aguas de Ramón, para quienes vienen a Santiago, viven acá, es un súper buen panorama. Quiero comenzar el programa contándoles una tremenda noticia, porque la Unión Europea anunció un plan para prohibir el uso de las redes sociales a menores de 13 años. Y se suma ya a las decisiones que se han tomado en varios países, como Australia, Francia, España. Acá en Chile se está avanzando en un proyecto de ley que busca regularlas también para los menores de 16 años. Y les quiero contar que estas medidas efectivamente tienen que ver para, bueno, cuidar el cerebro de los niños, niñas y adolescentes. La iniciativa de desarrollar normas a nivel de la Unión Europea también surge después de que varios estados miembros hayan introducido estos límites al uso de las redes sociales en medio de este impulso global, como yo les decía. Acá estaba viendo algunas de las declaraciones: nada de redes sociales para menores de 13 años, nada de cuentas personales para menores de 15 años. Así se afirmó hoy día. Y la UE permitiría que los jóvenes de 13 y 14 años tuvieran como mini cuentas bajo supervisión de los padres y madres, como funciones limitadas. Y es parte un poco de lo que ha sido esta semana pasada, y bueno, y antepasada, el juicio contra Meta que se desarrolló en Estados Unidos, que lo hemos comentado acá, donde Meta se comprometió, terminando el juicio de forma adelantada, con cerca de 17.000 millones de dólares, a cambiar todas sus acciones, desde el me gusta, las notificaciones, el tiempo que pueden usar los adolescentes esta red social, principalmente Instagram y, bueno, otras más, y Facebook. Así que nada, una súper noticia, creo yo, que tiene que ver con la regulación, porque ha cambiado completamente la forma en que nos comunicamos, los niños también súper pegados a la pantalla, y hay mucha evidencia científica del daño que le genera en el cerebro. Dicho eso, y saludando a Vincenzo en los controles, aquí comienza tu nuevo ADN.
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10: Hello, Mr. Gadget.
11: Ese soy yo, ¿cómo estás? Oye, en los años 1960, ¿qué? Después de la Segunda Guerra Mundial y el desarrollo de la bomba atómica, se creó el reloj del Doomsday, que significaba cuántos minutos faltaban para que el mundo se acabara producto de una guerra mundial. Hoy día existe un reloj que se llama ¿cuánto tiempo nos falta para llegar a tener un Skynet? Todo el mundo que vio Terminator sabe que Skynet terminó con la Tierra. Uh-huh. Tomó conciencia, se hizo dueña de los sistemas de satelitales, las bombas, y se acabó la humanidad porque Skynet dijo que los seres humanos íbamos a destruir la Tierra, así que prefirió Skynet destruir el... Bueno, esto viene a lo que vamos a hablar esta semana. ¿Por qué los señores que están trabajando en las empresas de supercómputo, de inteligencia artificial, están previniéndonos de parar el desarrollo de la inteligencia artificial? Muy probablemente porque estos tipos que saben y están metidos donde las papas queman y en su desarrollo, a lo mejor han visto mucha ciencia ficción, pero yo creo que algo hay
10: ya,
11: de verdadero temor a que esta cosa se desmadre, y también hay un poco de Guerra Fría y un poco de cortina de humo.
10: Bueno, es el tema de la semana, y de hecho yo conversé en Tecnociencia el podcast con Felipe Pacheco, que es el embajador de Anthropic en Chile, que son los creadores de Claude, ¿no? Que es una de las inteligencias artificiales más poderosas que hay en el mundo, junto con OpenAI. Y de hecho, te quería comentar, Daniel, que esta semana los directores ejecutivos o CEO de estas principales empresas de inteligencia artificial, que es Darío Amodei de Anthropic y Sam Altman de OpenAI, advirtieron sobre la necesidad de frenar el ritmo del desarrollo de los modelos más avanzados para priorizar la seguridad. Y bueno, no sé, hay mucho que hablar. Quiero que vayamos a escuchar otro de los reels que subimos de la conversación con Felipe Pacheco de Anthropic, que es parte del Tecnociencia al Podcast. Hoy día lo subimos, el capítulo completo está en YouTube, en Spotify, en todas las plataformas digitales de ADN. Pero si bien el primer reel y el extracto como principal es eso, si efectivamente la IA nos va a matar, él dice, esperemos que no, pero Anthropic no está metido en esa línea, sino que se está regulando. Le preguntamos también sobre los trabajos, que es el gran miedo que tienen las personas de la IA. ¿Nos va a quitar el trabajo? Vamos a escuchar.
12: Está el miedo principal con el avance de la IA, que es perder el trabajo. Se van a eliminar ciertos trabajos, vamos a perder el trabajo.
13: Las personas que saben ocupar la IA te van a quitar el trabajo. Van a haber muchos cambios de formas de trabajar. Ya no vamos a hacer el mismo trabajo de antes. Y lo que más hoy día prima y lo más importante es que las compañías que lo están haciendo bien son los que están enfocados en las personas. Y las empresas que lo están entendiendo son los que están enfocados en la adopción de las personas. ¿Cómo yo potencio y ayudo a mi equipo de trabajo dentro de mi compañía para que entienda, para que baje ese mindset, para que lo converse con quienes saben, quienes lo han vivido ya, y piensen juntos cómo van a trabajar en el futuro?
10: Bueno, es súper buena la frase, ¿no? La gente que sabe usar la IA es la que te va a quitar el trabajo.
11: Oye, déjame decir algo. Estábamos hablando recién, hace dos minutos nombraste lo de las redes sociales para los chicos menores de 13 años en la Unión Europea. Yo creo que también es parte del tema.
10: Totalmente, por la IA generativa y toda la desinformación y fake news que hay ahí.
11: Mira, según Darío Amodei,
10: que es el CEO de Anthropic.
11: CEO de Anthropic, él cree que para el año 2027 va a haber una inteligencia artificial poderosa, modelos con un nivel equiparable al de una persona que tenga un premio Nobel en múltiples campos, capaces de ejecutar tareas autónomas de larga duración. Tan pronto como a finales del 2026-2027, esto ya podría estar pasando. Y advierte sobre los riesgos a escala civilizatoria que esto podría llevar para la humanidad. Pero esto lo dijo en diciembre del 2025 y lo volvió a repetir en enero de 2026. O sea, no es algo que lo está diciendo ahora.
10: Te voy a decir una cosa. Hace dos días atrás se publicó en The National Geographic donde 25 prestigiosos matemáticos coincidían con esto. La inteligencia artificial representa un riesgo que amenaza el trabajo intelectual. Y yo leía una entrevista de uno de ellos que me pareció increíble. Me decía, yo llevo décadas resolviendo ciertos problemas, investigando, dedicando mi vida a la resolución de ciertas ecuaciones. Y ahora llega la IA y en un minuto hace lo que yo llevo
11: años
10: trabajando años. Es como súper frustrante.
11: Es que hay,
10: ¿qué haces con eso, es, Daniel?
11: Espérate, ahí viene también en la otra parte. Hay un modelo económico de la sociedad que se va a cambiar porque para tener esa IA que produce estos resultados en minutos, tenés que tener un montón de electricidad, gastar un montón de agua, tener un montón de infraestructura. ¿Y eso quién lo hace? ¿Quién lo paga? ¿Quién genera todo esto? Entonces, en algún momento, así como en los años 2000 tuvimos la burbuja de las .com, no sé si tú claramente sí te acordarás que hubo un montón de empresas que eran .com y murieron. Bueno, ¿cómo se va a hacer sostenible, sustentable el desarrollo de la infraestructura que tú necesitas para esta IA? Y en la medida que vaya creciendo, vas a necesitar
10: pero
11: más.
10: Es que hay personas que no piensan así, porque de hecho, la misma entrevista que le hacía Felipe Pacheco a Anthropic decía, acá en Chile, y también lo decía la ministra de Bienes Nacionales, Catalina Parot, acá en Chile tenemos la posibilidad de construir un montón de data centers que además se pueden regular en términos de uso de agua y de electricidad, y que eso nos va a permitir tener nuestra propia gobernanza en IA. ¿Qué es lo que está pasando? Que hay 5 empresas que son las dueñas de los principales software en el mundo. Claro. Y entonces están corriendo, ¿no?, esta carrera de quién es la más increíble, la más poderosa, la más rápida. Entonces, si tú no creas tus propias IAs en tus países con data center o con otra tecnología y con la misma, la regulación que está el proyecto de ley en el Congreso avanzando, que de hecho se va a modificar ahora desde el Ministerio de Ciencia, Tecnología, Conocimiento e Innovación, yo creo que ahí va a haber un cambio. Pero si seguimos dependiendo de estas IAs gigantescas, al final nos van a terminar dominando.
11: Mira,
10: eso creo
11: el,
10: yo.
11: El gran error de esto es ver que esto son todos temas aislados. Hoy día el mundo tiene dos guerras súper importantes que están activas. Hoy día en este momento hay guerra en el Medio Oriente y en Rusia con Ucrania. Esas dos guerras hay probabilidades de que se expandan y en algún momento haya una gran guerra en Europa llegando hasta Asia. Bueno, lo que acabamos de ver hace poquito es que hay máquinas autónomas que están peleando esta guerra sin soldados. Hay drones aéreos, drones terrestres, ahora aparecieron hace poquito drones marítimos. Todos estos drones son, de cierta manera, programados con algún nivel de inteligencia artificial.
10: Sí.
11: Entonces, ¿cachai? Entonces, hay todo un tema. Hoy día estamos viviendo
10: las guerras biológicas, la creación de nuevos fármacos, virus. Pero esa es la parte negativa. Pero si tú ves la parte positiva, que es lo que también hablábamos en esta entrevista en Tecnociencia, el podcast.
11: Claro.
10: O sea, si tú usas los agénticos, o sea, puedes trabajar en tu empresa y resolver un montón de problemas, ir co-creando. O sea, es como lo que este concepto que es human in the loop.
11: Ya,
10: el ser humano siempre tiene que tomar la última decisión y ser como el décimo hombre todo el rato con la IA.
11: Tú tienes razón, pero volvamos al ejemplo histórico. Después de la Segunda Guerra Mundial comenzó la Guerra Fría. Se creó Chernobyl. Uh-huh. Chernobyl generaba energía limpia para un montón de ciudades y no era usada para la guerra. Nadie pensaba que Chernobyl iba a ser usado como un agente que iba a dañar a la gente. Pero Chernobyl explotó, se cometieron errores y hubo una tragedia nuclear en Ucrania. Entonces, el tema no es que lo tome alguien y desarrolle un arma, pero si los accidentes pasan, si ese es el problema.
10: O sea, esta es como una guerra tecnológica que quizás como silenciosa, es súper visible porque todos estamos viendo, pero no
11: pero
10: se
11: claro,
10: ha declarado.
11: Está el otro paso está al otro lado, China, que no sabemos nada, o sea,
10: sí,
11: sabemos poco, digamos. No.
10: Bueno, porque siempre han trabajado en secreto.
11: Entonces hoy día vivimos un momento cultural de la humanidad bien complejo donde todo está conectado, desde las redes sociales de los niños hasta los drones que están en...
10: ¿Pero quién regula a nivel internacional? Porque claro, cada país puede tener su gobernanza dependiendo de lo maduro que esté el ecosistema de innovación y tecnología. Pero, por ejemplo, ¿qué está pasando en países como África, cachai?
11: No,
10: o sea, en ese continente. O en países sudamericanos, no sé, como Bolivia o Perú. ¿Por qué? Te lo comento porque esta semana
6: también ha sido noticia que el alto comisionado de las Naciones Unidas para los Derechos Humanos, Volker Türk, advirtió el lunes sobre los crecientes peligros de la tecnología avanzada. Y el funcionario internacional dijo que los desarrollos recientes podrían convertirse en una amenaza sin precedentes para el futuro global y la estabilidad democrática de las naciones, que es lo que tú decías. Pero claro, también hemos visto que, si bien el Consejo de Derechos Humanos de la ONU y ha hecho este énfasis como en la urgencia de establecer regulaciones internacionales inmediatas, sobre todo en la IA, pero ¿qué peso tiene la ONU? Dime, con lo que ha pasado con la guerra, por ejemplo, entre Gaza y de Israel a Gaza.
11: Poquito.
6: O Rusia con Ucrania. ¿Qué poder tiene internacional ahora la ONU?
11: Poco, pero además tiene que ver con el ser humano. Nosotros somos... el ser humano falla. Si este es el gran problema. Cuando todos estos gerentes hablan de este momento de la regulación, yo lo que creo que ellos lo que están pidiendo es tener salvaguardas de cómo esto se puede en algún momento descontrolar. Y no solo lo pide el señor Dantropic, lo pide Sam Altman de OpenAI, lo pide Dennis Hassabis de Google, lo pone, bueno, también Elon Musk.
6: Bueno, viste que...
11: Y espérate, pero un solo dato que no lo hemos nombrado, pero Donald Trump hablando con el gerente de Nvidia, diciéndole...
6: Terrible.
11: Pero viejo, esto es un negocio, tenemos que ganarle la guerra. No, dijo así, pero dijo, hay que ganarle la guerra a China.
6: En plena conferencia estaba Nvidia, estaba el CEO, y llama a Donald Trump y dice como, oye, bueno...
11: ¿Lo hacemos nosotros o lo hacen los chinos?
6: Exactamente, como hagámonos cargo de la IA y listo, así como no hay que retroceder en esto, hay que seguir avanzando y de alguna forma regularlo. Pero tú hablas de China. Bilal Chugdai, ex investigador de seguridad y alineación de inteligencia artificial general en Google DeepMind, anunció esta semana que renunció a la empresa y que se sumó a las advertencias de otros trabajadores de la IA que han señalado que su desarrollo estaría poniendo en riesgo la humanidad. O sea, estamos hablando también, hace 6 días atrás el ingeniero de Anthropic... también renuncia y lo hace Jacob Coxon porque dice que efectivamente hay modelos que habían logrado salir de los entornos de prueba, claro, y obtener acceso no autorizado a sistemas informáticos reales.
11: De su cajita. Mira,
6: ¿qué es lo que vio ese ingeniero?
11: Espérate, solo para que la gente entienda, o sea, para que no... Lo voy a explicar dos cosas. Hay dos tipos de IA. Una IA que se llama la IA estrecha, que es la IA que nosotros conocemos, la que tú hablas todos los días, la que taclea y que te sirve para hacer algunas cositas como matemática, interpretar...
6: Eso no es IA, dicen.
11: Y otras cosas. Y está la IA general. Y esa IA general es la que podría hacer cualquier cosa en cualquier momento donde sea...
6: Es que está la IA que son los chatbots, problema, que son con los claro, consumidores, pero la real IA son los agénticos. Esos son.
11: No necesariamente.
6: Eso dicen
11: pero la inteligencia artificial general podría solucionar cualquier problema... que se le pusiera por delante. El Skynet con Dow.
6: El Vincenzo dice que estamos peleando, no estamos peleando, estamos discutiendo.
11: Jamás discutiríamos con la Andrea. Oye, pero mira, Skynet con Dow dice que el día en que la IA va a generar su propia conciencia es el 4 de julio del 2029. Y que hoy día estamos a un 34,69% de desarrollo para llegar a una IA general que pueda auto... qué fuerte lo que voy a decir, pero autopercibirse como un ser. Porque ya, es el gran paso. Porque
6: ¿tú crees que vamos a llegar a eso? Porque igual están todas las alertas puestas ahora. Igual estas empresas que son las ahora que lideran a nivel mundial, igual están conscientes de esto. Me imagino que son responsables, además, más allá de ganar la carrera de quien avanza más rápido y mejor. Pero yo creo que la gente está chata de escuchar de la IA.
11: Puede ser, pero es que estamos viviendo en eso. Solo el último dato para que la gente se entretenga. Según Skynet Countdown, el tiempo estimado en que la humanidad va a perder el control de la inteligencia artificial es el 6 de mayo del año 2035.
6: Ese es el reloj de la inteligencia artificial. Claro. Pero también decían que el 2000, cuando llegara el 31 de diciembre a las 12, Internet iba a extinguir el planeta.
11: Lo que pasa es que aquí también hay todo un boom, hay negocios por detrás, gente
6: que... Quiero terminar con ese punto. Sí.
11: Hay negocio.
6: El negocio y la publicidad ayuda a que esto
12: sea sí, totalmente el boca de todos, claro. Y que la gente que haga consuma esta inteligencia artificial.
11: Ahora la gente lo bueno
12: que te compre, son multimillonarias, todos están contratando Claude, ChatGPT,
11: y que la gente aprenda.
12: Gemini,
11: sí. Finalmente la gente tiene que aprender, las personas tienen que darle una vuelta a esto y empezar a aprender qué es lo que quiere de la IA, cómo la va a usar en su vida, en qué área quiere saber.
12: Ahora, claro, no creo que sea una estrategia de las 5 empresas nomás, porque no. Por algo está hasta la ONU hablando, etcétera, etcétera, ¿no?
11: Pero hay un montón de otros países, India está desarrollando, Taiwán, lo que pasa es que nosotros conocemos Estados Unidos, China, pero en Rusia también hay desarrollo, hay otros...
12: El tema es que no se utilice, claro, para
11: solo la guerra.
12: Fines negativos, que es guerra, tema armamentista, ¿no? Claro. De ataques cibernéticos, no sé, pues que con la IA se desactiven las telecomunicaciones, la aviación, claro, la energía, eso...
11: A mí la IA, yo detesto Excel, lo detesto con lo más profundo de mi alma, detesto lo Excel. Gracias a la IA... Ya no peleo con lo Excel y logro que la IA haga todo lo que necesito.
12: Yo la uso todos los días para todo y te lo juro, me escribe los correos, me ayuda a ordenar la pauta de preguntas, me da ideas fantásticas, me resume libros que no me alcanzo a leer a veces. Ya. O sea, me ayuda a hacer la tarea a mis hijos o a ser más creativa, de todo. Yo creo que la gente tiene que aprovechar
11: Hay que leer.
12: Lo que existe ahora de la IA y bueno... Ya, los peligros y todo lo que exista no depende de nosotros.
11: Veremos qué pasa. Que yo recomiendo
12: que
11: a la gente.
12: El Estado.
11: Recomiendo a la gente que está preocupada por la IA que lea en papel. Es el mejor.
12: Que se capacite con IA, hay que estudiar, hay que capacitarse, hay que saber usarla.
11: Que lea en papel, es la mejor manera de proteger su cerebro, es leyendo en papel.
12: Es verdad.
11: Ya, la dejo porque parece que.
12: Daniel Bach, que pasen lindas fiestas.
11: Eso, aguantes.
12: Nos veremos próximamente. Veremos. Muchas gracias por estar con nosotros en tu nuevo ADN. 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Nos vamos a una pausa. A la vuelta vamos a estar hablando de un tema maravilloso que ya empieza a verse: el desierto florido. Sí, la dormancia que tenían estas semillas ahora empiezan a florecer en el norte de nuestro país. Vamos a estar conversando a la vuelta de la pausa de este tema.
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16: En Santiago, 26 grados. En Puerto Aysén, 10 grados.
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10: Ya estamos de vuelta en Tu Nuevo ADN. Son las 5:37 en vivo y en directo para todo Chile. Y hoy día queremos hablar sobre un fenómeno maravilloso de la naturaleza que se puede ver este año después de que el más grande se pudo observar en 1997. Me refiero al desierto florido. Y se lanzó una campaña para proteger y orientar a sus visitantes. Se llama Mira, Disfruta y Cuida. En el contexto, por supuesto, de la conservación, el grupo Empresas Chilquinta, la Sociedad Concesionaria Valles del Desierto y también la Municipalidad de Vallenar lanzaron esta campaña que busca promover el turismo responsable y la seguridad durante esta temporada. Hoy día queremos hablar de este tema maravilloso, entender qué es lo que pasa en el desierto. Nos acompaña el doctor Francisco Osqueo, que es académico de la Universidad de La Serena y presidente del Instituto de Ecología y Biodiversidad, el IEB. ¿Cómo está, Francisco? Buenas tardes.
2: Hola, muy buenas tardes. Y para conversar sobre el desierto frío.
10: Sí, Francisco, bueno, en primer lugar preguntarte por qué esto ocurre nuevamente con tanta fuerza. ¿Depende efectivamente de las lluvias que tuvimos este año por el Niño en el norte de Chile?
2: En el desierto, la principal recurso limitante es el agua. Uh-huh. Eso lo saben todas las personas que trabajan en desierto. Bueno, y cuando cae agua, se produce el despertar. Las plantas están adaptadas, tienen distintos mecanismos para responder a la lluvia o a la falta de lluvia.
10: Y eso significa que no todos los años tenemos desierto florido, porque yo mencionaba, según los registros, han pasado muchos años para que tengamos nuevamente este espectáculo.
2: Bueno, claramente este año es espectacular. Todavía está verde.

0: la biodiversidad del desierto es increíble. No solamente son las especies anuales las que brotan, también están las geófitas, como las añañucas, ¿no es cierto?
1: Sí.
0: Las anuales como los suspiros anuales. Pero también hay arbustos que están todo el tiempo vivos, con hojas, muy pocas hojas, pero están con hojas, que son las primeras a responder. Una de ellas es la Norana filifolia, que es un arbusto, no sé, de 50 centímetros de altura, pero con unas flores. Es un suspiro, pero es un suspiro arbustivo. Y es el primero a florecer. Un poquito más al sur, bueno, el oxalis, la flor de mayo, que también floreció más al sur. Pero ahora las añañucas amarillas ya empezaron a salir, ya vienen de bulbo. Y hay otros suspiros y patas de guanacos que vienen de semillas. Entonces, y bueno, están las cactáceas también que están permanentemente, y bueno, pero también empezaron a florecer.
1: Francisco, de hecho, de acuerdo a la Corporación Nacional Forestal, la CONAF, este año el fenómeno podría abarcar las tres provincias de la región de Atacama, que es Chañaral, Copiapó y Huasco. El año pasado fue principalmente en la provincia del Huasco. ¿Y cuándo es el mejor momento para ir?
0: Ahora hay que definir qué es lo que es el desierto frío.
1: Sí.
0: Hay algunos que son estrictos, que son los que preguntaste a la CONAF de Atacama. También el desierto frío, la provincia de Elquis, y si me apuras un poco, hasta Fray Jorge sigue siendo desierto frío. Bueno, y distinto, va cambiando, hay más especies arbustivas, hay otras que se repiten. Y si vamos a Antofagasta, por la costa, también está maravilloso. Entonces, bueno, si nos vamos por la costa, podríamos llegar hasta Arica, en la zona de Lomas, que normalmente responde a la neblina, pero ahora llovió, y por lo tanto, aunque sea una vez cada 50 años, se producen las floraciones masivas, que también corresponden al mismo fenómeno. Pero efectivamente, donde cae el agua es donde ocurre la floración. Hay años que llovió en una franja norte de Caldera, y también tuvimos un desierto frío muy localizado ahí. Ahora tenemos en la costa y en el interior. Entonces, la verdad es que nos estamos preparando para ir con mi equipo, que vamos a colectamos plantas para los herbarios y para conocer la biodiversidad. Y estamos viendo los puntos que están menos mostrados. Son estos lugares que cae agua cada 20 o 30 años y se produce una floración y luego solo se ven arbustos muy raquíticos y, en fin, unas pocas especies. Ahora están todas en flor.
1: Claro, allá. Entonces, allá empezó, y esto es como hasta octubre, o se puede ver incluso hasta el verano.
0: No va a durar hasta diciembre, quizás. Bueno, todavía no sabemos si van a haber más lluvias. Este niño grande o mega niño, todavía está. He escuchado a los climatólogos del SEASA. Y todavía pronostican potenciales, probables lluvias todavía en septiembre, que sea unas tardías en octubre.
1: Sí.
0: Es raro, pero si llegase a ocurrir eso, se puede extender bastante.
1: Estaba acá viendo los lugares que son como quizás más emblemáticos para ir a verlo: el Parque Nacional Pan de Azúcar, Caldera y Sectores Costeros, el Parque Nacional Desierto Florido, Totoral, el Parque Nacional Llanos de Challe, Huasco, entre otros, ¿cierto?
0: Claro, tú mencionaste áreas protegidas,
1: sí,
0: pero es tan grande el fenómeno que también fuera de las áreas protegidas. Ahora, tú partiste con las recomendaciones de proteger la
1: flora y fauna
0: nativa. Si usted anda en un auto, tracción simple, pequeñito, hay muchos caminos que están bastante buenos, se han recuperado ya de las lluvias, ¿no? Que también fueron daños los caminos más pequeños. Si anda en 4x4, también tiene caminos que son más rústicos, pero por favor no se meta a campo traviesa. ¿Escuchó? No se meta a campo traviesa. Si va a decidir en avión, no aterrice encima del desierto frío. Si va en helicóptero, hay lugares específicos para aterrizar.
1: Sí, estaba viendo, Francisco, también algunas de las otras recomendaciones, complementando lo que dices, es no abandonar los caminos ni senderos habilitados, no ingresar con vehículos a los campos de flores, lo que tú recién señalabas, no llevar mascotas a las zonas de floración, retirar la basura y llevarla de regreso. O sea, son estas las recomendaciones de CONAF, además, bueno, tú como presidente del IEB, con toda la ciencia que hay detrás de esta maravilla que es el desierto frío.
0: Yo te agregaría las recomendaciones de las mascotas.

0: Claro, los parques nacionales no se pueden echar con mascotas, está clarito.
1: Sí.
0: Pero en fin, uno lleva su mascota al área que está fuera de parques nacionales. Pero hay unas recomendaciones extras. Me recuerdo a mi madre, yo que de chico nací en Coyapó, así que mi experiencia en el sexto frío era importante. Cada vez que había, se iban con las vacas hacia el desierto a alimentarlas. Es una provisión de un servicio ecosistémico, forraje para los animales, que todavía se usa. No solamente vacunas, pero también las cabras sacan de los terrenos cultivos, las llevan también al desierto frío.
1: Exactamente. No, esto es realmente alucinante. Hay que invitar a todas las personas a que vayan a ver el desierto florido. 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
2: Y estamos con Francisco Esqueo, académico de la Universidad de La Serena y presidente del Instituto de Ecología y Biodiversidad, el IEB, hablando del desierto florido. Francisco, yo te quiero preguntar algo que a mí me llama mucho la atención y me gustaría que lo expliques. ¿Cómo florecen, no? Porque las semillas, los bulbos, están resistiendo años de sequía bajo la tierra, en este caso el desierto, y germinan rápidamente con el agua acumulada, con la radiación solar. Pero ¿cómo llegar estas semillas al desierto si uno dice, bueno, en el desierto no, como que no hay vida? Hay gente que se imagina eso.
3: Bueno, el desierto es muy antiguo. Las especies llegaron en su momento, algunas son endémicas del desierto. Eso es, por ejemplo, las copiapoas, son endémicas de la región de Copiapó, un punto al norte, un punto al sur, y no más. Es decir, se desarrollaron como evolutivamente en el desierto. Por tanto, siempre han estado ahí. Las que han llegado con los camiones y con el tráfico a la gente son las especies invasoras. Yeah. Y de esas tenemos varias. Ahora, tú dijiste sequía. Yo te digo, periodo de no lluvia para las plantas del desierto.
2: Es verdad.
3: El estar sin agua es lo normal, y cuando hay agua responden con sus ciclos reproductivos. ¿Han escuchado usted la garra de león, por ejemplo?
2: Sí.
3: Florece cada vez que llueve, o sea, cada 5 a 7 años, y la planta puede vivir más de 200 años, por lo tanto, en su vida va a florecer, no sé, 4, 10 veces, 15 veces, no más. Y florecen y producen la semilla, la cual van a esperar en el suelo hasta el próximo periodo lluvioso, que van a ser varios años después. Mientras tanto van a alimentar a hormigas y a otros y insectos que comen semillas, y van a volver a crecer. Muchas veces las añeñucas, hablé de la garra león, que la primera floración va a ocurrir como 30 años después que sea producida la semilla.
2: Qué impresionante.
3: En el caso de las añeñucas que tienen bulbo, el bulbo para que pueda producir, es como una cebolla, ¿no es cierto? Porque empieza a producir flores, van a pasar al menos 3 o 4 periodos de lluvia, o sea, 40, 30 años. Son plantas muy longevas. Dentro de las recomendaciones, aparte no salirse los senderos y no pisotear las plantas, es no se las lleve, no tiene sentido. Usted va a colectar un montón de cebollines, de leucocorines, en fin, de ñañucas, y son muy hediondas. Vas a meter al auto, le va a durar 15 minutos y la va a botar por la ventana. No las colecte, no es necesario destruirla, es mejor verla.
2: Claro, aparte de nuestro patrimonio natural, pues hay que cuidarlo. Es como robarse un fósil o una punta de flecha que uno encuentra en el camino, que tiene miles de años.
3: Es un patrimonio natural que continúa la evolución en el desierto.
2: Te quería preguntar una cosa, porque me parece fantástico lo que me ha mencionado, o sea, que las semillas, los bulbos, están no como en esta dormancia, que pueden ser 5, 7, 10 o más años sin perder esta capacidad de germinar, y efectivamente, claro, no sé cómo funciona, pero esto también impide que se seque, no se pudran. Es como que tuvieran una memoria química que justo despiertan así con la llovizna, bueno, o con la lluvia más fuerte.
3: Todos tenían la experiencia de poner a calentar un proto, perdón la diferencia.
2: Todavía las analogías me encantan.
3: Viene seco, pero tú lo pones en agua, una lenteja, y se hidrata, en 24 horas ya está hidratado y empieza la germinación. Estaba con un 3 a 5% de agua, completamente durmiendo, y en menos de 24 horas capaz de despertarse. Bueno, las plantas del desierto no germinan con poca agua, tienen un umbral mínimo, 15, 20 milímetros. Pasado su umbral, recién germinan. Se aseguran, por supuesto, de no germinar con poca agua, porque si lo hacen y no hay más lluvia, hasta ahí nomás llegaron. En el caso de los bulbos, se activan con más agua, recuerden que están como a 20 o 30 centímetros de profundidad, y para eso necesitan una lluvia de 20, 30 milímetros para que llegue hasta esa altura. En el caso de los arbustos, siempre verdes, tienen raíces pivotantes y son capaces de conectarse a niveles freáticos. En el caso de las cactáceas, bueno, hay dudas, y depende de la parte del desierto, cuánto es de la camanchaca que logran capturar, lo hacen también los arbustos, y cuánto es de lo que aguantan de pequeñas lluvias que son capaces de tomar con sus raíces superficiales muy rápidamente. Cada una de ellas hay una diversidad funcional muy grande. Hay muchas estrategias distintas, no es una sola. Ahora, la parte más linda para ir, ¿dónde ir? Si vas por la costa, fantástico, el camino costero está bien, lleno de challa y todo lo demás. es el desierto más diverso. Sí. Subiendo un poco los cerros, ahí aumenta la diversidad, y luego los llanos que están entre Vallenar y Codiapó, que es lo que la gente conoce porque pasa al lado de la carretera. Bueno, está cercado ahora, pero hay varios caminos que se introducen, que no se no salgan, no los pisoteen las plantas, pero uno puede aprovechar esos caminos que entran levemente. Yo recomiendo en este momento también entrar algunas quebradas hacia el lado este. Uh-huh. Alejarse un poco de la carretera. Bueno, si va para la carretera y tiene poco tiempo, hasta ahí. Igual es fantástico. Pero si tienen más tiempo, más paciencia, encuentran muchas especies muy relictas, y muchas de ellas en problema de conservación, que se encuentran, no sé, puede aprovechar de ir a ver el mineral de Chinarecillo, y en los alrededores, aparte de ver un poco de historia, de dónde viene el dinero que tuvo en su momento el primer tren de Sudamérica, o de Chile, en fin, y la gloria que alcanzó Coyapó, en ese mineral también, todavía, que a pesar de la destrucción que ocurrió de los cerros, la vegetación se ha recuperado en esas zonas también. Lamentablemente quedaron fuera del Parque Nacional de Cierto Florido.
2: Claro.
3: Nosotros habíamos propuesto que se ampliara hacia más al sur, pero en fin.
2: Francisco.
3: Quedó en la mitad.
2: No, nada, gracias por toda la información. Además, a la gente aprovechando que está saliendo este fin de semana por las fiestas patrias de ir a ver el desierto florido. Somos un país que tiene esta oportunidad de ver este espectáculo, no un desierto que uno piensa que está seco, que está muerto. O sea, tiene vida, florece con colores, con unas especies hermosas, privilegiados de ver este espectáculo. Así que te quiero agradecer por toda la información desde la ciencia, que me encanta las explicaciones muy, muy simples que haces.
3: Aprovechen ahora esta zona. Zona es con la tiene más diversidad que el bosque del sur.
2: Eso.
3: Claro, al sur hay árboles, pero acá la biodiversidad es genial.
2: Claro.
3: No solamente de plantas, también de artrópodos, de sí, roedores, de murciélagos, en fin,
2: y mamíferos,
3: sí. Se despierta en este momento.
2: Maravilla. Francisco Esqueo, académico de la Universidad de La Serena, presidente del Instituto de Ecología y Biodiversidad, el IEB. Gracias por estar con nosotros acá en tu nuevo ADN y que tengas unas lindas fiestas patrias.
3: Muy bien.
2: Chao, Francisco.
3: Muy bien.
2: Igual.
3: Chao, bien.
2: Nos vamos. Agradecemos a nuestros queridos auspiciadores. 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Mañana vamos a estar emitiendo la entrevista completa acá al aire de Anthropic, de los creadores de Cloud, con Felipe Pacheco. Vamos a estar hablando de toda esta revolución de la IA, que hoy día conversamos con Daniel Bach en nuestra sección, pero en más profundidad está también Tecnociencia en YouTube, en Spotify, en todas las plataformas digitales. Nos reencontramos el lunes. Que tengan un lindo fin de semana largo. Disfruten las fiestas patrias. ¡Viva Chile, mierda! Los quiero a todos y a todas. Gracias siempre por escucharme e informarse aquí con tu nuevo ADN. Desde la ciencia y la tecnología tratamos de dar siempre lo mejor. Que lo pasen increíble. Chao, chao.
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1: Todo listo para la inauguración de las fiestas patrias en el Parque O'Higgins. El presidente José Antonio Kast hará su debut con el primer pie de cueca. Chilenos buscan precios bajos frente al alto costo de la vida que autoridades llaman a cotizar.
2: Para estas fiestas sube, pero se dan un chancho.
3: Hay que ahorrar bastante para poder salir.
4: La recomendación es a cotizar. Hoy día tenemos una amplia gama de productos en las ferias. La ciudadanía tiene que cotizar y rebuscársela.
1: Habrá medidas especiales en carreteras como el conocido ya peaje a Luca y despliegues en materia de seguridad. Sobre la cifra de salidas e ingresos de la región metropolitana entregó más detalles el general Víctor Bielma, jefe de la zona de tránsito de Carabineros.
5: Van a salir más de 400.000 vehículos, más los que ya han abandonado la región metropolitana. Se prevé un aumento y una actividad importante de salida. Este aumento de flujos vehiculares comienza ya el día de mañana a contar de las 17 y 18 horas.
1: Balaceras y fuegos artificiales en Quilicura, además de un vehículo incendiado. Así finalizó el velorio de un joven asesinado el sábado. La alcaldesa Bobadilla se enfrentó al gobierno por la falta de despliegue policial y cuando hay una normativa que prohíbe este tipo de eventos.
6: Anoche, lamentablemente, nuestros vecinos y vecinas vivieron una noche de terror. Aquí las bandas organizadas tienen que ser desarticuladas.
7: Créame que si se hubiera sabido, si hubiéramos tenido la evaluación de riesgo que decía que esto iba a pasar, hubiéramos tomado precisamente las providencias del caso.
1: El gobierno y alcaldes llegaron a un acuerdo por el reglamento de la Ley de Seguridad Municipal. Se va a instalar una mesa de trabajo a contar de la próxima semana para tratar el nuevo documento que ante las críticas debió ser retirado de la Contraloría.
8: Con los alcaldes hemos escuchado el planteamiento y vamos a proceder al retiro de este reglamento.
9: Necesitamos trabajar unidos y hoy día lo que buscamos es tener las herramientas para enfrentar a nuestro contrincante, que es el narcotráfico.
10: Tenemos que ponernos manos a la obra ya. La seguridad de nuestros vecinos no puede seguir esperando.
1: Por el error de una compañía, el Instituto de Previsión Social confirmó que alrededor de 53.000 pensionados no recibieron el depósito de la PGU. El retiro ahora podrá ser ejecutado a través de otro banco y para casos específicos serán ejecutados, pero mediante aportes directos.
11: A los pensionados de Vicevida que no recibieron oportunamente el pago de la PGU con algún beneficio del Seguro Social Previsional, que esto está disponible en la red del Banco Estado o Banco Estado Express y pueden cobrar antes de fiestas patrias.
1: Padres de la joven Mariana Sepúlveda se adhirieron a una propuesta de ley para que ciertos delitos no puedan quedar sin persecución penal tras el sobreseimiento del presunto autor confeso del crimen de su hija.
12: La idea de marcar un precedente de lo que no pasó con Mariana, de las falencias que hubieron en 18 años. Creemos en este momento como familia que estamos dando un gran paso, un paso súper importante, que esa sea la última batalla por encontrar a nuestra hija.
1: En noticias del mundo, la Reserva Federal de Estados Unidos por unanimidad aumentó sus tasas de interés para contener la persistente inflación, medida que sigue siendo resistida por el presidente Donald Trump. En el deporte, positivo inicio para La Roja en el fútbol de los Juegos Sudamericanos de Santa Fe. La selección masculina goleó a Panamá por 4-1 y la femenina derrotó por 3-1 a Uruguay. En el voleibol femenino, triunfazo del Team Chile por 3-1 sobre Argentina.
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1: La PDI allanó una casa de cambios en el centro de Santiago que estaría vinculada al caso de secuestros extorsivos en la lista de lavado de activos donde figuran el exfiscal Fodich y otros 8 funcionarios de la Policía Civil bajo la lupa.
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13: ¿Cómo están ustedes? Bienvenidos, bienvenidas a esta prueba de ADN de mitad de semana, en una mitad de semana distinta, en una semana de celebraciones, donde yo creo que ya casi estamos. ¿Qué jornada más innecesaria la de mañana? Podría ser un mail. Básicamente podría ser un mail. Hoy día ya, en un ratito más, viene la cueca oficial. Las fondas se inauguran. ¿Para qué? ¿Para qué existe el trabajo mañana? Bueno, una vez más este año pasó lo mismo de siempre, Andrés Huerta, que es como que se juega con las ilusiones, ¿no? Porque se dice, ay, vamos a legislar, que vamos a dar un feriado más, y después nunca pasa nada, y siempre es como tardía la discusión, y al final nos quedamos con los crespos hechos. Así que bueno, mañana a ponerle el pecho a las balas a aquellos que trabajan, pero yo me imagino que en muchos lugares va a ser algo reducido, va a ser algo mucho más de compañerismo, de socializar. Salvo aquellas personas que tengan trabajos que realmente van a incluso estar operativos durante el fin de semana. A ellos, un abrazo grande y mucho, mucho ánimo. Partiendo por carabineros, que tiene que hacer una fiscalización incluso más exhaustiva que en fines de semana normales, para que otros celebremos.
14: Bueno. Sí, claro. ¿Qué tal, Carla? Muy buenas tardes. El saludo a nuestra audiencia en este en esta edición de la prueba de ADN, día jueves,
13: o sea, miércoles, pues, mitad de semana.
14: Mañana tiene pinta viernes, así que califica ese desorden. Miércoles 16. Y además aquí el consorcio, lo hemos reiterado, está muy revolucionado por la fonda que se va a realizar el día de mañana con varios artistas destacados invitados a nuestro conglomerado para comenzar la celebración. Así que tenemos las ventanas tapadas, Carla, no podemos mirar hacia afuera.
13: Totalmente, yo me tuve que ir ahí a estacionar lejos.
14: Además, sí. Tenemos tapado aquí la ventana con los colores del auspiciador, así que ya estamos a tono. Mucha gente ya ha salido, vamos a tener luego las cifras, el llamado, por cierto, a la precaución en estas fiestas patrias del año 2026, la cifra de carabineros, Carla, lo conversábamos el otro día con Alberto Escobar de la CONACET, hoy día lo recuerda carabineros, le fallecieron lamentablemente 24 personas el año pasado, y son 24 familias que el día de hoy están recordando una tragedia, lamentando la pérdida de un ser querido, así que el llamado desde ya es a mantener todo tipo de precauciones, no consumir alcohol si se va a manejar, no manejar si se ha consumido bebidas alcohólicas, también mantener el cuidado con la velocidad, el exceso de velocidad, personas sobrias o no, convierten al vehículo en un arma muy peligrosa en rutas y caminos, y en especial mucha atención y precaución con quienes son los peatones, así que son medidas a tener muy, muy en cuenta.
13: Oye, 25,9 grados a esta hora, un día rico, caluroso, otra vez llegamos a los 27,2, incluso más de lo que se había dicho a las 3 de la tarde con 42 minutos, y bueno, el fin de semana se viene muy agradable aquí en la zona central, en la región metropolitana, en el litoral. Tengo la impresión de que se está despejando esta idea de las gotitas, ¿eh? Se había dicho al principio que iba a llover 5 a 8 milímetros, después eso bajó, se habló de 2 milímetros, después ya era sectorizado más temprano y ahora meteorología no está dejando nada de gotas. Deja 26 grados para el jueves, 27 para el viernes, 24 para el sábado, y para cerrar las celebraciones sí hay un cambio en la temperatura, baja considerablemente a 18 grados, pero por ahora en las gráficas solo se dice que va a ser un día cubierto y nublado a ratos, pero no aparecen gotas.
14: Ya, vamos a ver qué pasa de aquí al fin de semana. Estaba mirando algunas cámaras en vivo. Siempre los medios televisivos recurren a las cámaras de la provincia de San Antonio, Litoral Central. No puedo abrir la del Quisco ahora, pero sí veo el puerto de San Antonio, un día mayormente nublado, parecido a lo que tuvimos acá. El panorama y perspectiva para el litoral central en los próximos días también habla de días agradables, días auspiciosos, 16 grados mañana, 21 grados el viernes 18, 16 el sábado, hasta con viento, de acuerdo a la Dirección Meteorológica de Chile, en toda la zona del litoral central. Agüita, la verdad es que se ve muy poca, al menos en la región central, nada. Sí, desde la región de Los Lagos al sur, el viernes en la tarde empieza a llover en la región de Los Lagos, lo mismo en Coyhaique, otro tanto en Torres del Paine y también en Punta Arenas. La invitación, como siempre, nuestro WhatsApp está abierto para ustedes en el +569 8521 2360 para comentar los temas del día y también para que nos comenten desde donde nos escuchan cuál es la situación del tránsito en su traslado fuera de la ciudad, si es que ya lo hicieron, y en nuestro YouTube en vivo también nos empiezan a saludar ya a esta hora. Según Nivaldo Bravo, Carla, auditor de la prueba de ADN, mañana es sábado.
13: ¿Ya? ¿Por qué?
14: Seguramente para él.
13: Bueno.
14: Qué suerte.
13: Qué suerte. Ahora no sé, yo encuentro muy rico que mañana recién esté empezando el fin de semana. Como que el sábado ya vas en marcha, ¿no? Ya está por terminar. Yo cuando llega el domingo lo encuentro duro, rudo.
14: Para nosotros desde las 20 horas. Eso sí.
13: Sí, bueno, ya. Oye, entonces háblenos, cuéntenos si están saliendo de Santiago. Mañana hasta ahora vamos a tener muchos mensajes, por supuesto, sí, de éxodo masivo, pero puede ser que muchos hoy día ya estén abandonando la capital. Así que les dejamos nuevamente en nuestro WhatsApp, más 569-8521-2360.
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14: Vamos a comenzar con lo que dice a esta hora la Ruta 68. La solemos ver en estas fechas. Se reporta una actualización, hay un accidente, no ha habido actualización de aquello en la última hora. Se mantiene lo que ha sucedido en el sector Veramonte, dirección Santiago. Es un accidente en el sector del kilómetro 58,2. En proceso de superación, ahí cayó el nuevo tuit, está superado, obviamente que al habilitarse ahí la vía puede haber lentitud en la reposición.
13: Hay una restricción de pista, la pista izquierda, en la autopista Los Libertadores al sur, esto es en el kilómetro 0,7, es el sector industrias. Hay un accidente ahí en Quilicura, pongan atención porque ese lugar siempre es muy transitado, siempre es complejo, con este accidente se agudiza esa complejidad.
14: Sí, cuidado con aquello. La UOCT en Maipú da cuenta de restricción de pista en Los Pajaritos a la altura de Chacabuco debido a una colisión de un auto con una moto. Equipos de emergencia concurren al lugar, mucha precaución, dice la UOCT.
13: Sí, ha habido un operativo en Independencia con una restricción de pista en Gamero con Avenida Salomón Sac. Lamentablemente el atropello a un peatón que ha mantenido ahí un despliegue de bomberos, de carabineros, precaución al pasar también por ese punto.
14: La autopista central da cuenta de congestión en aumento a esta hora, como es lógico, en dirección al sur, ruta 5, del kilómetro 0,7, sector Toesca, hasta el kilómetro 5,1, salida Salvador Allende. Mucho flujo hacia el sur de la capital, dice la autopista central.
13: Estaba mirando Transporte Informa de la región de Valparaíso. Mira, no hay incidencias, pero sí, mucho, mucho taco. Valparaíso que vive, yo creo que el fenómeno contrario al nuestro. Santiago queda bastante agradable, rico, más despoblado, con gente que se va. Valparaíso se prepara a esta hora y probablemente ya está recibiendo a mucha gente que aprovecha de escaparse al litoral central, donde según el pronóstico del tiempo también vienen días bien agradables, a 15, 16 grados, pero sin lluvia. Para hacer el litoral en invierno es bastante, bastante decente, así que también ahí van a disfrutar, pero bueno, ánimo a quienes viven, porque muchos detestan estos fines de semana largos donde todo el mundo va a invadirlos.
14: Los que viven en Viña, en Pichilemu, por ejemplo, tú hablabas de la región de Valparaíso. Uh-huh. Transporte Informa de la región de Valparaíso habla justamente de la congestión en Viana.
13: Un taco.
14: Desde Sucre hasta Von Schroders en Viña del Mar. Y hay una foto de un taco justamente en dirección al norte, en Jorge Montt, desde la rotonda San Martín hasta la Escuela de Operaciones en Viña del Mar. Esto en dirección a Reñaca. Mucha gente ya ha salido de la capital con rumbo a estos destinos de vacaciones de fiestas patrias.
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13: Bueno, el presidente José Antonio Kast saldrá en los próximos minutos desde el Palacio de La Moneda al Parque O'Higgins para la inauguración de las fondas. Vamos con Diana Copa, que nos cuenta todos los detalles. Hola, Diana.
16: Sí, últimos preparativos para lo que será el debut del presidente José Antonio Kast con el tradicional pie de cueca, la inauguración de la fonda del Parque O'Higgins. Hace varias semanas que el mandatario viene practicando con un grupo de cuequeros de Paine, incluso las canciones que bailará esta noche, que serán La Rosa y el Clavel, Viva la Virgen del Carmen y La Consentida. El pie de cueca principal que va a realizar junto a la primera dama María Pía Adriasola será con pañuelos confeccionados por internos del Centro de Educación y Trabajo de Puente Alto, que fueron entregados esta mañana al mandatario por parte del ministro de Seguridad, Martín Arrau, y el ministro de Justicia, Fernando Rabat. Y respecto de las parejas, quien va a acompañar al alcalde de Santiago, Mario Desbordes, será la directora de Desarrollo Comunitario de la Municipalidad de Santiago, Eleonora Espinosa. Luego habrá un cambio de parejas y será la primera dama quien baile junto al jefe comunal. Todos esos detalles se los vamos a estar contando en un rato más desde el Parque O'Higgins. Diana Copa, ADN.
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14: Y está todo listo, todo dispuesto ya en el principal centro de eventos de la capital. Nos referimos a las fiestas patrias, naturalmente. Matías Castillo, adelante, buenas tardes.
17: ¿Cómo estás, Andrés? Carla, escenario, sillas para las autoridades que van a estar presentes en este punta y pie inicial de las fiestas patrias, y todo esto en el escenario principal, pero en los alrededores también, los fonderos ya afinando los últimos detallitos de lo que van a hacer estas fiestas patrias, ya que parten mañana acá en el Parque O'Higgins y que van a terminar el domingo. Vemos algunos letreros, los típicos nombres de lo que van a hacer estas fondas, por ejemplo, vemos algunos que se llaman el Longaviano, tenemos otro de el Guerquero Seco, los volantines de cuero. Quedan un poco pendientes los nombres de las fondas, pero lo importante es pasarlo todo bien, por supuesto, acá dentro de las próximas horas, ya cuando vayan a recibir incluso las autoridades también a las juntas de vecinos, que suelen ser invitados anualmente en este pie de cueca inicial del presidente José Antonio Kast. Vemos los nombres, sí, de lo que van a ser las fondas, pero aún faltan los precios, así que eso se los quedamos debiendo, al igual que la paya final de este contacto. Matías Castillo, ADN.
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0: terrible. Después llegaron los carabineros, llegó el GOPE, llegó el zorrillo, el que tira al agua para apagar el auto que estaban quemando ahí. Y miré y dije, pero si no está la persona, el cabro que mataron, dije yo, ¿a quién están velando?
1: Ya, dejamos el tono festivo, ¿no?, que tenemos estos días y nos vamos a esto, que es la brutal realidad que le toca vivir a vecinos que pasaron una noche de pánico, de terror. Gente que se puso sobre, bajo la cama, digamos, sobre el cuerpo de sus hijos para protegerlos por si caían balas. Gente que estaba aterrada, por supuesto, porque fue, lo que ustedes escuchaban, una balacera. Esto no es Año Nuevo, fue una balacera, fuegos artificiales, incluso un vehículo incendiado en la comuna de Quilicura, durante algo que se empezó a acuñar hoy, no sé si había pasado antes, pero como concepto yo no lo había escuchado, durante un velorio simbólico de un joven que fue asesinado el día sábado en Quilicura.
2: Sí, se le llama así porque fue sin cuerpo presente. Vamos a entrar de inmediato a aquello relativo a la normativa y cómo se burló en este caso. Es un episodio que generó críticas de la alcaldesa por la falta de despliegue preventivo y que llevó al gobierno a reconocer que, según sus antecedentes, no pudo ser anticipada. Gabriel Riveros, buenas tardes.
3: ¿Qué tal? ¿Cómo está? Muy buenas tardes. Así es, todo esto ocurrió en la población Parinacota, comuna de Quilicura, a unos 500 metros de una comisaría de carabineros. Desde cerca de las 11 de la noche y hasta aproximadamente la 1 de la madrugada, vecinos reportaron varias descargas de disparos, algunas de ellas con armas automáticas, además de lanzamientos de fuegos artificiales. La situación se produce en medio de un llamado velorio simbólico por un joven de 20 años asesinado el sábado 12 de septiembre. Su funeral había sido calificado como de alto riesgo, por lo que el cuerpo no podía ser velado y debía permanecer en el servicio médico legal hasta su traslado directo al cementerio. Anoche, en tanto, los disparos obligaron a movilizar a carabineros. La alcaldesa Paulina Bobadilla tomó contacto con el Seremi de Seguridad Pública, Juan Andrés Barrientos, luego de recibir esta denuncia de los vecinos, y se dispuso allí el envío de personal especializado, entre ellos funcionarios de control de orden público y del GOPE. El general director de carabineros, Marcelo Araya, reconoció la complejidad de este procedimiento y explicó que los funcionarios de la comisaría no pueden enfrentar por sí solos situaciones de esta magnitud, por lo que deberían esperar el apoyo de las unidades especializadas.
4: Es una situación compleja, porque se habla de que el personal de la comisaría, obviamente, en las funciones que están cumpliendo, ellos no pueden asumir, porque así está dispuesto, no pueden asumir una situación de alta complejidad como esto, sino que deben necesaria y obligatoriamente esperar el refuerzo, que en este caso corresponde al personal de control de orden público y al personal del GOPE, que fue dispuesto también que se aporten más antecedentes, que se complementen.
3: Hablamos de un crimen que ocurrió el sábado, cuando la víctima se encontraba junto a otras dos personas y fue atacada a tiros desde un vehículo. De acuerdo con los antecedentes de la fiscalía, el atacante incluso descendió de este auto para volver a dispararle. Las otras dos personas también resultaron heridas. Por este homicidio hay un joven de 19 años en prisión preventiva, imputado además por dos homicidios frustrados y porte ilegal de arma de fuego. En base a eso, a esa violencia con la que se actuó, es que también se toma la decisión de este funeral de alto riesgo. Respecto a lo que sucedió anoche, el despliegue policial finalmente terminó con los disturbios, aunque durante el procedimiento fue incendiado un vehículo y hasta ahora tampoco se han informado detenidos por esos hechos. La alcaldesa Paulina Bobadilla cuestionó precisamente la capacidad de anticiparse a este tipo de situaciones y aseguró que desde el sábado sus equipos estaban monitoreando lo ocurrido. Además, relató el temor de los vecinos por los disparos y denunció que recibió amenazas durante esta jornada. Paulina Bobadilla sostuvo que el problema excede a la comuna y apuntó también directamente a la necesidad de desarticular las bandas criminales.
5: Desde el día sábado hemos estado monitoreando esta situación con equipos municipales y dando aviso a todas las instituciones. Anoche, lamentablemente, nuestros vecinos y vecinas vivieron una noche de terror. Aquí las bandas organizadas tienen que ser desarticuladas, no tan solo las que están presentes en nuestra comuna de Quilicura, sino a lo largo de Chile. Nosotros no podemos permitir que estas bandas hagan lo que quiera en la absoluta impunidad.
2: Bueno, es evidente la molestia, la indignación, la impotencia que siente la alcaldesa Bobadilla y lo que sentiría cualquier jefe comunal si en sus comunas sucede esto. El punto de críticas que se suscitaron durante la mañana apuntaban a que se declaró, en efecto, este funeral de alto riesgo, el velorio estaba prohibido por lo demás, pero no se realiza un velorio en toda la regla, sino que se realiza toda la el otro homenaje, mal llamado homenaje, por decirlo así. ¿Cómo se pudo producir igualmente entonces esta despedida armada, Gabriel?
3: Efectivamente, la crítica principal apunta que las bandas delictuales encontraron un vacío en la legislación contra los narcofunerales. Al organizar estos ritos en ausencia del féretro, logran burlar la fiscalización anticipada y mantener el control armado de los barrios. El gobierno ha respondido que, técnicamente, lo ocurrido no correspondía al funeral de la víctima y que tampoco existía una evaluación previa que permitiera dimensionar que se produciría un episodio de esta magnitud. Esto pese a que el evento era organizado por redes sociales, que había una masiva invitación por las redes sociales de los vecinos y amigos de este joven que fue asesinado. En esa línea, el ministro de Seguridad Pública, Martín Arrau, sostuvo que los equipos especializados fueron enviados una vez recibida la alerta y explicó que no es posible mantener este tipo de unidades desplegadas permanentemente en todos los sectores.
6: Estamos atentos a esto para dar rápida respuesta. Ojalá se pueda cerrar este asunto prontamente. Estamos viendo las gestiones que falten, que no. Pero créame que si se hubiera sabido, si hubiéramos tenido la evaluación de riesgo que decía que esto iba a pasar, hubiéramos tomado precisamente las providencias del caso. Estas son situaciones inesperadas. Esto no es un funeral de alto riesgo como se ha planteado en algunos medios. Por tanto, son situaciones que no son previsibles en la magnitud y por tanto no habían servicios desplegados.
3: Y así, pese a las restricciones establecidas para el funeral, la violencia igualmente se trasladó al entorno de la víctima con disparos y fuegos artificiales que afectaron la tranquilidad de los vecinos. Durante esta jornada, el cuerpo ya fue retirado cerca del mediodía desde el servicio médico legal y fue trasladado al cementerio de Quilicura, donde fue sepultado alrededor de las 2 de la tarde, acompañado por un grupo reducido de personas y con resguardo policial. El episodio también deja abierta la discusión sobre cómo anticipar este tipo de hechos cuando las medidas de seguridad están asociadas al funeral, pero los actos de despedida pueden producirse de todas maneras igualmente en los barrios, Paula, o sea, Carla, Andrés.
2: Tú hablaste con la alcaldesa en la mañana,
1: sí,
2: Carla, ¿no?
1: Sí, hoy día tuvimos un contacto con ella. Bueno, me pareció muy elocuente todo lo que dijo. Ella básicamente no está enojada con este gobierno ni con el otro. Lo que está es angustiada y frustrada y lo que necesita es que haya un Estado central que aquí responda. En el fondo, lo que sabemos y lo han dicho ya todos los alcaldes es que les toca a ellos asumir una responsabilidad que es la seguridad, para la que no tienen ni suficientes atribuciones ni suficientes recursos. Hay ahora una ley de seguridad municipal que viene desfinanciada, no tiene nuevos recursos, entonces tampoco les permite tener un despliegue mayor. Y además, tampoco es racional, creo yo, ni plausible pensar que los guardias municipales se van a ir a enfrentar al narco que tiene este nivel de armamento y que tiene este nivel de desparpajo para tomarse las poblaciones y hacerle la vida imposible a la gente y que además amenaza de la manera que lo está haciendo. Yo le pregunté a la alcaldesa, ella sí efectivamente decía que en las últimas horas había recibido nuevas amenazas, porque además le pasa que hay personas en el entorno de este, en este caso de quien falleció, ajá, que le reclaman a ella porque el cuerpo no está, que quieren que lo devuelvan, que quieren poder velarlo, pero todo esto con amedrentamiento, no con buen tono, no es como alcaldesa, oiga, que podemos, no, o sea, amenazándola, diciéndole que, exigiéndole en el fondo que el cuerpo esté, y ella dice, bueno, yo no tengo esas atribuciones, yo no soy la persona que decide esto, aquí hay una ley. Ahora, no quiso profundizar, pero ella es una de los alcaldes y alcaldesas que está con protección permanente. Ella está con una escolta que la protege porque ha combatido el narcotráfico en Quilicura. Lamentablemente hay barrios y sectores que se han tomado, en el fondo, los narcotraficantes y el crimen organizado. Y está dando una pelea ahí. Me pareció elocuente. Ella dijo, basta de reuniones. ¿Hasta qué hora, en el fondo, se van a reunir a ver lo que vamos a hacer? Aquí se necesita algo operativo. Y me parece que dice algo que es bien lógico. Que en el fondo, si tú decretas desde el gobierno central un velorio de alto riesgo, tiene que venir eso acompañado de medidas operativas, que ella dice es el copamiento. En el momento que tú dices que aquí hay un funeral y un velorio de alto riesgo, bueno, tienes que copar ese lugar, esa población, ese barrio, para que no puedan empezar a hacer un velorio simbólico. Y es bastante obvio y bastante de perogrullo. Y yo creo, Andrés y Gabriel, que lo dijimos acá cuando se estaba legislando esta materia, que siempre parecía absurdo e innecesario sobre legislar y poner más leyes sobre las leyes que ya existen. De partida, los fuegos artificiales están absolutamente prohibidos y son ilegales. Bueno, aquí los tenemos, y no solo los funerales narcos. O sea, yo te digo, cada fin de semana se escuchan fuegos artificiales. Yo vivo en La Reina, la Villa La Reina es Todos los fines de semana un año nuevo.
2: Se escuchan en San Miguel, se escuchan
1: en todos lados. ¿Por qué? Porque juega Colo Colo, juega la U, las barras se agarran, o celebran, no festejan, etcétera. Entonces, ya con hacer cumplir esa ley y fiscalizar que no haya comercialización de fuegos artificiales, podría estar ahorrando la mitad del problema. Porque esto significa, anoche, y la alcaldesa lo decía esta mañana, me parecía tan evidente, decía, qué injusto que gente honrada que hoy día en la mañana se levanta, no sé, a las 6, 7 de la mañana para ir a trabajar y ganarse la vida, no haya podido dormir nada por el ruido y, lo que es más grave, por el miedo de que las balas ingresen a la casa y terminemos con desenlaces fatales como muchas veces ha ocurrido. Sí. Había testimonios de papás que cuidaban a sus hijos y que en el fondo trataban de, con su propio cuerpo, protegerlos por si las balas llegaran a entrar. Hemos visto en otras ocasiones niñitos en jardines infantiles tirándose al suelo. Algo que no se puede naturalizar y algo que no se combate con una ley. Y ahí también lo irracional que se torna a veces la discusión en el Parlamento y cómo se pierde el tiempo haciéndonos creer que con una ley vas a poder erradicar una cosa real de la cotidianeidad de las personas y que evidentemente requiere medidas concretas, específicas y medibles. Con una ley tú no vas a disuadir al crimen organizado ni al narcotráfico. Y esto lo demuestra. Y ahora me temo que se convierta en una habitualidad el tener estos funerales sin cuerpo presente, ahora llamados funerales simbólicos. Y ahora viene una segunda etapa, que es porque este es el velorio. Me corrijo, no es el funeral, es el velorio. Viene el funeral y ahí hay todo un despliegue, un gasto por parte del Estado, porque en vez de la ley solucionar esto, lo que hace es que se tenga que ir escoltando. Y sabes que termina apareciendo, es como el mundo al revés, termina apareciendo como que la importancia de la persona que murió es tal que va como que carabinero escoltando la seguridad del velorio. Es una cosa insólita. Cuando lo que decía hoy día la alcaldesa es que a lo mejor este es el momento de copar, hacer controles de identidad, poder revisar que no haya armamento. Y ahí queda la gran duda, Gabriel. ¿Qué pasa? ¿Por qué la policía no entra?
2: La sepultura ya se efectuó, ¿no?
3: Sí, se efectuó a las 12, se retiró el cuerpo. Sí, finalmente eso se realizó con mayor control. Era un grupo muy acotado el de la familia. Nos compartieron las imágenes por parte del municipio también. Pero claro...
1: ha pasado.
3: Sí, es verdad.
1: Este caso además ya es uno, pero de varios. O sea, hemos visto unas escoltas y un despliegue por parte del Estado que realmente uno dice, ¿cuánto se está gastando en finalmente escoltar para que esto se produzca? Mira, en tranquilidad, como el mundo al revés.
2: Las imágenes a las que tú aludes, Gabriel, muestran un camión de carabineros más un retén móvil más un carro lanzagases, que es lo que se ve en las fotos. Uh-huh. Y además, una cantidad, ¿cuántos efectivos más o menos resguardaban la camioneta donde venía el...? Yo cuento en la foto que tú nos compartiste, uh-huh, al menos 4.
3: Sí.
2: Entonces, Carla, tú tienes razón. Se emplea, al menos en las imágenes que estamos viendo aquí en nuestra mesa de trabajo, 3 vehículos policiales, salen a la calle 4 o 5 efectivos de carabineros que a esa misma hora podrían haber estado en el combate de otros hechos delictuales. No estamos diciendo que esté mal que se cumpla esta ley, pero en efecto se está disponiendo de recursos técnicos, se está disponiendo de efectivos de carabineros en una situación que, además, en este caso no pasó a mayores.
3: No, durante esta tarde no se realizaron ni ninguna convocatoria ni ningún problema. Uh-huh. Y eso también reaviva un poco lo que fue el conflicto o la discusión que se dio en un momento cuando se promulga esta ley de los narcofunerales. ¿Sí? Recordemos que en ese momento el punto de discusión siempre fue que esto ataca a un síntoma y que no ataca el fondo del problema, ¿no? Que finalmente no se desarticula una banda criminal, no se reducen los homicidios ni el tráfico de drogas que podrían estar vinculados con lo que origina finalmente el deceso. Se arma un vacío legal y se da cuenta de este vacío legal con este hecho. Finalmente, sabía que se podía anticipar que este vacío legal se podría abrir, porque finalmente termina normalizando el hecho de la pirotecnia, el uso de armas, porque de todas maneras nunca fue el punto, el cuerpo, el traslado de ese cuerpo. Siempre fue el rito, la ceremonia, todo lo que gira en torno a lo que origina esta violencia en estas poblaciones. Entonces, finalmente, es parte de la discusión que queda instalada, porque hay un costo operativo que hablamos de que, en promedio, para este tipo de funerales se movilizan cerca de 35-40 funcionarios. para poder dirigir primero que todo el trazado, el acompañamiento, hablar a la familia, hablar con el servicio médico legal, hablar con el registro civil. Todos estos tienen que operar por cada funeral que se define de alto riesgo. En este caso hablamos de que desde el momento en que la familia es notificada, que se tiene un plazo de 24 horas para poder acatar lo que se va a hacer con respecto al proceso fúnebre, pero también esto es lo que gira en torno a aquello, ¿no? Y la crítica que también hoy día también revive por parte del municipio es que se está actuando de una manera reactiva y no preventiva con respecto a lo que podría ser el mismo traslado de la familia.
1: Tiene tanta razón la alcaldesa.
2: Sí, claro, partíamos escuchando el testimonio presencial de las vecinas, de los vecinos, con nuestros reporteros en terreno. Los invitamos a ustedes a que nos escriban y nos manden sus testimonios. Lo decía Carla, nombramos apenas 2 o 3 comunas de Santiago. Esto sucede en muchas más en la región metropolitana y en Chile, así que es un tema para seguir discutiéndolo. Gabriel Riveros, gracias.
3: Muy buenas tardes.
1: Nos vemos.
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1: Bien, ya estamos de regreso, 6:42 en la antesala de las fiestas patrias. La celebración también va a golpear el bolsillo. Las autoridades estiman un alza de hasta un 10% en la canasta dieciochera, mientras los pasajes de buses registran aumentos importantes.
2: Sí, en la mañana vimos en algunos terminales que se agotaron ya, algunos pasajes hacia el sur del país particularmente. Aunque este año van a ser menos los días de celebración, los fonderos anticipan buenas ventas. En paralelo, el comercio proyecta un gasto promedio cercano a los 100.000 pesos por familia. ¿Quedaremos cortos o no, Benjamín Quintero? ¿Qué tal? Buenas tardes.
3: Muy buenas tardes, puede ser. Seguramente muchos van a gastar más. Ahora la pregunta es si todos ya hicieron las compras. No sé si ustedes ya lo hicieron.
1: Sí, ya todo.
3: ¿Sí? ¿Todo listo? Bueno,
2: casi todo.
1: Igual estoy aquí en el supermercado mirando unas cosas.
3: Mientras hacía el informe, terminé de comprar.
1: La pausa. Estábamos justo hablando de eso, me faltan unas cosas.
2: Que mañana a esta hora, ni te
1: pero
2: explico.
1: El grueso ya lo compré. O sea, la carne, ¿hace qué rato ya?
3: Sí, bueno, muchos ya sienten el olor asado, algunos tienen la maleta lista para viajar durante estas fiestas patrias y otros tantos todavía están haciendo algunos números, calculando para ver cuánto pueden gastar y qué cosas tendrán que dejar para última hora. Porque si bien el 18 es una fecha de celebración, para las familias también significa una serie de gastos que se van acumulando. La carne para el asado, las empanadas, las bebidas, algún panorama, las reuniones familiares y para quienes aprovechan estos días para salir de la ciudad, también los pasajes y el alojamiento. Y este año además hay un elemento que aparece con fuerza, la cautela. Una encuesta de la Cámara de Comercio de Santiago muestra que los consumidores están mirando con mayor atención el presupuesto disponible para estas fechas y buscando distintas maneras de mantener la celebración sin que el gasto se dispare. De acuerdo con este estudio que yo les mencionaba, las familias proyectan un gasto promedio de 98.400 pesos durante estas fiestas patrias. Es un monto que considera las distintas categorías asociadas a la celebración y que se da en un escenario donde una mayoría de los encuestados asegura tener menos dinero disponible para estas fechas en comparación con el año pasado. Y pese a esta mayor preocupación por el bolsillo, el 18 sigue siendo una fecha en la que los hogares están dispuestos a gastar. La diferencia está en que este año parece haber una planificación y menos espacio para compras más impulsivas, podríamos decir. Así lo explicó el gerente de estudios de la Cámara de Comercio de Santiago, George Lever, quien abordó precisamente este cambio en el comportamiento de los consumidores y la mayor cautela que se observa este año frente a los gastos de fiestas patrias.
4: El clima de consumo en general se ve defensivo en relación a otros años. Más de la mitad declara que contar con menos dinero que el año pasado y más del 80% percibe que los precios de este año están más caros que el año anterior. Cerca de la mitad también de los trabajadores que son dependientes espera recibir aguinaldo durante estas fiestas patrias o ya lo recibió por un monto promedio que supera levemente los 60.000 pesos. En el caso de la zona norte, los montos son bastante más altos, un 50% más altos que el promedio del resto del país.
1: Ya, a ver, dentro de ese presupuesto, Benja, hay un gasto que prácticamente está asegurado para los que celebran en la casa, que es la comida. ¿Cuánto pesa eso, los alimentos, en este gasto de bolsillo? ¿Y cuánto cuesta armar también esta canasta dieciochera? ¿Cuánto más, a lo mejor, que el año anterior?
3: Sí, si hay algo que caracteriza estas fechas es justamente la mesa, el asado, las empanadas, las ensaladas, las papas y todos los productos que terminan concentrando una buena parte de las compras de las familias. Y ahí también hay diferencia entre los distintos alimentos. De acuerdo con un análisis hecho por ODEPA, los precios de las carnes muestran alzas acotadas, pese a que hace algunas semanas hablábamos de que se podía disparar el precio de la carne para el 18 por el cierre en el paso de los Libertadores. Esto ya se fue normalizando durante los últimos días. Hay otros productos que han tenido movimientos mucho más importantes. Es el caso de la papa, que aparece como uno de los principales factores detrás del aumento del costo de algunos productos típicos de esta fecha. Más de un 50% en comparación con el año pasado aumentó el precio de la papa. A eso se suma que el precio final de la celebración puede cambiar bastante dependiendo de dónde se compre. Por eso, desde el gobierno han insistido en la importancia de comparar antes de llenar el carro, especialmente considerando que las compras para el 18 suelen concentrarse en pocos días y que la demanda aumenta justamente en la antesala de las celebraciones. Bueno, ya estamos en eso, no queda mucho. Las autoridades estiman que la canasta dieciochera puede registrar un alza de hasta 10% respecto del año pasado, aunque no todos sus productos han subido en la misma proporción. El subsecretario de Agricultura, Francesco Venecián, reconoció este aumento en el costo de la canasta y entregó además una recomendación para los consumidores que todavía tienen pendiente.

0: entre las compras del 18, cotizar y comparar precios antes de decidir dónde comprar.
1: Hoy día tenemos un alza entre un 6 a un 10% en las canastas 18eras, que fluctúan entre los 43 y los 51 mil pesos, dependiendo de las opciones. Esto estamos hablando de valores para una canasta de una familia de 4 personas. Así que esperamos que estas variaciones de precios no le afecten para poder disfrutar en familia. Hay variaciones de precios dependiendo de los mercados, si son supermercados o ferias. La recomendación es a cotizar. Hoy día tenemos una amplia gama de productos en las ferias y la ciudadanía tiene que cotizar y rebuscársela.
0: Sí, ese concepto es todo medio extraño.
2: Sí, bien honesto, digamos, en el sentido de cómo está la cosa actualmente. Tú reseñas cifras o datos de la Cámara de Comercio de Santiago respecto a cómo está la situación, y más de la mitad de la gente declaró tener menos dinero disponible que hace un año, y el alza porcentual que tú decías, Benjamín, es más que la inflación acumulada en los últimos 12 meses, que es del orden del 4%. Ahora, estamos hablando de gastos para quienes se quedan en Santiago o quienes ya contabilizaron el traslado, pero ¿qué pasa con los que van a viajar de aquí a mañana o el viernes alguno?
0: Sí. Son diversos los estudios que muestran que cerca de un tercio de los consumidores o de las personas en general espera viajar o salir de su ciudad durante estas fiestas patrias. La gran mayoría de esos desplazamientos va a ser dentro de Chile, mientras que un porcentaje mucho menor tiene contemplado viajar al extranjero. Entre quienes no tienen contemplado viajar, el principal motivo vuelve a ser el bolsillo. Es decir, no necesariamente se trata de que no existe interés por salir, sino que para una buena parte de la población el presupuesto simplemente no alcanza para sumar un viaje a los gastos propios de estas fechas.
3: Sí, de hecho yo tengo dudas, se lo decía Andrés, de estas estimaciones que se hacen. Porque ¿qué se hacen sobre la base de los años anteriores? ¿Cómo tú sabes cuántos vehículos van a salir? Yo creo que igual después del bencinazo, de todo el gasto que significa, hay un desincentivo a salir. Ahora, hay gente que revienta la tarjeta igual.
0: Sí.
3: Y vemos que igual las fondas con lo caras que están van a estar llenas probablemente. Pero también creo que debe haber a lo mejor una sobreestimación, que a lo mejor va a haber más gente que no se mueva.
0: Bueno, son varios los factores
3: que
0: pueden llevar a pensar que va a haber menos consumo y también menos desplazamiento. Por ejemplo, el tema de la cantidad de días. Van a ser menos días que los años anteriores y por ende la gente a lo mejor va a preferir quedarse en su casa.
3: Claro.
0: Habrá que ver si efectivamente es así. Hoy día le preguntábamos también a los fonderos cuáles son sus proyecciones, considerando que van a ser menos días, y los fonderos decían: nosotros creemos que vamos a vender lo mismo. Lo que pasa es que antes se estiraba el chicle. El presupuesto era el mismo, pero se tenía que gastar en más días. Ahora el presupuesto sigue siendo el mismo, para algunos menos, bueno, ahí va a depender, pero se va a consumir o se va a gastar en menos días. Habrá que ver. Sobre el desplazamiento, se empieza a notar de todas maneras mayor circulación en los terminales de buses y también aéreos en los aeropuertos, porque estos días van a ser muy claves, sobre todo mañana en la tarde. Hay un movimiento importante de personas que buscan reunirse con sus familias, pasar el 18 en otra región o simplemente aprovechar este feriado para poder salir. Y quienes ya compraron sus pasajes se han encontrado además con valores que en algunos casos son bastante superiores a los que se pueden encontrar en otras épocas del año. Y ahí está el factor oferta y demanda, más personas que están buscando viajar, y también lo que tú mencionabas, Carla, el tema de los combustibles, porque después del bencinazo, el traslado sigue, o sea, es evidentemente más caro. Conversamos con pasajeros que ya hicieron sus compras y que cuentan cuánto tuvieron que pagar por sus pasajes para estas fiestas patrias.
4: Bueno, nosotros vamos a viajar a Viña.
5: Bueno, todo para estas fiestas sube, pero se dan el chancho, así uno. Ahora está como en 45 y tanto, y antes lo veníamos por 20 lucas.
4: Y nosotros venimos de Puerto Montt.
6: Viajo a Ovalle, pero el pasaje subió, ¿cuánto? El 10%, una puta cierta. Mucho, mucho subió. Yo viaje, tengo la oportunidad de viajar porque soy solo. Para salir hay que empezar a guardar un año antes sus luquitas. La jubilación no cuadra por ningún lado.
2: Y hay que evitar a toda costa el crédito, el avance en efectivo, que puede ser muy tentador para pasar estos 3 días, pero los 3 días se van.
3: Ese buen punto. Por último, si uno se va a endeudar, hacerlo de manera racional. No con esa herramienta tan a la mano. El avance, que son, como dices tú, tan tentadores. A lo mejor aquí valía la pena de antemano pedir un crédito de consumo, o a lo mejor utilizar la tarjeta, pero después consolidar esa deuda con un crédito de consumo, pero algo que tenga mejor tasa y no esa plata tan fácil como el avance en efectivo, que es muy caro.
0: Bueno, al final, entre el asado, las compras de última hora, porque ya sí. Sabemos, a esta hora seguramente están llenos los supermercados y mañana...
3: Yo fui al supermercado hace un rato y me dijo, está repleto. ¿Sí?
0: Bueno, suele pasar en esta fecha y también para Navidad. Los panoramas, los viajes para juntarse con la familia, el 18 vuelve a representar un desembolso importante para los hogares. Esto sin desincentivar la celebración, porque finalmente es para muchos el gran momento del año que muchas personas están esperando. Hay un gasto importante y aunque las ganas de celebrar siguen intactas, este año la invitación parece ser una sola. Sacar la calculadora antes de sacar la billetera y cotizar antes de comprar.
3: Ya,
2: y no tener además... comida.
3: Sí, también.
2: No comprar de más, bueno, que se termina desechando.
3: Había como una campaña del gobierno de cómo aprovechar las sobras, pero dio harto que hablar y hubo hartas críticas a eso. Pero yo creo que siempre hacer algo, el ajiaco al otro día, todas esas cosas son buenas.
2: Sí, claro.
3: Digo yo. Pero sí, es verdad. Vamos a ver cómo se comporta la gente y hay que tener en el horizonte, además, Benja y Andrés, que uno pasa el 18 y como que el tiro es Navidad.
2: Para muchas familias, Halloween entre medio.
3: Pero no sé si Halloween es un gasto tan grande. Me refiero a que en la Navidad viene otro gasto relevante, después vienen las vacaciones. O sea, hay que tener como también contemplado...
2: Y otro riesgo de deuda.
3: No, que es cuota sobre cuota sobre cuota sobre cuota. Entonces también a veces no es solo endeudarse y utilizar herramientas de deuda, ojalá sana, sino que también restringir algunos gastos y efectivamente abrocharse el cinturón.
0: Como dato... Si es que todavía no han comprado los auditores, mañana la mayoría de los supermercados va a cerrar anticipadamente entre las 7 y las 8 de la tarde y según la ley, el comercio en Chile el 17 de septiembre cierra a más tardar a las 21 horas, por si acaso.
2: Claro, entonces tipo 7 y media ya las puertas no admiten más clientela.
0: Hay algunos que desde las 7 incluso.
2: O desde antes. Las 7 derechamente para que se apuren en la compra. En ese sentido... Hay que tener mucha conciencia también con las personas que trabajan en los supermercados, las cajeras, los reponedores, y evitar esas filas de última hora. Y tú bien decías, Benjamín, porque a las 9 de la noche tiene que estar el último trabajador bajando la cortina, cerrando con llave el comercio desde las 21 horas de mañana.
0: Así es. Sí, parte de lo que se va a vivir en los próximos días, el 18 feriado irrenunciable, un fin de semana de fiestas patrias un poco más acotado.
3: Ya pues, bueno, a celebrar con racionalidad, ojalá que el bolsillo no sea factor, pero claro, efectivamente para mucha gente se hace muy muy cuesta arriba. Vamos a estar viendo además cómo se comporta esto de las salidas, si es que efectivamente queda sobreestimado, probablemente también tiene que haber un balance desde este punto de vista el día lunes. Muchas gracias, Benja, que te vaya bien.
0: Buenas tardes.
3: Nos vemos.
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8: 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Es 6 minutos para las 7, ya regresaremos.
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22: 19 horas, 7 de la tarde.
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23: Ya fue sepultado el cuerpo del joven asesinado en Quilicura tras una noche de martes marcada por balaceras y fuegos artificiales en un llamado velorio simbólico. El gobierno reconoció que no pudieron prevenir el incidente. Se llegó a un acuerdo por el reglamento de la Ley de Seguridad Municipal. Finalmente los alcaldes se van a sumar a una mesa de trabajo a contar de la próxima semana para tratar el nuevo documento. Todo listo para la inauguración de las fiestas patrias en el Parque O'Higgins. En las próximas horas, el presidente José Antonio Kast dará su primer pie de cueca. Por error de una compañía de seguros, el Instituto de Previsión Social confirmó que alrededor de 53.000 pensionados no recibieron el depósito de la PGU. El retiro ahora podrá ser ejecutado a través de otro banco. Y la Policía de Investigaciones allanó una casa de cambios en el centro de Santiago que estaría vinculada al caso de secuestros extorsivos en la arista de lavado de activos donde figuran el exfiscal Podich y otros 8 funcionarios de la Policía Civil bajo la lupa.
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8: 7:02, la bienvenida a quienes se suman a la sintonía de la prueba de ADN. Vamos a revisar lo que dice hasta ahora la UOCT. Hay restricción de pista izquierda en la salida del túnel San Cristóbal, dirección Huechuraba, debido a una colisión múltiple de vehículos. Mucha atención, la imagen muestra solo una pista habilitada. Hay hasta una micro en la fila, a la espera. Mucha precaución, esto en Providencia.
3: Ya, oye, en Quinta Normal hay una situación bien compleja, se adjunta una foto también, se da cuenta de una restricción de pistas en Padre Tadeo con calle Salta. Hay un procedimiento de bomberos por el incendio de una casa de habitación, se ven llamas absolutamente en curso, así que se pide permitir ahí el trabajo de equipos de emergencia, ojalá que se pueda controlar rápidamente este incendio y que no se siga propagando a otras viviendas o lo que hay alrededor.
8: La ruta 68 informa tránsito lento entre el sector Enlace Costanera hasta el sector Noviciado, con dirección a Valparaíso. Y también tránsito lento entre el sector Pajaritos, ingreso a Avenida Libertador Bernardo Higgins, con llamado a la precaución, lógicamente, para quienes trasladan hacia la región de Valparaíso.
3: Hay restricción en la pista derecha de Costanera Norte al Oriente entre General Velázquez y Bulnes debido a un choque de vehículos. Se llama la precaución ahí en la comuna de Renca.
8: Revisamos más información. Hay trabajos en pista derecha, esto es en el sur, en la región, en la sur vías Maule-Ñuble. Trabajos en la pista derecha, kilómetro 398,5, en dirección al norte, sector Chillán. Esto es la ruta 5, a la altura del sector Chillán, para que tenga precaución.
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8: Al evento central de las fiestas patrias en la región metropolitana. Matías Castillo, adelante.
23: Sí, poco a poco ya empiezan a llegar los grupos de bailes que van a estar presentándose en este pie inicial de lo que van a ser las fondas del Parque O'Higgins. Dentro también de los próximos minutos ya deberían estar por llegar las primeras autoridades de gobierno, precisamente el presidente José Antonio Kast. ¿Por qué se los decimos? Porque la seguridad se ha incrementado durante los últimos minutos. Hemos visto a las comitivas presidenciales dando vuelta y también a personal del GOPE dando también las últimas revisiones de este sector junto a los perros para que salga todo bien en esto que va a ser la primera fonda y el primer pie de cueca del presidente José Antonio Kast. Dentro ya de los próximos minutos, como lo decíamos, va a estar partiendo oficialmente esta ceremonia del inicio de las fiestas patrias acá en el Parque O'Higgins. Matías Castillo, ADN.
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2: 7:05 PM. El gobierno reculó en lo que venía haciendo respecto al reglamento de la Ley de Seguridad Municipal. Para algunos, un globo sonda, dejando el tejo pasado. Para otros, un error, derechamente, en la redacción de este reglamento. La medida se tomó hoy, o se anunció hoy, después de una reunión entre jefes comunales de las distintas asociaciones de municipios y el gobierno. Hubo muchas críticas por parte de los jefes comunales, transversales, hemos dicho, de distintos signos políticos, que habían advertido que en una interpretación de este documento se abría la puerta a la destitución o el cese de los jefes comunales.
3: Sí, bueno, se va a tener que corregir todo esto. De hecho, la próxima semana los alcaldes y el gobierno van a instalar una mesa de trabajo técnica para poder rehacer este reglamento. Vamos con Juan Espinosa, que nos va a contar lo que ha pasado con esto, que abrió un flanco, ¿no? Logró que además se unificara el municipalismo y abrió un flanco con el gobierno. ¿Cómo estás, Juan?
5: ¿Qué tal? Buenas tardes. A esta altura todo el mundo entiende que esto era un paso administrativo con tintes de rutinario, lo que es el envío de un documento con un marco normativo a Contraloría para la toma de razón para que luego entrara en vigencia una ley, en este caso la postergada Ley de Seguridad Municipal, que terminó transformándose en otro nudo político, pero además un nudo institucional para el gobierno. Recordemos que el ingreso a Contraloría de un reglamento, en este caso hiper requete contra detallado, que incluyó cláusulas que abrían la puerta a la destitución de alcaldes por faltas administrativas en materia de seguridad pública, encendió las alarmas ayer de manera transversal en el municipalismo. Los escuchábamos a varios alcaldes ayer, y ante el riesgo inminente de un nuevo quiebre con los gobiernos locales, que viene dado ya desde la Ley de Reconstrucción, con más reparos por un eventual exceso en el uso de la potestad reglamentaria, el Ejecutivo se vio obligado a dar un paso atrás, a retirar el decreto y a convocar a una negociación casi de emergencia, a pesar de que no lo digan. Pero las caras, esta mañana en el Ministerio de la Subsecretaría de Prevención del Delito, lo decían bastante claro. Ayer habíamos dado cuenta de este malestar transversal que se origina por calificar como falta grave y notable abandono de deberes y, por ende, ejecutable vía acusación y cesación en el cargo de alcalde, el no verificar estrictamente los requisitos y acreditaciones en la contratación de inspectores y directores de seguridad pública. Para los municipios, esta disposición no solo representaba una suerte de tutela administrativa desmedida desde el nivel central, sino que además pasaba por alto algo que es sumamente importante de entender en la administración de las municipalidades en nuestro país: la gigantesca desigualdad técnica, operativa, financiera incluso, que separa a los municipios con altos ingresos de aquellas comunas rurales o comunas urbanas de escasos recursos, donde la gestión en seguridad opera de una manera diametralmente opuesta a cómo se gestiona incluso dentro de la capital, cuando hay márgenes muchísimo más acotados. Lo conversábamos hoy día con algunos alcaldes. El presupuesto de seguridad de Putaendo no es el mismo que el de Lo Barnechea, por ende era necesario que el reglamento tuviera alguna forma de establecer un parámetro en concreto y en común para todos, pero finalmente lo que terminó ocurriendo es que el gobierno terminó pasándose varios pueblos. Y frente a la crecida de estas críticas, La Moneda no tuvo más que convocar a los alcaldes esta mañana, quienes fuera de micrófono reconocieron haber tenido conversaciones previas al reglamento, pero que a la larga tampoco dijeron sí o no, pero sí les terminamos diciendo, alcalde, pestañé dos veces si es que efectivamente se les tiraron el tejo pasado. Y pestañaron 4, 5, 6 veces incluso. A una reunión donde llegaron unos 15 alcaldes, a pesar de que varios más fueron invitados y no llegaron. Terminada la reunión, varios se retiraron antes siquiera de posar para los medios de comunicación, lo que también se considera como parte de la molestia de los alcaldes. Y ante los micrófonos, el subsecretario de Prevención del Delito, Gonzalo Guerrero, si bien defendió que la naturaleza de un reglamento exija un alto nivel de densidad y de detalle en sus normas, reconoció la necesidad de ajustar el texto para despejar cualquier interpretación equívoca. Lo escuchamos.
0: Con los alcaldes hemos escuchado el planteamiento y vamos a proceder al retiro de este reglamento para perfeccionar la regulación en conjunto en esta mesa de trabajo. Nosotros no queremos que hayan voces disímiles respecto de lo que se lee en torno al reglamento. Eso es lo primero. Un reglamento tiene que dar certeza. Lo que se estimó necesario era clarificar con aspectos de detalle la regulación a nivel reglamentario. Y efectivamente, los reglamentos son de detalle. Se justifica detallar pormenorizadamente distintos aspectos de la regulación. Ahora, cuando una regulación a ese nivel de detalle genera una complicación, hay que perfeccionarla.
2: Con esto, Juan Espinosa, ¿se aplaca la rebelión de los alcaldes? ¿Se respira mayor confianza, tranquilidad, considerando esta mesa de trabajo?
5: Hay que considerar de partida que solamente llegaron alcaldes de derecha a la reunión a la Subsecretaría de Prevención del Delito. E incluso, insisto, algunos ni siquiera se posaron junto con el gobierno en el punto de prensa. Eso sí, se valora el gesto de replegarse del gobierno, pero el tono de los jefes comunales estuvo bien lejos de al final terminar cuadrados o entregándole un cheque en blanco, un guante al gobierno. Los alcaldes enfatizaron durante esta mañana que, por ejemplo, los inspectores municipales han asumido en la práctica un rol de coayudantes en la prevención del delito que la ley de seguridad municipal tiene que respaldar, pero que no debe asfixiar con tanta traba administrativa, burocrática, que finalmente se termina estableciendo. Y junto con exigir que el nuevo texto establezca y con claridad las exigencias según la realidad de cada territorio, eso es sumamente importante. Los alcaldes le han planteado al gobierno que es necesario distinguir entre zonas urbanas, rurales y fronterizas. Y ahí los alcaldes también aprovecharon el micrófono para traspasarle la presión al Congreso Nacional, exigiendo que la ley corta que está en tramitación acelere este proceso, porque a la larga también termina fortaleciendo el Estatuto de Protección de los Funcionarios Municipales. Vamos a escuchar al alcalde de Zapallar, Gustavo Alessandri, que es presidente de la Asociación de Municipalidades, y a la alcaldesa de Las Condes, Catalina San Martín, que ayer fue de las más críticas en relación al gobierno. Los escuchamos.
6: Hoy día estamos sufriendo la crisis más grande de seguridad en nuestro país. Necesitamos trabajar unidos y hoy día lo que buscamos es tener las herramientas para enfrentar a nuestro contrincante, que es el narcotráfico, el crimen organizado, el sicariato, y no una rivalidad entre gobierno y municipalidades.
9: Tenemos que ponernos manos a la obra ya. La seguridad de nuestros vecinos no puede seguir esperando. Queremos ser parte que ayuda a que efectivamente los reglamentos se realicen de la mejor forma, y si es necesario que los alcaldes nos apersonemos en el Congreso para que la ley corta salga y para que los reglamentos salgan como tienen que salir, lo vamos a hacer.
3: Ya, bueno, hay el compromiso de subsanar todo esto. Ahora, Juan, que viene ya para la próxima semana en el Congreso, pensando en que pasen las fiestas, ¿no? Todo queda para después del 18 y este va a ser uno de los pendientes.
5: Tal cual. Ahora, un detalle importante en relación a lo que mencionó la alcaldesa de Las Condes, esto de apersonarse en el Congreso para presionar por la ley y por el reglamento. El reglamento no se hace en el Congreso, el reglamento se hace, en este caso, en las oficinas del gobierno, en la Moneda, en el Ministerio de Seguridad y en Teatinos con Agustinas, en las reparticiones del gobierno central. Ahora, el retiro del documento en Contraloría también encuentra un fuerte con el legislativo, que ya venía no solo cuestionando la atribución que tomó el gobierno, sino que ahora apunta a las responsabilidades en otro paso en falso que se termina dando, en este caso, otra vez, como ocurrió con la ley de reconstrucción, ante los alcaldes. Vamos a escuchar a los diputados Tatiana Urrutia, Diego Chalper, Carlos Cuadrado y al senador Gustavo Sangüesa.
11: Si Alvarado, Arrau y Guerrero no logran ponerse de acuerdo entre ellos, ¿cómo van a coordinar a los 345 municipios del país?
13: Hay que revisar los equipos correspondientes, porque la verdad de las cosas es que en materia jurídica hay que fortalecer al Ministerio de Seguridad.
14: Lo más grave es que tenemos un presidente que es un actor secundario de su propio gobierno.
16: Hay que sacar las lecciones que corresponden en estos casos, como por ejemplo, sociabilizar los textos antes de ingresarlos, para así evitar que se den situaciones de...
5: Sociabilizar los textos antes de ingresarlos. Lo mismo que terminó ocurriendo con la ley de seguridad, con la reforma de seguridad. Lo mismo que se le acusó al gobierno en este estado de excepción, este quinto estado de excepción. Fortalecer los equipos jurídicos. Lo mismo que en los pasillos del Congreso se sigue insistiendo respecto de los funcionarios que están a cargo de ciertas tareas críticas, sobre todo cuando además se sigue la crítica y el cuestionamiento transversal de aquellos funcionarios contratados con sueldos magnánimos y que tienen o una corta edad o una nula experiencia o ni siquiera han terminado sus carreras universitarias. Pero con este articulado fuera de Contraloría, la Moneda enfrenta ahora una carrera bien compleja. A partir del lunes se constituye esta mesa técnica que está encargada de revisar no solo este decreto retirado, sino los otros 6 borradores. La Moneda tiene la tarea de liderar una redacción que, sobre todo, entregue certezas y estándares a 345 municipios del país sin estrangularlos, sin quitarles las autonomías y sin comprometer su capacidad de respuesta. Pero también a partir de lunes la presión se extiende en particular a la Comisión de Gobierno Interior del Senado, que tiene despachar la ley corta de seguridad para que luego vaya a la Comisión de Seguridad del Senado, todo cuando, a partir de la próxima semana, hay técnicamente no solamente la resaca post-18, sino la previa del presupuesto 2027, donde hemos dicho en reiteradas ocasiones, el Congreso tiene que saber caminar y mascar chicle al mismo tiempo. Vienen interpelaciones, viene la ley viene la reforma a los mercados de capitales, viene el presupuesto, luego viene el reajuste del sector público, viene una tarea bien compleja, viene todo lo relacionado con empleo, como solemos decir, viene la tole-tole para el Congreso y esta ley corta además se vuelve relevante porque hay una ley de seguridad municipal que no puede implementarse porque el reglamento finalmente estaba mal hecho.
3: Ya, vamos a revisar cómo queda todo esto. Uno no deja de preguntarse si esta es la mejor manera. Mira, puede ser, como dice Andrés, que y algunos, ¿no?, que esto sea como para tantear terreno, para ver, y también puede ser que sea un error no forzado, muy complejo. Ahora, desde el punto de vista de la opinión pública, yo creo que esto se ve como un blooper, se ve como un error. Y uno dice, si es un error, hay formas de contenerlo. Por ejemplo, habiendo hablado con constitucionalistas, con abogados, con gente que realmente pudiera mirar la redacción, pero también con alcaldes de derecha, que tienen muy buenos alcaldes también a quienes consultarle. Pero bueno, ¿por qué se hace así? No lo sabemos. Vamos a ver qué impacto pueda tener esto también en las encuestas para el gobierno. Gracias, Juan, que te vaya muy bien.
5: ¿No? Chao, que estén bien. Chao.
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2: Partíamos el programa, Carla, amigos auditores, hablando de la... De la dinámica laboral de estos días que quedan, ¿no? Hoy miércoles, mañana jueves, que va a ser mediodía o un cuarto de día para muchos en sus lugares de trabajo. Nos escribió Felipe, él es de Talca, y puso que en su trabajo serán 2 corderos al palo a contar de las 11 de la mañana con todos los trabajadores de temporada. O sea, mañana...
3: Se celebra.
2: Antes de las 11 horas ya se acabó la jornada laboral.
3: Si mañana no existe.
2: Y lo celebramos, porque si se puso el jefe ahí en la temporada, perdón, con los trabajadores en Talca, mejor todavía.
3: Oye, nos dice María Elena desde Valparaíso. Buenas tardes, la dirección del trabajo también tendrá funcionarios en terreno 18 y 19 de septiembre. Claro, gente que le toca trabajar y que, insisto, va a estar fiscalizando, cuidando, resguardando la seguridad para que todo el resto celebre. Así que doble mérito y ojalá que en medio de ese trabajo
2: los ayude.
3: Puede haber algún ratito. Mira, en el turno de prensa, por ejemplo, en TVN, la gente que trabaja generalmente igual en algún momento del día, como a la hora de almuerzo, entre nota y nota, reporteo y reporteo, tira una carnecita a la parrilla.
2: Corresponde.
3: Porque algo hay que... O sea, porque además tiene un peso adicional trabajar mientras todos disfrutan y descansan.
2: Y tiene un peso adicional, valga la infidencia, el levantar temas periodísticos, inventar pautas, ingeniar temas.
3: Claro.
2: Con muchos voceros y muchas autoridades que se tomaron los días de vacaciones.
3: Porque es medio monótono también el fin de semana.
2: Claro, entonces también el trabajo periodístico se hace un poco más, más lento producto justamente de eso, ¿no? La falta de fuentes. Otro de nuestros auditores, Mauricio Puentes, en la Ruta 5, tránsito expedito a la altura de San Fernando, va a Linares a pasar las fiestas en familia. Linda, ¿tú conoces Linares?
3: No conozco, no tengo la suerte.
2: Yo tengo puras referencias de
3: Yo
2: de
3: también. Linares. Ahora, mucha gente viaja para ver a su familia en el 18 de septiembre. Sí. Es como una celebración bien familiar, las fiestas patrias. Ya, oye, y también nos escribe Marcos Antonio Barrientos Wittner y lo vamos a felicitar porque dice que su tante bis o mama, o sea, tía bisabuela, esto es alemán, ¿no? Sí. Leti Wittner Opitz, este 17 de septiembre, o sea mañana, está cumpliendo 101 años de vida. Nos manda la foto de la señora Leti, así que le mandamos un abrazo grande. Qué bueno que puedan disfrutar. Además son de Puerto Varas. ¿Cómo lo van a pasar de bien celebrando estos 101 años con esos postres, pasteles, sí, comida maravillosa que tiene sobre todo la comunidad alemana en Puerto Varas?
2: Muchos Pásale cariños
3: increíble y cariños a la señora
2: muchos
3: Leti.
2: Muchos cariños, Leti.
3: Abrazos.
2: Desde Nació en 1925. ¿Cuántos presidentes?
3: Qué increíble, has visto casi
2: ¿Cuántos
3: todo.
2: ¿Cuántos sucesos mundiales, sucesos en Chile? ¿Cuántas fiestas patrias? Así que felicitaciones, Marco, para tu querida tía bisabuela. Y ustedes, si siguen en ruta, como lo dijo Felipe, los corderos al palo, como lo dijo Mauricio, en ruta 5, rumbo a Linares y en cualquier parte del país, en el más 569-8521-2360. Nos pueden escuchar en nuestra señal FM y como complemento en internet.
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3: Ya. Pato Barrera está con nosotros.
2: ¿Qué pariente tuyo es el de mayor edad, Pato?
17: El abuelo de mi señora, 94 años.
2: 94, Piticlines.
17: Aquí de la comuna de San Joaquín. Pero sí lo fue a ver hace un ratito.
2: ¿Cómo se llama?
3: La cuarta, quinta.
17: Luis.
2: Saludos para don Luis.
17: Tatalucho.
3: Tatalucho.
17: Luis Díaz. No, Luis Díaz. Y su señora, 92.
3: Ah, bueno.
17: Así que, pero están impecables.
3: No, que ahora la gente está viviendo mucho más, Pato. Mucho más. Lo que es
17: y hay que cuidarlos. Esa es la gran responsabilidad de los hijos, nietos, porque cuando parten, hay veces lágrimas de cocodrilo en ese momento.
3: ¿Le gusta el deporte al Tatalucho? ¿No?
17: Hincha de Audax Italiano toda la vida.
3: Ah, pero muy
17: tano,
3: bien.
17: Tano.
2: Muy bien.
17: Bueno, vamos a hablar de los Juegos Suramericanos.
2: Bien, también.
17: Como es costumbre, el remo nacional le dio medallas al Team Chile. Hoy cayeron 3 medallas de oro, gracias a la victoria de las mellizas Abraham en los dos... en una competencia en donde ellas se sienten bastante cómodas y alcanzaron este gran trofeo y esta presea para el Team Chile. Vamos a escuchar a Melita Abraham, que está feliz por sumar preseas para nuestro país en los Juegos Suramericanos.
18: Bien, tremendo comienzo para nosotras hoy, para el equipo chileno de remo en general. Ya le dimos hoy día 3 medallas de oro al Team Chile. El Alfredo, mi hermano, igual sacó medalla de oro con el Andy. Y nada, estamos muy contentas. Regatas duras, difíciles, por las condiciones, pero dimos lo mejor y vamos ahí cumpliendo paso a paso el medallero que teníamos propuesto.
17: Muy bien, buenas noticias también para Crystal Cowbridge, que encerró su participación en su 7º Juego Suramericano, logrando la número 20 de su historia personal. Gran registro para nuestra nadadora Crystal Cowbridge. La participante nacional se quedó con la medalla de plata en los 1500 metros libres. Así que buena noticia para Crystal Cowbridge y también para Francisca Crobeto, quien obtuvo plata. Así que todo esto viene muy bien al Team Chile, que vio acción también en Santa Fe en el fútbol. Jugó nuestra selección representativa y venció 4-1 a Panamá. Por su parte, la selección femenina chilena derrotó 3-1 a Uruguay. Así que las noticias son positivas y estábamos atentos tras el fútbol masculino y femenino a lo que sucedía con el voleibol nacional. Triunfazo del Team Chile en el voleibol femenino porque venció 3-0. Set 1-0 al representativo local a las argentinas. Así que por ahora, muy bien en estos Ode Sur, la presentación de nuestro Team Chile. Así que son buenas noticias, Andrés, pensando en el fin de semana y en las próximas jornadas de competición.
2: Pato, hoy día había un partido, bueno, minutos restantes de un polémico partido del Campeonato Nacional. ¿Qué pasó?
17: Y de un largo partido, que fue de la fecha 21.
2: Claro.
17: Hubo problemas en la cancha del Francisco Sánchez Rumoroso con bomba de ruido que afectaron al portero de Huachipato. Gamboa, el juez central de ese duelo, decidió suspender el partido y el duelo que se jugaba en Coquimbo terminó en La Cisterna. Hace un ratito jugaron los 22 y la propina entre el cuadro de Huachipato y Coquimbo Unido. ¿Y qué pasó? No se movió el marcador. Así como había terminado Coquimbo, 1-0, ganó Huachipato con gol de Núñez. Buen resultado para el equipo de Jaime García, que necesitaba los 3 puntos para escapar del fondo de la tabla. Así que se pusieron al día en La Cisterna. Fue triunfo de Huachipato como, entre comillas, forastero ante Coquimbo Unido. En el fútbol internacional en Inglaterra, Ben Brereton ingresó en el segundo tiempo. Sí. ¿Te gusta el juego de Ben Brereton, Andrés?
2: Interesante.
17: ¿A ti, Carla?
3: Pero los exponentes que tenemos hoy en día es como lo más destacado, ¿no?
17: Sí, es lo más destacado, que en algún momento cuando irrumpe nuestro país llegó muy bien y después tuvo un pequeño retroceso bajo la era técnica anterior de nuestra selección, en donde no se podía consolidar con la red. Se alejó de los tantos Ben Brereton, que ingresó en el segundo tiempo por el Sheffield United, que cayó ante el Fleetwood y quedó eliminado de la Copa de la Liga. Y en España, Gabrielito Suazo fue titular y capitán en el Sevilla, que derrotó al Deportivo La Coruña por 1-0, resultado que deja a los andaluces terceros en la Liga, 1 punto sobre el Betis de Manuel Pellegrini, que es cuarto. El DT del Sevilla destacó lo hecho por su equipo hoy en el duelo que le permitió subir en la parte alta de la tabla de la Liga Española.
7: Yo creo que aparte de los puntos son las sensaciones. Yo creo que el equipo está compitiendo muy bien, está leyendo los partidos muy bien, sabe cómo sufrir, sabe atacar y puedes no ganar porque el fútbol es fútbol, pero creo que éramos muy merecedores de la victoria. La primera parte creo que les hemos maniatado perfectamente, hemos llegado, hemos tenido opciones. Muy contento del partido, un partido muy completo. Lo único que creo que nos hemos quedado cortos en el resultado. Creo que teníamos que haber asegurado el partido, porque el fútbol en cualquier momento, pero no le podemos prometer victorias, pero le podemos prometer que, que va a ser un equipo que se deja la vida, y eso creo que hay que disfrutarlo, que el fútbol ya llegará, ya llegará.
17: Bueno, ya llegará en el arranque de la Liga Española. Buenas noticias para el Betis y también para el Sevilla con el chileno Gabriel Suazo. Uno que está intratable en España es el Barcelona, quien venció 7-2 al Racing de Santander. Sumó 18 puntos, canasta perfecta para el líder del fútbol español, el cuadro culé. Copa Libertadores.
2: Sí, pues.
17: Atractiva siempre la Copa Libertadores. Verá acción hoy, se definen 2 semifinalistas de este certamen. Corinthians enfrenta a Estudiantes de La Plata, en la ida fue 1-1, y Liga de Quito, en donde está como técnico Gustavo Álvarez y tenemos a Fernando Cornejo en este plantel, recibe al Palmeiras, que le ganó en la ida 1-0. Y también conoceremos a un semifinalista de la Copa Sudamericana en el duelo que van a jugar Atlético Mineiro y Santos, que se impuso en la ida por 2-0. Todo esto en las próximas horas y te lo vamos a contar en el micrófono de ADN a las 20 junto a los tenores. Y mañana muy atento estaremos, muy atentos, al sorteo del match entre Chile y España por Copa Davis, que se va a jugar este sábado y domingo en el Curso Central Anita Lizana de Parque Estadio Nacional, y será como siempre transmisión de la número 1 del tenis ADN Deportes este fin de semana, y también la final de la Copa Intercontinental entre Real Madrid y Santiago Wanderers el próximo sábado a las 7:30 de la mañana.
2: Dicen que no se duerme, ¿eh?
17: Para eso yo creo que van a pasar de largo, ¿no?
3: Bueno,
17: de 18 a 19, perfecto. La fonda del Parque Alejo Barrio, el interior del Gran Valparaíso, en el propio Viña del Mar, hay harto donde pasar de largo. Más aún si se habla que no van a haber precipitaciones y van a estar agradables los días en la región de Valparaíso.
2: Días que invitan.
3: Qué rico eso. Gracias, Pato. Los escuchamos.
17: Cuídense.
3: A continuación.
17: Que estén muy bien. Hasta luego. Chau.
2: Gracias.
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3: Ya, chancho en piedra, ¿no? A comprar volantín. ¿Por qué? Porque el volantín es un clásico del 18, pero hay un dato que puede sorprender. Chile e India son los únicos países que han establecido prohibiciones de alcance nacional contra distintos tipos de hilos cortantes utilizados para elevar volantín. El famoso hilo curado, ¿no?
2: Hay una ley en Chile desde el año 2013, la ley 20.700, que sanciona la fabricación, almacenamiento y comercialización del llamado hilo curado. Muy peligroso. También multa a quien lo use, facilite o transporte. La norma define como hilo curado, entre otros, aquel que incorpora materiales abrasivos o cortantes como vidrio, metal o ciertos minerales.
3: En India, por su parte, el Tribunal Verde Nacional dispuso la prohibición del uso, venta y almacenamiento de hilos de nylon, sintéticos o recubiertos con vidrio u otros materiales que sean peligrosos.
2: Es muy riesgoso aquello. Hay casos lamentables y que han terminado...
3: Casos brutales. Me acuerdo de un motorista.
2: Sí, estaba pensando justamente en ese caso.
3: Creo que fue en la Costanera Norte, ¿no?
2: Y esto movió...
3: El hilo quedó, perdón, atravesado en la ruta.
2: Sí. Y provocó su fallecimiento, lamentablemente.
3: Porque él se encontró en movimiento con el hilo justo en el cuello, digamos.
2: Sí. Sí, bien complicado el panorama que se abre con el uso del hilo curado, que mueve hoy día a los ciclistas a instalar estas antenas, esta especie de antenas, para cortar el hilo en caso de encontrarse con él. Ya vi en redes sociales, en X particularmente, personas que han visto ya colgando estos hilos curados, de algunos árboles o de algunas rejas en algunas partes de Santiago. En Brasil siguen surgiendo iniciativas para endurecer y unificar las restricciones contra el cerol o la línea chilena, así le llaman. En Pakistán se han reforzado las normas y fiscalización sobre el uso de hilos peligrosos.
3: Ahora, puede ser que haya países donde no está regulado, pero por sentido común esto ya no se haga.
2: No, claro.
3: O sea, no creo que en los países nórdicos usen volantines con hilo curado. Ah, puede ser que sí, pero me cuesta creerlo porque también hay una cosa... de evolución de la especie. El hilo curado en un momento, Andrés, era súper habitual. En la infancia de nuestros padres, probablemente el jugar a esto, a cortarle el volantín al otro, era algo que estaba súper naturalizado. Pero eso se empezó a cuestionar cuando se empezó a entender el costo y la consecuencia que esto podía tener, y los efectos y las muertes, las lesiones, las heridas de muchos niños y en algunos casos adultos. Eso, o sea, la evidencia debiese hacer retroceder a las personas en usar esto. Que se fiscalice y que haya una normativa es en el fondo el concretar ese sentido común, creo yo. Por eso podrías tener lugares en el mundo donde a lo mejor no esté, bueno, donde no sea costumbre elevar volantines, tampoco sé si en todos los lugares del mundo se hace, donde no se necesite la normativa, pero también qué bueno que se avance en países, en este caso India, Pakistán, donde todavía sigue existiendo esta práctica y en nuestro país. Y yo creo que la máxima severidad para aquellos que insisten en burlar esta norma y, insisto, el sentido común. Porque no... O sea, no, realmente los efectos pueden ser gravísimos, como el caso que estábamos recordando y otros más.
2: Sí, y en la otra cara de la moneda, no sé si viste en Instagram una cuenta que se llama Los Tatos CL. ¿No? Dos chilenos elevaron volantines en las cercanías de la Torre Eiffel.
3: Ah, qué bonito. Ya, pero no con hilo curado.
2: Pues. No, hace una semana.
3: Elevar volantín es precioso. Además, sí, yo encuentro tan difícil.
2: No es fácil.
3: Yo no lo logro.
2: No es tan sencillo.
3: Veo gente que así, rápidamente el volantín en alto. Ni siquiera hay viento, no sé cómo lo logran. Y yo te juro que corro, el volantín se cae. Oh. Al revés, ¿sabes qué? Me pasa que se transforma en una práctica de reírme mucho. El intentarlo.
2: De eso se trata al final.
3: El intentarlo.
2: ¿No? Divertirse.
3: Hemos estado con mi hermana, con mi cuñado, en la playa. El 18 de septiembre tratando de elevar volantines y francamente es un desastre.
2: Pues bien.
3: Somos los peores exponentes, pero no
2: la idea es divertirse y con otros juegos chilenos. Sí,
3: los niños se matan de la risa.
2: Se matan de la risa. Bueno, vamos a saludar a nuestros auspiciadores con este panorama. 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
2: Voy enseguida a la siguiente. 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
12: En Santiago, 23 grados. En Iquique, 20 grados.
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2: 19 horas 40 minutos. La

0: Derecha al oriente, sector Serafín Zamora, comuna de la Florida. Invita a usar la pista izquierda o pista central. Y en otro tramo, en Vespucio Sur, se retiró recién un vehículo detenido en pista derecha al poniente, sector Vicuña Maquena, también en la comuna de la Florida.
1: Sí, oye, se mantiene la restricción de tránsito en Padre Tadeo con Salta. Le habíamos contado ahí en Quinta Normal, hay una situación compleja, un incendio que ahora se actualizó y dice que se mantiene este incendio estructural en casa habitación con peligro de propagación. Uy. Así que se está llamando a preferir vías alternativas, ojalá que se logre controlar. Está trabajando bomberos y, bueno, se ponen cortafuegos, lo primero para tratar de evitar la propagación y luego ya para poder sofocar las llamas. Ojalá que dé fruto esto rápidamente.
0: En la autopista central se da cuenta de congestión en la ruta 5 al sur, desde el kilómetro 29, sector Puente Maipo, hasta el 30,8, sector El Recurso Sur. Se invita a conducir con precaución, pero en otros puntos la congestión ya va a la baja y bastante más temprano que otros días. Finaliza la congestión, dice acá, en ruta 5 al sur, entre Túnel Túper hasta salida Salvador Allende. Finaliza la congestión en el nudo Quilicura. Ruta 5 al sur, se normaliza ya el tránsito cuando recién faltan 18 para las 8.
1: Oye, hay una restricción de pista, que es la pista izquierda, en la salida del túnel San Cristóbal en dirección a Huechuraba. Hay un choque ahí múltiple de vehículos, se está formando harta congestión. Siempre lo que pasa en el túnel es complejo. Insisto que esto es en la salida del túnel en dirección hacia Huechuraba, así que atención con eso porque está bien complicada la situación ahí en la comuna de Providencia.
0: Bueno, y también lo decía nuestros compañeros que están en el Parque O'Higgins. La situación hay que tener muy en cuenta que hoy es la inauguración de la fonda oficial del Parque O'Higgins, la gran fonda de Chile. En el marco de las fiestas patrias va a estar el presidente de la República, ministros de Estado, va a haber un tres pies de cueca. Así que el llamado es a considerar todo lo que suceda alrededor del Parque O'Higgins en estas horas, que son de mucho flujo también. Por la investidura de los cargos, obviamente hay un tratamiento especial ahí en las inmediaciones. Se había suspendido el tránsito en la tarde, ¿no? Por la revista preparatoria de la parada militar, pero este evento va a traer, por cierto, más de alguna consecuencia en el tránsito, porque además nos acaba de mandar Diana Copa, periodista que está permanentemente en el Palacio de la Moneda y ahora siguiendo los pasos del presidente en el Parque O'Higgins, la ceremonia va a terminar. O sea, el pie de cueca, que es lo que llama más la atención, va a ser cerca de las 10 de la noche. Hay que esperar bastante.
1: Ahora, eso va a tener también a los noticieros centrales muy pendientes de esto.
0: Claro.
1: En el fondo te alarga también esa expectación de mirar, de ir, volver, hasta que se produzca la cueca. Así que probablemente tiene también una bajada o una estrategia comunicacional aquello.
0: Vamos a ver.
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1: Bien, Gendarmería comunicó una nueva desvinculación de un funcionario por hechos irregulares en un centro penitenciario de la ciudad. Gabriel Riveros nos cuenta más. Hola, Gabo.
3: ¿Qué tal? Buenas tardes. Se trata de un funcionario de Gendarmería que fue detenido tras intentar ingresar sustancias ilícitas y otros elementos prohibidos al complejo penitenciario de Valparaíso. La información fue confirmada por la propia institución, que esta tarde emitió un comunicado dando cuenta de este procedimiento. Según Gendarmería, la detención se concretó luego de una investigación interna que contó con la colaboración del OS9 de Carabineros. A raíz de esos antecedentes, la Dirección Regional de Valparaíso instruyó la desvinculación inmediata del funcionario y la realización de un sumario administrativo para determinar cuáles fueron las circunstancias de este caso. Además, los antecedentes fueron entregados al Ministerio Público. El funcionario será formalizado durante este jueves ante el Tribunal de Garantía de Valparaíso.
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0: ¿Cuál es el ambiente a esta hora para el evento que da el Vamos a las Fiestas Patrias, Matías Castillo?
4: Finalmente comenzó a llegar ya las primeras personas correspondientes a invitados especiales a esta primera jornada del pie inaugural de lo que va a ser la presentación del Parque O'Higgins. Vamos a conversar con alguna persona. Hola, ¿qué tal su nombre? Vivo para Radio ADN. ¿Su nombre?
5: Rosa.
4: Rosana, ¿qué cuesta, o sea, qué espera para esta jornada?
5: Algo bonito, ¿no? Todos los años.
4: Esta invitación, ¿cómo la recibió?
5: Bien, agradable, de mi junta de vecinos.
4: Ya, súper. Oiga, ¿y alguna expectativa del primer pie de cueca del presidente?
5: sí, que haya aprendido, si es que no sabía.
4: Súper, muchas gracias. Y entonces parte de las personas que siguen llegando, lo decía.

0: como generalmente todos los años se invita a las juntas de vecinos de los distintos sectores de Santiago Centro para esta inauguración, y ahora hace solo minutos abrieron las puertas ya para este público especial, por decirlo de alguna manera, y ya mañana el público general va a poder asistir, por supuesto comprando la entrada, pero ya comienzan a llegar los primeros asistentes a lo que va a ser este pie inaugural del Parque O'Higgins acá en la comuna de Santiago, como lo decíamos, con el pie de cueca del presidente José Antonio Kast. Pero además también se nos hizo saber que este año particularmente no van a estar presentes los representantes del Poder Legislativo. En su reemplazo a este segundo pie de cueca van a bailar ministras que fueron propuestas primero por el dueño de casa, por decirlo de alguna manera, Mario Desbordes, el alcalde de Santiago, que propuso a la ministra de Ciencia, Ximena Lincolao, para participar en esta segunda cueca, y el presidente propuso a la ministra del Desarrollo Social, María Jesús Wolf. Así que este año vamos a tener a las ministras en este segundo pie de cueca, ya en este primer día de las fondas acá en el Parque O'Higgins. Matías Castillo, ADN.
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3: Bien, vamos a este tema que es bien relevante. Molestia hay entre los defensores de los acusados del caso Audios y Factop, luego de que la Fiscalía presentara una acusación contra 6 imputados sin aún notificar a sus abogados.
4: El Ministerio Público espera comprobar delitos económicos y de corrupción en el juicio oral contra los abogados Luis Hermosilla, Leonarda Villalobos, Daniel Yarel Sauer, entre otros. Francisca Carvajal con los detalles. Buenas tardes.
5: ¿Qué tal? ¿Cómo están? Sí, una acusación que fue presentada, presumimos todavía, el 14 de septiembre y que recién conocimos ayer. Eso sí, todavía aún no está en el sistema. Hasta 20 años de cárcel es lo que pide el Ministerio Público contra 6 acusados en este denominado caso Audio Factop. La causa que destapó una profunda crisis en el Poder Judicial y en las más altas esferas del mundo jurídico comienza con su etapa final, luego que Fiscalía presentara acusación aumentando las penas que había pedido en un inicio para el abogado Luis Hermosilla, a quien se le imputan delitos tributarios, lavado de activos, cohecho, soborno y tráfico de influencias. Primero se le habían pedido 14 años de cárcel, hoy son 17. Sin embargo, las defensas de los imputados aún no han sido notificadas de los cargos que se llevarán a juicio oral, por lo que esperan poder conocer este documento íntegramente para poder preparar la prueba y testigos que van a llevar para evitar estas condenas. Así lo explicó la abogada de una de las principales imputadas, quien representa a Leonarda Villalobos, Alejandra Borda.
6: A ver, nosotros consideramos que no es la forma de proceder el dar comunicados por medio de la prensa, menos por redes sociales, respecto de una causa que ha tenido una connotación y una relevancia pública significativa, porque no nos podemos referir a la acusación, dado que no hemos sido notificados por los canales formales y ni siquiera se encuentra todavía resuelta por el tribunal correspondiente.
5: En el caso de Villalobos, la Fiscalía pide 18 años de prisión por estafa, administración desleal, uso de instrumento privado mercantil falso, lavado de activos, delitos tributarios y soborno. Mientras que para los hermanos Ariel y Daniel Sauer, la pista se viene un poco más pesada porque se les pide la pena más alta de esta acusación, de 20 años de presidio, considerando delitos tributarios y económicos. Recordemos que la investigación ya había sido cerrada una primera vez en enero, cuando se pidieron las primeras veces las condenas, y se autorizó una reapertura para desarrollar nuevas diligencias, y en estos últimos 9 meses se sumaron nuevos antecedentes, por ejemplo, de la arista Parque Capital, y también las querellas del Servicio de Impuestos Internos y del Consejo de Defensa del Estado. Bueno, para el exfiscal Carlos Gajardo, quien ha mirado de cerca toda esta investigación, se valora que este caso ya avance en materia procesal, que ya se extiende desde hace por lo menos 2 o 3 años, explicando que ya se viene una etapa clave de ahora en adelante con la audiencia de preparación de juicio oral y el eventual juicio oral ya el próximo año.
7: La Fiscalía ha presentado nuevamente acusación en contra de Luis Hermosilla, Daniel Sauer y Leonarda Villalobos, pidiendo penas de 17 años en contra de Luis Hermosilla y semejante en contra de los demás imputados, y habiéndose ya reabierto el caso una vez, corresponde que se cite a la audiencia de preparación de juicio oral, que el juicio se prepare, es decir, que se vea qué testigos van a ser admitidos finalmente en el juicio oral y luego directamente la causa hacia la etapa de juicio oral.
5: Si bien el tribunal aún no fija una fecha para esta audiencia de preparación de juicio oral, donde se tienen que presentar las pruebas y testigos que se van a llevar a la siguiente instancia, la Fiscalía espera llegar con un buen pie. ¿Por qué? Porque ya hay 4 imputados que han sido condenados por distintos delitos, por hechos que ya estarían acreditados y reconocidos de cara al juicio oral. Por ejemplo, tenemos a Marcelo Medina del Gato, quien fuera contador de los hermanos Sauer, fue condenado a 5 años de libertad vigilada. También tenemos a el exfuncionario de la Tesorería, Renato Robles, quien, recordemos, recibió una pena de 3 años de libertad vigilada, y a un exfuncionario del Servicio de Impuestos Internos, Patricio Mejías, condenado a 4 años y al pago también de una multa. El último que ha sido condenado ha sido Alberto Sauer, padre de los hermanos que todavía están en juicio oral, quien recibió una pena de 540 días por delitos económicos. Eso es lo que hasta el momento tiene la Fiscalía para defender este caso, pero será ya resorte de lo que ocurra en la audiencia de preparación de juicio oral, que todavía no ha sido fijada por el tribunal, Andrés, Carla.
4: Gracias, Francisca.
3: Gracias, Fran. Buenas tardes. Nos vemos.
5: Buenas tardes.
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3: La Contraloría General de la República ofició al Instituto de Previsión Social, al IPS, para que explique la falla que dejó a cerca de 53.000 pensionados sin recibir oportunamente la pensión garantizada universal, la PGU, u otros beneficios previsionales, durante septiembre.
4: Según el documento, el organismo fiscalizador tomó conocimiento de una eventual falta de pago o pago incompleto que afectaría a numerosos beneficiarios. El IPS, por su parte, asumió el hecho y aclaró que ya será subsanado. Se puede solicitar en Banco Estado. Más información en ADN.cl.
3: Y el ministro del Interior, Claudio Alvarado, respondió este miércoles a las críticas formuladas por la ex candidata presidencial Evelyn Matthei al funcionamiento político del gobierno y particularmente a su rol dentro del gabinete.
4: El ministro Alvarado fue consultado por los dichos de Matthei, quien cuestionó la coordinación al interior de la moneda y afirmó que el ministro de Hacienda, Jorge Quirós, tendría una relación directa con el presidente José Antonio Kast, con el jefe del segundo piso, Alejandro Irarrázaval. Finalmente, el ministro cerró su respuesta con una frase dirigida a marcar distancia de las críticas de Matthei. Citamos textual: así ella tiene el tiempo para opinar, yo tengo el tiempo para trabajar por el gobierno. Todo el detalle en ADN.cl.
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8: Hola amigos de ADN, estamos en la ruta 5 Sur, camino a Los Ángeles, y nos tocaron 2 atochamientos casi de una hora a la altura de Chimbarongo y también antes de llegar a Talca, así que paciencia a los que van viajando al sur. Saludos.
4: Gracias.
3: Muchas gracias.
4: Buen viaje. Tenemos otro.
3: A ver.
4: Leonel Méndez desde Curicó, saliendo de unas parrilladas en Curicó, celebración de la empresa, fue hoy. Mañana, día libre. Qué buena noticia. Y con 70.000 pesos de aguinaldo.
3: Si, le,
4: si le sumas a eso que eventualmente hay una caja de mercadería o una gift, aparte del aguinaldo,
3: sí,
4: en platita contante y sonante, suena mucho mejor. ¿Quién más nos escribió? Bueno, saludos para quienes nos escribieron desde Río Puelo, desde la región de Valparaíso, desde la región del Maule, quienes van a la región del Biobío. Sigan escribiéndonos, la programación de ADN continúa, llegan los tenores de la tarde, después ADN te acompaña de noche. Reitero que el pie de cueca, que todo el mundo quiere ver cada año con las autoridades, obvio.
3: Ver y pelar, ¿ya?
4: Miramos y juzgamos. Va a ser sequita de las 22 horas.
3: Ya, así que ahí falta, vamos a estar atentos y ustedes mañana nos cuentan si encuentran que el presidente baila bien o mal, cómo vieron a la primera dama, si les gustó más a alguien o no. Bueno, es entretenido esto de mirar. Ahora, yo le saco el sombrero a todos porque bailan súper expuestos. Todos, yo creo que hacen su mejor esfuerzo. Nos vamos, nos reencontramos mañana a las 6 de la tarde. Los acompañamos ya en la previa, ahí sí que sí, de las celebraciones 18eras, también con el éxodo masivo, ¿no?, que vamos a estar siguiendo para todos aquellos que salen de Santiago.
4: Estaremos muy conectados con ustedes en esa situación. Será hasta mañana, gracias.
3: Que les vaya bien, chao.

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3: Tendría para rato. Mientras La Roja sigue con sus trabajos en Pinto Durán, en Quilín ya proyectan a Nicolás Córdoba hasta el 2030. La idea es que sea como entrenador titular o ayudante técnico, pero en la interna de la selección mantienen la esperanza de convencer a Manuel Pellegrini. Y desde Argentina pidieron que Vicente Pizarro y Matías Sepúlveda sean liberados. Esta tarde nos fuimos de doblete. Jornada triunfal para La Roja en su estreno en los Juegos Sudamericanos de Santa Fe. La selección masculina goleó a Panamá 4-1 y la femenina derrotó 3-1 a Uruguay. En otros deportes colectivos, el Team Chile logró un triunfazo sobre Argentina en el voleibol femenino y los primos Grimalt perdieron en las semis en el beach volley.
4: ¡Qué rico, grillo!
3: Muchachos saben pescar. En Colo-Colo se prepara una larga lista de futbolistas que podrían dejar el Monumental y cerrar el portón por fuera a fin de año. Por el contrario, aún no hay avances en cuanto a renovaciones, entre ellas la de Arturo Vidal, y en otro plano, el cacique trabaja para revertir el castigo de la Conmebol para no jugar estadios vacíos la próxima Copa Libertadores. Una buena y una mala. Así no fue hoy en el fútbol europeo, donde dos chilenos vieron acción. Gabriel Suazo fue titular y capitán en el Sevilla en la derrota ante el Deportivo La Coruña, que derrotó al Deportivo La Coruña. Los andaluces son terceros en la Liga Española. Y en Inglaterra, Ben Brereton ingresó en el segundo tiempo por el Sheffield United, que fue eliminado por el Fleetwood en la Copa de la Liga. Siguen los reclamos. El presidente de la ANFA, Justo Álvarez, criticó duramente a su par de la NFP, Pablo Milad, por la carta que se envió al Ministerio del Deporte. El directivo lanzó una advertencia a los candidatos al sillón de Quilín. No están disponibles para que se queden con la federación. En otro plano, San Marco de Arica logró un pequeño triunfo en el tribunal.
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3: Ojo con el regreso al fútbol de Lucas Barrios y su nuevo equipo. Mira y escucha las declaraciones de Francisca Crobeto, que volvió a competir y se colgó la medalla de plata en los Juegos Sudamericanos de Santa Fe. Conoce el duro castigo que le aplicó la NFP a un club del fútbol femenino. Derrota por secretaría y 5 puntos menos. Y atentos a la regla de carácter sexual que debe cumplir una estrella de la Fórmula 1 antes de cada carrera.
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0: Querido Pato, ¿cómo estamos? ¿Todo bien?
1: Muy bien, profe Caputo, ¿cómo le va?
2: Te llaman la consentida, amor de amores.
3: Uy, uy.
2: Que todito te doy mi vida.
1: Me gusta.
2: Mi vida.
1: Uy,
2: uy.
1: El tono de Rocío.
2: Uy, uy.
1: El tono de Chupete.
4: Está preparando payas para mañana, Rocío.
1: Ahí ya la está plasmando. Ya. Igual que Pamela Juanita, al igual que Chupete. Aquí arrancamos 20:08 en un super miércoles 16 de septiembre junto a la consentida. En algunas fondas hoy se da el vamos a nuestras fiestas patrias.
5: ¿Quién es la consentida?
1: A la web. Sí, tenemos un panel de oro. Así lo voy a catalogar. Tenemos a nuestra soprano Pamela Juanita Cordero.
3: Gracias, Grillo.
1: A nuestra voz juvenil con experiencia. Una de las voces más destacadas en el relato chileno, Rocío, claro. Ayala, bienvenida.
6: ¡Aguante las cabras!
3: Hola, Chupete. ¿Qué tal, Grillo?
1: Muy bien.
3: Presenta a nuestra invitada.
1: Y nuestra invitada es nuestra contraalto internacional.
3: Claro.
1: ¿Te parece bien?
3: Sí,
1: el
3: yo creo que nunca habíamos tenido tanto nivel.
7: Hola,
3: a
7: Rocío.
3: Nivel fútbol femenino acá en esta mesa.
1: Histórica.
7: Wow. Hola, Rocío.
1: Bienvenida. Ayala, viene de levantar el título en el fútbol australiano. María José Rojas, bienvenida. ¿Cómo te
8: bien,
1: va?
8: Bien, bien, gracias, chiquillos.
3: Bien, Cote.
1: La elegancia de María José.
3: Qué bueno tenerte acá, Cote.
8: Gracias.
1: Bienvenida.
8: Feliz,
1: bienvenida.
8: Feliz.
1: Sí. ¿Contenta de estar en la mesa de tenores?
8: Sí.
1: En este caso de soprano,
5: una mesa de soprano.
8: Es un privilegio, había tenido el gusto con Pamela hace un tiempo, así que...
3: Hace años.
8: Entrevistas, sí, hace años, para no decir tantos años, pero hace un par. No, y un privilegio siempre hablar de lo que nos gusta del fútbol que tanto amo.
1: Goleadora, ya vamos a detallar la carrera.
9: La soprano tiene esos bañitos también.
1: No sé.
3: Yo le hice la primera entrevista.
1: ¿La primera entrevista, Pamela Juanita?
3: Sí, acá en Chile, ¿cierto?
8: Sí.
3: Para las últimas noticias, me acuerdo que fue portada de diario. Porque la Cote llegó al país, como que contó su historia de vida en Australia, su estudio en el extranjero, cómo había triunfado en Australia en el fútbol femenino, su pareja. Y eso abrió los ojos, como que marcó una ruta súper, súper linda y muy profesional de la Cote, así que...
1: Hay generación dorada en el fútbol masculino y también tenemos nuestra generación dorada en el fútbol femenino que nos brindó tantas, pero tantas alegrías y sabemos que viene otra generación que va a hacer lo mismo. Diego Sáez,
10: señor.
1: Bienvenido, editor. ¿Cómo le va? Buenas tardes.
10: Súper bien. Saludos a nuestra gran invitada. Y ya que viene de ser campeón en Australia, vamos a hacer la pregunta del día de hoy y en la previa de las fiestas patrias con el ánimo dieciochero, cuequero... Chupete me mandó para acá.
1: ¿Te gusta el fierro?
10: Vamos a hablar justamente de lo que ocurrió en Australia hace 26 años.
1: ¿Ya?
10: Para que nos ofrezcan su recuerdo de cómo celebrábamos con cueca, con bailes tradicionales, la medalla de bronce en Sydney 2000, que era por esta misma época, en septiembre. Zamorano, Navia y compañía nos
1: gritaban.
10: David Pizarro.
1: Larra.
10: Con esas tremendas campañas.
3: Pedro Reyes.
10: Nelson Tapia, el Guaso Álvarez.
3: Eran los tres grandes que estaban de
10: parchando. Bam Bam Reyes y Tapia.
3: Claro.
10: Más el equipo que había logrado la clasificación en Londrina con ese golazo de Reinaldo Navia.
1: ¿Sabes que hablando de cueca, la consentida, un día como mañana fue el zapateo tras el 3-1 España? Fue un 17 de septiembre.
10: Bailaban cueca los jugadores, Zamorano, Navia, David Pizarro con esos golazos. Campañones, ¿ah?
1: Madrugábamos, ¿ah? Madrugábamos.
10: ¿Quién hizo el gol del tercer lugar? Hans Martínez.
3: Hans Martínez, claro.
10: En el partido de la 20 en Canadá. Y en el caso de Chile fue Zamorano frente a los australianos, los estadounidenses. Pichichi, Zamorano, Pichichi. Capitán y Pichichi, esos Juegos Olímpicos de Sydney. Así que Zamorano hizo dos goles contra Estados Unidos. Así que el recuerdo dieciochero de Sydney 2000. ¿El tuyo, Pamela?
3: En Sydney debíamos haber pasado a la final. Era el momento para pasar a la final. Y un partido que...
10: Camerún.
3: Con Camerún.
10: El cuento de Chamagol.
3: Me parece que Maldonado al final.
1: Se perdió dos goles claros.
3: Solo. Y era el paso a la final. Pero yo creo que se hizo una muy lindo juego olímpico.
10: Está Rodrigo Núñez también en ese equipo.
1: Rodrigo Núñez, Mauricio Rojas. En Camerún el líder era Samuel Eto'o.
10: Un buen delantero.
3: Algo triunfó.
10: El día vi una foto de Samuel Eto'o, Pamela Juanita.
3: ¿Cómo era?
10: Lo marcaba Tonsi, el marido de Lana.
3: Marido de
10: Lana. Estaba jugando con todo su equipo de Croacia.
1: En Bomá fue la bestia negra.
10: ¿Tienes recuerdo de esa campaña?
3: ¿Tú eres voy a jugar la fiesta, ¿no? Tenía 5 años. No
10: cinco sabía. Años.
3: No tenía idea.
10: Chivo, no muere.
3: No sé, nada, pero me preguntas por ese día,
1: no
3: tengo
1: no
3: idea.
1: No lo vio.
3: Es que ni me acuerdo, por ejemplo, para la medalla... no sé, en el tenis.
8: Sí.
3: Esa la recuerdo un poco más.
8: De Atenas.
3: Claro, de Atenas.
8: 2004.
3: Esa la recuerdo un poquito más. Pero no,
10: Sydney
3: 2000 no.
1: María, ¿cuánto se acuerda?
8: No, mucho, tenía 11, 12.
6: ¿Viste? Si somos casi la misma generación.
10: Están más jóvenes del panel.
3: Claro.
10: Pero muy bien, jóvenes, nuestros super amigos, ¿qué recuerdo tiene entonces, querido Grillo, de aquel campañón en una época 18era?
6: Es una como pregunta esta, como para los de 40 en adelante.
4: Fíjate que ese Chile que le gana España, que tenía España a Hernández, Xavi, Carles Puyol.
3: Bueno, estos chicos
4: que después fueron campeones del mundo.
10: Y Chile lo paseó hacia España, le metió 4 goles.
6: Esa selección yo la vi. Ah, 2010 la vi.
10: Olarra hizo un gol, ¿eh?
4: Olarra.
10: De cabeza.
4: Es un enganche monstruoso de Pizarro por la banda.
10: Sí, esa igual que Zamorano se desborda por la derecha, como que se tropieza y desde el suelo mete el centro para un gol del Choronavie.
3: Esa selección española fue la base, ¿eh?
4: Sí, porque se quedó
3: con lo que vino.
4: La plata de ese mundial llegó a la final con Camerún. Ahí el técnico era tu tío, Iñaki Sáez, de la selección española. El recuerdo, repítame la pregunta, Diego Sáez.
10: Bueno, en la previa de la fiesta de Cercheras, hace 26 años en esta época, estábamos viendo a la roja de, ojo, Nelson Acosta. Don Nelson, el entrenador de ese equipo que se quedó con el bronce en Sydney. ¿Qué recuerdos tienes tú de esa campaña cuando se festejaban los goles? Bailando cueca allá en Australia.
4: Al número más 569, Diego.
10: 569-85-21-23-60. Yo me estaba yendo ya.
3: No se lo sabe.
10: 5-21-23-60.
4: Más 569, Pame.
3: 85-21-23-60.
4: Querida Rocío Macarena.
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4: No voy a sorprender a la invitada porque
8: ¿Para qué?
4: No corresponde. Porque es el estelar el día de hoy. Yo les cuento algo. 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
7: Australia.
4: El diálogo, la conversación con nuestra invitada, ya la habíamos saludado, María José Rojas. Cote, ¿cómo ha sido esta etapa en Australia, este título? Mira, el registro es extraordinario, Pamela Juanita.
3: Sí.
4: 24 goles en 20 partidos.
3: Oh.
4: Extraordinario.
3: 1.1 por partido.
8: Sí, sí.
6: ¿Cuál es tu mejor marca? Porque en verdad nunca te aburriste hacer goles.
8: Como en un año, en una temporada. Sí. En Chile, con Universidad de Chile, creo que fueron 62, 63.
6: Ah, algo poco.
8: Una temporada.
4: No, no existe ningún
8: creo
4: gol.
8: Creo que ha sido. No tenemos el registro total.
4: Vamos a buscar el registro total de los goles.
6: Hay que trabajar, hay que hacer la estadística.
8: Pero 60. Creo que ha sido el mayor, el récord, 62, 63.
3: 62 en todo el campeonato
8: Me entregaron la ficha, me la mandaron y por eso que.
3: ¿Y en un partido cuántos goles es el máximo que has hecho?
8: 13.
4: ¿En un partido?
8: Sí.
3: ¿A quién le hiciste goles?
8: Creo que fue a Puerto Montt en el campeonato ANFP.
6: ¿Cómo se le llama eso?
4: Se llama 13 goles. Tiene nombre de goles.
6: Y uno dice póker. Ahí me pierdo.
4: Hasta llego.
8: Dice 11 en Australia un par de años atrás, ¿ya? En un partido.
3: 11.
8: Así, 11 la goles, que sí. He hecho más goles en un partido, todavía estoy ahí primera.
3: Y de repente como que no decís, ya, no, le voy a hacer más goles porque me da lata.
8: No. Como una adicción, así, vamos al otro, no celebras y así.
3: Es una adicción,
8: la
3: así, no, tengo que ir por otro.
8: Pero uno no lo planea, así, igual a veces se da, los equipos son más bajos, no sé, y uno aprovecha, si al final si se da, hay que aprovechar y siempre tener el hambre, ahí hay que practicar el hambre.
4: ¿Cómo es la competencia en Australia?
8: Buena, la profesional que es la A-League y la National Premier League, que también está ahí durante todo el año, pero son muy atletas, muy corredoras, muy fuertes, entonces uno se acostumbra a hacer roces. Y nada, yo ya llevo hartos años jugando allá y que hayamos ganado también fue, no sorpresa, yo creo que uno siempre entrena y se prepara para competir, pero cuando se da el resultado y jugamos contra un equipo que no perdió durante todo el año.
6: Cote, uno piensa en Estados Unidos, ¿no? Y que uno siempre lo asemeja un poco a la realidad ya en Oceanía, sobre todo Australia, que tienen esta, que meten mucho universidades, quizás la preparación también de las más pequeñas suele ser siempre enfocada en un deporte también estudiantil. ¿Eso se vive? ¿Tú sientes que se ve esa diferencia de que allá ellos tienen otro concepto para vivir el fútbol, sobre todo el femenino, de una preparación que acá obviamente sigue siendo, más allá de que haya profesionalización, sigue siendo más amateur en cuanto a lo deportivo, en cuanto a ser deportista?
8: Sí, allá es muy diferente, lo mismo que dices tú en Estados Unidos, aparte de parten desde muy pequeña. Hay una formación, una base, donde los papás ya meten a las hijas en la academia. Los clubes comienzan de 6 años, 7 años. Yo allá hay jugadoras que tienen 6 años, 7 años, muy talentosas, entienden dónde estar las posiciones en la cancha. Entonces ya van más adelantadas de lo que somos, podemos estar nosotras acá en Chile.
3: Cote, en cuanto al pago, ¿cómo se les paga a los jugadores en Australia? Son ligas profesionales, son ultra profesionales, ¿cierto? Aquí en Chile cuesta un poco pagarle ya, hay contratos, sí, pero es más precario el dinero en Chile. ¿Cómo es allá el nivel? ¿Puedes vivir tranquila con un buen sueldo o todavía no?
8: Sí, se vive tranquila. Lo que está pasando en Australia con los contratos, quieren alargar la liga. Hay dos ligas, que está la A-League y está la Premier League, y con la A-League quieren tratar de alargarla un poco más.
3: ¿Más fechas?
8: Que dure todo el año, que dure todo el año. Está durando entre 6 y 8 meses, o 6, y después comienza la otra. Entonces todavía está en transición, pero se vive. O sea, tampoco va a ser millonaria con el fútbol femenino, y es por lo mismo, yo juego y hago otras cosas también, ahora que ya estoy en un momento de mi carrera de transición. Y
1: ¿esa transición te puede llevar a volver?
8: ¿A volver
1: a Chile ya? A Chile. ¿Definitivamente?
8: Es que yo vivo allá, yo ya tengo...
3: ¿Tú llegas más allá que acá?
8: Es mi casa. No? Yo llevo 11 años allá y hace poquito ya me hice ciudadana australiana.
1: Mira.
8: Así que ya llevo mucho tiempo.
1: Pero dice, donde arranqué me gustaría terminar. Sí. Pero hemos visto que tu dilatada trayectoria ha sido fuera de nuestro país.
8: Sí, pero yo me formé en la U y siempre tú ves mis fotos, yo salgo campeona de la bandera de Chile. Yo pierdo la bandera de Chile, siempre llevo la bandera de Chile puesta a todos lados, bueno, porque son mis raíces. Sí. Apoyan mucho, la comunidad se junta, la embajada... chilena en Australia son con nosotros, la comunidad muy pendiente, entonces somos muy unidos y a ellos les enorgullece que en el deporte, en fútbol, que los represente de esa forma, porque yo no oculto que soy de Chile y me encanta dejarlo de la mejor forma para que las próximas, no sé, jugadoras lleguen, hoy aquí había una chilena y esto hizo y mira, y siempre que llega alguien le cuentan de lo que yo he hecho, entonces un poquito, un grano de lo que se puede dar, aparte estar lejos igual, uno echa de menos, o sea...
3: Echa de menos todavía.
1: Fíjate, ¿hace cuánto no pasabas un 18 acá?
8: Estuve acá en el 2024.
1: Ya no hace tanto.
8: Pero
1: ya se celebra bastante, hay harto video, se junta la comunidad.
8: Sí, pero el año pasado yo lo celebré en la casa, invité a mi amigo más cercano, bailamos cueca, yo le puse decoraciones, pues yo dije, Cote, sí, ¿ahora qué vamos a hacer si te vas? No, estaban súper tristes, pero...
3: Hiciste empanadas,
8: de todo, hice de todo y lo pasamos súper bien. Y me acuerdo que tuvimos un partido, la federación juntó a la estrella, 11 jugadoras, contra otro equipo... Y yo hice un gol y celebré con una cueca.
1: Ah, muy bien.
8: Y no,
6: sí, me acuerdo.
8: Y no, yo soy súper la chilena, y deben decir, siempre, bueno, representando a Chile, pero amo también a Chile. Creo que me fui muy chica, a los 18, y es una parte que está mis papás, mi familia, entonces siempre va a haber algo de mí a donde sea que vaya.
6: Pero tú sientes que la Cote, obviamente, de los 18, la que está sentada ahora, ha crecido mucho, obviamente, ha hecho muchos goles, ha experimentado diferentes cosas, pero si hubieses seguido acá nuestro fútbol, si no hubieses dado el salto, probablemente crees que tendrías muchas deficiencias, pensando en las compañeras que has tenido en los momentos de la selección que has visto, porque al final el salto que das tú en tu carrera también te permite perfeccionarte y bueno, no sé si mejorar el finiquito, si desarrollar esta potencia goleadora, pero perfila una jugadora que cuando nosotros te vimos en la selección tenías otras características.
8: No, o sea, imagínate que cuando me fui, nosotros entrenamos 2 veces a la semana, eso era... así todo, estábamos con la profe Isabel, la profe Patti en la U, que nos transmitían amor y todo lo que conlleva la U, la pasión, pero más que eso, alcancé a ir a la universidad, a la Católica y al Andrés Bello, un tiempo muy corto, ganamos todos los torneos, pero yo me fui, a mí me reclutaron en Estados Unidos y me transformaron en un atleta. Pucha, para la gente que igual conoce un poquito menos en el fútbol femenino, esa parte de mí creció demasiado. O sea, yo aquí no hubiese podido quizás lograr, no hubiese podido lograr lo que he hecho. Y la perseverancia me hizo mucho más fuerte en los momentos que claramente las cosas no van bien. Quizás que muchos no hubiesen podido seguir, pero pude seguir.
4: La invitada, conociendo su presente, lo que ha logrado en el fútbol, María José Rojas. Ya vamos a seguir, Cote, con lo que proyecta la selección, el recambio en el fútbol femenino, que me viene y lo veo con muy buenos ojos.
3: Sí.
4: Creo que viene una muy buena generación. Y ojo con este panorama. 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No me diga que ya hay voces.
3: Ya, tan rápido.
4: De nuestro super amigo de ADN que nos responde a la pregunta del día de hoy. Hace 26 años.
8: Gracias, Vincenzo.
4: Está rapidito. Rápido. Recordamos la
3: campaña con los
4: dedos de la Roja al bronce olímpico de Sydney 2000. ¿Qué recuerdan nuestros super amigos? Estos son ustedes.
7: ¿Cómo no olvidar esa campaña, amigos de ADN? No, buena. Aparte que los partidos eran como a las 3 de la mañana, no sé. Hicimos asado para todos los partidos. Ahí se juntaban los amigos. Algunos no llegaban sí, al partido, pero casi todos llegábamos. Pero no, se pasó bien. Aparte que Chile tenía un tremendo equipazo. David Pizarro, Chico Tello, Zamorano, Navia, Chamagol, Olarra, Maldonado, Tapia, Reyes, no, bueno. Saludos, amigos, viajando para Linares, aquí en la autopista.
4: Muy bien, saludos.
3: Bien.
9: Buenas tardes.
4: Hola.
3: ADN. Hola, hola.
9: Uno de mis recuerdos favoritos, Colo Colo ganando 4-0 a la Católica en el mes de septiembre. Porque cada cierto tiempo da la casualidad que en el mes de septiembre se jugaban los clásicos. Así que no tengo lindas experiencias con Colo Colo. Mi Colo Colo de mi corazón.
4: Ahí está el señor Manuel Vidal.
11: Hola, tenor, le habla Marcelo de Temuco.
3: Marcelo.
11: Yo tengo hartos recuerdos, porque yo era chico. Estaba empezando la enseñanza media, tenía ¿cuánto? 13, 14 años. Y trasnoché, madrugada, más bien dicho, viendo todos esos partidos emocionados, viendo el triunfo, partidazo, ¿no es cierto?, contra España. Y cómo jugaba esa selección, que era muy buena en realidad, pues, lamentablemente no se dio el... Yo creo que podían haber sido campeones, pero bueno, fue cosas que pasaron en ese partido con la definición hacia la final, pero aún así un equipazo muy, muy emocionante. Yo creo que fue el primer gran triunfo que vimos, o sí, que vi yo al menos a nivel de selección.
4: Chile. Bueno, hablábamos de la selección. Las gracias para nuestros auditores que nos dejan su nota de voz al más 569-8521-2360. Pero hubo buenas noticias en los Juegos Odesur, Rocío, porque la Sub-20 Nacional venció masculino, femenino. Fueron buenos los resultados el día de hoy, ¿no,
6: Rocío? Sí, sí, ganó la Roja Sub-20 4-1 ante Panamá, con goles de Martín Mundaca, Justin Cuevas, Vicente Martínez y Joaquín Muñoz. El descuento de Rajín Cuello. También la Sub-20 Femenina. Correcto. Ganó 3-1 a Uruguay. De hecho, la Cata Muñoz abre la cuenta. Después hay un doblete de Anaís Álvarez, jugadoras que, bueno, la Cata recién está sumando quizás más experiencia en cuanto a la relevancia o lo que significa que el resto del mundo esté atento, porque hace rato que está ahí. Y me imagino, Cote, que tú también la vienes siguiendo, porque uno ya no sabe qué edad tiene, porque yo la tengo en el radar hace mucho tiempo, pero ahora ya está la Sub-20 esperando de dar este paso para la adulta, convierte el gol. Y después, bueno, Anaís Álvarez, que en Colo-Colo también con Luis Mena fue una jugadora que también nosotros la teníamos en el radar hace mucho tiempo. Son jugadoras que uno dice, Cote, no sé si te pasa lo mismo, que no puedo creer que sean Sub-20.
8: Sí, lógico, con Anaís estuvo en un proceso con nosotras la adulta hace muchos años atrás, imagínate, todavía joven, todavía chica.
6: Todavía Sub-20.
8: Y con Muñoz también, lo bueno que no se ha saltado ni un proceso y ha seguido todo en el proceso de seguir mejorando en cada una de sus etapas. Así que yo creo que tienen mucho, mucho talento y mucho que darle a la selección.
3: La Cata Muñoz debe regalar unos 4 años aproximadamente, ¿no?
4: Sí,
3: generalmente.
4: Aprox,
3: siempre está bajando. Ella tenía de los 12, ya estaba jugando con las de 16 y así va. Es impresionante su talento. María José, ¿tú ves talento en lo que viene de las muchachas?
8: Sí, lógico, hay mucho talento.
3: ¿Qué ves? ¿Qué es lo que observas tú, por ejemplo, que no hay en Australia? ¿Qué tenemos nosotros?
8: Ah, la técnica, esa picardía con el balón, el esconder el balón, el usar tu cuerpo, el esconder la pelota, o sea, eso es lo que... Y la visión de juego. Yo creo que vemos mucho fútbol acá en Chile y nos ayuda bastante. Entonces, no está eso en Australia. Yo creo que todavía estamos... detrás ven otros tipos de deporte también.
6: Bueno, nosotros hoy día estuvimos en Juan Pinto Durán con respecto a la selección adulta masculina, proyectando lo que va a ser el 2030. Recordemos que aún no hay entrenador, ya contamos a las 14 que Nicolás Córdoba lo más probable es que siga hasta el 2030, pero ubicándolo como ayudante del entrenador que sea, no se descarta que pueda ser Pellegrini. Y nosotros, dentro de lo que decía la Cote Rojas, escuchándonos, acá dentro del trabajo ellos decían, ¿por qué no hay un distinto? Bueno, porque hoy día estamos muchos peldaños más atrás, hemos mecanizado los entrenamientos y hoy los jugadores no tienen creatividad. Hoy día los jugadores tratan de jugar a dos pases, que eso es algo que ya está obsoleto. De hecho, los entrenamientos de La Roja van por el lado de que piensen, de que se divierten. Tuvimos, si lo pueden ver en el Instagram de ADN, la oportunidad de ver el entrenamiento completo hoy día de la, digo adulta, pero en realidad es sub-17 con algunos de la adulta. Ya se integró Cristian Bravo, que estaba con un permiso en Huachipato, y Leandro Hernández hace un gol y lo captamos justo, así que para que lo vayan a ver en el Instagram de ADN.
1: Muy bien.
6: Así que nosotros les trajimos también la radiografía de lo que viene, porque acá los del cuerpo técnico de la selección hicieron una especie de organigrama, porque dicen, bueno, ¿no hay recambio? ¿Cómo que no hay recambio?
3: No.
6: Tal vez no para el 2030, pero para el 2034 se esperan estos jugadores. Dale. Son hartos, ¿eh? Así que voy a nombrar los más conocidos. En el arco está Sebastián Mella de Huachipato, Gabriel Maureira, que sabemos está lesionado, también Vicente Villegas, que es el arquero de Coquimbo, que ahora nos está representando el Oso de Sur, y Cristóbal del Río. Después defensas, los que esperan que lleguen, Matías Pérez, que está en Deportes La Serena, que eso al cuerpo técnico igual le incomoda que los jugadores estén volviendo tan jóvenes. El caso de Iván Román también, José Movillo, Lucas López de Curicó Unido, Iván Román les decía, Bruno Torres, que hoy día tuvo una gran actuación, y Antonio Canoni, que salió de la U para Italia.
1: ¿Yo te puedo agregar uno más?
6: Adelante.
1: Christopher Valenzuela, que lleva más de 30 partidos con Wanderers y va a jugar la final intercontinental.
3: Claro, claro.
6: Pero en el listado que dan, no está Valenzuela todavía. Todavía. Laterales derechos, Ian Gargues, está Martín Jiménez, Felipe Faúndez, Esteban Páez. Izquierdo, Tomás Dean, Coulomb, que su hermana también ha estado participando en la selección chilena femenina. Baltasar Orostiga, dicen que él es un crack.
3: Ya.
6: Que hoy día está Jean Bosellur y debería alcanzarle la sombra.
1: Mira.
6: Todavía no digamos, no es Jean Bosellur, pero es él.
1: Estamos proyectando.
6: El jugador 2034, que estamos.
3: Claro, proyectado.
6: 30 y 34.
1: Ese periodo.
6: Mediocampistas, Joaquín Silva, que lo conocemos de Wanderers, Mario Sandoval, Cristóbal Villarroel, también de Wanderers, Jetsen López, que va a estar en esta nómina como invitado, Joaquín Soto, Sebastián Melgarejo. Ofensivos está Agustín Arce, que lo conocemos de sobra, Antonio Riquelme, que viene de la MLS, que también va a sumar en el Odo Sur, Joaquín Muñoz, Lautaro Millán, que ya lo conocimos en Independiente, Vicente Martínez, Ander González de la U. Está también de extremos Vicente Álvarez de Unión San Felipe, Byron Barrera de Deportes Iquique, que se le tiene mucha fe. De hecho, se sentaron con él y le dijeron, si tú quieres ser como Darío Osorio, si tú quieres ser como Lucas Cepeda, necesito que me recorras toda la banda. Y después tenemos a Ramos de Everton, a Jonathan Guerrero, que juega en Independiente, y los delanteros, y acá es donde estamos con falta de gol, Rosell, Zidane Yáñez, que ojo, la intención es que debute en la selección adulta en estos partidos contra Canadá, Estados Unidos y México, Justin Cuevas, Amaro Pérez, está Rivero, sí, Raipán, que es el jugador que también los tienen me parece que deslumbrados.
1: Bueno, así como veíamos, y Cote nos comentaba, María José Rojas, nuestra invitada el día de hoy, en el femenino y en el masculino, si se hace un buen trabajo, me parece que hay una muy buena proyección de aquí a un par de años más.
8: Sí, lógico. Yo creo que tampoco es mucho el secreto de por detrás. Yo creo que hay que ser pacientes. Yo creo que tenemos que entender que es un plazo a más de 5 a 10 años para que podamos formar a la nueva generación. Y como tú dices, también están buscando ahora no ser tan predictible. Hoy el fútbol estuvo muy predictible, eso se lee, ahora está toda la tecnología con estrategias tácticas que tú lees, ves los videos, tienes personas que trabajan por detrás, entonces necesita el jugador que te va a dar un cambio y que va a improvisar y va a poder hacer algo diferente.
6: Bueno, Chupete necesito que escuchemos a Sebastián Miranda, ¿te parece? Sobre cómo vio este debut, porque bueno, acá yo les contaba a las 14, se evalúan entre todos, así que al menos es positivo, comenzó ganando Chile, pero ellos aspiran a irse con una medalla, así que es un largo camino a recorrer, así que escuchemos cómo comenzó Chile entonces en el masculino, la sub-20.
12: Me está pauteando.
13: ¿Sí? Lo primero es que siempre es importante partir un campeonato ganando, y eso era nuestro primer objetivo, dar este primer paso. Y después, respecto al juego, creo que hicimos un muy buen primer tiempo, sobre todo los primeros 35 minutos, en los cuales tuvimos un dominio del juego bastante importante, con muchas ocasiones. Nos costó poder concretarlas, pero después con el correr de los minutos el equipo se fue encontrando, fue jugando de mejor forma y logramos irnos ese primer tiempo con 1-0. Si bien esos últimos 10 minutos estuvimos un poquito más imprecisos, creo que el balance de ese primer tiempo fue muy positivo. Y en segundo tiempo el equipo volvió a ser protagonista, volvió a ser intenso, volvió a generar muchas ocasiones y de esas logramos concretar 3, que nos dan estos 3 puntos.
6: Bueno, Sebastián Miranda entonces, que después va a ser el ayudante técnico de Nicolás Córdoba para viajar a Toronto, así que así es como se están dividiendo, y en la roja femenina el entrenador, recordemos que ya no está Nicolás López, sino que ahora está Luis Mena, otra vez, digamos, como entrenador principal. No sé qué te parece eso, Cote, que más allá de lo que se vivió en la Liga de Naciones, hoy día Luis Mena también tiene que agarrar la 20, porque, bueno, estamos de a poquito reestructurando todo con Vanessa Arauz, que también ha estado partícipe de las más pequeñas, de las categorías inferiores.
8: Sí, está súper bien. Considero que lo mismo que dije anteriormente, hay que ser paciente, no todo es rápido, los resultados no se dan nada rápido y ellos tienen que buscar la mejor estrategia, planificar, tratar qué también es lo mejor para que la selección pueda llegar a donde estuvo o donde incluso mejor, así que aspirar a eso y que sigan trabajando de la mejor forma.
6: Cote, dije sí. Nicolás López es Nicolás Bravo, que ahora está en Universidad de Chile.
1: Cote, la proyección de usted, tú aún con carrera vigente en Australia, pero varias de tus compañeras, Carla Guerrero dijo que ya iba a dejar el fútbol. Sí. ¿También se piensa hacer un aporte en la selección femenina en algún momento? Como lo ha sido o ha tratado de ayudar Claudio Bravo, Gonzalo Jara, que se han comprometido también en tratar de impulsar un periodo nuevo.
8: Sí, yo siempre he estado, yo creo, como jugadora, y me encantaría siempre poder ser un aporte en lo que se necesite, devolver eso a mi país, que amo tanto. Así que eso está, me encantaría, obviamente, porque yo estuve en tantos países también, la experiencia que tengo y transmitirla y poder entregar un granito de arena, que es lo que todos queremos remar para el mismo lugar, así que...
3: Tú que vienes de estas ligas profesionales, de Australia principalmente, ¿cómo ves tú, lo esgrimiste un poco, la IA, inteligencia artificial, ¿cierto?, en la toma de decisiones, en ordenar los planteles, en elegir jugadores, ¿cómo se está moviendo todo eso? ¿Cuál es la importancia hoy día de eso en el fútbol?
8: No, el fútbol está muy táctico, el fútbol está muy predictible, como te decía, no todos los equipos, pero la mayor parte de los equipos te hacen jugar de cierta forma, tú ya conoces los patrones, se entrenan. Ajá. Obviamente no está fácil tampoco pararlo, porque tienes que tener las condiciones físicas y técnicas
3: para seguir el patrón,
8: para poder, si es que estás jugando contra un equipo también táctico, de poder detener al equipo táctico y tener los jugadores que puedan hacer ese trabajo. Entonces, de los dos, el contrario y el equipo a favor, está muy, como te decía, táctico y predictible, pero yo creo que va a cambiar. Yo creo que cada vez más se dan cuenta, en Australia está lo mismo, hago mucho workshop con la parte de la federación de allá, y yo, bueno, también soy technical director de las juveniles, estoy a cargo de un club. ¿Mira? Y eso es lo que también el principal eslogan es que saquemos jugadores que tengan diferentes cualidades, que no sean todos iguales.
1: Rocío, para cerrar esto de la selección, las buenas noticias en los Ode Sur, ¿sigue trabajando el equipo de Córdoba en Juan Pinto Durán?
6: Sí, de hecho, como les decía, están las imágenes del entrenamiento de la tarde, mañana también hay el último entrenamiento antes de que disfrute las fiestas patrias, vamos a tener atención también de jugadores, los vamos a escuchar a las 14, sábado y viernes y sábado libre, el domingo va a haber ahí ya el último entrenamiento antes de viajar, y esto es importante, porque de hecho hubo dos clubes que pidieron flexibilidad a la selección. Uno derechamente quería que liberaran a su jugador, que es Rosario Central, que quería contar con Vicente Pizarro en medio de la fecha FIFA porque tenían una final a disputar, y el otro es Lanús, que también hizo una solicitud para que Matías Sepúlveda pudiese viajar después porque ellos juegan el día lunes en la noche. Entonces ellos querían que Matías Sepúlveda ojalá pudiese integrarse luego, ¿no?, a las prácticas. Estas ambas peticiones fueron negadas por la federación, así que vamos a ver cómo quedan las relaciones, ¿no?, con Rosario Central y Lanús, pero al menos los clubes argentinos hicieron el gesto, el intento, ¿no?, de retener un poco a sus jugadores.
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3: 85-21-23-60.
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12: Colo Colo.
4: Vamos a saber de Colo Colo. Ya la entregábamos la pregunta, 26 años del bronce de los Juegos Olímpicos de Sydney. ¿Qué recuerdas? Déjanos tu nota de voz al más 569-8521-2360. Voy a arrancar con la pregunta para mi amigo Alvarado. Cristian, que nos va a contar de Colo Colo. ¿Qué recuerda de Sydney 2000?
6: Tiene que tener recuerdos.
4: Alvarado,
6: sí.
4: ¿Cómo le va?
6: Sí, los tiene.
14: Sí, ¿qué tal?
3: Muy
14: vívidos. Tengo recuerdos, fíjate, yo estaba en ese momento en el colegio todavía.
4: Ah, ¿seguro?
14: Sí, seguro. En el colegio.
7: Mentira.
14: Y...
6: Muestra el carnet.
14: No,
3: medio. Colegio técnico.
14: Estaba en enseñanza media y, claro, era un problema porque los partidos eran cerca de las 6 de la mañana, 7 de la mañana, entonces pegaba justo con el ingreso al colegio. Pero recuerdo mucho el partido Chile-España, el que estaban ustedes marcando, sobre todo esos dos goles de Zamorano y cuando se pone a bailar cueca. No, fue bien, bien emotivo y pegó bastante la eliminación porque esa selección podía dar mucho más.
4: Muy bien, lindo recuerdo de Alvarado.
3: Sí, buen recuerdo.
4: Lindo recuerdo. ¿Y qué podemos contar de Colo Colo, Tomate?
14: Ya, mira, a ver, la lista ya casi que va a tener mucha pega, la gerencia deportiva, estoy hablando de Daniel Morón y por supuesto Jaime Pizarro, todo esto también junto al trabajo que va muy de la mano con Aníbal Mosa, ¿no? Pero la lista es larguísima de jugadores que tienen que resolver su futuro. Ya, partamos. Arturo Vidal, ¿ya? Uno que termina contrato en diciembre.
4: Yo creo que debería quedarse, ¿no?
3: Sí, debiera, ¿no?
14: Debería, está...
3: El problema es la plata, es muy alta plata, mucha plata.
14: Claro, es un sueldo alto, pero bueno, de momento no hay ninguna conversación, ningún acercamiento para uno decir, ¿sabes qué? Está cerca de continuar. Está ahí, obviamente uno entiende, por ser el capitán, ha jugado prácticamente todos los partidos, no se ha lesionado, hoy día es el emblema del equipo, pero bueno, por el momento no ha llegado una reunión concreta, un acercamiento para continuar. Bueno, hay otro que probablemente no va a seguir, termina su contrato en diciembre, Claudio Aquino.
4: Ya
14: termina su vínculo. Matías Fernández, nosotros habíamos mencionado hace un par de semanas, Matías Fernández no va a continuar en Colo-Colo, no va a ejercer la opción de extender este préstamo en el cuadro del Cacique. Otro que termina contrato, Marcos Volados, que viene sumando minutos luego de su lesión. De hecho, él estuvo muy cerca de partir la temporada pasada, en diciembre, justo se lesiona y es ahí donde finalmente le extienden un año más su vínculo. Eric Bimber también termina contrato en diciembre. De los jugadores que incluso uno dice, bueno, no es titular, pero es el primer cambio muchas veces, y ahora está jugando, pero cuando no está Joaquín Sosa, entra Eric Bimber, pero finaliza contrato. Otro que no va a continuar, que termina este vínculo, sobre todo porque necesitaba una cantidad de minutos en cancha. Hablo del uruguayo Javier Méndez. O sea, hay tres jugadores que seguramente en esta lista grande de nombres, que ya les voy a mencionar porque todavía quedan, no van a continuar. Javier Méndez, Matías Fernández y Claudio Aquino. Atención con estos tres nombres que voy a mencionar. Álvaro Madrid. Bueno, Colo Colo tiene que ejercerle la opción de compra. $500,000, tiene plazo hasta el 15 de diciembre. Uno cree que la va a ejercer a Everton de Viña del Mar. Lautaro Pastrán. $1,000,000 tiene que pagar Colo Colo a la gente de Belgrano por el 60% de la carta. Hoy día un jugador importantísimo para el técnico Fernando Ortiz. Maximiliano Romero, $1,500,000 tiene que desembolsar Colo Colo por el 50%. Ha tenido continuidad, es el segundo goleador tras el liderato en esa tabla de Javier Correa, ¿no? Ahí están los jugadores que terminan contrato, algunos que van a continuar, otros que tienen que analizar su situación, pero la lista es larguísima. Alguien me decía, ¿qué pasa con Fernando De Paul? Contrato vigente hasta el 2027. ¿Qué pasa con Javier Correa? Contrato vigente hasta diciembre del año 2027. Pato.
1: Muy bien, Cristian Alvarado. Larga lista en el cuadro de Colo-Colo. Te iba a apuntar lo de Volados, que habitualmente cuando tiene que renovar se pega un campañón, ¿eh?, y le renuevan automáticamente. Tomate.
14: Sí, es verdad. Y me faltaba uno.
1: Ah,
14: Bocinha.
1: Ah, Bocinha.
14: Sí. Bocinha, claro.
1: Es porque tiene que jugar inicial, un cierto tiempo, ¿no?
6: Claro.
14: Exactamente. Tiene que jugar una cantidad de partidos. Bocinha, este contrato es hasta diciembre, con la posibilidad de extender todo el año 2027. Pero para eso tiene que sumar una cantidad de minutos, partidos en cancha, y seguramente tiene todavía ese margen, ¿no?, para hacer respetar ese contrato. Pero de momento.

0: dice hasta diciembre con esta cláusula de poder extender. Jugadores que ya han renovado en Colo-Colo, ya hicieron la pega. Por ejemplo, Leandro Hernández hasta el 2028, Villagra hasta el 2030, Alarcón, renovación automática por los minutos en cancha todo el 2027 y Moureira hasta el año 2029. O sea, estos cuatro jugadores tienen contrato asegurado para la próxima temporada.
1: Amigo mío, ha sido un privilegio. Prepare su paella para mañana.
0: Abrazo grande. Complicado.
1: Cote, ¿qué te parece que Bocinha, que fue la gran revelación del Mundial, esté jugando en Chile?
2: Lo encuentro.
1: ¿Te sorprendió cuando llegó la info?
2: Sí, salió mundialmente, fue en todos lados. Así que Australia también ahí publicando.
1: ¿Era Bocinha Lover allá?
2: ¿Cómo?
1: ¿Eran Bocinha Lovers?
2: No, Australia es diferente, pero en sí, claro, se hizo muy conocido por el tema del Mundial. Pero no, está bien, o sea, Colo-Colo vio una oportunidad y bien que lo haya traído y espero que le vaya muy bien.
3: Cote, y lo que está haciendo el fútbol femenino de Colo-Colo, que recibe un premio incluso, bien, reconocido como el mejor proyecto femenino, ¿qué te parece?
2: Súper orgullosa, independiente sea Colo-Colo, la U, Universidad Católica, yo creo que Colo-Colo se lo merece, con Tati al mando y teniendo un respaldo de Colo-Colo espectacular, su trabajo, lo que está haciendo, tuve la oportunidad de conocerla un poco más cerca, tengo a amiga en el Colo-Colo, sé cómo trabaja y creo que es un ejemplo en Chile, es un ejemplo.
1: Atención Chile, hablando de Chile, se viene un duelo imperdible, Pamela Juanita Correa. La Copa Davis, Chile-España, llega al curso central del Estadio Nacional este 19 y 20 de septiembre y nuestro equipo capitaneado por Nicolás Massú va por una nueva hazaña. Prepárate para gritar por Chile, nos vemos en la cancha. Auspician Cachantum, Team Chile, IND y Clínica Universidad de los Andes. Invitan Federación de Tenis de Chile y ADN, la radio del tenis chileno. Vamos a ir al corte, ya viene comprometido para escuchar a Keno y saber de la primera jornada de trabajo de Santiago Wanderers a la espera de la final intercontinental que se va a jugar el sábado a las 7:30 de la mañana con transmisión de ADN Deporte. 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
12: España.
13: 8 minutos nos separan de las 21 horas, nos vamos a España porque ya arribó Santiago Wander, ya se sacó el viaje el cuadro porteño, más nos cuenta Eugenio Salinas, bienvenido que no.
14: Hola, ¿cómo están? Absolutamente en directo, 8 minutos para las 2 de la mañana acá con un cuadro de Wanderers que está descansando después de hacer recuperación ya en el Valdebebas, el lugar donde entrena también el Real Madrid. Ahí va a tener otra práctica mañana a las 12:30 de acá, 7:30 de la mañana de nuestro país. Serenos, calmos, pero con ganas de competir. Vamos a escuchar la primera, el director técnico que los ha traído hasta acá, hasta la final intercontinental, Felipe Salinas. Llegan bien, con ganas de hacer historia.
15: Venimos mentalizados, tranquilos, porque sabemos que tenemos mucho potencial, pero con la confianza también que hay un trabajo detrás que se viene mostrándose bastante tiempo. Así que creo que tenemos herramientas suficientes para enfrentar un partido de esta, de esta importancia y, como te digo, nos hemos preparado bien dentro de las posibilidades de los tiempos que tuvimos.
14: Grillo, permíteme corregir algo. En la mañana dije que estaba don Reinaldo Sánchez y yo me confundí porque era el nieto con quien hablé.
13: Andrés.
14: Para corregir las cosas. Claro, claro. Y Matías creo que se llama el nieto.
13: Bien. Luis también estaba, toda la familia.
14: Claro. Él venía a cargo, claro. Me dice, mi papá está acá. Y yo me volé y dije, está don Reinaldo. Okay. Bueno, eso para precisar. 3.500 entradas están disponibles para... Ya las compraron los chilenos. Y se supone que incluso irían más. En el mundo Madrid, como les contaba yo, hay interés. ¿Cómo están los chicos? ¿Cómo toman este desafío? Lo responde el central de Wanderers Sub-20, Benjamín Adasme.
4: Muy tranquilo, la verdad, confiando en el grupo y uniéndolo cada día más, así que por ese lado tranquilo.
16: Esta es una cuestión de mentalidad, esta final, más allá de las infraestructuras, porque ustedes ya le ganaron a un equipo que tenía más infraestructura.
4: Sí, obvio, más que nada el enfoque dentro de la cancha. Como decía Lucas también, el foco es ganar, es competir, y estamos confiados en que podemos hacerlo.
14: Ahí está Grillo, ¿eh? Educados.
13: Y muy mentalizados.
14: Caballeros. ¿No? Mentalizados. Mira, una cosa es el sueño y otro es querer competir. Wanderers viene a competir. Después veremos el resultado, pero no quieren ser comparsa en esta fiesta que en todo caso tiene un Real Madrid con muchas figuras ya a esta altura, cuando son sub-20. Muchos jugadores ya están desarrollados. Oye, estaba escuchando y yo lo venía escuchando porque yo me voy desplazando hacia Valencia.
13: Muy bien.
14: Desde Madrid lo venía escuchando. Estaban hablando de los partidos Chile-España.
13: Sí. ¿Te acuerdas algo de Sydney 2000? ¿Qué no?
14: Bueno, de Sydney 2000 las piscolas, pero de Maracaná, ¿sabes lo que acaba de pasar? Me salvó Maracaná y el ingeniero Pellegrini porque me paró la policía por exceso de velocidad. Y me empiezan a preguntar, soy periodista chileno, me ven el pasaporte, y al tiro el policía se acordó del partido en Maracaná, fíjate.
13: Mira, qué lindo recuerdo.
14: Y ahí cuando le digo, soy... Claro, bonito recuerdo para ellos.
17: La policía.
14: No, pero fíjate que saqué la foto, empecé a mostrar fotitos, con el ingeniero, con Alexis Sánchez. Y me sacó el parte el ingeniero.
18: Zafaste,
14: en su cumpleaños 73.
13: Mira. Zafé. Kenito, te mando un abrazo.
14: Quería escucharte a ustedes, po.
13: Sí, pues. Oiga, línea abierta, nos quedamos para ver la práctica de mañana, escuchar a más protagonistas y el día del partido, ¿qué no?
14: Así es. Ojalá le vaya muy bien a Santiago Wanderers.
13: Cuídate, Keno.
14: Chao.
13: 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Mire, José, ¿qué te parece esto de jugar un equipo chileno sub-20 en una final intercontinental y en el Bernabéu?
18: Qué experiencia para ellos, pero me encantó escuchar porque lo encuentro con confianza, convicción. Se nota que han trabajado independiente de lo que pase el resultado. Yo creo que llegar a esa instancia, felicidades para ellos y que les vaya muy bien.
19: ¿Y qué se les puede decir a los muchachos desde tu experiencia? ¿Tú jugaste
18: que
19: mundial?
18: Que disfruten.
19: ¿Tú mundial?
18: No hay nada que hacer, que disfruten, que den todo y agarren, bueno, mucha experiencia.
20: ¿Cuál sería ese partido así que quedó en tu retina que para estos chicos va a ser una vez juegue con el Real Madrid en el Bernabéu? ¿Para ti hay algún partido que tú digas como no puedo creer que en verdad jugué este tipo de partido?
18: Bueno, hay un par que jugué en Australia con Sam Kerr, en contra Sam Kerr, con Estados Unidos.
20: Ah, por las jugadoras dices tú,
18: sí,
20: de
18: por
20: rivales.
18: El nivel, por el nivel, pero siempre el partido que yo más llevo en mi corazón y que atesoro fue el contra Uruguay, que el gol que nos ayudó a clasificar al Mundial. Yo creo que ese no se olvida.
13: Mira, lindo recuerdo. Guillermo Fredes y varios superamigos más recuerdan también ese periplo de la selección en los Juegos Olímpicos del año 2000. Descubre Neon City Pack, Pamela Juanita.
19: A ver.
13: 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María José, ha sido un agrado, un verdadero privilegio haberte tenido acá en la mesa de tenores. Los mejores deseos para ti. Pásalo bien en familia este 18 de septiembre.
20: Gracias.
19: Y duerme.
13: Gracias. No, y duerme. Contanos que llegó hace muy poco.
19: Ya está con un jet lag, quiero, impresionante.
20: No, gracias. Me encantó, lo pasé súper bien y espero que nos podamos reencontrar en un futuro así.
13: ¿Saludos a alguien en especial?
20: Bueno, a mi familia, a la gente, bueno, a mi pareja en Australia, a mis amigos en Australia, a la familia chilena.
13: Tu pareja se está perdiendo los mejores asados, los terremotos.
20: Tráela, no, ¿viste? Así que saludo también a...
13: Un pipeño.
20: Un terremoto ahí, no sé. No, pero a todo ello, así que mandarle un gran abrazo y a todos los que me apoyan.
13: José Rojas, tú eres el del mundo. Que te
20: gracias,
13: vaya muy bien.
20: Gracias.
13: Rocío, ha sido un privilegio, como siempre, usted estelar en esta mesa.
20: Gracias, gracias. Pamela, feliz de haber compartido con Cote.
13: Eso, muy bien. Prepare valle para mañana, Rocío. Usted ganó el año pasado. Pamela Juanita,
20: que no voy a concursar.
19: Mañana nos vemos.
13: Yo también dije que me borré este año. Este año me borro con Rocío.
20: No, ya gané una vez, que gane otro.
13: Muy bien. Nos vamos, dirigió todo Diego Sáez. Las gracias para todo el equipo de ADN y mi querido amigo Felipe Puccio. Chupete, que te vaya súper. Sigan compañía de ADN. Ya vienen los servicios informativos y Academia de Emprendedores. Chao.
20: Adiós.
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13: 21 horas en punto. Nos vamos hasta las fondas del Parque O'Higgins. Comienzan a llegar autoridades, Diana Copa.
32: Sí, estamos ya a la espera de que llegue el presidente de la República, José Antonio Kast, todo listo y dispuesto acá en la fonda del Parque O'Higgins. Un canto a lo que amas es el lema de esta ceremonia de la inauguración de las fondas, una frase inspirada en la obra del premio Nobel Gabriela Mistral. La ceremonia comenzará con los discursos del alcalde de Santiago, Mario Desbordes, y del presidente José Antonio Kast, para luego dar paso al tradicional corte de cinda y al brindis inaugural. Y uno de los momentos más esperados será el primer pie de cueca, donde el presidente José Antonio Kast bailará junto a la primera dama María Pía Adriazula. Al mismo tiempo, el alcalde de Santiago, Mario Desbordes, hará lo propio con la directora de la Dideco de Santiago. Las canciones, como lo adelantábamos, será La Rosa y el Clavel, Viva la Virgen del Carmen y La Consentida. Van a ser las tres canciones entonces de este pie de cueca. De hecho, la primera cueca, como lo explicábamos, va a ser